0: La participación determinante, dice el auto, de José Luis Rodríguez Zapatero. Operaciones internacionales de petróleo, oro, compraventa de acciones, divisas, una trama de tráfico de influencias que utiliza sociedades instrumentales y canales financieros opacos para ejercer influencias ilícitas, ocultar el origen y el destino del dinero. Se le calculan ingresos irregulares de casi 2 millones de euros. Proyectó una sociedad en Dubái con un plan de ingresos de 3 millones en 5 años.
1: Gracias, Juan. Zapatero se ha grabado un vídeo en el que se defiende de la imputación y afirma que siempre desarrolló su actividad pública y privada con respeto a la legalidad.
2: Deseo en primer lugar expresar mi disposición, por supuesto, a colaborar con la justicia. Al mismo tiempo quiero reafirmar que toda mi actividad pública y privada se ha desarrollado siempre con absoluto respeto a la legalidad. Mi actividad privada y los ingresos y remuneraciones que he tenido han sido declarados vía IRPF con absoluta transparencia y legalidad.
1: Bueno, en el momento en el que Zapatero publicaba este vídeo, la UDEF, la Policía Nacional, registraba su oficina y la empresa de sus hijas. Y con estos mimbres, a partir de las 9 de la mañana, sesión de control Sánchez contra Feijóo, tema principal, te lo puedes imaginar, la primera imputación de un expresidente del gobierno en la historia de nuestra democracia. De momento, el gobierno y sus socios cierran filas, Gabriel Rufián desliza el lawfare y la portavoz del Ejecutivo señala que la derecha le tiene inquina a Zapatero.
3: Tengo un mensaje para los jueces, o según qué jueces de este país, el PP ya gana elecciones, ya está ganando las elecciones autonómicas de forma continuada, no hace falta que hagan política, ¿eh?
4: ¿Quién es José Luis Rodríguez Zapatero? Desde el punto de vista personal, yo tengo tanto afecto por el presidente Zapatero como inquina tiene la derecha, a la que, por cierto, ganó en un procedimiento electoral cuando menos se lo esperaban.
1: Bueno, pues el Masáiz habla de inquina de la derecha, Rufián apunta a los jueces. Habría que preguntarle si también se refiere a la justicia suiza o francesa que han participado en la investigación.
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1: Mientras tanto, en Cataluña, este martes hemos visto la foto de Salvador Illa y Oriol Junqueras firmando el pacto por el que Esquerra apoyará los presupuestos de la Generalitat. A cambio, los republicanos logran una serie de compromisos que hoy deberán empezar a discutir el gobierno central y el ejecutivo catalán en la comisión bilateral que se reunirá en Madrid. Y Juanma Moreno Bonilla ha reunido esta última noche a la junta directiva del PP andaluz para analizar los resultados de las elecciones del domingo. En su intervención ha insistido en que tiene una mayoría suficiente para gobernar en solitario, con acuerdos, eso sí, parlamentarios con Vox. Por eso les ha advertido de que sería un error bloquear la formación de gobierno.
7: Sería un enorme error, determinante para quien plantee bloquear el gobierno de Andalucía, quien plantee bloquear a un gobierno basado y amparado en más de 1.700.000 votos, casi 20 puntos más que el segundo y casi 30 puntos más que el tercero. Sería ir contra el sentido común y creo que eso nadie lo debe de hacer.
1: Esas son las palabras de Juanma Moreno. A las 3 de la mañana volvemos con más actualizaciones. Ahora sigues poniendo las calles con Carlos Moreno, El Pulpo.
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0: Buenas noches, ponedores. ¿Cómo va la madrugada? Gracias por estar con nosotros. Ya sabes que somos los ponedores de calles, los que le ponen las calles a todo un país. Que sí, que hay mucha gente que está durmiendo, perfecto, pero también hay mucha gente que de madrugada está trabajando, está haciendo cosas impresionantes, y aquí se reconoce pues la labor de toda la gente que está al otro lado de la radio, pues muchas veces con, bueno, pues con las tareas de la madrugada, muchas veces las tareas más duras, pero aquí con mucha energía y con mucha fuerza le estamos poniendo las calles a España, a nuestro país. ¡Viva España! Yo soy Carlos Moreno, el Pulpo. Aquí no hablamos de política. Siempre me gusta fijarme en historias humanas, historias de superación, que son las que, a pesar de todo, nos demuestran que la vida mola, la vida tiene sentido y la vida mola un montón. Ahora toca viajar a los años 30 en España. Esta historia va de eso, al desplome de Wall Street que llega a nuestro país provocando pues un altísimo paro y un gran déficit del Estado. Estamos en, bueno, pues ante el inicio, digamos, de la peor crisis económica del siglo XX, al menos hasta el momento, ¿no? Cuando un ratoncito llamado Mickey Mouse llega a las pantallas de cine para contagiarnos de su alegría y de su optimismo. Claro, son 90 años después los que han pasado. Ahora en Málaga, por ejemplo, un grupo de jóvenes impulsados por esa chispa han sido los que han creado el primer club de fans de Mickey en el país. Claro, y dirás, Pulpo, ¿y esto qué tiene que ver? Déjame que te cuente. Está en la historia de John Valera y de Elena Pérez. Son los fundadores de Mickey Manía, un club legendario con un toque de magia solidaria. Ahí está la palabra mágica también, solidaria, solidaridad, ayudar, echar un cable al prójimo. Todo comienza con una pasión compartida. John, por ejemplo, licenciado en comunicación audiovisual por la Universidad de Málaga, y Elena, también licenciada e ilustradora, decidieron en el año 2021 lanzar Mickey Manía como un proyecto personal. No era solamente un hobby, era, digamos, también una forma de rescatar la animación de Disney y de ese modo vincularla con su tierra natal, con Málaga.
1: Y llegó un momento en el que, bueno, pues vimos que se podían hacer más cosas, empezamos a organizar eventos, rutas, todo pues con, digamos, con el nexo, el intento eso de divulgar pues historia, sobre todo del cine y de la animación.
0: Pero es que la historia va más adelante, ¿no? Porque la historia más increíble aparece al bucear en los archivos históricos, investigando pues la llegada de Disney a España. Descubrieron que allá por el año 1935, la editorial Molino de Barcelona había lanzado la revista Mickey y había creado pues un club de fans para fidelizar a sus lectores. Claro, aquel grupo, que se funda en el 29 de junio de aquel año por 9 jóvenes de la familia Huelín, tenía su sede en la calle San Lorenzo número 9 de Málaga. John y Elena, estas personas que te mencionaba al principio, vieron en esta casualidad una oportunidad. Además, inspirados en aquel club español de hace 90 años, refundaron la asociación como una entidad cultural y benéfica de ámbito nacional, y hoy pues ya cuenta con más de 250 socios de toda España.
1: Y nosotros, pues bueno, pues como sabíamos también un poco de la historia, ¿no? Y que aquí en España pues había habido un club, ¿no? Hace 90 años, pues decimos, pues ¿por qué no recuperamos esa historia, ¿no? Simplemente en nuestro, digamos, ánimo de rescatar y de buscar en la intrahistoria, sobre todo en la relación, digamos, de Disney con España, ¿no? Que es algo que también nos apasiona.
0: Es que recuperar el club no es solo un acto de nostalgia, es un puente entre el Mickey de 1928 y también de los dibujos que aún ven los niños españoles. John recuerda perfectamente cómo en su infancia, con los VHS de Disney, pues, y con una visita a Disneyland París en el año 94, le marcaron de por vida. Y en Málaga, donde en septiembre del año 2025 se celebró la Comic Con, el mayor evento relacionado con el mundo del cómic y el TVO, pues era el mejor escenario para construir la primera agrupación de fans Disney de España. Claro, la pregunta era, ¿qué dirían aquellos jóvenes de 1935 al ver los distintos eventos que se habían organizado?
1: Bueno, yo creo que en aquella época seguro que lo tomaron como algo fascinante, ¿no? El reunirse en torno a algo que les gustaba tanto. Y bueno, yo creo que en perspectiva, bueno, si lo pudiesen o si lo ven, la verdad que, bueno, creo que estarían, yo creo que sí, que estarían orgullosos, ¿no?
0: Historias como esta nos recuerdan a todos que la magia no se apaga, que se reinventa. John y Elena, malagueños, no solo han revivido un club de fans de Mickey, es que han sido capaces de crear una comunidad que fomenta el talento español, porque al final del recorrido, Mickey, el ratón Mickey, ya no es solamente un dibujo, es un recordatorio de que con un poco de optimismo, pues unos personajes pueden unir generaciones. Nosotros somos los ponedores de calles. Gracias por estar aquí en COPE.
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0: Muchísimas gracias, Pulpo. Por aquí te quedas con nosotros mientras que seguimos poniendo las calles a este miércoles. Hoy es 20 de mayo del año 2026. ¿Cómo estás, ponedor? Espero que bien y sobre todo dispuesto y preparadísimo para una madrugada más de radio, para poner las calles en esta noche. Una noche que, bueno, una más aquí en Madrid está bastante bien. O sea, yo venía hoy en manga corta a las 11 de la noche, que esto no pasaba, pues, desde el año pasado.
1: Hombre, a poco más y nos vienes esto, hasta ayer con el plumas.
0: Esto no me ocurría a mí desde el año pasado.
1: ¿Ves?
0: Pero desde el año pasado, desde octubre o así.
1: Hoy
0: he llegado en manga corta. Oh. Por la calle se podía andar en manga corta. Y es cierto, hemos entrado por la puerta de copia y encima hacíamos con bochorno dentro de la redacción, ¿verdad? Bueno, de este modo arrancábamos esta hora, que son las 2 y 12 de la madrugada. Quien te saluda es Beatriz Calderón y vamos a acompañarte. Lo hacemos las próximas casi 4 horas, queda por delante de programa. Pero Cristina Carazo, buenas noches.
1: Buenas noches.
0: Cuéntanos primero, hasta las 3 de la mañana, ¿de qué cosas hablamos que hemos preparado?
1: Vamos a comenzar con la visita de Henry Semler, un artista originario de Estados Unidos que comenzó su trayectoria musical a los 14 años y que fue uno de los 16 seleccionados del Benidorm Fest 2025 con su canción No lo ves. Acaba de estrenar su nuevo álbum Lover Boy y le hemos invitado pues para que nos hable de un trabajo muy nocturno y muy elegante que vais a poder comprobar, ponedores. Uh-huh. Y a ver si nos da tiempo, antes de terminar esta hora, a escuchar algunas de las historias pues que nos han contado en el día de hoy en la antena de COPE.
0: Sí, que siempre nos gusta recordarlas porque son muy interesantes. ¿Cómo ha venido hoy, de cargada este martes, la información? La verdad, no dábamos abasto. Bueno, a esta hora también tenemos que conocer el tiempo. Decíamos que la noche está bastante buena, al menos aquí en la capital.
1: Está, pero para darse un paseíto, sí.
0: Este miércoles, ¿cómo se espera en todo el país?
1: Pues vamos a tener una jornada muy tranquila y estable en prácticamente todo el país, con cielos despejados o con alguna nube, pero alta. Solo en el extremo norte, Baleares y algunos puntos del Mediterráneo habrá más nubosidad, baja a primeras horas, aunque tenderá a desaparecer con el paso del día. Por la tarde crecerán algunas nubes en las zonas de montaña y no se descarta algún chubasco aislado en los Pirineos orientales. Además, habrá bancos de niebla matinales en Baleares y puntos del norte que podrían ser persistentes en algunas zonas de las islas. En cuanto a las temperaturas, seguirán subiendo y el ambiente será ya claramente cálido para la época del año en la que estamos. 35 grados de máxima en Sevilla y Badajoz, 33 en Murcia y Toledo y 32 en Córdoba, Jaén, Lleida y Zaragoza. Las mínimas, pues también serán suaves, 8 grados de mínima en León y Lugo y 9 en Burgos y Orense.
0: Y vamos a... Bueno, viene fenomenal el tiempo, ya sé que es como me gusta. Y creo que el fin de semana también dan bueno.
1: Corro,
0: yo ya he estado mirando.
1: Ya me imagino, pero vamos.
0: He tratado de adelantar acontecimientos.
1: Yo ya me estoy poniendo mala.
0: ¿Por qué?
1: Porque no me gusta el calor.
0: ¿Qué?
1: Es que va a hacer mucho calor ya.
0: Bueno, ya sí es mucho y agobia, y además sin piscinas todavía abiertas.
1: Por eso. Pero bueno.
0: Claro, todavía no abren las piscinas.
1: No, pero también
0: ya
1: agradezco que deje de llover ya, por favor. O sea, eso es una cosa que...
0: Lo agradecemos,
1: sí. Lo agradecemos.
0: Yo creo que todavía no tenemos las piscinas abiertas aquí,
1: no,
0: por lo menos.
1: Que
0: no,
1: va, no, que no, va. No.
0: ¿Que las abren ya este fin de semana? Me están chivando que en Madrid, por ejemplo, las abren a mediados de mayo.
1: Y que las han abierto este fin de semana.
0: Me deja loca, pues no lo sabía, bueno, no tenía ni idea.
1: Pues se llenarán,
0: pasan de los 30.
1: Bueno. Sí.
0: Perfecto, bueno, esta es la información del tiempo para el día de hoy. No nos adelantemos, vamos a escuchar, eso sí, a nuestros ponedores, los que tienen ya el diploma oficial de ponedor, el 950-6006, que es gratuito, es ese teléfono que tienes que marcar para poder entrar en directo con nosotros y llevártelo. Es muy importante, 950-6006, porque te puedes convertir en un ponedor diplomado. Vamos a escuchar a algunos ponedores que ya tienen su diploma.
2: Buenas noches.
3: Hola.
2: Soy Isidro, un currante, un camionero y pa'lante con mi día a día.
4: Buenos días, Pulpo.
3: Uy, qué bien te oigo. ¿Por dónde andas, hermano?
4: Estoy parado ahora mismo en Vale, en Tarragona.
3: Ajá, si no estuvieras parado, ¿qué estarías? En marcha, ¿no? Circulando.
4: Sí, ya te digo. Salí a las 8 de Illescas.
5: Buenos días, Pulpo.
3: ¿Qué tal? ¿Por dónde vas, hermano?
5: Pues estoy aquí en el sur de Madrid, más o menos. Pues pensando, ¿qué quieres? Te digo, que pensando en el radio, escuchando el radio, el COPE, escuchando el fútbol.
6: Hola, buenos días, Pulpo.
3: ¿Por dónde andas ahora mismo?
6: Pues mira, estoy en la carretera de Extremadura, estoy atizando el batán.
3: ¿Desde qué hora llevas currando?
6: Pues desde las 4 de la tarde.
3: ¿4 de la tarde, tío?
6: Sí.
7: Mira que le dije a tu compañera que ya que he hecho dos veces con la COPE el Camino de Santiago andando, pues ahora tengo ganas de poner una calle.
8: Pues me llamo Antonio.
3: Antonio, eres todo alegría. ¿Dónde estás, hijo?
8: Pues bueno, alegría, pues sí, soy una persona muy positiva.
3: Ponedor, ¿de dónde eres?
9: De Zaragoza.
10: Y me ha parecido una ocasión estupenda para agradecerle al donante lo que ha hecho por mí. A mí la vida me ha cambiado, pero hay mucha gente buena, hay muchísima gente buena. Y nos deberíamos dar cuenta cada uno de eso cuando hacemos algo, el valor que tiene el que tú lo hagas bien.
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0: 950-6006, teléfono gratuito, como decía, márcalo y si entras en directo te puedes llevar ese diploma oficial del programa. Y ahora sí, si me estás escuchando a las 2:17 es porque eres un ponedor y juntos nos vamos a ir a por el miércoles.

0: Estamos poniendo las calles en la cadena COPE. Somos el programa líder de audiencia en la madrugada. Cuando termina el partidazo, ya sabes que nos toca a nosotros. Luego comienza Herrera en COPE. Y aquí en medio estamos en esta isla, maravillosa isla, que nos permite pues invitar a artistas que a lo mejor uno en la vida no conoce, pero de repente cuando se cruza con él dice, qué pena no haberle conocido antes, porque es un poco lo que está pasando en el día de hoy. En este programa de radio nos gusta pues muchas veces también apostar por artistas que quizá pues todavía no llenan estadios, perfecto, pero es verdad que tienen algo especial. La gente que me está escuchando en este momento, los ponedores que estáis al otro lado de la radio, le han hecho cosquillitas en el pecho cuando han escuchado estas melodías, porque esta canción suena muy bien. Es gente con personalidad, gente con verdad y con canciones que te hacen pensar, ojo, porque aquí hay futuro, y esto me gusta mucho. Bueno, pues ponedores, esta madrugada queremos presentarle pues a uno de esos nombres, ¿no? Se llama Henry Semler, nació en Estados Unidos, viene además conjuntado con igual que la chaqueta, que el logotipo de COPE, el mismo azul, la chaqueta que lleva Henry tiene el mismo azul de tu espalda, pero se llama Henry, ha hecho una interpretación buenísima. Él se formó como danza contemporánea clásica en Barcelona, ha pasado por el Benidorm Fest en el año 2025 con el No lo ves, y ahora está publicando Lover Boy, un debut donde mezcla folk, donde mezcla soul, y bueno, tiene una sensibilidad muy especial, y el disco que tiene entre las manos pues habla de amor, de desamor y todo lo que pasa entre medias. Henry, bienvenido a Poniendo las Calles.
1: Buenas noches, Pulpo, ¿cómo estamos?
0: Muy bien, ¿y tú cómo te sientes haciendo radio nocturna?
1: Muy bien, la verdad, la noche es un poco donde yo pues suelo inspirarme y hacer mis mejores canciones, así que es un placer estar aquí.
0: Muy bien, pues nada, bienvenido. Hay un montón de gente, currantes, estudiantes, gente que está trabajando para que España no deje de producir. Pero ¿sabes lo que pasa, Henry? Que mucha gente quizá ahora mismo te está descubriendo en este momento, en la radio, en la COPE, en Poniendo las Calles. Y a mí me gustaría comenzar por el principio de todo. ¿Quién era ese chico de Estados Unidos que empezó a hacer música con 14 años? ¿Cómo fueron los comienzos?
1: Pues yo realmente me crié en Barcelona desde muy pequeño, entonces cuando me fui a Estados Unidos a estudiar high school, pues realmente sentía que era más un chico de Barcelona que estaba en Estados Unidos que no de otra forma, pero aprendí a tocar la guitarra estando en Estados Unidos porque tenía mucho tiempo para mí solo y empecé a escribir canciones y a escuchar pues la música que me movía un poco de ahí, artistas como Bon Iver, como John Mayer, y a partir de ahí reconecté un poco con mis raíces americanas, que al final mis padres son de ahí, y por eso mi música creo que suena a música americana, pero igual cantada por un chaval criado en España.
0: Qué bueno, por favor, qué bueno. Henry, yo me estoy dando cuenta que hay algo muy curioso en tu historia, porque antes de lanzarte de lleno a la música, que es ahora el papel que estás representando en la radio, el mundo de la música, tú te has formado en danza contemporánea y clásica en Barcelona. ¿Qué te ha enseñado la danza que luego aplicas cuando te subes a un escenario?
1: Sobre todo mucha disciplina. Sí que es verdad que sí, bailé durante 4 o 5 años, desde los 10 a los 14 más o menos, a los 15, porque me encantaba Michael Jackson. Fue como mi primer héroe así musical y me gustaba pues eso, combinar la música con la danza. Y luego pues estar en un conservatorio de danza clásica me ha dado, bueno, quizás incluso más disciplina de la que sería considerada sana, pero sí, no, me llevo, bueno, sobre todo me he llevado muy buenos amigos y buenos recuerdos.
0: Qué bueno. Además, llegaste a España, aquí te quedaste. ¿Qué encontraste aquí para decidir empezar tu carrera musical precisamente en Madrid, pero con muchas raíces también barcelonesas?
1: Bueno, yo empecé a tocar música en Barcelona, en cualquier bar, chiringuito, cumpleaños, donde fuera, que me dejaran tocar. Y sí que es verdad que llegó un punto justo después de la pandemia donde pues también soy un poco culo inquieto y necesitaba un cambio de aires, y alguien me recomendó Madrid. Vine aquí sin conocer a nadie y pues la verdad que caí de pie. Conocí a muchísima gente en los primeros 2 o 3 meses de estar aquí. Y casi todos mis contactos o la gente con la que trabajaba hasta ahora son gente que conocí justo al llegar a Madrid hace 5 o 6 años.
0: Qué bueno, ¿no? ¿Te daba miedo la capital? ¿Te daba miedo llegar a Madrid y buscarte un hueco?
1: No, creo que no. Al final, bueno, yo soy criado en Barcelona, entonces soy ratilla de ciudad. No me da miedo la gran ciudad, pero sobre todo era eso, pues llegar sin conocer a nadie, pues podía salir o muy bien o muy mal, y por suerte pues salió bien.
0: Vamos a escuchar una canción que se llama ¿Cuánto puede un corazón? Los ponedores de calles, la audiencia de este programa, nos emocionamos con las canciones, con las letras, y tú tienes un poquito de eso, ¿no? Tienes pellizco para emocionarnos con las melodías que interpretas. Estamos en COPE.

0: balada romanticona, pellizquito en la guitarra, me recuerda mucho a Claudio MacLeori. Me gusta mucho la elegancia de esta canción. Henry, este es una buena obra, ¿eh?
1: Sí, esta es la primera canción que probamos en el estudio hace dos años, empezando el disco. Como que la primera que funcionó y que cuando la grabamos dijimos, ok, aquí hay un camino muy chulo, y ha sido un poco la estrella norte del proyecto. Cada vez que, no sé, nos desviábamos o pensábamos que perdíamos un poco el norte, pues escuchábamos esta canción y como que nos recentraba.
0: Totalmente. Además, el disco lo que hace es girar alrededor del amor, pero no desde un único lugar, ¿no? Hay mucho romanticismo, hay desamor, hay ciertas dudas. Está el amor propio, que también es bastante interesante. Yo no sé, Henry, si tú eres de los que necesitas contar todo ese viaje emocional para completar una buena canción.
1: Sí, yo creo que sí. O sea, justo esta canción se llama ¿Cuánto puede un corazón?, que es un poco la tesis del disco, y a través de todas las canciones que continúan después de esta, pues justo exploramos pues cada rinconcito y los límites un poco de lo que en estos últimos dos años pues he llegado a sentir y hasta dónde he llegado con el desamor, el amor propio, y sobre todo pues he aprendido muchísimo de mí mismo.
0: Qué bien. ¿Cuánto le debes tú a tus padres por darte el cariño, el apostar por la música? A mí me gusta que los artistas siempre...

0: digan algo de la familia, porque la familia es un pilar fundamental en la vida.
1: Sí, vengo de una familia muy musical, por suerte. Mi padre es cantautor, la familia de mi madre también está involucrada en la música desde un lugar más, desde el fandom, desde un poco, bueno, no desde la industria, por así decirlo, pero siempre he tenido muchísimo apoyo de ellos. Y luego, pues, la mayoría de mis influencias creo que nacen de la música que me ponían ellos de pequeño, artistas como James Taylor o Loggins and Messina. Entonces, claro, pues, se lo debo todo, yo creo.
0: Desde luego que sí, qué bueno, por favor. Luego, en este disco también hay canciones muy íntimas, como por ejemplo Para mi amor. ¿A ti te resulta fácil exponerte emocionalmente cuando escribes o utilizas las canciones para lanzar mensajes de cariño, a lo mejor de despedida? No tengo ni idea, hay muchos artistas que lo hacen, ¿eh?
1: Intento a la hora de componer no ponerme filtros, porque si me pongo filtros claro, no acabo ninguna canción. Porque sí, como tú dices, es exponerse, es una posición muy vulnerable, pero si consigo estar presente y simplemente sacar lo que tengo dentro, luego creo que eso es lo más bonito de la música y no me importa compartirlo, porque al final a mí la música que me gusta es la que me hace sentir identificado con el narrador. Y si yo puedo conseguir eso con la gente que me escuche, con los ponedores, por ejemplo, pues eso es un éxito.
0: Muy bien, muy bien. ¿Estás a gusto en este estudio? ¿Estás a gusto aquí?
1: Sí, sí, sí. Además voy, como has dicho tú, perfectamente combinado a nivel
0: Estás
1: de color.
0: Estás conjuntado perfectamente aquí con el color cope. Ahora te vas a hacer una foto para que te vean todos los ponedores de que no engaño ni lo más mínimo.
1: No.
0: Luego hay una canción que me gusta mucho, Henry, la de Quererte a ti. Creo que es la que cantas junto a Yoli Sa.
1: Sí.
0: ¿Qué encontraste en ella para compartir una canción tan emocional? ¿Por qué con ella exactamente?
1: Bueno, a Yoli la conocí en un micro abierto hace años, no sabía quién era y me enamoró completamente con cómo cantaba y las letras que tenía, y era una persona a la que admiraba muchísimo. Y yo soy un poco vergonzoso en estas cosas, pero un día ella me escribió para ver si componíamos juntos y yo dije, bueno, de cabeza, ni me lo pensé, y salió esta canción. Y para mí colaborar con gente, bueno, primero que admiro y luego que a lo largo de los años he construido una relación de amistad personal muy bonita, pues para mí es lo más bonito que tiene colaborar en la música.
0: Qué bueno, por favor, qué bueno. Y luego, no te puedes ir de aquí sin contarme cómo fue la experiencia en el Benidorm Fest en el año 2025, que te dio muchísima visibilidad, perdón. ¿Cómo se vive una experiencia así? Porque es un poco raro todo aquello, ¿no?
1: Es, bueno, sobre todo para un artista como yo que viene de tocar en salas, en sitios pequeños, que es muy músico de directo, pues sí, fue rarísimo de repente enfocarlo todo a una gala televisiva. Pero lo que más me llevo es todo lo que aprendí, un poco esa primera vez estando en la tele y pensando mucho en el espectador en casa y todas estas movidas que te saca el Benidorm Fest. Y luego también pues adentrarme un poco en ese universo, en ese fandom, que la verdad que me trató de 10. Y yo me llevo muy buen recuerdo y estoy, la verdad que a pesar de no pasar la final, me fui súper orgulloso de cómo lo hicimos y de haberme mantenido un poco fiel a mi música y a mi idea en un formato que quizás de entrada pues sorprendería a un artista como yo.
0: Desde luego que sí. Luego, además, tú vienes de la cultura americana, llevas años viviendo en España, es verdad, pero yo no sé las diferencias que notas tú entre el público español y el estadounidense a la hora de vivir la música, porque a lo mejor sí que lo detectas, sabes perfectamente el público que tienes delante, tanto en un país como en otro.
1: Pues yo detecto más similitudes que diferencias. Creo que son dos públicos muy agradecidos, dos públicos que la música de raíz, el folclore, un poco en Estados Unidos quizás es el blues, el soul, aquí quizás es más el flamenco, el folclore así un poco más tradicional, pero que lo llevan muy en las venas, y creo que eso es lo que une todas mis influencias americanas con cómo estoy contando las cosas en mi proyecto personal en español. Y creo que es un puente que quizás he construido que es interesante y que creo que la gente lo valora.
0: Tienes, por cierto, Henry, una gran actividad, un gran concierto. Tienes algo esta próxima madrugada donde la gente te va a poder ver, te va a poder sentir, te va a poder ver de cerca. ¿Nervioso? ¿Estás con mucha esperanza, con muchas ganas?
1: Me muero de ganas. Nervioso, nervioso, por supuesto, pero sobre todo de las ganas que tengo de darle play y subir al escenario y hacer estrenar este directo. Hemos agotado las entradas por primera vez en mi vida, así que estoy muy feliz.
0: Qué bueno, Henry.
1: Y nada, pues me apetece cantar.
0: Claro. Henry, he seleccionado una canción de tu amplio repertorio que se llama Una Más. Sí. Yo creo que es una canción muy de madrugada. ¿Qué le dirías a los ponedores que ahora mismo están escuchando este programa y que todavía no saben quién es Henry Semler? ¿Cómo les puedes hablar de ti? ¿Cómo les puedes emocionar? ¿Cómo les puedes conquistar?
1: Hombre, pues a los ponedores, si alguno va en coche, habéis triunfado con la selección musical, porque siento que mi música es para estar como en movimiento. Toma. Un poco. Pero sí, al final soy un artista, bilingüe, de dos mundos, que está intentando pues unir eso y empaquetarlo de una forma un poco fresca en el escenario pop y con letras pues de amor, que al final es algo que nos mueve a todos y es lo más bonito de la vida.
0: Qué bueno, Henry. Ven para acá, te voy a dar un abrazo. Ven para acá. Qué bueno, por favor, Henry, que te vaya muy bien. Muchísima suerte. Eres muy elegante. Vas a hacer disfrutar a muchísimas personas que te vayan a acompañar en las próximas horas. Y yo lo que te deseo es que te vaya muy bien y que utilices este programa para lanzar los mensajes que consideres, porque me pareces un tío muy elegante y además muy familiar. Muchísima suerte, Henry.
1: Qué bien, Pulpo. Mil gracias.
0: Que te vaya muy bien. Gracias por acompañarnos a poner las calles en la cadena COPE. Seguimos con Una Más.

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0: momento este, el de recordar esta entrevista de nuestros compañeros de la tarde. Aquí en Poniendo las Calles lo compartimos con los ponedores.
1: 11 horas al día es el tiempo que pasaba Jofra enganchado a su teléfono móvil, siendo menor de edad. Sufrió un aislamiento digital casi total por culpa de las redes sociales, hasta que empezó a recibir terapia para salir de esa adicción. Adicción, lo has escuchado bien. Ahora tiene 17 años y puede hablar desde la perspectiva del que sabe que ha salido del pozo. Jofra, ¿cómo estás? Muy buenas tardes.
2: Hola, muy buenas. Yo bien, todo bien, todo bien.
1: ¿Cuándo te diste cuenta de que tenías un problema con el móvil y con las redes?
2: Yo siempre he dicho que yo lo supe durante mucho tiempo, hasta cuando estaba 11 horas. 14, 15 años tenía, ahora tengo 17, más o menos. Pero, como te digo, o sea, no, eso no afectó a que yo lo siguiera haciendo, no. Porque a mí ya me gustaba, aunque sabía que no era la vida que yo quería tener, pero yo lo seguía haciendo.
1: ¿Y qué es lo que hacías con el móvil, sobre todo? Me imagino que redes sociales, claro.
2: Sí, un poco de todo. En videojuegos, aunque no lo que más. Lo que consumía más, yo diría que era en vídeos de YouTube, desde lo que fuera. El algoritmo es perfecto para hacerte engancharte durante horas, así que no era un problema para mí. Aunque yo lo que no me tiraba mucho era el TikTok. Sé que crea mucha adicción y eso, pero no era mi punto fuerte, digamos.
1: ¿Y cómo alteraba tu día a día?
2: Yo siempre he dicho que mucho, porque yo iba a dormir tarde debido a que estaba con el móvil. Dormía mucho menos de lo que mi cuerpo me pedía y necesitaba. Comía deprisa, con ansiedad, porque bueno, también estaba con el móvil, con la tele, con el ordenador, con tres pantallas a la vez. Y con los amigos, yo seguía quedando con amigos porque he sido muy social siempre, pero no podía estar presente sin tener el móvil cada 5 minutos estimulándome.
1: O sea, que el móvil tú no lo soltabas de la mano, como una prolongación más de tu cuerpo, ¿no?
2: Básicamente, sí. Y si lo hacía era porque tocaba, pero la que podía lo volvía a coger.
1: En tu caso, Jofra, recibiste ayuda en un centro, Kafka, después de que tus padres pidieran ayuda. ¿Cómo fue ese proceso de desintoxicación?
2: Tengo que decir que aún estoy en este proceso, porque no es corto, no es largo, no es rápido, es como debe ser para cada uno. Llevo ya un año aquí y, desde cuando entré, desintoxicación total y absoluta, cero pantallas, evidentemente reduciendo al máximo, porque bueno, por la calle y en todos los sitios hay pantallas, pero ni en mi casa, ni evidentemente en mi día a día. También reducir el máximo los estímulos de fuera, incontrolados, como amigos, extraescolares, deporte, y evidentemente pues poco a poco fue cambiando, más permisos, poder quedar con amigos porque yo quería. Y un poco así.
1: Me imagino, Jofra, que al principio tuvo que ser muy duro para ti, ¿no? No sé si llegaste a tener ansiedad, también el famoso FOMO, ese miedo persistente a quedarte fuera de experiencias, oportunidades, conexiones, porque claro, directamente cuando empiezas con ese tratamiento, a ti te quitan el teléfono móvil.
2: Me quitan todo. Tengo que decir que como ya dije en la otra entrevista, pues mi ingreso aquí en el centro de día de Kafka fue de un día para otro. Yo eran las 8 de la tarde o de la noche de un día, no tenía ni idea de qué era Kafka, de qué era Lech, el director, de qué era esto. Se presentó en mi habitación, me contó todo, yo dije que sí rápidamente, impulsivamente, porque en parte lo quería, y el día siguiente ya a las 8 de la mañana ya estaba aquí. Así que, pues por esa parte, creo que lo hice de la mejor manera posible para mí, porque si hubiera tenido un día para pensarlo, hubiera dicho que no, que yo estoy bien y puedo controlarlo. Pero bueno, con los amigos, sí, yo sentí, lloré mucho durante días de por qué a mí, por qué yo, por qué ahora, por qué no los demás. Y al final pues cambié el foco de tengo la ventaja, el privilegio de poderlo hacer yo, no los demás. Ojalá todos lo pudiéramos, pero no. Y poco a poco ya fue cambiando y me sentí más integral, ¿no? Digamos, con los amigos.
1: Jofra, a día de hoy, ¿cómo es tu relación con las pantallas?
2: Yo diría la que debería ser, ¿no? Es una herramienta para comunicarme, para si quiero, para buscar información, pero no para cubrir el aburrimiento, ¿sabes? O sea, Por ejemplo, este finde es un ejemplo, ¿eh? Voy a ver al Camp Nou, al Barça, jugar uh-huh. contra el Rayo Vallecano, y yo lo voy a llevar porque voy con dos amigos para hacer la comunicación más fácil cuando no estamos juntos, ¿sabes?
1: Pero llevas un smartphone porque podrías tener otro
2: sí.
1: tipo de teléfono.
2: El tronco móvil.
1: El tronco móvil, efectivamente.
2: Por sí. ejemplo, lo llevé durante 4 o 5 meses, pero ya ha llegado a un punto de, a ver, o sea, no vamos a engañarnos, tengo que aprender a tenerlo porque uh-huh. de cara a la universidad, al trabajo, tengo que gestionarlo.
1: Claro, claro.
2: Así que era ya el momento, se con mi terapeuta y pues estamos introduciéndolo ahora aún.
1: Oye, Jofra, ¿crees que hay muchos chavales que están pasando por la misma situación en la que estabas tú, pero que ni siquiera son conscientes de esa adicción que tienen al teléfono móvil y lo tienen completamente normalizado?
2: Es muy buena pregunta porque justo hace unos días lo hablaba con un compañero. Yo desde que salí de aquí, escuela en todos sitios, evidentemente consciente del problema que tengo y que tenía, me veía reflejado, veo mucha gente reflejada en mi pasado, en mi día a día, hasta amigos. Y sí, diariamente, gente que no se da cuenta porque es normal, o si se da cuenta no lo exteriorizan. Y a mí me da lástima, me da pena, porque tampoco sé que no debo actuar, sé que no soy quien como para ir diciendo tienes un problema, no sé cuántos, pero sí, yo veo mucha gente, ya no es que estén mucho rato no delante mía, es que cuando no están con el móvil, con el ordenador, están diferentes, ¿sabes? Necesitan estar estimulados, yo lo veo mucho.
1: Ese es el tema, que a veces las redes sociales, internet, el teléfono móvil, la conexión digital permanente nos convierte en otras personas. Y ojo que ponemos siempre el foco en vosotros, en los jóvenes, pero que los adultos también pasamos demasiadas horas con el teléfono móvil. Jofran, 17 sí. años, muchísimas gracias por estar con nosotros. Ánimo, que sabemos que sigues con el tratamiento. Esto es un camino difícil porque los estímulos siempre están ahí. Has aprendido, tienes herramientas para continuar y te deseamos todo lo mejor. Gracias, Jofra.
2: Nada, un placer a vosotros. Muchas gracias.
1: Pues hace unas semanas el presidente del gobierno, Pedro Sánchez, hacía el siguiente anuncio.
3: Spain will ban access to social media for minors under the age of 16.
1: Bueno, el presidente del gobierno que hacía ese anuncio en inglés, en una, no sé dónde estaba, sinceramente, no me acuerdo ahora mismo en qué país se encontraba, pero que decía que estaban valorando prohibir las redes sociales para los menores de 16 años, un anuncio que quedó sobre la mesa y no hemos vuelto a saber nada más, pero hay una encuesta que pone cifras a ese debate. El 77% de los españoles estaría a favor de prohibir las redes sociales a los menores de 16 años, como esa propuesta que hacía el presidente del gobierno desde Dubái. Es una encuesta de la Fundación BBVA. Todo esto en un contexto en el que 86% de los españoles reconocen estar conectados prácticamente todo el día y al mismo tiempo un 65% cree que la tecnología nos está aislando más como sociedad. Así que la pregunta es inevitable. ¿Estamos sabiendo usar con cabeza la tecnología o se nos está yendo de las manos? Nos acompaña esta tarde María Solano, que es profesora de la Universidad CEU San Pablo, investigadora en el grupo Zicon Media, centrado en el estudio de jóvenes y pantallas, y autora también del libro Pantallas, ¿qué remedio? María, ¿cómo estás? Muy buenas tardes.
4: Hola, buenas tardes, Pilar.
1: ¿Qué te ha parecido la historia de Jofra, María?
4: Me ha parecido muy interesante porque debe extenderse más. Yo creo que hay muchísimas personas que están sufriendo lo mismo que sufre Jofra y todavía no han sido suficientemente valientes como para decir que este es el problema que tienen. Hay toda una generación y, de hecho, bueno, hay un término que utilizan mis hijos, con lo cual se lo debo a ellos, que hablan de la generación pandemial, que me parece muy interesante. Son los niños que en el momento en el que tenían que aprender a socializar no pudieron hacerlo porque estaban encerrados en casa por el coronavirus. Y eso provocó que no supieran entablar relaciones sociales en las que no siempre las cosas salen bien, y se acostumbraron a vivir metidos en unas pantallas en las que es muy fácil apagar cuando las cosas van mal y volver a encender cuando te apetece. Yo realmente estoy muy preocupada. Creo que gracias a Dios hay una preocupación social suficiente como para que nos empecemos a dar cuenta de que esto es un problema real.
1: Los menores son los más vulnerables.
4: Porque en realidad los que hicieron todo el contenido digital lo hicieron de tal manera que nosotros somos el producto. Ellos ganan más dinero cuanto más tiempo pasamos ahí. Es por una lógica absolutamente mercantilista. Nos conocen mejor a nosotros personalmente, nos pueden vender mejor después un producto, pero también conocen mejor a la sociedad en su conjunto, con lo cual, tontería, antes solo hacían ring, ¿de acuerdo? Pero al vendernos el despertador, y también nos vendieron al mismo tiempo que podíamos leer los libros en el móvil, nos obligaron a dejar el móvil en la mesilla de noche, en el momento en el que nuestra fuerza de voluntad está más debilitada porque estamos más cansados en la noche. Y entonces, en lugar de ponernos a leer, nos poníamos a mirar las redes sociales y, sin darnos cuenta, había generado en nosotros una adicción. Si esto nos pasa a los adultos, ¿qué nos pasa? Uh-huh. Imagina a los niños que todavía no tienen suficientemente desarrollada esa parte del lóbulo prefrontal, y a los adolescentes, ¿no?, que les permite controlar mucho mejor sus impulsos.
1: María, hablábamos de ese estudio, de esa encuesta realmente de la Fundación BBVA, que decía que el 77% de los españoles estaría a favor de prohibir redes sociales a menores de 16 años, como plantea el gobierno. ¿Es una buena solución? ¿Es un parche? ¿Se puede hacer? Además, ¿cómo se puede hacer?
4: Poderse hacer, se puede hacer, y aquí está Isabel Durán, sabe muchísimo de este tema. Se puede hacer, tecnológicamente es posible. De hecho, hay en España, está hecho, está desarrollado, prácticamente desarrollado un sistema de verificación de la edad, que es distinto de mayoría o minoría de edad, porque tengo que verificar si es mayor o menor de 16 años, que protegía al mismo tiempo la identidad del sujeto, que era fundamental. El sistema está hecho, el problema es que España no tiene ninguna capacidad para convencer a las empresas generadoras de contenido de que utilicen este sistema y pregunten por la edad de los menores. De hecho, ya preguntan, lo que pasa es que preguntan de una manera en la que, si el menor miente, la culpa es del menor, que ha dicho que tiene más de X años, los que sean para cada red social. Entonces, el problema no es tanto si se puede tecnológicamente, que se puede, como si las empresas tecnológicas que controlan este contenido están dispuestas a perder ese cliente potencial, que además, como es menor de edad, es más fácil que se enganche y que lo tengan de por vida. Entonces, y la última cosa que es tremenda es que, por mucho que nos empeñemos, va a ser muy difícil perseguir a esas empresas en caso de incumplimiento de la norma, y mucho más aún sancionarlas. Y además queda otra cosa, que es que, en cualquier caso, las familias y los centros educativos tienen que seguir haciendo toda la educación del pensamiento crítico para evitar problemas, porque por muchos límites que pongamos, siempre hay una puerta de atrás. Y un niño de 15 años o un chaval de 15 años hoy sabe usar perfectamente un VPN.
1: Va a encontrar esa puerta.
4: Y va a encontrar,
5: claro,
4: la puerta.
5: Y mejor que los padres, fijaros, porque María, o sea, no puede tener más razón en todo. Y además hay algo que a mí me produce una preocupación en el alma, ¿no? Porque si hay una adicción que está causando estragos entre la juventud y entre los menores, es la adicción a la pornografía. Entonces, fijaros, hay un súper experto español que es catedrático de Harvard, que se llama... Es un médico, es un epidemiólogo, es el doctor Miguel Ángel Martínez González, que es profesor en la Universidad, es catedrático en la Universidad de Navarra y en Harvard. Tiene dos libros maravillosos, uno se llama Salmones, hormonas y pantallas, y el otro algo así como 10 herramientas o 12 herramientas para padres, que yo lo recomiendo a todo el mundo, porque esto es un problema de salud mental, y él es el que yo he visto, porque él es un hombre de datos y tiene datos del mundo entero, y entonces es la primera vez que yo vi, él se basa en los datos de la Guardia Civil Española y te dice cómo la adicción de menores, ¿sabéis a qué edad ha bajado? ¿A qué edad hay niños que cogen el teléfono de los padres? Los padres no se enteran y resulta que les impacta la pornografía. 4 años.
1: ¿A los 4 años?
5: A los 4 años.
1: Lo último que habíamos escuchado era los 8 años. Tienen el primer contacto de forma casual. No es que lo anden buscando ellos, sino que les llega cacharreando con el móvil.

0: A los 4 años.
1: Sí, esto se lo escuché yo, salvo error por mi parte, que podría ser, a mí me dejó tan asustada, porque verdaderamente es algo que destroza, deforma la conciencia y la personalidad y los estragos que causa en toda su relación afectiva para el resto de su vida, tienen muy difícil vuelta atrás. Y esto es el caso más grave, ¿no? A partir de ahí, pues todas las adicciones que queramos, de juegos, como hemos oído, ¿no?
0: Pero María, ¿crees que la solución está realmente en prohibir el uso a los menores de 16 años o está en hacer mucha, mucha, mucha pedagogía?
2: Yo creo que son las dos cosas, Pilar. De hecho, Miguel Ángel, que es fantástico divulgador, además de un científico excelente, hace muchísimo hincapié en esto. Yo creo que tiene que haber una conjunción de elementos y en ese sentido, te decía que estoy muy preocupada, pero también estoy muy esperanzada en el sentido de que yo creo que la sociedad sí que se está dando cuenta. Entonces, prohibir. Se habla mucho, por ejemplo, de la prohibición en tribu, ¿no? Si todos los padres de hijos conseguimos que todos los hijos no tengan móvil, no demandarán móvil porque no necesitarán el móvil para comunicarse. Pero al mismo tiempo, ya digo, esa formación en pensamiento crítico es muy necesaria porque tienen acceso a un contenido que de otra manera no tendrían y no les hemos formado para entender lo que es correcto y lo que es incorrecto. Hay un fenómeno que se llama el fenómeno multipantalla que es gravísimo. En las anteriores generaciones, cuando los niños y adolescentes se veían frente a un contenido muy inadecuado para su edad, lo veían acompañados de un adulto, y el adulto bastaba un gesto, ¿no? Que el padre se pusiera a toser porque había una escena subida de tono en la televisión. Con ese gesto, el niño ya había interiorizado que moralmente había ahí algo que tenía riesgo, no necesitaba más. Pero hoy el niño y el adolescente se está enfrentando absolutamente solo a todo ese contenido que ve en internet. El niño de 4 años evidentemente no sabe lo que es ese contenido inadecuado. Le llama tanto la atención que su cerebro para a mirarlo.
0: María, qué interesante siempre lo que nos cuentas. Es un tema que volveremos a tratar ampliamente porque nos preocupa, efectivamente, nos preocupa lo que está pasando con las pantallas, el nivel de adicción al que pueden llegar nuestros hijos. Volveremos a hablar contigo, María Solano, que es profesora de la Universidad CEU San Pablo, investigadora en el grupo Cincon Media, centrado en el estudio de jóvenes y pantallas. María, gracias por acompañarnos esta tarde.
2: Muchas gracias.
0: Julio Llorente, Isabel Durán, gracias también a los dos. Un placer.
3: Gracias.

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2: Rafael Lezcano, biógrafo de León XIV.
3: Robert Francis refleja en todo momento pues lo que lleva dentro, una interioridad formada en la verdad, en la humildad, en el respeto, en fin, una persona que intenta a toda costa pues sembrar la misión propia de un pastor universal como es el Papa. El cambio pues es natural, propio de la evolución humana.

0: Son las 3 de la mañana, las 2 en Canarias.
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0: Muy buenas noches, es la noticia del día y de las próximas horas. José Luis Rodríguez Zapatero, imputado por el caso Plus Ultra. En total, se le atribuyen hasta 4 posibles delitos: organización criminal, tráfico de influencias, falsedad documental y blanqueo de capitales. El juez de la Audiencia Nacional, José Luis Calama, detalla en su auto que el expresidente del gobierno habría liderado una estructura que medió para lograr aquel famoso y controvertido rescate de 53 millones de euros para Plus Ultra, aquella aerolínea que en 2021, momento del rescate, solo operaba un avión en España. Por cierto, esta compañía a día de hoy todavía no ha devuelto ni un solo euro de aquel importe, de ese rescate, esos 53 millones de euros. En total, gracias al rescate que aprobó Pedro Sánchez, entre otras operaciones, el expresidente y su entorno, sus hijas, habrían logrado casi 2 millones de euros a través de una trama criminal. Es lo que explica el juez en un auto de 88 páginas al que ha tenido acceso esta casa, la cadena COPE. El juez de la Audiencia Nacional habla de una trama organizada de ejercicio ilícito de influencias, estructuralmente organizada y liderada por José Luis Rodríguez Zapatero. Esta trama habría puesto sus contactos personales y su capacidad de acceso a altos cargos de la administración al servicio de terceros interesados en obtener decisiones favorables, como por ejemplo un rescate. El documento judicial indica que la presunta red utilizó empresas pantalla, contratos de asesoría y estructuras financieras opacas para ocultar el movimiento de dinero y obtener beneficios económicos. La resolución judicial sostiene que la consultora del amigo de Zapatero, Análisis Relevante, quédate con este nombre porque se repetirá mucho en las próximas horas, Análisis Relevante, que solo tenía un cliente, Plus Ultra, y un proveedor, el propio Zapatero, transfirió cerca de 491.000 euros al expresidente y unos 240.000 euros a la empresa de sus hijas, de las hijas de Zapatero. Bueno, el socialista se ha grabado un vídeo en el que se defiende de la imputación y afirma que siempre desarrolló su actividad pública y privada con respeto a la legalidad.
3: Deseo en primer lugar expresar mi disposición, por supuesto, a colaborar con la justicia. Al mismo tiempo quiero reafirmar que toda mi actividad

0: pública y privada se ha desarrollado siempre con absoluto respeto a la legalidad. Mi actividad privada y los ingresos y remuneraciones que he tenido han sido declarados vía IRPF con absoluta transparencia y legalidad.
1: Por cierto, en el momento en el que Zapatero publicaba este vídeo que escuchabas, la UDEF, la Policía Nacional, registraba su oficina y la empresa de sus hijas. Y con estos miembros, a partir de las 9 de la mañana, sesión de control Sánchez contra Feijóo, tema principal, la primera imputación de un expresidente del gobierno en la historia de nuestra democracia. De momento, el gobierno y sus socios cierran filas, Gabriel Rufián desliza el lawfare y la portavoz del Ejecutivo señala que la derecha le tiene inquina, Zapatero.
2: Tengo un mensaje para los jueces, o según qué jueces de este país, el PP ya gana elecciones, ya está ganando las elecciones autonómicas de forma continuada, no hace falta que hagan política, ¿eh?
3: ¿Quién es José Luis Rodríguez Zapatero? Desde el punto de vista personal, yo tengo tanto afecto por el presidente Zapatero como inquina tiene la derecha a la que, por cierto, ganó en un procedimiento electoral cuando menos se lo esperaban.
1: Pues el Masáez habla de inquina de la derecha, Rufián apunta a los jueces. Habría que preguntarle si también se refiere en esos términos a la justicia suiza o a la justicia francesa que han participado en la investigación.
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1: Y otra de las noticias de este martes, la detención de Jonathan Andic, el hijo del fundador de Mango, llegaba a los juzgados de Martorell para declarar ante la juez que le investiga por el homicidio de su padre, de Isaac Andic. Horas después, salía tras pagar una fianza de 1 millón de euros. Gonzalo de Esteban, buenas noches.
6: Buenas noches, Íñigo. La jueza que investiga el caso asegura que hay contradicciones en la versión de Jonathan Andic sobre la manera en la que murió su padre. Habla de mensajes que reflejan los conflictos entre padre e hijo y sus discusiones por dinero. Y lo más importante, que la autopsia descarta una caída accidental. Vamos a recordar qué pasó el 14 de diciembre de 2024. Isaac Andic murió a los 71 años durante una ruta de senderismo en la montaña de Montserrat. El fundador de Mango cayó por un precipicio de más de 100 metros y aquel día iba solo con su hijo mayor, Jonathan. Además, Jonathan ya conocía muy bien esa zona porque había visitado hasta en 3 ocasiones previas el lugar de los hechos. Al principio todo apuntó a un accidente y siempre esa fue la versión defendida por el hijo. Pero los Mossos siguieron investigando y Jonathan pasó de testigo a investigado en octubre y ahora, 7 meses después, ha sido detenido y puesto a disposición judicial.
1: Muchas gracias, Gonzalo. A las 4 de la mañana volvemos con más actualizaciones. Ahora sigues poniendo las calles con Carlos Moreno, El Pulpo.
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0: Gracias, Íñigo Palomar, por actualizarnos la información que ha venido, como decíamos, potente. Pasaba de todo. A las 10 de la mañana estaban que no sabíamos dónde mirar, ¿verdad? Muy buenas noches, ponedores. ¿Cómo estáis? Bienvenidos. Si te incorporas a esta hora, claro, a las 3 y 5 de la madrugada, pues si llevas con nosotros desde la 1 y media, te invito a que continúes haciéndolo porque hasta las 6 vamos a estar por aquí poniendo las calles. Quien te saluda es Beatriz Calderón. Hoy es miércoles, iba a decir ya jueves, tengo unas ganas. No sé si el calor, pero estoy como...
1: Sí,
0: estoy aplatanada, que se dice. Y yo creo que es porque se han metido las temperaturas así de golpe.
1: El calor cansa.
0: Claro, entonces estoy así como un poco aplatada, estoy deseando que acabe la semana. Pero estamos todavía a miércoles, que además es 20 de mayo del año 2026. Y aquí pues llevamos, como digo, un ratito poniendo las calles y lo que nos queda. Cristina Carazo, buenas noches.
1: Buenas noches.
0: Tú también, se te ve aplatanada un poco.
1: Es que yo tengo un calor.
0: Bueno, es que hemos pasado de que veníamos con jersey y no sé si fue el viernes.
1: Es que, sí, estuvimos hablando de que
0: veníamos las dos, estábamos con jersey
1: con
0: y hoy venimos las dos.
1: Pues, en tirante limpio.
0: Más veraniegas imposible.
1: Exactamente.
0: ¿De qué hablamos en esta hora hasta las 4?
1: Para empezar, hoy vamos a hablar sobre el mundo de los espías, un tema bastante fascinante. Y Fernando Rueda, periodista experto en estos temas, nos va a contar el trabajo real de estos profesionales y además vamos a descubrir que la realidad no es tan glamurosa como la ficción.
0: Esto pasa con todas las profesiones, tengo que decir.
1: Es cierto. Así que a ver qué nos cuenta Fernando. Y también pasaremos consulta con el doctor Darío Fernández. Hoy se centra en la noche, en esa pues tremenda molestia que supone tener que levantarse para ir al baño. No sé si sabes que ese problema tiene nombre. Nicturia.
0: Pues yo lo debo de sufrir porque últimamente es
1: que... ¿Te levantas mucho por la noche?
0: Me despierto por la noche para hacer pis y... Algo da más pereza en esta vida, pero algo da más pereza en esta vida que despertarse haciéndote pis y tratar de retrasarlo y empezar, bueno, si me vuelvo a dormir y no te puedes volver a dormir porque te estás meando.
1: Pis, sí.
0: O sea, realmente no puedes más y te tienes que levantar. Tú sabes la de ponedores que nosotros tenemos, que son ponedores por este motivo.
1: Ya.
0: Porque se hacen pis y se tienen que levantar y ponen
1: no
0: la radio. Pues te deja un poco desvelado.
1: Jolín, es que encima es lo que dices, lo intentas aguantar porque
0: nada.
1: Tienes sueño y te da pereza levantarte al baño, pero es que es imposible.
0: Pues nada, hoy vamos a descubrir por qué nos ocurre esto a muchos ponedores, la nicturia. Recuerdo las vías de participación que tienes con el programa, nos puedes encontrar en Facebook, también en el WhatsApp 662-942-605, que por cierto hoy estamos hablando de esa gente, esas personas a las que les da miedo conducir, aunque tengan carné, es decir, no ya hablo de los que no tienen carné, que es más que miedo porque es que no saben conducir, pero gente que se ha sacado el carné de conducir y no lo coge porque le da pavor, o gente que tiene miedo a un determinado aspecto de la conducción. Por ejemplo, gente que solamente conduce por su localidad, pero
1: claro,
0: no va por carretera.
1: Decir, gente que conduce, por ejemplo, solo en un pueblo pequeño, pero luego no se atreve a salir a conducir en una ciudad.
0: Claro. O que no le gusta aparcar. Yo tengo un amigo...
1: Yo tenía un problema con el aparcar.
0: Es que yo tengo un amigo que tardas 3 horas en aparcar con él porque tiene que encontrar un hueco que tiene que ser su
1: enorme.
0: Coche más dos. Claro, entonces yo decía, pero si aquí ya entras, no, voy a probar otro. Y te da 200 vueltas. En Madrid, por supuesto, mueres antes buscando aparcamiento que aparcando.
1: A mí me pasaba porque, claro, yo cuando me saqué el carnet de conducir... Yo aparcaba en el pueblo, entonces yo aparcaba en la puerta de casa, chispum, según llegas. Entonces luego se me olvidó aparcar porque no me llevaba el coche a ningún lado, no sacaba el coche. Entonces,
0: y no tenías el gesto de aparcar en un hueco.
1: Claro que no. Entonces luego dije, yo tengo que aprender otra vez a hacer esto.
0: Aparcar.
1: Pero luego ya, en cuanto coges un momento ya...
0: Es un momentito. Chispum, bueno, de esto hablamos. 950-6006, que se me olvidaba también el teléfono gratuito del programa. Escuchamos un poquito de música y seguimos poniendo las calles.

0: 3:14 de la madrugada poniendo las calles, mientras que escuchábamos a Luis Miguel con este Suave, y estábamos aquí, off the record, hablando de la vida amorosa de Luis Miguel,
1: yeah,
0: que tiene...
1: tela.
0: Tiene una lista.
1: Es una un libro.
0: Dio para serie,
1: sí,
0: ¿eh?
1: Claro.
0: Dio para serie. Bueno, tenemos mensajes también de nuestros ponedores que estábamos leyendo, hablando hoy del tema de la conducción, de si te da miedo o no. Al parecer es algo súper común en personas que tienen el carnet, es decir, que se lo han sacado, en personas que incluso cogen el coche a diario porque tienen esa necesidad, pero llega al 30% el miedo de gente que conduce con miedo. Tengo que decir una cosa, y se nota.
1: Hombre, claro que se nota.
0: Yo cuando hay veces que voy detrás de alguien, yo voy muy ligerita con el coche, que eso tampoco está bien, no me las doy de nada. Pero sí es verdad que me pone muy nerviosa cuando alguien va de forma errática, no sabe bien a dónde va, o no da el intermitente, o da el intermitente para entrar en una rotonda. A mí cuando ya me das el intermitente para entrar en una rotonda, empiezo, ¿pero qué me estás queriendo señalar? O sea, señálame cuando vayas a salir, porque ahora mismo al entrar no sé a dónde te vas. Pero yo tuve en una ocasión una persona que me iba dando el intermitente en las curvas.
1: ¿En las curvas?
0: O sea, ella me iba señalizando, no le parecía suficiente que a mí me hubieran puesto en la carretera señales con que la curva era cerrada.
1: ¡Ay, qué bueno!
0: Y, hombre, y me lo iba marcando. Claro, entonces yo iba frenando pensando que se metía en un camino. Y ya la cuarta caí en que no, que me iba señalizando las curvas a izquierda, a derecha. Y yo iba detrás.
1: Muy educada para
0: iba
1: que
0: detrás,
1: supieses.
0: Iba detrás, ojiplática, pensando la cantidad de capullos y capullas que no me dan el intermitente cuando beben.
1: Necesito.
0: Y este que llevo delante, que insisto, no sé el género, si era conductor o conductora, y me las iba dando con las curvas. Y se nota rápido cuando
1: sí,
0: la persona...
1: Sí, se nota.
0: No lleva el coche de forma fluida, ¿vale? O sea, que tú vas con el coche, que lo llevas, sí. Que conduces, sí. Pero que la cosa no, que te encantaría bajarte en el momento que tuvieras oportunidad. El ejemplo es Consuelo. Dice, no me gusta conducir, no puedo ponerme al volante porque me da pánico y tengo carnet desde los 18 años, pero es que no puedo, que es superior a sus fuerzas. Con carnet y todo, ¿eh?
1: Bueno, es que... Si no te gusta, no te gusta. Tampoco te vas a obligar a conducir si no te gusta.
0: Sí, claro.
1: Mira, Elena nos dice, me saqué el carnet a los 19 a la primera y tengo 58. Cuando me lo saqué sí que cogía el coche de mi padre y no tenía ningún miedo. Luego, cuando me casé, solo teníamos un coche y mi marido lo necesitaba para ir a trabajar. Yo dejé de trabajar y no lo necesitaba, con lo cual dejé de conducir y hasta el día de hoy. He seguido renovando el carnet de conducir, pero si ahora me tocase conducir por obligación, tendría que ir a dar alguna que otra clase.
0: Sí, yo tengo una amiga que no puede... meter ni la primera.
1: Por Dios.
0: Y tiene el carné y lo renueva todos los años, cuando le toca, cada 10 años, pero no hay forma.
1: Yo tengo una amiga que se sacó el carné a los 18 y a los 25 o así, por trabajo, pues tuvo que ir a dar unas clasecitas de conducir porque no había cogido el coche porque a su padre no le gustaba, entonces dejó de coger el coche y cuando se vio la obligación por trabajo de tener que empezar a conducir otra vez, no tenía ni idea.
0: Ni idea. Bueno, en el WhatsApp, en el 662-942-605 nos han dejado notas de voz.
2: Buenas noches, Pulpo, buenas noches, Bea, buenas noches, Cristina Carazo, buenas noches, Cristina Platero, buenas noches, Mariano, si está por ahí, y buenas noches, ponedores. Seba, Madrid, Zaragoza, Zaragoza, Madrid. Me encanta conducir. Llevo toda la vida conduciendo. Me saqué el carnet en 88 en la mili, ¿eh? Pues vamos, que ruta Madrid, Zaragoza, Zaragoza, Madrid todas las noches, pim, pam, pero cada día estaba más miedo porque cada día más tonto en la carretera. La gente es muy agresiva.
0: Muy agresiva.
2: Venga, un abrazo a los de la rosca. Y soy ponedor.
0: La gente es muy agresiva.
1: Yo insulto mucho, tengo un problema.
0: Sí, todos nos transformamos un poco al volante. Pero si lo haces para adentro, yo me explico, tú te gritas a ti mismo. A mí lo que me pone, y nunca hago, y aunque me parezca el colmo, es gritarle, bajar la ventanilla, gritarle.
1: No.
0: Otra cosa es que yo a veces empiece, pero es que este, ¿qué está haciendo?
1: Bueno.
0: ¿Pero a dónde? Y eso vas bufando.
1: Sí.
0: Pero
1: yo sobre
0: no al otro.
1: Pero insulto, claro, no me escucha, pero yo en el coche pego berridos. Cuando van por una carretera, por ejemplo, en la autovía, bueno, en una nacional, porque es más, que te da más rabia, tienes que ir a 90 y van a 70 por hora. Me pone, pero es que me pasa como a ti, que voy un poco ligerilla de
0: velocidad. Sí, yo voy un poco de ligerilla de más.
1: Entonces, como voy a mi ritmo, pues cuando tengo que frenar, porque una persona va a 60 o a 70 por la carretera, dices, mira, es que te daba, te llevaba.
0: Nosotras deberíamos estudiar más la paciencia dentro del coche.
1: No la tengo.
0: Otro mensaje en el WhatsApp.
3: Hola, Pulpo. Me llamo Manolo Espejo, soy de Marto. Yo no tengo miedo a conducir, pero yo tengo una sobrina que tiene ya 32, 33 años. Se sacó el carnet de conducir con 18 años. Se ha comprado un coche y no ha cogido el coche. Tiene el coche aparcado desde hace 15 o 20 años en el mismo sitio. Y es que se asusta de conducir. Bueno, Pulpo, saludo a ti y a Beatriz y a todos los oyentes. Muchas gracias desde Marto, Jaén. Soy ponedor.
1: Pues una buenísima inversión, el coche, sí.
0: El coche ya bueno, que lo tire. Claro, porque el coche con 15 años está a punto. Primero no puede entrar en Madrid, seguro.
1: Eso seguro, vamos.
0: El coche ya que lo tire. Bueno, mensajes de nuestros ponedores que nos dejan en el WhatsApp. ¿Hay más?
4: Buenas noches, Pulpo. Estoy escuchando la conversación de esto del estrés del conducir y todo. Pues mira, pues yo soy un ponedor, estoy intentando cruzar París y estos franceses, pues para que no crucen los vehículos pesados por la noche, te cortan todos los autovías, pero te la cortan radical. Esto te puede dar estrés, pero ¿qué vas a hacer? Otra cosa no puedes hacer. Pero te digo una cosa, que hay que tener las cosas con tranquilidad. Si se llega hoy, si no se llega la mañana, porque como te pongas tú estresado, pega boca al volante. Buenas noches a todos y un ponedor, Vicente de Málaga.
0: Mira, Vicente nos lo ha dicho, lo que acabamos de hablar
1: eso
0: tú y yo.
1: Es paciencia.
0: Que esa no es la paciencia nuestro. Que nosotros tenemos sí. que cultivar más.
1: Sí, sí, sí.
0: Bueno, mensajes de nuestros ponedores. Hoy hablando de conducir, si te gusta o no te gusta conducir, si le has cogido miedo, qué es lo que te da más pavor. Cuéntanoslo y te vamos a leer en Facebook y a escuchar en el WhatsApp, en el 662-942-605. Son las 3:20 de la madrugada. Seguimos poniendo las calles.
5: Las calles las estamos poniendo nosotros, los ponedores. Estás en la cadena COPE. Yo soy Carlos Moreno, el Pulpo. Tú, por escucharme, eres un ponedor. Y mira, en la vida real, los espías y los servicios secretos no son tan elegantes como en James Bond. Esto es así. Es un mundo oscuro, es un mundo duro, de mucho secretismo. Es muy, muy fascinante todo, muy, muy de película, ¿no? Bueno, pues resulta que el periodista Fernando Rueda es todo un experto en este tema y ha hablado con Carlos Herrera en Herrera en COPE sobre los espías y los agentes secretos del mundo real. Lo vamos a escuchar con mucha atención porque merece la pena.
6: Hay un mundo que ocurre a oscuras. Mientras nosotros tomamos el segundo café de la mañana. Mundo de identidades falsas. De informaciones que nunca se publican, de operaciones que si salen mal, nadie reconoce. Es el mundo del espionaje. Mi querido amigo Fernando Rueda, amigo y colega, lleva décadas investigando este pequeño universo y ahora lo convierte en novela. Y cuando algo lo conviertes en novela es porque conoces bien el campo que trabajas y eres capaz de fabular en torno a datos concretos que tú tienes. Esta es una historia inspirada, lógicamente, en hechos reales, que arranca con algo que en los servicios secretos es lo peor que puede pasar. Un agente acusado de vender secretos a Rusia. Dirá usted, ¿qué antigüedad? No, ¿qué antigüedad? No. Rusia, fíjese, las páginas que ha escrito cuando era Unión Soviética y siendo Rusia en esa materia, y a la gente que habrá captado. Mi querido Fernando Rueda, buenos días.
7: Hola, buenos días. 33 años después, libro 20, y empezamos con la cacha, y no sabes la alegría enorme que me da estar contigo. Hemos cambiado de un sitio a otro los dos, pero...
6: Sí, pero bueno, seguimos. Pero aquí seguimos. Oye, entre la palabra traición es lo que más... En el mundo del espionaje tiene muchas caras, tiene muchas versiones, pero tiene un peso indudable.
7: Sin ninguna duda. Lo que pasa es que a veces la palabra traición tiene unos significados distintos, unos significados novedosos. Aquí yo sí me he preguntado, ¿qué harías tú, qué te motivaría a ti para traicionar a tu país? Que no está claro, porque siempre creemos que es un tema del dinero. Yo creo que no. Pero fíjate, yo ahora me hago en el libro otra pregunta, ¿no? Y es, ¿qué haría tu país para traicionarte a ti? Porque la traición es en los dos lados, ¿no?
6: Claro, la novela está inspirada en la figura de Roberto Flores.
7: Correcto.
6: Un agente del CNI, el que tú le has puesto ese nombre, condenado por traición, que acabó en la cárcel acusado de ser agente doble al servicio de Rusia. ¿De Rusia o de la Unión Soviética?
7: No, en este caso era de Rusia a Rusia ya.
6: Ah. ¿Dónde está la frontera entre lo que ocurrió de verdad y lo que pertenece a tu imaginación?
7: Pues mira, yo parto de esa historia, pero esta historia que tú has contado es el arranque solamente, ¿no? Yo, a partir de esa historia, descubro, cuando estoy haciendo esa parte de la investigación, que Roberto Flores siempre ha negado haber sido agente doble. Está condenado, ¿eh? Uh-huh. Y él siempre ha dicho, no es verdad. Yo nunca vendí información a los rusos de Putin y además nunca cobré. Y entonces yo empecé a buscar, empecé a investigar y me di cuenta de que en realidad nunca se demostró que él vendiera esos papeles. Que nunca se demostró que él cobrara. Porque me explicaron que el delito de traición es un delito de actividad, no de resultados. Es decir, no hacía falta demostrarlo para condenarle por traición. Entonces, a partir de eso, yo hago una historia con tres versiones. La primera es, ¿y si lo que él cuenta fuera verdad? ¿Y si hubiera habido una conspiración para acabar con él? Y entonces yo voy narrando esa versión, que es su verdad. Pero claro, inmediatamente tengo que contar la historia del servicio secreto. El servicio secreto, el director de inteligencia, se sienten destrozados cuando descubren que entre los 3.000 agentes hay una aguja en un pajar, hay un agente que les está traicionando, que les está engañando, que está vendiendo los secretos del país a los rusos. Y entonces están años investigándole. Pero claro, ellos actúan siempre en todo momento según la ley. Ahí entra la tercera versión, que es la versión del periodista de investigación. Que bueno, que intenta decir si es héroe o es traidor y se encuentra con que tanto la ventana primero de el que yo llamo Beto Romero como la ventana segunda del servicio secreto cuenta con mentiras, con falsedades, con medias verdades.
6: Claro, en un servicio secreto, con cara y ojos, además de mirar lo que pasa fuera, intentar obtener información que procesar de forma inteligente en los lugares en que interesa o tiene intereses tu país, también se dedican energías a mirar hacia adentro por si acaso hay alguien que desde dentro está colaborando con los malos. ¿Eso es así? ¿Se dedica mucho tiempo en la inteligencia a sospechar de los suyos?
7: Dedican tiempo. Pero te voy a dar una mala noticia. En este caso, en el único caso de un agente condenado por trabajar para los rusos, fue el servicio secreto inglés y el que presionó al español porque decían que había sido detenido un agente, en este caso Sergei Skripal, y que el que le detuvieron, que era un agente doble ruso que trabajaba para los ingleses, que le detuvieron en 2004, y ellos consideraron que el responsable estaba en España. Te recuerdo este Sergei Skripal porque en 2010 fue liberado en un intercambio de presos y en 2018, que salió a la luz pública, que los rusos intentaron envenenarle en Inglaterra a él y a su hija, ¿no? Y casi pierden la vida. Bueno, pues de este caso los ingleses acusaban a Sergei Skripal y el servicio secreto tuvo que empezar a indagar no porque ellos detectaran nada, que no lo detectaron, sino porque se pusieron tan pesados los ingleses que al final estuvieron varios años intentando darle caza.
6: En tu libro, ¿quién es el bueno y quién es el malo?
7: Sinceramente, he hecho un ejercicio, bueno, ya sabes que yo siempre creo que el periodismo tiene que estar frente al poder. Y entonces yo siempre he estado frente al poder, pero en este caso quiero que sea la gente la que crea, deduzca esa versión primera del agente del topo, que crea al servicio secreto o que crea al periodista de investigación.
6: Fernando Rueda, los servicios secretos, por definición, son herméticos, casi diría que blindados, literalmente blindados. Tú los llevas investigando décadas. ¿Realmente has llegado al conocimiento de saber cómo funcionan por dentro y cuál es el que funciona mejor?
7: Bueno, yo es verdad que llevo muchos años investigando. Yo lo que creo es que los servicios secretos actúan siempre al servicio del gobierno que está en ese momento. Como tiene que ser, ¿eh? Es decir, y lo que pasa es que hacen determinadas actuaciones, determinadas misiones que, bueno, pues que a veces con el paso del tiempo no se entienden. Y te voy a poner un ejemplo del día de hoy, del 11M, ¿no? El espía Beto Romero, Roberto Flórez, se va del servicio secreto por sus propios medios diciendo que no entiende lo que ha pasado en el 11M. En el 11M, el servicio secreto hace un informe al gobierno de Aznar, ese mismo, porque se lo pide al gobierno de Aznar, diciendo que no saben si han sido los etarras o han sido un atentado yihadista. Cuando viene, entra el gobierno socialista, les explican que ellos desde el principio decían que era un atentado yihadista. Quiero decir, que hacen una cosa porque se la pide un gobierno y hay determinadas cosas que hacen porque se la pide el siguiente.
6: Ya. Bueno, pero es lógico que estén al servicio del gobierno de turno.
7: Claro,
6: ¿no?
7: Claro.
6: Más o menos, sí, bueno. Porque...
7: A veces, si esto aparece en el libro, por ejemplo, ellos tienen a veces su propia postura. Por ejemplo, en todo el tema de la negociación de con ETA. En el libro se trata este tema porque el topo fue un gran agente y además hizo un gran trabajo en ese asunto. Y en la negociación, bueno, pues el servicio secreto tenía su propia postura. Estamos hablando en los años 80, en los años 90. Tenía su propia postura y es que no creían que la negociación iba a dar resultado. Porque lo que ellos tenían probado es que ETA no quería llegar a la paz, ¿no? Entonces, ellos, cuando el gobierno estaba en las negociaciones, ya sea el gobierno socialista o ya posteriormente el gobierno del Partido Popular, ellos iban a lo suyo, que era obtener información, hacer investigación, en determinados momentos tratar de controlar las actividades de unos y otros, porque ellos sí en eso tienen una constancia, y es que ellos es un servicio que va a estar siempre. Por lo tanto, ayudan a los gobiernos, pero también acumulan información porque nunca sabes qué es lo que van a necesitar dentro de 10 años, ¿no?
6: Estos días hemos sabido que los servicios secretos de Israel, que son afamados, uh-huh, y también los de Estados Unidos, que notablemente le ocurre algo parecido, llevaban años siguiendo los movimientos del líder supremo iraní, Jamenei. Pero claro, no es haberle visto dos días seguidos. Hay que estar muchos días tomando nota, valorando exactamente todo ello, buscando las pautas de comportamiento, conocer cada una de sus rutinas. Leyendo No me llames traidor, esta novela, uno tiene la sensación de que el espionaje real es sobre todo paciencia y años de vigilancia.
7: Sin ninguna duda. No hay unos resultados, a veces sí, ¿no? Pero eso que piensa la gente de en 15 minutos, en una hora, ¿no? La operación que tú mencionas de Israel, que es una operación principalmente del Mossad, es porque les encarga su gobierno en el año 2003 que dé prioridad al tema de Irán. Y a partir de ahí está durante años infiltrándose, utilizando organizaciones iraníes, o metiendo gente dentro, informadores, ¿no? Y es una operación que, claro, cuando llegan ahora, no es que ahora dicen, no, es que las cámaras de la calle las han intervenido. Bueno, llevan 20 años dedicado a ese tipo de cosas, ¿no? En No me llames traidor, el protagonista es un amante de la película de Juego de Espías, que no sé si la habrás visto, que es fascinante, ¿no? Uh-huh. Ahí hay una frase que dice, nunca te creas que tú juegas el juego. Es el juego el que juega contigo. Es decir, las cosas que creemos que están pasando, la gente que participa en estas cosas, a veces se cree superpoderoso. En realidad, alguien te está manipulando para conseguir sus objetivos.
6: En la novela aparece también el servicio secreto ruso, que son los herederos del antiguo KGB. Han perdido, digamos, capacidad, sagacidad, bestialidad, los servicios secretos rusos, o siguen siendo exactamente igual, una copia, una evolución lógica del antiguo KGB.
7: Evolución, además, mucho más salvaje, mucho más duro, mucho más...
6: Pues ya difícil, porque eran de cuidado.
7: Sí, sí. Fíjate que llega en los últimos 10, 15 años, han estado eliminando sin ningún problema a la gente en el exterior, cosa que antes tenían un poquito más de cuidado. Y te pongo el caso que hemos hablado antes de Sergei Skripal, este topo que fue captado primero en España por el Servicio Secreto Español, luego se lo traspasaron al Servicio Secreto Inglés, le detuvieron supuestamente tras esa filtración del topo español, pero no tienen ningún escrúpulo en utilizar un veneno y intentar matarle ahí, ¿no? Lo que sí ha cambiado es el sistema de actuar del Servicio Secreto Ruso, porque cuando empezó la guerra de Ucrania, una de las medidas acertadas que tomó Occidente, la OTAN, fue expulsar a todos los agentes sospechosos de trabajar para el SVR y para el FSB, para los servicios que han sustituido al KGB, los han expulsado de todos los países. Entonces ellos, para poder actuar, lo que han utilizado han sido lo que históricamente se han llamado los ilegales, que es gente que no está reconocida como no está en embajadas, que se juegan la vida y que son realmente los que están llevando a cabo ahora mismo esas labores de espionaje.
6: En 2024 salió a la luz el caso de un periodista, Pablo González, que era, bueno, un presunto periodista, que trabajaba para un medio regional del País Vasco cubriendo el conflicto de Ucrania. Y lo detienen en el año 22 en Polonia, acusado de espionaje, y se produce una movilización masiva pidiendo su liberación, Pablo, libertad, tal y que cual, hasta que 2 años después fue parte de un intercambio de prisioneros y fue recibido con honores en Moscú por Vladimir Putin. ¿Puede un agente terminar convertido en el chivo expiatorio de su propio servicio secreto?
7: Puede. Lo que pasa es que fíjate cómo ha cambiado el espionaje en eso que te decía antes, ¿no? Pablo González, el periodista, era un ilegal, ¿no? Era alguien que decía que era periodista, que ejercía el periodismo, pero obviamente si eres espía no puedes ser periodista, ¿no? Y entonces llega un momento en que le descubren, le pillan, él lo niega todo. Y claro, cuando conocemos su historia, vemos que estaba espiando en Polonia, que tenía una vida de aquí una mujer, de allí otra, de... Bueno, la típica película de espías, ¿no? Lo único que pasa es que siempre hay que tener en cuenta que una vez que te pillan, excepto él, que era un ruso, porque Pablo González al final era ruso, al resto, a muchos de los que pillan, se lavan las manos y si te he visto no me acuerdo.
6: ¿Reflexionas en el libro, Fernando, sobre cómo funciona los servicios secretos, pero el debate entre secreto de Estado y transparencia en democracia? ¿Dónde está el delgado hilo que separa ambas cosas?
7: Bueno, yo menciono en la introducción del libro una sentencia del Tribunal Supremo de Dinamarca que dice que el interés del ciudadano está por encima de la confidencialidad de los servicios secretos. Yo creo en eso, es decir, cuando yo publico La Casa, antes de publicar en Planeta, lo llevan a unos abogados, porque es el primer libro que se publica en España sobre espías, y los abogados dicen que no se debe publicar porque contiene 1.261 delitos contra la ley de secretos oficiales. 1.261, Carlos.
6: Madre mía.
7: Nuestra querida Imelda Navajo decide publicarlo con 3 cambios. ¿Esto qué demuestra? Nunca pasó nada. Esto demuestra que la libertad de información, el derecho a contar las historias, está por encima de esa ley de secretos oficiales que procede de hace tantos años del franquismo, que los gobiernos no quieren cambiar porque así se evitan líos, y que nuestro derecho, mi derecho a contar las historias que a la gente le interesan está por encima de cualquier limitación que puedan poner.
6: Es mi querido amigo Fernando Rueda que ha traído su libro No me llames traidor, que como todo lo de Fernando es de una lectura riquísima y fascinante. Te emplazo hasta que escribas el próximo, ya lo tendrás en la cabeza además.
7: Sí, la verdad es que ya estoy en él, pero bueno, ya sabes que solamente la presentación tendrá que ser contigo, si no, no hay suerte.
6: Exactamente. Aquí te espero, Fernando, un fuerte abrazo.
7: Otro fuerte a ti, Carlos.
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0: Seguimos poniendo las calles en la cadena COPE. Aquí seguimos con la alergia y con todo lo que tiene uno en esta época del año. Un abrazo a la gente que también está con procesos alérgicos, las gramíneas y el polen y demás. Bueno, vamos a lo que vamos, porque es verdad que tener que levantarse por la noche a hacer pis o a orinar es un fastidio. Y es un fastidio porque nos interrumpe el ritmo del sueño y nos impide descansar. Eso lo hemos hablado aquí un montón de veces. Y esto no es bueno para la salud. Si no podemos controlar el imparable e impagable ritmo de nuestros esforzados riñones, que fabrican unos 50 mililitros de orina por hora, sí que podemos controlar por el día el vaciado de la vejiga cómodamente hasta almacenar 600 mililitros de orina. Claro, aquí ya es cuando pedimos paso hacia el WC, necesitamos ir al baño urgentemente. Porque ahí está el dato: si un dato fabrica unos 400 mililitros en 8 horas de sueño, yo me pregunto por qué se tiene que levantar una o varias veces a orinar por la noche. ¿Qué le está pasando? ¿Esto es normal? ¿No es normal? Yo creo que no podemos achacar toda la próstata, porque también les ocurre a muchas mujeres. ¿Esto, bueno, se puede evitar en los despertares? 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No olvidéis decirle que sois ponedores, que os va a atender, vamos, encantado. Doctor Darío Fernández, buenas madrugadas.
1: Hola, Pulpo, buenas madrugadas.
0: ¿Cuáles son las causas de estos despertares, de esta nocturna? ¿Esto por qué pasa?
1: Bueno, pues esto no es una enfermedad, es un síntoma, ¿eh? Levantarse a orinar es una señal de alerta que puede indicar algún problema ahí subyacente. Lo normal es no levantarse, aunque muchas personas consideran que con la edad pues hay que levantarse una o dos veces, pero deberíamos aguantar en las 6 o 7 horas seguidas sin necesidad de orinar. Y no, esto no es solo por beber mucho agua o por la próstata, ¿eh? Puede ser por otras muchas enfermedades, puede ser, por ejemplo, algo pasa en ese riñón si se levanta una persona a orinar tantas veces. O a lo mejor estamos hablando de una diabetes que no está bien controlada, o de una insuficiencia cardíaca, o de un nivel elevado de calcio en sangre. Y también, que luego daremos en las instrucciones para controlar esto, de los medicamentos, sobre todo si personas están tomando pues medicamentos diuréticos para bajar la tensión, o medicamentos para problemas en cardíacos, o incluso para el trastorno bipolar, o también algunas personas que tienen apnea del sueño, pues puede ser la causa, o personas que hacen unas cenas muy saladas, ¿eh? Pero bueno, estas pueden ser las causas, pero claro, lógicamente también puede ser por la próstata, porque hay una hipertrofia de próstata, o porque haya algo más grave en la próstata. Si esto es transitorio, puede ser debido a lo mejor a una infección del tracto urinario, una vejiga hiperactiva. O sea, hay que estudiarlo, porque algo nos está mandando, algún mensaje nos está mandando esta señal.
0: Madre mía, ¿qué personas, doctor, qué personas son más propensas a ese tipo de actividades nocturnas de levantarse a hacer pis sin ton ni son?
1: Bueno, pues todos aquellos jovencitos mayores de 50 años, pues casi el 50% tienen este problema, que se levantan una o dos veces por la noche, que no es normal, y 3 de cada 5 personas ya mayores de 70 años lo tienen. O sea que la edad sí que influye, porque disminuye la producción de la hormona antidiurética, y bueno, pues también hay personas que, claro, que tengan alguna enfermedad de base, como la diabetes o problemas del corazón, pues también pueden son más propensas, al igual que las mujeres que tengan algún problema de suelo pélvico, algún prolapso, o que hayan tenido problemas en los partos. Y sobre todo, también fíjate, influye el sobrepeso y la bronquitis crónica. Todas estas personas pues son más propensas a tener esta nicturia.
0: Claro, es que eso es importante. Y las consecuencias, doctor, las consecuencias de esa nicturia, además de interrumpir el sueño, ¿cuáles son?
1: Bueno, pues ya te lo puedes imaginar, si no dormimos bien, al día siguiente pues estamos hechos polvo, no nos concentramos, con más solvencia. Además de estos trastornos del sueño que te causan esa fatiga crónica, ese cansancio diurno, esa irritabilidad y mal humor, pues hay también un riesgo de caídas, porque fíjate, estamos en la posición horizontal en la cama y de repente nos levantamos, vaciamos esa vejiga y puede haber riesgo de caída y fractura. De hecho, es una causa más frecuente en personas mayores de fractura de cadera, al caerse, al levantarse a orinar. Y luego, bueno, pues también tiene un impacto cognitivo y emocional en la persona. Influye no solamente por la noche, sino por el día también.
0: Eso es muy, muy importante. Ahora mismo hay ponedores que están diciendo, pues seguro que el doctor nos va a decir cómo combatir esa nicturia. Pues no tengo ni idea cómo se podría combatir. Doctor, usted tiene que tener alguna idea.
1: Pues sí, mira, vamos a darle varias a nuestros ponedores. Primero es que hay que realizar algunos sencillos cambios en el estilo de vida que nos ayuden a educar bien nuestra vejiga. Así es que mira, ahí van consejos. Primero, ir a orinar antes de dormir, aunque no se tengan ganas. Evitar el consumo de líquidos que lleven cafeína. Y no solamente está en el café, como ya hemos comentado en otros programas, sino también en refrescos y en el té. Evitar el alcohol. Y todo esto 4 horas, por lo menos 3 horas antes de irse a dormir, que no entre nada de líquido en nuestro cuerpo, que se va a transformar en orina. Reducir el consumo de sal. No tomar los medicamentos diuréticos. Esto de la tensión, pues se pueden tomar a media tarde o a media mañana, después que hayamos hecho las tareas y los recaos, para no tener que ir ahí orinándonos por las esquinas, ¿eh? Y luego también, mira, muy importante, sentarse con las piernas elevadas o usar unos calcetines de compresión para evitar retención de líquidos, porque si nos tiramos toda la tarde o 4 horas antes de acostarnos sentados viendo nuestro sofá, pues claro, viendo tele, ahí se acumula sangre en las piernas. Cuando nos acostamos en posición horizontal, esa sangre va al corazón, del corazón a la vejiga, y transformamos en orina. Así es que eso es muy importante. Y bueno, pues con esos medicamentos, procurar los diuréticos, tomarlos a media tarde, como muy tarde.
0: Esto es importante. Estamos poniendo las calles en la cadena COPE. ¿Cuándo habría que consultar directamente con el médico, doctor? ¿Eso cuándo hay que hacerlo?
1: Bueno, hecho esto que hemos dicho anteriormente, si a pesar de eso nos levantamos 2 o más sí. veces a orinar, y pues habría que consultar, y sobre todo si vemos que este cambio de orinar por la noche es repentino, si hay dolor al orinar, si en la orina aparece sangre, o nos mareamos a levantarnos, en todas estas cosas habría que consultar, porque o hay algún problema que el chorro, que salía normalmente bien, pues empieza a tener dificultades o se corta, pues todas estas cosas habría. Pero siempre que una persona se levante 2 o más veces a orinar, si es siendo que no siendo porque haya bebido mucho por la noche, debería consultar.
0: Qué interesante, doctor, lo que nos cuenta aquí en Poniendo las Calles. Yo tengo aquí un montón de preguntas cortas que necesitan respuestas breves y contundentes, ¿eh?
1: Venga, pues vamos allá.
0: Vamos a por ello, doctor. Vamos a ver, ¿por qué es más frecuente los roncadores?
1: Bueno, pues porque en la apnea obstructiva del sueño ese esfuerzo inspiratorio pues puede comprimir también el bajo vientre, y además en estas paradas hay una liberación de un péptido natriurético que favorece más la secreción de la orina y más diuresis nocturna. Y además la apnea del sueño produce ese despertar y consecuentemente la

0: Son las 4 de la mañana, las 3 en Canarias.
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0: Muy buenos días, José Luis Rodríguez Zapatero se defiende tras la imputación por el caso Plus Ultra.
3: Deseo en primer lugar expresar mi disposición, por supuesto, a colaborar con la justicia. Al mismo tiempo quiero reafirmar que toda mi actividad pública y privada se ha desarrollado siempre con absoluto respeto a la legalidad. Mi actividad privada y los ingresos y remuneraciones que he tenido han sido declarados vía IRPF con absoluta transparencia y legalidad.
0: Con absoluto respeto a la legalidad, eso es lo que dice el expresidente del gobierno en el momento, por cierto, en el momento en el que Zapatero publicaba este vídeo, la UDEF, la Policía Nacional, registraba su oficina y la empresa de sus hijas. Al expresidente se le atribuyen ahora 4 delitos: organización criminal, tráfico de influencias, falsedad documental y blanqueo de capitales. Tendrá que declarar por todos ellos dentro de 2 semanas. El juez de la Audiencia Nacional, José Luis Calama, detalla en su auto, al que por cierto hemos tenido acceso en la cadena COPE, que Zapatero habría liderado una estructura que medió para lograr aquel famoso y controvertido rescate de 53 millones de euros para Plus Ultra, una aerolínea que en 2021, momento del rescate, solo operaba un avión en España. Por cierto, esta compañía a día de hoy todavía no ha devuelto el importe de ese rescate, esos 53 millones de euros. En total, gracias a esa operación que aprobó el Consejo de Ministros, Pedro Sánchez, y otras gestiones, el expresidente y su entorno, sus hijas, habrían logrado casi 2 millones de euros a través de esta trama criminal. Y con estos mimbres, a partir de las 9 de la mañana, sesión de control, Sánchez contra Feijóo, tema principal, la primera imputación de un expresidente del gobierno en la historia de nuestra democracia. De momento, el gobierno y sus socios cierran filas, Gabriel Rufián desliza el loafer y la portavoz del Ejecutivo señala que la derecha le tiene inquina a Zapatero.
4: Tengo un mensaje para los jueces, o según qué juez de este país, el PP ya gana elecciones, ya está ganando las elecciones autonómicas de forma continuada, no hace falta que hagan política, ¿eh?
5: ¿Quién es José Luis Rodríguez Zapatero? Desde el punto de vista personal, yo tengo tanto afecto por el presidente Zapatero como inquina tiene la derecha, a la que, por cierto, ganó en un procedimiento electoral cuando menos se lo esperaban.
0: El Masaiz habla de inquina de la derecha hacia Zapatero. Rufián apunta a los jueces. Habría que preguntarle si también se refiere en esos términos a la justicia suiza o a la justicia francesa, que también han participado en esta investigación.
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0: Y han pasado más cosas en Cataluña. Este martes hemos visto la foto de Salvador Illa y Oriol Junqueras firmando el pacto por el que Esquerra apoyará los presupuestos de la Generalitat. A cambio, los republicanos

0: Nos logran una serie de compromisos que hoy deberán empezar a discutir el gobierno central y el ejecutivo catalán en la comisión bilateral que se reunirá en Madrid. Y Juanma Moreno Bonilla ha reunido esta última noche a la junta directiva del PP andaluz para analizar los resultados de las elecciones del domingo. En su intervención ha insistido en que tiene una mayoría suficiente para gobernar en solitario, con acuerdos, eso sí, acuerdos parlamentarios y puntuales con Vox. Por eso les ha advertido a los de Abascal de que sería un error bloquear la formación de gobierno.
1: Sería un enorme error, determinante para quien plantee bloquear el gobierno de Andalucía, quien plantee bloquear a un gobierno basado y amparado en más de 1.700.000 votos, casi 20 puntos más que el segundo y casi 30 puntos más que el tercero. Sería ir contra el sentido común y creo que eso nadie lo debe de hacer.
0: Bueno, y te recuerdo que hasta el 30 de junio está abierto el plazo para presentar la declaración de la renta en España, un trámite que Hacienda estima que harán más de 25 millones de contribuyentes y que implica una oportunidad de ayudar a quienes más lo necesitan. Hablamos de marcar la casilla de la Iglesia, un gesto que no implicará que te quiten más impuestos, sino que se dirigirán a esos fines. Carmen Lavallén.
2: Más de 700.000 personas en situación de vulnerabilidad se beneficiaron en la anterior campaña de renta de la casilla de bienes sociales, que marcan uno de cada dos contribuyentes. Destinar ese 0,7% de nuestros impuestos cambia vidas de personas como Armando, de 62 años y durante años sin hogar.
3: Gracias a San Juan de Dios yo tengo una red de seguridad, me han derivado a un piso y puedo descansar más.
2: Más de 12 millones de contribuyentes destinaron parte de sus impuestos el año pasado a fines sociales y más de 9 millones a la Iglesia. Las dos casillas son totalmente compatibles, por lo que marcarlas ni nos cuesta más ni nos devuelven menos. Al hacerlo, destinamos el 1,4% de nuestro IRPF a ayudar a quienes más lo necesitan y contribuimos a la labor pastoral y litúrgica de la Iglesia Católica en España.
0: Gracias, Carmen. A las 5 de la mañana volvemos con más información. Ahora sigues poniendo las calles con Carlos Moreno, El Pulpo.
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0: actualizarnos la información. ¿Qué tal, cómo estáis, ponedores? Muy buenos días, bienvenidos. Si te incorporas en esta hora, son las 4 y 5 de la madrugada. Estamos una madrugada más poniendo las calles a este miércoles, que es 20 de mayo de 2026. Quien te saluda es Beatriz Calderón y aquí a mi lado, muy cerquita. De hecho, está a dos sillas de distancia. Cristina Carazo, ¿qué tal? Buenos días.
1: Muy buenos días, ¿qué tal estás?
0: Pues yo muy bien, aquí pasando la madrugada. Me está haciendo
1: un poquito largo,
0: sueño.
1: Ya, es que cuando tienes sueño,
0: estoy como medio dormida.
1: Un poquito cuesta arriba la cosa.
0: Ayer martes fue un poco complicado y sí, ya queda poquito. Vamos a comentarles a los ponedores todo lo que hemos preparado en la próxima hora, hasta las 5 de la mañana. ¿De qué hablamos?
1: Pues primero vamos a recordar cuál está siendo nuestro tema central, nuestro temazo del día. Hoy hablamos de una fobia, quizá poco conocida, pero bastante más extendida de lo que a veces pensamos o podemos pensar. Es la amaxofobia. Es decir, la fobia a conducir. Y además, dicen los expertos que la padecen un 30% de quienes se ponen al volante, en mayor o menor grado. Así que no sé si es tu caso, ponedor. Cuéntanoslo.
0: Perfecto, de esto hablamos en un ratito. Vamos a comentar también el tiempo, la información. Es una cosa que, ¿ves? Tengo sueño, pero esto me pone contenta.
1: Ya sé que te pone contento.
0: Me anima a seguir.
1: Que te gusta el calor.
0: A mí me gusta el calor. Sí, sí. Lo reconozco.
1: Ya.
0: Soy un poco lagarto.
1: Imagíname ahí en el sol.
0: Un poco reptiliana.
1: Ahí puestecita.
0: Me encanta.
1: Pues vas a seguir estando contenta, Bea, porque, bueno, la semana va a ser buena, pero mañana también. Hoy vamos a tener una jornada muy tranquila y estable en prácticamente todo el país, con cielos despejados y con alguna nube alta. Solo en el extremo norte, Baleares y algunos puntos del Mediterráneo habrá más nubosidad baja a primeras horas del día, aunque tenderá a desaparecer con el paso de las horas. Por la tarde crecerán algunas nubes en zonas de montaña y no se descarta algún chubasco aislado en los Pirineos. Además, habrá bancos de niebla matinales en Baleares y puntos del norte que podrían ser persistentes en algunas zonas de las islas. Y en cuanto a las temperaturas, pues seguirán subiendo y el ambiente será ya claramente cálido, pues para la época del año en la que estamos. 35 grados de máxima en Sevilla y Badajoz, 33 en Murcia y Toledo y 32 en Córdoba, Jaén, Lleida y Zaragoza. Las mínimas, lo mismo, serán suaves, 8 grados de mínima en León y Lugo y 9 en Burgos y Orense.
0: Empieza a ponerse ese día ya la cosa con más de 30 grados en algunos puntos de España. Es calor, así que espero que el cambio de armario del que renegábamos la semana pasada esté hecho.
1: Porque ahora sí que va a hacer falta.
0: Ahora sí que hace falta. 662-942-605, que es nuestro teléfono de WhatsApp. Nos hartamos a decirlo porque quiero que lo tengas guardado en tu teléfono. Es la forma más fácil de comunicarte con nosotros, mandarnos una nota de voz, un mensaje contándonos por qué nos escuchas, qué es lo que más te gusta, quién eres, por supuesto, dónde estás, qué es lo que haces, todo. Es que cuéntanoslo y te vamos a escuchar.
2: Buenos días, Pulpo y compañía. Aquí un extremeño ponedor escuchándoos desde China, recorriendo el centro de China con su hija. Nada más que felicitaros por el programa. Acompañáis por la noche cuando uno se desvela en España, cuando está paseando, visitando otras ciudades. Y nada más que daros la enhorabuena por el programa, que tenéis un programa súper entretenido, que se escucha por la noche, que se escucha por la mañana, por la tarde me imagino que en otro sitio. Y nada, felicitaros. Venga, soy ponedor.
3: Buenos días, Pulpo. Yo soy Lourdes, de Barcelona, Badalona. Yo me desvelo muchas noches. Lo primero que hago es poner la radio y me encanta escucharlos. Ustedes son los que me ayudan a llevar mejor estos desvelos de dormir que tengo, muy malos sueños. Y aquí soy ponedoras de no dormir. Besos para todos.
4: Buenos días, ponedores. Un fuerte abrazo desde Guadalajara, México, donde tengo la enorme suerte de escucharos mientras trabajo y espero que pronto me pueda ir a dormir, puesto que aquí son 8 horas menos. Un fuerte abrazo para allá.
0: Me encantan todos estos mensajes. En China tenemos un ponedor paseando con su hija, tú imagínate, y mandándonos una nota de voz. Si él ha podido, tú también puedes, ponedor, así que haz el favor de mandarnos ese audio al 662-942-605 y así te vamos a escuchar, como hemos hecho con estos ponedores. Es algo que nos encanta, y mucho más Sí, nosotros le llamamos la placa a estos mensajes porque nos gusta mucho más si dejas en el final ese soy ponedor, que es nuestro grito de guerra del programa. Así que hazlo, por favor, y así te escuchamos. También estamos en el teléfono de estudio, en el 950-6006, y por supuesto en Facebook, donde hablamos de la conducción, de si te gusta o no te gusta conducir. Cuéntanoslo, te vamos a escuchar ahora sí, si tú me estás escuchando a las 4:10. Es porque eres un ponedor y juntos nos vamos a ir a por el miércoles.

0: llegamos a las 4 y 16 de la madrugada poniendo las calles, hablando hoy de cómo conducen nuestros ponedores, y tenemos a Bruno Cerezo, que lo tiene claro. A él lo que le da pavor es aparcar.
1: ¿Ves? Ya te digo yo.
0: Que lo lleva muy mal.
1: Es que hay mucha gente que lo que le da miedo es aparcar. A mí yo lo entiendo, ahora ya no, pero era lo que me daba respeto.
0: Yo tengo un conocido que aparca muy bien hacia el lado derecho, pero fatal al izquierdo.
1: Pues, yo ¿qué creo te parece? Que, pues que siempre busca, o sea, que habrá...
0: Siempre va buscando al derecho.
1: Exactamente.
0: Más eso, mensajes de nuestros ponedores, a ver qué dicen.
1: Pablo me ha hecho mucha gracia porque nos dice: me encanta conducir, pero me pone de los nervios ver que no se usan los intermitentes. Por favor, en mayúscula. Usen los intermitentes para indicar que se va a salir de una rotonda. Pues facilita muchísimo la vida, sobre todo a los conductores de grandes vehículos como autobuses o camioneros.
0: Bueno, estoy de una rotonda, si vas a girar a la derecha, si tienes previsto aparcar, sí, o sea, hay que utilizar los intermitentes. Es muy importante utilizarlos en muchos momentos de la vida. No es necesario para señalizarle las curvas a una persona en una carretera.
1: A mí eso me ha encantado.
0: A eso no es necesario.
1: A mí eso me ha fascinado.
0: Ni si vas a incorporarte a una rotonda. Eso tampoco es necesario porque no hay otro sitio al que acudir.
1: Ay, a ti te han pasado unas cosas con los intermitentes. Es que de todo.
0: Pero no, lo de las rotondas es muy común. Sí, eso me ha pasado. Lo de las curvas me pasó solo una vez. No me ha vuelto a pasar. Lo de las rotondas, gente se incorpora en la rotonda. Se incorpora a la rotonda, perdón, está mal utilizado el en ahí. Es a la rotonda. Y lo hace dando el intermitente no sé a dónde, porque la rotonda solamente se puede coger hacia un lado.
1: Sí.
0: Pues luego ya me tendrás que indicar cuando salgas de ella.
1: Cosas.
0: Pero bueno, él es feliz.
1: Sí, cosas de la conducción.
0: Con él,
1: la gente,
0: me refiero
1: a sus ideas.
0: La persona en cuestión. En el WhatsApp 662-942-605 nos han dejado también notas de voz.
2: Hola Pulpo, Mía, Cristina, equipo y todos los ponedores. Aquí Fernando desde Portugal, el traductor. Eso de la conducción es algo muy interesante para mí. Cuando tenía unos 35 años me inscribí para sacarme el carnet. Empecé a hacer las clases de conducción porque en Portugal te permiten hacerlas antes de hacer el código y dejar solo unas cuantas para más cerca del examen. Pues resulta que hice más de la mitad de las clases y le dije al instructor: mire, señor Teixeira, vamos a dejarlo porque yo no quiero conducir. Se está probando esto y no me gusta, no lo trago. No me saqué el carnet entonces y nunca lo saqué. Un abrazo, amigos.
0: Lo intentó, bueno, pero él se dio cuenta de que no tenía sentido.
1: Por lo menos lo intentó.
0: O sea, que no iba a coger el coche. Dice, no. ¿Para qué me voy a sacar el carnet si no voy a coger el coche?
1: Esperemos que no fuesen muchas prácticas, porque...
0: No, también, sí, porque es un dineral, ¿eh?
1: Uy.
0: Luego escuchamos más mensajes. Léeme, Cristina.
1: Mira, nos dice Ángel: tengo el carnet de conducir desde 1969. ¿A que acertéis cuál fue mi primer coche? Pues sí, señor, el Seat 600, que recorrimos mi mujer y yo media España de viaje de novios. Me gusta conducir y me divierte. Lo único que me estresa es que a la hora de aparcar, ya que en la ciudad no hay suficiente espacio para tantos que somos, porque la mayoría de veces hay que buscar la alternativa, pues, de un aparcamiento público. Y nos desea una feliz madrugada. Es verdad que para encontrar sitio en las ciudades está un poco complicado.
0: Sí, mira Vicente, que tiene carné pero que no coge el coche, o Maxi Escudero, que dice que le ha gustado siempre mucho conducir, que ha hecho millones de kilómetros, pero que por enfermedad ya no puede y que ni se molestó en renovarlo. Así que, bueno, mensajes de nuestros ponedores. Hoy hemos preguntado por este tema porque en nuestro temazo del día hablábamos de la amaxofobia, que es la fobia al miedo a conducir. No es un simple nerviosismo, es... No se podría definir como algo que, bueno, me pone nerviosa, ¿no? No, es una especie de inquietud permanente y desproporcionada que surge antes y durante la acción, precisamente, de conducir. Dicen varios estudios que la padecen, no son pocos, un 30% de quienes se ponen al volante, en mayor o menor grado. A muchas personas aún les cuesta incluso admitirlo, pero la buena noticia es que esto se puede tratar y superar. Se lo ha contado a Pulpo Jorge Carrión, él es psicólogo, coach especialista en amaxofobia y creador de Psicoautoescuela. No te pierdas esta entrevista.
3: Buenas noches, Pulpo, un placer y un gusto compartir este tema con vosotros.
4: Es que es importante, ¿verdad, Jorge? Yo he intentado aproximarlo un poco a la audiencia hace unos minutos, pero cuéntanos más, definos un poco más como experto que eres, en qué consiste eso de la amaxofobia, porque la gente aquí se está llevando las manos a la cabeza y ahora resulta que en mi equipo hay mucha gente que siente lo mismo que han estado escribiendo estos audios.
3: Sí, es un problema bastante más habitual de lo que creemos, pero muy poco estudiado, ¿no? Hay pocos estudios científicos respecto a esta patología, podemos llamarla así, desde el punto de vista del comportamiento irracional, ¿no? Casi todas las personas que lo sufren saben que hay pensamientos irracionales detrás y respuestas fisiológicas, pues limitantes, sensaciones de inseguridad, de descontrol, y luego pues esa conducta evitativa porque no queremos sufrir y vamos evitando aquellas cosas que nos hacen sufrir. Esto es lógico, y más si no tenemos las herramientas, es también bastante adaptativo, pero es precisamente esa conducta evitativa el motor del problema, ¿no? Que se va instaurando poco a poco y va generando cada vez más limitaciones. Bastante habitual el problema, pocos especialistas tratando este problema, pocas opciones, porque puedes ir a una autoescuela o puedes ir a un psicólogo, pero estas dos cosas no están integradas en los tratamientos. Bueno, pues no es fácil superarlo, además de que es hay un poco de estigma, ¿no?, con este problema, y reconocer que tenemos miedo a conducir no es fácil, ¿no?
4: Jorge, te iba a preguntar precisamente eso, ¿no? ¿Cómo se puede distinguir la inseguridad al volante de la amaxofobia? Porque lo mismo más de uno va a decir, anda, pues yo tengo amaxofobia.
3: Sí, al final hay que definir muy bien y diferenciar lo que es un miedo a conducir adaptativo y racional y de lo que es una limitación, ¿no? Y esto pues lo podemos ver con un ejemplo muy fácil. Si yo voy conduciendo y de repente hay un peligro real, pues el miedo, la respuesta de miedo, me ayuda a adaptarme a la situación, frenando, esquivando o haciendo lo necesario para evitar el peligro real. Pero si voy conduciendo y no hay ningún peligro real, pero mi cuerpo y mi mente reaccionan como si hubiera un peligro real, pues esto empieza a ser desadaptativo, ¿no?, o disfuncional. Y básicamente es eso, para que la gente pueda identificarse.
4: Claro, porque los síntomas físicos que pueda acarrear, ¿cuáles son, Jorge? Estamos aquí alucinando con esto de la amaxofobia.
3: Bueno, los síntomas físicos tienen que ver, todas las fobias tienen una base ansiosa. Y la respuesta fisiológica pues tiene que ver sobre todo con aumento del pulso cardíaco, tensión muscular, falta o la respiración alterada, falta de respiración, respiración superficial, contener la respiración. Esas son las respuestas básicas que dan lugar a muchas sensaciones o manifestaciones, ¿no?, que la gente puede sentir, como mareo, vértigo, visión borrosa, temblores, sudoración, tensión muscular. Esta es la respuesta fisiológica más de sensación. Pero en la base, pues nuestro sistema fisiológico responde como si fuera un miedo real, tensionando los músculos, alterando la respiración y aumentando el pulso cardíaco.
4: Bueno, yo no sé si es más común de lo que realmente nos podemos llegar a pensar. Lo digo más que nada, Jorge, porque hay algunos estudios que están diciendo que sufren esta fobia, estamos hablando de la fobia a conducir, un 30% de quienes se ponen al volante. Yo no sé si a ti esa cifra te parece real.
3: Sí, manejamos esas cifras con diferentes estudios. Uno de cada 3 o 4 conductores sufre algún tipo de ansiedad o miedo limitante a la hora de conducir. Esto no significa que le impida conducir totalmente. Bueno, tenemos esos perfiles, ¿no?, donde hay una evitación total, que no puede conducir la persona en ningún tipo de situaciones. Hay una evitación parcial, la persona que evita ciertas situaciones concretas, y luego está la persona que sigue conduciendo pero sufriendo, ¿no?, y aguantando, claro, esa tensión. Pero sí, los estudios nos dicen que uno de cada 3 o 4 conductores tiene algún tipo de respuesta ansiosa o de miedo a la hora de conducir.
4: Ya, es que es impresionante. ¿Tú crees que a mucha gente le cuesta reconocerlo?
3: Pues sí, de hecho en mi experiencia clínica pues es bastante habitual esto de nadie lo sabe, no quiero decírselo a mi familia, no quiero decirlo en el trabajo, pues muchas personas también que necesitan conducir para trabajar y no quieren que se enteren en el trabajo, o muchos hombres con ese estigma de bueno, si digo que tengo miedo a conducir, ¿en dónde quedo?, ¿me muestro débil? Bueno, hay mucha problemática con respecto al reconocer, ¿no?, que tenemos problemas a la hora de conducir. Cuando es algo totalmente habitual y natural, como cualquier otro problema en psicología.
4: Otra cosa que me sorprende muchísimo es por qué la gente no quiere reconocer que tiene amaxofobia. Porque, claro, a lo mejor se siente a lo mejor luego incapacitado para conducir. Es que yo entiendo a la gente que se pueda sentir un poco ya incómoda con un diagnóstico así, ¿no?
5: Sí, precisamente pues porque la sociedad tampoco conoce mucho sobre este problema, tampoco lo entiende, si no lo conocemos pues es difícil entenderlo, entonces hay una reacción y una respuesta muy habitual de venga, pero ¿cómo te va a dar miedo conducir? Si eso es ponerte y ya está. Entonces la persona siente frustración, siente impotencia, siente culpa, siente vergüenza. Bueno, hay muchas cositas que hay detrás para no reconocer o no compartir este problema.
4: ¿Sabes lo que estoy pensando, Jorge? Que muchísimas personas que a lo mejor tengan precisamente eso, ¿no? La fobia a conducir, sientan ahora que los demás no les entienden, ¿no?
5: Precisamente eso, lo que te comentaba, ¿no?
4: Sí.
5: Que hay un estigma detrás de, bueno, reconozco algo que parece que es una tontería, ¿no?
4: Exacto.
5: Que me da miedo conducir, pero esto es una tontería. Simplemente con seguir conduciendo y con la práctica se te va a quitar. Cuando no somos conscientes de que hay un problema real a nivel psicológico, a nivel de ansiedad, que le limita a la persona. Y precisamente esto, pues no ayuda, ¿no? Que te digan que es una tontería o... Es como el que está nervioso y te dicen al lado, bueno, pues cálmate, si esto no es nada, ya me gustaría a mí calmarme, ¿no?
4: Qué fácil. Luego la autoestima, ahí se tiene que resentir un montón, me imagino.
5: Sí, esto es una característica muy habitual, ¿no? Una emoción secundaria al miedo irracional a conducir, donde la persona, pues a través de intentarlo una y otra vez y no encontrar las soluciones adecuadas, pues va minando mucho su autoconfianza, su autoestima. Si hay casos en los que ya vienen con una autoestima un poquito minada, pues esto es algo que va minándola más, ¿no? Y si te dedicas a algún sector laboral donde tengas que conducir, pues se ve afectado ese área laboral,
4: claro.
5: O el área familiar, no puedo llevar a mi hijo al colegio, no puedo llevar a mis padres cuando estén enfermos.
4: Claro.
5: Hay esas cositas detrás que van minando, sí.
4: ¿A quién le ocurre más esto, Jorge? ¿A los conductores noveles? ¿A quienes han tenido a lo mejor un accidente? ¿Esto sobre todo quién es el que se siente más afectado?
5: Bueno, pues te comento un poquito desde la experiencia clínica. Yo siempre digo que esto es una combinación de cierta vulnerabilidad psicológica que habría que evaluar con ciertas experiencias asociadas a la conducción, ¿no? En general, pues casi siempre hay una combinación de esos factores. Y quizá hace unos cuantos años los accidentes eran una causa bastante habitual. Aquí en España esto ha ido cambiando, porque cada vez hay menos accidentes, aunque hay que seguir trabajando en ese sentido, en la seguridad vial, pero es verdad que hay una creciente problemática ansiosa en la población, ¿no? Y la ansiedad y los problemas de ansiedad han ido creciendo y esto se puede trasladar perfectamente a unos problemas de fobias como amaxofobia. Hay muchas personas, muchos profesionales que a través, cuando hablo de vulnerabilidad psicológica, puede ser simplemente una etapa estresante de mi vida, un trabajo estresante. Me encuentro bastantes comerciales que están en la calle, en el coche, pero con la presión del trabajo, con la autoexigencia, y eso genera un estrés crónico, continuado, y eso es una zona de riesgo, ¿no? A nivel psicológico, donde puede manifestarse una primera crisis de ansiedad. Es bastante habitual que esto venga por experimentar una primera crisis de ansiedad mientras estoy conduciendo. Pero esa ansiedad puede ser que venga por estrés de otras cosas, ¿no?
4: Ya. El estrés. Que además suele generar más estrés conducir por autopista o por autovías o por las ciudades. ¿Eso también lo tenéis controlado?
5: Sí, obviamente. Yo soy formador vial desde hace mucho tiempo. He trabajado 15 años como profesor de autoescuela y sabemos cuáles son las circunstancias que generan mayor demanda. Es bastante habitual tener crisis de ansiedad en la autopista y en la autovía, no por la demanda a nivel atencional, sí, a nivel de activación fisiológica que genera la autovía, que todos sabemos que es algo relativamente sencillo comparado con la ciudad, que hay que controlar muchos estímulos, ¿no? Uh-huh. Pero es justamente ahí hay que profundizar y esto no es fácil de entender. La persona que está muy, muy estresada, muy, muy activa a nivel fisiológico, ¿no? Tiene una activación alta, continuada. Cuando se planta en la autovía, que en teoría tendría que relajarse, resulta que no puede, porque su sistema nervioso está muy activado.
4: Claro.
5: Y esto genera una contradicción fisiológica, por decirlo así, que asusta y que la persona dice que no puedo relajarme, me estoy poniendo nerviosa, estoy conduciendo, esto es peligroso, y de repente se manifiesta una crisis de ansiedad, un ataque de pánico, tener que parar, me bloqueo, genera una sensación grande de descontrol, de inseguridad, y a partir de aquí se condiciona la maxofobia.
4: Claro.
5: Es decir, hay que hacer una evaluación primero, ¿no? Para ver qué caso particular, te estoy hablando muy general y lo que yo suelo encontrarme en la consulta.
4: Qué interesante, Jorge. Jorge Carrión, psicólogo, coach especialista en amaxofobia y también creador de Psicoautoescuela. Jorge, ha sido brutal lo que nos has contado y te aseguro que a la audiencia le ha encantado porque muchos se han sentido identificados con lo que has contado y sobre todo cómo ayudas a la gente, y eso es lo más importante. Jorge, espero que hayas estado a gusto aquí poniendo las calles en COPE.
5: Muy bien, Pulpo, muchísimas gracias. Un placer conocerte en persona.
4: Muchas gracias, Jorge. Cuídate muchísimo.
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0: Gracias por seguir poniendo las calles con nosotros. Estás en la cadena COPE. Yo soy Carlos Moreno, el Pulpo. Si me estás escuchando ahora es porque eres un ponedor. Eres un ponedor al cual le pido permiso para que viajemos en el tiempo en este momento de la madrugada. Lo digo más que nada porque lo vamos a hacer hacia el 26 de abril de 1986. Toca situarnos en Ucrania, entonces parte de la Unión Soviética. Estaba apenas de, bueno, apenas 120 kilómetros de Kiev, junto a la ciudad de Pripyat. Una central nuclear trabajaba con aparente normalidad durante la madrugada. Era una zona levantada alrededor de la industria atómica. Había miles de trabajadores, familias, jóvenes, había muchos colegios, estaban los hospitales. Había, bueno, pues una ciudad moderna creada para quienes mantenían en marcha pues uno de los mayores complejos nucleares del mundo. Nadie imaginaba que en cuestión de minutos aquel lugar iba a convertirse en el símbolo del peor accidente nuclear de la historia.
1: Pripyat representaba el orgullo tecnológico soviético, una ciudad nueva construida para ingenieros y operarios, con amplias avenidas, bloques residenciales y una vida tranquila marcada por los turnos de la central. Mientras sus vecinos dormían aquella noche de primavera en el reactor número 4 de Chernóbil, se preparaba una prueba técnica rutinaria que pretendía comprobar los sistemas de seguridad ante un posible corte eléctrico. Lo que iba a ser un ensayo terminó desencadenando una cadena de errores, fallos de diseño y decisiones críticas que cambiaron para siempre la historia de Ucrania, de Europa y de la energía nuclear.
0: Y es que durante horas nadie fuera de la planta sabía lo que estaba ocurriendo. Horas después del accidente, este fue uno de los primeros mensajes que escuchó la población.
2: Queridos camaradas, el Consejo de Comisarios del Pueblo informa que debido a un accidente en la planta nuclear de Chernóbil, en la ciudad de Pripyat, ha evolucionado una condición de radiación adversa.
1: Pripyat tenía cerca de 50.000 habitantes y estaba a solo unos kilómetros de la central. Era, como te estamos contando, una ciudad joven, moderna para la época soviética, construida para ingenieros, técnicos y familias que estaban vinculados al programa nuclear. Una vida aparentemente normal. Nadie imaginaba que de la noche a la mañana se iba a convertir en una ciudad fantasma. Cuando sonó aquel aviso oficial, les dijeron que se marchaban de manera temporal, solo por unos días. Iban a ser 3 días, ¿eh? Tenían que coger documentación, algo de ropa y lo imprescindible. Lo dicho, pensaban volver en 72 horas. Nunca volvieron. La evacuación comenzó con cientos de autobuses entrando en la ciudad sin explicar realmente lo que estaba ocurriendo.
0: Pero claro, para entenderlo hay que volver a la 1:20 de la madrugada. En el reactor número 4 de Chernóbil se estaba realizando una prueba de seguridad. Querían comprobar si, en caso de corte eléctrico, las turbinas podrían seguir alimentando las bombas de agua durante unos segundos hasta que arrancaran los generadores de emergencia.
1: Claro, sobre el papel parecía una prueba técnica más, sin mucha importancia. El problema es que se realizó en malas condiciones, con el reactor funcionando fuera de parámetros seguros, con sistemas de protección desconectados y con una cadena de decisiones equivocadas que fue dejando a la central sin margen de reacción. Todo escapó de control en cuestión de segundos.
3: Fuego en la sala de turbinas.
4: Esto es una emergencia. Mantener la calma.
3: ¡Ha explotado!
4: Lo sabemos, Akimov. Estamos refrigerando el núcleo.
3: Lo intentamos, pero las balas siguen en marcha. No están insertadas del todo.
4: Trae los servomotores desde la consola auxiliar. Vosotros abrís las bombas de apoyo. Necesitamos que el agua fluya por el núcleo. Es lo más importante.
3: ¡Ya no hay núcleo! ¡Ha explotado! ¡El núcleo ha explotado!
0: Con el paso del tiempo, se supo que el accidente no se produjo por una única causa. Por un lado, el reactor RBMK soviético tenía defectos graves de diseño que podían volverlo inestable en determinadas circunstancias. Por otro, los operarios desactivaron sistemas de seguridad y ejecutaron la prueba sin la preparación adecuada. Una combinación letal. Así nos lo explicaba en COPE Alona Kivets. Ella es una guía ucraniana especializada en la historia de Chernóbil.
5: Antes de todo, hay que decir que habían defectos del diseño del reactor, lo que al principio provocó el catástrofe, pero también tenemos que tener en cuenta la violación de los protocolos por el personal, y eso también fue un factor que provocó lo que sucedió el 26 de abril, porque los trabajadores, ellos desactivaron sistemas de seguridad. El experimento que realizaron aquel día fue fallido, y desafortunadamente la gente que trabajaba en ese momento allí estaba, vamos a decir la verdad, mal preparada para hacer ese tipo de experimento.
1: En menos de un minuto se produjo una subida descontrolada de potencia. El combustible se sobrecalentó, el vapor acumulado provocó una primera explosión y segundos después llegó una segunda, aún más devastadora. La tapa del reactor saltó por los aires y el núcleo quedó expuesto al exterior, liberando material radiactivo a la atmósfera. Los primeros que llegaron no fueron científicos, ni tampoco expertos nucleares, como hubiera ocurrido ahora. Fueron los bomberos, hombres que acudieron pensando que combatían un incendio industrial corriente, sin saber que entraban en una zona con niveles extremos de radiación.
6: Hola, ¿es la estación de bomberos militarizada 2?
7: Sí.
6: ¿Qué se está quemando?
7: Explosión en el edificio principal, entre la tercera y cuarta unidad.
6: ¿Hay gente?
7: Sí, avisa a nuestro personal, estoy avisando. Ya he informado al comandante. Avisa a todos, a todo el cuerpo de oficiales.
0: Claro, muchos subieron al tejado para apagar llamas entre restos de grafito expulsados por la explosión. Estaban tocando piezas altamente contaminadas sin conocer el peligro real. En pocas horas empezaron los vómitos, las quemaduras internas y los primeros síntomas de irradiación aguda.
6: Hola, Pripyat. Unidades 3 y 4. El techo se está quemando debido a una explosión por accidente.
7: Continúa. ¿Ya lo han confirmado?
6: Todavía no. Han tenido un accidente. Lo ha dicho el dispatcher de Pripyat. Están saliendo. Dirigíos a la central nuclear. El techo de las unidades 3 y 4 se está quemando.
1: Mientras todo eso ocurría, las autoridades soviéticas tardaron en reaccionar públicamente. Durante horas, la información se ocultó. Ni la población cercana, ni buena parte del mundo sabían lo que estaba pasando. La prioridad claramente no era informar, sino controlar el relato. Un testigo recordaba así el momento en que se trasladó la gravedad de la situación a Gorbachov.
8: Fui testigo de la llamada que le hicieron a Gorbachov. Le dijeron que había mucha radiación, que había que evacuar a toda la población. Estuvieron debatiendo y se tomó la decisión de evacuar. Al final del día 26 se decidió que a la mañana siguiente la gente tendría que abandonar la ciudad de manera temporal durante 3 días.
0: La Unión Soviética no reconoció oficialmente el accidente hasta que Suecia detectó niveles anómalos de radiación en una de sus centrales y exigió explicaciones. Fue entonces cuando el mundo empezó a entender que estaba ante algo extraordinario, pero claro, la nube radiactiva ya había cruzado fronteras. Las partículas subieron a gran altura, el viento las llevó primero al norte de Europa, después a distintas zonas del continente. Y lo peor no quedó solamente en Ucrania. Gran parte de la contaminación se trasladó a Bielorrusia, especialmente a la región de Gomel, donde los efectos sanitarios y ambientales se siguen estudiando décadas después. Así nos lo ha contado nuestro corresponsal en Moscú, Ricardo Marquina.
9: Si bien es cierto que el accidente fue en Ucrania, territorio de la República Socialista Soviética de Ucrania, el grueso de la contaminación por el viento cayó en la vecina Bielorrusia, la región de Gomel, una zona que quedó prácticamente por completo contaminada. Es lo que se llama la Reserva Ecológica de Polesia, que está cerrada. Es donde cayó el grueso de la radiación.
1: Solo en los primeros momentos tras el accidente, 30 personas murieron por la explosión, por el incendio y por las dosis letales de radiación. Pero claro, la verdadera dimensión humana del accidente fue mucho mayor. Cientos de miles de desplazados y miles de personas enfermaron gravemente durante los siguientes años. Uno de los grupos más vulnerables fueron los niños. que sufrieron muchas enfermedades y malformaciones. Con el paso del tiempo, miles de menores fueron acogidos temporalmente en distintos países europeos, entre ellos España. El objetivo, alejarlos durante ciertas temporadas de las zonas contaminadas y tratar de mejorar así su salud. Nieves Sánchez es una de esas madres de acogida.
10: ¿Y cómo se hacía eso y por qué se hacía así? Porque los niños venían a partir de 8 años, porque antes no lo podíamos traer, a no ser que vinieran dos hermanos a la misma familia y se nos estaba permitido, por ejemplo, traer uno con 8 años y otro con 6, siempre que viniera un hermano y vinieran a la misma familia.
0: Los pequeños, debido a la contaminación de alimentos como la leche y la exposición al yodo radioactivo, pues sufrieron numerosos problemas de salud, sobre todo de tiroides, y multiplicó ciertos tipos de cáncer en los años posteriores.
10: Sí, normalmente todos los niños llegaban con tiroides, porque eso es algo normalizado allí, con problemas cardíacos, con problemas de visión y sordera, con problemas de crecimiento. Nosotros, niños oncológicos, nunca hemos traído, porque evidentemente no hacíamos un programa médico. Hacíamos un programa de saneamiento mediante un acuerdo.
1: Algunos pequeños bielorrusos consiguieron quedarse y han crecido aquí, formando su familia y haciendo su vida de forma definitiva.
10: De hecho, hay familias que por decisión de las familias biológicas han permitido que sus hijos con 14 años, inclusive otros con 16, hayan decidido venirse a estudiar con su familia de acogida y actualmente, hoy por hoy, tienen su vida, su familia, están casados, tienen hijos.
0: El problema de Chernóbil no terminó cuando se apagó el incendio. La contaminación quedó atrapada en suelos, en bosques, en aguas y también en las cadenas alimentarias. Isótopos como el cesio-137 siguen presentes décadas después en determinadas zonas.
10: Porque ese suelo sigue estando contaminado. El cesio-137 no se reabsorbe en la tierra, se queda en la superficie. Luego, rápidamente, entra en la cadena alimenticia.
1: En algunas áreas rurales, la pobreza obligó durante años a seguir consumiendo productos locales expuestos, aun sabiendo que estaban contaminados. Hongos, leche, carne o huevos procedentes de zonas afectadas mantuvieron vivo un problema que no se ve, pero que aún hoy, como nos cuenta Ricardo Marquina, 40 años después, tiene consecuencias.
9: Como son zonas rurales muy pobres, que no pueden llenar la nevera con el salario que suelen tener de trabajos públicos, pues es habitual que tengan gallinas o ovejas, con lo cual siguen en un ciclo de consumo de productos contaminados desde hace 40 años.
0: Con los años, la zona de exclusión llegó a convertirse incluso en destino turístico. Son miles de personas las que visitaban Pripyat para ver la ciudad detenida en el tiempo, las escuelas abandonadas, norias oxidadas, edificios vacíos y también una naturaleza que fue recuperando poco a poco el espacio que había perdido. Pero claro, desde la invasión rusa de Ucrania en el año 2022, todo cambió otra vez. La zona volvió a ser ocupada militarmente y el turismo quedó suspendido. Así nos lo explicaba Alona Kivets.
11: Antes de 2022 nosotros organizábamos muchas visitas guiadas a la zona de exclusión. La gente viajaba ahí, podía visitar la zona, ver cómo vive la gente ahí, porque todavía habían personas que vivían cerca de Chernóbil. Desde 2022 ya no se puede ir a Chernóbil como para visitar con motivo de turismo, solamente periodistas pueden recibir un permiso especial.
1: Además, remover la tierra en algunas áreas volvió a levantar polvo contaminado y recordó que la radiación sigue presente en determinados puntos de esa zona de exclusión.
11: La zona sigue siendo contaminada. Claro que la radiación ha disminuido mucho si comparamos con 1986, pero todavía hay radiación. Y durante la invasión rusa, cuando el 24 de febrero de 2022 rusos entraron a Ucrania, ellos empezaron a tomar control del área de Chernóbil y estuvieron ahí durante 35 días y cavaron la tierra y eso provocó que polvo radioactivo empezó a subir.
0: Chernóbil cambió para siempre la percepción mundial sobre la energía nuclear. Desde entonces, la seguridad se revisó a fondo y el miedo social aumentó en muchos países, especialmente en Europa, donde el impacto del accidente se vivió muy de cerca. Sin embargo, 4 décadas después, la energía nuclear sigue formando parte del debate energético. Para unos es una fuente estable y baja en emisiones, pero para otros el riesgo y los residuos siguen siendo un problema sin resolver del todo. Así lo analizaba Inés. Ella es experta en este tipo de energía.
12: En los últimos años, en España, la energía nuclear ha sido y es todavía una fuente de generación que es segura, es fiable, es constante, no emite CO2. Yo creo que lo más importante es que estamos, como bien comentabas, un poco anclados. Se ha politizado, anclados en las ideas, y luego se ha politizado en exceso.
1: El divulgador científico y experto en energía nuclear, Alfredo García, también nos explicaba en COPE qué se aprendió realmente tras este accidente y cómo cambió la seguridad de las centrales desde entonces.
13: Pues yo lo dividiría en dos tipos de defectos o dos tipos de seguridad. Uno es la seguridad nuclear, la propia tecnología nuclear para protegerse de un accidente de ese tipo, para que no se produzca y para mitigar sus consecuencias. Y otro sería la seguridad fuera de la central nuclear, es decir, cómo se afronta la seguridad con un accidente nuclear. En la primera parte, que en las centrales nucleares que teníamos ya en 1986, no aprendimos nada en cuanto a seguridad nuclear, en cuanto a medidas de seguridad para evitar un accidente como el de Chernóbil, simplemente porque las medidas ya las teníamos implementadas. Ya teníamos unos sistemas de seguridad activos, pasivos, teníamos edificios de contención que no tenía Chernóbil. Es decir, estábamos preparados para evitar un accidente de ese tipo. Por lo tanto, desde ese punto de vista, prácticamente no tuvimos que hacer nada en cuanto a mejoras de seguridad. Donde sí aprendimos es en cómo se actúa fuera de la central nuclear frente a un accidente nuclear.
0: Y también, ¿qué ocurre hoy con uno de los grandes debates que siguen acompañando a esta energía, que es la gestión de los residuos radiactivos?
13: Si hablas con cualquier persona que gestiona residuos radiactivos, lo que es la generación de los propios residuos, por lo que tenemos en la central nuclear donde trabajo desde hace 28 años, sí que he manejado esos residuos, los he extraído del núcleo del reactor, los he almacenado en las piscinas, los he almacenado en contenedores, he supervisado todas esas maniobras y algunas las he hecho físicamente. Entonces, los que conocemos cómo se gestionan los residuos radiactivos, sabemos que se gestionan con seguridad y responsabilidad. Y de hecho, se puede decir que en la historia de la energía nuclear en España nadie ha sufrido daños por el manejo de los residuos radiactivos, es decir, se manejan con mucha seguridad y además toda esa gestión está pagada por las propias centrales nucleares.
0: 40 años después, Chernóbil sigue siendo símbolo de la devastación nuclear, pero sobre todo es el recuerdo de lo que ocurre cuando fallan la tecnología, la transparencia y también la responsabilidad. Una ciudad vacía, miles de vidas marcadas para siempre y una herida ambiental que todavía no se ha cerrado del todo.

0: Los mexicanos Maná sonando en Poniendo las Calles a las 4:59, hora menos en las Islas Canarias. Ya sabes que si nos acabas de sintonizar, te doy la bienvenida, te doy las gracias por escuchar la radio de madrugada. Somos Poniendo las Calles en la cadena COPE. Estamos aquí contigo desde la 1:30. No cambies de frecuencia porque en la próxima hora nuestro experto en el mundo del motor, Alfonso García, nos va a hablar, entre otras cosas, del dispositivo que ponen en Italia en los coches de conductores que han sido condenados por alcoholemia. Va a ser muy importante este dato que te vamos a dar, porque más de uno tiene que tomar nota, sobre todo para tener controlado cuando uno se sube al volante de un camión o de un vehículo. Esto nos va a venir muy bien absolutamente a todos. Ahora mismo somos en Facebook 128.725 personas. En cuanto tú te sumes, aparecerá tu nombre por aquí y yo te mencionaré. Y por supuesto, vamos a abrir el teléfono gratuito de este estudio, el que ya tienes que ir marcando, el gratuito 950-6006. Dieron las 5, las 4 en Canarias.
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0: Muy buenos días, ponedores. Por primera vez en la historia de nuestra democracia, un expresidente del gobierno es citado a declarar como investigado, lo que viene siendo imputado. Íñigo Palomar, muy buenos días.
3: Lo que viene siendo, ¿no? Pulpo, imputado. Buenos
0: imputado,
3: días.
0: Imputado, imputado. Estamos pasando un momento de vergüenza nacional muy fuerte.
3: Bueno, es la noticia, la foto de Zapatero copa todas las portadas del país y su caso se publica ya a nivel internacional. Bloomberg, Reuters, New York Times, da igual donde mires, aparece la foto de Zapatero. Al expresidente se le atribuyen por el momento 4 delitos en el caso de Plus Ultra, organización criminal, tráfico de influencias, falsedad documental y blanqueo de capitales. Tendrá que declarar por todos ellos dentro de 2 semanas en la Audiencia Nacional. Es entonces cuando el expresidente le llegará su oportunidad para explicarse delante del juez. De momento tenemos un avance porque este martes ya ha dicho esto.
4: Deseo en primer lugar expresar mi disposición, por supuesto, a colaborar con la justicia. Al mismo tiempo quiero reafirmar que toda mi actividad pública y privada se ha desarrollado siempre con absoluto respeto a la legalidad. Mi actividad privada y los ingresos y remuneraciones que he tenido han sido declarados vía IRPF con absoluta transparencia y legalidad.
3: Dice el expresidente del gobierno que siempre desarrolló su actividad pública y privada con respeto, con absoluto respeto a la legalidad. Por cierto, en el momento en el que Zapatero publicaba ese vídeo, la UDEF, la Policía Nacional, registraba su oficina y la empresa de sus hijas. El juez de la Audiencia Nacional, José Luis Calama, detalla en su auto, al que hemos tenido acceso en la cadena COPE, que Zapatero habría liderado una estructura que medió para lograr aquel famoso y controvertido rescate de 53 millones de euros para Plus Ultra, una aerolínea que en 2021, momento del rescate, solo operaba un avión en nuestro país. Por cierto, esa compañía a día de hoy todavía no ha devuelto ni un solo euro de ese importe, de esos 53 millones de euros. En total, gracias al rescate que aprobó el Consejo de Ministros, presidido por Pedro Sánchez, más otras gestiones de la trama, Zapatero y su entorno, sus hijas, habrían logrado casi 2 millones de euros a través de este caso de presunta corrupción. Y con estos mimbres, a partir de las 9 de la mañana, sesión de control en el Congreso de los Diputados, Sánchez contra Feijóo, tema principal, la primera imputación de un expresidente del gobierno en la historia de nuestra democracia. De momento el gobierno y sus socios cierran filas, Gabriel Rufián desliza el loafer y la portavoz del Ejecutivo señala que la derecha le tiene inquina a Zapatero.
5: Tengo un mensaje para los jueces, o según qué jueces de este país, el PP ya gana elecciones, ya está ganando las elecciones autonómicas de forma continuada, no hace falta que hagan política, ¿eh?
6: ¿Quién es José Luis Rodríguez Zapatero? Desde el punto de vista personal, yo tengo tanto afecto por el presidente Zapatero como inquina tiene la derecha, a la que, por cierto, ganó en un procedimiento electoral cuando menos se lo esperaban.
3: Bueno, el Masáez habla de inquina de la derecha. Rufián apunta a los jueces. Habría que preguntarle si también se refiere en esos términos a la justicia, a los jueces de Suiza o Francia, que es ahí y no en España donde empieza esta investigación.
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3: Y están pasando más cosas.

0: En Cataluña, este martes hemos visto la foto de Salvador Illa y Oriol Junqueras firmando el pacto por el que Esquerra apoyará los presupuestos de la Generalitat. A cambio, los republicanos logran una serie de compromisos que hoy deberán empezar a discutir el gobierno central y el ejecutivo catalán en la comisión bilateral que se reunirá en Madrid. Y Juanma Moreno Bonilla ha reunido esta última noche a la Junta Directiva del Partido Popular Andaluz para analizar los resultados de las elecciones del domingo. En su intervención ha insistido en que tiene una mayoría suficiente para gobernar en solitario con acuerdos parlamentarios puntuales con Vox. Por eso ha advertido a los de Abascal que sería un error bloquear la formación de gobierno.
1: Sería un enorme error, determinante para quien plantee bloquear el gobierno de Andalucía, quien plantee bloquear a un gobierno basado y amparado en más de 1.700.000 votos, casi 20 puntos más que el segundo y casi 30 puntos más que el tercero. Sería ir contra el sentido común y creo que eso nadie lo debe de hacer.
0: Bueno, y mucho ojo a la alerta que lanza la OMS. La magnitud y rapidez con que se propaga el virus del ébola en la República Democrática del Congo es alarmante.
2: I'm deeply concerned about the scale and the speed of the epidemic.
0: El director general de la Organización Mundial de la Salud, Tedros Adhanom, muestra su preocupación y señala que la falta de test adecuados ralentiza la respuesta a este brote de ébola. Un virus para el que de momento no hay tratamiento ni vacuna. El Ministerio de Salud del país congoleño ha informado este martes de 136 muertes probables y 543 casos sospechosos por el ébola. Ahora sigues poniendo las calles con Carlos Moreno, El Pulpo, el programa más escuchado de las madrugadas.
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0: Las 5 y 5, las 4 y 5 en Canarias. Gracias, Íñigo, por actualizarnos la actualidad a los ponedores de calles, a los que vivimos al revés, a los que llevamos unas cuantas horas trabajando, a los que estamos en las garitas de seguridad, a los que estamos repartiendo el pan, a los que estamos ahora mismo pues cuidando a los enfermos, a la gente que está en un parque de bomberos pendiente de que suene la alarma para salir corriendo a ayudar a las personas, donde están ahora mismo escuchando pues la gente en las gasolineras, los estudiantes. No conozco cuál es tu situación, por eso siempre te digo que tenemos un teléfono gratuito abierto a toda la audiencia para que nos contéis a qué os dedicáis, por qué estáis escuchando la radio, cuál es vuestra profesión, por dónde estáis. Ya sabéis que aquí además la gente que entra en directo en el programa se lleva automáticamente el diploma oficial de ponedor de calles con tu nombre en grande, logotipo de COPE, tu nombre que define cuál es tu profesión, se te reconoce tu grado de ponedor que eres y nuestra bandera de España. Yo creo que lo tiene todo para reconocer que eres un ponedor y que eres una pieza fundamental para que España, bueno, pues no deje de producir durante la madrugada. Ahí estáis los ponedores. Así que te animo a que me llames por teléfono al gratuito de este estudio 950-6006 para que hablemos un ratito en antena y me cuentes cómo le estás poniendo tú las calles esta madrugada de miércoles a nuestro país, a nuestra España. Es una alegría saber que estás al otro lado de la radio. Quiero poner ahora esta calle positiva de esta hora con una noticia que nos llega de los tribunales. No es la imputación de Zapatero. Esta es una sentencia que ha reconocido por primera vez que la violencia contra las personas pobres es delito de odio. Y eso está muy bien que suceda. Lo digo más que nada para poner un poco en situación, porque lo mejor será que te dé algunos datos, porque actualmente en España se estima que más de 34.000 personas se encuentran en situación de sinhogarismo. Pues bien, aproximadamente la mitad ha sufrido un incidente o delito de odio. Pero es que hay más. Una de cada 10 mujeres que vive en la calle ha sufrido una agresión sexual. Y lo más triste de todo es que la gran mayoría de las personas que son testigos de estas agresiones y delitos prefieren mirar hacia otro lado y no actuar. Bueno, no actuar ni ayudar. Claro, pues estas agresiones se hacen sin un motivo aparente, simplemente por el rechazo, por la aversión o el desprecio a las personas pobres que están en la calle. A esto se le llama aporofobia, y ahora una sentencia, que es pionera, por cierto, ha reconocido que pegar o vejar a una persona sin hogar es delito de odio. El fallo marca un precedente absoluto, como nos cuenta Marina Sánchez. Ella es coordinadora de comunicación e incidencia de Hogar Sí, que es la fundación que ha actuado como acusación popular en este juicio.
1: Tuvo lugar en el año 2022 en Gijón, a las puertas de un cajero automático. Una persona estaba durmiendo en la calle porque era por el único espacio en el que en ese momento podía habitar, y mientras estaba durmiendo y sin ningún motivo, sin ningún precedente, dos personas se acercaron y, bueno, iniciaron una agresión. Esta agresión fue difundida, grabada en redes sociales, difundida, y incluso podríamos decir que las personas agresoras sintieron orgullosas de esta agresión, decidieron que la iban a compartir entre todos sus seguidores.
0: Es tremendo. Es absolutamente tremendo. Marina asegura que el perfil del agresor es de un varón de 18 a 34 años, pero comprueban que además lo comprueban con mucha pena, que ha bajado un poco la edad del agresor, y cada vez, desgraciadamente, cada vez en nuestro país hay más menores que hacen esto.
1: Bueno, en este caso son varones de mediana edad. Normalmente, con los casos que nosotros registramos y con los datos de nuestro observatorio Atento, sí que coincide con el perfil habitual. Tenemos registrado que el perfil agresor suele coincidir con una edad entre 18 y 34 años, la mayor parte de varones.
0: Marina asegura que la sentencia va a marcar un antes y un después. Hasta ahora la mayoría de estas personas que están en la calle se encontraban indefensas y claro, no solían denunciar. Pero esto puede cambiar al sentirse respaldadas por la justicia.
1: el 13% denuncia, pero el resto no. Es decir, nos encontramos ante una gran mayoría de agresiones que quedan completamente invisibilizadas. Ante esta situación que desde Hogar Sí afrontamos, que vemos que muchísimos casos quedan completamente invisibilizados y por lo tanto no atendidos, no acompañados correctamente y por supuesto no reparados, intentamos ofrecer una respuesta, ¿no? Y por eso iniciamos nuestra actividad de litigio estratégico, que tiende a impulsar cambios dentro del sistema judicial, ¿no?
0: Marina lamenta que últimamente se ha normalizado la violencia contra la gente que está en la calle, como si estuvieran ahí porque se lo merecen.
1: Y se ha pasado a responsabilizar a las personas por su situación de pobreza y por su situación de sinhogarismo. Pensamos que a lo mejor las personas están ahí por haber tomado malas decisiones o por haber hecho cosas mal a lo largo de su vida, por haber cometido errores, y de esa manera justificamos el que se encuentren en situación de sinhogarismo.
0: Para acabar con un mensaje de optimismo, podemos decir que gracias a los medios de comunicación y a la labor de la Fundación Hogar Sí, hoy las agresiones a las personas sin hogar se visibilizan y se denuncian. La sentencia viene a reconocer lo que muchos llevamos años pidiendo, y es que se catalogara como un delito de odio el desprecio y el daño que se causa gratuitamente a las personas pobres. Y es que nunca debemos perder la humanidad. Y por eso esta noticia ahora mismo es portada aquí, en Poniendo las Calles. A las 5 y 12 de este miércoles 20 de mayo de 2026, Bernardino de Siena, presbítero, Lidia, discípula de San Pablo, y Baudilio, mártir. Desde la 1:30 estamos aquí poniendo las calles, EBA, y hablando con los ponedores, y además registrando un montón de datos en torno al gran temazo de la madrugada. ¿Cómo estás, Bea? Muy buenos días.
2: Muy buenos días, Pulpo. Pues muy bien, y además ha tenido muchísimo éxito nuestro temazo del día. Sí, porque a la gente le encanta hablar del tema de la conducción. Hablábamos del miedo a conducir, que es una cosa que está súper extendida. El 30%, dicen, de los conductores tienen en realidad miedo, o sea, pánico, le da cosita coger el coche. Bueno, pues les hemos preguntado a los ponedores si ellos tienen carné, pero nunca cogen el coche. Sí, son de esos ponedores que deciden, o esos conductores que aunque tengan el carné les da tanto miedo que prefieren no llevarlo. O algunos que también lo cogen, pero solo por la ciudad, no se atreven a ir por autovía. O ponedores también a los que lo que les da miedo es aparcar o dar marcha atrás.
0: Fíjate.
2: Bueno, por el contrario, vamos a preguntarles también si les gusta conducir y desde cuándo tienen carné. ¿Qué te parece?
0: O sea, la gente que ha aparcado el carnet de conducir, ¿no? Podríamos decir, ¿no?
2: La gente que ha decidido sacarse el carnet y aparcarlo.
0: Ya, tremendo. Bueno, claro, los ponedores con las historias de los volantes, imagínate lo que estamos recibiendo en el día de hoy, y tenemos que seguir recibiendo, porque para eso tenemos activas pues las redes sociales, para que la gente interactúe con nosotros. Mira, nos acaba de seguir Julio Rodríguez Calleja. Así que, Julio, gracias por estar en nuestro facebook.com/poniendo las calles. También gracias a Francisco Javier González López. Gracias, está en Sevilla. Gracias, Francisco Javier. Y Manolo Jiménez Cano, este ponedor también se acaba de sumar a facebook.com/poniendo las calles. Somos ya 128.729 ponedores. En cuanto se vaya sumando la gente, yo voy a ir mencionando a los ponedores que lo vayan haciendo para saber los nombres y los apellidos de la gente que está poniendo las calles en este momento. Claro, hasta las 6 de la mañana hay que contar un montón de cosas, ¿eh?
2: Claro,
0: Bea,
2: que sí. Como es habitual, nos gustará hablar con algún ponedor para que nos cuente, bueno, pues cómo pone en las calles. También escucharemos, gracias a nuestra máquina del tiempo con la que estamos viajando en esta semana, a través de canciones de Bruce Springsteen, de Boss. ¿Qué te parece? Que va a sonar genial en esta noche. Y luego es que es miércoles, así que Motorman se pasará por aquí para hablar, entre otras cosas, de una aplicación móvil que ayuda a encontrar aparcamiento. Mira, hablando de lo de aparcar, pues esta ayuda a encontrar aparcamiento a personas con movilidad reducida.
0: Muy bien, muy bien, muy bien. Perfecto, pues nada, a ver qué nos cuenta Motorman dentro de un rato. Pero hoy el gran tema es la gente que ha aparcado el carnet de conducir, cómo y de qué manera ha abandonado el volante, o cuántos años llevan alrededor de un volante. Me encanta, son las 5:15, las 4:15 en Canarias. Si me estás escuchando ahora es porque eres un ponedor, y venga, que juntos vamos a por el miércoles.

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2: Bueno, y con muchos ponedores que poco a poco le van poniendo las calles a este país. No sé en qué anda liada la audiencia, pero lo que te puedo decir es que Ronaldo Lapicín nos acaba de seguir. Así que Ronaldo, bienvenido. Berna Martín, Carlos Gamarra Alcázar, qué grande Carlos Gamarra Alcázar ahora mismo siguiéndonos. Y María José Rote, gracias por estar con nosotros levantando España.

0: Porque hay gente que está en las fábricas, porque hay gente que está en los taxis, porque hay gente que se dirige ahora mismo a realizar un viaje. Carlos Gamarra Alcázar en este momento está en el aeropuerto, en la T4. Dice, hay poca gente, me voy ahora mismo a Ginebra. Y la verdad que esto de madrugar a estas horas me resulta un poco extraño. Bueno, pues Carlos, te mando un abrazo enorme. Te vas a sentir bien. A esta hora es una hora maravillosa para viajar y para disfrutar la jornada. Se te va a hacer el día un poco largo, pero carga, te mando un abrazo muy grande. Berna Martín se acaba también de darle a seguirnos a nuestro Facebook. Antonio Hernández, Pedro del Val Martínez, José Antonio González Ortiz, Rubén Martínez está en Palma de Mallorca, Marina Cotrina Llorente está ahora mismo trabajando como especialistas en los servicios de ortodoncia, que es muy importante, y gente que está abandonando el volante, no sé los motivos, porque claro, mucha gente nos escribe, Bea, pero no sé los motivos.
1: Bueno, lleva razón nuestro experto con el que hablábamos a la 1:30, esto de que está súper extendido el miedo a conducir, porque tenemos un montón de mensajes de ponedores que lo llevan fatal. Juan Martínez, por ejemplo, dice que no le gusta mucho conducir, pero que bueno, que por motivos de trabajo no tiene más remedio y que miedo no le da, simplemente que es que no le gusta. Pero luego está Sara, dice, pues yo tengo carné y he conducido, pero hace un tiempo que le cogí tirria y dejé de conducir, es como una especie de fobia, me genera mucho estrés y prefiero no cogerlo. Luego está Marilena, dice, pues yo misma soy de estas de las que estáis hablando, del miedo a conducir. Dice, he conducido muchísimo, pero de repente, sin ningún susto, dice, no me ocurrió nada, sin ningún accidente, me veo incapaz de subir al coche. Fíjate. Y no sé por qué, es algo que no puedo evitar. O Vicente, que él nos cuenta, sin embargo, que le encanta conducir. Dice, además, es que no puedo con los lentos en la carretera. Conduzco desde los 18 años, tengo 63. Ah, y llevo fatal lo de los intermitentes. Dice, sí, no viene reflejado en el recibo de la luz, que la gente los ponga, que no pasa nada. Claro, o sea, que no te cobran más luz por darlos. Dice, es que puf, ni en las rotondas los hay que lo ponen. Aprecian poco a su mamá, desde luego, porque claro, te puedes llevar un buen susto si no avisas de que vas a salir.
0: Es fundamental, o sea, solamente le pido a la vida poner el intermitente a la hora de abandonar la rotonda.
1: Por favor.
0: Señora, señor, no se meta en el carril interno, que enseguida va a tener que salir usted. No cree problemas en una rotonda.
1: No, y si se mete, por el motivo que sea, se tiene que desplazar al externo para poder salir por la salida que usted quiera, claro. Y se va desplazando dando el intermitente.
0: Es tremendo, es claro. Tremendo. Bueno, Motorman se encarga de recordarlo todos los días que entra.
1: Total,
0: ¿eh?
1: total. Bueno, está también Conchi, que dice, ahora ya no conduzco, apenas usaba el coche cuando sí que lo he utilizado. Me lo he quitado de en medio en cuanto he podido. No he vuelto a renovarlo. Nunca me dio miedo a conducir, es simplemente que no me gustaba. Y yo que soy de las de no sin mi coche... Claro. O sea, no podría estar sin conducir, sin coche o sin carné.
0: Sí, es luego cuando uno se hace mayor, muy mayor y ya le recomiendan que tiene que dejar de conducir, es un momento de la vida, yo lo viví con mi padre, ¿no? Y lo pasan fatal, porque claro, están tan hechos al coche que también decirles que ya no están para conducir, lo pasan mal, ¿no? Y como que digamos que la vida ya tiene otro sentido, ¿no? Porque les quitas algo que han hecho durante toda la vida y lo han defendido muy bien, ¿no? Y es una etapa nueva en la vida, ¿no? Así que imagínate, claro, las sensaciones y las situaciones que hay en torno a las personas que tienen que dejar de conducir o que deciden dejar de conducir. Es impresionante.
1: A mí es que me da muchísima autonomía, con lo cual, por eso, claro. que alguien, motu propio, ¿no?, decida dejar el coche y no volverlo a coger más, pues me sorprende. Natalia dice que no puede conducir, que le da terror, me da miedo el coche en general. Solo me fío de dos personas para ir en coche. Imagina el miedo. Lo tengo porque tuve dos accidentes en 3 meses. El segundo fue bastante grande y la verdad que ya le cogí miedo. Y luego Pedro dice, me gusta conducir, pero los viajes largos ya no me gustan tanto, porque tuve un trabajo que me tuve que hacer muchos kilómetros por España y como que le da cosa ir de viaje en coche.
0: Bueno, insisto, el teléfono es gratuito, es el 950-6006. Nos acaba de seguir Ricardo Méndez, por lo que veo es camionero, tiene un pedazo de camión impresionante. ¿Es un camión? A ver, ¿qué hablo? Es la cabina de un avión. Es la cabina de un avión.
1: Entre un
0: Está
1: camión
0: en la
1: y
0: cabina
1: un avión.
0: De un avión. Ahora mismo Ricardo Méndez nos manda un mensaje, dice, ya estoy en la comunidad de los ponedores. Ricardo es de Leganés. Ricardo Méndez, un abrazo bien fuerte. Quique Comarsa, gracias por seguirnos. Juan Carlos Cantero Espejo, en Cabra, en Andalucía. Un abrazo, Juan Carlos. Conozco esa región de Cabra. De hecho, Manolo Lama es de ahí. Rafa Martínez, Miguel Rives García y José Vicente Domènech Vicent. Dice que es independiente, es un trabajador independiente y que también nos escribe para decirnos que ya forma parte de nuestra comunidad de ponedores en Facebook. Vamos a escuchar unos audios que la gente ha ido dejando en el WhatsApp. Vamos a escuchar, vea, estos audios que me han dicho que están muy bien.
2: Buenas noches, Pulpo. Hola. Vea, compañía, Cristina, compañía. Aquí Alejandro, un ponedor diplomado con su perrita linda camionera. Aquí estamos de Zaragoza, Barcelona, Barcelona, Zaragoza. Pues cada vez se conduce peor y la gente circula peor. Se ponen ahí en su carril del medio, de ahí no se salen, van mirando el móvil, fatal, todo fatal. En fin, cada vez peor. Así estamos todos estresados. Venga, un saludo y gracias por el programa.
0: Gracias a ti por elegirnos. Es verdad, el tema del estrés es brutal, pero ya cuando adelantas a un coche que le estás notando que está haciendo cosas raras,
1: sí,
0: y le ves que está manipulando el teléfono, dices, sí, es que no me lo puedo creer.
1: Es que nos vamos a matar por culpa de este zumbao.
0: Es que nos vas a matar a todos, ¿no?
1: Claro, claro, es que cuando uno va con un coche lleva una máquina que es peligrosísima.
0: Claro.
1: O sea, no solamente te pones en peligro tú, que ya está mal que te pongas en peligro, sino que pones en peligro y grave, además, a los demás. Con lo cual, hombre, un poquito de cuidado. Yo en una ocasión, mira, alucinaba, porque yo adelanté un coche y te digo la verdad, casi me mato por mirarlo, porque no daba crédito, entonces no apartaba los ojos de lo que...
0: ¿Qué estaba haciendo, vea?
1: Bueno, se iba liando un porro, supongo.
0: ¿Un canutito?
1: Pero liando, con lo cual el tío tenía una... El tío tenía su mérito, tengo que decir. O sea, me dieron ganas incluso de bajar y decir...
0: ¿Le diste un diploma?
1: Porque llevaba las dos manos ocupadas en liarse el porro y llevaba sujeto. Y entonces yo me pregunté, que casi me mato, y yo me pregunté, ¿y cómo lleva el volante? Y entonces, porque esto íbamos a 90, ¿eh? O sea, que sí, no iba a 20 madre por mía hora. No, íbamos en una autopista. Y de repente digo, ¿cómo lleva el volante? Lo llevaba sujeto con las rodillas... Y digo, ¿y entonces los pedales? Claro, a mí me faltaban ahí. Digo, algo no está haciendo. Claro. Algo no está haciendo. Y lo llevaba sujetito con las rodillas y iba manejando el canutillo. Y un buen trecho, ¿eh? y un buen trecho. Que aluciné. Y me dan tanto miedo que rápidamente yo trato de adelantarlos para no tenerlos en mi área de acción, ¿sabes? Que no estén ni delante ni atrás. Da mucho miedo.
0: Ocurren muchísimas cosas cuando uno está conduciendo, ¿verdad? Uh-huh. Hay que tener un cuidado. Vamos a seguir escuchando audios que nos estáis dejando, venga, audiencia, ponedores, en el 662-942-605.
3: Tengo carnet desde los 18 años, pero no me gusta nada conducir, me pongo muy nervioso. Pero bueno, lo llevo bien, soy taxista.
0: Claro.
1: No le gusta conducir, pero es taxista. La verdad es que hay veces...
0: Taxista, vamos, y no he podido encontrar una profesión donde conduzca más, ¿no? Es que...
1: Nuestros ponedores, que es para quererlos, claro.
0: Sí, sí, sí.
1: ¿Qué te ha parecido? Bueno, eso fue.
0: Soy alérgico
1: ayer
0: a la harina, sí, pero sí, trabajo
1: pero
0: en los rebozados.
1: No. Y luego tenemos a nuestra compañera Cristina Carazo, que ella, tan ufana, dice: me hubiera encantado ser médico. Lástima que tengo miedo a las agujas. Digo, hombre, claro, es un faenón, la verdad, dedicarte a la medicina con esa fobia.
0: Sí, bueno, es que bueno, hay gente muy especial y gente muy grande. Vamos a escuchar a por el tercer audio de cuatro.
4: Buenos días, equipazo, poniendo
0: buenos
4: las calles.
0: Días.
4: A mí me encanta conducir. Tengo 3 motos y 2 coches. Soy camionero internacional. Vengo cada 10, 12 días del camión y estoy deseando llegar. Este último descanso, cogí el descapotable, me fui a la playa, vine, cogí la moto, subí a Sierra Nevada, la solté, cogí la chiquitita, me recorrí Granada entera, cogí la otra, me fui a por mi novia y de ahí otra el camión y para Alemania. Me encanta. Psicológicamente, ver un conductor y ya sé cuál es su bueno y cuál es su malo. Ánimo, ponedores. ¡Ponedor al ataque! ¡Ponedor!
1: Un ponedor sobre ruedas, que le encanta.
0: Buena historia. Muy bien, perfecto. 5:27, 4:27 en Canarias. Vamos a por el último audio, a ver qué cuenta Mariano.
5: Buenos días, tema en relación con lo de la conducción. A mí lo que me da miedo es ir de copiloto. Lo paso fatal. Creo que se van a salir los intermitentes por el intermitente. Lo paso muy mal. Buenos días.
0: Y eso también es verdad, ¿eh? A mí con la edad me da yuyu cuando me monto con alguien que no conozco y tal, y veo también que va despistado y que coge el teléfono, digo, suelta el teléfono ahora mismo. Es que es verdad, te empieza a dar miedo, ¿eh?
1: Bueno, es que yo hace mucho tiempo que no voy con nadie que le vea hacer cosas raras, solo me subo a coches con gente que conozco.
0: Bueno, perfecto. Pero si te coges, si vas con un taxista o vas con un conductor de VTC y notas que va haciendo algo raro, se pasa miedo, ¿eh?
1: Sí, pero yo tengo que decir que no es algo muy común, ¿eh? Por regla general son muy buenos profesionales, porque yo no tengo problema, vamos. Pero, jolín, si veo al taxista liándose un canuto, pues ya entonces me bajo. Le digo, me va a dejar usted aquí, que ya voy a coger otro taxi.
0: Yo
1: no ha pasado.
0: Subía uno que se estaba comiendo un bocadillo de mortadela que olía súper bien.
1: Y no se puede comer.
0: Claro, y le digo, perdona, tiene muy buena pinta, pero igual no es el momento de estar metido de una flauta, ¿no?
1: Pero a parar usted.
0: Vamos a hablar con Julián. Vamos a hablar con Julián, que ha marcado el teléfono gratuito del estudio. Es el 900-50-60-06. Ahora mismo, Julián, no sé si está trabajando o comenzando la jornada. No tengo ni idea. Julián, ¿cómo estás? Buenos días.
6: Buenos días, campeones. Pues empezando.
0: Estás empezando ahora mismo, ¿no? ¿Dónde estás? ¿En qué parte de España?
6: Estamos en un pueblo que se llama Cinco Casas.
0: Muy bien, muy bien. Eso está por la provincia de Ciudad Real, ¿no?
6: Correcto. Término municipal Alcázar de San Juan.
0: Oh, ¡qué buena zona, por favor! ¿Y a qué te dedicas, Julián? ¿Por qué estás despierto ahora?
6: Pues mira, nosotros estamos despiertos porque estamos preparando la maquinaria para poner plástico cuando llegue la gente a las 7. Entonces tienen que tener todo su tractor, su gasoil y todo, nada más que para subirse en el tractor y empezar a poner plástico.
0: Qué bueno. Y el plástico, o sea, estás hablando con una persona que es muy urbanita, que no controla el mundo agrario, pero sí lo respeta y lo quiere. ¿El plástico para qué es?
6: Pues el plástico es para que la planta que vamos a poner, en el en este campo que estamos haciendo, sandías, pues esté encima y no salga hierba. Y el goteo va por debajo del plástico para aprovechar el máximo de agua posible.
0: Fíjate. Qué bueno, Julián. Oye, las sandías que se planten ahora, el 20 de mayo, ¿cuándo van a estar ya para recoger?
6: Pues estamos hablando de septiembre casi.
0: Bueno. Por aquella zona, Julián, hay muy buenos melones y muy buenas sandías, ¿eh?
6: Las mejores de España. Para que vean, ¿cómo voy a decir yo que mi hijo es feo?
0: ¡Qué grande! ¡Qué maravilla! ¿Cómo es el proceso del plantado de una semilla, de una sandía? ¿Cómo lo haces, Julián?
6: Pues muy fácil. De primera se encarga la planta a unos invernaderos.
0: Bien.
6: Ellos germinan lo que es la semilla y nosotros recibimos la planta germinada e injertada. ¿Algo más que quieras saber? Estoy dispuesto a contestarte lo que me digas.
0: Lo quiero saber todo, Julián. Oye, ¿y por qué ahora hay sandías que, bueno, desde hace unos años, que no tienen pepitas, y siempre eran pepitas negras y eran deliciosas?
6: Eso es muy fácil, eso es la genética.
0: Ya.
6: Los trabajos que hace la gente en los laboratorios, que también hay que respetarlos.
0: Claro. Claro. ¿Y se venden muchas sandías en España, Julián?
6: Nosotros producimos 3 millones de kilos y se venden todas.
0: Madre mía.
6: Y somos un productor pequeño.
0: ¿Y cualquier persona, Julián, puede...?
6: Las puede... Sí, dime. Perdona que te corte.
0: No, perdóname, Tommy. Bueno, te preguntaba si cualquier persona que tenga un campito puede plantar semilla de sandía y podía recolectar y podía vender o no. A lo mejor hay unas normas que se puedan hacer o no.
6: Vamos a ver. Eso, como cada cosa, pues tiene sus trucos, tiene sus ingredientes y tiene sus cosas. Plantarlas y producir, puede ser que plante y produzca, pero como una persona que sea profesional en esto, no.
0: Claro, claro.
6: No, porque claro. Eso es igual que un buen cocinero. Un buen cocinero te va a decir, voy a hacerte un arroz con habichuelas, por ejemplo, por decirte un plato, ¿no? Tú te lo comes y está buenísimo. Claro. Pero él no te va a decir, oye, que yo el último toque que han sido 3 granos de sal del Himalaya. ¿Me entiendes lo que te quiero decir?
0: Perfectamente, Julián, perfectamente, claro.
6: Entonces, yo soy productor, tengo mis truquillos, igual que todo el mundo, y toda la producción de sandías que paso sigue un estricto trazabilidad, como le llamáis vosotros,
0: sí,
6: para que no dé positivo en ninguno de los productos fitosanitarios prohibidos.
0: Claro, claro. Madre mía, Julián, qué maravilla. ¿Y qué haces escuchando la radio? ¿Cómo has dado con este programa que estás ahora ahí con los tractores y preparando el tractor y los plásticos? ¿De qué nos conoces?
6: Pues de siempre. Os estoy escuchando siempre y dais muy buenas noticias. La que estáis dando esta mañana es la mejor noticia que he podido escuchar en toda mi vida, voy a decir.
0: Qué bueno, Julián. ¿Estás muy lejos tú ahí de Membrilla?
6: Estamos a 30 kilómetros, ¿verdad, Margaret? Está aquí mi esposa también al lado de mí. Y estamos a 30 kilómetros de Membrilla. Pero oye, que nosotros somos mejores productores que Membrilla, ¿eh? Mejorando
0: Lo presente. No empecéis con los piques.
6: Te vuelvo a decir que yo no voy a decir que mi hijo es feo, ¿eh?
0: Ya, por eso. Yo lo que pasa es que tengo que defender siempre a Membrilla, porque en Membrilla he comido los mejores melones de mi vida, ¿eh? Los mejores melones de mi vida.
6: Pues escucha, no has probado los nuestros.
0: Bueno, es cuestión de tiempo, ¿no, Julián?
6: Cuando quieras.
0: Qué grande. Oye, ¿una sandía se puede congelar entera?
6: Las sandías no se pueden congelar. La sandía es una fruta fresca que se puede coger y hacerla fresca en el frigo. Lo malo es que las sandías que tengo yo, que son sandías de 8 kilos, vas a tener que sacar la cerveza para ponerla fresca. Y te voy a joder, porque la cerveza está mejor.
0: Oye, Julián, ¿cuántos toquecitos hay que darle a la sandía así con la palma de la mano? No sé si con la palma o directamente con los nudillos para saber si está ya en su punto de madurez.
6: ¿Pero te refieres para cortarla o para comprarla en un mercado?
0: Bueno, en un mercado la trataré con cariño porque hay gente que está mirando, pero si tengo que seleccionarla, a lo mejor tengo que tocarla de alguna manera, ¿no?
6: ¿Tienes que venirte conmigo a cortar sandías, por ejemplo?
0: Me encantaría,
6: ¿eh? ¿Tienes que venirte conmigo a cortar sandías?
0: me encantaría, ¿eh?
6: Es muy fácil.
0: Me encantaría. A mí el campo me encanta, Julián, ¿eh?
6: Tiene dos señas, la sandía tiene dos señas. Una hojilla pequeña que es una lengua de pájaro, que cuando eso y el rabo de gorrino, como le llamamos, está seco, la sandía está en su estado más rojo que la roja de España.
0: Qué bueno, qué bueno.
6: Si alguna vez tienes oportunidad de venir a vernos,
0: ¿sí?
6: Vas a ver cómo se cortan las sandías.
0: Genial, pues nada, todo es cuestión de organizarse. Aquí llevamos el control de toda la gente con la que hablamos y yo, como viajo mucho afortunadamente, que tengo que pasar por tu zona en más o menos un mes, no descarto avisarte y decirte, oye, que yo quiero ver tu campo.
6: Mira, escucha, en un mes estamos hablando de julio.
0: De septiembre. Junio. Sí, junio.
6: ¿En septiembre por mi zona?
0: Sí.
6: ¿En septiembre por mi zona dices?
0: Bueno, en septiembre y también en junio.
6: En junio todavía no hay sandías, porque en junio está todavía creciendo la mata, aquí en esta zona, ¿eh? Que sandías, lo que es en Córdoba, tienen que estar ya casi con ellas.
0: Claro. ¿Y de qué depende de que salgan en un sitio y en otro no?
6: De las temperaturas, porque es un cultivo de verano.
0: Claro.
6: Entonces, sandía hay en todo tiempo del año. Porque si tú vas a los mercados, vas a ver sandías en todo el tiempo del año. Empiezan viniendo de Brasil. Luego vienen de Senegal.
0: Sí.
6: Y luego ya empieza Almería. Con los invernaderos, el mar de plástico.
0: Claro.
6: Luego después viene Córdoba, Sevilla y todo eso. Estamos hablando de ahora, de Córdoba y Sevilla va a empezar a sacar sandías de aquí 10, 15 días. Y nosotros empezaremos, te hablo de nosotros, de nuestra familia, que somos una empresa familiar, como has oído, estoy con mi esposa ahora mismo en el coche.
0: Un ella te está escuchando.
6: Ella. No te oye porque no tenemos manos libres, lo tengo yo en la oreja.
0: ¿No te llevas bien con ella?
6: Que me llevo genial.
0: Ah, vale.
6: Nosotros criamos sandías, no solo españolas, sino medio brasileñas y españolas. Y te cuento por qué. Porque yo soy español y mi mujer es brasileña.
0: Ah, qué bien, ¿no? Qué bien.
6: Claro.
0: Qué bien, Julián, qué bien. Oye, no te voy a perder de vista. Le voy a decir a Cristina Platero que me pase tu contacto con tu permiso. Y cuando me acerque por allí, Julián, a ver si nos organizamos y nos damos un abrazo. Porque, pero nos tenemos que dar un abrazo.
6: Tráete una camioneta,
0: que te
6: voy a regalar un palo de sandías, hombre. Tráete una camioneta.
0: Bueno, yo quiero darte un abrazo, pero nos tenemos que poner una sandía entre nosotros, ¿vale?
6: Eso está hecho. ¿Cómo la vas a querer? ¿Estile o rejasper?
0: No, que sea al menos como los productos que probé en Membrilla, que son maravillosos. La quiero de tu tierra, de tu campo.
6: Son mejores.
0: Qué bueno, por favor.
6: Yo no voy a decir que mi hijo feo. Son
0: mejores. Julián, además, te vamos a mandar el diploma oficial de ponedor de calles. Qué grande, por favor.
6: Muchas gracias.
0: Qué grande, Julián. Qué grande. Cuídate mucho, Julián. Un abrazo muy fuerte y nos vemos pronto. Cuídate mucho, Julián. Venga, son las 5:39, las 4:39 en Canarias.
6: Que Dios lo
0: quiera. Es una gozada conocer a gente como tú, Julián. Te mando un abrazo enorme. Estamos en COPE, estamos poniendo las calles. 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
0: Las calles prácticamente puestas, toca hablar del mundo del motor en este miércoles 20 de mayo de 2026. Alfonso García, Motorman, ¿cómo estamos? Buenos días.
12: Muy buenos días, Carlos.
0: Nuestro experto en el mundo del motor. La verdad que el coche continúa siendo algo primordial para las personas con movilidad reducida. Bueno, pues ahora el teléfono móvil les puede ayudar a encontrar una plaza de aparcamiento. Cuéntanos cómo, porque esto a la gente le interesa, Alfonso.
13: Sí, para esos conductores con movilidad reducida y quienes necesitan más que nadie un espacio, una plaza reservada. Por ello, la tecnología móvil, las aplicaciones, las apps están especializadas, que nos permiten localizar, reservar y también la posibilidad de denunciar cuando esa plaza reservada para aquellos con movilidad reducida está ocupada por alguien, por un vehículo que no está autorizado. Hay que destacar que la app, por ejemplo, Spot4Dis, creada desde la propia comunidad de personas con movilidad reducida, es una plataforma presente en más de 250 ciudades europeas, con más de 45.000 plazas, gran parte de ellas en España. Pues bien, esta app nos permite geolocalizar las más cercanas a nuestro destino y dando a los propios usuarios la posibilidad de poder añadir información, como incidencias, como nuevas plazas, y donde además se puede denunciar ese uso ilegal. Otras apps que podría recomendar sería la Waymate o Disable Park, esta última fácil de usar.
0: Alfonso, importante, Tomás nos está escribiendo desde Torrijos. Yo voy a estar el próximo sábado haciendo un tardeo nocturno con Tantango y me dice que le gusta mucho la sección del motor. Dice, a ver si Alfonso me manda algún saludo en algún momento. Así que, Alfonso, tanto Tomás como España te está escuchando.
13: Bueno, pues le mando especialmente a Tomás y a su población, a Torrijos, un especial y cariñoso saludo, poniendo, por supuesto, el intermitente siempre.
0: Qué grande, muy bien, muy bien. Oye, Alfonso, la mitad de los aspirantes al carnet de conducir suspenden el examen teórico, eso es un dato que está ahí. Pero ahora, claro, la cifra salta y llama la atención porque es la cifra más alta desde el año 2019. ¿Cuál es el motivo? ¿Qué sabes tú?
13: Pues según el sector de autoescuelas, dice que es que en los últimos años hay más alumnos que deciden presentarse al teórico por su cuenta, porque entienden que es más barato, cuando, por cierto, esta es la parte más económica de sacarse el carnet de conducir, lo que ha supuesto que el porcentaje de aprobados haya caído un 25%. Es decir, que en 2019 aprobaban casi el 60% y con cifras del año pasado el porcentaje es del 50%. El otro problema y factor de suspensos en el examen teórico son los problemas de comprensión lectora, los mismos o las mismas dificultades que en las escuelas e institutos. Es decir, a los aspirantes al carnet de conducir les cuesta entender las preguntas, saben memorizar el temario, pero no analizan bien lo que están leyendo. Por otra parte, y hablando de exámenes de conducir, la DGT, para reducir las listas de espera, que son a día de hoy en España entre 6 y 10 meses, según la comunidad, para ese examen práctico, y ante la falta de personal examinador, recordemos que a día de hoy en España hay 900 examinadores y se necesitarían 1.300. Pues bien, la DGT va a ampliar su calendario de exámenes prácticos a las tardes y a los sábados.
0: Ese es un dato muy importante, la verdad, es bastante importante. Luego, además, en Italia, por ejemplo, Alfonso, se está obligando a los conductores condenados por alcoholemia a llevar instalado en su vehículo un dispositivo que se llama Alcoloc antiarranque. Esto es una cosa que también mucha gente lo tendría que tener en marcha, ¿verdad?
13: Así es, Carlos. Italia se suma a otros países europeos como Bélgica, Dinamarca, Francia, Finlandia, Lituania, Suecia y Polonia, donde los conductores que hayan sido condenados por superar las tasas de alcoholemia en sangre deberán instalar, estarán obligados a montar un sistema Alcoloc, un dispositivo que bloquea el arranque si el conductor supera el límite en la prueba media que tenga que hacerse del aliento. La instalación es obligatoria según el nivel de condena por tasa de alcoholemia, que puede durar entre 2 y 3 años llevar ese aparato. Por cierto, en caso de manipulación del aparato o no instalación del mismo en el vehículo, sufrirán importantes consecuencias legales. Además, el dispositivo antialcohol, antiarranque, tendrá una instalación autorizada, homologada y calibrada periódicamente. Como ves, en los países donde se usa, se han reducido la reincidencia de conductores bebidos al volante.
0: Enseguida damos la del pulpo, Herrera. Lo importante es que nos demos cuenta que Europa está variando de marcha hacia el cambio automático. Aquí Motorman creo que es lo mismo que está sucediendo en España, pero en menor medida, ¿no? ¿En esto, por ejemplo, ha podido influir el aumento de coches híbridos? ¿Crees que tiene algo que ver?
13: Sí, por supuesto que ha influido, está claro. Está influyendo en ese cambio de tendencia. Es que la gran mayoría de los vehículos electrificados, ya sean híbridos, híbridos enchufables o de autonomía extendida, incluso eléctricos, pues llevan cambio automático y muchos ni eso. Europa ya supone un 70% de los coches que se ofrecen son y que se matriculan son automáticos. En el caso de España, un 45% de los modelos matriculados también lo son. Por contra, todavía la mayoría son con cambio manual, pero avanzamos a... porque hay que decir que hace solo 10 años en España los cambios manuales suponían el 80% de las ventas. En cuanto a Europa, cuanto más al norte, más automático, así como los países con mayor poder adquisitivo, más apuestan por el automático. Por contra, los fabricantes ofrecen, siguen ofreciendo cambio manual en sus modelos más económicos, más de acceso. Incluso hay marcas como Mercedes, Volvo y Lexus que ya no ofrecen cambio manual en sus modelos, mientras que BMW, Audi y Porsche solo lo hacen en versiones especiales y deportivas. Y está claro, Carlos, que quien usa automático no vuelve al cambio manual.
0: Claro. Desde luego que sí, estoy completamente de acuerdo contigo. Ahora es el momento de que nos hables de la autonovedad de la semana en cuanto a coches. ¿Cuál es? ¿Cómo va? Seguro que es una de las joyitas que nos vas aquí emocionando semana tras semana, ¿verdad?
13: Bueno, en este caso es un utilitario, es un coche pequeño, es un coche modesto. Se trata del Fiat 500 Hybrid, híbrido. Se trata del regreso del motor de gasolina con etiqueta eco gracias a la hibridación ligera. Así amplía la gama del 500 que... solo y hasta ahora se ofrecía en eléctrico. Bueno, decir que este coche gana en espacio y mayor estabilidad en carretera al ofrecerse en la misma caja que el 500 eléctrico. Y este híbrido con microhibridación de 12 voltios cuenta con motor de 3 cilindros, 70 caballos, cambio manual de 6 velocidades que peca, a mi opinión, de desarrollos largos, pero obviamente están pensados para lograr bajos consumos en carretera. En mi prueba de este nuevo Fiat 500 Hybrid he conseguido unos consumos reales en torno a los 5 litros en ciudad, de media. En carretera, entre 6 y 6,5 litros. Por cierto, a velocidades medias y altas es cuando más recarga la batería, que luego nos permite utilizar más la parte eléctrica en ciudad, sobre todo en el momento de arranque a baja velocidad. Enamora por diseño y por agilidad en ciudad. Por contra, el espacio pequeño de las plazas traseras y el precio final. Decir que un grande panda es más barato.
0: Genial, y ya para finalizar, antes de que demos la del pulpo, hay una consulta de un oyente que se llama Rafa, nos está escuchando ahora mismo desde Córdoba, y dice lo siguiente, dice, pulpo, esto es para Alfonso, me gustaría saber qué es el llamado pasaporte de batería. He oído que será obligatorio para todos los vehículos eléctricos, lo que no sé es cuándo. Nos manda saludos y nos dice que él es también un ponedor.
13: Pues decirle a este ponedor, a Rafa de Córdoba, que el Battery Pass, el pasaporte de batería, será obligatorio para todos los vehículos eléctricos e híbridos enchufables a partir del próximo febrero de 2027. Será obligatorio que cuenten con él y estará ubicado en lugares accesibles como el montante de puerta delantera o en la toma del enchufe de carga a través de un QR que nos dará información de vida útil, límite de capacidad, ritmo de carga, composición, capacidad y hasta la huella de carbono. Y en el caso de los profesionales y fabricantes, la información será aún más amplia. Este DNI o pasaporte de la batería se recoge ya en el Reglamento Europeo de Baterías que entró en vigor en 2023.
0: Genial. Bueno, pues esto es importante, Alfonso. Yo me voy a ir poniendo la sintonía de dar la del pulpo. ¿Tú cómo te marchas, Alfonso?
13: Y yo, como siempre, recordando a todos los conductores que deben poner el intermitente.
0: Las 5:51, las 4:51 en Canarias, o lo que es lo mismo, estamos a 9 minutos de que comience Herrera en COPE. Hasta entonces vamos a repasar grandes acontecimientos musicales o fechas relacionadas con artistas o grupos que hoy celebran algo, positivo o negativo, ya no están o están. Pero hoy nos tenemos que acordar sí o sí de alguien que fallecía hace 11 años. Él falleció un 19 de mayo del año 2015. Fallecía pues Manuel Molina, uno de los grandes pioneros del rock andaluz, y del sentimiento andaluz, porque este hombre lo hizo muy bien. Este hombre primero revolucionó la música con Smash, después creó junto a Loli Manuel una de las propuestas más sensibles y mágicas del flamenco contemporáneo.
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0: ¡Qué temazo!

Esto es todo un himno emocional de Andalucía. Loli Manuel, Todo es de color. Canciones que han interpretado durante un montón de tiempo en su vida, con Camarón, con Paco de Lucía, con el mismísimo Kiko Veneno. Siempre reconocieron incluso ellos que ellos han tenido, Manuel Molina, que ha tenido muchísima influencia. La verdad que este hombre, el gran Manuel Molina, murió con 67 años, apenas dos meses después de que le diagnosticaran un cáncer, y dejó una frase que yo creo que resume perfectamente toda su manera de entender la música. Porque Manuel decía: la pureza no existe, existe la verdad. Y ahí está su sonido, su guitarra,

es la forma de tener Andalucía en la sangre. Es una canción que me emociona. En mi casa se ha escuchado mucho esta canción. A mi padre le encantaba, a mi madre también. Y cuando he visto que hoy había que acordarse de Manuel Molina, pues me he acordado de ese Renault 18 y esas cintas de cassette y de cómo sonaba esta canción. Las calles se quedan puestas. Hoy es un día informativamente hablando muy importante, así que vamos a escuchar lo que nos tiene que contar Jorge Bustos y Carlos Herrera para entender cómo puede estar pasando lo que está pasando en nuestra España. Feliz jornada. Mañana a partir de la 1:30 aquí estaremos poniendo las calles.

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0: beneficios. Habrá que saber cómo se ha beneficiado, cómo se han beneficiado a otros y quiénes son esos otros. La noticia genera una mezcla de sentimientos. Es bueno comprobar que el imperio de la ley no se detiene ante quien ha ostentado tanto poder. Asimismo, es duro y grave comprobar que caer en la tentación de la corrupción también alcanza a quienes han tenido en sus manos el deber de dirigir la política en España. La corrupción es un disolvente de la legitimidad democrática y de la confianza en las instituciones. Los jueces harán su trabajo. De la clase política se espera, precisamente en este contexto, tanta templanza como coraje moral y cívico.
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3: Señoras, señores, me alegro, buenos días. Una mañana más en buena compañía, Gorge Bustos, ¿qué nos traes?
4: Buenos días, Carlos, y buenos días a la UDEF, por cierto. Se está quedando una semana preciosa para contar nubes y leer a Borges, que, como todo el mundo sabe, es el autor favorito de José Luis Rodríguez Zapatero. Enseguida vamos a entrar de lleno en este escándalo. Pero antes vamos con el pronóstico del tiempo para este miércoles 20 de mayo. Suben las temperaturas en casi toda España, empezando por los juzgados. Se va a notar sobre todo en el suroeste, en el Valle del Guadiana y del Guadalquivir, donde ciudades como Badajoz o Sevilla pueden rozar los 35 grados. En buena parte de la península las máximas rondarán los 30 y en el resto habrá algunas nubes en Baleares, en el norte de Canarias y el litoral cantábrico. El día en que supimos que Julio Iglesias se va a querellar ante el Supremo contra la todavía vicepresidenta del gobierno, Yolanda Díaz, por injurias y calumnias, esa no fue la noticia más destacada. El día en que supimos que Jonathan Andic, el hijo del multimillonario fundador de Mango, era esposado por los Mossos de Escuadra y puesto a disposición del juez de Martorell acusado de haber matado a su padre, esa tampoco fue la noticia más destacada. Bueno, vamos a recordar que Isaac Andic, el fundador de Mango, el hombre más rico de Cataluña, con un patrimonio de unos 4.500 millones de euros, falleció el 14 de diciembre de 2024 tras precipitarse al vacío desde una altura de 150 metros mientras hacía senderismo por un camino de la Sierra de Montserrat considerado de dificultad media. Su hijo Jonathan, uno de los tres herederos de la fortuna paterna, caminaba a su lado, pero siempre ha defendido que la caída de su padre fue accidental. Ayer evitó la cárcel después de depositar 1 millón de euros de fianza, aunque la magistrada ha dictado como medidas cautelares la retirada del pasaporte, la prohibición de abandonar España y comparecencias semanales en el juzgado. Pero ya digo que este morboso argumento de novela negra tampoco fue la noticia del día. Todo lo eclipsó la primera imputación por corrupción de un presidente del gobierno en la historia de nuestra democracia. En un auto demoledor de 85 páginas, el juez de la Audiencia Nacional, José Luis Calama, ha citado a declarar el próximo 2 de junio a José Luis Rodríguez Zapatero como investigado por tráfico de influencias, blanqueo de capital y otros delitos conexos como falsedad documental. El juez sitúa a Zapatero como líder de una estructura estable y jerarquizada cuya finalidad era la obtención de beneficios económicos mediante la intermediación ante instancias públicas en favor de terceros, principalmente Plus Ultra, la empresa que pagaba a su amigo Julito, que era el hombre de paja que había puesto Zapatero para pagarle a él mismo. La trama utilizaba hasta 9 sociedades instrumentales sin actividad real. El propio Zapatero, según el juez, se abrió una sociedad opaca, una offshore en Dubái. Se servía de documentación simulada y canales financieros opacos para ejercer influencias ilícitas, para ocultar el origen y el destino de los fondos y para forrarse a base de mordidas. Lo llamaban así la trama, mordidas. Utilizaban eufemismos aquí, ¿eh? En total, Zapatero y familia habrían recibido 2 millones de euros, que sepamos, en concepto de comisiones ilegales por el cabildeo del expresidente con gobiernos de distintos países, algunos democráticos, los menos, y la mayoría dictaduras. Según el juez, papá se quedó 1,5 millones y las dos hijas se repartieron el otro medio.

0: Estos son los hechos. Los escandalosos, infames y desmoralizadores hechos presuntamente cometidos por el líder socialista que lleva décadas dándonos a todos lecciones de ética pública.
1: Esa es la escuela que hemos aprendido en las casas del pueblo, entre los compañeros. Hemos aprendido entre los militantes, entre las compañeras, que ser socialista es normalmente tener muy poco y estar dispuesto a dar mucho.
0: Tener muy poco y estar dispuesto a dar mucho, dice Zapatero. Pues según la Audiencia Nacional, la escuela socialista enseñaba otro tipo de asignaturas. Enseñaba a estar dispuesto a todo para tener mucho, mientras no dejas de presumir de talante democrático y de valores progresistas. Ahora sabemos que todo era mentira, claro. Un puro disfraz para la codicia. No hablamos solamente de un expresidente, ¿eh? Hablamos del consigliere de este gobierno. Y hablamos del presidente todavía en el cargo, porque quien toma la decisión de rescatar con 53 millones de tu dinero y del mío, en plena pandemia, a la aerolínea venezolana Plus Ultra, que llevaba en pérdidas desde 2015 y que por su volumen no justificaba en absoluto la condición de estratégica, quien tomó esa decisión fue Pedro Sánchez en un consejo de ministros. Ábalos ha contado que él se negó a rescatar esa aerolínea, que fue Zapatero quien ejerció su influencia sobre Sánchez para lograrlo. Y ahora los correos intervenidos confirman la versión de Ábalos, la participación activa de Zapatero en ese lucrativo rescate. Y Víctor de Aldama, que conoce bien a sus compañeros de andanzas venezolanas, ya avisó de todo esto en Telecinco con Ana Rosa.
2: Yo creo que debería estar muy preocupado porque va a ir a la cárcel, ¿vale? De lo que traían los aviones de Plus Ultra. ¿Vale? Los aviones de Plus Ultra traían una mercancía especial que él sabe perfectamente cuál es. Por eso, tanto él como el presidente quisieron rescatar la compañía cuando la compañía no se podía rescatar.
0: No hablamos de un corrupto cualquiera, presuntamente, claro. Ni siquiera hablamos solo del padrino ideológico del sanchismo, el promotor de la amnistía, del blanqueamiento de Bildu, de las negociaciones con Puigdemont en Suiza para desbloquear la investidura de Pedro. Ahora sabemos cuánto interés tenía en que este gobierno durase, claro. Qué casualidad que los tres hombres fuertes de Pedro Sánchez estén en la cárcel o se dirijan a ella. Ábalos, Super Santos Cerdán y el tercer hombre, José Luis Rodríguez Zapatero. Pero es que esto es mucho más grande, ¿eh? Para esta investigación, la Audiencia Nacional ha contado con la colaboración de una agencia estadounidense, de la Fiscalía Suiza y de la Fiscalía Francesa, que con sus comisiones rogatorias pusieron sobre la pista a nuestra Fiscalía Anticorrupción. Zapatero decidió convertirse en lobista internacional de los peores regímenes del mundo. Ascendió a representante europeo del Grupo de Puebla, que agrupa al populismo global de extrema izquierda, y se convirtió en pieza clave de la red de protección del chavismo. Ahora sabemos que no solo lo hacía por afinidad ideológica, lo hacía por dinero también. Por eso la caída de Zapatero no es solo un escándalo español. Con él cae una trama internacional de poder político, financiero e ideológico que operó durante años en España, Venezuela, Cuba y América Latina en general. La banda. Como ha señalado nuestro corresponsal, David Alandete, más allá del rescate de Plus Ultra y de esos análisis relevantes, pagados a precio de angula, el auto vincula al expresidente con fondos procedentes de PDVSA, que es la petrolera estatal venezolana, que controlaba y controla ahora Estados Unidos a través de Delphi. Y con el programa de alimentos del chavismo. El expresidente que durante años viajaba a Caracas para negociar con Maduro habría movido y blanqueado dinero salido de la gran corrupción chavista. Petróleo, sociedades pantalla, canales opacos financieros y el negocio de las cajas de comida para una población hambrienta. Si se confirman las sospechas del juez, el expresidente del PSOE se habría forrado traficando con la miseria de un pueblo oprimido por un régimen criminal. Porque para comprar petróleo venezolano había que pagar el peaje de Zapatero. El comprador interesado en petróleo tenía que dirigir una carta de intenciones a la oficina de ZP en Ferraz. ZP daba el ok y Delphi, su amiga Delphi, asignaba los barcos petroleros en Caracas. Y por eso Alex Saab, el testaferro de Maduro, ha sido extraditado hace 2 días a Miami. Todavía debería agradecer Zapatero que vayan a juzgarlo aquí en España, porque si no, igual acaba haciendo compañía a su amigo Nicolás en una cárcel yanqui. Este era el crudo, el negro, el provechoso negocio del tío de la ceja, que daba lecciones de democracia. Y todo ocurría en Ferraz. Las chistorras y las lechugas en la sede, donde mandaba Ábalos, y las mordidas, el oro y el petróleo y las divisas en la oficina de Zapatero. Las dos bandas que anidaron en el corazón del PSOE y del gobierno, las dos bandas del sanchismo que se mataban entre sí por un trozo más grande de la tarta, mientras Pedro hacía como que no se enteraba de nada. ¿Y cómo ha reaccionado el pana Zapatero al descubrimiento de este enorme pastel de mierda? Pues negándolo todo desde su chalet de 1.500 metros cuadrados, en el que anoche durmió por deferencia del juez, ¿eh? Porque con un auto como este, ya habría dormido su primera noche en Soto del Real cualquiera que no haya sido presidente del gobierno. Pero calma, que todo llegará.
3: Quiero volver a reiterar que jamás he tenido una sociedad mercantil, ni directamente, ni a través de terceros, ni en España, ni fuera de España, ni he participado en ninguna operación de este tipo. Por tanto, deseo expresar que voy a ejercer mi derecho a la defensa con toda la firmeza y toda la convicción, y también que atenderé en los próximos días a los medios de comunicación. Muchas gracias.
0: Pues no traslada mucha firmeza ni mucha convicción este vídeo, que supongo que está dedicado al juez para que vea que colabora y no lo mande al trullo el 2 de junio por riesgo de fuga. Pero como imputado que es, tiene derecho a mentir para defenderse. Quien no debería hacer más el ridículo y encontrar un trabajo a la altura rasante de su inteligencia es Patxi López.
4: Que ellos creen y respetan la presunción de inocencia, pero que Zapatero es culpable de absolutamente todo lo que se les ocurra. De todo. Y es que desde que alguien dijo aquello de que el que pueda hacer que haga, se han hecho demasiadas cosas para atacar a los socialistas. Y les puedo asegurar que no nos vamos a dejar avasallar permanentemente.
0: Este victimismo cada vez es más ridículo y más patético. Esta es la tesis del lawfare, eso de que los jueces hacen política porque son fachas con toga. A ver, Patxi, muchacho, si el juez Calama hubiera querido que María Jesús Montero sacara 18 escaños en vez de 28, habría publicado el auto la semana pasada porque ya lo tenía hecho. Espero precisa. Te criticamos porque el presidente de la paz y del amor ha resultado no ya un traidor a España, sino a los valores de ese partido llamado PSOE, cuya presunta superioridad moral ha quedado enterrada para siempre. Ahora solo esperamos, comiendo palomitas, que se haga justicia.
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0: Y están pasando más cosas que contamos ya con Pilar Cisneros.
7: ¿Qué tal, Jorge? Buenos días. Buenos días a todos. Acaba de empezar la reunión en Pekín entre Xi Jinping y Vladimir Putin. Sobre la mesa, Ucrania, Oriente Próximo y el mercado energético. La comunidad internacional confía en que el presidente chino use su influencia sobre el ruso para poner fin a la guerra en Europa.
0: Apenas una semana después de la visita de Trump a China, Putin aterriza en Pekín para escenificar su buena sintonía con el líder chino. Esta es la 25ª vez que el ruso visita el país asiático.
7: Y la magnitud y rapidez con que se propaga el virus del ébola en la República Democrática del Congo es alarmante.
8: Esta es la primera vez que un director general declara un estado de emergencia antes de convocar un comité para dicha emergencia. No lo he hecho a la ligera, me preocupa profundamente la magnitud y la velocidad de esta epidemia.
7: El director general de la Organización Mundial de la Salud, Tedros Adhanom, señala que la falta de test adecuados ralentiza la respuesta al brote del ébola.
0: Un virus para el que de momento no hay tratamiento y tampoco vacuna. El Ministerio de Salud del país congoleño ha informado este martes de 136 muertes probables y 543 casos sospechosos de ébola.
7: Y más temas, un hombre mata a su expareja en plena calle en Figueres, en Girona.
0: El individuo de 48 años tenía numerosos antecedentes, ya quebrantado por segunda vez la orden de alejamiento en apenas 24 horas, en lo que llevamos de año 19. Mujeres han sido asesinadas por sus parejas o exparejas.
7: Y el detenido por matar a sus padres en El Ejido, en Almería, tenía antecedentes por drogas y armas. El matrimonio iba en un coche que fue acribillado a balazos.
0: Hay otras 4 personas heridas, entre ellas el hijo del agresor, de tan solo 7 meses, y un bebé de casi 2 años. Se investiga como un caso de violencia doméstica. Y en el partidazo de COPE, Mourinho ya tiene...

0: esta medida, pero solo en determinados casos.
1: Todo esto seguimos en plena campaña de la renta. Termina, te recuerdo, el 30 de junio. Hacienda estima que más de 25 millones de contribuyentes van a presentar este año su declaración. Shakira, no hace falta. Lo que también representa una oportunidad única para ayudar a los que más lo necesitan. ¿Cómo? Pues muy fácil, marcando la casilla de la Iglesia o la de fines sociales. Hacerlo significa que el 0,7% de tus impuestos se destinarán a un fin solidario. Es un gesto que no supone que tengas que pagar más o que te devuelvan menos. Es un gesto que salva vidas. Más de 700.000 personas vulnerables se beneficiaron en 2025 de ese dinero. Una de ellas fue Armando.
2: Gracias a San Juan de Dios yo tengo una red de seguridad. Me han derivado a un piso y puedo descansar más.
1: Pues más de 12 millones de contribuyentes marcaron la última campaña a la casilla fines sociales y más de 9 la de la Iglesia para ayudarla a realizar esa labor pastoral y litúrgica. Además, puedes marcar las dos casillas o solo una, lo que quieras. Este año la verdad es que merece la pena pensarse el destinar parte de esos impuestos a fines solidarios, sobre todo después de ver Pilar el último informe de Manos Unidas sobre el hambre.
3: Y con datos estremecedores, 266 millones de personas de 47 países y territorios sufrieron niveles elevados de hambruna aguda en 2025, nada menos, Jorge.
1: Pues eso merece la pena, poner la casilla, que no pagas más ni te devuelven menos, recuérdalo. A las 6:30 seguimos contando todo lo que ocurre aquí, en Herrera en COPE.
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2: Son las 6:30, las 5:30 en Canarias y la actualidad no se detiene. Jorge Bustos, buenos días.
3: Buenos días y bienvenido a aquel que se incorpore a esta hora a Herrera en COPE. Llevamos desde las 6 analizando la actualidad. Y la actualidad tiene hoy un gigantesco nombre propio, José Luis Rodríguez Zapatero. Las portadas de los periódicos de este miércoles 20 de mayo de 2026 quedan ya para la historia del periodismo español. Zapatero se convierte por méritos propios en el primer presidente del gobierno imputado por corrupción en la historia de nuestra democracia. La Audiencia Nacional atribuye a Zapatero tráfico de influencias y falsedad documental, más los delitos conexos de organización criminal y blanqueo de capitales. La larga y minuciosa investigación de la UDEF, a iniciativa de la Fiscalía Anticorrupción, acusa a ZP de haber cobrado casi 2 millones de euros a cambio de influir en el Consejo de Ministros para facilitar el rescate de la aerolínea venezolana Plus Ultra, entre otros servicios. Medio millón para papá, no, medio millón para las hijas y 1,5 millones para papá. Literalmente el juez acusa a Zapatero de utilizar sus contactos para ejercer el liderazgo de una trama estable y jerarquizada de tráfico de influencias ante regímenes dictatoriales para obtener beneficios económicos. Así de crudo. El juez ubica a Zapatero con pruebas, con indicios, con correos, con transcripciones, en el vértice de una estructura desde la que ofrecía su capacidad de acceso a altos cargos de algunas democracias como la española y de muchas dictaduras, al servicio de terceros interesados en obtener decisiones favorables. Tráfico de influencias a precio de caviar, ¿eh? Pero esa decisión favorable no la tomó él, ¿eh?, en el caso que nos ocupa, en el caso del rescate de Plus Ultra. Esa decisión la tomó Pedro Sánchez, su discípulo aventajado. Y la tomó el 9 de marzo de 2021 con un rescate que el Consejo de Ministros autorizó por valor de 53 millones de euros de dinero público en plena pandemia. Entonces se argumentó que Plus Ultra era una empresa estratégica para España. A pesar de tener capital venezolano, a pesar de llevar en pérdidas desde 2014, mucho antes de la pandemia, y a pesar de tener una flota de 4 aviones, algunos dicen que 2 operativos nada más, y apenas 4 rutas. Así lo defendió en su día la propia María Jesús Montero, ese mismo año en el Congreso.
4: Compañía relevante, estratégica y cumple los criterios para recibir ayuda vinculada al fondo de solvencia. Déjense de fantasmas, porque por si no lo saben, señoría, los fantasmas no existen.
3: Pues los fantasmas existen, o más bien las sociedades fantasma. Porque según la Audiencia Nacional existió un comisionista de lujo, todo un expresidente del gobierno, que creó una sociedad fantasma en Dubái, entre otras, para canalizar los fondos que conseguía por sus servicios de influencia. Todo un entramado internacional liderado por Zapatero desde su oficina de Ferraz, que utilizaba a su secretaria Gertrudis y a su amigo Julito Martínez como interlocutores con los clientes de la red y como ejecutores de las instrucciones que daba el propio Zapatero. ¿Y el imputado qué dice? Pues el imputado lo niega todo, claro.
5: Quiero volver a reiterar que jamás he tenido una sociedad mercantil, ni directamente, ni a través de terceros, ni en España, ni fuera de España, ni he participado en ninguna operación de este tipo.
3: ¿Escuchas los pajaritos de su parcela de 1.500 metros cuadrados mientras habla ZP? Están piando mentira, mentira, mentira. Pero bueno, tendrá la oportunidad el expresidente de explicárselo todo al juez el próximo 2 de junio, que es la fecha en la que está citado a declarar. Podrá explicar a su señoría los mensajes interceptados por la policía, en los que se le cita directamente como Zapatero, nuestro pana, Zapatero es el contacto, y frases bastante más soeces, ¿eh? Más vale que convenza al magistrado Calama, no vaya a acabar el primer presidente de la historia de la democracia durmiendo la noche de ese 2 de junio ya junto a otro José Luis, en la celda de Soto del Real. Según el auto, la trama de Plus Ultra intentó conseguir el rescate por dos vías. La primera fue la de Zapatero, que es la que le funcionó. Y la segunda a través de un viejo conocido de la afición, que es José Luis Ábalos. Entonces era ministro de Transportes. Desde luego sabían qué teclas tocar, ¿eh? Porque había dos bandas rivales operando en el seno del Partido Socialista y del Gobierno de España. Dos bandas pugnando por un trozo más grande del pastel. Mientras Pedro hacía como que no se enteraba. Zapaterismo y los outsiders que ganaron las primarias. Acabó ganando Zapatero, como se sabe. Hasta ahora. Y en la banda de Ábalos por entonces militaba Víctor de Aldama, que lleva años hablando de este asunto de Plus Ultra. Hoy cobra especial sentido esto que le contó a Iker Jiménez.
1: José Luis Rodríguez Zapatero llega al Ministerio de Transportes, se reúne con José Luis Ábalos, fue para decirle que tenía que rescatar la compañía Plus Ultra. Ábalos se niega, Zapatero le dice, no es algo que te estoy pidiendo yo, es algo que estaba pidiendo el presidente. Koldo me lo encuentro un día muy alegre y me dice, ya estará contento el imbécil este que va a percibir sus 10 millones de euros en Panamá. ¿Vale? Quiere decir, Plus Ultra, según Koldo, hace una transferencia de 10 millones de euros a Panamá, ¿vale? Para las comisiones del señor Zapatero.
3: Que sí, que ya sé que Aldama es un delincuente, confeso, pero es que casi todo lo que ha ido adelantando acaba plasmado en un auto judicial. Con todo este asunto, el partido llamado PSOE, el que nos daba a todos lecciones de superioridad moral y venía a regenerar nuestra democracia, está en shock, claro. Ha caído un referente, como le llamaba María Jesús Montero hace menos de una semana en la campaña andaluza. La primera reacción salió de boca de la portavoz Elma Said, que intentó patéticamente rebajar la investigación a una denuncia a manos limpias, mintiendo, como si todo esto fuera una cosilla de unos frikis extremistas obsesionados con el PSOE. Pero no es verdad. La investigación parte de dos comisiones rogatorias de Francia y Suiza que seguían el rastro del lavado de dinero que podía estar vinculado a cierta aerolínea rescatada por España. Ahí es donde se activa nuestra Fiscalía Anticorrupción. Ese es el origen de la investigación en la Audiencia Nacional y no ningún sindicato extremista. Por cierto, Pedro Sánchez lleva 24 horas escondido. Pero ya no va a poder esconderse mucho más porque hoy hay sesión de control al gobierno en el Congreso. Vamos a ver qué dice Pedro de su consigliere ZP. Quizá estamos a un paso de que José Luis Rodríguez Zapatero se convierta en otro completo desconocido para él.
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3: Y están pasando más cosas que te cuento ya con la ayuda de Pilar Cisneros.
7: ¿Qué tal? Buenos días. La defensa de Jonathan Andic, hijo del fundador de Mango, asegura que la hipótesis del homicidio es inconsistente. Está en libertad provisional tras pagar una fianza de 1 millón de euros.
3: Jonathan ha sido detenido por la presunta relación con la muerte de su padre. Fue en diciembre de 2024 cuando Isaac se cayó súbitamente por un barranco de la Sierra de Montserrat y solamente le acompañaba a su hijo. El análisis del móvil del sospechoso acredita que fue en tres ocasiones a esa misma zona de la montaña antes de la caída mortal.
7: Y el Tribunal Supremo permite recurrir la eutanasia a personas que tengan un vínculo estrecho con el solicitante.
3: El alto tribunal avala una sentencia que reconocía a un padre el derecho a impugnar la eutanasia solicitada por su hijo.
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13: Momento ya para la economía de bolsillo con Pilar García de la Granja. Buenos días, Pilar.
14: ¿Qué tal, George? Buenos días.
13: Hoy hablamos de empresas, pero empresas de verdad, no sociedades pantalla ni offshore, porque el 99,8% de las empresas en España son pymes y micropymes y están empezando a congelar las contrataciones.
14: Sí, no hay nada más de economía de bolsillo que tener una nómina. Jorge, ¿qué está pasando? Pues que el país, que tiene 2,6 millones de parados según los datos oficiales y más de 3 millones y medio según los expertos, pues tiene a sus empresas controlando hasta el último céntimo, al menos es lo que se desprende de la encuesta trimestral de costes laborales, en la que las empresas son preguntadas por las vacantes que tienen. Y sorpresa, el 91% asegura que no tiene vacantes.
13: Bueno, tienen puestos vacantes, Pilar, porque no los pueden pagar.
14: Efectivamente, el 5,3% asegura que contratar es muy caro y que aunque les gustaría, no pueden. Se trata del porcentaje más alto de toda la serie histórica, que arranca en el año 2013.
13: ¿Y esto afecta a todo tipo de trabajos o hay sectores en los que tiene mayor incidencia la tendencia?
14: Pues mira, pues sí, por un lado el mayor impacto se da en las actividades profesionales, técnicas y científicas. Este es un grupo que incluye a trabajadores de muy alta cualificación, ¿eh? Fíjate, desde arquitectos y abogados a investigadores o contables. En su caso, el porcentaje de las empresas que dicen que no pueden contratar llega al 8%. A estas le siguen los trabajadores de las administraciones públicas, que llegan al 7,6%. Y este es también un grupo cuyos salarios han subido muchísimo por los acuerdos del gobierno. Esto arrastra a empleados de las comunidades autónomas y de los ayuntamientos. Pero claro, en ninguno de estos dos casos están afectados, por ejemplo, por el SMI.
13: ¿Y en qué casos el SMI, el salario mínimo, puede ser causa de la no contratación?
14: Pues mira, en la hostelería el 6,5%, seguido de actividades administrativas y servicios auxiliares el 6,2%. En ambos casos las empresas tienen una mayor exposición a los cambios en el salario mínimo y a la reforma laboral, que como recordarás subió de forma sustancial el coste a la seguridad social. Y a esto hay que sumar lo que se denomina el sector de los cuidados y trabajadores del hogar, donde la destrucción de contratos oficiales es masiva.
13: Y al mismo tiempo, Pilar, hay empresas que dicen que buscan trabajadores y no los encuentran.
14: Bueno, y esta es la paradoja, ¿no? De forma activa hay 4,7 millones de personas buscando empleo en España. Las empresas dicen que hay 145.000 vacantes sin cubrir. Los expertos argumentan la falta de perfiles cualificados y no de personas, que explica la paradoja del mercado laboral español.
13: Y si eres autónomo o tienes empleados a cargo en una pyme, ¿cuáles son los costes asociados a formalizar un contrato?
14: Pues mira, apunta, lo primero es el SMI, que ha subido más de un 60% en 5 años. Después las elevadas cotizaciones sociales, que suponen una media del 32% del salario bruto. En tercer lugar, el efecto arrastre de los convenios. Al subir el SMI obliga a todos los salarios para mantener categorías a tener que subirlos en una empresa. Y en último lugar, los riesgos y costes del despido, porque el entorno regulatorio laboral, Jorge, conlleva unos costes asociados en caso de baja o despido muy altos, lo que provoca que las empresas duden, se lo piensen dos veces antes de asumir el riesgo de incorporar a una nueva persona a trabajar.
13: Es la realidad de nuestro mercado laboral, una economía de pymes, claro, se supone que enfrentarle la vida, pero...
14: Lo que recogemos después de 8 años de este gobierno, pero para ser grande, primero has tenido que ser pequeño.
13: Pues, abrazo, Pilar.
14: Hasta luego.
13: Tiempo ya de conocer lo que importa con Alejandro Requeijo. Buenos días, Reque.
15: ¿Qué tal, Jorge? ¿Cómo estás?
13: Pues hoy todo lo que importa pasa por lo mismo, que es la imputación del expresidente del gobierno, José Luis Rodríguez Zapatero. ¿Por qué nos importa?
15: Importa porque es la primera vez que pasa en la historia. Habíamos visto a ministros, a la mujer de un presidente, incluso a una infanta imputada, pero nunca a un expresidente del gobierno imputado. Mira, el pasado 2 de marzo Zapatero fue al Senado. Le preguntaron por todas esas noticias que salían sobre su relación con el rescate de Plus Ultra. Y dijo esto.
16: He dudado mucho decir esto, lo voy a decir. Sí, creo que soy el único presidente de gobierno de España que en su etapa no tuvo ni un solo escándalo.
15: Ya te digo, Jorge, que la sección de hoy podría ser una ardilla que la cruza saltando de declaración en declaración como esta. Declaraciones que han envejecido fatal.
13: Tenía que haber dudado un poquito más. Veo que hay unanimidad en las portadas, ¿eh? No es algo que pase siempre.
15: Es como un eclipse que pasa cada mucho tiempo y merece la pena hoy hacer un repaso clásico a las portadas. El Mundo, a 5 columnas. Cazado el comisionista internacional Zapatero. El País, también de pared a pared. Zapatero, imputado. ABC, Zapatero lideró una trama criminal. La Vanguardia, el juez sitúa a Zapatero al frente de una red de tráfico de influencias. La Razón, abre con las declaraciones de Zapatero ayer en un vídeo grabado.
5: Jamás he realizado ninguna gestión ante ninguna administración pública ni el sector público en relación con el rescate de Plus Ultra.
15: El Confidencial es el medio que la semana pasada avanzó esta investigación a Zapatero y ayer su imputación. Desvela ahora que el expresidente tenía billete para irse ayer a Caracas a las 16:10 con Air Europa. Alegó motivos privados.
13: Y la noticia también ha saltado a la prensa internacional.
15: El Financial Times dice que España está conmocionada. No sé si es el mejor verbo, Jorge, la verdad. Le Monde dice que es similar al caso de varios colaboradores cercanos del señor Sánchez. Bienvenidos a la máquina del fango, compañeros franceses. The Guardian resalta que esto es la primera vez que pasa y el New York Times dice así. La investigación amenaza el legado de Zapatero, quien se convirtió en un héroe para los liberales por retirar a los soldados españoles de Irak y legalizar el matrimonio entre personas del mismo sexo. Ya ves, Jorge, que usa la acepción clásica de liberal, como lo opuesto a los conservadores.
13: El liberal, en términos anglosajones, es el progresista. Pero vamos, que el legado de Zapatero ya estaba en cuestión aquí, que conoce un poco España, vamos. Veo que además que los medios se dedican sus editoriales al asunto.
15: El Español dice así, o Zapatero es víctima de casualidades inauditas o tiene un serio problema penal. Admite este medio que en el auto no hay ninguna intermediación directa de Zapatero para facilitar el rescate de Plus Ultra, pero recuerda, claro, que las fechas y cantidades que Plus Ultra pagó al amigo de Zapatero coinciden con las que luego este amigo le pagó directamente a Zapatero. El País le dedica otro extenso editorial. Advierte que los socialistas no pueden conformarse con una respuesta que consista en cuestionar a los jueces y añade, la palabra Laufer, una manera de sembrar dudas generalizadas sobre la justicia, está de más en este caso.
13: Pues sí, pero esa es justo la carta que jugó ayer el gobierno.
15: Ayer la portavoz del Ejecutivo incurrió en una falsedad cuando le preguntaron.
17: Quiero recordar que el origen de esta investigación es una denuncia de una organización ultra como Manos Limpias.
15: La investigación parte de una denuncia de la Fiscalía Anticorrupción a raíz de dos peticiones de información de la justicia de Suiza y de Francia que detectaron las conexiones internacionales de esta trama. De hecho, si fuese Laufer, yo me pregunto, ¿no hubiese tenido más sentido hacerlo antes de las elecciones andaluzas?
13: Claro, efectivamente. Es una estrategia de comunicación similar a la que usaron con otros escándalos.
15: Y llegados a este punto, me pregunto cómo deben ser las dimensiones, Jorge, de ese cuarto oscuro en el que se reúnen cada noche los que conspiran contra el gobierno. Mira, si te parece, vamos a hacer recuento. Está el juez Peinado, están los jueces de la Audiencia Provincial de Madrid que le han permitido llegar hasta el procesamiento de Begoña Gómez.
13: También los del Tribunal Superior de Justicia de Madrid que no vieron prevaricación en su investigación, ¿no?
15: Cada vez más gente. Esto, de hecho, empieza a aparecer el camarote de los hermanos Marx.
18: Venimos a arreglar el camarote.
19: ¿Qué pasa? ¿Traen los huevos duros? No, es que vienen a hacer el cuarto. Pasen ustedes, no se asusten de nada y dense prisa.
13: El camarote del Laufer.
15: ¿Dónde está la jueza de Badajoz y los jueces de la Audiencia Provincial de Badajoz que confirmaron el procesamiento del hermano de Sánchez y los del Tribunal Superior de Justicia de Extremadura que evitaron el aforamiento exprés de Miguel Ángel Gallardo? Empieza a quedarse pequeño el cuarto.
20: Vamos, Tomás.
19: ¿Quién?
20: Soy el plomero.
19: Despierta, vengo a comprar la calefacción.
20: ¿Puede usted empezar por el rubio ese?
13: Pues habría que meter ahí también además a la UCO, ¿no? De la Guardia Civil y también a la UDEF desde ayer, de la Policía Nacional.
15: A las fuerzas de seguridad, sí. A todas menos al coronel Diego Pérez de los Cobos, que para eso le cesaron.
19: ¿Quién?
21: ¿Han llamado a la manicura?
19: No, pero adelante.
15: Está Jorge Bustos, está Carlos Herrera, está el Confidencial, puede adelantar la investigación a Cerdán y la de Zapatero, la fachosfera en general. No está el Tribunal Constitucional, que exoneró a los condenados por los ERE, pero sí la Fiscalía Anticorrupción. No está la Fontanera Leire, pero sí el juez que la ha imputado. Está, por supuesto, la Sala Segunda del Supremo, está Felipe González, está Paje. Sí.
19: Soy el ayudante del plomero.
20: Tenía el presentimiento de que iba usted a venir.
13: No cabe más, fachosfera. Oye, para terminar, Ricky, otra noticia de tribunales.
15: Los Mossos de Escuadra arrestaron ayer a Jonathan Andic en el marco de la investigación sobre la muerte de su padre, el fundador de Mango, Isaac Andic. Falleció en extrañas circunstancias en diciembre de 2024, precipitado por un barranco en Barcelona. Su hijo era el único que estaba con él en ese momento. Ayer declaró ante la jueza que investiga el caso, que decretó prisión preventiva eludible bajo fianza de 1 millón de euros. El investigado la pagó al momento.
13: Bueno, hay varios medios que enumeran indicios sólidos contra él.
15: y destacan al menos tres. Uno, las heridas en la autopsia del padre que descartan prácticamente un resbalón. Dos, el hecho de que el hijo fuese tres veces al sendero del barranco en los días previos. Y tres, su obsesión por el dinero, dice el auto, para explicar el móvil del crimen. Meses antes del suceso, Jorge, fíjate qué curioso, el hijo supo que su padre tenía intención de cambiar el testamento para crear una fundación de ayuda a necesitados.
13: Pues blanco y en botella, no sé yo quién aventure una sentencia, pero en las novelas esto se resuelve ya.
15: Tremenda historia.
13: Hasta las 7:30, Reque.
15: Un abrazo.
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13: Alberto Herrera, buenos días.
32: Amigo mío, buenos días. Como está la mañana calentita, te voy a contar una cosa bastante curiosa que me encontré este fin de semana. Bueno, los domingos a mí me gusta echarle un ojo a los últimos estudios que hacen, pues bueno, laboratorios de investigación, universidades y tal. ¿Tú cómo vas de memoria? O sea, ¿eres bueno con los nombres? ¿Acordándote de los nombres?
13: No se me da mal, pero bueno, siempre que te según con quién te compares, claro.
32: Ya. Yeah. A ver, esto de que te presenten a tres personas seguidas hasta hace un rato y no te acuerdas del nombre de ninguno de ellos, es bastante más normal de lo que...
13: Hay que esforzarse ahí, claro.
32: Sí, hay un estudio que confirma que no acordarte de los nombres no es un problema de memoria. Describe cómo funciona nuestro cerebro. Claro. Cuando conoces a alguien, tu cerebro está sufriendo un pequeño pico de estrés social, está demasiado ocupado pensando en cómo va a presentarse, qué va a decir, ¿no? Mientras tu mente prepara esa propia presentación, el canal de entrada se colapsa, escuchas el nombre de la persona, pero ese nombre no se graba en la memoria a corto plazo. No es que lo olvides, es que no entró nunca. Y te voy a contar la paradoja de Baker, que es el panadero y la cuenta en el estudio, es bastante interesante. Es un experimento clásico en psicología. Te presentan a un hombre y te dicen que es panadero, ¿vale? Y tu cerebro conecta esas imágenes con el pan, con la harina, con madrugar y tal. Creas una red de conexiones que hace que te acuerdes de su oficio. Pero si te presentan al mismo tío y te dicen que se apellida Baker, esa imagen no significa nada, porque es un apellido, una etiqueta vacía, y el cerebro le cuesta un montón retener información que no se puede asociar con nada más. Es verdad que en muchas interacciones nuestro cerebro ahorra energía, es decir, si somos conscientes de que ese encuentro va a ser pasajero, o sea, la mente lo descarta de inmediato. Y hay un truco que dan los psicólogos, que la próxima vez que te presenten a alguien, por ejemplo, a un Carlos, utiliza su nombre del tirón en la conversación. Carlos, buenos días, ¿cómo estás? Encantado, repite el nombre.
13: Y ahí fijas ya, claro.
32: Claro, y asocialo con otro Carlos que conozca. Puedes, por ejemplo, buscar una rima que creas que describa mejor su imagen, Carlos, el de los cordones largos o algo de eso.
13: Por ejemplo. Vale, toma nota, gracias, Alberto.
32: Toma nota, ¿vale, Jorge? Venga, tío.
13: Un abrazo. La imputación de Zapatero llegará hoy a la sesión de control al gobierno en el Congreso y seguramente la oposición le va a afear este tufo a descomposición que desprende el Ejecutivo. Porque lo del expresidente es solo lo último, pero es que antes estaba Ábalos, estaba Begoña, estaba el hermano. Es la reflexión que nos trae nuestro traficante de palabras del miércoles, Jacobo Vergareche. Buenos días, Jacobo.
0: Buenos días, Jorge. La sorpresa hoy no es que Zapatero pudiera haber delinquido. Eso ya nos lo podíamos maliciar. Cuando un expresidente cobra por hacer informes orales a una empresa sin empleados, que da servicio a empresarios chinos y venezolanos que buscan las puertas traseras de la administración, se entiende que la verdadera naturaleza de su actividad es inconfesable. La verdadera sorpresa hoy es que a Zapatero por fin le hayan imputado. Esto tiene una doble lectura. Por el lado pesimista, crece la percepción que muchos tenemos de descomposición avanzada de este gobierno. Por otro lado, más luminoso, cabe admirar la capacidad que sigue teniendo el sistema judicial español para trincar a quienes parecían intocables, por mucho que el gobierno y sus socios pongan todo su empeño en desacreditar a la justicia. Lo cierto es que por nuestras cárceles han pasado ya 4 ministros del PSOE y 3 del PP, presidentes de comunidades de ambos partidos y hasta el cuñado del rey. Pocas democracias son capaces de esta dudosa gesta. Podemos al menos seguir creyendo que en España quien la hace la paga. Esto no ofrece ningún consuelo, pero sí al menos un cierto alivio.
1: En nada llegan las 7, las 6 en Canarias. 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
2: Señoras, señores, me alegro. Buenos días. Vaya cómo se está poniendo la mañanita, ¿eh? Bueno, vaya cómo se puso el día de ayer. Bueno, hoy, damas y caballeros, que es miércoles 20 de mayo, en nuestro recorrido antropológico por los pueblos de España, nos encontramos en Sanlúcar de Barrameda, en la provincia de Cádiz, concretamente en Cope Bigote, en Casa Bigote, como es habitual, y un año más ha querido la fortuna que coincidamos con el cruce de las carretas del río Guadalquivir de las Hermandades de Cádiz en su camino hacia la aldea del Rocío, de lo que le daremos cuenta a lo largo de la mañana. Lo que pasa es que, claro, a ver si nos da tiempo a contar algo más que no sea lo único. Lo único desde ayer. Una mañana de análisis relevante. Por detrás y por delante. Análisis de un auto judicial. Un auto judicial de 81 páginas. Que ha caído como la bomba de hidrógeno. Literalmente en la política española. Saben ustedes que hoy a las 9 hay sesión de control en el Congreso de los Diputados, que a la que estaremos atentos para ver cómo este tipo que se llama Pedro Sánchez, que lidera un gobierno que ayer mintió descaradamente, pues qué novedad, señor Herrera, que mienta el gobierno. No, mintió el gobierno y toda la serie de papagayos y loros que tienen repartidos, bueno, fundamentalmente por Televisión Española, pero bueno, por más lugares, ministros y toda la recua, ¿no?, que han vuelto a dar mensajes de demagogia populista. A ver cómo lo explica hoy. Ayer a Sánchez le cogió en el Palacio de la Zarzuela ese anuncio de la imputación de su querido Rodríguez Zapatero, el anterior presidente del gobierno. Imputación. Imputación quiere decir que está investigado, que tiene que dar cuenta ante el juez de lo que el juez maneja, la información que maneja el juez, porque se la ha servido la UDEF, la Unidad Especializada de la Policía Nacional. Y a Rodríguez Zapatero no se le puede condenar porque no está condenado. No se le puede decir, no se le puede llamar corrupto, porque desde luego no lo es, mientras no haya una sentencia judicial que lo diga. Ahora bien, decir que Rodríguez Zapatero tiene derecho a la presunción de inocencia, que es, vamos, más que evidente, no quiere decir que aquel que ponga la mano en el fuego por él está cometiendo una temeridad. Porque el auto del juez Calama es el auto de un juez particularmente minucioso. O sea, esto de que los jueces nos tienen manía, vienen a por nosotros, jueces de extrema derecha, el Laufare, todas las cretineces que han dicho, pues, elementos indocumentados, Yolanda Díaz, Gabriel Rufián, todos estos inútiles que solo sirven para el tejemaneje político y la supervivencia política, nadando con el agua al cuello. Todo eso es absolutamente filfa. Sobre todo, ¿qué habría pasado si esta imputación de la Audiencia Nacional se conoce antes de las votaciones en las elecciones andaluzas? Hombre, pues seguramente habría influido algo en el resultado. ¿Creen ustedes que el gobierno y el PSOE no tienen razones para agradecer a la Audiencia Nacional que se haya tomado esa, a mi entender, excesiva prudencia? Pues no. Sale el gobierno, este personaje, el Masaiz, otra de estas inexplicables, estos inexplicables ejemplos que hay en política y que ha llegado, bueno, a la superficie, pues la teoría de Peter, Esta llega después de dejar alguna sombra en Navarra en torno a la adjudicación del túnel de Belate, para decir esto que ustedes van a escuchar.
1: Desde esta mesa lo que sí también quiero compartir es que quiero recordar que el origen de esta investigación es una denuncia de una organización ultra como Manos Limpias.
2: Embustera. Embustera. Mentira. Mentira. Este caso no nace de una denuncia de Manos Limpias. Nace de la propia Fiscalía Anticorrupción, una vez que recibe requerimientos de colaboración de Suiza y Francia para investigar el blanqueo de dinero en Venezuela, cuando uno de esos hilos conduce al rescate de Plus Ultra. Manos Limpias se interesó después. Bueno, y en cualquier caso, ¿qué más da? Como si no tuviera derecho. Y eso es lo que tiene al PSOE absolutamente en pánico. Porque el auto del juez Calamán es como un iceberg en el que el rescate de Plus Ultra solo sería la punta visible. O sea, esto no es que Rodríguez Zapatero presionó al gobierno de su discípulo Pedro Sánchez para que rescataran con dinero público una aerolínea de Chichinabo, para que él se llevara por detrás una gratificación, que ya de por sí sería gravísimo. Bueno, hay correos y comunicaciones que demuestran que sí participó en el rescate de Plus Ultra. No, es que Plus Ultra sería solo uno de los flecos de toda una trama de tráfico de influencias y blanqueo de capitales de la que, según el juez Zapatero, sería el líder. Insisto, esto hay que sustanciarlo en sede judicial. Zapatero tiene derecho a reclamar la presunción de inocencia. Mientras esto no se demuestre, es efectivamente la investigación de la policía y la imputación de un juez. Pero es que esos delitos de tráfico de influencias, o sea, cobro de comisiones, blanqueo de capitales, hay que añadir organización criminal y falsedad documental. De momento, el juez encuentra indicios de que ZP se levantó 2 millones de euros aproximadamente entre él y la empresa de sus hijos. Y usted dirá, oiga, para lo que suelen ser los corruptos, 2 millones no es nada. Bueno, 2 millones son 300 millones de pesetas, ¿eh? Un poquito más. Eso lo digo para los analógicos, que todavía de vez en cuando le echan un vistazo a lo que valían en pesetas las cosas. Y eso procedía de empresas que querían llegar a él para conseguir objetivos turbios. Plus Ultra, por ejemplo, que tenía muy difícil para ser rescatada porque era irrelevante y tenía además problemas con la seguridad social. Pues claro, pero es que lo de Plus Ultra, según el auto del juez Calama, es una cosita de andar por casa. Porque Rodríguez Zapatero habría manejado petróleo, divisas y oro por sus relaciones con países como Venezuela y China, con un entramado de empresas pantalla. De hecho, él habría propuesto la creación de una empresa offshore en Dubái, desde su oficina en la calle Ferraz. La calle Ferraz no es la sede del PSOE. Él tiene una oficina cerca de la sede del PSOE, también en la calle Ferraz. Su secretaria Gertrudis, su hombre de confianza, el famoso Julio Martínez. O sea, primero estaría lo de Plus Ultra, insisto, una serie de empresarios que necesitaban el rescate de esa aerolínea con conexiones chavistas y llamaron a dos puertas, que es la de Ávalo y la de Zapatero. Y les funcionó mejor con Zapatero, porque se las habría apañado para imponer a Ávalos el rescate. Un rescate que se basa en que declaran a esa aerolínea empresa estratégica. Ustedes han escuchado hace un rato el corte de la señora Montero, jefa de la CEPI, para entendernos, en la que dice que sí, que es estratégica y que en fin, bueno, ya lo han oído. Zapatero presiona al gobierno de Sánchez, consigue que en el informe no aparezcan los puntos débiles de Plus Ultra y la rescatan, 53 millones. O sea, nos levantaron 53 millones de euros a los contribuyentes españoles para fines espurios. ¿Qué ha dicho Rodríguez Zapatero? Esto.
3: Quiero reafirmar con toda contundencia que jamás he realizado ninguna gestión ante ninguna administración pública ni el sector público en relación con el rescate de Plusultra, ni ante ninguna otra administración. Por tanto, lo reafirmo con toda contundencia.
2: Lo que pasa, que en el auto, sí, evidentemente, hay conversaciones de los empresarios implicados en la operación que delatan a ZP y los sitúan como el gran muñedor. Dice ZP que todo va viento en popa. Rodolfo Reyes, consejero delegado de Plus Ultra. Nuestro pana Zapatero está detrás. Bueno, y algún que otro mensaje, pues que... oiga, estas son las evidencias que hay en el auto. Ahora tiene que dar sus explicaciones a las que tiene derecho Rodríguez Zapatero ante el juez, que será dentro de poco. Pero seguramente también el gobierno y el propio Rodríguez Zapatero, el ADGU, está dispuesto. Querrá explicar cosas a todos los españoles. Las puertas de esta casa las tiene siempre abiertas, cuando él quiera. Hay más cuestiones que habrá que esta mañana, si les parece a ustedes, detallar. Aunque, ya saben, a partir de las 9, sesión de control en el Congreso, que hoy promete ser intensa. Ahora vamos al mundo del deporte de Dani Asenjo, que pasa por ahí. Buenos días.
4: ¿Qué tal, Carlos? Buenos días. Pues te cuento un fin a la sequía de 22 años sin ganar la Premier. El Arsenal, que se ha proclamado campeón de la Liga Inglesa gracias al empate anoche del Manchester City, el conjunto londinense no alzaba este título desde hace más de dos décadas, allá por 2004. Y esta noche a las 9, en el Estadio Turpas de Estambul, se disputa la primera de las tres finales europeas. En juego el título de la Europa League entre Aston Villa y Friburgo. Protagonismo español con Unai Emery en el banquillo del equipo inglés. Y en el Real Madrid te cuento que Miguel Ángel Díaz ha informado que Mourinho ya le ha trasladado al club blanco algunos nombres para reforzar la plantilla en caso de que Florentino Pérez sea reelegido. El primero de esos nombres es algo desconocido, el danés Mortens Hultman, centrocampista de 26 años que actualmente juega en el Sporting de Portugal. Su fichaje rondaría los 50 millones de euros.
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2: Bueno, y todo esto está ocurriendo paralelamente a la campaña, la declaración de la campaña de la renta, que acaba el 30 de junio. También son casualidades y curiosidades. Así que de ese dinero que usted paga ahora, hubo un dinero que se iba para el rescate de Plus Ultra. Ahora, también es verdad que esa campaña de la renta implica una oportunidad de ayudar a quienes más lo necesitan, que no son los de análisis relevante. Hablamos de marcar la casilla de la Iglesia, la de fines sociales, o las dos. Carmen Lavallen.
16: Más de 700.000 personas en situación de vulnerabilidad se beneficiaron en la anterior campaña de renta de la casilla de bienes sociales, que marcan uno de cada dos contribuyentes. Destinar ese 0,7% de nuestros impuestos cambia vidas de personas como Armando, de 62 años y durante años sin hogar.
17: Gracias a San Juan de Dios yo tengo una red de seguridad, me han derivado a un piso y puedo descansar más.
16: Más de 12 millones de contribuyentes destinaron parte de sus impuestos el año pasado a fines sociales y más de 9 millones a la Iglesia. Las dos casillas son totalmente compatibles, por lo que marcarlas ni nos cuesta más ni nos devuelven menos. Al hacerlo, destinamos el 1,4% de nuestro IRPF a ayudar a quienes más lo necesitan y contribuimos a la labor pastoral y litúrgica de la Iglesia Católica en España.
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2: Se complica la cosa a Rodríguez Zapatero, y os leo textual: José Luis Rodríguez Zapatero está citado como imputado en la Audiencia Nacional por un presunto delito de blanqueo.
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2: La historia del día la trae MJ.
16: Noah Igón tiene 27 años y tiene más cosas: dos carreras universitarias y un máster, 7 enfermedades raras y un implante coclear, y cosas que no tiene: un riñón. Se ha convertido en el rostro de la concienciación y sensibilización de las circunstancias de los pacientes, que no siempre se entienden.
22: Ayer, mientras tomaba algo con Ana y mi madre, una señora se acercó y dijo: ¿y esta es la que dice que está enferma? Con lo guapa que está y qué buena cara tiene. Y yo respondí: ojalá.
16: Aunque parezca mentira, mucha gente tiene que explicar muchas veces lo que no debería explicarse. Defender que uno está enfermo debería estar prohibido.
22: ¿Hasta cuándo vamos a tener que justificar nuestra enfermedad si no encaja en la imagen que otros esperan del dolor? ¿Hasta cuándo la gente creerá que estar enferma significa tener que parecer rota, apagada o vencida? Hay enfermedades que no se ven, hay dolores que aprenden a maquillarse, hay cuerpos que sobreviven sonriendo porque no les queda otra. Y no, tener buena cara no cura nada.
16: Así que Noah, una vez más, ha sufrido en sus propias carnes eso por lo que lucha. Que aunque no haya mala intención en los comentarios, la ignorancia pesa mucho.
22: Qué peligroso es pensar que la enfermedad tiene una estética concreta. Qué injusto obligar a alguien a aparecer devastado para merecer empatía. Ojalá algún día entendamos que no hace falta parecer morirse para estar luchando cada día por seguir viviendo.
16: Hay enfermedades que no se ven y hay gente que, a pesar de todo, tiene derecho a verse bien, o por lo menos a intentarlo. Oigan, celebremos esa fuerza.
2: Bueno, ¿con qué metemos hoy la pata? Antonio Naranjo, buenos días.
23: Señor Herrera, buenos días. Pues tenemos que hablar de Zapatero para desmontar, ya lo has dicho tú, el bulo que ayer durante todo el día difundieron el gobierno, la televisión pública y los altavoces de Sánchez para defender al expresidente. El auto judicial que le imputa por graves delitos relacionados con el rescate de Plus Ultra, impulsado y aprobado por el propio Sánchez, y además por los ministros Ábalos y Montero, por cierto, no deriva de una acusación popular instigada por una asociación ultraderechista, ni por recortes de prensa ni declaraciones de Nadia Televisión. Es la consecuencia de una investigación judicial internacional procedente de Suiza y Francia, cuyas fiscalías trasladaron la información a la Fiscalía Anticorrupción Española, que la hizo suya y la trasladó a la Audiencia Nacional. La defensa de Zapatero es una manera de defender al propio gobierno, incapaz de explicar por qué dio 53 millones a una empresa en pérdidas desde 2015, sin apenas pasajeros y con aviones alquilados. Quizá Plus Ultra sea en realidad la punta del iceberg, y eso es lo que teme Sánchez, con razón, porque esto acaba de empezar.
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2: A esta hora, 7 y 20, 6 y 20 en Canarias, continuamos con la actualidad de su COPE más cercana.
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4: Y hola, hola, ¿qué tal? Las 6 y 20 de la mañana, claro que sí, qué buena hora. Vamos a tener más de 30 grados en las próximas 24 horas. Se acerca la primera gran ola de calor de la temporada tras meses de invierno, de verdad, que no disfrutábamos desde hace tiempo, ¿eh? Atento porque llega el viernes sobre todo, lo que podría ser la primera alerta por altas temperaturas y la cosa va a ir subiendo efectivamente desde hoy con cielos despejados en general en toda Canarias y sí, lo has adivinado, llegará la calima otra vez. Poco a poco, como quien no quiere la cosa, desde las islas de la provincia de Las Palmas. Mayor incidencia en Fuerteventura y Lanzarote y sur de la isla de Gran Canaria. Llega el calor y llegan también las alertas por incendio forestal.
5: Y la tendencia de todos estos años es que el calor llegue antes. Por lo tanto, nosotros lo que estamos es por la parte de principio de verano. El mes de junio estamos empezando muy temprano, en el mes de junio. Antes se empezaba en julio y estamos terminando prácticamente octubre y noviembre. Con lo cual estamos ampliando los plazos.
4: Manuel Miranda, el consejero de Política Territorial, su consejería además es la responsable de emergencias y este año se activan 2.600 efectivos, 19 medios aéreos, 23 drones. Bueno, a la película de Marvel, se trata de evitar males mayores. En el caso de Tenerife, el ejército además va a ayudar en labores de prevención y vigilancia. Y por cierto, hablando de emergencias, hay dos fallecidos, uno en San Agustín, en Gran Canaria, en una playa, un hombre que se ha ahogado. Y hay una persona, un hombre también en este caso ha fallecido en la Costa de las Galletas, en Tenerife, en Arona, también se ha ahogado. Muy buenos días, los saludos de Gustavo de Dios y hasta ahora, como siempre, te cuento lo que está pasando ahí fuera. Pasa que aterrizamos, como siempre, a esta hora en las carreteras de toda Canarias, a ver cómo se circula esta primera hora con retenciones clásicas ya entre La Victoria y casi llegando a La Laguna en la TF5, sentido Santa Cruz, con atasquito a la altura de La Matanza. En Gran Canaria, como siempre hasta ahora, la cosa despejada, pero tranqui, que en poco se va a poner difícil. Y bueno, ya tenemos las primeras, vamos a llamarlas, apreciaciones en Canarias sobre lo de Rodríguez Zapatero plus ultra, su imputación y todo lo demás. El vicepresidente del Gobierno de Canarias, además consejero de Economía, pide que se convoquen elecciones ya, que no se espere Sánchez al año que viene. Te recuerdo que si se agota el mandato, esto nos lleva a mayo, dentro de un año, y se unirían lo más probable, aunque eso queda por ver, las generales con las regionales. De las comunidades autónomas que faltan y que no han convocado este año, elecciones que son casi todas, entre ellas Canarias. Manuel Domínguez entiende que la situación y el escenario político son insostenibles, camino de una agonía que no beneficia a nadie.
9: Debe de invitar ya de una vez por todas al presidente del Gobierno de España a convocar elecciones. ¿Qué más tiene que pasar en España? ¿Qué más tiene que suceder en nuestro país? ¿Qué más tenemos que ver? ¿De qué más tenemos que avergonzarnos para que de una vez por todas haya una convocatoria de esas elecciones nacionales y que sea el pueblo quien decida qué es lo que quiere de cara al futuro y aceptarlo entre todos, pero no permita que España siga deteriorándose?
4: Y bueno, ya tenemos esa primera apreciación. Las cosas en materia general andan así. Fíjate, hoy en COPE, además de todo lo que te estamos contando de lo que pasa ahí fuera, ponemos el foco de nuevo en la vivienda y todo lo que se trata de hacer en saco vacío, porque ni una sola de las medidas aprobadas por el Gobierno de España o el de Canarias ha tenido efecto alguno para bien sobre la mayor crisis habitacional de la historia de las islas del país. Y bueno, no lo hago más largo. Fíjate en qué punto estamos. Canarias encabeza otra vez la subida del precio de

0: la vida, nos dieron un plazo mínimo de 3 meses para poder salir de ahí.
1: Si se encontraba algún piso adecuado, que incluso está dispuesto a firmar un contrato por 1 año, pagando el año completo por adelantado, me dicen que de todas formas no cumple con el perfil.
0: Contrato sino de 700 euros, los alquileres súper caros.
2: El laberinto es, no puedo pagar un alquiler, pero la cuota de una hipoteca sí, pero el banco me pide el 20% del valor más un 10% de gastos, no tengo 40.000 euros ahorrados porque el alquiler me impide ahorrar, y vuelta a la casilla de salida. ¿Cómo salir de este laberinto? ¿Hay luz al final de este túnel oscuro de la vivienda en Canarias? ¿Qué futuro le espera a los jóvenes y a los futuros jubilados que no compraron durante su vida laboral? Preguntas y respuestas que te daremos a lo largo del día en COPE Canarias, respuestas que arrancan a las 7 con Roberto González en Herrera en COPE Canarias, en tu emisora COPE Más. Son ahora las 6:25. Oye, ¿se suspenden las clases en Canarias los días 11 y 12 durante la visita del Papa León XIV a Canarias? La respuesta corta es no, pero...
3: Nuestra idea inicial es no tener que suspender de forma insular, pero queremos tener esta reunión y a partir de ahí, viendo la afectación de determinadas zonas y determinados centros, valorar si es suficiente en algunos centros tomar decisiones particulares.
2: José Manuel Cabrera, viceconsejero de Educación, adelantó aquí en COPE Canarias cuál es el plan, y el plan se va a decidir mañana en una reunión entre administraciones. En otro escenario, el económico, varias claves con el turismo. Primero, confirma la consejera de Turismo del Gobierno de Canarias, Jessica de León, que el paso del crucero del Antivirus por Canarias no ha provocado efecto alguno en las reservas de los turoperadores en las islas para la temporada de verano e invierno de finales de año. Y dos, que la grave crisis económica que afecta a Alemania y Reino Unido tampoco, al menos de momento, tiene efecto en Canarias.
4: La conectividad aérea se mantiene y que la demanda se mantiene estable. A pesar de esa afección en el periodo inflacionista y a pesar de la situación en la que se encuentran los países emisores, la demanda se mantiene estable a Canarias. La pérdida está siendo de un 3%, que no consideramos significativo para un destino que en estos momentos estamos en 18 millones de turistas.
2: Lo cierto es que la previsión del crecimiento económico para este año se mantiene en porcentajes positivos, arrastrada por el turismo y los servicios. Nuestra condena al final, pero desde las patronales ya se advierte de una desaceleración sostenida y leve desde el año que viene, y no se hace nada por esa leyenda clásica que desde los 80 está encima de la mesa: diversificar la actividad económica de Canarias. Mantra que siempre está ahí y que el presidente de la patronal de Tenerife, Pedro Alfonso, pide que de una vez tengamos un plan encima de la mesa.
5: Las soluciones pasan por diversificar, ¿no? Sin ninguna duda, es sostener el sistema económico que tenemos basado en los servicios, tanto turismo como todo lo que viene aparejado alrededor, pero al mismo tiempo crecer.
2: Estamos en las 6:27, vamos a darnos una vuelta por lo que se viene esta mañana.
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2: ¿Cuántas cosas se vienen esta mañana? Por ejemplo, uno de los focos de la información nos va a llevar hasta Vitoria, hasta el Palacio de Ajuria-Enea, donde Clavijo se reúne con Pradales, con el Endacari, que tiene hoy agenda intensa el presidente del Gobierno de Canarias en Euskadi. Eso a las 8:30 arranca la agenda de Clavijo en el País Vasco, y a las 9:30 aquí en casa, en Santa Cruz, por ejemplo, el alcalde José Manuel Bermúdez va a inaugurar el primer foro Ciudades por la Innovación Social Santa Cruz de Tenerife, buenas prácticas en servicios sociales. Bueno, a ver, a menos cuarto, 11, en Las Palmas de Gran Canaria, Manuel Domínguez presenta la convocatoria del programa Concilia, una nueva línea de ayuda, dice el vicepresidente del Gobierno de Canarias, consejero de Economía, para trabajadores autónomos. Incluye subvenciones por maternidad, cuidado de dependientes y apoyo a los gastos familiares, como guarderías y centros de día. Y además también Coalición Canaria en Las Palmas de Gran Canaria comienza a recoger y firmas en contra del actual proyecto de la Metro Guagua. ¿Cómo lo ves? Bueno, vamos a ir contando todo, a lo largo del día. Ten paciencia, el día es largo y pueden ocurrir un montón de cosas buenas, claro que sí. La primera, escuchar la radio, a Carlos Herrera en Herrera en COPE. Te quedas con él ahora, a partir de las 7 con Roberto González en Herrera en COPE Canarias, en tu emisora COPE Más. Sigues informado también en cope.es y, por supuesto, te hablo hasta ahora de la mañana aquí en COPE, Gustavo de Dios. Hola, buenos días.

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2: Ya son las 7:30, las 6:30 en Canarias, de una mañana informativa trepidante, como lo fue la tarde de ayer. Bueno, lo fue el día entero de ayer, porque a eso de las 9:30 teníamos conocimiento de la imputación del expresidente Rodríguez Zapatero en la investigación que lleva adelante la Audiencia Nacional del caso Plus Ultra y de otros más, que por cierto, a medida que tomen envergadura dejarán el caso Plus Ultra, a lo mejor en un juego de niños. Esto habrá que verlo. Si les parece, ahora tomamos café y hablamos de eso.
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2: Chicos, chicas, buenos días.
10: Hola, hola.
11: ¿Qué tal? Buenos días.
12: Buenos días.
2: Bueno, todo preparados, ¿no? Para un día interesante. Yo creo que tan interesante como el de ayer. A ver, ¿por dónde empezamos, Requeijo?
11: Pues mira, hay unanimidad en todos los medios. Abren con la imputación de José Luis Rodríguez Zapatero. El Mundo, a 5 columnas. Cazado el comisionista internacional Zapatero. El País, también, de pared a pared. 2 palabras. Zapatero, imputado. ABC, Zapatero lideró una trama criminal. La Vanguardia, el juez sitúa a Zapatero al frente de una red de tráfico de influencias. La Razón abre con las declaraciones de Zapatero ayer en un vídeo en el que negó que hubiese influido en el rescate de Plus Ultra. Lo que pasa es que los 85 folios del juez contienen numerosos indicios que invitan a pensar lo contrario. El Confidencial es el medio que la semana pasada avanzó esta investigación y ayer la imputación del expresidente. Desvela ahora que tenía billete para irse a Caracas con Air Europa por motivos privados justo ayer. Y la noticia ha dado el salto a los medios internacionales, el Financial Times, The Guardian, Associated Press, también Le Monde. Dice que es similar este caso al de varios colaboradores cercanos al señor Sánchez.
2: ¿Por dónde empezamos entonces, Jorge Bustos?
10: El auto es tan abrumador, Carlos, que ayer asistimos a un pequeño milagro, que es que la sincronizada se desincronizó. Ya no pueden negar, o sea, los que respetan mínimamente su propia inteligencia, a pesar del sectarismo, de las dependencias, de la venalidad de algunos, ya hay periodistas que han estado en el sanchismo hasta el último momento, que empiezan a decir, esto ya no se puede soportar, es decir, el auto tú lo lees y dices, no puedes inventarte que sea Lofer, porque no, ni que sea de manos limpias, porque viene de la Fiscalía Anticorrupción, viene de comisiones rogatorias de la Fiscalía Suiza Francesa con agencias estadounidenses de por medio. Es una gran investigación de internacional que coloca a Zapatero como el líder de una trama jerarquizada con sede en la oficina del presidente Ferraz. Él lideraba la trama, él no era un tipo que iba por allí y hacía favores y cobraba una pasta, no, él monta la trama. monta la trama para cobrar pasta. Es decir, que primero le atraería a lo mejor de los regímenes dictatoriales de extrema izquierda la ideología, pero luego le atraía la codicia también, le atraía el dinero. Y se dedicó a esto durante los últimos años. Y bueno, este es el líder moral del que merecía el sanchismo. En realidad es el que merece. Es decir, una apoteosis de cinismo camuflada tras una sonrisa. Un tipo que básicamente lo que ha hecho es montar una banda que mientras daba lecciones de moral pública se lo llevaba crudo, nunca mejor dicho, del petróleo, del oro, hasta de los alimentos, de los programas de alimentos de la dictadura venezolana.
2: Eso es especialmente repugnante, claro, de confirmarse, efectivamente. Sí, ¿no? Las cajas empaquetadoras de los alimentos que daba Maduro,
10: también había comisión.
2: Aquellos que le votaban, ¿eh? También claro, había comisión.
10: También claro. Había comisión. O sea, que es algo repugnante. Veremos a ver si el 2 de julio no duerme en prisión Zapatero,
2: María del Carmen.
12: Bueno, yo lo primero, defender la presunción de inocencia del expresidente, que ojalá pueda demostrar o dar una explicación verosímil, creíble, que desmonte las acusaciones que hay contra él y que son muy sólidas, como todo el mundo conviene en señalar, porque esto es una pésima noticia, aunque haya gente que esté muy contenta, es una pésima noticia para España y es una pésima noticia para la política. Esto porque aquí la gente, es cierto que hay unos que son los que cometen los delitos, si se confirma, pero dañados salen todos porque la gente tiende a hacer tabla rasa y a decir todos son iguales, y esto es malo para la política. Dicho todo esto, y como ya habéis explicado con detenimiento el contenido del auto, yo quiero significar una cosa que a lo mejor la gente se despista, porque esto se parece mucho a las cosas que hemos venido escuchando de Víctor de Aldama, de José Luis Ábalos y demás, pero hay que decir que no tiene nada que ver. Es decir, como recordaba Jorge, esto parte de una petición de ayuda internacional para una investigación de blanqueo de dinero. Y Suiza y Francia dicen, aquí tenemos unas sospechas de blanqueo de dinero, por favor, investíguenos las conexiones que hay en España. Y cuando se ponen a investigar las conexiones que hay en España, llegan a Plus Ultra. ¿Qué es lo que sucede? Que el relato que va haciendo el juez con el material de la UDEF y con el aval de la Fiscalía Anticorrupción, el relato que va haciendo y que figura en ese auto, coincide casi milimétricamente con las cosas que han venido diciendo en los últimos meses Víctor de Aldama y, según los días, José Luis Ábalos y sus cercanos. Esto es lo que a mí me parece, que por dos vías distintas tenemos el mismo cuadro de lo que ha ocurrido. Y esto me lleva, además, a anticipar que el asunto va a ir a más. Hablabais del asunto del empaquetamiento de los empaquetados de las cajas de comida. Ojo, parte de la prueba viene de Estados Unidos, donde acaban de enviarle de nuevo a Alex Saab, que es el gran diseñador de toda la red de corrupción del chavismo. Y también habla de las famosas cajas de comida del régimen de Maduro. Y yo lo que quiero recordar es que, además acabo de leerlo, el famoso libro de Ketty Garat. Aquí hay una cosa que es muy importante, porque uno se pierde en este asunto. Y lo que explica Ketty de todo este asunto es que aquí había dos tramas. Una red que era la de Ábalos y los comisionistas y otra que era la de José Luis Zapatero. Chocan por los negocios precisamente de Venezuela y el que salta del gobierno es José Luis Ábalos, que no salta por las prostitutas, salta por este asunto que es la guerra con José Luis Rodríguez Zapatero, y a partir de la salida de José Luis Ábalos es cuando Zapatero ya extiende su poder,
10: claro,
12: por toda
10: la era la lucha entre dos bandas dentro, sí, del PSOE, claro, y del gobierno, dos bandas con capos que pugnan y gana Zapatero a Ábalos. Esto es lo que había.
2: A ver, Pilar.
13: Sí, bueno, por supuesto que el expresidente Zapatero tiene derecho a defenderse a la presunción de inocencia y también a mentir. Lo digo porque cuando alguien está imputado tiene derecho a mentir, ¿no? El auto de ayer lo que hace es levantar parte del secreto y ordena diligencias. No se trata aquí de probar delitos, sino de constatar que todas las diligencias practicadas hasta ahora tiene indicios suficientes para la instrucción del procedimiento, que comienza el 2 de junio cuando vaya a declarar a la Audiencia Nacional. Y yo tengo varias preguntas, ¿no? Ayer cuando nos leíamos todos el auto nos hacíamos varias preguntas. La primera es cómo vas a luchar contra una dictadura si vives de ella. son esas lecciones de moral y que la gente así en principio no cambia, ¿no? Entonces, cuando era presidente de gobierno y daba lecciones de moral, estaba pensando también en cómo forrarse después. La segunda se la acaba de hacer la pregunta a Carmen, ¿no? ¿Hay una o varias tramas dentro de este gobierno? Y desde luego es imposible que el presidente Sánchez no tuviera conocimiento de ello. Y te voy a explicar por qué. Porque el auto dice que el actual gobernador del Banco de España, y a mí esto me parece gravísimo, que es Escribá, ¿verdad?, mientras era ministro de la Seguridad Social, le arregló a Air Europa las deudas con la Seguridad Social. Cualquiera que nos esté escuchando ahora mismo y que tenga una empresa y vaya a pedir un crédito, ¿verdad?, un préstamo, una subvención pública, el COVID, tenía que presentar un papelito de la Seguridad Social diciendo que no tenía una sola deuda con la Seguridad Social, que estaba al corriente de los pagos. Si no estás al corriente de los pagos, te llega una carta de la Seguridad Social, ¿verdad? Esto se lo arregla, según el auto del juez, Escribá, actual gobernador del Banco de España, Air Europa. ¿Sabemos la gravedad de esto? Uh-huh. Es extraordinario.
2: ¿Y qué dice el gobierno? Los medios miran al gobierno tras la imputación.
11: Empiezo por El País, que le dedica un extenso editorial. Advierte que los socialistas no pueden conformarse con una respuesta que consista en cuestionar a los jueces. Añade que la palabra Laufer, una manera de sembrar dudas generalizadas sobre la justicia, está de más en este caso. Sin embargo, eso es justo lo que hizo ayer el gobierno. Incurrió en una falsedad la portavoz del Ejecutivo al situar en el origen del caso una denuncia de manos limpias. La investigación, lo habéis recordado, parte de una denuncia de la Fiscalía Anticorrupción a raíz de dos peticiones de información de la justicia de Suiza y de Francia, aclara el diario.es. Este medio además añade que Sánchez dio ayer la orden de defender al expresidente. Jordi Juan, director de La Vanguardia, opina que el escrito judicial es devastador y si se confirma sería un golpe muy duro para el PSOE. Y el editorial del Mundo apela directamente a la Moncloa bajo el título «Cae el tercer hombre de Pedro Sánchez».
2: Ya, bueno, aquí todo el mundo se pregunta de qué manera esto puede acelerar el final de Pedro Sánchez. Vamos a ver, hoy la sesión de control nos dará alguna idea.
10: Sí, vamos a ver lo que pasa ahí. Pero antes un matiz a lo que ha dicho antes Carmen. Estoy de acuerdo en lo que dice, que esto afecta a todo el sistema de partidos, pero yo creo que no es una mala noticia. Yo creo que es una magnífica noticia para la democracia. ¿Y por qué? Porque significa que hay jueces, policías, fiscales valientes, agentes de la UCO y de la UDEF, que no tienen miedo a hacer su trabajo pese a las presiones y pese a que caiga quien caiga, incluyendo el más alto. Y eso creo que es una magnífica noticia después de 8 años de erosión de las instituciones y de agresión a la separación de poderes de un tipo con vocación de autócrata. Que se mantengan los agentes de la ley, desde el agente de campo hasta el juez y el fiscal, en la lucha implacable e independiente contra la corrupción, me parece una magnífica noticia por la cual va a pervivir la democracia española después del sanchismo, que no es poca cosa. Después, ZP no es solo un expresidente, el primero que va imputado por corrupción de la historia de la democracia, es el consigliere. Es el consigliere, el ministro de Exteriores oficioso del sanchismo. Es el que moviliza la campaña del 23 para que gana la mayoría porque moviliza a la España llamada plurinacional, que no quiere ser española.
13: Porque
10: esa es la sí, que sí. Se moviliza en el 23 para votar a Pedro. Pues es el que negocia la investidura en Suiza porque le iba el dinero en que se mantuviera el sanchismo. Es el blanqueador de Bildu, es el defensor de la amnistía. Claro, preguntaos por qué cae el tercer hombre. Es que van tres, cae Ábalos. Cae Santos Cerdán y cae ZP. Los tres hombres fuertes del sanchismo caen por corrupción. ¿Qué pasa? Que la corrupción es un rito de paso de este régimen. O sea, ya lo era en la primera legislatura, pero esta, la del que empezó en el 23, es especialmente nauseabunda por eso, porque su cimiento propiamente es la corrupción. Por eso la pregunta que hoy debería hacer alguien del PP al gobierno en la sesión de control es: ¿qué va a hacer Pedro Sánchez cuando llegue el suplicatorio pidiendo su imputación? La de Pedro Sánchez, que es el que da la orden del rescate de 53 millones de dinero público. ¿Qué va a hacer? ¿Va a dar la orden al grupo socialista de ir contra la orden de la justicia provocando un conflicto democrático sin precedentes? ¿Qué va a hacer Pedro Sánchez cuando llegue su suplicatorio que llegará?
2: Mari Carmen.
12: Pues es evidente, bueno, el papel, claro, es que no te puedes, es que Pedro Sánchez no se puede desvincular de José Luis Rodríguez Zapatero, ni en la ideología, ni en la práctica, ni en el final la sindicación de intereses, ¿no? A mí lo que, pero es que hasta fíjate una cosa, esta crisis tremenda que ahora vive el PSOE, porque ellos están en estado de shock, la crisis tremenda es que ya no tiene el PSOE ninguna cabeza capaz de gestionar esta crisis con un poquito de sentido común. Y lo que hemos visto ayer es que la respuesta que da el partido es la respuesta que dicta el grupo de cabezas pensantes que están vinculadas precisamente a Zapatero, que son las que vemos todos los días en Televisión Española, las productoras, no sé, que todo ese grupo articulado en torno a lo que son los Contreras, además, toda esa gente que es la que ha utilizado a Televisión Española como la ha venido utilizando en estos años, es la que ha dictado, aquí hay que decir, está trabajando, o sea, la poca dignidad que queda en el PSOE, pues la representaba Lobato, Madina, que salían por allí, pero al final es que todo el PSOE está colonizado por este grupo, que ahora vemos que no solo eran digamos una colonización ideológica, sino una colonización empresarial.
13: Un país normalmente constituido, con un líder normalmente constituido, con la excusa de no tener presupuestos generales del Estado, hoy tendría que convocar elecciones. Y ya está, y abrir ventanas.
2: Noticia económica, CaixaBank, por tercer mes consecutivo cae la compraventa de viviendas en España.
13: Y pese a eso ha superado las 60.000 operaciones durante el mes de marzo de este año. Son datos del INE que indican cómo la falta de obra nueva está provocando que se disparen los precios de las viviendas de segunda mano y que estén llegando a unos umbrales en los que ni los salarios llegan ni los bancos te conceden el crédito hipotecario, Carlos. ¿De cuántas operaciones hablamos? Mira, en el tercer mes de este año se vendieron 61.295 casas. Estos son 1.400 menos que el marzo del año pasado. Aún así, estamos en niveles récord no vistos desde el año 2007, el punto álgido de la burbuja inmobiliaria. La pregunta del millón, ¿estamos ante un cambio de tendencia? Pues no masiva, Carlos, porque sigue habiendo mucha más demanda que oferta, pese a que mes a mes se reduzcan las ventas. Dicen los expertos que se está consolidando el mercado.
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2: Colonce, Nara, buenos días.
16: Buenos días. Tú sabes que este fin de semana el Arsenal del español Arteta se proclamó, después de 22 años, campeón de la Premier, dejando al City y Guardiola en segunda posición. Bueno, pues resulta que esto ha hecho que se disparen los rumores. Todavía no es seguro, pero parece que Pep Guardiola...
2: ¿Va al Madrid?
16: No, Pep Guardiola va al Madrid.
2: Ah, no sé, pero es una idea que he tenido, que yo brindo, yo dejo ahí encima de la mesa.
16: Al Madrid va ahí Mourinho, que va a dar grandes tardes, no sé si de éxito futbolista, pero de entretenimiento. Te digo yo que el show está asegurado. Pero bueno, todo esto sigue a Florentino, claro. Pero no, decía que Pep Guardiola dice que probablemente se vaya de... Dicen que probablemente se vaya del City, porque no ha ganado, que estaba todo a la espera de una conversación con su presidente. Incluso se hablaba de que el italiano Enzo Maresca será su sustituto. Bueno, esto hace que se dispare todo y ya pongan a Rodri jugando en el centro del campo del Madrid, que no hay problema porque ya no está Guardiola antes de Rodri.
2: Ese sería un fichaje para el Madrid. Brutal.
16: Sería un fichaje magnífico, pero yo creo que es lanzar las campanas al vuelo, que todavía es muy pronto, que hay que esperar un poquito porque no se sabe. Y esta noche a las 9 de la noche en Estambul se juega la final de la Europa League entre el Friburgo, el equipo que tenía que haber ganado el Betis.
2: Ya, bueno.
16: Y el Aston Villa de Unai Emery.
2: Es un campeonato muy, muy de paparazzo.
16: Sí, a ver, sobre todo desde que el Betis no está.
2: Exacto.
16: Yo creo que al final tú llevabas razón. La gran competición es la conferencia.
2: La conferencia.
16: Sí.
2: Ahí está el Rayo, señores.
16: Ahí está el Rayo, correcto. Bueno, pues si el Aston Villa gana hoy la Europa League, Unai Emery llevará 5 Europa League ganadas.
2: Sí, sí. Claro.
16: Que es una machada. Sevilla, ¿no? 3 con el Sevilla, una con el Villarreal, ¿no? Que sí, está muy bien. Sí. Y yo quería hablar uno de estos días, tranquilamente, cuando tengamos tiempo, de en lo que se están gastando los dineros los futbolistas, en comprar equipos de fútbol. Yo quiero que Pilar me haga un estudio, con tu permiso. Pilar, a favor, hazme un estudio acerca de dónde está la rentabilidad ahí de comprar un equipo como el Albacete.
17: Eso era el profesor José María.
2: Bueno, pues eso, si no os importa, lo hacemos dentro de un rato.
16: Yo he lanzado la pelota.
2: Llegamos ahora a las noticias de los 8-7 en Canarias.
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2: 7:50, 6:50 en Canarias. Abrimos este tramo en su COPE más cercana.
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20: Y hola, hola, ¿qué tal? Son las 7 menos 10, ya estamos en la vida con el calor, lo habitual. Más de 30 grados vamos a tener desde este viernes, pero es que estamos a miércoles todavía. Calma, tranquilo, bienvenido, por cierto, al 20 de mayo. Aquí estamos, vivos aún, que no es poco. Pues desde hoy vete poniéndote la manga corta, ya hasta Dios sabe cuándo, porque aquí nunca se sabe. Tendremos hoy cielos despejados en general en toda Canarias, y sí, lo has adivinado, ¿llegará la calima otra vez? Pues sí que llegará, poco a poco, no hoy, pero progresivamente de cara al fin de semana, como quien no quiere la cosa, así discretamente desde las islas de la provincia de Las Palmas, Fuerteventura y Lanzarote, las primeras, sur de la isla de Gran Canaria, y luego pues prácticamente toda la isla, y llega el calor y llegan las alertas por peligro de incendio forestal, ¿sí?
21: Y la tendencia de todos estos años es que el calor llegue antes, por lo tanto nosotros lo que estamos es por la parte de principio de verano, el mes de junio estamos empezando muy temprano, en el mes de junio, antes se empezaba en julio y estamos terminando prácticamente octubre y noviembre, con lo cual estamos ampliando los plazos.
20: Manuel Miranda, el consejero de Política Territorial. Su consejería además es la responsable de emergencias y este año se van a activar 2.600 efectivos, 19 medios aéreos, 23 drones, bueno, a lo película Marvel. Se trata de evitar males mayores. En el caso de Tenerife, hasta el ejército por segundo año consecutivo va a patrullar los montes en labores de prevención y vigilancia. Y por cierto, hablando de emergencias, hay dos fallecidos, uno en San Agustín, en Gran Canaria, en la playa, un hombre que se ha ahogado, y hay otra persona que también se ha ahogado en la tarde de ayer, en este caso ha fallecido en la costa de Las Galletas, en Tenerife, en Arona. Y muy buenos días, los saludos de Gustavo de Dios, y hasta ahora, como siempre, te cuento lo que está pasando ahí fuera.
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20: ¿Cuál es la información del tráfico hasta ahora? Bueno, la información del tráfico es tu retención de confianza en la TF5 con sentido Santa Cruz a la altura de La Matanza y de Tacoronte. Y tu retención de confianza en la isla de Gran Canaria, bueno, entre prácticamente, pues, Tufia y a la altura, un poquito más allá de Mar Pequeña, sentido sur. Esto es la Gran Canaria 1, y ya en dirección a Las Palmas de Gran Canaria, en la Gran Canaria 3, retención entre el enlace de Isla Perdida y La Paterna. Bueno, ¿cómo lo ves? Pues ahí está.
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20: Las 6:53, las primeras vamos a llamarlas apreciaciones en Canarias sobre lo de Rodríguez Zapatero, Prus Ultra y su imputación y todo lo demás. El vicepresidente del Gobierno de Canarias, además consejero de Economía, pide que se convoquen elecciones ya, que no se espere Sánchez al año que viene. Te recuerdo que si se agota el mandato, esto nos lleva a mayo, dentro de un año, y se unirían, lo más probable, aunque eso queda por ver, las generales con las regionales. En un superdomingo de esto se está hablando, con las comunidades que faltan, entre ellas Canarias. Bueno, Manuel Domínguez entiende que la situación y el escenario político son insostenibles, camino de una agonía que no beneficia a nadie.
24: Debe de invitar ya de una vez por todas al presidente del Gobierno de España a convocar elecciones. ¿Qué más tiene que pasar en España? ¿Qué más tiene que suceder en nuestro país? ¿Qué más tenemos que ver? ¿De qué más tenemos que avergonzarnos para que de una vez por todas haya una convocatoria de esas elecciones nacionales y que sea el pueblo quien decida qué es lo que quiere de cara al futuro y aceptarlo entre todos, pero no permita que España siga deteriorándose?
20: ¿Qué más tiene que pasar en España? Bueno, pues que acabemos todos viviendo en cuevas, que vamos camino de eso, porque hoy en COPE, además de todo lo que te estamos contando de lo que pasa ahí fuera, vamos a poner el foco de nuevo, sí, en la vivienda y todo lo que se trata de hacer en saco vacío, porque ni una sola de las medidas aprobadas por el Gobierno de España o el de Canarias ha tenido efecto alguno, para bien, sobre la mayor crisis habitacional de la historia de las islas, del país y, bueno, del planeta entero. Fíjate en qué punto estamos. Canarias encabeza otra vez la subida del precio de la vivienda, alcanzando en abril los 3.441 euros por metro cuadrado, superando incluso a comunidades como Cataluña y posicionándose como la cuarta comunidad más cara de toda España. En el mercado del alquiler la situación marca récord histórico absoluto. El metro cuadrado se paga ya a 16 euros, lo que eleva la renta de un piso estándar de 80 metros por encima de los 1.250 euros mensuales. ¿Cómo lo ves? Bueno, ¿tú qué crees?
3: Literalmente me estoy buscando la vida. Nos dieron un plazo mínimo de 3 meses para poder salir de ahí.
4: Si se encontraba algún piso adecuado, que incluso está dispuesto a firmar un contrato por un año, pagando el año completo por adelantado, me dicen que de todas formas no cumple con el perfil.
5: Comprar sino de 700 euros, los alquileres súper caros.
20: El laberinto es, no puedo pagar un alquiler, pero la cuota de una hipoteca sí, pero el banco me pide el 20% del valor más un 10% de gastos. No tengo 40.000 euros ahorrados, ni de broma, porque el alquiler me impide ahorrar. Y vuelta a la casilla de salida. ¿Cómo salir de este laberinto? ¿Hay luz al final de este túnel oscuro de la vivienda en Canarias? ¿Qué futuro le espera a los jóvenes y a los futuros jubilados que no compraron durante su vida laboral? Bueno, preguntas y respuestas que te daremos a lo largo del día aquí en COPE Canarias, respuestas que arrancan a las 7 con Roberto González en Herrera en COPE Canarias, en tu emisora COPE Más. Y ahora a las 6:56, dame 2 minutos.
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20: ¿Qué es lo que va a pasar hoy ahí fuera? Bueno, a las 8:30, 7:30 en Canarias, reunión de clavijo con Pradales, el Lendakari. Esto no aquí en Canarias, en Vitoria, en el Palacio de Ajurianea. Aquí en casa, en Santa Cruz, por ejemplo, el alcalde de la ciudad, José Manuel Bermúdez, va a inaugurar el primer foro Ciudades por la Innovación Social. En Las Palmas de Gran Canaria, Manuel Domínguez, consejero de Economía, vicepresidente del Gobierno, presenta un programa para autónomos, Concilia, una nueva línea de ayuda, dice el Gobierno, para trabajadores autónomos con subvenciones para cuestiones como maternidad, cuidado de dependientes. Y Coalición Canaria va a empezar a recoger firmas en Las Palmas de Gran Canaria en contra de la Metro Guagua. ¿Qué te parece? Bueno, sigues informado con Carlos Herrera aquí en Herrera en COPE, con Roberto González en un minuto en tu emisora COPE Más, en Herrera en COPE Canarias, en cope.es también. Bueno, cuántas opciones, ¿eh? No dirás que no te las damos. Le hablo a esta hora de la mañana, como siempre, Gustavo de Dios. Buenos días.

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Señoras, señores, amigos, amigas, buenos días. ¿Qué tal llevan la mañana? Oigan, está el cielo completamente despejado, se ven algunas nubes, probablemente el alisio empujando, pero lejos, en el horizonte, ¿eh? Y el resto del cielo está mañana completamente limpio de nubes. A ver si va a ser el inicio de una primavera ya algo más cálida por fin, que ya va siendo hora en esta jornada de miércoles. Ecuador de la semana. Hagamos votos porque este día por estrenar no sea propicio, que la cola del tráfico no sea rápida, que el primer café no sepa especialmente bueno y que hoy tengamos solo buenas noticias. Eso es lo que les deseo en esta mañana que estamos desenvolviendo y en la que no se habla de otra cosa, ¿eh? ¿Cómo hago yo para iniciar hoy la mañana sin hablar del tema? La verdad es que es difícil un día como hoy sustraerse a la conversación pública en todo el país. La imputación de todo un presidente del gobierno en una investigación judicial por presunta corrupción. Sí, digo presidente porque a los expresidentes se les da ese tratamiento todavía de presidente del gobierno aunque hayan cesado en el cargo. Bueno, esta mañana es posible que muchos se feliciten por esta situación, que sonrían satisfechos, ¿no? Los acérrimos enemigos de Pedro Sánchez y su forma de gobernar piensen que puede ser el último clavo del ataúd político de este gobierno que tanto está dando que hablar. Pero lo cierto es que, miren, la primera reflexión que haría es que de confirmarse estas acusaciones, bueno, ya solo la imputación en sí, pues da un poco de vergüenza. Yo creo que es un poco vergonzoso para todos, ¿no? Cualquiera debería sentir bochorno, porque al fin y al cabo, les guste o no, José Luis Rodríguez Zapatero fue presidente de todos. Y representa con su papel institucional a todos los españoles. Así que, miren, de entrada yo creo que esta es una mala noticia, que va a añadir además otro elemento de sospecha para los que no terminan de ver claro las ventajas de nuestro sistema democrático. Otro argumento para los antisistemas, para los populistas, en definitiva para los desengañados, que todo está podrido y que nada merece la pena, ¿no? A ellos hay que recordarles, quizá, que este sistema democrático, cualquiera debería serlo, es un tablero de juego con unas reglas claras, en el que no se garantiza que todos jueguen limpio, pero que establece mecanismos para cazar a quien intente hacer trampas. Y miren, en este sentido, nuestro sistema funciona y lo ha ido demostrando, ¿eh? Los vigilantes de que las reglas se cumplan siguen manteniendo su función, pese a que muchos, normalmente los perjudicados, y muy en especial este gobierno que tenemos ahora, traten de desprestigiarlos. Este sistema judicial ha investigado y condenado, y a veces absuelto, a personas adscritas a todas las siglas, a todos los partidos y a las más altas instituciones de nuestro país. Les tengo que recordar que todo un yerno del rey de España terminó condenado en la cárcel. Por lo que tanto respeto merece la presunción de inocencia de Zapatero, faltaría más, como la exhaustiva investigación de este juez que ha establecido unos indicios sólidos junto a la UDEF, ni siquiera la UCO, ¿eh? Investigadores, al fin y al cabo. A partir de aquí, ni Laufer ni gaitas. Justicia y Estado de Derecho. Y luego se verá si hay acusación y si procede condena. Pero ojo, que observando este auto del juez, donde justifica la situación y el hecho de que se empiece a investigar oficialmente ya a Rodríguez Zapatero, esos indicios presentan solidez. Y sitúan además a Canarias, concretamente a Lanzarote, en un lugar preeminente dentro de la presunta trama. El auto del juez desliza un nombre que conocemos bien en Canarias y que sitúa en el segundo escalafón tras Zapatero. Se trata de Manuel Aarón Fajardo. Es hijo del senador del Partido Socialista por Lanzarote, Francisco Manuel Fajardo. Según el auto, junto a Rodríguez Zapatero habrían realizado
labores de intermediación con los clientes. Dice las crónicas periodísticas que Manuel Aarón Fajardo es contador de cartas de blackjack en el Gran Casino de Madrid, que Zapatero le calificaba como sobrino o persona de confianza y como interlocutor directo con los clientes de la trama. Bueno, pues ya ven, Zapatero es verdad que tiene una vinculación conocida con la Isla Conejera, donde tiene una casa, así que su vinculación con vecinos como el senador Fajardo, bueno, pues tampoco sería una sorpresa. Bueno, pero conviene preguntar por esto. Y la verdad es que menuda racha llevamos en las islas, ¿eh? Canarias no se libra de una forma o de otra de aparecer en medio de las noticias más mediáticas de los últimos tiempos. Lástima que en esta ocasión, pues no vaya a ser por algo positivo. Vamos a por el día.

0: Hay días que lo que mejor puede hacer uno es pedir una piña colada, como reza este tema, y sentarse a ver el espectáculo, porque hay que ver la de tinta que está soltando este asunto. Desde luego es la noticia del día, y además es una noticia histórica, porque en este gobierno de las primeras veces, ¿no?, y de las condenas primeras que se van sucediendo, les recuerdo que hay todo un fiscal general del Estado, por ejemplo, por primera vez acusado y condenado en firme, pues nos encontramos con un expresidente del gobierno, pues investigado, en principio investigado. Y Javier Benítez, ¿cómo nos sustraemos a esto y cómo hablamos de otras cosas? Es que es muy difícil.
1: Pues, intentando buscar otros asuntos, pero está claro que esto encandila toda la actualidad, ¿no? Al fin y al cabo, cuando salió ayer por la mañana, media mañana aproximadamente, pues fue titular de todos los medios de comunicación, de los digitales y demás, y lo que nos queda por delante, que esto acaba de comenzar, que esto es una carrera de fondo y seguramente tiene un recorrido enorme. Vamos a ver qué es lo que ocurre, pero muy buena pinta en principio parece que no tiene.
0: Bueno, pero nosotros tenemos otras cuestiones, aparte que esta que la trataremos, evidentemente, sí. Y sobre todo con esta rama canaria que aparece incluso en ese auto, pero hay otros asuntos no menos importantes de los que hablar, por ejemplo, el de la vivienda.
1: Mira, el gobierno de Canarias prevé entregar este mismo año las primeras 95 viviendas nuevas destinadas a afectados por el volcán de La Palma. Vamos a hablar con el director gerente de Visocam, Javier Terán. Hablaremos también del autismo en las aulas y otras necesidades de apoyo específico con un miembro de la asociación Sentirtea, de esa presunta organización criminal dedicada a narcotráfico con ramificaciones en varias islas, con el periodista Fran Fajardo. Vamos a charlar también con la próxima directora general de ECA.edu, se llama Goretti Almeida. Como cada miércoles, tendremos nuestra tertulia del sector primario y, entre otros asuntos, vamos a repasar la actualidad con Melisa Rodríguez y Joaquín Catalán. 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
0: Y así, suavemente, con este swing tranquilo, entramos en la actualidad de este miércoles 20 de mayo, que trae estos titulares. El turismo canario pendiente del queroseno.
1: Las empresas turísticas de Canarias advierten que la guerra en Oriente Medio podría encarecer entre un 7,5% y un 9% los paquetes vacacionales de las islas a partir de junio. El motivo, el fuerte aumento del precio del queroseno, que ya se ha duplicado y representa un tercio del coste del viaje. La alianza empresarial Excelcan cree que el sector puede absorber este impacto sin grandes consecuencias y mantiene unas previsiones positivas para 2026, aunque alerta de un riesgo mayor, una posible escasez de combustibles en aeropuertos europeos.
0: Mientras Canarias negocia más peso en sus aeropuertos.
1: El gobierno central y Canarias avanzan hacia un acuerdo para que la comunidad autónoma participe en las decisiones sobre los aeropuertos del archipiélago, en un modelo similar al pactado con el País Vasco. La propuesta permite a Canarias intervenir en asuntos como inversiones, conectividad, tarifas, planificación aeroportuaria, aunque la gestión seguirá en manos de AENA y del Estado. Las negociaciones continúan abiertas y el acuerdo podría aprobarse en una comisión bilateral prevista para el próximo mes de junio.
0: El vicepresidente de Canarias presenta el programa Concilia.
1: Será a las 11 menos cuarto en Las Palmas de Gran Canaria. Se trata de una nueva línea de ayuda dirigida a trabajadores autónomos de las islas. Esta iniciativa incorpora subvenciones para cubrir situaciones de maternidad y paternidad, el cuidado de personas mayores o dependientes, apoyo económico para afrontar gastos familiares como guarderías, centros infantiles, centros de día. El programa busca facilitar la conciliación de la vida laboral y familiar, aliviar la carga económica de los autónomos y fomentar el mantenimiento de la actividad profesional en momentos de especial dificultad personal y familiar.
0: Muere un hombre rescatado del mar en San Agustín.
1: Un hombre ha fallecido este martes tras ser rescatado del agua en parada cardiorrespiratoria en la playa de San Agustín, en el sur de Gran Canaria. Los socorristas le practicaron maniobras de reanimación antes de la llegada de los servicios de emergencias, que continuaron con asistencia avanzada, aunque finalmente solo pudieron confirmar su fallecimiento. Todo apunta a un posible ahogamiento, aunque será la autopsia la que determine las causas exactas de la muerte.
0: Y ahora sí, sobre la trama de Zapatero, el juez sitúa un lanzaroteño en el segundo nivel de la trama.
1: El juez de la Audiencia Nacional, José Luis Calama, sostiene que el lanzaroteño Manuel Aarón Fajardo actuaba como lugarteniente de la presunta red vinculada al expresidente José Luis Rodríguez Zapatero en el caso Plus Ultra. La investigación apunta a una supuesta trama de tráfico de influencias, blanqueo, que habría utilizado contactos políticos y sociedades instrumentales para favorecer intereses empresariales, especialmente los de la aerolínea Plus Ultra. El magistrado ha citado a declarar como investigado a Zapatero el próximo 2 de junio y señala a Fajardo como pieza clave de la red en Venezuela.
0: Hoy atentos al baloncesto, juega en Laguna Tenerife partido de Liga ACB. Juan Fracruz.
2: Muy buenos días, será a partir de las 8 de la noche cuando se juegue en el Santiago Martín el partido entre la Laguna Tenerife y el Juventud, encuentro aplazado de lo que fue la jornada 30 de la actual temporada en la Liga ACB. Además, el Gran Canaria tiene el próximo sábado una final, será en casa ante el Manresa. Si consigue la victoria, el equipo de Néstor Che García estará muy cerca de la permanencia en la ACB. Por otra parte, a partir de las 10:30 de la mañana hay entrenamiento de la Unión Deportiva Las Palmas en la Ciudad Deportiva de Barranco Seco. El rival del próximo domingo, el Zaragoza, que está pugnando ahora mismo por mantener la categoría. Esto dice el entrenador del Zaragoza, David Navarro.
3: Entonces, aunque no sea matemático, a mí lo que me preocupa ahora es que no manchemos más la camiseta de los dos partidos que quedan.
2: Por cierto, ya se conoce el horario de la última jornada en Riazor. Depor Unión Deportiva Las Palmas se juega el domingo 31 de mayo a partir de las 5:30 de la tarde. Y el Club Deportivo Tenerife regresa hoy a los entrenamientos después del descanso del lunes y del martes. La sesión preparatoria del Tenerife será en la Ciudad Deportiva Javier Pérez a partir de las 10 de la mañana.
0: La previsión del tiempo con Riu Hotels and Resorts y cambios en el horizonte, por sí. Fin, Javier Benítez.
1: Sí. Bueno, veremos si estamos de acuerdo o no con estos cambios, porque va a entrar calima.
0: No, con eso afecta, no.
1: Con eso no. Afectará a las islas orientales, una notable subida de las temperaturas, habla de 30, 35 grados, hombre, eso tampoco mucho, ¿no? Pero mira, hoy vamos a seguir con este ambiente típico primaveral. Es cierto que se contempla un aumento del termómetro. Será más acusado en las zonas del interior, pero nada que ver con lo que se espera este fin de semana. La nubosidad será variable en el norte, poca posibilidad de lluvia, si acaso algo muy débil en zonas altas. En el sur, más claros que nubes, el viento de componente norte moderado, ocasionalmente fuerte en zonas expuestas.
0: O sea que un poquito de viento sí que vamos a notar molestando todavía, pero las temperaturas van subiendo, ¿no?
1: Las temperaturas poco a poco, de manera paulatina, van subiendo, sobre todo en zonas del interior de las islas y después ya en las orientales, sobre todo si veremos un aumento notable durante el viernes.
0: Poca
1: viernes,
0: posibilidad de lluvias, dice, ¿eh? O sea, no las elimina totalmente,
1: no.
0: Pero no. Que puede todavía caer, ¿eh?
1: Puede caer, pero será muy débil.
0: Vaya, con la lluvia, bueno. No nos deja. Gracias, Javier.
1: Adiós.
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0: Abrimos el diario de a bordo que nos trae, como siempre, Atlantic Canarias y Guillermo García. Hola, Guillermo.
1: ¿Qué tal? Muy buenos días, Roberto.
0: Bueno, pues...
1: hoy lo teníamos fácil, ¿eh?
0: No sé si te has enterado un tal José Luis Rodríguez Zapatero.
1: Sin este diario a bordo hablamos de lo que se habla en la calle, desde luego hay que empezar hoy por José Luis Rodríguez Zapatero.
0: Todo el mundo está comentando, evidentemente.
1: Todo el mundo está comentando, por supuesto, con siempre la presunción de inocencia por delante hasta que no haya una sentencia judicial.
0: Pero mira, la presunción de inocencia, por supuesto... Pero el respeto a la investigación del juez también,
1: claro.
0: Porque ayer ya sabía alguna que no se habrán leído ni el auto.
1: Es que efectivamente...
0: El representante de Podemos diciendo que esto todo era una conspiración.
1: Claro.
0: Pues menuda conspiración.
1: Es que ese es el problema. Bueno, la misma representante que ha llamado agresor sexual a Adolfo Suárez, por ejemplo, ¿no? Un señor que está fallecido, que no ha pasado por ningún juicio al respecto y que sin presunto ni nada... se atreve a llamar agresor sexual a Adolfo Suárez.
0: Bueno,
1: o sea, es que uno se queda alucinando con todo este tema. Pero mira, yo quería poner el foco en una cuestión, Roberto. Cuando se informa sobre este tipo de asuntos hay que ser riguroso, muy riguroso, en la veracidad de las informaciones que se trasladan. Y la verdad que es sorprendente, cuando menos, o para algunos igual no tanto, que ayer la ministra portavoz del gobierno y varios medios de comunicación, entre los que se encuentra la televisión pública, hablaran de que esta acción judicial parte de Manos Limpias, del colectivo Manos Limpias, al que algunos colocan además el adjetivo de asociación de ultraderecha. Y eso es falso, eso no es verdad, y sorprende que a preguntas de los periodistas una ministra portavoz del gobierno caiga en este error, que fue corregido por una compañera en la misma rueda de prensa. Y creo que hay que ser veraz en la transmisión de la información. Miren, esto parte de una comisión rogatoria, que es el término técnico jurídico, de una comisión rogatoria de la Fiscalía de Suiza y de Francia. ¿Qué significa esto? Que la Fiscalía Suiza ha dicho, oiga, estoy investigando un presunto caso de blanqueamiento de capitales, y le pide a la Fiscalía Española que investigue porque aparece en esa investigación el nombre de José Luis Rodríguez Zapatero. Insisto, esto creo que es muy importante contarlo y explicarlo. Y parece mentira. Primero que una ministra portavoz, pero que después que medios de comunicación afines, no hablo ya de tertulianos afines que intentan construir un discurso interesado, sino periodistas y periodistas de medios públicos, o no estén informados o estén informando deliberadamente de una forma que no es correcta. Creo que esa es la primera reflexión que tenemos que hacer.
0: Muy bien, y una segunda, parta de quien parta la acusación, Guillermo, si la acusación es cierta, aunque parta
1: claro,
0: de
1: pero es que bueno, se quiere construir el relato de que al ser una acción judicial planteada por Manos Limpias...
0: Sí, sé por dónde va, pero que al final...
1: Que no
0: al
1: es
0: cabo,
1: cierto, es una estrategia de la ultraderecha y es un lawfare, entonces ya está bien, y enlazo con tu planteamiento inicial, Roberto, de no respetar la actuación de los jueces. En las últimas horas han salido multitud de magistrados en diferentes medios de comunicación diciendo, ya está bien de cuestionarnos el trabajo, ya está bien de que haya una injerencia en la separación de poderes en este país, vamos a respetar la actuación de los jueces, y que sean los jueces los que digan si hay un delito o no hay un delito. Y no, desde luego, ni nadie, ni nosotros podemos condenar a nadie ya de entrada, porque aquí hay una presunción de inocencia, y este señor no será culpable hasta que no se demuestre lo contrario.
0: Siguiente tema del diario.
1: Siguiente tema, más trivial, pero que nos dejó algunas preguntas ayer que responder.
0: Sí,
1: Roberto, nos dejó cierta curiosidad. Es el caso de las colas y de los incidentes que se han producido con la venta, la puesta a la venta en multitud de ciudades del mundo, de una nueva colección de relojes, una colaboración entre una empresa Swatch, de relojes muy, muy baratos, vamos a decirlo así, muy de llevar, con una de las firmas más exclusivas de relojes suizos, que venden los relojes carísimos, Audemars Piguet. Bueno, pues han sacado un relojito que vale 400 euros, que tampoco es barato, ¿eh? Las cosas como son, una colección de relojes que se llama Royal Pop, y veíamos colas en las tiendas en numerosas ciudades del mundo con un deseo irrefrenable de comprar este reloj, con incidentes en las colas, con problemas, y nos lleva a preguntarnos... ¿Por qué se genera este deseo por este tipo de cosas, ¿no? Yo te ponía el ejemplo también de cada vez que se pone a la venta un iPhone nuevo, ¿no? Oiga, pero si el 17 va a tener una cosa más o dos que el 16 que usted tenía, ¿por qué tiene que levantarse a las 3 de la mañana o estar haciendo una cola dos noches para un reloj o un teléfono?
0: ¿Cómo, ¿Cómo
1: se genera ese
0: ¿Cómo
1: deseo?
0: ¿Cómo se provoca ese deseo? Así que hemos querido acudir a un experto en marketing y y en marcas. Diego Pajarón, es CEO de 22 Grados. ¿Qué tal, Diego? ¿Cómo está? Buenos días.
2: Hola, buenos días. ¿Cómo estáis?
0: ¿A usted le ha sorprendido también que este reloj se haya convertido de repente en un objeto de deseo tan exacerbado o ya está acostumbrado a ver este tipo de cosas?
2: Bueno, no ha sido una sorpresa porque ya es la segunda edición que Swatch saca con una marca de lujo o superior en cuanto a precio y calidad que ellos, que fue la colección que sacó con Omega. Y ocurrió un poco algo similar. Y un poco pues por intentar dar respuesta a lo que planteabais del porqué de las colas, pues por la exclusividad y la capacidad de poder tener un AP, que son relojes que están en algunos casos por encima de los 100.000 y 200.000 euros, por 400 euros, que siento caro, pero es accesible, ¿no? A más bolsillos, lógicamente. Y por la sensación de unidades limitadas, aunque yo creo que Swatch ha sacado un comunicado de que van a estar a la venta durante un montón de tiempo para evitar estos espectáculos en las puertas de las tiendas, porque creo que van a sacar la colección durante varios meses y van a ir sacando unidades poco a poco. No es una colección que salgan 1.000 unidades y hay que comprarlas corriendo como unas entradas de un concierto.
0: Claro, porque después vendrán otras 1.000 y después otras 1.000, claro.
2: Sí, van. Ese es el comunicado que han hecho porque a Swatch no le compensa estas imágenes de peleas, etc.
0: Claro, realmente lo que se trata es de vincularse a una marca porque la calidad del producto no tiene nada que ver con la de Audemars Piguet. O sea, esto es un reloj de plástico con piezas de plástico que además si se estropean ni siquiera se pueden arreglar, ¿no?
2: Sí, es simplemente el logotipo, el puesto en un reloj mucho más accesible y poder decir que tienes un AP. Yo es que no me atrevo a decir la marca con...
0: Sí.
2: El nombre, vamos a llamarle AP, y que lo tengas en la mano. Y además hasta el último momento hubo un montón de especulaciones de cómo iba a ser el reloj, pero en este caso además el reloj ni siquiera es un reloj de muñeca, es un reloj de bolsillo, lo cual hace que la experiencia no sea la misma que con el Omega, que sí que era un reloj de muñeca. O sea, que han hecho una buena jugada. Y
1: pues peor me lo fía, Diego, ¿eh? Si encima es un reloj de bolsillo, quiere decir, al final es un reloj de plástico, como tú dices, con materiales de plástico, que lo único que tiene es el logotipo de esta AP, de esta empresa de tanto prestigio de Suiza. Sigue generándome preguntas, ¿no? Es decir, el por qué, o sea...
2: El logotipo y la forma, porque tiene una forma, creo que es octogonal, con unos tornillos en cada esquina del octógono y es una como una seña de identidad de AP, que es una cosa bastante, bastante deseada, que algunas marcas están copiando también esa forma, pero está registrada y ahí no sé al 100%, pero creo que no se puede copiar. Es decir, Casio o otra marca similar, o G-Shock, o quisiera hacer un reloj con esa forma y esos tornillos en las puntas de la figura, no se podría hacer. Entonces era una forma de tener eso en tu mano, porque al final el mundo de los relojes de lujo es un mundo de
0: Diego,
2: deseo y de querer tener.
0: Claro, ahí está. Se puede decir que su función, la de ustedes, bueno, de las que se dedican a su profesión, es provocar ese deseo, ¿no?
2: Claro, vamos... Todo lo que genera alrededor de la relojería de lujo es al final especulación, porque otro de los motivos de las colas es que este reloj vale 400 euros, pero ya se están vendiendo por 1.000, por 1.500, por 2.000, pasó con los Omega.
0: Hay reventa.
2: También es
1: como
2: un,
1: las entradas de los conciertos.
2: Como las entradas de los conciertos, que cada vez intentan limitarlo más para que no sea un negocio, pero al final la gente lo ve como un negocio. Y luego además este reloj es una colección, creo que hay 8 relojes diferentes, de diferentes colores y de diferentes formas. O sea, es una estrategia absoluta de marketing por parte de Swatch, que era una marca que estaba bastante de capa caída y dio un repunte con lo de Omega y ahora lo han hecho con AP. O sea, son acciones de marketing muy, muy bien trabajadas, muy bien pensadas y que por lo que vemos de las colas funcionan.
0: Sí, sí.
1: Sí, no, de luego.
0: No sé, supongo que todos tendremos algún objeto totémico de deseo, ¿no? Que sea tan irracional y todo, ¿no? Todos podemos querer, pero me llama la atención, ¿no? Pues que no sé, que a veces seamos de alguna manera tan no sé, tan manipulables, no sé cómo plantear.
1: Lo estamos viendo en las redes sociales también, ¿no? Porque cuando un influencer a lo mejor dice, estoy usando esto, vemos que se producen fenómenos parecidos también, por ejemplo, ¿no? Pasó hace 3 o 4 años con un reloj Casio, el de toda la vida dorado. No sé si te acuerdas, Roberto,
0: sí, claro.
1: Que

0: una cola en la calle de una tienda te hace pensar que eso es súper deseable y que
1: Claro,
0: yo lo quiero también, porque la gente está haciendo cola.
1: exacto.
0: Cuando en realidad, pues es ropa de marca normal y corriente, precios normales para ser una marca de moda. Y es la deseabilidad del
1: Claro,
0: producto
1: es un poco
0: lo que
1: el efecto
0: trabaja el
1: cola, que si todo
0: marketing.
1: el mundo está haciendo cola, me pongo yo también, porque
0: Claro,
1: algo
0: interesante
1: tendrán,
0: hay.
1: algo será.
0: Algo hay aquí,
1: Qué
0: eso es.
1: bueno. Pues Diego Pajarón, CEO de 22 grados, de 22 grados. Gracias, Diego, por habernos atendido. Buenos días.
0: Muchas gracias a ti, Roberto. Un saludo a todos.
1: Pues nada, Guillermo, habrá
2: Respondido a
1: que...
2: las preguntas,
1: Pues
2: Roberto.
1: sí, pues nada, pues ahora quiero buscar un reloj de esto. Algo tendrá, ¿no? El agua cuando la bendicen, como dicen. Que...
2: Hombre, yo sé encima, ni si querías de pulsera que tienes que llevarlo en un bolsillo,
1: no me verás ahí.
2: No cuente conmigo.
1: No me verás ahí ni conmigo. Bueno, en fin, ya no habrá cosas para regalar. Gracias,
2: Por
1: Guillermo.
2: Otro día.
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14: Vamos con las claves del día que nos trae la irlandesa, como cada mañana. Primera clave, miren, y positiva, ¿eh? Porque aunque haya tenido que pasar 5 años prácticamente de la erupción del volcán, parece que empieza a vislumbrarse un avance para algunas de las familias que lo perdieron todo en la isla de La Palma. El gobierno de Canarias prevé entregar este mismo año las primeras 95 viviendas nuevas destinadas a afectados, 53 pisos en Los Llanos, otras 42 en Breña Baja, para dejar atrás soluciones provisionales, como por ejemplo las casas modulares que sirvieron a estas personas durante un tiempo, quizá demasiado. Más de lo deseable probablemente para muchas de ellas. Vamos a hablar con el director gerente de Visocan, Javier Terán, sobre este asunto. ¿Qué tal, señor Terán? Buenos días.
15: Hola, buenos días, Roberto. ¿Qué tal? ¿Cómo estás?
14: Bueno, una buena noticia en principio, pero es verdad que el camino no ha sido precisamente rápido. ¿Por qué? ¿Por qué tanto ha costado tanto?
15: Bueno, efectivamente, bueno, estas viviendas se compraron en el año 2022. El coste inicial fueron 2,1 millones. Y luego durante el siguiente año pues se rehabilitaron. Esto eran unos apartahoteles que el destino inicial era turístico, entonces hubo que readaptarlos y bueno, la obra pues duró un tiempo. Luego básicamente inicialmente el régimen, digamos, que es por el que se optó fue para la adjudicación de las viviendas fue la venta. Pero dado que la demanda pues no conseguía cubrir estas viviendas por los costes iniciales, aunque siempre estaban dentro del módulo básico canario, a pesar de ser vivienda libre, nuestro objetivo es siempre mantenerlo dentro de los parámetros de vivienda protegida, y finalmente pues se optó a destinarlas al alquiler asequible. Y luego, pues, el tema de los suministros nos demoró bastante por las burocracias, etcétera. Y bueno, pues nos ha llevado hasta hoy, que por fin puedo decirle que ya, vamos, de las 42 viviendas se han firmado 22 contratos, y en las próximas semanas preveemos que se firme el 100%, o sea, durante el mes de junio creemos que ya estarán todas alquiladas. Tienen sus limitaciones las viviendas porque son de un dormitorio, con lo cual pues pueden optar unidades familiares entre una y tres miembros, lo cual, bueno, limita un poco, pero por lo menos cubre ese segmento de demanda, ¿no?
14: Y ya de esta manera, una vez se entreguen estas viviendas, ¿ya se puede decir que todas las personas afectadas que se quedaron sin casa ya pueden tener una solución en forma de alquiler?
15: Bueno, realmente la mayor parte de los adjudicatarios ya no son afectados por el volcán, porque este tipo de familias, pues, están lógicamente en municipios donde limítrofes al propio volcán de Cumbre Vieja. Entonces, se les ha intentado dotar de vivienda, pues, en esos municipios. Entonces, la demanda en este caso es más a gente que puede necesitar vivienda por otras causas, más que propiamente afectados por el volcán. No obstante, sigue habiendo familias, aunque ya se han cubierto todas las indemnizaciones, etcétera, que pueda haber afectados. De hecho, nosotros, del resto del parque que tenemos ahí en La Palma, son 120, 130 viviendas aproximadamente, muchos todavía hay gente afectados, ¿no?, que están en régimen de alquiler.
14: ¿Las personas que estaban con la solución modular, con las viviendas modulares, ya han salido ya todas de allí, señor Terán?
15: Pues no les sé decir exactamente, porque eso lo llevan mis compañeros del Instituto Canario, porque esas viviendas forman parte de su parque, pero sí que le confirmo que el objetivo era que salieran, que dejaran esos módulos y se les dieran viviendas más en condiciones, ¿no? Más propiamente.
14: Porque esto es una vivienda provisional, y lo que ustedes ya ofrecen es una solución. ¿En forma de alquiler, en todo caso?
15: Sí, siempre en alquiler, sí. Las políticas ahora mismo del gobierno, pues, es alquiler asequible, fundamentalmente en nuestro caso. Nosotros, como sabe, desarrollamos promoción privada, régimen general, que es el alquiler asequible, régimen especial, que es el subvencionado. Aunque es verdad que en el futuro sí nos gustaría optar por el régimen en venta, siempre protegida, y pues a esas familias que sí que pueden optar a la compra, pues darles esa solución habitacional, ¿no?, en venta, sin en compra.
14: Claro. Oiga, y ya aparte de La Palma, porque claro, el de la vivienda es uno de los principales problemas para muchísimas familias que me imagino que acudirán.
15: Totalmente.
14: Que acudirán a ustedes, ¿no? ¿Cuántas viviendas gestionan actualmente a través de Visocan, y cuántas familias calcula que están viviendo en ellas?
15: Pues a ver, nosotros ahora mismo tenemos diferentes modelos, ¿no?, para implementar vivienda protegida al mercado. Rápidamente le comento. Por un lado tenemos lo que se denomina el proyecto Rehabita, que son, pues, aquellos edificios inconclusos, obras inacabadas que durante la crisis del 2000, la crisis financiera de 2007, se quedaron en estructuras. Entonces, desde el 2021 aproximadamente iniciamos ese programa y llevamos aproximadamente unas 600 viviendas, un total de unos 69 millones de euros. Y en este último concurso que hemos sacado, que han sido unas 105 viviendas en diferentes municipios de todo el archipiélago, se entregarán a lo largo del año. Aproximadamente, pues yo creo que para finales ya estarán totalmente ejecutadas. Por otro lado, hemos iniciado lo que es obra nueva, o sea, desde los suelos que tiene dentro de su cartera Visocan, pues han desarrollado diferentes promociones y tenemos ahora mismo, tanto en ejecución como en licitadas ya las constructoras, pues en torno a unas 300 viviendas. Ahora aquí en Santa Cruz se entrega en el próximo mes unas 100 viviendas aproximadamente. Luego, otra línea que hemos abierto, que es el programa de vivienda vacía, que esto es más novedoso aquí en Canarias, y la idea es que está ahora mismo en licitación, es captar todo ese parque de vivienda vacía, que a día de hoy, pues, esos propietarios tienen cierta inseguridad. Entonces, lo que buscamos es un operador que canalice entre Visocan y esos propietarios, y es darle esa gestión integral del alquiler, esa seguridad jurídica, incluso lleva aparejado pues un seguro de impago de esas alquileres por hasta 3 años, con lo cual pues vamos a intentar esa vía, esas viviendas que están pues desocupadas, intentar canalizarlo por aquí. Luego, por otro lado, tenemos otro modelo que es la cesión de usufructo, es decir, aquellos propietarios de viviendas, promotores que tienen edificios terminados y tal, nosotros alquilamos y somos directamente los que luego a terceros no subarrendamos, porque al hacer una cesión de usufructo nosotros alquilamos a terceros, pero somos los titulares del contrato frente al propietario y le damos esa seguridad. Y luego hay otras dos vías, que es el derecho de superficie, que lo que pasa es que ahí todavía los números no les salen los promotores porque el módulo canario todavía no está alineado con los costes de construcción, etcétera. Entonces estamos intentando conseguir a ver si podemos abrir pues alguna parcela o a través de derecho de superficie y se desarrolla ahí alguna promoción. Y por último, el tema de las cooperativas, que estamos ahí entrando en este modelo, que es interesante porque al final, en este caso, Visocampo cedería el suelo y los cooperativistas pues desarrollan las viviendas, ¿no? Claro, y nosotros nos quedamos como gestores.
14: Claro, hay muchísimos. Bueno, veo que hay muchísimas iniciativas, pero...
15: Hay muchas iniciativas, la verdad que va más despacio de lo que nos gustaría, efectivamente.
14: Claro, ¿Por qué? ¿Va más despacio? ¿Por qué? ¿Ustedes también se enfrentan al problema burocrático de la lentitud de los ayuntamientos y corporaciones o se encuentran con otros problemas?
15: Bueno, al final a todos nos afecta. Entonces, nosotros como empresa pública tenemos nuestros procesos y lleva su tiempo, ¿no? Al final nos gustaría tener más recursos, pero bueno, al final somos una empresa y tenemos nuestras limitaciones. Tratamos de poner el mayor número de viviendas en mercado, pero no es sencillo porque los costes de construcción se están disparando, la mano de obra es complicada. Nosotros hemos licitado pues en alguna de las islas menores y los costes es que es imposible, o sea, está muy complicado, no hay muy pocas constructoras en algunas zonas, es difícil, ¿no? Entonces,
14: ¿cómo miden el éxito de su gestión, señor Terán? O sea, cuando ustedes sientan y dicen, bueno, a ver si vamos cumpliendo con objetivos, ¿es por número de viviendas construidas, por familias alojadas, por la reducción de la lista de espera? ¿Cómo lo hacen?
15: Para nosotros el éxito, lógicamente, es adjudicar esas viviendas, ¿no? Y cuando luego se entregan las llaves, pues las caras de felicidad de esas familias es el, digamos, el fruto, ¿no?, un poco de todo ese trabajo. Nosotros estamos modernizándonos como empresa para tratar de agilizar todas las tramitaciones, tanto a nivel de concurso como luego de adjudicaciones, ¿no? Y yo creo que eso, pues al final, agilizará los tiempos. Y luego, lógicamente, es un tema de presupuesto. Si tuviéramos más presupuesto, podríamos llegar un poco más lejos, ¿no?, a la hora de desarrollar vivienda. Tenemos una cartera de suelo para poner unas 1.000 viviendas aproximadamente en un par de años o 3, ¿no? Uh-huh. Pero luego es que los plazos de construcción se dilatan muchísimo. O sea, estamos yendo en algunos casos a 3 años. Esta vivienda que vamos a entregar aquí en Santa Cruz, pues han 3 años ha durado la obra.
14: Ya veo que no escapan ustedes a la deriva del mercado en general.
15: Por desgracia, no del todo.
14: Entonces, señor Terán, para finalizar, por ejemplo, si una familia trabajadora canaria busca un alquiler, pero los precios de mercado no los puede pagar, ¿qué solución concreta podrían ofrecerle desde Visocan? ¿Y en qué plazo realista podrían ofrecer una solución?
15: Pues hombre, al final nosotros siempre manejamos los requerimientos que se exige dentro de la vivienda protegida, que es, pues, en primer lugar, no tener una vivienda en propiedad, tanto en el archipiélago canario como en la península. Luego tiene que estar inscrito en el registro público, ahí en el ICABI, y luego pues una serie de condicionantes económicos que, dependiendo un poco en qué situación económica esté, pues iría a lo que sería el asequible o el subvencionado. Entonces, no está fácil porque el listado de demandantes ahora mismo pues es muy elevado, ¿no? Entonces, hay que dar, hay una lista de espera importante y yo creo que nosotros, como les decía, podemos poner nuestro granito de arena, pero el sector privado es el que realmente hay que darle esas facilidades para que pues nos ayude o ponga vivienda en mercado, ¿no? No pues, sé si modificando el precio, el módulo básico o dando subvenciones, ayudas fiscales, etcétera. es un poco el empujón. Desde la consejería, pues, están empujando mucho en este sentido, pero bueno, hay que seguir trabajando. Vamos.
14: Ya, pero que no me deja un mensaje muy optimista de cara al futuro el señor Terán, porque vaya, se están enfrentando ustedes a los mismos problemas, a los mismos cuellos de botella que se encuentra cualquier ciudadano normal. En fin, ustedes que están en la administración, a ver si consiguen presionar un poco más que el resto, ¿no?
15: Entre todo. Bueno, hombre, desde la consejería se han sacado diferentes normativas, varios decretos, un poco para agilizar todos estos procesos. Lo que pasa es que luego eso lleva tiempo ponerlo en marcha, ¿no? Y que realmente la gente lo realice, ¿no? Entonces, bueno, pero sí, sí es verdad que está complicado. O sea, lógicamente por algo estamos en emergencia habitacional, ¿no? En una demanda muy importante de vivienda ahora mismo, sobre todo por los crecimientos de población, bueno, diferentes casuísticas que al final ha derivado en que ahora mismo hay una necesidad imperiosa, ¿no?, de vivienda.
14: Pues Javier Terán, director gerente de Visocan, gracias por atendernos. Buenos días.
15: Nada, muchas gracias a vosotros. Buen día.
14: Bueno, pues déjenme que salude a Joaquín Catalán, que ya está por aquí. Qué madrugador, Joaquín. Te habrán puesto un café, té, croissant, barraquito, alguna cosa para que te puedas tomar, ¿no? En esta mañana. Te está liando con los cascos, trae que yo te... Ahí lo tienes, que yo te echo una mano. Parece mentira, ¿eh? A estas alturas.
3: Perdón, que es que no sabía que iba a entrar ya. Buenos días a todos.
14: Yo te lanzo, ya que estás por aquí, ya, para que me vayas acompañando. Oye, que de esta entrevista, rápidamente, yo me quedo con un punto de pesimismo, ¿eh? Porque, bueno, sí, tienen muchos planes, todo lo que hay que hacer, pero dice, es que nos estamos encontrando con los mismos problemas que todo el mundo.
3: Sí,
14: que tampoco encuentran vivienda ni siquiera para dejarla en el alquiler asequible, ¿no?
3: Y la noticia es buena, pero qué tarde llega todo, ¿verdad? Sí. Qué tarde, madre mía. Tantos años desde la erupción del volcán y las infraviviendas o viviendas de barracones para las personas afectadas, es tremendo.
14: Bueno, esta mañana, sin duda, la noticia del día, pues tiene que ver con esa imputación del presidente José Luis Rodríguez Zapatero por presunta corrupción. Queremos preguntar la opinión del Partido Socialista en Canarias. Nos atiende la vicesecretaria y portavoz en el Parlamento, Elena Mañez. ¿Qué tal, señora Mañez? ¿Cómo está? Buenos días.
16: Hola, muy buenos días.
14: Que no habíamos hablado esta temporada y ya siento que tenga que ser por este asunto, porque me imagino que ustedes, no sé si calificar que estarán en shock o expectantes. ¿Cómo definiría su estado de ánimo, señora Mañez?
16: Bueno, evidentemente la noticia no ha sido una noticia agradable. José Luis es un referente, ha sido uno de los mejores presidentes que ha tenido este país cuando hemos avanzado más en derechos y en libertades, una persona querida y respetada no solamente por el PSOE, sino en otros ámbitos de la sociedad, y desde luego que no esperábamos esta noticia. Pero también, dicho esto, también quiero poner sobre la mesa el derecho a la presunción de inocencia, porque una va leyendo titulares y comentarios donde parece que se quiere condenar a José Luis antes ni siquiera de que haya podido ejercer su derecho a la defensa. Por lo tanto, yo pido también prudencia, respeto a la justicia, por supuesto, pero también respeto a la presunción de inocencia y al derecho a la defensa de José Luis, que además ha grabado un vídeo, ha dado la cara, ha dicho que va a defender su inocencia, que lo que hemos leído en ese auto, es verdad que estamos en una fase indiciaria, pero en ese auto no hay prueba de ningún tipo de culpabilidad. Y por lo tanto, insisto, vamos a actuar desde el respeto a la presunción de inocencia, desde la prudencia y respetando el derecho a la defensa de José Luis.
3: Elena, pero yo soy Joaquín, perdona, Elena. Es que yo ayer a muchos compañeros del Partido Socialista, de tuyos, vi que ponían en jaque a la justicia. O sea, dices tú respeto a la justicia, pero ayer muchísimos componentes del Partido Socialista Nacional estaban poniendo en jaque a la justicia española. Y me parece una injerencia del Poder Ejecutivo en el judicial que no es admisible.
16: Yo creo que en democracia también es legítimo, o se puede opinar, es decir, las sentencias se pueden opinar, se pueden valorar, siempre respetando el poder judicial, pero las actuaciones judiciales no tienen por qué estar exentas de crítica, ¿no? Y hemos tenido algunas instrucciones en algunos casos que han sido bastante kafkianas, ¿no? Por llamarlos de alguna manera. Pero dicho esto, vamos a hablar del caso de José Luis. Es verdad que uno lee algunas cosas y ve cierta inquina, cierta rabia hacia la figura de José Luis Rodríguez Zapatero por todo lo que significa, pero, insisto, más allá de eso, respeto a la justicia, pero también muchísimo respeto, porque también sería una injerencia no respetar el principio del derecho de defensa y el principio de presunción de inocencia.
14: Si ha leído el auto, parece bastante, no sé, en principio bastante sólido, por lo menos en lo... no solo en los indicios, sino en algunos plantea incluso cómo se establece esa trama, las personas que estarían en los distintos niveles. ¿Quizá esperaba que el auto se basase más en indicios de lo que está?
16: No, pero es que estamos en la fase indiciaria, es decir, ahora hay que poner pruebas sobre la mesa y en estos momentos no hay ninguna prueba, no hay conversaciones en las que aparezca José Luis, son terceras, cuartas personas las que se refieren a él, y por lo tanto, insisto, prudencia, tranquilidad, respeto a la presunción de inocencia, que estamos en una fase indiciaria, y a partir de ahí, pues también respetar el derecho a la defensa de José Luis, que él ha dicho que no hay nada de lo que se dice en ese auto, y tiene derecho a defenderse, y a poner sobre la mesa las pruebas que considere para esa defensa.
14: ¿Les sorprende que haya nombre canario dentro de esta presunta trama? Concretamente se habla del hijo del senador Manuel Fajardo, de Manuel Aarón Fajardo.
16: Lo desconocía, la verdad es que no conozco a su hijo, no conozco a su hijo, no sé si ese es su hijo y por lo tanto no puedo valorar algo que desconozco absolutamente.
3: Elena, ¿qué postura debe tomar Pedro Sánchez después de conocer todo esto, teniendo investigado a su hermano, a su mujer, ahora a su ministro de Exteriores, entre comillas, y en la cárcel a sus secretarios de organización? ¿Qué te parece, Elena?
16: Bueno, aquí hay casos distintos y desde luego no podemos meter todo y hacer un batiburrillo porque entonces tampoco seremos fieles a la realidad o a la verdad, ¿no? Hay casos que se están investigando y por lo tanto no se puede condenar a nadie antes de que finalice el procedimiento y eso hay que respetarlo. Por lo tanto, el caso de José Luis, de la mujer, que bueno, hemos visto que ha sido a veces un poco prospectiva la instrucción, o hemos visto el caso del exfiscal general del Estado, que con testimonios de varios periodistas diciendo que tenían la presunta filtración desde mucho antes, que no había sido el fiscal, y sus testimonios no fueron tenidos en cuenta, bueno, oiga, pues eso está ahí, eso ha pasado, y ahí quedará para el análisis futuro. Entonces, vamos a poner cada cosa en su justa medida. Este gobierno, a pesar de las dificultades, de la complejidad de la legislatura, porque es verdad que no hay una mayoría y hay que llegar a acuerdos permanentemente, es el gobierno que ha revalorizado las pensiones, es el gobierno que ha subido el salario mínimo interprofesional, es el gobierno que sigue trabajando por transformar y modernizar este país con las mayores inversiones.
14: Sí, señora Mañez, pero también...
16: Pero por lo tanto, es decir...
14: Pero también es el gobierno que más escándalos judiciales está acumulando
16: en
14: mucho tiempo.
16: Pues si podemos... Aquí no vamos a empezar ahora con un y tú y más, pero bueno, ahí tenemos la quiste que ahora mismo se está juzgando. El Partido Popular es el único partido que ha sido condenado, eso sí, condenado por corrupción.
3: Eso es cierto.
14: Pero hoy tocaba lo que tocaba, y para no entrar en el y tú más.
16: Sí, ¿verdad? Por eso, es que no me gusta, es que eso no nos aporta. Yo creo que al final nos enredamos en eso, pero también hay que poner
14: es una
16: los
14: muestra...
16: focos en todos los ámbitos, ¿no?
14: Sí, pero yo también pienso que es una muestra entre las críticas que desde su propio partido se realiza a la justicia, es una muestra precisamente de que la justicia en general en este país no entiende de siglas, ni de instituciones, porque hasta las más altas instituciones han estado ahí. Sin embargo, por parte de su partido, señora Mañez, se duda constantemente de lo que pueda hacer la justicia. Usted lo acaba de hacer sobre la sentencia del fiscal general del Estado,
16: Yo puedo opinar, es decir, lo que no se nos puede negar a la ciudadanía en general es que podamos opinar. Una cosa es que la sentencia hay que acatarla, hay que respetar los procedimientos, respetar desde luego la justicia, pero opinar se puede opinar. Entonces eso es muy democrático, el que uno pueda opinar. Y yo creo que eso además el que no opina, es hasta saludable.
3: El que no opina es Pedro Sánchez, el que no ha hablado ni siquiera de los resultados de las elecciones andaluzas, pero bueno.
14: Bueno, pues pues ahora le preguntarán más por esto que por lo otro. En fin, un escándalo, es verdad, que tapa el otro. Elena Mañez, muchas gracias por atendernos esta mañana. Gracias, buenos días.
16: Muchas gracias, buenos días.
14: José Luis, al final, claro, la prueba del shock que debe producir esto es que se refieren al expresidente como José Luis. No hay una cercanía.
3: Bueno, es que ayer recibieron una consigna de defensa absoluta de José Luis Rodríguez Zapatero. Entonces están todos a nivel cariñoso con él, ¿no? Claro, cariñoso.
14: Claro, y efectivamente respeto a la presunción de inocencia.
3: Y a la justicia.
14: Pero es que las críticas que se hacen incluso a la condena del fiscal general del Estado parece que se desliza una especie, ¿no?, como de medio prevaricación o algo así. No sé.
3: Sí, sí, pero es que dice que no hay pruebas, que son indicios. Hombre, consta la existencia de una estructura societaria y financiera diseñada para canalizar fondos de origen ilícito. Es que más claro no se puede poner.
14: Entiendo, pues sí. Pues ahora hablamos de este asunto. Una pausa y seguimos.
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0: Bueno, pues enseguida nuestra tertulia, pero déjenme que salude antes que nada a Melisa Rodríguez, que está aquí con nosotros en nuestros estudios. ¿Qué tal, Melisa? Buenos días.
1: Hola, muy buenos días.
0: ¿Qué tal? Fantástico, ¿eh? Verás que aquí tenemos café, té, te habrán puesto de lo que quieras, o todavía no.
1: No me ha dado tiempo porque yo entré directo aquí. Yo entré hacia
0: eso lo vamos a solucionar por café, no será, Melisa.
1: Es correcto.
0: Bueno, y enseguida hablamos de esta imputación de José Luis Rodríguez Zapatero. Todo, evidentemente, todo el país hablando de este asunto, pero ojo, porque hay una deriva canaria también en ese auto. Se nombra al hijo de un senador en Lanzarote como miembro de esa presunta trama y acabamos de hablar y de escuchar. Bueno, parte de los argumentos también del Partido Socialista. Oye, hay que decir una cosa también en favor de Elena Mañez. Sí. Cuando las noticias vienen las duras, no las maduras, a mí me gusta destacar quien tiene la valentía o a quien le asignan el difícil papel de dar la cara, que eso también es importante.
2: Sí, Elena está muy correcta, muy bien. Me ha sorprendido que le llame José Luis al señor Zapatero, ¿no? Pero bueno,
0: porque hay cercanía. A veces toca a uno, le toca, ¿no?, dar la cara cuando vienen diendadas, sí. Y a veces cuando vienen maldadas tiene que dar la cara, sí. Y yo también eso lo aprecio.
2: Se ha confundido en alguna de sus apreciaciones, porque dice que no hay, que son solamente indicios, que no hay pruebas, y en el juez, en el auto del juez, vamos, es que es completísimo, o sea, bueno, luego se dictará sentencia, pero a mí me parece muy completo.
0: En un momento lo vamos a repasar.
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0: Bueno, pues aquí estamos en esta mañana de miércoles 20 de mayo, el día después de la imputación de todo un expresidente del gobierno, José Luis Rodríguez Zapatero. Hablaremos de este asunto, pero miren, hay otros temas también importantes. Ahí está el de la vivienda, que va a permitir que casi 4 años después de la erupción del volcán de La Palma, las primeras viviendas estén a punto de llegar. El gobierno de Canarias anuncia 95 pisos para las familias afectadas, 53 en Los Llanos y 42 en Breña Baja, aunque nos acaba de aclarar Javier Terán, el director gerente de Visocan, que no solo son para familias afectadas directamente, sino para personas que de una u otra manera tenían esta necesidad.
19: Puedo decirle que ya vamos de las 42 viviendas, se han firmado 22 contratos. Las próximas semanas prevemos que se firme el 100%, o sea, durante el mes de junio creemos que ya estarán todas alquiladas. Tienen sus limitaciones las viviendas porque son de un dormitorio, con lo cual pues pueden optar unidades familiares entre 1 y 3 miembros, lo cual, bueno, limita un poco, pero por lo menos cubre ese segmento de demanda, ¿no?
0: Una de las funciones de Visocan es lograr alquileres asequibles para familias que a lo mejor no pueden llegar a ese, que pueden pagar, pero no pueden llegar al precio de mercado. Y la verdad es que no hemos salido muy optimistas después de esta entrevista, ¿eh? ¿Qué quieren que le diga? Porque Visocan, según nos ha confirmado su director gerente, se enfrenta a los mismos problemas que usted y que yo para encontrar una vivienda, ¿eh? Incluso aunque tenga más recursos que nosotros para poder fomentarla. El precio de la construcción, la falta de suelo, la maraña administrativa, la lista de espera, vaya, que la cosa no pinta bien.
19: Tratamos de poner el mayor número de viviendas en mercado, pero no es sencillo porque los costes de construcción se están disparando, la mano de obra es complicada. Nosotros hemos licitado pues en alguna de las islas menores y los costes es que es imposible, o sea, está muy complicado, no hay muy pocas constructoras en algunas zonas, es difícil.
0: Y hablamos, por supuesto, de esa imputación del expresidente Rodríguez Zapatero. Hemos hablado con la vicesecretaria, portavoz del PSOE en Canarias, en el Parlamento de Canarias, Elena Mañez, que pide respeto a la justicia, aunque la critica al mismo tiempo, pero sobre todo pide respeto a la presunción de inocencia del expresidente.
20: No esperábamos esta noticia, pero también dicho esto, también quiero poner sobre la mesa el derecho a la presunción de inocencia, porque una va leyendo titulares y comentarios donde parece que se quiere condenar antes ni siquiera de que haya podido ejercer su derecho a la defensa. Por lo tanto, yo pido también prudencia, respeto a la justicia, por supuesto, pero también respeto a la presunción de inocencia.
0: 8 y 7, enseguida nuestra tertulia.
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0: Bueno, el tema del día, sin duda, la imputación de Rodríguez Zapatero, su deriva canaria, que aparece también en ese auto de imputación, con el nombre del hijo de un senador por Lanzarote, de Manuel Fajardo, Manuel Aarón Fajardo, se llama concretamente, y que aparece en segundo lugar en esa trama como uno de los conseguidores de esta estructura, en principio corrupta, que investiga el juez. Melisa Rodríguez, Joaquín Catalán. ¿Por dónde arrancamos esto hoy?
1: Complicado.
0: En principio, vamos a ver, se pide la presunción de inocencia por parte del SUEC, me parece muy bien y me parece lógico, y por parte de cualquiera, pero claro, es que lo piden a lo mejor una formación que no se ha caracterizado por la presunción de inocencia de los jueces, por así decirlo.
2: Claro, es que el tema aquí todo es como si uno es consecuente con lo que hace, con lo que pide y con lo que dice, porque la presunción de inocencia hay que respetarla, pero ellos tienen que respetarla también cuando se habla de otras personas, de otros políticos o de otros casos. Lo que pasa es que aquí cada uno ve la parte de la botella que le gusta. Ellos quieren que se respete cuando se trata de la imputación o investigación de un miembro del Partido Socialista o de un juicio que tiene que ver, por ejemplo, con la mujer del actual presidente del gobierno, etcétera, etcétera. Pero cuando se habla de un caso con otro partido político o con otro color, entonces ahí no hay presunción de inocencia. Entonces, o todos defendemos la presunción de inocencia o todos nos la comemos con papa cuando se publican cosas. Lo que no se puede es soplar y sorber, a la misma vez, que es lo que parece que están haciendo, además.
1: Antes, en la entrevista a Elena Mañez, me ha parecido que ha estado muy juiciosa, y ha pedido respeto a la justicia, por supuesto, presunción de inocencia, evidentemente. Pero ella no, pero miembros de su partido, ayer en Madrid estuve escuchando, estuve todo el día enganchado a todos los medios de comunicación, atacaron a la justicia. O sea, hubo una injerencia del poder político en la justicia, en el poder judicial, y eso es inadmisible.
2: Lamentablemente no es algo nuevo, porque podemos ver como desde que se inició el caso de Begoña Gómez, de la mujer del presidente del gobierno, estamos viendo a ministros y a vicepresidentes del gobierno atentar y atacar y señalar continuamente a los jueces, haciendo que se dude sobre su capacidad, sobre la voluntad de una investigación correcta, etcétera, etcétera, etcétera. Es que la justicia, para algunos miembros del Partido Socialista, que además tienen responsabilidades de gobierno, lo cual es súper grave, porque uno en su casa puede poner en cuestión todo, pero cuando uno tiene representación pública, tiene que ser coherente y sobre todo respetuoso con el sistema que ha permitido que esté ahí en ese puesto de gobierno. Entonces, claro,
1: lo vimos con el fiscal general del Estado, con el caso del fiscal, se vio clarísimamente, ¿no? Hasta yo creo recordar que hasta el presidente criticó el juicio este, ¿no? O sea, que me parece lamentable.
0: Cierto.
1: Y luego la consigna de ayer del Partido Socialista de defender a José Luis, o sea, como si fuera que es el ministro bolivariano de Exteriores de Pedro Sánchez, ideólogo de Pedro Sánchez también, ojo, que no se nos olvide.
2: Persona fuerte.
1: Vamos, que aparece el otro día en las elecciones andaluzas, estaba en la foto, ¿eh? O sea, que no es un cualquiera que pasaba por ahí, no era Mamazón, no, a este no, a Cerdán no lo conozco, a Ábalos, pues pasa.
2: Al Tito Berni no lo conocían tampoco, pero era tampoco diputado, o sea, sí.
1: No, estamos hablando de José Luis Rodríguez Zapatero, es el primer expresidente imputado en España. Es una vergüenza absoluta.
2: Bueno, y no solo eso, podríamos hablar también de que, oye, es que el expresidente del gobierno, aparte de ejercer sus labores de lobby, que se está viendo qué ha hecho y veremos en qué determina toda esta investigación, oye, que sigue cobrando de los españoles como expresidente, que no ha renunciado a su sueldo de expresidente para ejercer su actividad privada, que podría hacerlo. Podría renunciar, como sí que ha hecho Mariano Rajoy en este caso, a su sueldo de expresidente hasta que se jubile y ya luego puede solicitarlo. Pero no, y es que están cobrando por dos lados. ¿Y quién estamos pagando? Nosotros. Estamos pagando nosotros.
0: De nuevo, igual que pagamos lo de PrusUltra y todo. Y
2: Ay, cada vez que veo un avión de PrusUltra pienso, ahí va mi dinerito, ahí va.
1: ¿Y Pedro Sánchez qué va a hacer? Porque lo que decíamos antes, tiene a su mujer investigada, a su hermano investigado, a secretarios de organización en la cárcel, uno que ya pasó y otro que está, a Coldo en la cárcel, el tema del fiscal general del Estado, ahora Zapatero.
2: Investigación todavía abierta de la implicación, de la posible implicación de Algen Víctor o de Francina Almergón, el tema de las mascarillas, etcétera, etcétera, investigaciones abiertas,
1: declararon
2: claro.
1: Por escrito, no fueron a los juzgados, pero oye, me parece, y Pedro Sánchez callado, y tampoco, o sea, no ha valorado todavía la derrota en las elecciones andaluzas. Mira,
0: a mí,
1: o sea,
0: sinceramente, me
1: yo
0: parece...
1: Pienso que debe dimitir. Que
2: uno... Ay, también debería convocar elecciones, debería hacer tantas cosas.
1: No lo vamos a ver, Melissa.
2: No creo.
1: Debería ser así.
0: En todo caso, me parece que uno de los grandes debes que va a quedar de esta presidencia de Pedro Sánchez va a ser el daño o la sombra de sospecha que no ha tenido escrúpulo en ningún momento de lanzar sobre el funcionamiento de la justicia. Una democracia se basa en un Estado de Derecho. Sí. Si a ese Estado de Derecho lo pone en duda nada menos que un gobierno del propio Estado, claro, la credibilidad en ese modelo se resquebraja desde el principio.
2: Bueno, es que realmente
0: las reglas del juego tiemblan.
2: Es que realmente están defendiendo su Estado de Derecho, que no es el Estado de Derecho de todos los españoles. Es decir, el Estado de su Derecho que ellos están defendiendo es aquel en el que se manifiesta aquello que les considera que es oportuno para su labor de gobierno. Todo aquello que vaya en contra de la línea que tienen planificada de su gobierno es el Estado de Derecho de otra gente, pero no el que tiene que prevalecer según sus manifestaciones. Esto no es una interpretación, esto es según sus interpretaciones, porque los que sí que están desnudos ante la justicia son los ciudadanos de a pie, que no va a salir ningún gobierno a defender cuando hay una injusticia, porque también las hay. Al final, los más vulnerables son los ciudadanos, los que cotizamos, los que pagamos impuestos, y lo que hacemos que ellos puedan manifestarse de esa manera.
0: Bueno, Jorge, un oyente nos dice que cree que Zapatero no está cobrando del Estado, que renunció para centrarse en sus negocios. Lo miraremos. ¿No? A lo mejor eso ha cambiado, pero afecta. Es verdad que tienen derecho a una pensión vitalicia durante todo este,
2: sí,
0: durante todo este
2: pueden,
0: tiempo. ¿No?
2: Pueden renunciar a la pensión vitalicia y luego solicitarla de nuevo.
0: Nos lo confirma Felipe, otro oyente, que dice que un presidente del gobierno cobra una pensión vitalicia de 75.000 euros. Que bueno, que si alguien
2: salvo que se establezca una renuncia expresa mientras continúa su actividad, que es lo que ha pasado, por ejemplo, con Mariano Rajoy. Que obviamente cobra más como registrador de la propiedad que del Estado.
0: Muchos,
2: y luego cuando se jubile puede solicitarlo.
0: Muchos oyentes que se cabrean por el ITUMAS, ¿eh? Antonio nos dice, sí, oye, esto del ITUMAS, lo decía Elena Mañez, no quiero entrar en el ITUMAS, pero entraba, ¿no? También,
1: no, al final entran todos en el ITUMAS. O sea, claro. Recuerdan el caso Kitchen y recuerdan todo para quitarse las penas.
2: Y aquí, y realmente la sociedad necesitaría el ITU menos, es decir, que no salga ningún caso más, que simplemente la parte política haga su labor de hacer política, de defender a la ciudadanía, y que empieza a prevalecer el y tú menos confrontación, menos fragmentación y sobre todo menos odio, porque la gente en la calle no se odia. Quizás eso deberían escucharlo también.
0: Claro, y después Mañez diciendo que ni se ha leído el auto ni falta que le hace. O sea, me ha llamado la atención también. Oye, bueno,
1: ayer decían que era...
0: Yo creo que hay que leérselo antes de entrar, sí, ¿no?
1: Ayer decía algún analista que era el día más difícil para la democracia española después del 23F, ¿no? Que yo estoy de acuerdo también. Pero también quiero resaltar la valentía del juez, o sea, que creo que es un día bueno también, porque un juez ha sido valiente y ha presentado un auto lleno no de indicios, sino de pruebas, porque decía Elena Mañez que eran indicios, no, son pruebas, porque consta la existencia de una estructura societaria y financiera diseñada para canalizar fondos de origen ilícito, porque habla de 2 millones en comisiones y una sociedad offshore en Dubái. O sea, es una imputación por tráfico de influencias y blanqueo de capitales. O sea, que es que me parece increíble que esté pasando todo esto. Pero quiero resaltar la valentía de este juez, que además dicen que no es un juez politizado, que es un juez muy aséptico y muy apolítico.
2: Hombre, yo honestamente no creo que ningún juez, si no tiene un auto bien elaborado, si no tiene todo muy bien atado, se atreva a publicar una imputación a un expresidente del gobierno, más que nada por la maquinaria que le vendría justo encima.
1: De 80 y pico folios,
2: sí.
1: Los autos suelen ser mucho más breves.
2: Y luego también señala, con la vertiente canaria que decía, que utilizaba a personas de confianza como intermediarios con los clientes directos, y ahí es donde aparece el caso de Manuel Aarón Fajardo, sí, que al parecer era persona de estricta confianza y que, según establece el auto, puede ser una de esas personas que utilizaba de intermediadores con sus clientes. Pero mira, leyendo aquí de lo que acaban de decir, a lo que renunció Zapatero fue a la indemnización por cesantía, que es una compensación de 24 meses que se da a todos los altos cargos, pero no a su pensión vitalicia como expresidente.
1: Los 75.000 euros los sigue cobrando, entonces.
2: Lo que yo estoy leyendo por aquí, que es de 2012, que lo que renunció fue a la indemnización por cesantía.
0: En su momento. Es curioso porque Manuel Fajardo, en su momento, hace un año aproximadamente, dio mucho que hablar, porque escribió una carta abierta al presidente Sánchez en el que le venía a recomendar que se sometiese a una cuestión de confianza, lo cual se entendió como como una salida de pata de banco, ¿no? En su momento, ¿no? Sí.
1: Y sigue vivo Manolo Fajardo, ¿no?
0: Sí, no.
1: Políticamente.
0: Políticamente, no, sí.
2: Pero aquí también
0: matizó
2: vamos...
0: Matizó mucho sus palabras y sí, todo eso.
2: Vamos,
0: pero bueno.
2: Vamos a lanzar una lanza a favor de diferenciar, que yo entiendo también, y ojo, que yo aquí no tengo ni voz ni voto ni nada, pero tampoco podemos intentar culpar a uno por lo que haya hecho el otro, sí. Padres, hijos y demás. Veremos en qué depara la investigación, pero entiendo yo que el padre puede estar en contra de algunos movimientos que hace el gobierno,
0: sí, no.
2: Y el hijo aparecer en esta investigación. Pero es curioso todas estas relaciones y esas personas de confianza que se afianzan en ciertas estructuras.
0: Oye, y una cosa, que teniendo en Canarias una presencia venezolana tan grande, puede indignar a muchos, y es el hecho de que en el caso de confirmarse este tipo de relaciones y de trama, hombre, ver a un expresidente aprovecharse de una situación tan complicada por la que están pasando miles de venezolanos, ¿no?
1: De venezolanos.
0: Y ahí hay una cuestión moral importante.
2: Bueno, hay muchos casos.
0: Ya de la que se pueda. A margen ya de la que pueda ser punible o no punible.
1: Melissa sabe bien que tiene familia en Venezuela.
2: Ya los últimos se vinieron hace 2 añitos, pero. No era una conversación inusual, o sea, era muy habitual el hecho de que canarios, residentes en Venezuela, estuvieran quejándose continuamente del exceso de exposición del expresidente Zapatero en Venezuela, cómo se paseaba por los órganos gubernamentales como si fuese su casa, etcétera, etcétera, y que muchos tienen el sentimiento de traición estando en Venezuela y viendo cómo se movía el expresidente por allí, porque no se sentía que estuviesen defendiendo sus derechos, sino más bien que parecía, y es lo que había en la calle, que sus funciones estaban más bien yendo del lado del dictador que del lado de la ciudadanía, y siempre ha sido reprochable y cuestionable la posición que Zapatero ha estado ejerciendo durante la dictadura con el gobierno, porque dice que ha sido el intermediador, pero bueno, veremos en qué deparan las investigaciones que se están empezando a publicar.
1: Además, validó las elecciones últimas de Venezuela,
2: sí.
1: Que la comunidad internacional las puso en duda, vamos, de hecho, es que no las había ganado Maduro, ¿no?
2: Claro, y ahí dice, ¿qué tiene que perder? Porque eso es lo que nos preguntamos todos. Si, claro, toda la comunidad internacional,
1: ¿por qué haces esto, no?
2: Si toda la comunidad internacional está invalidando ese resultado de esas elecciones amañadas, ¿Por qué está diciendo él, es el único que está diciendo que las elecciones sí que fueron válidas? ¿Qué hay detrás?
1: ¿A cambio de qué?
2: ¿Qué hay ahí detrás? O sea, todos nos lo preguntamos. Bueno, todos dimos, por supuesto, quizás muchas cosas
1: que
2: veremos ahora en qué depara este proceso, claro.
1: Y luego se da crema diciendo que gracias a él han salido presos políticos españoles de prisión en Venezuela, etcétera, etcétera, etcétera. Cuando yo he oído que dijo a los presos que no protestaran y que siguieran donde estaban.
2: Eso lo han manifestado distintos presos que han sido excarcelados.
1: Eso es excarcelado.
2: Que han hablado directamente de las recomendaciones que le dio.
0: Bueno, está hablando ahora mismo el presidente Sánchez en el Congreso sobre este asunto. Ahí no se pudo librar.
1: Pues mira, es que tengo ganas de saber qué está diciendo.
0: Pues lo estoy mirando ahora justo, pues se está escudando en la presunción de inocencia y todo su apoyo al presidente Zapatero, al que, atención, ya no le llama José Luis. Con lo cual a lo mejor es que se está marcando una pequeña distancia, no lo sé.
2: A ver si lo que por un lado Luis es fuerte era malo y Zapatero es fuerte no va a ser malo. A ver si se están repitiendo patrones que para unos eran reprochables y para otros parece que no.
0: En todo caso, esta vez no ha tenido posibilidad de huir de esta. Sí que se escapó de la valoración de las elecciones andaluzas, pero claro, al lado de esto, que también es una característica del gobierno, que se superpone un escándalo al otro y al final no llegan, ¿no?
2: Es que estamos acostumbrados últimamente a tener tanta verborrea de escándalo que no nos da tiempo de acabar de analizar uno para que empiece otro. Y a nivel mediático, mira, pues nadie está hablando de los resultados de las elecciones andaluzas.
1: Andaluza, mira, se ha tapado, eso lo estábamos diciendo antes. No, estaba escuchando aquí en el país, estoy viendo al ministro Bolaño, en fin, bueno, hablando de la presunción de inocencia.
2: Ese sí que pasará a la historia por sus declaraciones. En contra del sistema de justicia.
0: Pues el ministro Bolaño es el mismo que convocó una rueda de prensa extraordinaria, lo recordarán, una noche, pues ya serían las 10 o las 11 de la noche, por una decisión judicial que creo que impedía que renovasen el Consejo General de Poder Judicial por decreto en un momento dado. Me parece que esa era la decisión, y convocó una rueda de prensa, ojo, ministro de Justicia, para criticar a los jueces que habían tomado esa decisión en una rueda de prensa.
1: Saltaron todas las asociaciones judiciales, saltaron en contra del ministro.
2: Es que a lo mejor es el ministro de su justicia. Tendemos que empezar a poner ese determinante primero.
0: Puesta en duda constante de la labor de la justicia en un estado de derecho, que me parece que es el peor favor que le va a hacer este gobierno, de poner en duda uno de los pilares democráticos, ¿no?, de cualquier sistema, ¿no?
1: Fíjate, Pedro Sánchez, a Feijóo, está publicando El País, ¿eh? Todo el respeto a la justicia, la presunción de inocencia y todo mi apoyo al presidente Zapatero. O sea que ha leído el auto y le apoya a Zapatero. Pues estupendo, muy bien. Que hable el juez.
0: Bueno, en un momento hablamos de vivienda y de lo que se tarda
1: Por cierto, antes de cambiar de tercio, la labor de la tele y de las radio públicas, los medios privados que hagan lo que quieran, evidentemente, pero la televisión y la radio de todos ayer, yo estaba indignado, pero indignado, ¿eh? Excepto el programa de Juan Ramón Lucas, que por las mañanas, que siempre lleva invitados de todas las ideologías, el de Televisión Española fue... O sea, no tengo palabras.
0: Muy tendencioso.
1: Bueno sesgado completamente.
0: Fue donde se deslizó, se dio por hecho que esta investigación venía dada por una denuncia de manos limpias, ¿no?
1: Sí, es mentira.
0: Además
2: es totalmente mentira, porque más viene de un apercibimiento internacional, ¿no?
1: De la Fiscalía de Suiza y de Francia. Sí. Que habla con la Fiscalía Anticorrupción Española, que es la que avisa al juez, lo eleva al juez, ¿no? Bueno, pero es que el lunes también estaba viendo estuve en una emisora de radio hablando de las elecciones andaluzas y tal, y luego estaba viendo la tele y era todo el rato el titular, la dependencia del PP de Vox. O sea, el PSOE no se había estallado, no había dado el peor resultado histórico, no. Era la dependencia de Vox, todo el rato el titular.
0: Dani nos dice, miramos la cuenta de Twitter de Oscar Puente para ver lo mucho que defiende la presunción de inocencia.
2: Yo no puedo porque me...

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0: Nos queda dentro de esta deriva, ahora mismo, ya les digo, ese directo en el Congreso ahora mismo que se está produciendo. Estábamos comentando lo que está ocurriendo en el Congreso y te mostraba sorprendido, Joaquín, porque ha vuelto a sacar la foto de
1: sí, sí, o sea, publica El Mundo. Sánchez da todo el apoyo a Zapatero y arremete contra el PP por la foto del narco. Fíjate, años que vamos, ni me acuerdo del año ya.
2: El y tú más estaban diciendo, ¿no?, que no se lleva, sí, a salir.
1: La guerra de Irak y el atentado del 11M. O sea, ¿esta es la defensa del presidente del gobierno de España? Bueno, sin comentarios. Belisa. Pues,
0: oye, ¿qué tiene el presidente ahora? ¿Ustedes creen que se ve forzado a romper esa estrategia de no convocar elecciones hasta 2027?
2: La
0: ¿creen
2: vida,
0: que está así o no? O,
2: la vida no nos sonreirá tanto y agotaremos la legislatura, aunque llegue solo y gateando. Eso va a ser así.
1: ¿Y la posibilidad de que haga coincidir las elecciones legislativas con las municipales y autonómicas de las autonomías que restan, entre ellas la Canaria? Es una posibilidad, ¿eh?
2: Es una posibilidad que existe, pero

0: no sé si realmente es una posibilidad que pueden barajar, porque sí que es cierto que la gente en los municipios y después del resultado electoral de las últimas y la tendencia que hay, yo no tengo claro si le beneficiaría o no como foto general, aunque para un análisis posterior pues quizás podría ocultar un mal resultado escudándose en los municipios y en las autonomías. Entonces depende.
1: Esa sería la táctica.
0: Sería más bien para ocultar un posible resultado que no fuese favorable. Entonces ahí tendría sentido, pero si no es solamente por eso, tácticamente no tengo claro que le interese. De hecho, creo que intentar hacer lo mismo que la otra vez, ver qué pasa en las municipales y autonómicas y luego hacer una campaña súper agresiva para las generales, reforzando a Vox, porque sabemos que el Partido Socialista necesita reforzar la posición de Vox para generar el miedo otra vez e intentar capitalizar votos.
1: La ultraderecha, el franquismo.
0: Que lo hizo también el Partido Popular con Podemos en su momento.
1: También.
0: O sea, que eso es así. O sea, cuando se intenta generar el miedo, se hace para intentar capitalizar el voto.
1: Pero mira, el PSOE consiguió cargarse a la extrema izquierda, o por lo menos minimizarla, y sin embargo el PP no ha conseguido lo mismo con Vox.
0: Porque bueno, no tiene una posición tan bien definida.
2: Mucha participación esta mañana de los oyentes de todo
0: tipo. Te dije que era un buen tema.
2: Hemos ido diciendo, claro, de lo que se habla. hemos ido contándoles algunos. Algunos los han dejado también en el 610-1080-10 a modo de audio. Ahí están, por ejemplo, Fran y Carmen.
3: Ah, buenos días. Esta señora, me gustaría que cuando fuera de otro partido también saliera con la misma vehemencia a hablar de la presunción de inocencia, cosa que ellos con Ávalos ni siquiera lo tuvieron en cuenta porque se lo cargaron sobre la marcha, según ellos. Y otra cosa que le diría es que no es lo mismo opinar siendo un ciudadano de a pie que opinar siendo un ministro sobre la justicia.
2: Esto es una
3: que
2: cuestión,
3: no es lo mismo.
2: Claro, esta es una cuestión importante. Fran, ahí tiene razón.
1: Hablaba de Elena Mañez, no de
0: Elena
1: Mañez.
0: De Elena.
2: Sí. Claro que.
0: Pero ya acaba de ser una reflexión buenísima lo de Ávalos, no le respetaron ellos mismos su presunción de inocencia porque lo fulminaron, pero al expresidente Zapatero hay que respetársela.
2: Claro, y que no es lo mismo cuando duda de la justicia un ciudadano particular. Exacto. Que cuando lo hace el propio ministro de justicia.
0: Correcto.
2: Por ejemplo.
1: Lo que estamos comentando antes.
2: Esta es Carmen.
4: Hola Roberto, buenos días. Estoy escuchando sobre la implicación ahí del señor Zapatero. Sí, todo el mundo es inocente de que se demuestre lo contrario. Pero si hay hechos y han visto que hay algo, que se les juzgue como a todos.
1: Claro.
4: Lo mejor, igual que por ejemplo lo que está pasando con el hijo del dueño esto, el empresario de Mango.
1: Sí.
4: Que se lo llevaron ayer detenido porque hay pesquisas de que tiene la culpabilidad en la muerte de su padre.
2: Con indicios, nada más. Es cierto, lo que dice, ¿no? Porque en principio son indicios. Pero ojo, porque en el auto del juez también hace referencia al respeto institucional o al papel institucional de Zapatero, por ejemplo, para no registrar su casa. En un momento dado lo dice. Y dicen algunos que para la detención.
1: Sí, registraron su despacho, sí. Y el de la empresa de sus hijas también.
0: Bueno. La empresa de sus hijas que desapareció de las redes sociales y de su actividad cuando empezó a saltar esto hace un tiempo.
1: Hace un tiempo, sí.
2: Bueno, pues oigan, de vivienda, también esta mañana hemos hablado con el director gerente de Visocan y en un momento dado lo cierto es que no nos dejó un mensaje, digamos, muy positivo de cara a un futuro inmediato, porque como van a escuchar a continuación, el director gerente decía que se encontraba exactamente con los mismos problemas que se puede encontrar cualquier particular para acceder a la vivienda. Bueno, pues no lo podemos escuchar ahora, pero vaya, venía... Sí, lo tenemos.
5: Decirle que ya vamos de las 42 viviendas, se han firmado 22 contratos. Las próximas semanas prevemos que se firme el 100%, o sea, durante el mes de junio creemos que ya estarán todas alquiladas. Tienen sus limitaciones las viviendas porque son de un dormitorio, con lo cual pues pueden optar unidades familiares entre una y tres miembros, lo cual bueno, limita un poco, pero por lo menos cubre ese segmento de demanda, ¿no? Tratamos de poner el mayor número de viviendas en mercado, pero no es sencillo porque los costes de construcción se están disparando, la mano de obra es complicada. Nosotros hemos licitado pues en alguna de las islas menores y los costes es que es imposible, o sea, está muy complicado, no hay muy pocas constructoras en algunas zonas, es difícil.
2: Bueno, pues...
1: Por los problemas que nos encontramos a diario, todos los ciudadanos, ¿no?
2: Exactamente.
1: No hay suelo, la burocracia asesina que tenemos en este país, en esta comunidad autónoma, que se quejan los constructores, se quejan todos los sectores.
2: Pero de las que es víctima... la sobre, propia administración.
0: Sí, hasta la propia administración. Y lo que tenemos que hablar también es del sobrecoste en la construcción en las islas menores, las islas más chiquititas, porque lamentablemente un presupuesto de construcción en La Palma no es lo mismo que en Tenerife, eso es así, y en La Palma que existe una necesidad imperiosa de que se pueda acceder de nuevo a viviendas, igual que en el resto de España, pero en La Palma pues entenderán todos que tras un volcán hay una necesidad quizás un poquito más veloz o más grande. Los sobrecostes que ellos mismos han anunciado es la realidad que vive cualquier palmero, cualquier herreño, cualquier gomero cuando se enfrenta a un proceso de construcción. Y luego, oye, la parte política también tiene su responsabilidad. España es el país de Europa con más impuestos sobre la vivienda. Digo yo que si queremos también hacer una vivienda accesible, porque aquí ganan todos, administraciones locales, autonómicas, nacionales, etcétera, etcétera, pues a lo mejor podrían también replantearse esa parte.
1: Sí. ¿Y la mano de obra? ¿Qué significa que lo que dice este señor? ¿Que no hay mano de obra o que es cara la mano de obra?
0: Bueno, que no hay y la que hay es cara. Supongo que son las dos vertientes.
2: Y pues, otro problema.
0: Y listas de espera. Pues, listas de espera. Oye, en La Palma te están dando para una obra pequeña, te dan fecha de 2028, ya hay algunos constructores.
1: Eso es la burocracia. Pero si hay un grupo de personas en el paro, una masa de parados y no hay mano de obra, pues que alguien nos lo explique, ¿no?
0: Bueno, pues entonces a lo mejor tendríamos que empezar a tomar medidas sobre aquellas personas que se les están haciendo ofertas de trabajo una tras otra y que se rechazan de manera sistemática.
1: Pues eso, se le tiene que penalizar.
0: Entonces, a lo mejor ahí la ministra de Trabajo debería de estar en vez de dejar de viajar a China y empezar a hacer su trabajo. Sí.
2: Denme un momento y hablamos de otro asunto. El problema de los alumnos con autismo en algunas islas especialmente, por ejemplo, Lanzarote.
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2: Miren, hay un dato que es cierto. Está aumentando el alumnado que tiene diagnóstico de autismo u otras necesidades específicas de apoyo educativo. Y esta situación está poniendo contra las cuerdas a los centros escolares de Canarias y también a los padres de estos menores. La asociación Sentirte Alerta de aulas cada vez más tensionadas por una realidad que no está acompañada de más recursos, con equipos de docentes y de orientación desbordados para la creciente demanda. Vamos a hablar con Saula Rodríguez, que es miembro de la asociación Sentirte. ¿Qué tal, Saula? Buenos días.
10: Muy buenos días.
2: Saula, me llama la atención, y lo estábamos comentando allí, que es cierto que parece que aumenta el número de alumnado con autismo. ¿A qué se debe? ¿A que hay más casos, por la razón que sea, o a que hay más diagnóstico que el que había antes?
10: Bueno, nosotros siempre hablamos que ahora hay más conocimiento del tema, ¿no? Entonces, es verdad que ahora se detecta, o sea, hay más detecciones de antes de un alumno que era, bueno, pues que tenían comportamientos que nos preocupaban y demás, pero no se llegaba a diagnosticar quizás en ningún momento de su vida escolar. Y ahora sí que se está haciendo, gracias a Dios, esto ya, estas detecciones por parte del cole o de las familias, al estar más informadas también, pues saben a qué recursos tienen que tocar y esto hace que, bueno, que nos den un diagnóstico y con eso pues unas herramientas para poder trabajar o apoyar o respetar a nuestros hijos en este caso.
2: Supongo que hay distintos grados de autismo, Saula, pero normalmente una persona que padece esta enfermedad, ¿qué apoyo necesita en un aula?
10: Mira, primero empezamos porque el autismo no es una enfermedad, es una condición.
2: Ah, pues disculpe.
10: Es una... Sí, más que nada porque no tiene cura, es algo con lo que convivimos y algo con lo que somos. Y bueno, sí es verdad que se habla de grados de apoyo a nivel administrativo, nosotros preferimos hablar de necesidades de apoyo. Y bueno, es verdad que hay algunos que tienen una necesidad más real de apoyos y otros a lo mejor que menos en diferentes áreas. Tiene que ver un poco con las habilidades sociales o cognitivamente, bueno, hay un montón de características.
1: ¿Cuál es la institución responsable de este apoyo que precisan ustedes?
2: La Consejería de Educación será, ¿no?
10: Sí.
1: Será la Consejería. Sí.
10: En los colegios, la Consejería de Educación es la que tiene que poner las herramientas al final, pues para que, pues lo que hablamos, ¿no? Para que los colegios estén menos tensionados, es decir, los profesionales puedan trabajar muchísimo mejor, tengan menos sobrecarga y hayan recursos suficientes para cumplir lo que llevan prometiendo durante, bueno, pues durante todos estos años.
2: Claro, porque un profesor solo en un aula donde estén alumnos con estas condiciones, solo no puede, ¿no? No da bio, ¿no?
10: A ver, claro, nos tenemos que poner en el caso de que tenemos en Canarias ratios demasiado altos. Ya, empezando por eso, un profesor se ve sobresaturado porque son ratios de 20 a 25 niños por clase. Después, niños que presentan diversidad, podemos decir, bueno, pues autismo o otro tipo de necesidades, las que sean. Imagínate un profe con 20 niños y 4 niños con, no sé, dislexia, discalculia, autismo, TDAH, pues lo que presenten, ¿no? Entonces, es verdad que estos niños necesitan un recurso del que hemos venido hablando durante años, que son los auxiliares educativos, el acompañamiento que necesitan, y esto no se está dando.
2: ¿Es una cuestión de inversión, entonces, Paula?
10: Sí, sí, claro. Al final, bueno, ya la plataforma del 5%, lo decía la semana pasada, ¿no? Que el objetivo es alcanzar en educación el 5% del Producto Interior Bruto y estamos situados entre el 3,8, el 4,7, estamos por ahí. Y los presupuestos del 2027 lo que indican es que, bueno, pues al final esto va a bajar y vamos en un retroceso sin precedentes en la inversión pública canaria, pero de manera brutal.
2: Por último, Saula, ¿estas personas con la ayuda necesaria pueden llegar a ser independientes en el futuro? ¿De alguna manera adaptarse a las condiciones de que presenta una persona autista?
10: Sí, yo te quiero lanzar una pregunta. ¿Crees que una persona con discapacidad, con movilidad reducida, si tiene una rampa, podrá acceder mejor a los servicios?
2: Desde luego.
10: Pues nosotros también. Claro. Es decir, al final, si tenemos el acompañamiento que requerimos, las condiciones que se tienen que presentar, esto va a llegar a un éxito en el futuro.
0: La clave está en que si no hay profesores de apoyo, ni el profesor va a poder sacar el mayor rendimiento de todos los alumnos que tiene, ni les podrá, en este caso, acompañar en su proceso para tener una vida totalmente integrada, porque un único profesor no puede gestionar. No estamos hablando de que a lo mejor hay una persona con un diagnóstico, sino que a lo mejor en una misma clase hay 3-4 diagnósticos con necesidades totalmente diferentes, que es necesario que haya ese apoyo para que se puedan gestionar y sobre todo para formar al final ciudadanos independientes que estén todos y que puedan hacer su vida de manera independiente con el acceso que sí que necesitan.
10: Que necesitan.
0: Y sí que son los grandes abandonados y muchas veces también hay que lanzar una baza en favor de los profesores que intentan hacer lo imposible sin tener ese apoyo para que todos sus alumnos salgan con las mayores garantías. Y digo todos sus alumnos.
10: Sí, exacto. Al final nosotros lo que sí queremos poner sobre la mesa es que no estamos en contra para nada de los profesionales que nos acompañan en los centros educativos porque están haciendo un trabajo brutal sin los recursos que necesitan.
0: Exacto.
10: Y nos están intentando acompañar como pueden. Y esto para ellos también al final son una precariedad laboral porque están intentando llegar a donde no pueden.
0: Y luego también poner, yo creo que sobre la mesa, que no hay dos personas con un diagnóstico de autismo que sean iguales. Cada persona tiene su diagnóstico diferente. No hay dos personas autistas iguales, con lo cual el acompañamiento siempre tiene que ser personalizado porque cada niño, cada persona tiene un desarrollo o una capacidad de desarrollo en distintos aspectos, distintos tipos de inteligencia que hay que saber potenciar, hay que encontrar cómo motivar y cómo poder acompañar en el proceso su independencia máxima.
2: Saula, pues aquí queda ese testimonio y el planteamiento de esa necesidad que comprendemos perfectamente. Saula Rodríguez es miembro de la asociación Sentirte. Gracias, Saula.
10: Muchísimas gracias a ustedes.
2: Un abrazo. Saludos. Bueno, se está hablando estos días, trágicamente por lo que ocurrió en Huelva, lo que ha ocurrido en Barbate, de las organizaciones de tráfico de droga en el Estrecho. Pero ojo, porque hay conexiones muy importantes, una de ellas se acaba de destapar aquí en Canarias. Enseguida les vamos a contar cómo ha quedado la investigación de 8 meses que ha terminado con una organización, se supone que ha terminado con una organización de venta de drogas en las islas. En un momento.
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2: Oigan, lo que les decía hace un momento, que se habla de las redes de narcotráfico en el Estrecho, en otros puntos del país, pero ojo, que aquí tenemos lo nuestro también. La Policía Nacional ha desarticulado una presunta organización criminal dedicada al narcotráfico, con ramificaciones en varias islas, con conexiones fuera de Canarias, en un entramado liderado por un conocido narcotraficante que estaba cumpliendo condena en tercer grado, pero que seguía coordinando estas operaciones desde Marbella. Ojo, que se iban a desembarcar casi 3.000 kilos en la costa de Gran Canaria. Siguiendo este caso está nuestro compañero Fran Fajardo, periodista de Canarias 7. ¿Qué tal, Fran? Buenos días.
27: Buenos días, Roberto. Como tú mismo has dicho, pues sí, pues la policía ha desarticulado esta presunta banda de narcotraficantes. En este caso, hay diferencia con respecto a otras, es una banda eminentemente canaria, con todos sus miembros originarios de las islas. Como tú decías, uno de ellos, el cabecilla, pues está cumpliendo tercer grado por una condena anterior, en Marbella la estaba cumpliendo. Pues aquí se valía pues de familiares y del entorno cercano para intentar pues abrir esa ruta atlántica para traer, en este caso, hachís. En principio,
2: ¿pero de dónde? ¿De dónde lo traen? ¿De Marruecos?
27: Efectivamente, lo traía desde Marruecos en lanchas hacia Canarias, ¿no? En principio, la operación policial estalló el 13 de mayo de 2026 cuando se incautaron cerca de 3.000 kilos de hachís en la costa de Sardina del Norte, en Gran Canaria. Más de 90 fardos. Era un desembarco que estaba ya controlado por la policía, estaban ya pendientes de que se ejecutara, se llevara a cabo, porque ya los estaban investigando desde septiembre de 2025. Habían realizado numerosísimos pinchazos, seguimientos, etcétera. Es decir, la policía de Ciudad Udico tenía bastante identificada y a los presuntos miembros de esta banda de narcotraficantes y sus movimientos.
2: Claro, si ya los pilló con la lancha, con las manos en la masa, sí, prácticamente, ¿no?
27: Sí, efectivamente. Y ya habían detectado desembarcos previos, ya habían hecho pues aprehensiones anteriores, y los narcotraficantes, lejos de cesar su actividad viendo que la policía estaba bajo sus pasos, pues no, siguieron adelante y planificaron este desembarco último de 3.000 kilos de hachís. Hay más de una decena de detenidos. Y también me resulta muy interesante, muy novedoso, pero solo destaque también en la información publicada en Canal 7, que ya habían contactado incluso con narcotraficantes colombianos para la introducción de cocaína también en Gran Canaria, aprovechando que tenían esa infraestructura logística de repostajes, de lanchas, de puntos de desembarco, etcétera. Por lo tanto, decían, bueno, ya que tenemos la infraestructura, pues vamos a dar el salto del hachís a la cocaína. Y la Policía Nacional pues detectó esos contactos en Sudamérica, incluso algunos miembros de la banda, algunos de los detenidos fueron de viaje a Colombia, y finalmente pues acabaron con esta actividad ilegal. En un año, Roberto, recuerda que ha sido el año récord de incautación de droga en Canarias, con ese histórico alijo del mercante reciente de 30.000 kilos de cocaína. Y también no podemos olvidar la operación Sombra Negra, que se convirtió, antes de este mercante, en la operación contra narcotráfico también más importante de la historia.
1: Mira, Fran, soy Joaquín. Tenemos escasez de medios también aquí en Canarias, como ocurre con la Guardia Civil en Andalucía, por ejemplo, que bueno, se ve las narcolanchas, que son bastante mejores que las lanchas de la Guardia Civil, ¿no?
27: Sí, y yo siempre que hablo con investigadores, etcétera, pues me ponen un símil. ¿Te acuerdas del dopaje? Que siempre se decía que los médicos iban por delante de los investigadores y de los controles antidopaje. Aquí pasa algo similar. Siempre los narcos van por delante en cuanto a infraestructura logística y también pues métodos a la hora de introducir droga en Canarias. Canarias es el punto en el centro neurálgico de lo que se llama la fachada atlántica, que es la ruta más prevalente en los últimos años de introducción de droga en Europa. Sí. Evidentemente es una ruta que a nosotros, pues, a priori no nos afecta en el sentido de que en el día a día no detectamos que Canarias sea, pues, un punto de importantísimo de tránsito de droga. Aquí se vive, pues, de una forma bastante tranquila y no se detecta esa criminalidad y esa delincuencia. ¿Por qué? Porque es un punto de paso, es un punto logístico en esa plataforma tricontinental entre Europa, América y África, y por eso se le denomina, pues, el centro neurálgico de lo que es la fachada atlántica. Por aquí pasan, por aquí se reparte y luego se dirigen hacia el norte de Europa, por ejemplo, el Mediterráneo, y también, evidentemente, por Galicia, para seguir con ese reparto de mercancías estupefacientes. Lo bueno, que la policía, pues, ha detectado este tipo de bandas y está actuando de forma bastante contundente, tanto Policía Nacional como Guardia Civil.
0: También es cierto que no es difícil que vayan por delante en materia de tecnología, sí, desplazamientos y demás, cuando se está negando de manera sistemática desde hace años el refuerzo en medios a las fuerzas y cuerpos de seguridad del Estado, precisamente para combatir esto. O sea, con pelotas de goma no vamos a poder combatir lanzacohetes, y la vida es así. Entonces hay una dejadez por parte de las instituciones desde hace muchos años que es totalmente alarmante sobre la falta de dotación de medios para combatir el narcotráfico.
2: También usaban lancha rápida.
27: Sí, en este caso se utilizan, Roberto, lo que se llaman las gomas. Vienen en barcos nodriza que llegan a aguas próximas a Canarias, en como mercantes, pesqueros, sí, barcos que pueden pasar totalmente desapercibidos, y luego con gomas, esas lanchas
0: ultrarrápidas,
27: se trae la droga hacia las costas canarias, y de aquí se vuelve a repartir nuevamente, se guardan en lo que se llaman guarderías, que son locales o espacios donde se almacena esa droga hasta que baje la presión policial, para luego volver a repartirla hacia la
1: península. Incluso en pisos particulares también, ¿verdad?
27: Sí, también. Lo que sea, cualquier cosa para ellos es importante para guardar esa droga, sobre todo que pasen desapercibidos y que no siempre, pues, la alerta en los cuerpos del Estado, que, como decía antes la compañera, pues están en esa lucha también, Guardia Civil y Policía Nacional, para que se les sea considerado profesión de riesgo, que no lo es, paradójicamente hablando.
2: Claro, curiosamente, correcto, el otro día estaba leyendo cómo se adaptan también a los métodos empresariales, estas organizaciones, ¿no? Es decir, ahora, por ejemplo, lo que se lleva es externalizar las funciones de llevar, o sea...
0: Esto ¿no van a tener última... a gente cotizando a cargo?
2: No, pero esto de última milla también lo tienen, ¿no? De alguna manera, antes era la misma organización la que se encargaba de la producción y el reparto, y ahora lo que hace es, bueno, yo produzco, pero allí tengo la organización que lleva la guardería, que me lo guarda, otra que me lo distribuye.
0: Yo creo que son cortafuegos lógicos para que si cae una de las pequeñas ramificaciones, claro, no caiga toda la organización. Entera,
1: claro. Empresas pantalla, ¿de quién lo habrán aprendido?
0: Sí, ¿eh?
27: Ten en cuenta que, por ejemplo, en la última operación Arcorian, la sustancia estupefaciente incautada superó los 1.000 millones de euros de coste. Es decir, imagínate el dinero que se mueve aquí. Por lo tanto, cualquier logística es poca. De todas formas, Y puede sonar chascarrillo, pero es que a mí siempre me resulta curioso que son estructuras bastante organizadas, bastante profesionalizadas, por decirlo de alguna forma, pero luego caen en los mismos errores. Es decir, uno de los principales, la familia del principal presunto cabecilla, pues iba con un Rolex y con un Lamborghini por Gran Canaria como si nada, y el otro pues iba con otro coche, es decir, que siempre se lo han
0: apelado. El disimulo no es la normativa, sí.
27: Por eso, entonces...
2: Un Lamborghini y en la cola del paro, ¿no? En fin.
27: Efectivamente, con 0 días cotizados, Lamborghini y Rolex.
0: O sea, la típica casa en bloques que entra y tiene pantalla de última generación, cochazo en la puerta... Disimulamos solo un poco.
2: Frank, que se nos acaba el tiempo. Frank Fajardo, periodista de Canarias 7. Gracias, Frank, una vez
27: buenos
2: más.
27: Buenos días, y seguiremos viendo más.
0: Un abrazo, Frank.
27: Sobre esta estructura criminal.
2: Seguiremos atentos a las informaciones de Canarias 7 sobre esto. Bueno, pues, queridos, les he sacado, Melisa, les he sacado un buen partido esta mañana, Joaquín.
1: Tan a gustito como has estado.
2: No, bien.
0: Nos lo hemos pasado bien, ¿eh?
1: Muy bien.
2: Y yo a gusto con ustedes. Muchas gracias por habernos acompañado.
0: Tengan todos un muy buen día.
2: Una pausa. Las noticias que vienen hoy van a seguir siendo jugosas y la tercera parte de nuestro programa.
6: Son las 10, las 9 en Canarias.
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10: Pedro Sánchez ha salido en defensa de José Luis Rodríguez Zapatero en su primera valoración tras la imputación por corrupción del expresidente del gobierno y mentor político del propio Sánchez. El presidente del gobierno ha sacado a relucir la guerra de Irak y el 11M para atacar a Feijóo, que le ha vuelto a exigir que dimita, recordando que Zapatero no habría podido delinquir sin él. Mañana, por tanto, de enfrentamientos verbales en la sesión de control al gobierno que a esta hora se sigue desarrollando en el Congreso. Allí está Sandra Asenjo.
11: Un Sánchez que ha tardado 20 minutos en abandonar la sesión de control y que ha dejado prácticamente solo al ministro de Justicia, Félix Bolaños, tras los ataques a los jueces en las últimas horas. El presidente del gobierno se aferra a la presunción de inocencia y se centra en atacar al Partido Popular ante un Alberto Núñez Feijóo que le ha recriminado la alfombra roja que le puso el Consejo de Ministros a Zapatero para los presuntos delitos que se le imputan.
12: Toda la colaboración con la justicia, toda, todo el respeto a la presunción de inocencia y todo mi apoyo al presidente Zapatero.
13: Señor Sánchez, esto ya lo hemos visto. Aplaudieron a Ábalos y está en la cárcel. Defendieron a Super Santos Cerdán y va camino de volver a la cárcel. Solo falta saber cuánto podrá aguantar sin negar también a Zapatero. Algunos de ustedes que siguen siendo honestos se han quedado de piedra. La pregunta es ¿por qué usted no?
11: Los socios de gobierno rebajan considerablemente el tono después de haber salido ayer en cascada a defender a Zapatero tras conocer el auto. Gabriel Rufián en pasillos ha llegado a apuntar que está muy bien escrito y esto le ha dicho el portavoz de Esquerra a Sánchez ya en el hemiciclo.
23: Yo estoy, reconozco, yo estoy jodido. Yo le tengo un enorme respeto y un enorme afecto a Zapatero. 9 de los nuestros están en la calle, duermen en su casa, en gran parte, por él. Pero también tengo ojos en la cara.
11: El resto de socios de investidura también se acogen a la prudencia tras conocer el texto. Podemos también, por ejemplo, ha moderado su defensa al expresidente. Caras largas hoy en la bancada azul que se va vaciando y con espantada mayoritaria del ala del Ejecutivo de Sumar. El PSOE se queda cada vez más solo en su defensa al expresidente.
10: Y hasta el próximo 30 de junio está abierto el plazo para presentar la declaración de la renta, un trámite que Hacienda estima que harán más de 25 millones de contribuyentes y que supone una doble oportunidad para ayudar a quienes más lo necesitan. Hablamos de marcar la casilla de la Iglesia y también la de fines sociales, un simple gesto que es compatible y que está destinado a mejorar la vida de uno de cada cuatro españoles que vive en riesgo de pobreza y de exclusión social. Carmen Lavallén.
25: Más de 12 millones de contribuyentes destinaron parte de sus impuestos el año pasado a fines sociales y más de 9 millones a la Iglesia. Marcar estas dos casillas permite, por una parte, apoyar la labor pastoral y litúrgica de la Iglesia y, por otra, beneficiar a 700.000 personas en situación vulnerable como Armando, de 62 años y hasta hace muy poco sin hogar.
26: Que al final la vida te cambia en 24 horas. Te ves que has perdido el piso y te ves en la calle. Y gracias a San Juan de Dios yo tengo una red de seguridad.
25: La casilla 106 de fines sociales, que marcan uno de cada dos contribuyentes, es totalmente compatible con la de la Iglesia. En cada caso, marcarla supone destinar un 0,7% de tus impuestos. Ni te cuesta más, ni te devuelven menos.
10: Y en las Islas Maldivas, este miércoles, han sido recuperados los dos últimos cadáveres de los 5 buzos italianos que permanecían atrapados en una cueva submarina. Ha sido una recuperación muy compleja porque había que ejecutarla a 60 metros de profundidad.
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10: Y en los deportes, Inglaterra tiene nuevo rey, Dani Asenjo.
2: 22 años ha tardado el Arsenal en volver al trono. El conjunto londinense se proclamó anoche campeón de la Premier, un título que no ganaba desde 2004, y todo ello propiciado por el empate del Manchester City de un Pep Guardiola al que ven fuera del equipo cuando acabe la temporada. Esto decía el técnico español cuando le preguntaban por su futuro.
30: Escucha, con el club yo siempre hablo, pero no ahora, desde hace 6 o 7 años, cuando me quedaba un año de contrato. Y tú tienes que entender que primero tengo que hablar con mi presidente y hablaremos de que tengo otro año más de contrato, hablaremos de todo y decidiremos.
2: Y hoy se disputa la primera de las tres finales europeas, la de la Europa League, a las 9 en el Estadio Turpas de Estambul, Aston Villa-Friburgo. En tenis, ayer Carlos Alcaraz anunciaba que tampoco va a jugar Wimbledon por su lesión de muñeca. El tenista murciano se está sometiendo a un tratamiento conservador, evitando el quirófano. Anoche en el partidazo de COPE, el doctor Fernando Opolo explicaba los plazos de recuperación si ese tratamiento no funciona y Alcaraz tiene que operarse.
3: probablemente otros 3-4 meses. Por eso decía que la operación no adelanta plazos. Yo creo que está muy bien planteado el tratamiento que le han planteado de inicio, porque se puede ahorrar una cirugía y una agresión para el cuerpo al fin y al cabo.
2: Y en los playoffs de la NBA ha arrancado la final de la conferencia este con victoria de los Knicks de Nueva York ante Cleveland, con una histórica remontada de 22 puntos en el último cuarto.
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11: Actualizamos la información desde COPE Canarias gracias al baño barato. Saludos de Carla Larrabeiti. El Lendakari Imanol Pradales y el presidente también de Canarias, Fernando Clavijo, se están reuniendo hoy en Vitoria-Gasteiz para buscar soluciones al reto migratorio, las medidas para paliar consecuencias económicas de la guerra de Irán y también acuerdos de colaboración en materia de innovación y políticas sociales que se mantienen en ambas comunidades. Además, te cuento que el director gerente de Puertos Canarios, José Gilberto Moreno, ha presentado una propuesta que invita a conocer los 52 puertos de titularidad autonómica con visitas guiadas y gratuitas. Y además, la Calima va a volver a aparecer en los cielos de Canarias hoy, miércoles, cuando van a predominar los cielos poco nubosos, persistirán vientos fuertes en rachas en diferentes áreas de las islas y las temperaturas tenderán a subir. Son datos de la Agencia Estatal de Meteorología. 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
2: Llega el punto de vista de Paco Ramos.
16: Ayer nos volvió a dar una nueva sorpresa la actualidad judicial. Por primera vez en la historia de la democracia española, desde 1978, un tribunal ha imputado a un expresidente del gobierno. En concreto, la Audiencia Nacional. De manera lógica, el PSOE defiende su inocencia y alega que debe respetarse su presunción, lo cual no me parece incorrecto. Pero defender la inocencia no es lo mismo que poner en duda al Poder Judicial en su conjunto, ni equivale a insinuar que se trata de una conspiración urdida por los poderes fácticos de la fachofera. Esos jueces de derechas son aplaudidos cuando han condenado a miembros del Partido Popular, a Rodrigo Rato y al mismísimo yerno del rey Juan Carlos. Fue la Audiencia Nacional la que declaró al Partido Popular partícipe a título lucrativo de los fondos de una red de corrupción, puso en duda la palabra de Rajoy y le costó una moción de censura y la pérdida del poder. No ha sido manos limpias, sino la Fiscalía Anticorrupción a instancias europeas y la UDEF quienes han investigado a Zapatero. Ahora no hay que aplaudirle, sino que son sospechosos de conspiración en este caso, en el de Ábalos y Coldo, en el Tribunal Supremo y por supuesto con Begoña Gómez. Cuando me toca a mí no vale. El daño que le está haciendo este gobierno y el partido que le apoya a la democracia española es incalculable. Hay un 25% de españoles que aún votan al PSOE y admiten muchos de ellos sin titubeos que los jueces condenan a los cargos públicos en función de su color político, persiguiendo a la progresía de este país. Si viene la ultraderecha, todo es válido.
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2: De la mañana, 9:15 prácticamente de esta jornada que ha amanecido muy soleada, lo cual nos llena de optimismo porque había ganas de tiempo primaveral. Es verdad que hoy va a ser algo de viento, ténganlo en cuenta, y es verdad que llega un poquito de calima también. Bueno, pero la subida de las temperaturas ya nos va dejando sacar del armario una ropa que ha estado demasiado tiempo dentro en esta primavera tan fría que hemos tenido, insisto, siempre tan fría para lo que nosotros estamos acostumbrados, ¿eh? Oigan, no se habla de otra cosa, del expresidente del gobierno, José Luis Rodríguez Zapatero, y su imputación en el marco de la investigación sobre los pagos a Plus Ultra, un rescate de 53 millones de euros concedido a esta aerolínea, que ni siquiera era una aerolínea española, durante la pandemia. Bueno, el juez investiga a Zapatero por delitos de organización criminal, tráfico de influencias y falsedad documental. Cree que es la cabeza de una red de intermediación para influir en decisiones de la administración, es decir, de este gobierno, en el que efectivamente tanta influencia tiene. La vicesecretaria y portavoz del PSOE en Canarias en el Parlamento, Elena Mañez, pide respeto a la justicia, pero también y sobre todo a la inocencia del expresidente.
0: No esperábamos esta noticia, pero también dicho esto, también quiero poner sobre la mesa el derecho a la presunción de inocencia, porque una va leyendo titulares y comentarios donde parece que se quiere condenar antes ni siquiera de que haya podido ejercer su derecho a la defensa. Por lo tanto, yo pido también prudencia, respeto a la justicia, por supuesto, pero también respeto a la presunción de inocencia.
2: Bueno, y casi 4 años después de la erupción del volcán de La Palma, el gobierno de Canarias anuncia la entrega de 95 pisos para las familias afectadas y también para otras que se puedan ver en una situación similar. El anuncio llega en medio de las críticas del grupo socialista que interpeló al Ejecutivo por el retraso en el plan La Palma. El PSOE asegura que hasta ahora no se ha entregado ni una sola vivienda de nueva construcción. El gobierno admite la demora de diversas promociones y los problemas que tienen con quiebras de contratas, licitaciones desiertas, retrasos en los proyectos. Esta mañana en estos micrófonos, Javier Terán, gerente de Visocan.
3: Puedo decirle que ya vamos de las 42 viviendas, se han firmado 22 contratos. Las próximas semanas prevemos que se firme el 100%, o sea, durante el mes de junio creemos que ya estarán todas alquiladas. Tienen sus limitaciones las viviendas porque son de un dormitorio, con lo cual pues pueden optar unidades familiares entre 1 y 3 miembros, lo cual bueno, limita un poco, pero por lo menos cubre ese segmento de demanda, ¿no?
2: Y sobre el problema de la vivienda que tantas familias padecen en Canarias, pues un futuro inmediato nada halagüeño, donde hay problemas de suelo, del precio de la construcción, de la enorme demanda, oigan, y de una maraña administrativa a la que no escapa ni la propia administración.
3: Tratamos de poner el mayor número de viviendas en mercado, pero no es sencillo porque los costes de construcción se están disparando, la mano de obra es complicada. Nosotros hemos licitado pues en alguna de las islas menores y los costes es que es imposible, o sea, está muy complicado, no hay muy pocas constructoras en algunas zonas, es difícil.
2: Bueno, hemos hablado también del aumento del alumnado con autismo y otras necesidades específicas de apoyo educativo en Canarias. Esta situación está retrasando valoraciones psicopedagógicas, adaptaciones, apoyos esenciales, según denuncian las asociaciones de familiares y de personas con autismo. Saula Rodríguez es miembro de la asociación Sentirtea.
4: Es verdad que estos niños necesitan un recurso que hemos venido hablando durante años, que son los auxiliares educativos, el acompañamiento que necesitan, y esto no se está dando. Y vamos en un retroceso sin precedentes en la inversión pública canaria, pero de manera brutal.
2: Hemos hablado en estos días, ha sido noticia a nivel estatal, la situación de los narcos en la zona del Estrecho, la muerte de esos dos guardias civiles en Huelva. Aquí también tenemos mafias que tratan de abrirse paso en este negocio. Según una investigación de la Policía Nacional, se podría haber desarticulado un entramado liderado por un conocido narcotraficante que, pese a cumplir condena en tercer grado, habría seguido coordinando operaciones desde Marbella aquí en el archipiélago. El balance de la operación deja más de 4 toneladas de hachís intervenidas en distintos operativos. Lo hablábamos con Fran Fajardo, periodista de Canarias 7, que apuntaba hace un momento que la organización se estaba preparando para dar el paso del hachís al tráfico de cocaína procedente de Colombia.
3: Y ya habían contactado incluso con narcotraficantes colombianos para la introducción de cocaína también en Gran Canaria, aprovechando que tenían esa infraestructura logística de repostajes, de lanchas, de puntos de desembarco, etcétera. Por lo tanto decían, bueno, ya que tenemos la infraestructura, pues vamos a dar el salto del hachís a la cocaína. Y la Policía Nacional pues detectó esos contactos en Sudamérica.
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2: Bueno, hablamos de un hito para una organización como SK.edu, que a partir del próximo mes de septiembre tendrá a Goretti Almeida Hernández como nueva directora general. Por primera vez desde la fundación de ECA en 1965, la Compañía de Jesús confía en el liderazgo a una persona laica y a la primera mujer en ejercer el cargo. Así que vamos a saludar ya a Goretti Almeida, directora gerente actualmente y futura directora general, pero esto será Goretti a partir de septiembre, ¿verdad? ¿Qué tal? Buenos días.
0: Roberto, ¿qué tal? ¿Cómo estamos? Pues sí, como bien dices, a partir de septiembre pues asumiré este nuevo cargo. Así que todavía queda un par de meses de entrenamiento.
2: Bueno, ya, pero ya viene Goretti más que entrenada usted, ¿eh? También hay que decirlo. ¿Cuánto tiempo lleva ya en ECA.edu? Cuénteme.
0: 23 años.
2: Ah, pues, que está empezando.
0: Empezando, ¿verdad? 23 años y bueno, he pasado por diversos departamentos o áreas, desde estar en proyectos de empleo, ser profesora orientadora, elaborar material didáctico y grabar. Una parte que a mí me encantó, que es en cooperación internacional. Estuve en Cabo Verde, pues siendo asesora pedagógica del Ministerio de Educación caboverdiano. Uh-huh. Y bueno, en los últimos años he estado de apoyo a la subdirección educativa y luego directora educativa y actualmente pues directora gerente.
2: ECA.edu es un proyecto de la Compañía de Jesús, que lidera la Compañía de Jesús, y que por primera vez elige a una persona laica y a una mujer. ¿Cuál de las dos condiciones cree usted que es más relevante? ¿Oletti?
0: Bueno, yo diría que lo más relevante, pues, por supuesto, pues que sea una persona no jesuita, ¿no? Yo creo que eso
1: es a destacar, y a nivel personal, por supuesto, cómo no, el que sea mujer, ¿no? Para asumir este cargo, pues a mí particularmente y personalmente, pues me llena mucho, ¿no? Mm. Verdaderamente es un agradecimiento a la Compañía de Jesús y en concreto en el Provincial de España, don Enrique Puigros, que considerara que yo iba a ser esa persona para continuar, como bien ha señalado, pues la labor tan bonita que desarrolla ECA a lo largo de las 8 islas.
2: Es muy ignaciano esto de la persona más adecuada para cada misión, ¿no?
1: Sí, efectivamente, sí. Como bien has dicho, nosotros somos una obra más de la Compañía de Jesús, pertenecemos al sector de educación de la compañía, de todos los colegios en España, que se llama el sector EDUCSI, y verdaderamente, pues, obviamente tenemos pues esa impronta y esos valores ignacianos que básicamente lo que señala es el acompañamiento a las personas que más lo necesitan, y eso pues es nuestra misión, ¿no?
2: Hace poco podíamos celebrar el aniversario de ECA, de ECA.edu, que comenzó como Radio ECA, ¿no? Que tanta gente la recuerda y que tanta gente se formó a través de Radio ECA, y que va evolucionando, evidentemente, ahora ECA.edu, a seguir con la misma labor, aunque los medios sean distintos, pero la labor es la misma. ¿Hacia dónde le gustaría que se dirigiese el proyecto

0: especialmente potenciando nuestra presencia en el territorio y ahí pues lo que seguimos trabajando es todo lo que tiene que ver con las tecnologías educativas generativas, en este caso, para que nuestro alumnado pues tenga y haga uso en su proceso de aprendizaje de la última tecnología relacionada con la inteligencia artificial para que pues que tenga un aprendizaje más autorregulado. Y por otro lado, a pesar, y me ha gustado mucho que haya señalado que lo que cambia es el canal, ¿no? En este caso la radio en su momento y ahora pues estamos hablando de plataformas educativas, pero la esencia siempre es la misma, es decir, nuestra misión, que es no dejar a nadie atrás y llevar la mejor formación posible al mayor número de personas y también, como ha señalado, nuestro alumnado. Nuestro alumnado es el corazón de todo lo que hacemos.
1: Efectivamente, personas. Y a mí una de las cosas, ya que lo estamos nombrando, que más me impresionó de ese 60 aniversario es cómo, bueno, un proyecto como este es capaz de mantener un vínculo personal con sus alumnos y esa capacidad de escucha y de diálogo que se establece y que yo diría, Coretti, que va más allá incluso de la propia o de la estricta formación de cada alumno, ¿eh?
0: Así es, son esos rostros, nosotros siempre decimos los rostros, los testimonios de nuestro alumnado. Yo creo que parte de esa impronta, ¿no? Como tú señalas, del alumnado con nosotros, de ese vínculo, está relacionado con nuestro acompañamiento, ¿no? Lo que te decía antes, ese acompañamiento en las tutorías, aunque sean online o presenciales, crea ese vínculo que va más allá del propio proceso de enseñanza-aprendizaje y al final, pues el alumnado pues logra pues conectar y nosotros conectar con ellos. Y eso es de lo más bonito. Para mí la entrega de las orlas, para mí y para todo el equipo, cuando acudimos, es una maravilla escuchar tantos testimonios tan bonitos de tantas personas y sobre todo de cada vez gente más joven que apuesta por recuperar su formación, darse esa segunda oportunidad. Para adquirir pues esa formación que al final es necesaria, una formación básica como una secundaria, hasta para trabajar de reponedor en un supermercado. Y esos jóvenes que vienen del abandono escolar temprano, que como hemos visto las cifras en Canarias, cómo han vuelto a subir, y que ellos se den cuenta y que apuesten por volver a formarse y con nosotros, pues nos llena muchísimo de orgullo y de acompañamiento constante hacia ellos.
1: Bueno, pues será en septiembre. Yo me imagino que el actual director, José María Segura, le estará enseñando dónde todas las cosas que abren, todo cómo va el
0: Sí,
1: despacho. Volveremos a hablar en ese momento, Goretti, y hablaremos con José María también, ¿eh? Que me parece una
0: Sí, por
1: excelente
0: supuesto.
1: persona y que está dejando ahí una huella fantástica con su trabajo allí. Lo haremos para despedirle en todo caso. Gracias, Goretti, y
0: Exacto.
1: enhorabuena.
0: Pues muchísimas gracias, Roberto. Y nada, pues ya hablamos en septiembre. Y como tú bien dices, pues José María, pues nada, llevamos 2 años trabajando mano a mano, pues aprovechando ese liderazgo compartido. Muchísimas gracias.
1: Un abrazo.
0: Un abrazo.
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0: Les digo que el cordón trenzado del Valle de la Orotava ya es bien de interés cultural. ¿Cómo se quedan, eh? Seguro que se preguntan, ¿cómo, que, a salvo que estén metidos en el sector vinícola, esto a lo mejor del cordón centrado le suena más artesanía, ¿no? A otras cosas, pues no. Se trata de una técnica del cultivo de las viñas que forman parte de nuestro paisaje y en el que a lo mejor no nos hemos fijado. Vamos a comprobarlo, vamos a ver exactamente qué es este cordón trenzado que ya cuenta con esa categoría de bien de interés cultural. Enrique de Luis, enólogo y viticultor, ¿qué tal? Buenos días, Enrique.
1: Clientes de la cadena COPE.
0: ¿Qué tal? Enrique, ¿qué es esto del cordón centrado? A ver, cuéntenos.
1: Cordón trenzado,
0: ¿qué dije yo? Centrado, no, trenzado, el que no está centrado soy trenzado. Yo esta mañana.
1: Si pinchamos en internet cordón trenzado, nos aparece en los cordones de los zapatos.
0: Anda, ¿y tiene que ver con eso? ¿Tiene que ver con eso?
1: No, con
0: los nudos que se hacen. A ver, ¿qué es exactamente?
1: Tiene que ver con nudos y con trenzas, pero no trenzas literal como pensamos en la trenza del pelo. Bueno, para empezar, lo que debemos pensar es una cosa, que la vid como planta es como una zarza que crece sin control, sin ningún control. Y a lo largo de los miles de años que llevamos cultivando la vid, pues le vamos dando forma. Y existen algunas formas, digamos, más internacionales, como la espaldera o el vaso, que prácticamente están extendidas por todo el territorio vitícola mundial. Pero en algunos territorios específicos, véase, Valle de la Orotava, hay una técnica, una forma de conducir la viña que la llamamos cordón trenzado, porque es entrelazar la madera vieja o los sarmientos de año y la madera nueva entre sí y luego hacerle una atada, amarrada, con hilos vegetales de carácter vegetal y darle una conducción que tiene como 8 o 10 metros de larga. Y esa es la forma que en este caso se considera un bien de interés cultural y se pretende proteger, porque solo esas mil hectáreas del Valle de la Orotava de viñedo, entre la ladera de Tigaiga y el macizo de Santa Úrsula.
0: ¿Solo se da ahí, en ese punto en concreto?
1: Solo se cultiva la viña de esa manera en ese sitio, en ninguna otra parte más del mundo. Por eso es de que somos únicos y por eso esa forma de protegerla, para que no se pierda, porque
0: claro,
1: la falta de relevo regeneracional, etcétera, hace que la agricultura esté como está, ¿no?
0: Y esto conforma además un paisaje muy especial, ¿verdad?
1: Evidentemente la agricultura, los paisajes agrarios,
0: pero este en concreto me refiero, el de esta técnica de cultivo.
1: Claro, porque pues, si vemos hay un paisaje vitícola que vemos y es que es espectacular, que es el de la Heria Lanzarote, y tiene una visión espectacular, pero el cordón trenzado también lo tiene, y lo podemos apreciar, sobre todo en invierno, cuando no hay hojas, cuando ya se han caído, que la vid es una planta caduca, y está libre, entonces vemos todas esas trenzas largas, que en algunos casos alcanzan los 20 metros de largo, y le vemos una isla detrás de junto a otra, formando lo que llamamos un macho, y observamos esa peculiaridad. Y cualquier persona que se dedica al mundo del vino y ve eso, pues se queda con los ojos como que no le caben en la cara.
0: Claro.
1: Diciendo, bueno, ¿y esto qué es? Porque es un sistema que realmente impresiona al que lo desconoce.
0: Qué bueno, pues nada, ahí enhorabuena, Enrique, y que lo sigan enseñando, que sirva por lo menos esta declaración de bien de interés cultural para que el cordón trenzado siga pasando de generación en generación y de agricultor en agricultor. Enrique de Luis, enólogo, viticultor. Gracias, Enrique, un saludo.
1: Muchas gracias, Roberto. Adiós, buenos días.
0: Bueno, ayer me di un saltito por Gastro Canarias, pude observar la increíble oferta que había gastronómica, la enorme industria que se mueve alrededor de la gastronomía y, por qué no decirlo, el cada vez mayor prestigio de nuestros cocineros. Y me llamó la atención también el hecho de que en conversaciones con muchos de ellos y con muchos productores y distribuidores nos decían: cada vez estamos más centrados en el producto canario porque cada vez se va exigiendo más producto fresco, producto de aquí y producto de kilómetro cero. ¿Será esto verdad? Samuel Marrero, director general de Aricana y Capisa. ¿Qué tal, Samuel? Buenos días.
2: Muy buenos días, ¿qué tal? ¿Cómo están?
0: Abrimos tertulia con este asunto. Samuel, ¿tú captas también? ¿Tienes la misma sensación o no eres tan optimista?
2: Yo la verdad es que también estoy en Gastro Canarias. De hecho, voy camino a Gastro Canarias en este momento. Uh-huh. Tenemos un stand allí para ofrecer a nuestros clientes y amigos nuestro producto, en este caso de Aricana. Y la verdad es que sí, que cada año tienen más presencia los productos canarios, no solo los distribuidores que traen productos de fuera y más, sino cada vez hay más presencia del producto canario, y donde hay un producto canario te garantizo que hay colas y colas para poder hablar, hacer alguna operación, probar el producto, catarlo. Hay que reconocer el esfuerzo que están haciendo, creo, los cabildos y el gobierno de Canarias, que tienen unos stands donde se puede apreciar perfectamente la calidad de estos productos. Y la verdad es que sí, la verdad es que muy contentos de que esto sea así y que el consumidor esté dispuesto al final, que es lo importante, a comprar y adquirir estos productos producidos a nivel local, ¿no?
0: Claro. Lo que pasa es que la lógica nos llevaría a decir que estos productos deberían ser más asequibles. ¿Siempre es así?
2: Bueno, hay de todo. Hay productos en Canarias, producidos en Canarias, que son incluso más asequibles que los producidos fuera, y hay productos que no. Hay que tener en cuenta una cosa, y es que Canarias, las economías de escala que se dan en Canarias, en las industrias de Canarias y en las ganaderías de Canarias o en las explotaciones agrarias de Canarias, las economías de escala no son iguales que en el resto del continente. Acabamos de escuchar a un señor hablando del vino en la zona de La Orotava, donde habla de un número de hectáreas totales que una finca en Península o en Francia puede tener solo una finca casi que ese número de hectáreas, ¿no? Entonces, eso unido a que tenemos una orografía que complica la producción en muchos casos, porque tiene que ser un trabajo mucho más manual que en otros sitios. Y distintos factores como es el territorio fraccionado, etcétera, bueno, pues a veces los productos son algo más caros que los demás, pero sí hay que decir que la calidad es absolutamente comparable a cualquier otro producto, y yo diría que en muchos casos, como es por ejemplo el tema en el caso de los quesos, o en el caso de los vinos, está por encima de lo de fuera. Entonces, al final, claro, pues es un producto que cuesta producirlo, que se disfruta consumiéndolo, y que evidentemente hay que pagarlo un precio adecuado para que se siga produciendo. Si al final no se paga ese precio, que es el precio que cuesta, pues lo que ocurriría, claro, es que directamente no se produciría nada, ¿no?
0: Claro, se degrada. Bueno, has nombrado los quesos, los vinos, que son de una calidad incontestable. Quizás es una cuestión de expectativa, ¿no? Que muchas veces dice, hombre, por ser de aquí tiene que ser más barato, ¿no? Porque lo hacemos aquí, pero no responde a esa lógica, porque, bueno, evidentemente la producción tiene un coste también, y el producto, la calidad del producto también tiene un coste, que hay que pagar.
2: Pregúntale a un francés si no está dispuesto a pagar, claro, algo más de dinero por su vino, por ejemplo.
0: Claro, claro.
2: Y están dispuestos a pagarlo, ¿por qué? Primero, por, si me permites la expresión, por patriotismo. O sea, primero lo mío y luego lo de los demás, porque eso genera riqueza y genera valor añadido en el sitio donde vivo, no fuera. Y en segundo lugar, porque tienen una calidad en ciertos productos que está definitivamente por encima de otros, ¿no? Y así te puedo nombrar muchos países de Europa. En Canarias creo que lo que falta es poner más todavía en valor este producto, esta calidad de producto, que yo creo que se está consiguiendo, ¿eh? No es lo mismo hace 10 años la sensación que podíamos tener de los productos producidos aquí. Cada vez es más profesional, cada vez el packaging es más atractivo, y por supuesto lo que va dentro de ese packaging, dentro de ese envase, pues además cumple con las expectativas altas que tiene el consumidor cuando busca un producto canario.
0: Sí, Samuel, yo creo que aquí hay dos partes. Uno, la educación, es decir, el criterio, ¿no? Que sepamos educar el criterio, el probar y el darnos cuenta de lo que tenemos, ¿no? Quitándonos esos complejos que antes a lo mejor teníamos, ¿no? Aquí el canario parecía que lo que venía de fuera era mejor. Y yo creo que eso ya hemos avanzado muchísimo y nos lo hemos quitado bastante. Y luego está una cosa que yo creo que podemos aprender de los italianos, ahora que tenemos tantos aquí conviviendo con nosotros, ¿no? que los tíos saben vender como nadie, ¿no? Y tú has dicho lo del packaging y lo de tal. Hacer atractivo algo y darle, en la forma de venderlo, un atractivo mayor, ¿no? Una plusvalía, ¿verdad? Que logra el producto de esa manera y que yo creo que ahí sí que nos falta camino por recorrer.
2: Bueno, yo creo que lo estamos haciendo, ¿eh? Yo, por ejemplo, hablando del vino, que antes estabas hablando de ese tema precisamente, si te das una vuelta por las distintas bodegas o por los distintos estantes, te das cuenta que cada vez la botella es más bonita, hay botellas que son auténticas obras de arte, ¿no? El etiquetado es distinto, pero además, que no se me enfaden los italianos, pero es que además se da la circunstancia de que el producto que va adentro es tan bueno o mejor que el packaging, ¿me entiendes? Que además está producido aquí. Y eso creo que es un valor añadido que tenemos, que hay que saber vender, que hay que comentar, que hay que comunicar, pero que de verdad que yo pienso que hoy en día el consumidor, tanto canario de origen como el que vive aquí, cada vez lo valora más. Hay una parte importante que es la medioambiental. No es lo mismo consumir la sostenibilidad, no es lo mismo consumir un producto producido, elaborado, al lado de casa, que un producto que viene a miles de kilómetros desde cualquier otro continente. Eso hace que haya menores emisiones de CO2 y que al final eso también es un valor que tenemos que poner en nuestro producto, porque al final es un valor de conservación.
0: Sí, yo, mira, todas las Navidades, Samuel, tengo la misma reflexión. Y al mismo tiempo lo digo con admiración, ¿eh? Que tampoco quiero que me entiendan mal los italianos que nos escuchan, pero yo cuando veo esas columnas de panetones digo, pero cómo de un queque han sabido no venderlo de esta manera y que acabemos todos consumiendo el bizcochón italiano, que aquí lo tenemos de toda la vida, ¿no?
2: Exacto.
0: Como una cajita, bueno, final, ¿cómo, no?
2: Oye, el empresario, el emprendedor debe ser también
0: innovador, ¿no?
2: Bueno en innovación,
0: sí.
2: Y en saber vender su producto y transmitir al consumidor lo que hay dentro de esa caja o de esa botella. Y eso, en eso, pues, oye, hay gente que va con muchísimos años de adelanto, pero creo que con sinceridad creo que lo estamos haciendo. Yo, mira, hay quesos, por ejemplo, hablando de sector ganadero, ¿no? Hay un queso de una marca muy conocida, que es Max Orata, que es el Selección, el Reserva Especial, que viene en una caja negra, absolutamente gourmet, lujosa, y que parece que más que un queso vas a abrir un collar, por decirlo de alguna manera, ¿no? Un collar de brillantes, ¿no? Y bueno, eso creo que lo estamos haciendo también bien. Insisto, el apoyo que se está dando desde las instituciones, tanto gobiernos de Canarias como Cabildo, es importante. No cualquier ganadero puede venir a un Gastro Canarias a montar un stand, porque cuesta un dinero, hay que tener personas, los animales siguen comiendo, hay que seguirlos ordeñando, y el facilitar un espacio común donde poder presentar los productos del conjunto de una isla o del conjunto de la región es muy importante, porque facilita mucho la posibilidad a los pequeños y medianos empresas, que al final es de lo que sobre todo se compone nuestro sector primario, ¿no?
0: Pues efectivamente, ahí está, ese camino por recorrer, pero sobre todo ese camino recorrido, que es muchísimo. Samuel Marrero, director general de Aricana y Capisa, siempre es un placer charlar contigo, Samuel. Gracias.
2: Muchas gracias. Gracias a ustedes. Y estarán invitados al stand Aricana en Gastro Canarias, que podrán ver un montón de productos innovadores y muy buenos, que es lo importante, que además estén buenos.
0: Desde luego, eso es lo principal, estamos seguros. Gracias, Samuel. Un abrazo.
2: Aquí, gracias.
0: Oigan, y no se olviden, el 30 de mayo es Día de Canarias.

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3: 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Nuestra noticia del día que nos trae Vinter hoy. ¿Puede haber otra que no sea la imputación del expresidente Zapatero y las consecuencias políticas que esto genere? Mire, por lo pronto no parece que demasiadas. El gobierno sigue enrocado y ya ahora mismo la presunción de inocencia está clara. Pero vaya, imagínense que va directo a la cárcel. No habría cambios en el gobierno. Ya lo ha anunciado Pedro Sánchez, que no piensa adelantar las elecciones ni un solo día. Hemos hablado de este asunto queriendo conocer también la impresión del Partido Socialista aquí en las islas. Hemos hablado con la vicesecretaria general de este partido, que nos comentaba esto.
4: No esperábamos esta noticia, pero también dicho esto, también quiero poner sobre la mesa el derecho a la presunción de inocencia, porque una va leyendo titulares y comentarios donde parece que se quiere condenar antes ni siquiera de que haya podido ejercer su derecho a la defensa. Por lo tanto, yo pido también prudencia, respeto a la justicia, por supuesto, pero también respeto a la presunción de inocencia.
3: Era la voz de Elena Máñez y ojo, aquí atentos también viendo a lo que está ocurriendo ahora mismo, la noticia y las reacciones en el Congreso de los Diputados respecto a la justicia también, además de la presunción de inocencia, ¿eh? Era nuestro tema del día con Vinter.
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3: 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Bueno, Guillermo García hoy hace un programa muy especial. Oye, Guillermo, y muy agradable, ¿verdad? Las cosas como son, ¿eh? ¿Dónde te has
6: ido? O sea, como son, Roberto, ¿eh? Porque estar en Gastón Canaria 2026 y particularmente estar en este stand de Vara del Rey, que vamos a hablar de carnes premium, de carnes de excelente calidad. Pues hombre, para un foodie como yo, te imaginarás que es una buena experiencia, ¿eh?
3: Aquí foodie, estamos con todo. Foodie es de buena boca, ¿no?
6: Exacto.
3: O sea, lo que soy yo, exacto. Comelón.
6: Es un anglicismo para, efectivamente, para esconder que somos foodie, algo dice. Comelones.
3: Venga, hombre.
6: Pero aquí ha quedado estupendamente lo de foodie,
3: sí,
6: ¿eh?
3: Sí, vamos, sí. Aquí antes decía un hartón, ahora foodie la verdad es que queda mucho mejor. Ayer me di un saltito por ahí, Guillermo, y sí. La verdad es que, bueno, un ambiente magnífico. Muchísimas empresas y muchísimos profesionales. Esto hace unos años sería impensable y ahora ahí está Canarias en el sector de la gastronomía, de la producción, de la formación de jóvenes cocineros, bueno, a un nivel impresionante, ¿eh?
6: Desde luego que sí, lo más granado del sector está por aquí. Nosotros vamos a hablar particularmente de carnes, como te digo, con Vara del Rey, que es una carne de primera calidad. Pero vamos, está representado, pues, no solo que es productos alimenticios, sino todo lo que tiene que ver con la alimentación. Tenemos enfrente, por ejemplo, un puesto de todo lo que es mantelería, cuberterías, etcétera. Por supuesto, todos los concursos que vamos a contar ahora también con Isabel Pérez. En fin, es la gran cita en Canarias de la gastronomía que tiene lugar en este recinto internacional de ferias y congresos de Santa Cruz. Que va a ser hoy el leitmotiv de nuestro programa.
3: Marta Patallo, Fuerteventura, la apicultura también es sector primario, ¿eh?
7: La apicultura también es sector primario. Buenos días, Roberto, pero vamos, que a mí me encantaría poder estar presencialmente ahora ahí catando más bien ya producto cocinado, ¿no?
3: Claro, también. Oye, y la miel de las abejitas, ¿hoy es el día de las abejas?
7: es el Día de las Abejas, y a mí me llama mucho la atención el dato de que tenemos en las islas, somos refugio de más de 130 especies de abejas, de las cuales más de 50, según los últimos estudios, creo que picando los 60, son exclusivas endémicas de Canarias. Y decimos, pero ¿y a mí qué me interesa la abeja? Bueno, pues la abeja resulta que es clave, por lo visto, para polinizar el campo. Digo, vale, vamos a ver, vamos a darle su momentito, su protagonismo, ¿no? Hoy el micro es para ella.
3: Muy bien, pues nada, estaremos atentos efectivamente a ese Día de las Abejas. Miguel Ángel Salblas, ¿qué tal? Buenos días.
1: ¿Qué tal, Roberto? Buenos días. Entre el anglicismo de Guillermo y escuchar esta mañana que pueden vivir tres personas en un apartamento de un dormitorio en Fincamado, en Breña Baja, te estoy con la cabeza que me va a estallar, ¿eh?
3: Y lo dices por la entrega de viviendas, ¿verdad?
1: En
3: La
1: Palma. Sí, sí, es que claro, advertir que pueden vivir tres personas, o sea, familias de tres miembros, y solo tiene un dormitorio, o solo tiene una habitación, la vivienda, pues entre eso y el anglicismo este que moderno que empleó ahora Guillermo, sí. Estoy que me estalla la cabeza, ¿eh? A ver, que vamos a hablar de construcción para conocer detalles precisamente con una constructora, para conocer cómo está la isla de La Palma en este momento en materia de construcción. Y el tema central de este Herrera en Cope La Palma va a ser la Bajada de la Virgen, porque se está luchando porque la Bajada de la Virgen sea patrimonio inmaterial de la humanidad. En la última bajada ya estuvieron dos observadores de la UNESCO en la isla de La Palma, pues conociendo los entresijos de la bajada por dentro, y ahora se impulsa o se quiere impulsar desde un foro denominado Foro de la Bajada de la Virgen, continuar con todos los trámites. Ya hay muchos adelantados, pero hoy queremos conocer más detalles de cómo va el proceso, la idea, que si esto va por el camino muy, muy corto, en la bajada del 2030 pudiera ser patrimonio inmaterial de la humanidad.
3: Muy bien, bueno, pues ahí hay que tenerlo también en cuenta. Allí en Gran Canaria, Javier Benítez.
8: Hola, ¿qué tal? Buenos días. Mira, Derecho al Techo ha denunciado el decreto de vivienda del gobierno de Canarias. Ellos consideran que es racista, discriminatorio, y aseguran que esa obligatoriedad de residir 12 años de forma ininterrumpida en Canarias está alineada con algo llamado prioridad nacional de posiciones extremistas, ¿no? Vamos a aclararlo con una de sus portavoces. Además, hablaremos de la posibilidad, ojalá y sea así, llevamos mucho tiempo hablando y la verdad es que nunca se ha encontrado una solución, parece que por lo menos está el comienzo aquí, abaratar el parking del Hospital Insular Materno Infantil, ¿no? Con el timplista Benito Cabrera, que será protagonista en la visita del Papa a Arguineguín, entre otros asuntos.
3: Bueno, pues así vamos en esta mañana. Otra cosa de la que no se habla, es que no se habla de otra cosa más que de los de Rodríguez Zapatero, o sea que tendrán ustedes que poner el tema de darle a otras cuestiones ahí y que se pueda cambiar de asunto. ¿Cómo lo han visto esta mañana, Javier?
8: Pues mira, veremos el recorrido que tiene. Está claro que es un golpe enorme, afecta al expresidente con peso enorme, simbólico en la izquierda, pero es cierto que jurídicamente todavía no significa que sea culpable, no, es cierto, no. Que está la presunción esa de inocencia, pero la verdad es que, como decimos en Canarias, viendo el caminar de la perrita, muy buen final no puede tener para José Luis Rodríguez Zapatero. La clave será si aparecen esas pruebas sólidas y si intervino o no para obtener beneficios económicos. La verdad es que tráfico de influencia, organización criminal, falsedad documental, presunto blanqueo de capitales, hombre, delitos menores no son,
3: ¿eh? No se puede decir que no se viese venir, Miguel Ángel, ¿eh?
1: No se puede decir que no se viese venir.
3: Se venía hablando hace tiempo, sí, sí.
1: Sí, se veía venir de lejos, tenía la luz larga puesta hace tiempo. Pero a ver, que lo que pensé esta mañana es que vamos a tener un mes de junio que igual hay que ir pidiendo vacaciones ahora, ¿eh? Porque entre que Zapatero comparece el 2 de junio, la visita del Papa o el Mundial, pues igual hay que pillar las vacaciones ahora, que luego no va a dar tiempo, ¿eh?
3: Pídelas en junio que ya verás que te las dan.
1: Seguro, seguro.
3: Pero bueno, estas cosas yo creo que los juzgados también cierran en julio y agosto, ¿eh? Esto nos va a salvar también, o por lo menos en agosto seguro, igual julio no. Pero por lo menos en agosto seguro. Sí, es verdad que se van acumulando los temitas ahí, hay que tenerlo en cuenta. En fin, su COPE más cercana a partir de ahora. Gracias, compañeros. Chao, un abrazo. Ya saben, les dejamos en buena compañía, en la de su COPE Isla por Isla, que les informa, les entretiene, pero sobre todo, nuestro máximo afán, que es acompañarles cada día, como ha hecho un servidor en esta jornada de miércoles 20 de mayo, que espero que sigan disfrutando. Gracias por estar ahí.

0: Ya son las 11, las 10 en Canarias.
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3: ¿Qué es lo último, Alberto Herrera?
4: Carlos, la imputación de Rodríguez Zapatero por corrupción sigue centrando la sesión de control del gobierno en el Congreso, con Sánchez, que la ha abandonado 20 minutos después de empezar. Son los ministros de Justicia y de Interior los que han salido en defensa del expresidente. Los socios de investidura, como Podemos, advierten al gobierno, no pinta bien el auto. En la Cámara Baja está Artura y Estarán.
5: Tras el abandono del presidente, Bolaños ha tomado el relevo del mismo rol que el presidente estaba abanderando antes. Echar balones fuera y evitar contestar a las preguntas que se le formulaban, principalmente las relacionadas con la corrupción del expresidente Zapatero. Preguntas de las que ha salido presumiendo de la gestión del gobierno y criticando al Ejecutivo de hace 4 legislaturas.
6: Hoy el Estado de Derecho en España funciona, funciona bien, sin injerencias, sin presiones, a diferencia de lo que pasaba en el gobierno anterior del señor Rajoy.
7: Usted ahora puede insultarme y atacarme, llamarme imbécil incluso, como hace el ministro Puente. Pero ustedes van por los pasillos del Congreso como el rey desnudo. Todo el mundo conoce sus mentiras y han salido a la luz todas sus vergüenzas.
5: Le reprochaba la diputada popular Esther Muñoz esa estrategia habitual en el gobierno de poner el autobús y patadón hacia adelante, una táctica que no está surtiendo el mismo efecto en los socios de Sánchez que habitualmente.
8: Bueno, yo creo que todavía no han dado las explicaciones pertinentes. Evidentemente, hacen falta muchas explicaciones.
5: Es Alberto Ibáñez, diputado de Sumar, que se suma así a una corriente de otros socios como Podemos o el PNV, que a lo largo de la mañana han ido moderando su defensa del expresidente tras haber leído el auto.
4: En esta misma sesión de control hemos escuchado unas palabras de Ana Vázquez, diputada del PP, contra el ministro de Interior, Fernando Grande Marlaska, a cuenta de las muertes de guardias civiles en la lucha contra el narcotráfico.
9: A los que ofrecen todo por la patria, ¿usted cómo le responde? Nada por su vida, señor Marlaska. Jerónimo, Germán, Miguel Ángel, David, José Manuel. ¿Cuántos agentes más van a tener que morir para que usted asuma su responsabilidad y dimita, señor Marlaska?
4: Y el debate de la vivienda llega a los bancos centrales. Mientras el Fondo Monetario Internacional pide endurecer la concesión de hipotecas, el Banco de España advierte que limitar estos créditos alejaría definitivamente a los jóvenes del mercado. Todo ello en un contexto donde el 70% de los compradores depende de la financiación bancaria. Victoria Ballesteros.
10: Endurecer condiciones no solo frenaría el mercado de compraventa, sino que podría desplazar a más gente hacia el del alquiler, según el Banco de España. Además, miles de jóvenes no podrían salir de casa de sus padres. Para los expertos, no es el momento de cerrar la mano con el crédito. Santiago Carbo, catedrático de CUNEF Universidad.
11: El Fondo Monetario Internacional está cumpliendo su papel. Es decir, lógicamente tiene que generar alertas. Lo que pasa es que, evidentemente, en este momento tenemos un problema de falta de acceso a la vivienda enorme. Si se cierra mucho el grifo, evidentemente podemos generar un problema social, que es lo que plantea el Banco de España.
10: Muchos jóvenes y familias necesitan hipotecas por encima del 80% del precio de la vivienda porque no pueden ahorrar lo suficiente para la entrada y tienen que pedir más al banco. Ese ahorro inicial es el principal muro con el que se topan al intentar comprar su casa.
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4: Vamos al día con la información política y de sucesos que igual se le ha olvidado que Mourinho viene al Madrid. Hasta donde yo sé, Mourinho vuelve al Madrid. Que me parece la noticia, vamos. Es que además ya tiene hasta peticiones que hace de fichajes Daniel Asenjo.
12: No te vas a librar, Alberto. Lo cuenta Miguel Ángel Díaz. El técnico portugués ya le ha trasladado al club blanco varios nombres para reforzar la plantilla. El primero no es muy conocido. Mortes Hulman, centrocampista danés de 26 años, que actualmente juega en el Sporting de Portugal. Su valor de mercado estaría alrededor de los 50 millones de euros. Eso sí, la planificación madridista para la próxima temporada está en pausa a la espera de que Florentino Pérez sea reelegido. Y esta noche a las 9 en Estambul, Aston Villa y Friburgo disputan la final de la Europa League. El técnico del conjunto inglés es Unai Emery, que busca su quinto entorchado tras conquistarla 3 veces con el Sevilla y una con el Villarreal. Damià Vidagani es el director de operaciones del Aston Villa y anoche en el partidazo de COPE comentaba la normalidad con la que el entrenador español afronta la final.
13: Quizá el mayor secreto para una final es mantenerse dentro de la más estricta normalidad, preparar un buen plan de partido, porque realmente lo que es la mentalidad ganadora de un equipo no se construye desde que sales de Inglaterra y empieza el partido en Estambul. Esa mentalidad la tienes que construir desde el día 1 de pretemporada o desde el día que llegas tú a un a un club, ¿no? Aquí lo que hay es una preparación muy meticulosa y sí que es verdad que hay un rigor grande en cualquier partido.
12: La final de la Europa League entre Aston Villa y Friburgo en tiempo de juego desde las 9 de la noche.
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14: Es sin duda la noticia de las últimas horas y lo será de las próximas semanas, tanto a nivel nacional como regional. La imputación del expresidente del gobierno José Luis Rodríguez Zapatero pone una vez más el foco en el Partido Socialista por un presunto caso de corrupción, destapando todo tipo de reacciones en las últimas 24 horas. Un caso que es, y es imperativo decirlo y ser rigurosamente veraces la información, parte de una comisión rogatoria de la Fiscalía Suiza y Francesa que envían a la Fiscalía Anticorrupción en España, un caso que estaban investigando sobre el blanqueamiento de capitales. Como digo, las reacciones no han parado de llegar, también desde Canarias. El vicepresidente del gobierno regional y presidente del Partido Popular de las Islas, Manuel Domínguez, ha manifestado que Sánchez debería convocar elecciones con carácter inmediato.
15: Debe de invitar ya de una vez por todas al presidente del gobierno de España a convocar elecciones. ¿Qué más tiene que pasar en España? ¿Qué más tiene que suceder en nuestro país? ¿Qué más tenemos que ver? ¿De qué más tenemos que avergonzarnos para que de una vez por todas haya una convocatoria de esas elecciones nacionales y que sea el pueblo quien decida qué es lo que quiere de cara al futuro y aceptarlo entre todos, pero no permita que España siga deteriorándose?
14: Desde el PSOE de Canarias, la primera reacción ha llegado de la mano de la vicesecretaria regional y portavoz adjunta del Parlamento Autonómico, Elena Mañez. Mañez, en la línea de otros compañeros de su partido a nivel nacional, ha salido en defensa de Rodríguez Zapatero y aquí en COPE ha pedido respeto a la presunción de inocencia.
16: No esperábamos esta noticia, pero también dicho esto, también quiero poner sobre la mesa el derecho a la presunción de inocencia, porque una va leyendo titulares y comentarios donde parece que se quiere condenar antes ni siquiera de que haya podido ejercer su derecho a la defensa. Por lo tanto, yo pido también prudencia, respeto a la justicia, por supuesto, pero también respeto a la presunción de inocencia.
14: Respeto a la justicia y respeto a la presunción de inocencia. Estamos completamente de acuerdo. Tenemos el deber todos de ser absolutamente respetuosos con esa presunción de inocencia en la misma medida en la que debemos ser igualmente escrupulosos con la labor de los jueces. Y aquí es donde llega el problema. Es cómo se ha normalizado en este país el ataque indiscriminado al Poder Judicial, acusándolo incluso a la ligera, en muchos casos, de prevaricar. Ministros del Gobierno de España, portavoces de partidos que de eso de que eufemísticamente se autollaman el espacio a la izquierda del PSOE, es decir, de la extrema izquierda, y tertulianos a sueldo, hablan muy a la ligera de lawfare. Y algunos de ellos llegan incluso a inventarse un relato construido desde la falsedad, argumentando que es una asociación de ultraderecha la que ha iniciado este procedimiento, cuando, insisto, viene de una comisión rogatoria desde Suiza y de Francia, de la Fiscalía Suiza y Francesa. Miren ustedes, detrás de esta investigación hay un sumario sólido que aporta serios indicios de una conducta presuntamente delictiva. Y el respeto exige una doble vía. Sí, la de consagrar la presunción de inocencia y por ello Zapatero será inocente hasta que una resolución judicial diga lo contrario. Pero también la vía del máximo respeto a la separación de poderes y a la actuación de los jueces. Y aquí es donde el sector de la sociedad española y de la clase política en particular tiene mucho que cambiar si queremos ser una democracia de verdad. 10:08 de la mañana en Canarias. Soy Guillermo García Saavedra y este es tu programa Herrera en COPE, Tenerife.
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14: Hoy hacemos radio desde Gasto Canarias 2026. Aquí estamos perfectamente ubicados en este stand de Vara del Rey. Vamos a hablar de carnes de calidad, de carnes premium. Pero antes vamos a situar claves informativas en la que nos deja la mañana de este miércoles 20 de mayo. Lo hacemos con nuestro compañero Héctor Fuertes. Héctor, ¿qué tal? Buenos días.
18: Buenos días, Guillermo. ¿Qué tal? Canarias pierde el tirón entre británicos y alemanes como destino turístico. Entre enero y abril, la llegada de turistas del Reino Unido cayó casi un 4% y el archipiélago fue el más afectado por el descenso de viajeros alemanes con 44.000 menos que hace un año. La crisis bélica en Oriente Medio y la inflación podrían estar detrás de esta cifra. Jessica de León, la consejera de Turismo, asegura que el periodo inflacionista en el que estamos, los mercados emisores y sus rentas medias están perdiendo poder adquisitivo y están en recesión. Esto afecta a la clase media que viaja a Canarias, pero la conectividad aérea es de momento estable.
19: Lo que estamos observando en el corto y largo plazo es que la conectividad aérea se mantiene y que la demanda se mantiene estable. A pesar de esa afección en el periodo inflacionista y a pesar de la situación en la que se encuentran los países emisores, la demanda se mantiene estable a Canarias, la pérdida está siendo de un 3%, que no consideramos significativo para un destino que en estos momentos estamos en 18 millones de turistas.
18: Y también debería saber que el archipiélago encabeza otra vez la subida de precios de la vivienda, alcanzando en abril los casi 3.500 euros por metro cuadrado, y vamos en el cuarto puesto de la más cara de España. Si hablamos de alquiler, pagamos casi ya 16 euros, lo que eleva la renta de un piso a estándar de 80 metros por encima de los 1.200 euros mensuales. En el centro del debate también se encuentra el fenómeno de la vivienda vacacional. Mientras el Ejecutivo endurece la normativa, los propietarios denuncian que se les está utilizando como chivos expiatorios para ocultar la incapacidad de construir vivienda social. Doris Borrego es portavoz de la Asociación de Vivienda Vacacional en Canarias.
20: Que el 67% de las viviendas vacacionales se encuentran en suelo turístico. Nunca se han alquilado residencialmente y con la ley que tenemos tampoco lo pueden hacer. Las multas les están cayendo. Tan solo el 33% de las viviendas vacacionales se encuentran realmente en zonas residenciales.
18: Y el aumento del alumnado con autismo y otras necesidades específicas de apoyo educativo está tensionando cada vez más los centros escolares de Canarias, según denuncia la asociación Sentirte, que alerta de una falta de recursos que mantiene desbordados a los docentes y equipos de orientación. Esta situación, advierten, está retrasando valoraciones psicopedagógicas, adaptaciones y apoyos esenciales, comprometiendo una inclusión educativa real en un archipiélago donde se estima que viven más de 22.000 personas autistas. Saula Rodríguez es miembro de la asociación Sentirte.
21: Es verdad que estos niños necesitan un recurso que hemos venido hablando durante años, que son los auxiliares educativos, el acompañamiento que necesitan, y esto no se está dando. Y vamos en un retroceso sin precedentes en la inversión pública canaria, pero de manera brutal.
18: Y vamos con varios sucesos en la isla de Tenerife. Un bañista ha fallecido en la jornada de ayer tras ser rescatado en las costas de Las Galletas, en el municipio tinerfeño de Arona, en parada cardiorrespiratoria. Tras ser rescatado del agua, el personal de Servicios de Urgencias Canario y en colaboración con los bomberos comenzaron la asistencia del bañista, pero finalmente solo pudieron confirmar su fallecimiento. Y también te cuento que un hombre de 57 años ha resultado herido de carácter moderado tras ser atropellado por un automóvil en el municipio tinerfeño de San Miguel de Abona. Según ha informado el 112, el herido fue trasladado al Hospital Universitario Hospital Sur.
22: Gracias, Héctor. 10 y 12 minutos, las claves del día nos llegan siempre de la mano de Canary Colchón.
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8: Diez y 16 minutos, hoy en toda la programación de COPE en Canarias estamos hablando un día más de vivienda. Sí, porque así la actualidad lo marca y marca el ritmo de la actualidad. Fíjate, en las últimas horas hemos conocido que Canarias vuelve a encabezar otra vez la subida del precio de la vivienda en España, alcanzando en abril los casi 3.500 euros por metro cuadrado. Y vamos en el puesto 4. De ser, insisto, los más caros de España. Si hablamos de alquiler, pagamos ya casi 16 euros, lo que eleva la renta de un piso estándar de 80 metros por encima de los 1.250 euros mensuales. ¿Has oído bien? Un piso estándar en alquiler a 1.250 euros mensuales. Y así, cada vez que hablamos de vivienda, no es extrañar que tú, que la gente de la calle, que la ciudadanía en Canarias, se queje.
9: Literalmente me estoy buscando la vida. Nos dieron un plazo mínimo de 3 meses para poder salir de ahí.
27: Si se encontraba algún piso adecuado, que incluso está dispuesto a firmar un contrato por un año, pagando el año completo por adelantado, me dicen que de todas formas no cumple con el perfil.
28: Contrato sino de 700 euros, los alquileres súper caros.
8: Ahí lo tienes, el escenario es imposible. En Canarias se destina casi la mitad del salario al pago de la vivienda. Mientras, la empresa pública de viviendas Visocan intenta maniobrar con planes que apuestan por la construcción industrializada y la movilización de recursos privados. Pero la pregunta es, ¿están funcionando los planes? Nos cuenta el gerente de Visocan, lo ha contado hoy aquí en COPE, Javier Terán, que ellos tienen exactamente los mismos problemas que los aspirantes a propietario o inquilino.
29: Tratamos de poner el mayor número de viviendas en mercado, pero no es sencillo porque los costes de construcción se están disparando, la mano de obra es complicada. Nosotros hemos licitado en alguna de las islas menores y los costes es que es imposible, o sea, está muy complicado. No, hay muy pocas constructoras en algunas zonas, es difícil.
8: Con la gestión pública bajo la lupa, el último plan de vivienda pretendía sacar 6.000 inmuebles protegidos y ni siquiera ha llegado a 500. La atención escala, por ejemplo, por el requisito de residencia que aprobó el Gobierno de Canarias para acceder a una vivienda pública. 12 años en las islas o no, si no, no lo intente. Lo cierto es que, claro, la plataforma de Derecho al Techo lo ha llevado a los tribunales porque asegura que es racista. Isabel Saavedra es portavoz, una de las portavoces de esta plataforma.
30: Lo que supone es racismo, supone xenofobia y desde luego la plataforma de Derecho al Techo jamás va a estar con esas políticas. Creemos que las administraciones públicas pueden hacer mucho más de lo que están haciendo y esa es también nuestra denuncia.
8: O sea que las instituciones públicas intentan buscar soluciones y sale gente como esta a decir soluciones para la gente que lleva 12 años viviendo aquí o que es de aquí de Canarias y sale esta gente a decir que esto es una medida racista. En el centro del debate político también se encuentra el fenómeno de la vivienda vacacional. ¿Afecta o no afecta a la ausencia de viviendas en el mercado de alquiler? Mientras el Ejecutivo endurece la normativa, los propietarios denuncian que se les está utilizando como chivos expiatorios para ocultar la incapacidad de construir vivienda social. Doris Borrego es la portavoz de la Asociación de Vivienda Vacacional en Canarias.
1: Que el 67% de las viviendas vacacionales se encuentran en suelo turístico. Nunca se han alquilado residencialmente y con la ley que tenemos tampoco lo pueden hacer. Las multas les están cayendo. Tan solo el 33% de las viviendas vacacionales se encuentran realmente en zonas residenciales.
8: En fin, la realidad es que en datos, en Canarias hay 25.000 personas en lista de espera para una vivienda protegida y una oferta de alquiler residencial que se ha reducido al 3% en el último año. ¿Esto es sostenible? No es sostenible. Lo que está claro es que en las islas, ahora mismo, tenemos un problema grave de vivienda.
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8: Bueno, continuamos en directo, 10 y 23 minutos. Hoy, como digo, estamos aquí perfectamente ubicados en el stand de Vara del Rey, en Gastro Canarias 2026. Una cita a la que, bueno, pues solemos acudir porque queremos estar siempre cerca del sector de la gastronomía. Y tenemos una compañera que, por supuesto, ya saben ustedes que cada jueves siempre hablamos y siempre que hay una cita importante siempre está, que es Isabel Pérez. Isabel, ¿qué tal? Buenos días.
14: Muy buenos días.
8: Bueno, hoy en este Gastro Canarias, buenos días, ahora sí te escucho. En este Gasto Canarias 2026, que se presenta con novedades este año, por empezar y por introducir un poco la cuestión también, ¿no?
14: Sí, Guillermo, hoy que estamos en esta segunda jornada, ayer se inauguraba esta nueva edición del Salón Gastronómico de Canarias, que presentaba muchas novedades. Fíjate, esta mañana a mí me gusta hacer como un paseíto a primera hora de la mañana y preguntar en los diferentes stands a la gente, ¿no? ¿Qué tal ayer? La gente estaba contenta. Este año han subido bastante el precio de la entrada general a los no profesionales.
8: Sí.
14: Y yo creo que eso hace de filtro, porque no nos tenemos que olvidar que este salón gastronómico realmente está dirigido a profesionales, que después puede comprar alguien una entrada.
8: ¿Has visto algún comentario en redes al respecto?
14: Sí.
8: Y ya intuía yo que el tema iba por ahí, por la experiencia que tenemos, porque al final esto repercute sobre todo en profesionales, básicamente, ¿no?
14: Exacto, y ahora lo hablaremos también, pues fíjate, pues con los protagonistas de hoy. Pero la gente estaba bastante contenta, porque yo sé que, pues oye, pues a alguien le gusta venir y disfrutar, pero si esto se llena realmente de no profesionales, pues se desvirtúa un poco, claro, el objetivo de esta cita. Muchos campeonatos, ayer ya teníamos hablaremos mañana en la sección de gastronomía, pues ya tenemos el campeón absoluto de cocineros de Canarias, también la mejor pizza, los jóvenes cocineros también el premio Winter, mesas redondas en el escenario Heineken. La verdad que muy, muy movidito. Yo creo que este aire fresco, que ya lo comentamos que le ha dado Cristina Hernández, la nueva directora de Gastro Canarias, se empieza a notar ya desde esta edición y se va a notar en las siguientes. Y te digo, hoy y mañana esto va a estar cargado.
8: Ya lo habíamos comentado, que en esta ocasión ya José Carlos Marrero pues ha dado un paso al costado, aunque queda un poco como siempre casi presidente de honor de este Gastro Canarias, ¿no? Y es Cristina Hernández la que este año ha tomado el relevo de la dirección. Bueno, no quiero hacer esperar más a nuestro primer interlocutor del día, porque además nuestro anfitrión nos recibe aquí en este stand de Vara del Rey. Y para mí es un placer saludar a Víctor Gutiérrez, que es fundador y propietario de Vara del Rey. Don Víctor, ¿qué tal? Muy buenos días. Primero, gracias por recibirnos, gracias por la hospitalidad en este tando de Vara del Rey, presenta toda su gama de productos, ¿no?

0: La empresa procede de Toledo, ¿verdad?
1: Sí, nosotros somos una familia de Toledo que tenemos fincas en Ciudad Real, tenemos campo, el origen es un origen ganadero, una familia humilde y ganadera de una zona, de un pueblo pequeño que se llama Menasalvas, o sea que no es... Y nada, simplemente el hecho de yo venir aquí a hacer el servicio militar hace muchos años,
0: sí,
1: es obligatorio, cuando era obligatorio venir, pues fue lo que, la suerte, en este caso fue la que me trajo aquí.
0: Era muy frecuente eso en esa época, ¿eh? Venía gente a hacer la milia Canarias, sí, y después los vínculos se quedaban, ¿no?
1: Efectivamente, sí. Bueno, y canarios por ahí fuera también conozco
0: también,
1: a muchos, ¿eh?
0: También.
1: Gracias a la mili. Yo creo que era una cosa de las buenas que tenía el ejército. Y la verdad que hice grandes amigos, tanto de Canarias como de fuera de Canarias, aquí durante el servicio militar. Y bueno, pues el hecho de tener producto allí me empezó a picar el gusanillo de ver qué carne se vendía aquí, de cómo podía hacer algo. Y a pesar de que empecé trabajando en otra cosa, en temas de seguros y tal, pues bueno, una vez que ya conocí un poquito cómo podía arrancar, me tiré al barro y empecé hace 31 años y bueno, ahora estamos aquí ya...
0: ¿31 años en Canarias lleva Barra de Arroyo?
1: 31 años, llevamos con la empresa. Sí. Yo llevo algún año más, sí, por lo que te estoy contando.
0: ¿Y cómo ha crecido Barra de Rey aquí en Canarias en estos 31 años?
1: Pues mira, la verdad que tenemos que estar muy agradecidos a todos los canarios, porque yo nunca pensaba que cuando yo empezaba que podíamos llegar a tener la empresa que tenemos hoy, ni muchísimo menos, ¿no? Ha sido una cosa muy progresiva, muy poco a poco. Empezamos de cero, absolutamente de cero, en una camarita alquilada y con un camioncillo que me prestaba un carnicero, en fin, muy, muy en precario. Y sin embargo, pues hoy día pues somos una empresa consolidada. Los canarios nos aceptaron en toda su dimensión, tanto personalmente como profesionalmente. Y la verdad que hoy día pues creo que estamos bien considerados y que tenemos un buen producto y que estamos además cualificados para llegar y para atender pues a grandes cadenas, a grandes clientes, sí, y a pequeños también.
0: O sea, presumimos que... de, no sé si de llamarlo así, de Isabel coincide conmigo, de una época dorada, un poco del sector gastronómico en Canarias, ¿no? Hay una apuesta muy clara por parte de las instituciones, ferias como esta que se han convertido en un referente nacional, así lo atestiguan. Eso, evidentemente, ayuda a ir todos en la misma corriente positiva para ustedes, para las empresas, en el caso de ustedes, que ofrecen un producto de calidad, un producto casi premium, diría, ¿no?
1: Exacto, sí. Sin duda, ha habido una transformación muy importante en los últimos, pues eso, yo llevo 31 años en el sector, pero vamos, sí, desde que hemos empezado, que yo me acuerdo de ver aquí carnes y, bueno, y de otros productos, ¿no?, de muy peculiares y que estaban solo aquí en Canarias, ¿no? Sí. Pues como la leche en polvo o carne congelada que venía de cualquier sitio del mundo, pues empezó a apostar por un producto más de calidad, por la carne fresca. Entonces pues empezamos a traer carne una o dos veces por semana, se trabajaba aquí, se despiezaba aquí, con lo cual tenía ya un arraigo local, se porcionaba, se fabricaban productos. Y ya el sector te ha ido demandando cada vez más gama, más gamificación, y ya no solo mándame carne, ¿no?, sino, oye, mándame carne de estas características, de este peso, de este gramaje, de este no sé qué. Se ha ido sofisticando todo un poco. Y por supuesto eso tiene muchos resultados también en la gastronomía, evidentemente.
0: Claro. Ese boom, esa explosión de la restauración y de la restauración de cierto nivel aquí en Tenerife y en Canarias, ha sido clave ustedes para, me imagino, para la distribución en el canal Horeca, por ejemplo, ¿no?
1: Sí, sin duda. Nosotros siempre decimos, cuando hay algún negocio o algún profesional que tiene inquietud por mejorar lo que está haciendo, acude a nosotros. Y eso nos satisface, lógicamente, porque si alguien quiere mejorar su carta, quiere contar con mejores productos y toca la puerta de tu casa, pues por algo será, ¿no? Y la verdad que esa corriente en los últimos años se nos ha dado mucho. Nosotros no somos una empresa grande, con una estructura grande, digamos, sí, de profesionales, pero sí nos hemos visto favorecidos precisamente por ese ascenso, por esa progresión que ha tenido la gastronomía.
0: Isabel.
2: Yo quería preguntarle a Víctor, ¿no? Barra del Rey, como dice, pues ya este año 31 años aquí en la isla. Y comenzaban en Toledo, estás comenzando contando, ¿no?, cómo comenzaban, ¿no?, aquí en Canarias. Pero el tema, quería preguntarle, Guillermo está hablando del canal Horeca, Hablábamos ayer cuando teníamos esa conversación para preparar un poquito del programa también del proyecto de las carnicerías de Pasto y Bellota, de lo importante que se ha vuelto.

0: Para este proyecto de Vara del Rey, también esa línea de carnicerías que tenemos, que creo que tienen como unas 22,
1: correcto,
0: ¿no? Sí. En las islas, que es un proyecto muy interesante que lleva al cliente, al ama de casa, pues a nosotros, ¿no? Al ciudadano de a pie, la carne, y una carne de calidad para poderse llevar a casa.
2: Sí, bueno, ya Pasto Bellota nace hace pues igual 25 años, ya casi todo hace muchos años, y bueno, nace o surge de la inquietud un poco de querer, lo mismo que estábamos haciendo con el profesional, hacer llegar nuestra propia mercancía, nuestro propio producto al público final, ¿no?, al consumidor final. Y en aquel entonces había muchas dificultades por temas de trazabilidad, porque en las tiendas, en las carnicerías, en los supermercados realmente no se ponía orígenes, no se ponían marcas. De hecho, yo creo que fuimos de los pioneros, no solo en Canarias, sino en España, de poner marca a la carne. La carne era un genérico, era un commodity, y nosotros le pusimos un nombre y dijimos que la carne que venía de nuestra ganadería se llamaba Vara del Rey. Y luego el siguiente paso que dimos era que la carne de Vara del Rey queríamos venderla en tiendas especializadas que se llamaban Pasto y Bellota, ¿no? Empezamos primero por algunas tiendas. Me acuerdo que una era la Boutique de la Carne, otra el Cal de la Carne, en fin, y al final homogeneizamos en Pasto y Bellota y empezamos a franquiciar, buscando colaboradores, buenos profesionales que creyeran en nuestro proyecto y en nuestro producto, y afortunadamente pues a lo largo de los años también se ha ido desarrollando con bastante acierto, diría yo.
1: Y ese cliente final ha sabido diferenciar la calidad de esa carne, digamos, sin a través
2: duda,
1: de esa marca,
2: ¿no? Sin duda, sí. Bueno, hoy día, como sabéis, hay una competencia feroz en todos los sitios, y yo creo que la gente, en general, los consumidores buscamos certeza de alguna manera, ¿no? Y nosotros creo que ofrecemos eso. Nosotros tenemos campo, criamos nuestras vacas, las vacas paren los terneros se engordan, y al final muchos de ellos acaban aquí en Canarias, y es lo que ofrecemos a nuestros consumidores, esa trazabilidad, esa verdad, porque luego muchas veces vamos a los sitios y no sabemos ni lo que estamos comprando, no solo en carne, sino en cualquier cosa, ¿no?
0: Eso es importante, lo que estás comentando, Víctor, y más hoy en día, ¿no?, que la gente, el consumidor, pues a través de redes sociales, está mucho más informado, se pregunta más, y el tema de la salud, que es algo que tienen muy, muy en cuenta, que eso sí que es algo que tienen también, que cuidan mucho, claro, en Pasto y Bellota y en Vara del Rey.
2: Sin duda, nosotros siempre hemos apostado por un modelo de producción extensivo. Contamos en Ciudad Real, en una zona que se llama el Valle de Alcudia, que está lindando, Ciudad Real linda con Córdoba, en esa zona, en ese valle, un valle inmenso. Y bueno, lo que hay es campo, y lo que hay es un parque natural realmente. Y allí contamos con 4.500 hectáreas en distintas fincas. Y para que os hagáis una idea, nosotros tenemos una densidad de una vaca por hectárea. Es decir, yo creo que la definición de bienestar animal es una hectárea
0: vaca
2: por
0: felices.
2: Vaca. En un campo lleno de encina, lleno de alcornoques y lleno de presas de agua y de trebolillo y de, en fin, yo creo que hemos llevado a muchos clientes profesionales canarios, a muchísimos. Ya yo diría que varios cientos de personas a visitar los campos y las cosas, y yo creo que esa verdad ha llegado no solo con folletos o no solo con fotos como esta que vemos aquí detrás, sino que la gente ha dicho, coño, pues efectivamente esto es así.
1: Claro. ¿Vale? Víctor, ¿qué proyectos tienen por delante en Vara del Rey?
2: Pues mira, proyectos no nos faltan, lo que nos faltan son fuerzas ya, y gente que venga detrás, que empuje, ¿no? Porque la verdad que estas tareas son exigentes. Pero proyectos tenemos bastantes. Tenemos un proyecto que está en marcha, que es un proyecto ganadero aquí en Canarias. Sí. Tenemos dos granjas actualmente, una en Granadilla y otra en Los Silos. Hacemos unas terneras magníficas que comercializamos con la marca Canarian Beef en el Corte Inglés, básicamente, y con Campo Canario en otros clientes. Y bueno, eso es un proyecto que arrancó hace 4 o 5 años, y la verdad que va a más. Es una cosa que nosotros sabemos hacer. Aquí, sí, lógicamente, estamos hablando de un modelo más intensivo, no del modelo extensivo que tenemos en la península, pero aquí es difícil encontrar eso.
0: Tenemos un territorio más limitado,
2: claro,
0: aquí.
2: Es muy, muy complicado en ese aspecto. Pero bueno, lo hacemos lo mejor posible en lo que está en nuestras manos. Y ese es un proyecto bonito que a mí personalmente me apasiona y que es a lo que me dedico por las tardes, básicamente. En vez de irme a jugar al golf, pues me da por coger la vara e irme a la granja, ¿no? y qué más os cuento. Y luego pues tenemos otra serie de proyectos, hay un proyecto muy bonito también que está también en marcha ya, que lo están liderando unos jóvenes que están apasionados con un tema de comida para mascotas, que se llama Real Bites, sí. Y la verdad que también te transmiten esa ilusión de esa juventud. Estamos hablando de dieta bar para las mascotas, para los perros sobre todo.
1: Están ustedes diversificando también nichos de negocio.
2: Sí, también. Y estamos también haciendo algún tema de gestión de residuos, en fin. Haciendo distintos
1: lo que toca en estos tiempos.
2: Lo que toca, sí.
0: Sí, economía circular, como se dice, o sea que aprovechando todo el producto y también invirtiendo, ¿no? Que es importante todos los proyectos que nos está contando, claro. Invirtiendo en las islas, invirtiendo en Canarias y generando empleo, que es lo que hace falta también.
2: Sí, por supuesto. Nosotros, bueno, ya, como digo, llevamos muchísimos años. Estamos presentes aquí en Tenerife, como sabéis, en el polígono de Güímar, pero estamos en La Palma, en El Paso, con una central distribuidora. Tenemos Pasto y Bellotas también repartidos por La Palma, por Gran Canaria, tenemos 11 o 12, aquí tenemos otros 11, en fin. Vale. Servimos en todas las islas y seguimos invirtiendo y seguimos hasta que el cuerpo aguante.
1: Pues bienvenido sea que Víctor Gutiérrez haya hecho la mili interna.
0: Sí,
1: ¿eh?
0: Ha visto.
2: Sí, la verdad que sí.
1: Que si no estaríamos
2: afortunado.
1: Aquí. Víctor, muchísimas gracias por recibirnos, ¿eh? Vamos a ir hablando, por supuesto, de las carnes de Vara del Rey.
2: Gracias a vosotros.
1: Gracias, fundador gracias. Y propietario de Vara del Rey. Bueno, son las 10:38, estamos en directo desde Gasto Canarias 2026, en directo desde este stand de Vara del Rey. De inmediato estamos saludando más protagonistas. 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
1: 10:41, seguimos desde stand para el Rey. Nos ha salido hasta el sol incluso, como si estuviéramos aquí en ese campo que nos explicaba Víctor Gutiérrez ahora. Para mí es un placer saludar a Ricardo Palacio, que es director comercial de Vara del Rey. Ricardo, ¿qué tal? Buenos días.
19: Muy buenos días, Guillermo.
1: Encantado de saludarte. También a Miguel Ángel Castro, que es gerente de Vara del Rey. Miguel Ángel, ¿qué tal? Muy buenos días.
20: Muy buenos días.
1: Encantado de saludarles a los dos. Bueno, Ricardo, cita importante para ustedes estar aquí en esta feria, ¿no? En Gastro Canarias 2026.
19: Sí, porque realmente Gastro Canarias se ha convertido en un punto de encuentro fundamental para el sector, ¿no? Donde no solamente los contactos se retoman, sino que la información fluye, ¿no? Y eso al final es valor y es importante.
1: ¿Es productiva para una empresa como ustedes esta presencia estos días aquí?
19: Sí, es productiva porque realmente el flujo de especialmente profesionales, que son los que nos interesan a nosotros, pues es muy cuantioso, ¿no? Aquí estamos hablando de que prácticamente todas las cadenas hoteleras, bueno, todo el canal Horeca de las islas, especialmente hoteles, restaurantes, se dan cita aquí en la feria. Y bueno, pues el tener la oportunidad en 3 días de poder ver y saludar a tanta gente, de otra forma sería muy complicado hacerlo.
1: Eso te iba a preguntar, ¿cuál es un poco de perfil de cliente con el que ustedes contactan en una cita como esta?
19: Pues mira, sin ir más lejos, acabamos de saludar a la directora de compras del Grupo Barceló, que tienen casi, no sé si son 25 hoteles en Canarias, sí. Y fíjate el nivel de afluencia y de calidad del visitante, ¿no? Pero todas las cadenas de hoteles importantes pasan por aquí, pero no solamente los compradores, los chefs, que a veces es complicado hablar con ellos, pues sí. También vienen a la feria, te explican un poco cómo ven tu producto, cómo lo puedes mejorar, formatos, calidades. En definitiva, pues es un perfil.
1: Esa que sinergia es importante para ustedes, ¿no?
19: Esa hablar sinergia.
1: Con el chef, oye, puedes mejorar esto, puedes mejorar lo otro, ¿no? ¿Entiendes?
19: Exacto, Guillermo. Es muy importante porque en el día a día, aunque les vayas a visitar, cuando el chef está con las manos en la masa, nunca mejor dicho, es complicado el que se centre, el que te dedique un tiempo. Y ver estas cuestiones que son vitales, ¿no? Para que, bueno, pues la calidad, y más cuando hablamos de una empresa como Vara del Rey, que nos gusta hablar de producto de calidad, un producto diferente, pues que realmente ese producto sea lo que necesita el chef o nuestro cliente final, para que, bueno, pues puedan aprovechar ese producto.
1: Claro, efectivamente. Miguel Ángel, ¿han querido ustedes no solo entrar en contacto con posibles clientes, sino que también esta cita sea una especie de foro de debate, ¿no? Y un foro para encontrarse profesionales del sector. Y en ese sentido van a realizar algunas mesas redondas, ¿verdad?
21: Sí, correcto. Hemos querido aprovechar lo que son estos días, que son un momento especial de encuentro, como comentaba Ricardo, entre distintos profesionales del sector, pues para dar un pasito más allá y promover 3 mesas en concreto, donde lo que pretendemos es compartir con distintos profesionales, distintos perfiles, pues algunas de las problemáticas y vinculadas a esas problemáticas, pues reflexiones de qué pasos debemos dar cada uno de los profesionales del sector, cada uno desde su posición, pues para tratar de avanzar y mejorar, ¿no? Son 3 mesas las que promovemos.
1: Sí.
21: Una está dedicada a reflexionar un poco sobre el papel de la gastronomía dentro de lo que es el sector turístico, en concreto la hostelería. Cuánto de importante es el producto, ¿no? Dentro de la experiencia hotelera, para que un turista elija un determinado producto, un determinado, sí, hotel frente a otro, pues esa, en torno a eso versa una de las mesas. Otra gira en torno a la evolución de la carnicería en el mundo de la distribución en general, la carnicería tradicional.
1: ¿Cómo ha cambiado esa distribución, me entiendes?
21: Sí, sí, está cambiando mucho. La carnicería tradicional tiene que evolucionar, tiene que adaptarse. No es fácil, porque sí, además es un sector que está sufriendo la falta de profesionales dentro del mismo. No hay formación homologada y reglada, y eso dificulta.
1: Pues eso me suena a otros sectores también.
21: Sí, sí, sí.
1: ¿También aquí echamos de menos profesionales informados?
21: Sí, sí, está claro. O sea, sí. Nosotros echamos muchísimo de menos, y una de las dificultades que tiene el sector para abordar proyectos de crecimiento es esa falta de formación, ¿no?
1: Sí.
21: No es fácil, no existe nada a nivel homologado, toda la poca formación que hay siempre es por iniciativa privada, y eso ralentiza mucho y dificulta mucho el poder hacer proyectos, acometer proyectos de inversión. Y luego tenemos otra en torno a un debate ahora muy de moda.
1: Esto me ha parecido muy interesante la que vas a decir, ¿eh?
21: Que es el acerca de la proteína.
1: De la proteína.
21: El consumo de la proteína, y en concreto en este caso por la parte que nos toca de la proteína animal.
1: Sí.
21: Evidentemente.
1: Lo digo porque la carne roja parecía que llegó un momento que se había demonizado y tal, que tenía grasa, pero no, después Hay como una especie de movimiento ahora de decir, oye, tenemos que comer mucha proteína, apostar por las proteínas. Y se ha vuelto un poco a valorar en ese sentido el valor nutricional de la carne, ¿no?
21: Bueno, nosotros lo que queremos propiciar en esa mesa, que hay desde veterinarios, nutricionistas y luego profesionales institucionales del sector, es sí. abrir una pequeña reflexión de cómo se ve el tema. Nosotros pensamos que todos los excesos son malos y,
1: como todo, claro.
21: y tenemos que, como decía mi abuela, comer un poquito de todo y variado.
1: Oye, y esta puerta, les pregunto a los dos, si quieren hacemos una pequeña tertulia, por, como nos decía ahora Víctor Gutiérrez, por apostar por la marca, ¿no? Viniendo de años en los que parecía que la carne daba igual, un poco las carnicerías, ¿no? ¿Ha tenido un resultado, el consumidor es más selectivo a la hora de elegir la carne, a la hora de ir a la carnicería? ¿Ustedes qué opinan?
19: Bueno, ciertamente nosotros competimos en diferenciación en un producto de calidad, ¿no?
1: Sí.
19: Bueno, no sé si Víctor lo llegó a explicar, pero bueno, controlamos todo el proceso de la carne, desde la cría del animal hasta que la carne llega a la carnicería. Y eso nos permite, pues, controlar todos los procesos intermedios y asegurar ese producto, ¿no? Pero es que además la calidad de nuestro producto, por los animales que seleccionamos y cómo los criamos, pues podemos proporcionar esa alta calidad, ¿no? Y claro, cuando hablas de calidad, el tener una marca o una serie de marcas como tenemos nosotros, según el tipo de, sí. de animal, porque bueno, pues tenemos marcas como la Rosada Real, que es nuestra marca estrella, que son nuestras terneras, que son animales jóvenes, son hembras, y por las características de la carne, pues es una carne muy tierna, muy sabrosa, y ha tenido mucha aceptación, ¿no? Pues ciertamente yo recuerdo cuando yo empecé en Barra del Rey hace ya, pues creo que son 13 años, la carne efectivamente no tenía marca. Tú entrabas en una carnicería y lo que veías eran un montón de bolas de carne y el cliente, pues, se perdía, no sabía qué pedir y realmente era un poco una experiencia de compra pobre, ¿no? Ciertamente no hemos mejorado en la formación de la gente, porque especialmente la gente joven, encontramos que cuando van a las carnicerías, pues tienen esas lagunas, no saben cómo afrontar esa compra, ¿no? Porque quieren un filete, pero no lo ven, ven otros sí. cortes. Pero sí que es cierto que el tema de la marca a nosotros nos ha supuesto una diferenciación clara, ¿no? Porque cuando tú vas a una carnicería de las nuestras, un Pasto Bellota o cualquier otro cliente que trabaje con la marca Barra del Rey, eso le da mucha seguridad al cliente, ¿no? Porque al final en el mundo de la carne hay un concepto que es la regularidad. Es decir, yo compro una carne una semana, la compro la siguiente semana y es la misma carne. Eso es muy complicado conseguir en nuestro sector, ¿no? Nuestros competidores al final van a mercados nacionales o internacionales y compran al mejor postor. Nosotros, para bien o para mal, trabajamos solamente nuestra carne de nuestros propios animales y podemos asegurar esa regularidad de una carne que ya de por sí es muy buena de calidad, por lo que yo comentaba antes, ¿no? Entonces, bueno, pues el poner nombre y apellido a esa carne, pues nos ha supuesto el, como tú comentabas, pues un paso adelante para que la gente
1: sepa. ¿Pero el cliente es un cliente mucho más informado que hace 20 años, por ejemplo, gracias a internet, las redes sociales, etcétera?
19: Bueno, según qué cosas, sí.
1: Sí.
19: Pero bueno, sí que es verdad que el mundo de la carne es complejo, ¿no? Yo a veces lo asocio un poco al vino, ¿no? Todos sabemos cuando un vino nos gusta y cuando no nos gusta, ¿no? Porque en la carne nos pasa un poco igual, ¿no? Pero claro, cuando te metes en el mundillo y te empiezan a hablar de cortes diferentes, ¿no? La pierna de una vaca, para que se haga una idea, pues tiene casi, no sé si son 10 o 12 cortes, ¿no? La rabadilla, la babilla, la contra, la nalga, el morcillo, los sobucos, el peceto lo podemos llamar de cuatro formas diferentes, según estemos en Tenerife, en Las Palmas. Las Palmas lo llaman vena, que le llamamos filo. Es tan complicado que yo entiendo que habría que hacer un máster para realmente
1: ahora
19: dominar.
1: Ahora un peninsular de un filo, por ejemplo, ¿no? A ver qué te pone, ¿no?
19: No, y muchas veces incluso los profesionales nos preguntan, oye, pues quiero comprar tortuguita de algo, ¿no? Y hay veces que hay que reconocer que o nos cogen fuera de juego o el propio profesional no sabe muy bien de lo que está hablando, ¿no? Quiero decir, es un producto complejo de entender, pero sí que es fácil, porque yo creo que al final hay que creer en lo que entendemos, que es que cuando probamos un trozo de carne, sabemos si nos gusta o no nos gusta. Sabemos si la carne es tierna, si tiene sabor, si cuando la pones en la sartén no te llena la sartén de agua y al final es imposible hacerla a la plancha, sino que la cueces. La gente sabe de eso, ¿no? Entonces, lo importante es que la gente se haga preguntas, ¿no? Oye, ¿cómo puedo conseguir que un filete no se me cueza en la plancha? Y es cuando tú le explicas, bueno, pues que hay carnes y carnes, ¿no? Y evidentemente, pues esa información, yo creo que quien realmente le gusta la carne y se informa, tiene información. Otros, pues están en proceso, ¿no?
1: ¿Y vas a apuntar algo, Miguel
21: Ángel? Sí, no, lo que sí pretendía apuntar es que sí que hay una tendencia, sobre todo, me refiero por parte de los consumidores, a preocuparse por la proveniencia de la carne, es decir, con esta carne de dónde viene, esta carne cómo se ha trabajado, cómo ha llegado hasta el punto de venta, sí, la carnicería de esa forma. O sea, es decir, hay un consumidor que ya no tanto por el qué, sino por el cómo se ha hecho, cómo se ha trabajado, si se ha sido respetuoso con el medio ambiente, si se ha sido respetuoso con las políticas de bienestar animal. Este tipo de cosas sí que notamos nosotros, que hay una mayor sensibilidad, que hay consumidores que vienen a nuestra...
1: Que preguntan,
21: que se preocupan por esto, ¿no? Y nosotros, en ese sentido, como apuntaba Ricardo, pues bueno, nosotros sentimos pasión por el oficio y la tradición que significa ser ganaderos. Hay un respeto que es fundamental para conseguir todo esto por los tiempos. Aquí no se aceleran procesos productivos y de crecimiento ni de engorde, sino que es todo un proceso natural de selección, como él apuntaba, de esos animales que han sido alimentados a base de pastos naturales. Insisto, un respeto por un oficio y por esa tradición ganadera y un respeto por los tiempos que se necesitan para conseguir pues esa calidad y esos resultados.
1: Una última cuestión que quería plantearles, esta especie de boom que estamos viendo ahora de la gastronomía, del sector de la restauración en general en Canarias, con citas como esta, con estrellas Michelin, etcétera, todo eso redunda, digamos, les ayuda a ustedes a ir a la misma corriente positiva, digamos.
21: Hombre, nos anima evidentemente a seguir en la línea que nosotros pensamos y que entendemos este negocio, porque al final, pues evidentemente tenemos que hablar de que estamos dentro de un negocio en un ámbito comercial. Y ver este boom y este crecimiento y esta preocupación de todo lo que tiene que ver con el mundo gastronómico, pues nos ayuda a reforzarnos en nuestra visión de cómo se tienen que hacer las cosas, ¿no? Y es, insisto, es ese respeto por hacer las cosas de una determinada manera para conseguir unos resultados de unos niveles de calidad de producto altos, y es en la línea en la que estamos. No sé si Ricardo quiere apuntar.
1: ¿Está creciendo ese ganador de carne, Ricardo?
19: ¿No? Evidentemente el sector gastronómico lleva años en auge. Gracias a Dios el producto cárnico es un producto muy importante dentro de la gastronomía. Yo siempre cuento la anécdota de que me acuerdo de una empresa que vendía tartas y decía que su producto era producto estrella en las bodas, ¿no? Porque si una boda sin tarta no era una boda, ¿no? Y yo lo he cogido para mi empresa y he dicho que cuando vamos a cualquier evento gastronómico, al final el plato de carne es el plato estrella, ¿no? Y en ese sentido, bueno, pues evidentemente que la gastronomía tenga esta pujanza a nosotros nos ayuda, ¿no? Iba a comentar algo que se me ha ido, pero bueno, sí,
1: Guillermo. Sobre el crecimiento, restauración, oreja.
19: Sí, no, iba a comentar una anécdota, pero se me ha ido con lo de las tartas.
1: Bueno.
19: Pero bueno, sí, que al final lo que comentas es cierto, ¿no? El tema de las carnes es muy importante. De hecho, aquí en la feria estamos todas las empresas cárnicas.
1: Claro.
19: No voy a nombrar a mi competencia, pero estamos todos, ¿no? Es señal de que el cliente viene buscando pues un producto que para ellos es tan importante como es la carne, ¿no?
1: Dígame.
19: Ya sé lo que iba a decir, Guillermo, ¿eh?
1: Sí.
19: Que no quiero dejar de contar lo que creo que es importante, ¿no? Porque tú antes comentabas una cosa que me parece muy interesante, que es que el tema de la carne ha pasado como de los malos de la película a de repente ya no somos tan malos.
1: Exacto.
19: ¿No?
1: Hay que comer mucha proteína y la carne roja tiene muy buena proteína.
19: Eso. Exacto, el tema de la proteína, ¿no? Y es que es curioso porque, claro, siempre hemos sabido que el consumo de carne es positivo para el ser humano, ¿no? De hecho, los que realmente entienden un poco de la historia del ser humano te dirán que el ser humano es ser humano cuando descubrió la carne y el fuego, ¿no? Porque fue un aporte de energía y un aporte de nutrientes que hicieron que el cerebro humano aumentara de tamaño y tuviéramos las capacidades que tenemos, ¿no? Pero independientemente de eso, que no deja de ser algo histórico y real, ¿no? El producto cárnico hemos sufrido durante muchos años, en nuestra opinión, una persecución que ahora sufren otros sectores, ¿no? Porque yo, por ejemplo, aquí hablando con gente que vende zumos, pues el zumo ha pasado de ser el bueno de la película al malo, ¿no?
1: También.
19: Y ahora el mundo de la carne, pues resulta que ahora hay que comer 4 huevos al día, hay que comer carne porque la proteína animal se digiere mucho más fácilmente que la proteína vegetal, además de temas como la vitamina B12, etcétera, etcétera, ¿no? Entonces, bueno, sí que en ese sentido, como tú apuntabas ahora, pues joder, podemos sacar un poco el pecho, ¿no? Y la cabeza del agua y decir, oye, que la carne no es tan mala, que nos gusta por algo, el cerebro humano te dice come carne por algo, porque no solamente es rica, sino que además tiene unos nutrientes y tiene es una alimentación importante para nosotros, ¿no?
1: Ricardo Palacios, director comercial de Vara del Rey, Miguel Ángel Castro, gerente, gracias a los dos por recibirnos hoy con esta hospitalidad, gracias, de verdad.
0: Muchas gracias.
1: Un saludo. Bueno, seguimos en directo, estamos en Castro Canarias 2026.
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27: ¿Qué está pasando, Alberto Herrera?
28: Carlos, los socios del gobierno de Sánchez empiezan a distanciarse de Rodríguez Zapatero después de conocerse el auto judicial contra el mismo por corrupción. RC y Podemos, los más significativos, como han mostrado esta mañana, en el Congreso, donde se encuentra y sigue Sandra Senjo.
29: Después de que el ala del gobierno de Sumar y todos los socios de investidura salieran ayer en cascada a hablar de Loufer y señalar a la oposición, hoy en el Congreso de los Diputados ha habido más silencio y caras largas que otra cosa. Suavizan el tono y optan por la prudencia tras conocer el contenido de las 88 demoledoras páginas del auto. Esquerra, Podemos y Sumar recogen cable en los pasillos del hemiciclo.
30: Quiero saber la opinión del presidente del gobierno ante lo que describe el auto.
0: que está muy bien escrito.
2: No pinta bien el auto.
4: Parece que no está tan claro que haya Laufer.
5: Bueno, yo creo que todavía no han dado las explicaciones pertinentes. Evidentemente, hacen falta muchas explicaciones.
29: Rufián, que ayer hablaba, mandaba un mensaje directo a los jueces y les acusaba de hacer campaña. Ione Belarra y en Sumar, volantazo total, han llegado incluso a mencionar la posibilidad de delito. Hoy los socios de gobierno han dejado solo al Partido Socialista en la Cámara Baja.
28: Mientras, en el Senado, a esta hora comparece el hombre que auditó las cuentas de Plus Ultra, señalada en el auto judicial por las maniobras que Zapatero hizo para lograr que el gobierno avalase su rescate con 53 millones de euros. El auditor admite que Plus Ultra ya estaba en pérdidas antes del salvavidas financiero que le lanzó el ejecutivo de Sánchez, Marta Ruiz. Marta Ruiz. Deme un momento y enseguida intentamos recuperar a Marta. Le cuento también que estamos a solo 17 días de que se inicie el viaje del Papa a España y León XIV ya tiene en su poder la simbólica acreditación a su nombre. Se la acaba de entregar una delegación de la organización de la visita junto a la camiseta, la gorra oficial y uno de los decenarios o pequeño rosario que han realizado los monjes contemplativos de toda España para apoyar este viaje con su oración. Nos vamos hasta el Vaticano, Eva Fernández.
6: Ha sido al finalizar la audiencia general cuando León XIV ha recibido su acreditación, exactamente la número 1, en la que junto a la fotografía aparece como invitado especial y figura que está autorizado a participar con acceso total en todos los actos en Madrid, Barcelona, Gran Canaria y Tenerife. Junto a su acreditación también tiene ya en su poder la camiseta, gorra y otros productos oficiales. Entre ellos, lo más importante que ha recibido es el decenario, un mini rosario con 10 cuentas y una cruz, uno de los miles que han estado realizando en monasterios y conventos de clausura de toda España para acompañar desde la distancia el itinerario del Papa, con el deseo de que cada uno que lo reciba se sienta rezado por quienes los han estado confeccionando con su oración.
28: Le recuerdo lo que le contaba antes, que en el Senado comparece a esta hora el hombre que auditó las cuentas de Plus Ultra, de la aerolínea venezolana. Ha señalado que, o ha admitido que Plus Ultra ya estaba en pérdidas antes del salvavidas financiero que le lanzó el ejecutivo de Sánchez, Marta Ruiz.
7: Unas ayudas que solo podían otorgarse a empresas que estuvieran en apuros por el cerrojazo social de la pandemia, pero que fueran solventes previamente. Esto no se cumplía en el caso de Plus Ultra, como reconocía el auditor Carbajo, tras una pregunta del senador del PP, Salvador de Foronda.
8: En ese momento, las pérdidas del año 2020, es decir, y 2021, fueron súper elevadas por las circunstancias.
9: Con una diferencia, eso ocurrió en pandemia, pero esta empresa, antes de pandemia, lo tenía.
8: Sí,
9: ¿es así?
8: Pero,
9: ¿sí o
8: pero,
9: no?
8: Sí.
9: No, le estoy preguntando.
8: Sí.
9: ¿Estaba en esa situación antes de pandemia?
8: Pérdidas, sí.
7: El auditor de Plus Ultra también ha reconocido que a pesar de no tener liquidez, esta empresa ha estado abonando pagos durante estos años, más allá de las nóminas y las compensaciones a pasajeros.
28: Acabamos de conocer que el premio Princesa de Asturias de este año de cooperación internacional se lo lleva a la Bóveda Global de Semillas de Svalbard. Es una bóveda, gran almacén subterráneo ubicado en Noruega y que cuenta con muestras de semillas de plantas de cultivo de todo el mundo. Se conoce como la cámara del fin del mundo porque es capaz de resistir desastres naturales o el impacto de bombas.
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28: Y el gran Emery busca en Estambul su quinta Europa League, Daniel Asenjo.
30: A las 9 de la noche en el Besiktas Park y en tiempo de juego, Aston Villa y Friburgo se enfrentan en la primera de las tres finales europeas de la temporada. Uno de los grandes protagonistas en la previa del partido es el entrenador español. Ahora en el conjunto inglés, Emery ha conquistado la Europa League 3 veces con el Sevilla y una con el Villarreal. A pesar de tantos títulos, no quiere ponerse ninguna corona.
31: No soy el rey de esta competición. Estoy otra vez en la final con el Aston Villa y es un nuevo capítulo. Es un momento diferente, nuevo. Y por suerte una nueva era. Siendo realistas, claro que estoy muy feliz por todo lo que estamos haciendo, pero sé que la final va a ser muy difícil.
30: Al margen de lo deportivo, hablamos de despachos porque parece que Mourinho ya le ha hecho una petición al Real Madrid, Miguel Ángel Díaz.
0: Se trata de Morten Hjulmand, es un centrocampista danés de 26 años que milita en el Sporting de Lisboa. Es internacional con su selección, tiene contrato hasta 2028 y su valor de mercado podría estar próximo a los 50 millones de euros. Es del gusto de José Mourinho, que en caso de ser nombrado entrenador en los próximos días, podría ver con buenos ojos su incorporación para fortalecer el centro del campo.
30: Y en ciclismo, en poco menos de media hora, las 12 y media, arranca la etapa 11 del Giro de Italia, hoy 195 kilómetros con final en Chiasa.
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0: 6 minutos de la mañana en Canarias. Continuamos en directo y abrimos la segunda hora de esta red en COPE Tenerife. Red en COPE Tenerife que estamos emitiendo hoy desde Gastón Canarias 2026. Estamos desde el stand de Bar Rey hablando de carnes de calidad y de nuestro sector gastronómico, ¿eh? Y de lo que implica, pues, que una feria como esta se haya convertido en un referente a nivel nacional. Evidentemente estamos hablando de más temas del día, por ejemplo de vivienda, ¿eh? Canarias, y sabes que encabeza otra vez la subida del precio de la vivienda en Canarias, tanto en alquiler como en compra. Y es un tema preocupante que hemos analizado en la primera hora del programa. También nos hemos acercado a la noticia, diría que nacional, aunque también con reacciones a nivel regional, de las últimas 24 horas, que es la imputación, ya sabes, de José Luis Rodríguez Zapatero, el expresidente del gobierno de Canarias. Están llegando reacciones aquí, la del gobierno de Canarias. Escuchábamos la de Manuel Domínguez, que ha pedido la dimisión de Pedro Sánchez inmediata a la convocatoria de elecciones, pero también desde el Partido Socialista en Canarias. Por ejemplo, Elena Emáñez, que es su portavoz adjunta del Parlamento Autonómico y también es vicesecretaria regional, ha pedido calma, prudencia y respeto a la presunción de inocencia.
1: No esperábamos esta noticia, pero también dicho esto, también quiero poner sobre la mesa el derecho a la presunción de inocencia, porque una va leyendo titulares y comentarios donde parece que se quiere condenar antes ni siquiera de que haya podido ejercer su derecho a la defensa. Por lo tanto, yo pido también prudencia, respeto a la justicia, por supuesto, pero también respeto a la presunción de inocencia.
0: Durante toda la programación nacional de la cadena COPE te vamos a seguir informando de todo lo que ocurra de esta noticia y, por supuesto, está siempre informado en nuestra página web en cope.es. 11 y 8 minutos, nos quedan 52 minutos de radio contigo por delante.

0: minutos. Llegados a este punto de nuestro programa, quiero hablarte hoy de Cloud Canary Service. Es una empresa que ofrece servicios de ciberseguridad de proximidad con la ventaja de la gestión cloud. Pero para explicar exactamente qué es todo esto, tengo en línea a su director de área de negocio, que es Samuel Pérez. Samuel, ¿qué tal? Muy buenos días.
1: Hola, buenos días.
0: Exactamente, cuéntanos, ¿qué servicios ofrecen ustedes en Cloud Canary Service, Samuel?
1: A ver, el problema fundamental de la ciberseguridad hoy en día es la ingeniería social. Es decir, los ataques están llegando a través de los propios usuarios de las organizaciones, a los que se les manda un correo o se les manda un mensaje, y cuando esos usuarios pican en ese mensaje, automáticamente el virus está dentro de la organización. Entonces nosotros lo que hacemos es evitar que los usuarios se puedan equivocar y puedan picar en ese tipo de enlaces para que el virus no entre dentro de la organización.
0: La pregunta o la gran pregunta
1: sería... Explicado de una forma muy básica.
0: Muy básica, efectivamente. Digo que la gran pregunta sería por qué las empresas siguen siendo vulnerables en este momento, ¿no?
1: Claro, hay que tener en cuenta que la inteligencia artificial, igual que se utiliza para cosas positivas, también se utiliza para cosas negativas. Entonces, con la inteligencia artificial permite a los hackers acceder a más personas o atacar a más personas de forma simultánea. Entonces, si a eso le sumas el desconocimiento también en las empresas de los propios empleados, que tienen desconocimiento del peligro que corre cuando hacen determinadas tareas o determinadas acciones, pues es el cóctel perfecto para que no estemos seguros nunca.
0: Claro, o sea, podríamos decir que firewall, que antivirus, que backup siguen siendo herramientas necesarias, pero no detienen a un usuario convencido de con correos legítimos, por ejemplo, ¿no?
1: Correcto, es decir, hasta ahora eso se llama la seguridad perimetral, perfecto, la tengo que tener, es necesaria y hace falta, pero ahora los servicios están en la nube. Entonces, mi cortafuego de la red local realmente ya no es tan necesario porque yo me estoy conectando con servicios que están fuera de mi red, en la nube. Entonces, tengo que proteger la nube y los accesos que tengo a esa infraestructura que no es local, y además que el usuario no me pueda meter la pata y picar en cosas inadecuadas para que me puedan entrar también, ¿vale? Bueno, es la mezcla de varias cosas. Sí.
0: ¿Y cómo es el servicio que ofrecen ustedes? Porque entiendo que con esto no vale una sola herramienta, hay que combinar una serie de estrategias, entiendo, ¿no?
1: Sí, a ver, nosotros somos partner europeo de Microsoft y utilizamos su plataforma a nivel de seguridad. Entonces, lo que hacemos básicamente es securizar el dispositivo de cada usuario, tanto móvil, portátil, PC, sí, para que no pueda ejecutar nada que la organización no haya validado. De tal manera que si me llega un virus y yo pico en ese enlace porque me equivoco, como no permito que se ejecute ese proceso, pues no me entra el virus. Es decir, limitamos el fallo humano, porque el fallo humano siempre va a existir. Nos puede pasar a cualquiera. En un momento determinado nos equivocamos y pulsamos.
0: O sea, que ese sería el titular, reducir el fallo humano, digamos, ¿no?
1: Sí, o reducir los ataques de ingeniería social, sería la terminología correcta.
0: Ustedes llevan ya 2 décadas peleando por la seguridad de las empresas, ¿no?
1: Sí, tenemos diferentes verticales en la empresa y una de ellas es la seguridad, sí.
0: Y además, bueno, pues con participación también del Parque Científico y Tecnológico de Tenerife, bajo cuyo paraguas también supongo que habrán crecido, ¿no?
1: Sí, porque ahí se da el ambiente para colaborar con otras empresas de diferentes sectores, no solo el tecnológico, y eso permite generar sinergias, ¿no? Y no solo en la isla, sino hacia afuera también, hacia el exterior.
0: Y en general la experiencia, ¿qué les dice, Samuel? Que las empresas están al tanto, digamos, del problema que supone esta ingeniería social para su ciberseguridad en este caso.
1: Según los datos que estamos manejando, no. Porque todos los días hay un nivel alto de robo. De hecho, si entras en INCIBE, verás que el número de ataques en los últimos años se ha disparado y en las cuantías de los robos cada vez son mayores. Tenemos clientes que le han robado a varios, incluso hasta 500.000 euros, con fraudes de ciberataques. Entonces, yo creo que todavía no hay una conciencia con respecto al problema.
0: O sea, que los ejecutivos de las empresas tienen que poner un poco las pilas en este sentido, podríamos decirlo así coloquialmente, vamos.
1: Sí, de hecho viene una directiva europea que no se está aplicando, como muchas en España, que se llama NIS2, que tiene que ser obligatoria para todas las empresas, donde los administradores serán responsables de no tener las políticas de seguridad correctas en cada una de sus empresas.
0: Bueno, pues ya lo saben, si tienen algún problema a este nivel, tomen buena nota. Cloud Canary Services, empresa de ciberseguridad que nos ofrece este tipo de servicios, también bajo el amparo del Parque Científico y Tecnológico de Tenerife. Samuel Pérez, director de su área de negocio, muchísimas gracias por explicárselo a los oyentes de la cadena COPE. Un saludo.
1: Venga, muchas gracias a ustedes. Hasta luego.
0: Hasta luego. 11:15, mínima pausita y estamos, que hoy es miércoles, con nuestro espacio con Clínica Miranza Puños y con la salud ocular.
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0: Bueno, como les decía, hoy es miércoles y todos los miércoles tenemos sección con nuestros buenos amigos de Clínica Miranza Muiños. Hay que hablar de la salud ocular, que es importante, y con tu participación, como siempre, en el 610-1080-11, que esperamos tus preguntas. Además, hoy con un tema muy interesante. Doctor Muiños, ¿qué tal? Muy buenos días.
15: Buenos días, Guillermo. Qué envidia me das. Me encantaría estar ahí contigo en Gastro.
0: Aquí estoy rodeado de carnes premium, doctor. Vara del Rey, estupenda, la verdad que.
15: Por eso estaba mirando y digo, jolín, ¿dónde está?
0: Bueno, no puedo estar si mejor, la verdad, con nuestros buenos amigos de Vara del Rey.
15: Un entrecocito para luego.
0: Hombre, hoy chuletón con las chavajacos, ¿no? Sí. Estábamos hablando, hombre, el doctor Muñoz es oculista, es oftalmólogo, pero. Sí. Pero como médico, con la parte que te toca, José Alberto, que siempre se había demonizado un poco la carne roja hasta hace no mucho tiempo por el tema de la grasa, el colesterol, etcétera. Sin embargo, ahora los nutricionistas están empeñados en que comamos mucha proteína y pocas cosas tienen más proteína que un buen chuletón.
15: Es que eso, ahora estamos en la época...
0: Habíamos demonizado la carne roja y ahora es estupendo porque tiene mucha proteína. A ver,
15: pónganse
0: los médicos y se pongan de acuerdo. Sí.
15: Es que es verdad, pero yo como siempre he creído en la carne roja, o sea, a mí no me ha hecho...
0: No hay que cambiar el discurso, entonces.
15: No, pero me alucinas, ahora todo tiene proteína, el yogur tiene proteína, claro. Todo lo que compres tiene proteína. Bueno, la proteína es importante para el músculo y como la gente lo que quiera tener estar musculado, pues...
0: Efectivamente. Bueno, vamos a hablar hoy del doctor Google, ¿no? Que adaptándonos a los tiempos, igual habría que decir doctor ChatGPT también, ¿no?
15: Es curioso cómo cambiamos, Guillermo. Hace unos años hablábamos de doctor Google porque era la práctica cada vez más común en los últimos tiempos de consultar de diagnósticos y tratamientos en el ámbito de la salud, ¿te acuerdas?
0: Sí.
15: Y hablábamos que el autodiagnóstico y la automedicación es una práctica que va en contra de los consejos médicos. Pero eso era hace unos años. La gente entraba en Google y decía algo, preguntaba algo. Pero hoy día, con el ChatGPT, con la inteligencia artificial, las cosas han cambiado de una manera impresionante.
0: Sí. Sí, porque ChatGPT te dice lo que tú quieres oír, básicamente. Entonces,
15: entre otras cosas.
0: Entiendo que
15: eso es lo malo.
0: Es peligroso, ¿no? Es decir, ¿qué peligro tiene acudir, digamos, a no ya solo a Google, sino, por ejemplo, a ChatGPT para preguntarle por una posible patología o por un tratamiento?
15: Hombre, tiene el peligro de que te malinforme, es decir, o quiera o te diga lo que tú quieras oír. El problema es que también ChatGPT inventa. Entonces, si no... tiene una respuesta, se inventa las respuestas para ti. Es muy peligroso. Te voy a contar, 230 millones de personas consultan ChatGPT por problemas de salud a la semana. Imagínate el problema que supone esto. Porque claro, tú le puedes contar una cosa. Por ejemplo, un dolor de estómago, yo me acuerdo que cuando hice la carrera, el dolor de estómago, el dolor de la barriga, tiene 34 diagnósticos diferenciales. Y claro, solo por decirle que tienes dolor de estómago, ChatGPT no te puede decir lo que tienes. Te va a decir algo, pero hay que tocarte la barriga, te tiene que ver un médico para saber dónde viene.
0: Claro.
15: Y ya, no sé si sabes que ChatGPT ha dado un paso más. Ha creado un chat especial que se llama Chat Health, Chat Salud. Ha cogido a 260 médicos, 230 médicos de 60 países para hacer una especie de chat con los problemas más comunes de la salud y para que sus usuarios puedan entrar. Está en sistema beta, en España no está, pero en Estados Unidos ya en la pestañita lateral de ChatGPT puedes ver una cosa que pone Health.
0: Pues más cabreo para los médicos, me imagino, ¿no? Porque claro, es más de lo que estamos hablando. O sea...
15: Claro, es peligroso. Pero es que además hay un segundo problema. ChatGPT dice que para darte el diagnóstico adecuado le tienes que meter tus datos clínicos. E imagínate lo que significa eso.
0: Bueno.
15: Porque
0: bueno,
15: los datos clínicos tuyos son personales y no los tiene que ver nadie.
0: Y eso y ya, España... una vez que los metes en ChatGPT, ya ChatGPT va a conocer tu historial médico.
15: Claro, porque ellos dicen que para poder darte un diagnóstico lo más parecido, siempre dicen que es a nivel orientativo y que tienes que ir al médico, pero ya te está pidiendo todos tus datos.
0: Como ya saben poco de nosotros, o sea, imagínense que les digamos, una persona que le diga, no, pues soy hipertenso, soy diabético, soy no sé qué.
15: Le paso mi este es mi último, pues lo que te pide son las analíticas, las radiografías, todo, te lo pide todo. Porque así te vas a dar un diagnóstico.
0: Bueno, entonces, en el campo de la oftalmología, ¿qué peligros tiene todo esto, doctor?
15: Bueno, pues el peligro es que tengas un problema serio y que ChatGPT le quite valor, ¿sabes? Ese sería el más importante, o sea, que no sepa exactamente lo que tiene. Entonces, hay que... cuando uno tiene un problema en el ojo, lo mejor es acudir a un oftalmólogo, porque hay cosas que pueden ser un signo. Si tú le dices, estoy viendo puntos negros, puntos negros puede ser una cosa normal porque la tenemos en la gelatina del vidrio, ¿te acuerdas que hemos hablado de las moscas alantes o cuerpos flotantes? Pero si se ven de golpe, puede significar que estás teniendo un desprendimiento de vidrio, y si se acompañan de flashes, significa que está tirando la retina. Entonces, puntos negros, como te diga, que es una cosa normal, vale, pero lo peor es que normalmente dice que tiene un desprendimiento de retina, y claro, los pacientes llegan muertos de miedo.
0: Bueno, mira, hablando de esto, ¿qué síntomas debemos considerar como de urgencia, digamos, para acudir a un oftalmólogo de inmediato, doctor?
1: Bueno, la entrada, de entrada, pues eso, ver puntos negros que se acompañen de flashes o que se acompañen de molestias, ¿sabes? Eso sería la primera cosa, porque ahí tenemos que ver lo que te digo de si estamos ante un desprendimiento de vidrio. También, por ejemplo, si vemos halos en las luces, significa que puede ser que tengamos varias cosas. Una subida de tensión en el ojo, puede ser el principio de una migraña, puede ser falta de gafas, pero pueden ser muchas cosas. Luego, otra, las que te voy a contar más o menos lo que consideramos urgencias, ¿verdad? Pues si nos exponemos a sustancias químicas, tanto álcalis como ácidos, lo primero que hay que hacer es lavar el ojo con mucha agua. O sea, cuando te pase algo en el ojo, lo primero es limpiarlo con agua. Ideal, agua mineral, agua de botella, más que el agua del grifo, pero si no tienes otra cosa, siempre será mejor el agua del grifo que nada, ¿no? Para intentar eliminar todo el producto. Luego, si otra cosa, un golpe, pues un golpe tienes que ver si tienes sangre o no. Si hay sangre, lo mejor es medio taparte el ojo y salir corriendo al oftalmólogo. No hay que estar manipulando el ojo, no sea que tengas una herida abierta y puedas tener un problema más.
0: Tengo una pregunta a un oyente, dice una señora oyente. Dice, buenos días, la otra mañana aparecí con un derrame del ojo. Nunca me ha preocupado este tipo de cosas, pero es verdad que lo tenía bastante rojo. ¿En general hay que preocuparse por estos derrames o no? Pregunta esta oyente.
15: No, normalmente no. Si amanece con eso fue que sin querer se tocó por la noche y se hizo una pequeña hemorragia. Impresiona mucho porque ves una mancha.

0: Vale. Pregunta otro oyente, dice, buenos días, ¿en ningún caso le puedo preguntar a ChatGPT por un fármaco o sus efectos secundarios, por ejemplo? Pregunta.
1: Bueno, eso sí se lo puede preguntar. Es decir, si ChatGPT en los efectos secundarios, lo que va a hacer es referirte a el papelito donde vienen los efectos.
0: Claro, sí. Y hoy en día puedes buscar el prospecto de cualquier medicamento en internet.
1: Exacto, o sea, tampoco... al prospecto. Exacto. ChatGPT lo que va a ir a remitirte al prospecto, simplemente. Entonces, eso sí se le puede preguntar. A ver, a ChatGPT se le puede preguntar, por ejemplo, si tú ya sabes que tienes la enfermedad, yo que, por ejemplo, una degeneración macular, y quieres saber más, o tienes un queratocono y quieres saber sobre esa enfermedad, por supuesto que le puedes preguntar, porque te va a contar sobre lo que tú ya sabes que tienes. El problema es que tú vayas a pedir, a preguntarle qué tienes, ¿sabes? Entonces, eso es lo peligroso.
0: Bueno, otra cosa, pero que, por si ejemplo, ya... hay que estar atento, sensibilidad a la luz. Sí. ¿En ese caso hay que ir a un oculista o no?
1: Sí, porque estamos ante una fotofobia. La fotofobia puede ser debida, generalmente es debida a o bien a una inflamación o bien a una alteración, una inflamación normalmente de la conjuntiva, pero la sensibilidad a la luz también se afecta mucho de la córnea. Puedes tener una queratitis o una inflamación dentro del ojo. Entonces, la sensibilidad a la luz, hay que ir al oculista. Hay personas que tienen sensibilidad a la luz siempre porque tienen los ojos muy claros. ¿Sabes qué? Las personas con ojos claros no tienen suficiente pigmento para protegerse de la luz y de la radiación ultravioleta. Entonces ellos van a tener más sensibilidad a la luz. Pero si te aparece de repente sensibilidad a la luz, sí deberías acudir, porque estás ante un problema. Normalmente es un problema en la córnea.
0: Hay una señora que nos escribe por aquí, dice, buenos días, yo soy muy aprensiva y la verdad es que no me gusta mirar este tipo de cosas, pero reconozco que mi hija lo mira a cada momento, más que una pregunta es un comentario. Bueno,
1: es verdad.
0: Pues yo me identifico con esta señora porque también soy un poquito hipocondríaco y la verdad que siempre me niego a mirar cosas del internet, pero bueno, esto ya una reflexión al margen que hago yo, y cuando tengo algo, pues voy al oculista o voy al médico y ya está. O sea, es que...
1: Sí. En fin, es que, mira, por ejemplo, estudios recientes, incluidos análisis en la revista Nature Medicine, indica que la IA subestimó más de la mitad de los casos de emergencia y falló al guiar a usuarios con ideación suicida hacia servicios de urgencia. O sea, imagínate cómo estamos, ante lo que estamos. Que hay que tener mucho cuidado con esto. Pero es que en la gente joven todo lo resuelven en internet. Y
0: hombre, a mí bueno, me parece, lo más preocupante también, me parece lo que has dicho de este ChatGPT Health ahora, que pretende que conocer todo nuestro historial médico. Eso sí me parece peligroso, realmente.
1: A mí también, a mí me parece muy peligroso. Y la gente se lo va a dar. Lo peor es que la gente va a meter los datos, Guillermo, porque como lo que quiere saber es lo que tiene y no quiere esperar. El problema es que, claro, si el médico te va a ver dentro de una semana y tú estás agobiado, pues tiras mano de estas cosas, pero es peligroso, y además ya queda la historia tuya por ahí. Claro. Vete tú a saber el día mañana.
0: ¿Para qué se utiliza? Puede...
1: Exacto, eso yo era una de las cosas que hoy quería decir, que mucho cuidado con esto. La inteligencia artificial es muy buena, los médicos, mira, acabo de volver del congreso de la Sociedad Española de Implanto Refractiva, y ahí hablamos de lo que nos va a ayudar la inteligencia artificial, pero a nosotros, para hacer diagnósticos, pero a los pacientes, a ti te ayudará en tu profesión para ciertas cosas, pero... no se puede pretender.
0: Sí, pero en el caso es que yo lo utilice para preparar, yo qué sé, pues por ejemplo, ¿no?
1: Sí, pongo, el programa.
0: Hago una entrevista porque mañana es el Día Mundial de la, no sé, pues, de la endometriosis, por ejemplo, ¿no?
1: Sí.
0: Pues como hemos hecho alguna vez, bueno, pues voy a ChatGPT y intento
1: informarme
0: un poco en internet, me da los datos de la endometriosis, de los síntomas, de tal cual. Pero otra cosa es que, hombre, en mi caso no, por motivos obvios, ¿no? pero otra cosa es que yo me ponga a mirar en internet si tengo una diabetes o lo que sea, ¿no? No sé.
1: Sí, tienes un problema de próstata. Claro. Pero es que no, es que eso es muy peligroso, es muy peligroso. Claro. Tenemos que saber para qué utilizarla, y en medicina, en lo único que digo yo que podemos utilizarla son, como nos dijo este señor, en saber los efectos secundarios de un producto, porque lo que te va a sacar es el prospecto o algún estudio de comparativo con algún otro fármaco, ahí sí, eso está bien. Claro, y para ver si te diagnostican una cosa, para ver qué es esa enfermedad que tiene, pero...

0: Ojo, también tiene su parte negativa esa, porque tú puedes estar en un principio de una enfermedad y allí te lees que puedas acabar fatal, y no necesariamente es eso. Entonces, a veces no sé si es bueno saberlo todo o no.
1: Efectivamente, efectivamente. Muy bien, doctor Muñoz, tomamos buena nota, ¿eh? No recurran al doctor Google, por favor, mucho cuidadito.
0: No, no.
1: Como siempre, un placer. Un abrazo fuerte, doctor.
0: Un abrazo.
1: Hasta el miércoles que viene. Hasta luego. 11:33, seguimos en inmediato desde Gastón Canarias. Venga.
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1: Bueno, 7:36, continuamos en directo desde este stand de Vara de Rey en Gasto Canarias y vamos a hablar un poquito de la carne. Antes hablábamos de que se había demonizado un poquito en los últimos tiempos, ¿no? Sin embargo, se ha vuelto a recuperar un poco ese valor nutricional que tiene la carne. Y de esto quiero hablar con Alejandro Silvera Costa, que es farmacéutico y nutricionista que nos acompaña. Alejandro, ¿qué tal? Muy buenos días.
14: Muy buenos días, Guillermo, bien hallado.
1: Porque una buena carne como es la carne de Vara de Rey, desde luego nutricionalmente también aporta muchísimo.
14: Efectivamente, es que tenemos que distinguir muchas veces pues de lo que son las modas, lo que son las redes sociales y lo que se habla en esas redes sociales y en internet,
1: sí,
14: en el que predominan consejos de toda índole. Y además también tenemos que distinguir los productos. No es lo mismo la carne fresca que la carne procesada o incluso ultraprocesada, que añade un montón de aditivos y que es quizás la que sí que debemos de moderar en nuestra dieta. La carne fresca tiene que estar presente en esa dieta, combinada con otras proteínas, de las cuales, si quieres, hablamos después, porque la carne fresca además tiene una digamos que características muy interesantes desde el punto de vista nutricional. Aporta todos los aminoácidos esenciales que nosotros necesitamos para muchas funciones de nuestro cuerpo, que van desde reponer proteínas con diferentes funciones que hay en nuestro cuerpo, pasando incluso por el músculo. Aporta hierro, que es fácilmente absorbible. Ese hierro es fundamental para prevenir la anemia y para que se realicen también muchas funciones corporales, y lo mismo sucede con la vitamina, B12. Con lo cual, el consumo de carne, desde luego, a pesar de esa demonización de la que tú hablabas, sí, a pesar de los múltiples consejos que podemos encontrar muchas veces en las redes sociales o en internet, pues sigue siendo un pilar importante dentro de lo que es una dieta saludable.
1: Hoy en las redes sociales cualquiera se filma un vídeo y cualquiera da una serie de consejos, a saber, ni con qué formación ni con qué titulación, y de repente pues suelta este tipo de cosas que al final el problema es que calan en la gente.
14: Exacto, Guillermo, es que además es con mucho impacto, muchas veces con muchos seguidores, sí, y yo diría que con muchas ocasiones con nulo conocimiento de lo que es precisamente la alimentación y la nutrición que beneficia a nuestro organismo. Además, hay que tener en cuenta que muchos de esos mensajes pueden ser incluso sesgados, ¿no? Pueden tener intereses de diferentes industrias, de diferentes lobbies, de diferentes, digamos, grupos ideológicos, y lo que tenemos que recurrir son a fuentes que son, que sean, pues, científicas.
1: ¿Esa proteína que da la carne es de mucho más calidad que otras proteínas, por ejemplo?
14: En general, la proteína de origen animal, como te decía, cuenta con un perfil de aminoácidos que es ideal. Junto con el huevo, pues yo considero que es una de las mejores fuentes proteicas. Yo te diría que a la hora de aportar esas proteínas en la dieta, no solo tenemos que aportarlas a base de carne, sino con las otras fuentes de las que te mencionaba antes. Una dieta saludable es aquella que incorpora grupos de alimentos diferentes, entre los que la carne puede participar 2-3 veces en semana, siempre prefiriendo aquellas de menor contenido graso. Y luego lo podemos apoyar con cereales, por ejemplo, con legumbres, que también forman parte, además, de nuestro acervo gastronómico. Algunas legumbres se han puesto de moda también, sí, como la soja. Y bueno, puede ser una opción interesante. También tiene un perfil de aminoácidos pues completo, pero es que en nuestra gastronomía canaria, pues quizás la soja tiene un poquito menos de implantación. Quiero decir, no tenemos que irnos siempre a alimentos exóticos, a alimentos nuevos, a alimentos milagros que no existen en realidad, sino que tenemos que ir a la dieta, que es aquella que incorpora los alimentos los más frescos, lo menos sin tratar, lo menos sin procesar posible.
1: Isabel.
15: Alejandro, como estabas comentando, bueno, la soja, la carne, yo por ejemplo me pongo a pensar, ¿no?, en pues cuando hablas con un vegano o hablas con un vegetariano, incluso pues tiene que hacer una suplementación especial para sustituir pues todos esos nutrientes que no tienen y que no aportan a su cuerpo a no tener el consumo de carne. No tenemos que olvidar que realmente pues somos animales que venimos del consumo de carne y estamos hechos para consumir carne. Yo creo que la clave está en lo que dice, ¿qué tipo de carne tenemos que consumir, ¿no?
14: Exacto, y no solo, Isabel, qué tipo de carne, sino con qué frecuencia, en qué entorno del resto de la dieta vamos a hacer, si somos sedentarios o somos activos. Últimamente nos solemos fijar y demonizar, como decía Guillermo antes, pues un aspecto o un alimento específicamente. Y lo cierto es que, como decían nuestras abuelas, en la variedad está el gusto. Y precisamente en las dietas variadas es donde podemos tener, podemos alcanzar todos los nutrientes que necesitamos. Apartar alimentos, siendo omnívoros, como tú decías, que debemos comer de todo, pues puede representar algunas carencias nutricionales. Sin entrar en las cuestiones políticas, sociales del veganismo, sí hay que decir que una persona que hace una dieta vegetariana estricta pues debe cuidar ciertos aspectos relacionados con esa alimentación, porque es verdad que, hay que decirlo, pueden estar expuestos a más déficits nutricionales. Desde luego, la persona que incorpora no solo la carne, sino los huevos, el pescado y, como decía, la base de su dieta son los vegetales, cereales, legumbres, verduras,
15: hortalizas. Mantener un equilibrio.
14: Efectivamente.
1: Claro, porque las carnes ultraprocesadas todavía socialmente están muy, muy presentes en nuestra dieta, digamos.
14: Sí, porque la carne ultraprocesada, Guillermo, es de bajo valor económico. Normalmente se mezcla con un montón de elementos que no son carne. Pueden ser además carnes de baja calidad, que se mezclan con almidones, que se mezclan con potenciadores del sabor, que se mezclan con muchos aditivos, y eso ya disminuye, merma, por supuesto, conservantes de todo tipo, que merman esa calidad de ese producto. Y de hecho, bueno, la Organización Mundial de la Salud recomienda restringir precisamente el consumo de carne ultraprocesada, y sin embargo mantiene el de carne fresca en esas raciones que te mencionaba antes. Entonces, por lo tanto, yo creo que el mensaje es el equilibrar la dieta, no demonizar e intentar comer lo más natural posible.
1: Muy bien. Alejandro Silvera es farmacéutico nutricionista. Gracias por acompañarnos.
14: Muchísimas gracias a ustedes. Es un placer. Un
1: gracias. 11:42. Es el momento de irnos al carajo. 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
1: Bueno, seguimos desde Gasto Canarias 2026, desde esta etapa de Barra de Rey. Veo que te has dado una vueltita, Isabel, ¿eh? Bueno, pues viendo más de lo que está pasando, que hay mucha actividad en este, en esta feria de Gasto Canarias, ¿verdad?
15: Ah, sí, Guillermo, mucha actividad. Ya sabes que hay varios, además de todos los stands, tenemos varios escenarios durante este Salón Gastronómico de Canarias. Y recordarles que aquí, por ejemplo, también en Vara del Rey, pues justo hoy tienen lugar, ahora a continuación cuando terminemos nosotros nuestro directo, pues esas conversaciones desde el origen. La primera será la proteína en debate, consumo, percepción y realidad, donde se va a hacer una reflexión sobre el papel de la proteína animal. Sí. Y después gastronomía en hostelería, producto, experiencia y valor, donde se va a hacer ese análisis de la gastronomía en hoteles de alto nivel, especialmente con la carne como protagonista, obviamente que estamos en Vara del Rey. Y la última será la carnicería en la distribución, un modelo de producto y evoluciones, un debate sobre la transformación de la sección de carnicería en retail, en papel de producto como elemento diferenciador. Son tres, digamos, charlas, tres debates que van a tener lugar en el día de hoy en este stand de Vara del Rey.
1: Y en esos debates va a estar también Gestión de Medio Rural y nos acompaña Aitor Marcos Sánchez, que es director comercial de GMR. Aitor, ¿qué tal? Buenos días.
0: ¿Qué tal? Buenos días.
1: Bueno, Gestión de Medio Rural también en esta feria en Gasto Canarias 2026, con una estrategia clara de apoyar el producto local, lógicamente, ¿no?
0: Sí, GMR es una plataforma de productores, una plataforma que lo que busca es concentrar la oferta y facilitar a pequeños productores, fundamentalmente, el acceso a canales complejos, como pueden ser el mercado de exportación, el mercado de hoteles y en la distribución, al final ser un instrumento al servicio del pequeño productor.
1: Nos acompaña Ángela Delgado también, presidenta de ASAGA. Ángela, ¿qué tal? Buenos días. Encantado de saludar. A ver si te escucho. Ahora sí, ¿no? No, pues a ver si podemos escuchar a Ángela. Ahora creo que sí.
3: A ver, ahora.
1: A la tercera.
3: Perfecto.
1: ¿Qué tal? ¿Cómo estás?
3: Corriendo, hoy es un día de vender, es un día de exponer, es un día de hablar un poco de los productos que tenemos y bueno, corre, corre.
1: Y participando también en estas mesas de debate aquí en este stand de Vara del Rey, ¿verdad?
3: Sí, sí, un debate muy importante el que se está dando con el tema de la carne. Yo creo que es importante poner puntos sobre las sillas y aclarar muchas cosas.
1: Sí, porque comentábamos ahora con el director comercial y con el gerente de Vara del Rey, que una época que parecía que se demonizaba un poco la carne con el tema del colesterol y todas estas cosas, y ahora resulta que descubrimos que es una proteína de primera calidad y que es un sector por el que vale la pena apostar, Ángela.
3: Efectivamente, hay una exposición que estoy a ver si la traigo para Canarias, sí, de un catedrático que explica muy bien lo que significó la entrada de la carne en el Cromañón, o no recuerdo cuál era, cómo se diferencia el cerebro una vez que se empieza a comer carne, que se multiplica. Y también este hombre habla en su exposición del error de los ultraprocesados, del error de otras cosas o del error de quitar la carne y de lo que eso supone, ¿no?, en la dieta para un humano, ¿no? Y entonces la verdad que hace una presentación muy sencilla de ver, muy fácil, y estoy viendo a ver cómo lo traemos porque creo que sería una exposición muy didáctica para ver lo que significa la carne para los humanos, todo en su justa medida, siempre hay que decirlo. Yo creo que las cosas no son malas ni buenas, sino que es la cantidad que consumimos de cada cosa lo que importa, igual que no es solo bueno comer solo vegetales o no es bueno comer solo carne. Tenemos que comer en justa medida, pero la carne es muy importante.
1: Lo que es verdad, Hitor, es que hay que aportar por nuestro sector ganadero, ¿no?
0: Claro, yo creo que Ángela ha dado la clave. O sea, la cuestión es solamente la justa medida y la calidad de la carne que comes. Entonces ahí romper una lanza por lo que es la carne de cercanía, la carne, el producto cercano, local, donde controlas la calidad de lo que estás comiendo, donde sabes la procedencia, y un poco por ahí yo creo que deberíamos enfocar el debate.
1: Isabel.
15: Pues como estaba comentando Ángela, ¿no? Yo creo que hay que poner los puntos sobre las IES. Fíjate, ya ahora yo me fijo mucho con la edad también, que tengo 50 años, entramos en un proceso de la mujer donde ahora se nos dice... Consume proteína. Y antes hablábamos con Alejandro Silvera también, nutricionista y experto en nutrición, y comentábamos, no es el decir no comas carne porque la carne es mala, es en la calidad de lo que estás comiendo y también apostar por el kilómetro cero, porque muchas veces estamos consumiendo vacunos lineales, ¿verdad? Que también por precio a veces, pero consumes productos que vienen de fuera y no tienen... pues la misma calidad que puedes con un producto que tiene un kilómetro cero, que viene de aquí, que tiene todas las garantías.
1: Y sin fijarse a veces el origen de esa carne.
15: Exacto.
0: Exactamente.
4: Sí, el problema ahora mismo que tenemos con este acuerdo, gran acuerdo de Mercosur, de la Unión Europea, es que los países emisores de esa carne, porque no olvidemos que Brasil y Argentina son dos monstruos ganaderos, y el problema de consumir esas carnes es precisamente que sus propios presidentes dicen que no pueden garantizar que no se estén usando hormonas en esas carnes, cuando las hormonas están prohibidas en la ganadería en la Unión Europea. Entonces, esa es la diferencia de engordar un ternero naturalmente o engordarlo en 3 o 4 meses de una forma sobrecargada y bueno, y que no es natural, ¿no? Y aquí empato incluso con a veces los experimentos que hacemos los humanos y las carnes que se están haciendo ahora de laboratorio, que no olvidemos que hay ya ha habido hay empresas que están intentando fabricar carnes de laboratorio, o sea, de un tejido de una vaca, pues multiplicarlo para convertirlo en carne, ¿no? Esto a día de hoy es carísimo y no tiene mucho sentido. Pero yo me quedé con unas palabras de este profesor que dijo que esas carnes, como referencia, crecen a la velocidad que crecen los tumores. Entonces, para mí eso fue clave. Cuando a ti te dicen que un producto que van a poner en el mercado, que va a competir con la carne de nuestros ganaderos de toda la vida, esos tejidos crecen a la velocidad de un tumor, que nos viene a todos en la cabeza. Bueno, pues yo creo que esa es la diferencia entre lo mal hecho y el bien hacer de nuestros ganaderos. Por eso el producto de cercanía, el producto europeo, en este caso español, es una garantía de que está bien, bien madurado, que esos animales tienen bienestar animal, que son animales relativamente que se crían en condiciones muy buenas y que son, deben ser nuestra primera elección.
1: Indudablemente, ¿estás de acuerdo, Víctor?
0: Sí, absolutamente. Es una cosa...
1: Lo que se me está poniendo los pelos de punta de ver que podemos crear carne a partir de, en fin, artificialmente. O sea...
0: Sí, hay mucho dinero invertido ahí, hay un... La industria está moviéndose por ahí y, bueno, se plantean estos dilemas, hasta cierto punto morales también, ¿no? Está comentando
15: por eso la información y informar al consumidor y, por ejemplo, estas mesas de debate, estas conversaciones desde el origen que plantea hoy Vara del Rey, son primordiales, informar y después también decirle al consumidor que se informe, que hoy en día tenemos acceso a un montón de información, que se informe por plataformas y por informaciones que sean también no consolidadas y que no por cualquier influencer que te quiera vender cualquier producto, cualquier página. En la información está la clave. Tenemos tanta oferta, nunca habíamos tenido tanta oferta en la historia del consumo. Entonces también es una responsabilidad por parte del consumidor estar informado de lo que nos llevamos en la cesta de la compra, lo que llevamos a casa y de lo que alimentamos a nuestros niños, a nuestros familiares y a nosotros mismos.
4: Es una responsabilidad. Parece que no, que es una cosa baladí, que al final es meter tupper o meter, no sé, plástico dentro de un cesto en un supermercado. Y no, alimentar bien y ser responsables con lo que comemos, al final el estómago es la puerta de la salud, pues eso es...
15: Con conciencia.
1: Qué buena frase esa, sí. Qué buena frase. Bueno, tenemos que dejarlo aquí, ahora comienzan esas mesas de debate. Ángela, Aitor, gracias por acompañarnos, gracias a los dos. Y vamos a hacer una última pausa publicitaria, estamos ya en la despedida de este programa que estamos emitiendo hoy, de este stand de Vara del Rey aquí en Gastrocanarias 2026.
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1: Bueno, nos vamos, ponemos el punto final. Quiero agradecer especialmente a todo el equipo de Vara del Rey, a don Víctor Gutiérrez, su propietario, y por supuesto a todo su equipazo por la hospitalidad de recibirnos aquí. A Isabel Pérez en la producción de este programa, naturalmente que sí. Y les recuerdo que mañana estaremos otra vez por aquí, por Gastro Canarias 2026, así que no pierdan nuestra sintonía. 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
31: Hola, hola, ¿qué tal? Muy buenas tardes. Esto es Mediodía COPE desde IFEMA, la feria de Madrid en la que se está celebrando estos días el Salón Inmobiliario. Lo sé, lo estás pensando, pero vamos a ver. Granja, porque me cuenta estas cosas con la que está cayendo a nivel político. Bueno, te voy a dar todos los detalles. Y primero un adelantito. Esta mañana ha habido una sesión durísima en el Congreso de los Diputados. El presidente Sánchez sigue defendiendo a Zapatero pese a la imputación y a la gravedad de los delitos de los que se le acusa. Fíjate, esta mañana me acordaba de la Premio Nobel de la Paz de María Corina Machado y lo que respondía cuando se negó a ver a Sánchez y se negó a ver a nadie del gobierno de Sánchez.
32: Vienen horas decisivas, cada gobierno tomará su decisión, si está del lado del crimen o del lado de la justicia, del lado de la tiranía o del lado del pueblo de Venezuela.
31: Y las horas decisivas pues llegaron y el gobierno ha respondido defendiendo a Zapatero. ¿Será que no puede desligarse Sánchez del expresidente? Feijóo se hace preguntas.
14: toda la colaboración con la justicia. Toda. Todo el respeto a la presunción de inocencia y todo mi apoyo al presidente Zapatero.
16: Señor Sánchez, esto ya lo hemos visto. Aplaudieron a Ábalos y está en la cárcel. Defendieron a Super Santos Cerdán y va camino de volver a la cárcel. Solo falta saber cuánto podrá aguantar sin negar también a Zapatero. Algunos de ustedes que siguen siendo honestos se han quedado de piedra. La pregunta es ¿por qué usted no?
31: Mira, el destrozo para el Partido Socialista y para España. Para España es increíble. Es de un tamaño extraño y es normal que la gente honrada en el Partido Socialista esté en estado de shock. Vamos a hablar mucho de ello esta mañana, pero primero Salón Inmobiliario. ¿Qué es el SMA? Pues mira, es ese evento internacional de referencia para el sector residencial y aquí se conectan pues inversores, profesionales particulares, las nuevas tendencias en las viviendas. Bueno, no te lo vas a creer, pero ¿sabes cuál es el país invitado? República Dominicana. ¿Verdad que te suena? Allí tienen viviendas también algunos de estos chavistas que tenían negocios con aparentemente el expresidente del gobierno. Bueno, todo esto en un país, el nuestro, en el que la vivienda es la primera preocupación de los españoles, en donde la no construcción de vivienda nueva ha disparado los precios de la vivienda de segunda mano. Las políticas del gobierno dirigidas a no construir están dejando sin proyecto de vida a millones de jóvenes y en donde alquilar es una odisea, en donde los propietarios prefieren tener cerrada la casa antes de arriesgarse a un inquiocupa. ¿Sabes, por ejemplo, a qué edad se independizan los jóvenes en España? Piensa en tus hijos, en tus nietos. Bueno, algo más de 30 años, ¿eh? Es una de las medias más altas de Europa. ¿Pero sabes a qué edad firman su primera hipoteca? Siéntate. La edad media de acceso a la primera vivienda y firma de primera hipoteca es 41 años. Con 41 años de media se firma la primera hipoteca en este país. ¿Qué proyecto de vida puedes tener así, verdad? Eso es lo que nos vamos a preguntar aquí esta mañana. En un minuto vamos a hablar con la presidenta del Consejo General del Notariado para que nos explique qué ven los notarios en sus despachos. Primero, titulares.
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31: ¿Y con quién? Con Ángela Sánchez. Buenas tardes, Ángela.
19: Buenas tardes, Pilar.
31: Vamos allá. Cribado.
19: Sanidad aprueba la ampliación del cribado de cáncer de mama a mujeres de entre 45 y 74 años. Las comunidades que aún no lo apliquen dispondrán de 6 años para incluirlo.
31: Huelga.
19: Los médicos de toda España protagonizan su cuarta semana de paros. Entre tanto, el sector educativo de la concertada anuncia movilizaciones a partir del 29 de mayo por su exclusión de la ley que tramita el Congreso para reducir la carga lectiva.
31: Putin y Xi Jinping.
19: Solo una semana después de recibir a Trump en Pekín, el presidente chino ha hecho lo mismo con Putin y también ha mostrado sintonía con el líder ruso. Para Xi Jinping, las relaciones entre China y Rusia se encuentran en el nivel más alto de su historia.
31: Acreditación.
19: El Papa León XIV ha recibido este mediodía la acreditación simbólica para el viaje que va a realizar a España entre el 6 y el 12 de junio.
31: Gracias, Ángela. Y en el deporte, ¿qué nos trae este miércoles 20 de mayo? José Luis Corrochano, buenas tardes.
20: Mirad, buenas tardes. Enrique Riquelme, candidatable a las elecciones a la presidencia del Real Madrid, está compareciendo ahora mismo en un foro de expansión. Atención, porque le están preguntando sobre si se va a presentar a las elecciones del Real Madrid. Acaba de decir que es una obligación ética y moral y está hablando sobre si se presenta o no a las elecciones.
21: Sí, creemos que estamos trabajando, eso sí que lo digo de verdad y lo prometo, estamos trabajando 24/7, me van a echar de casa, como sea así, en ver si podemos llegar a proponer algo ilusionante. Uh-huh. Al menos para estas, para las siguientes. Y si vamos, si no se gana, al menos que cojan alguna de estas ideas para mejorar la calidad del Real Madrid, la calidad del socio. Y es nuestra opinión, no tiene por qué ser la opinión de todos. Para eso debería haber democracia y ver un proyecto. Entonces, lo que te digo, no te voy a decir si hoy voy porque no lo sé. Estamos trabajando, tenemos 5 días, nos han dejado hasta el sábado, pues trabajaremos de aquí hasta el sábado en preparar el mejor proyecto. Había cosas que veníamos del pasado, que íbamos trabajando. Gracias a Dios, porque si no es mucho más complejo. Y trataremos, si vamos, que me encantaría.
20: Sí, pero si no, vamos, está diciendo Enrique Riquelme, me acaba de recordar que tiene de plazo hasta el sábado 23. Recuerdo, ha dicho, es una obligación ética y moral presentarse a las elecciones a la presidencia del Real Madrid.
31: Muchas dudas veo ahí, Corrochano.
20: No, o sea, es un sí, pero no. Sí queremos, pero no oficializamos que nos vamos a presentar.
31: Pero no sabemos si podemos, porque además de tener el dinero hay que tener el aval de varios bancos. Gracias, José Luis.
20: Hasta luego.
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31: Es la 1:06 de la tarde, las 12:06 en la Comunidad Canaria. Lo prometido es deuda. Vamos a seguir analizando las más de 80 páginas del auto con el que el juez de la Audiencia Nacional, José Luis Calama, ha imputado por primera vez a un expresidente del gobierno en democracia y en España. Ve indicios de que Zapatero utilizó su agenda, su influencia y su poder para liderar, dice, una red dedicada a favorecer a terceros que necesitaban algo de la administración. Un caso clave, la aerolínea Plus Ultra y ese rescate de 53 millones de euros que habría conseguido de la SEPI gracias a esa presunta red liderada por Rodríguez Zapatero. Parte de ese rescate era para la trama. Según el auto, el expresidente habría creado una sociedad en Dubái para canalizar los pagos. Se calcula que el expresidente y sus hijas, a través de su consultora, habrían recibido unos 2 millones de euros. Enseguida te vamos a desgranar todo lo que dice el juez Calama en su auto, pero te avanzo que ya apunta a otras operaciones internacionales relacionadas con la compraventa de acciones, divisas, oro o petróleo. Te recuerdo que todo esto sale de unas comisiones rogatorias de Suiza y de Francia que pusieron sobre la pista a la Fiscalía Anticorrupción de un supuesto uso indebido del rescate de Plus Ultra, dinero que venía de Europa. Bueno, pues con todo esto ha caído hoy como una bomba en el Congreso, en la sesión de control, la imputación del expresidente del gobierno. Llevamos una legislatura de muchísima tensión cada día y también se ha visto ahí esta mañana en el Congreso de los Diputados. Está Sandra Asenjo. Sandra, buenas tardes.
0: ¿Qué tal, Pilar? Muy buenas tardes.
31: ¿Qué ha dado de sí la mañana?
0: Bueno, pues la verdad es que el principal titular es que el Partido Socialista se queda cada vez más solo en la defensa a Rodríguez Zapatero, porque poco a poco los socios de gobierno se van desmarcando. La verdad es que hoy ha habido muchas caras largas, muchos silencios. Parecía que ayer tenían muchas ganas de hablar de Lawfare, pero después de conocer las 88 demoledoras páginas del auto, hoy ha tocado recogida de cable en los pasillos. Primero, volantazo de Sumar, pero también de Esquerra, Podemos y Compromís.
3: Desde luego, si se ha cobrado cantidades por gestiones políticas, eso es un delito.
4: Quiero saber la opinión del presidente del gobierno ante lo que describe el auto, que está muy bien escrito.
15: No pinta bien el auto.
18: Parece que no está tan claro que haya Lawfare.
22: Evidentemente, hacen falta muchas explicaciones.
0: Bueno, de hecho, te cuento, Pilar, que Jone Belarra acaba de decir en los pasillos del Congreso que, de confirmarse lo que pone en el auto, es evidente que no se puede hacer sin el gobierno de España. Dentro del hemiciclo, Sánchez ha aguantado las tres preguntas de rigor que había registradas para la sesión de control de hoy, registradas antes de conocerse la imputación de Zapatero. El presidente ha huido ni a los 20 minutos, ha dejado solo a Félix Bolaños, que tenía, la verdad, hoy un papelón tras todos los ataques a los jueces de las últimas horas. Pero antes, en su intervención, Sánchez ha defendido a Zapatero, se ha centrado en atacar a la oposición y ha dejado claro que se aferra al cargo hasta 2027.
23: Al gobierno se llega con votos, no con ataques. Exactamente, exactamente. Habrá elecciones en 2027. Habrá elecciones en 2027 y si los españoles quieren, aquí seguiremos 8 años o 4 años más para seguir haciendo avanzar a España.
0: Bueno, desde la oposición, el líder del Partido Popular, Alberto Núñez Feijóo, exige la dimisión de Sánchez y responsabilidad ante la gravedad de los hechos. Denuncia el respaldo del Consejo de Ministros en los delitos que se le imputan a Zapatero.
24: Algunos de ustedes que siguen siendo honestos se han quedado de piedra. La pregunta es ¿por qué usted no? Porque no actúa con la coherencia de las acusaciones gravísimas. Solo hay que leer el auto para darse cuenta que sin su Consejo de Ministros, el señor Zapatero no habría podido delinquir.
0: Vox, por su parte, exige la retirada del pasaporte de Zapatero, pero bueno, como te digo, Pilar, el titular de hoy es que el Partido Socialista se queda cada vez más solo en la defensa del expresidente.
31: Gracias, Sandra. A lo largo de Mediodía COPE volveremos contigo.
0: Gracias a ti.

0: Bueno, te lo estamos contando. Hoy estamos en directo desde el Salón Inmobiliario Sima, en Madrid. Ponemos el foco en lo que de verdad te importa al comprar una vivienda, esa tranquilidad que necesitas, ¿verdad? Y vamos a hablar del papel del notario, porque va mucho más allá de la firma, porque también te asesoran, te garantizan seguridad jurídica a la hora de ser propietario, es información real y de confianza, y por eso vamos a hablar con el Consejo General del Notariado. Y es que la escritura pública elimina, por ejemplo, opacidad y prácticas irregulares. Sin embargo, fíjate, a pesar de esa seguridad que te da contar con un notario en las decisiones importantes de la vida, hay un anteproyecto de ley integral de la vida pública, de integridad pública, que está ahora mismo en el Consejo de Ministros, ¿verdad?, que eliminaría este requisito para operaciones tan relevantes como la transmisión de participaciones sociales en sociedades mercantiles, vamos, la venta de acciones en empresas. Sustituye la escritura pública por documentos privados presentados en el registro mercantil con firma digital, lo que implicaría un gran riesgo. Y es que al contar solo con un documento privado electrónico, pues nadie va a verificar que la identidad de los firmantes, por ejemplo, sea la real o tengan capacidad legal para firmar o que el contenido del contrato sea legal. Concepción Barrio del Olmo es presidenta del Consejo General del Notariado. Concepción, gracias por acompañarnos en Mediodía COPE. Buenas tardes.
1: Buenas tardes, Pilar. Muchísimas gracias por invitarme.
0: Bueno, tenéis un set aquí maravilloso.
1: Sí, que es un set maravilloso. Además, hemos venido muchas otras ocasiones aquí al Salón Inmobiliario para hacer lo que tú has dicho que hacemos los notarios habitualmente, asesorar. Ajá. Asesorar en materia, por ejemplo, tan importante como es la vivienda, cuando hay que tomar una decisión que tiene que estar muy bien informada y reflexionada.
0: Porque fíjate, Concepción, nosotros tenemos la idea de que tú vas al notario cuando vas directamente a firmar, pero el notario puede hacer muchas más cosas, ¿no?
1: Sí. Es que quizá se nos ve en el momento que podemos decir firmar o el que llamamos los notarios el momento de la verdad, el momento de la firma, pero previamente hay muchísimo trabajo de asesoramiento, controlar, si hablamos de una venta, que quien vende es el propietario, que no hay limitaciones para transmitir la propiedad, que no hay cargas, si es vivienda de protección oficial tiene que haber autorizaciones, si está pagado el IBI o no está pagado el IBI, y sobre todo asesorar, como te decía, para que el consentimiento de verdad sea libre. Solo es libre el consentimiento si está informado. Hay que redactar el documento de acuerdo con ambas partes. Una de las características del notariado es la imparcialidad, y lleva eso, después el momento de la verdad, la firma, la entrega de las llaves, el pago del precio, pero no solo ese momento y ahí termina el trabajo del notario. Después, lo ha señalado muy bien, no hay opacidad, se comunica respetando el secreto del protocolo, pero se comunica a quien se tiene que comunicar, a administraciones públicas para liquidar impuestos, al ayuntamiento, al catastro para cambiar la titularidad.
0: ¿Y por qué, de forma sencilla, para que lo entienda yo, Lerma Burgos, qué cambia exactamente este anteproyecto de ley y por qué os preocupa en el notariado?
1: Pues lo has explicado antes y nos preocupa mucho porque ese anteproyecto de ley, que yo creo que en realidad obedece a un error y que no está suficientemente reflexionado, lo que hace es prescindir de la escritura pública, de todo esto que hemos dicho que aporta el notariado, pero que en un tema como puede ser, que es lo que persigue el anteproyecto, la lucha contra la corrupción, el notariado tiene todavía un mayor papel a través de el que se llama nuestro órgano centralizado de prevención de blanqueo de capitales. Es un centro para controlar la posibilidad del blanqueo y financiación del terrorismo. Es sustituir un sistema que está funcionando, que es referente mundial, por otro que tenemos pruebas. Esto no es teoría, tenemos pruebas en la práctica. Por ejemplo, el notariado italiano está viniendo a España porque quiere tener el mismo sistema que tiene el notariado español. En Polonia se pasó en la transmisión de participaciones, acciones de una sociedad al documento privado y tuvieron que volver al documento público, a la escritura.
0: Fíjate, sin embargo, tenemos el caso de Servinavas, en donde aquí hay dos señores que firman un contrato privado entre ellos, dicen que delante de un notario, pero nadie se entera de nada.
1: No, es que ese documento no se firmó delante de un notario. Precisamente cuando quieres escapar al control que te estoy diciendo que hace el notario, firmas un documento privado. Ahí se hizo el documento privado, por eso incluso se niega que sea titular quien firmó como propietario, porque no hay nadie que controle y que diga, estas personas han firmado delante de mí y luego luego usted no puede decir que no ha firmado o tiene que demostrarlo en un juicio. Cuando se trata de escapar a los controles, se va al documento privado. Y lo sabemos, y aprovecho, ya que estamos hablando de vivienda, que sucede también en los alquileres. Cuando alguien quiere escapar y no liquidar impuestos y demás, va al documento privado. Lo mismo va a suceder con este anteproyecto. Por eso es tan peligroso, porque estamos viendo que va a ser un anteproyecto que, si al final prospera, no va a conseguir la finalidad que pretende, sino todo lo contrario. Además, es que no responde ni a una necesidad, ni desde Europa nos lo estaban exigiendo.
0: Y además facilita todo esto de lo que estamos escuchando hablar tanto en las últimas horas, ¿no? Empresas offshore, outshore, claro. Inshore, vamos, al final son compañías para el lavado de dinero.
1: Y es que a través de nuestro centro de prevención de blanqueo de capitales podemos identificar operaciones societarias, pero identificar con documentos auténticos, con escrituras, no con simple más de infestaciones. Podemos acreditar operaciones societarias que estén encubriendo blanqueo de capitales, financiación de terrorismo. Y quiero, porque muchas veces cuando hablamos de blanqueo de capitales, financiación de terrorismo, se puede pensar, bueno, pues como que es alguien que defrauda un poco de dinero, que ya está mal, ¿eh? Pero es que detrás de todas estas operaciones de blanqueo hay delitos muy sórdidos: venta de niñas, venta de cuerpos, cuerpos humanos, o sea, hay droga. Hay operaciones.
0: Bueno, incluso corrupción política con el dinero de los impuestos de todos, ¿no? Para terminar, Concepción, ¿por qué es importante la seguridad jurídica en un país? O sea, ¿qué te hace? ¿Qué te permite la seguridad jurídica? Bueno, te da confianza, ¿no?
1: Lo primero, confianza. También la justicia, ¿eh? La seguridad jurídica conlleva justicia. Los notarios siempre decimos, somos un instrumento de seguridad jurídica y de justicia, pero además tiene grandes consecuencias económicas. Tenemos que tener en cuenta, y termino rápido, el próximo año viene a evaluar España el GAFI, el Grupo de Acción Financiera Internacional. Como tenga una evaluación negativa, eso repercute incluso en la deuda, repercute también en la economía.
0: Es Concepción Barrio del Olmo, presidenta del Consejo General del Notariado, y está también aquí conmigo Alberto Martínez Lacambra, él es director general del Centro Tecnológico del Notariado.
2: Muy buenos días.
0: ¿Qué tal, Alberto? Buenos días. Esta es la base de datos más grande, ¿no?, que tenemos, en donde te aparecen todas las viviendas que se compran y se venden en España a tiempo real y con el precio real. ¿Lo he explicado bien?
2: Efectivamente. Es decir, la base de datos que tiene el notariado nos ha permitido abrir una web gratuita para todos los ciudadanos, de forma que cualquier ciudadano pueda saber exactamente el precio real de las transacciones en su municipio, en su código postal, en la provincia, etcétera. Si comprar una vivienda es un derecho, tener la información precedente es más derecho.
0: ¿Y hay mucha diferencia entre sus datos y los datos de los portales inmobiliarios?
2: A ver, los datos de portales inmobiliarios son datos de oferta, es aquello que pretende el vendedor. Esto depende de las épocas. En este momento podemos estar alrededor del 15-20% entre valor de oferta y valor de transacción. Y también depende de los barrios, esto va por barrios, lo de la vivienda.
0: Bueno, ni tan mal. ¿Qué tenemos que hacer para ir a esa página web maravillosa con todos estos datos?
2: Es una página web gratuita, es www.pnotariado.com. Pueden acceder y pueden navegar, vamos, con toda libertad. Se logan y acceden a más información. Una advertencia, tiene un carácter adictivo, ¿eh?
0: Yo quiero ir a ese centro de datos en Barcelona para que me lo enseñes y veamos todos los datos en directo.
2: Estás invitadísima.
0: Alberto Martínez de la Cámara, muchísimas gracias.
2: Muchas gracias a vosotros.
0: Más cositas. Mira, fue el comisionista Víctor de Aldama el primero que puso el foco en José Luis Rodríguez Zapatero, y además lo hizo en esta casa, con Carlos Herrera. Aseguró que el expresidente del gobierno habría presionado a varios ministros para rescatar la aerolínea venezolana Plus Ultra.
3: ¿Qué tiene, según usted, Rodríguez Zapatero con el gobierno de Venezuela?
4: Bueno, yo eso es algo que en este momento no puedo hablar. Quiero decir, esto lo hablaré en sede judicial, pero él sabe perfectamente lo que tiene, él sabe perfectamente las veces que ha estado conmigo, él sabe perfectamente la documentación que yo puedo tener sobre eso y él sabe perfectamente de la financiación ilegal del partido, como he dicho en alguna otra ocasión.
3: ¿A través de la trama de hidrocarburos?
4: Bueno, de hidrocarburos y de otra serie de cosas, como por ejemplo rescate de Plus Ultra.
0: El juez instructor José Luis Calama le atribuye un papel central en una presunta trama de tráfico de influencias vinculada al rescate público de la aerolínea durante la pandemia al expresidente Zapatero. Ya sabes que José Luis Rodríguez Zapatero está imputado por parte de la Audiencia Nacional, que va a tener que ir a declarar allí a la Audiencia Nacional el próximo 2 de junio. Ramón Bermejo es abogado y portavoz de Víctor de Aldama. Señor Bermejo, buenas tardes.
5: Muy buenas tardes, Gloria. ¿Cómo estás? Un placer.
0: Gracias por acompañarnos en Mediodía, COPE. ¿Cómo ha recibido Víctor de Aldama la imputación de Rodríguez Zapatero?
5: Pues hombre, yo creo que era... Es demoledor primero el auto del juez Calama. Nos hemos encontrado con algo que no nos sorprende, ¿no? Tarde o temprano se tenía que tomar una decisión, sobre todo porque viene avalada también por dos comisiones rogatorias, una de ellas de la Confederación Helvética de Suiza y otra por parte de Francia, ¿no? Por las ciertas actitudes que se han podido manejar en la transversalidad de unas cantidades de dinero que provenían de cuentas y que parece ser que estos indicios, bueno, pues estaban también con la pista y enfocaban claramente a que el expresidente tuviese alguna participación, o por el contrario, alguna presunta participación, o por el contrario, fuera nexo en esta situación. Creo ya que las 80 páginas del auto dejan a las claras la contundencia del caso y sobre todo también el hecho terrorífico de ver que hay un personaje de la talla desde el punto de vista nacional e internacional, como es la figura de José Rodríguez Zapatero, vinculado en este tipo de situaciones, ¿no? Vamos a tener que asistir, perdóname, Gloria, a una situación cuanto menos francamente desagradable. Creo que lo que se afecta o lo que afecta directamente, el eco está en la prensa extranjera, es el branding, la marca española, y eso es terrorífico para la reputación de nuestro país.
0: Le quería decir, señor Bermejo, que esta mañana nos hacíamos muchas preguntas, ¿no? Porque, claro, Víctor de Aldama aparece como nexo de todos, nexos de Zapatero, nexo de Ábalos, nexo de Koldo, nexo de Cerdán. Aquí hay una trama, varias tramas, dos bandas enfrentadas, ¿o todos trabajaban para lo mismo?
5: No, yo creo que en el caso, por ejemplo, del señor de Aldama, lo que sí es verdad es que él es conocedor de primera mano de muchos de los datos que se arrojan en muchas de las causas que se van abriendo en torno al tema de la corrupción y la irregularidad en nuestro país, por una razón obvia. Estaba en el momento menos oportuno, por así decirlo, de una trayectoria, de una carrera que estaba, bueno, pues viéndose que tenía tintes criminales. Y yo creo que la importancia que tiene su testimonio es que es tremendamente favorecedor en cuanto al hecho de poder aclarar. Él ya lo dijo en su día que iba a colaborar con la justicia en todas las causas que se le fuera requerido, y creo que en esta, en este caso y concretamente en el rescate de la aerolínea Plus Ultra, también estará seguramente como una parte testifical o como testigo si así se le requiere. Primero por
0: claro,
5: un hecho, porque él
0: porque
5: tiene además...
0: El expresidente dice que no le conoce, el expresidente Zapatero. Sin embargo, Aldama asegura que sí, que él sabe lo que había en esos aviones y lo que venía en esos aviones.
5: Evidentemente, sobre todo porque los puntos a tener en cuenta de lo que puede aportar el señor Aldama en el caso del señor Zapatero, pues, hombre, son lo suficientemente contundentes, como es el hecho de la presión política que se ejerció para ese rescate, las comisiones millonarias que también pudieron cobrar en un momento dado, las mercancías especiales que los aviones transportaban, y que, bueno, todo eso se tendrá que dilucidar en su momento a requerimiento y en sede judicial por parte de quien lleva la investigación, ¿no?
0: ¿Qué es una mercancía especial, señor Bermejo?
5: Pues hombre, una mercancía especial es algo que yo no estoy dispuesto a poder decir por razones de respeto, pero que tiene dudosa legalidad, ¿no? Y yo creo que eso habría que especificarlo en su momento, porque parece ser que hay una documentación que podría ser importante y contundente.
0: ¿Usted cree que esto se puede hacer sin la colaboración de algunos, parte de los miembros del gobierno?
5: Pues hombre, yo creo que sí es verdad que el invigilando, que deberíamos de presumir que se tenía que haber estado al quite, no se hizo en su momento. Y el invigilando corresponde, como bien sabe, a la jefatura del Estado. En este caso no me refiero a Su Majestad el Rey, que nada tiene que ver con esto, sino al gobierno, a la parte del Ejecutivo, que tendría que estar al tanto, porque hay que reconocer que en el caso, por ejemplo, que nos toca, que es el de la compañía aérea, hay una cuestión de tasación para que se califique tanto desde la SEPI como desde los integrantes del aparato técnico del Ministerio, para que una compañía resulte beneficiada con un trasfondo económico, con un rescate y con una subvención porcentual, sabiendo que no es nada estratégica y que incluso no corresponde a lo que puede ser del interés nacional, dado que esa compañía tenía como mérito ser una compañía con capital supuesto en un principio de origen venezolano, ¿no?
0: Pues don Ramón Bermejo, abogado y portavoz de Víctor Aldama, gracias por habernos atendido a Mediodía COPE.
5: A usted, Gloria, un placer.
0: Un saludo. Bueno, me encanta que me llamen Gloria o como quieran. Tenemos un mensaje, ¿verdad?
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12: Es la 1:30 de la tarde, son las 12:30 en la Comunidad Canaria.
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12: Seguimos emitiendo este mediodía COPE desde el Salón Inmobiliario El Sima en Madrid y con la vista puesta en el Congreso de los Diputados, donde esta mañana Sánchez se ha pronunciado por primera vez sobre la imputación por corrupción a Rodríguez Zapatero. De momento sale en su defensa, rescata el 11M y la guerra de Irak, madre mía, hace 20 años para atacar a Feijóo. Así ha sido el rifirrafe entre ambos con el que se ha inaugurado la sesión de control de este miércoles en el hemiciclo.
13: Toda la colaboración con la justicia, toda, todo el respeto a la presunción de inocencia y todo mi apoyo al presidente Zapatero.
14: Señor Sánchez, esto ya lo hemos visto. Aplaudieron a Ábalos y está en la cárcel. Defendieron a Super Santos Cerdán y va camino de volver a la cárcel. Solo falta saber cuánto podrá aguantar sin negar también a Zapatero.
12: Sánchez defiende al que es considerado su mentor político, mientras sus habituales socios parlamentarios, una vez leído el duro auto judicial, empiezan a marcar distancia. Sumar, RC, Compromiso, Podemos. Su secretaria Ione Belarra apunta también a algo más.
15: El auto pinta feo, desde luego, y a mí me parece que al gobierno se le está poniendo muy cuesta arriba, porque lo que es evidente y quizás lo más grave de todo es que, de confirmarse toda esa información que hay en ese auto, es evidente que esto no se puede hacer sin el gobierno de España.
16: Han hablado también, Pilar, dos presidentes autonómicos, por un lado el de Castilla-La Mancha, el socialista Emiliano García Page, que se muestra muy cauto.
17: Le deseo lo mejor en su capacidad de defensa, porque además todos tenemos efectivamente esa presunción de inocencia, pero también la tienen la policía, la Guardia Civil, y la tienen los que actúan en nombre de los demás para preservar la ley y el cumplimiento de las leyes, ¿no? Por supuesto.
16: Ha hablado también el Lehendakari y Manuel Pradales.
18: Que ofrezca todas las explicaciones oportunas y que lo haga con la máxima celeridad y con la máxima transparencia.
12: Gracias, Ángela. Bueno, la verdad es que lo tiene muy complicado el presidente Zapatero, porque el auto viene a decir que si no fuera expresidente del gobierno y la figura y el daño que se hace a la institución, probablemente hubiera tenido que ser detenido. En fin, te recuerdo que comprar una casa es mucho más que una inversión, que cuando compras una casa, compras un proyecto de vida. 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Información real y asesoramiento para que firmes con total confianza. Mediodía COPE está.

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0: Más allá de escuchar las reacciones del Partido Socialista en el Congreso de los Diputados sobre la imputación del expresidente Zapatero, pues estamos muy pendientes de lo que está pasando en Ferraz, porque la verdad es que millones de votantes socialistas que están absolutamente en estado de shock y catatónicos desde ayer. A la misma altura, en esta calle, en la calle Ferraz, se encuentran la sede del Partido Socialista y la oficina del expresidente investigado. Este despacho fue uno de los cuatro puntos que registraba ayer la Policía Nacional para buscar pruebas de los presuntos delitos. Mira, fue una investigación que terminó después de 4 horas, en la que se sacaron varios maletines llenos, entendemos, que de información. Así que a las puertas de la oficina de Rodríguez Zapatero está Sofía Carrillo. ¿Qué tal, Sofía? Buenas tardes.
3: ¿Qué tal, Pilar? Muy buenas tardes.
0: Sabemos que es un despacho del Partido Socialista para los expresidentes del gobierno. Socialistas, claro. ¿Qué es lo que se hacía ahí dentro? Cuéntame.
3: Pues bueno, parece que funciones muy diferentes a las que se pensaba que realmente hacía Zapatero, como podría ser, bueno, preparar sus conferencias u organizar sus consultorías sobre geopolítica, que es lo que supuestamente hacía. Según el auto del juez Calama, este despacho que está en el número 35 de la calle Ferraz sería el centro de coordinación de la red presuntamente corrupta. Desde aquí se impartirían instrucciones, se derratarían documentos y se gestionarían comunicaciones y operaciones financieras. Para que nos entendamos, bueno, sería donde Zapatero y su secretaria María Gertrudis Alcázar habrían organizado las formas de que las administraciones públicas hicieran esos favores a empresas privadas. Lo que sabemos de esta oficina es que es del Partido Socialista y que era la sede de la Fundación Pablo Iglesias. Zapatero antes tenía su oficina un poquito más adelante, en la misma calle, y hace unos 5 años fue cuando se vino a esta de aquí. Dice el conserje que ahora, cuando está en España, viene unos 3 días a la semana, y su secretaria María Gertrudis, la que el juez pone en el auto como la número 3 de la trama, sí que viene todos los días y hoy también está aquí dentro.
0: Pues así están las cosas en Ferraz 35. Sofía Carrillo, gracias.
3: Gracias a ti, Pilar.

0: Hasta el 30 de junio está abierto el plazo para presentar la declaración de la renta en España. Lo sabes bien, ¿verdad? Seguro que la has hecho o la estás haciendo o estás a punto ya de entregarla. Mira, un trámite que Hacienda estima van a hacer más de 25 millones de contribuyentes y que implica una doble oportunidad de ayudar a quienes más lo necesitan. ¿Por qué? Porque hablamos de marcar la casilla de la Iglesia y la casilla de los fines sociales. Carmen Lavalle, buenas tardes.
1: ¿Qué tal? Buenas tardes.
0: ¿Es un gesto compatible? Es decir, ¿se pueden marcar las dos casillas una vez que no te queda más remedio que pagar? ¿Puedes marcar? Sí, claro, mientras otros se lo llevan crudo, todo presuntamente, pero crudo, ¿verdad? A ti no te queda más remedio que pagar y si no tienes Hacienda en tu casa, pero puedes poner la cruz, decíamos, en las dos casillas y eso está destinado a mejorar la vida de uno de cada cuatro españoles que viven en riesgo de pobreza y exclusión social y a sostener la labor de la Iglesia.
1: Sí, Pilar, no queremos que nos condenen por fraude fiscal y al hacer nuestra declaración cada año podemos ayudar. Es lo que, por ejemplo, hicieron en la anterior declaración de la renta 12 millones de contribuyentes que decidieron destinar parte de sus impuestos a fines sociales y más de 9 millones a la Iglesia. Las dos casillas, lo decías, la 105 para la Iglesia y la 106 para fines sociales, son totalmente compatibles, como explica Eduardo López del equipo de sensibilización y comunicación en Cáritas Española y al frente de la campaña Doble X, en la que nos animan a participar.
2: Marcar la junta significa destinar un 1,4% de tu impuesto a causas solidarias. Y lo mejor, no te cuesta nada.
0: Más de 700.000 personas, Carmen, en situación de vulnerabilidad se beneficiaron en la anterior campaña de la renta, de la casilla de fines sociales que marcan uno de cada dos contribuyentes y que además de ONGs del tercer sector en parte gestionan entidades de la Iglesia como Cáritas, entre otras, ¿verdad? Tras vivir durante años en la calle Armando, de 62 años, pues mira, gracias a esto tiene por fin un hogar.
3: Estoy en situación de exclusión social y gracias a San Juan de Dios yo tengo una red de seguridad. Me han derivado a un piso y puedo descansar más.
1: Armando forma parte de los más de 12 millones y medio de personas en situación vulnerable en España y de los más de 9 millones y medio que viven con menos de 1.000 euros al mes. Son hogares a los que podemos ayudar con nuestra declaración de la renta para paliar unas condiciones de vida duras que, según cuenta Armando, también generan rechazo.
3: Es odio al pobre. No sé si es porque no se quieren ver reflejado. Porque al final la vida te cambia en 24 horas. Te ves que has perdido el piso y te ves en la calle.
0: Fíjate el dato que acabas de dar, ¿eh? 9 millones y medio de personas que viven con menos de 1.000 euros al mes en España. La España, según Sánchez, de la economía del cohete, en la que todo va fenomenal, ¿verdad? Es pasmoso. Dejar en blanco las casillas 105 y 106 supone que los fondos pasen directamente a las arcas del Estado, es decir, para que lo gestione el sustituto de María Jesús Montero. Al marcarlas sabemos que sí o sí irán a proyectos sociales y a permitir que la Iglesia siga haciendo todo el bien que hace. Una buena oportunidad de ser solidarios sin tener que pagar más ni que nos devuelvan menos, y esto cada año en nuestra declaración de la renta. Gracias, Carmen.
1: A ti, Pilar.
0: Es extraordinario, es para ponérselo a pensar, ¿eh? Que 9 millones y medio de personas en este país vivan con menos de 1.000 euros al mes le tendría que dar vergüenza a cualquiera, empezando por el gobierno, porque es el que se tiene que encargar de que estas personas tengan un trabajo digno, un salario digno y se puedan ganar la vida como Dios manda. Es insólito. En fin, España es el país de la Unión Europea con más hectáreas destinadas a la agricultura ecológica. Estamos cambiando claramente de tema. Te hablo de casi 3 millones de hectáreas, son datos de Cáritas. Ana Palacios, buenas tardes.
4: Buenas tardes, Pilar.
0: Además, el consumo de alimentos ecológicos en nuestro país se acerca ya al 4% del consumo total.
4: Sí, cada día somos más conscientes de la importancia de cuidar el planeta. Ya sabes que la Iglesia está muy comprometida con el cuidado del medio ambiente. De hecho, este próximo domingo se conmemora el 10º aniversario de la encíclica Laudato Si.
0: Una encíclica con la que el Papa Francisco pedía a la humanidad cuidar la casa común y que ha contribuido a concienciar a los católicos en el cuidado del medio ambiente y las prácticas que dañan nuestro entorno.
4: Pues Pilar, fíjate en esta historia que te traigo hoy. En un pueblo a 20 kilómetros de Salamanca, el sacerdote Emiliano Tapia coordina un proyecto cuyo motor es el cuidado del planeta y el de los más débiles.
0: El escenario es una huerta abandonada donde trabajan personas que por distintas circunstancias se encuentran en situación de necesidad.
5: La gente que acompañamos es gente que por distintas circunstancias sale de la cárcel, viene de conflictos familiares, nos encontramos con inmigrantes sin papeles. Entonces, lo que nosotros le posibilitamos y lo que nosotros intentamos ofrecerle es que la casa sea la posibilidad de acceso de estas personas.
4: El proyecto nació en 2008 cuando la parroquia de Emiliano quiso dar un paso más en el acompañamiento a personas sin recursos o que salían de la cárcel.
0: Hablamos de exreclusos, personas con realidades complicadas, inmigrantes sin papeles. Esas son algunas de las personas que forman parte de este proyecto.
5: Nos planteábamos el qué hacer ante espacios abandonados como este. Dijimos, tenemos que ir más allá. Y el más allá fue decir, hay gente que nos deja tierra porque están abandonadas. Pues hablamos con ellos y comenzamos. Aquí tenemos 3 hectáreas y con un objetivo. No nos importa tanto la cantidad de producción. Lo que nos importa es que el trabajo en la tierra sea una herramienta fundamental en la recuperación de la vida de este grupo de gente que acompaña.
4: Una de las personas pilar de acogida que trabaja en el huerto es Guillermo de Jesús, de nacionalidad dominicana. Conoció a Emiliano en 2019 tras pasar 3 años en prisión.
5: Con el paso del tiempo hemos ido mejorando muchas cosas. Por ejemplo, no utilizamos ningún agroquímico, pero utilizábamos el riego, que aquí llamamos riego manta o riego... Pero claro, en eso se gastaba mucha agua. Bueno, pues abandonamos también ese tipo de riego. ¿Para qué? Para utilizar simplemente el riego por goteo. Nosotros estamos ahorrando del primer año que empezamos a este momento un 70% de...
4: El proyecto de Emiliano le ha proporcionado un techo, comida y la posibilidad de restaurar y regularizar su situación. Hablamos de Guillermo de Jesús.
6: Trabajaba en una protectora de animales. Me llegó un poco de dinero y me volví loco. Me puse a joder con droga y cosas así. En el 2014 me agarraron y tuve una prisión de 3 años. Y yo estoy con Emiliano aquí, gracias a Dios. No nos falta ni comida, ni casa, ni nada. Aunque no tenemos dinero, pero como dijo él, ya yo estoy en mi etapa final, gracias a Dios. Estoy aquí fenomenal con Emiliano.
4: Guillermo ya lleva ya varios años trabajando en la huerta y dentro de poco podrá acceder a un empleo y tener sus papeles en regla. Ahora pues mira su futuro con optimismo.
6: El futuro yo lo sueño ahora mismo como floreciente, porque yo sé que voy a salir adelante a la ayuda de Emiliano y la casa de Coba. Soy cristiano y yo creo mucho en Dios. Y como digo, Dios hace la cosa, cuando Dios hace una cosa es porque conviene. Lo que conviene, viene. Como dice un refrán dominicano, nadie se muere un día antes. Cuando le tocó, le tocó.
0: Jaime Muñoz es uno de los voluntarios que acompaña a estas personas en el huerto, conoce sus historias, les ayuda a salir adelante para rehacer sus vidas.
7: Las personas que aquí están, bueno, tienen itinerarios difíciles, pero tal vez cada uno de nosotros lo tenga. Y este espacio supone un encuentro con la utilidad personal, con la responsabilidad, con el trabajo de equipo. Es un lugar donde, pues, cada día intentamos aprender cosas, intentamos asumir responsabilidades, ritmos, y es un lugar de producción.
0: Gracias, Ana. Es tiempo ya de escuchar, como todos los días, la reflexión de nuestro compañero José Luis Restán.
8: Hola, Pilar. Desde hace semanas, León XIV bucea cada miércoles en la riqueza inmensa de los documentos del Concilio Vaticano II y, como un padre que sirve a la mesa de su familia, pone a nuestra disposición este alimento que quizás habíamos olvidado o al menos descontado. Hoy ha comenzado a explicar la Constitución sobre la Sagrada Liturgia Sacrosanctum Concilium, que está en el origen mismo de la renovación que quiso impulsar el Concilio. No se trataba de emprender una mera reforma de los ritos, sino de tomar conciencia de que la liturgia toca el corazón mismo del misterio cristiano. Es a la vez el espacio, el tiempo y el contexto en el que la Iglesia recibe de Cristo su propia vida. Por eso, sin la liturgia, la Iglesia se seca, se agosta. En el fondo, dejaría de existir para convertirse, como advertía el Papa Francisco, en una ONG con las mejores intenciones. Este documento define a la liturgia como la cumbre a la cual tiende la actividad de la Iglesia y al mismo tiempo la fuente de donde emana toda su fuerza. Aclara el Papa León que, evidentemente, la acción de la Iglesia no se limita a la liturgia. Sin embargo, todas sus actividades, la predicación, el servicio a los pobres, la cultura, el acompañamiento de las realidades humanas, convergen hacia esa cumbre. Y en sentido inverso, la liturgia sostiene a los fieles en su compromiso de fe y en su misión. Si participamos en ella con la mente y el corazón abiertos, con la disposición de nuestra libertad, genera en nosotros, dice el Papa, una dinámica ética y espiritual que se despliega en nuestra vida cotidiana, que la moldea y la cambia, de modo que se hace concreto en ella lo que hemos vivido en la celebración. Y así, la liturgia genera una cultura nueva, aviva la caridad e impulsa a la misión en las circunstancias de cada uno. Y pensar que la liturgia se ha convertido para algunos en campo de batalla ideológica. ¡Qué desatino y qué pérdida!

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15: Como no puede ser de otra manera, hay reacciones sobre la imputación de José Luis Rodríguez Zapatero en la trama Plus Ultra. De hecho, Canarias está presente en esta trama una vez más. El juez de la Audiencia Nacional, José Luis Calama, ha señalado a Manuel Arón Fajardo García como lugarteniente de la presunta red de tráfico de influencias liderada por Zapatero. Según el auto, los propios investigados lo identificaban como la pieza de Zapatero en Venezuela, donde habría facilitado contactos al más alto nivel institucional para beneficiar a la aerolínea Plus Ultra en su rescate. Fajardo García es hijo del ex senador socialista por Lanzarote, Manuel Fajardo Palarea. Zapatero ha sido citado a declarar como investigado el próximo 2 de junio. Los socialistas canarios han pedido prudencia y poner en primer plano siempre la presunción de inocencia. Nos lo contaba esta mañana Elena Mañez, ella vicesecretaria de Socialistas Canarios.
16: No esperábamos esta noticia, pero también dicho esto, también quiero poner sobre la mesa el derecho a la presunción de inocencia, porque una va leyendo titulares y comentarios donde parece que se quiere condenar antes ni siquiera de que haya podido ejercer su derecho a la defensa. Por lo tanto, yo pido también prudencia, respeto a la justicia, por supuesto, pero también respeto a la presunción de inocencia.
15: El Partido Popular de Canarias va más allá y directamente exige que Pedro Sánchez convoque ya las elecciones generales. Y desde Euskadi, donde hoy tiene intensa agenda, el presidente del Gobierno de Canarias, Fernando Clavijo, ha exigido ante todo respuestas.
17: no colma todas nuestras aspiraciones de poder tomar decisiones efectivas, si al menos en materia de cooperación y coordinación, pero de gestión, nos permite ser consultados previamente, ser escuchados y en algunos casos incluso poder incluso hasta poner nuestras objeciones. Por lo tanto, quiero recordar, ahora mismo nosotros hemos perdido en torno a 350.000 plazas de Ryanair precisamente por la política tarifaria de Aena.
15: Por cierto, que el presidente canario se ha referido a la posibilidad de que el gobierno de España ofrezca a Canarias un modelo de gestión compartida en los aeropuertos similar al que se ha cerrado con el gobierno vasco. Este modelo que se plantea, va a permitir a Canarias al menos estar presente en la toma de decisiones de Aena, pero sin voz ni voto. Clavijo ve el vaso medio lleno.
17: Que hay muchas preguntas que cuanto antes se despejen desde el punto de vista político, mejor para la tranquilidad y para la buena salud de la democracia, ¿no? Respeto a la separación de poderes y al trabajo de los jueces, presunción de inocencia, por supuesto, pero sí muchas explicaciones políticas al respecto, porque creo que el pueblo canario, yo creo que toda la ciudadanía, tenemos derecho también a que algunas preguntas y dudas y sombras que arrojan ese auto puedan ser explicadas.
15: Canarias viene reclamando de tener esta negociación amparada en su estatuto de autonomía, que reconoce su derecho a participar en la planificación y gestión de los aeropuertos de interés general del archipiélago. Aena, sin embargo, se ha opuesto hasta ahora a cualquier fórmula de cogestión de la comunidad. 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En una jornada en la que Canarias encabeza otra vez la subida del precio de la vivienda, alcanzando en abril los casi 3.500 euros por metro cuadrado. Y vamos en el cuarto puesto de las más caras de España. Si hablamos de alquiler, pagamos ya casi 16 euros, lo que eleva la renta de un piso estándar de 80 metros cuadrados por encima de los 1.250 euros mensuales. Y sí, estamos hablando otra vez de vivienda.
18: Literalmente me estoy buscando la vida. Nos dieron un plazo mínimo de 3 meses para poder salir de ahí.
19: Si se encontraba algún piso adecuado, que incluso está dispuesto a firmar un contrato por un año, pagando el año completo por adelantado, me dicen que de todas formas no cumple con el perfil.
20: Comprar sino de 700 euros, los alquileres súper caros.
15: Ahí lo tienes, escenario imposible. En Canarias se destina casi la mitad del salario al pago de la vivienda, mientras la empresa pública de vivienda Visocan intenta maniobrar con planes que apuestan por la construcción industrializada y la movilización de recursos privados. ¿Están funcionando los planes? Nos cuenta el gerente de Visocan, Javier Terán, que ellos tienen exactamente los mismos problemas que los aspirantes a propietario e inquilino.
21: Tratamos de poner el mayor número de viviendas en mercado, pero no es sencillo porque los costes de construcción se están disparando, la mano de obra es complicada. Nosotros hemos licitado pues en alguna de las islas menores y los costes es que es imposible, o sea, está muy complicado, no hay muy pocas constructoras en algunas zonas, es difícil.
15: Con la gestión pública, que está bajo la lupa, el último plan de vivienda pretendía sacar 6.000 inmuebles protegidos, ni siquiera ha llegado a 500. La tensión escala, por ejemplo, por el requisito de residencia que aprobó el gobierno de Canarias para acceder a una vivienda pública. 12 años en las islas o que ni se intente. La plataforma Derecho al Techo la ha llevado a los tribunales porque asegura que es racista. Isabel Saavedra, portavoz de la plataforma.
22: Lo que supone es racismo, supone xenofobia y desde luego la plataforma Derecho al Techo jamás va a estar con esas políticas. Creemos que las administraciones públicas pueden hacer mucho más de lo que están haciendo y esa es también nuestra denuncia.
15: En el centro del debate político también se encuentra el fenómeno de la vivienda vacacional. Mientras el Ejecutivo endurece la normativa, los propietarios denuncian que se les está utilizando como chivos expiatorios para ocultar la incapacidad de construir vivienda social. Dori Borrego es portavoz de la Asociación de Vivienda Vacacional de Canarias.
23: El 67% de las viviendas vacacionales se encuentran en suelo turístico. Nunca se han alquilado residencialmente y con la ley que tenemos tampoco lo pueden hacer. Las multas les están cayendo. Tan solo el 33% de las viviendas vacacionales se encuentran realmente en zonas residenciales.
15: En datos, en Canarias hay 25.000 personas en lista de espera para una vivienda protegida y además hay una oferta de alquiler residencial que se ha reducido al 3% en el último año. Por lo demás, Canarias supera ya los 22.000 menores con autismo y las asociaciones alertan de que las aulas no están creciendo al mismo ritmo que las necesidades del alumnado. De hecho, desde Sentirte han denunciado que cada vez hay más profesores y orientadores desbordados ante clases con hasta 25 alumnos donde coinciden niños con este trastorno, con TDAH, con dislexia, con discalculia, sin recursos suficientes para atenderlos de forma adecuada. Han reclamado sobre todo más auxiliares educativos con una mayor inversión pública para evitar que la situación siga empeorando. Saula Rodríguez, portavoz del colectivo, asegura que el problema no está en los docentes, sino en la falta de apoyos e inversión.
2: Es verdad que estos niños necesitan un recurso que hemos venido hablando durante años, que son los auxiliares educativos, el acompañamiento que necesitan, y esto no se está dando. Y vamos en un retroceso sin precedentes en la inversión pública canaria, pero de manera brutal.
15: Y además te cuento otro asunto, y es que Santa Cruz de Tenerife ya tiene la mirada puesta en el Carnaval 2027, que va a girar en torno a la temática Roma Eterna, el imperio del carnaval. El ayuntamiento ha decidido rendir homenaje a las raíces de la fiesta, coincidiendo con el 40 aniversario del carnaval de 1987, que fue el primero en la historia en contar con el hilo argumental y una coherencia estética narrativa. Aquella edición ha marcado un antes y un después, dejando imágenes como el récord Guinness de Celia Cruz o el icónico traje de Tajinaste, lucido por Mónica Raquel. Para esta edición, el equipo artístico va a contar con la dirección de Enrique Camacho. El concejal de fiesta, Javier Caraballero, da destacado que esta efeméride es una oportunidad para celebrar en lo que se ha convertido Santa Cruz tras cuatro décadas temáticas varias.
3: Yo soy de los que piensa que siempre hay que volver al pasado para saber de dónde venimos, para saber cuáles fueron las semillas que se plantaron y que han germinado a lo largo de los años, y yo creo que toda esa emoción va a estar a flor de piel, creo, no, estoy convencido de que esa emoción va a estar a flor de piel, no solo en la gala, sino en general en todo el Carnaval de Santa Cruz de Tenerife 2027.
15: El Carnaval 2027 va a venir acompañado con cambios logísticos importantes. Por primera vez la fiesta se va a retrasar dos semanas con respecto al calendario litúrgico habitual, una edición que pese a celebrarse todavía en el recinto ferial por cuestiones prácticas, no descarta rescatar en un futuro la esencia de grandes escenarios al aire libre. Y continúan los preparativos para la llegada del Papa León XIV el próximo 11 de junio en Gran Canaria y viernes 12 en Tenerife. Es aquí donde se va a celebrar una de las dos misas multitudinarias, la de despedida en la Esplanada de los Llanos en el puerto de Santa Cruz de Tenerife. Y para la ocasión se ha creado un coro conjunto del que van a formar precisamente parte el Orfeón de la Paz de la Laguna, la Coral del Casino de Tenerife y la Coral Novaes Vocal Ensemble. Hemos hablado con Cope Canarias, con Juan Felipe Rodríguez, el director de Orfeón de la Paz, sobre cómo recibieron esta noticia y qué supone para Orfeón estar en esta cita, que va a ser histórica.
4: Para nosotros es un honor, un privilegio. La verdad que cuando nos lo propusieron no lo podíamos creer, porque es un evento realmente histórico. Y además a uno como creyente, pues poder cantarle a su santidad, la verdad que es algo realmente increíble. Todavía uno se pellizca para saber si eso es verdad o no.
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5: Son las 2 de la tarde, es la 1 en las Islas Canarias.
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5: Entramos en la segunda hora de Mediodía COPE de este 20 de mayo. Y es un Mediodía COPE especial, ¿eh? Gracias al Consejo General del Notariado, que nos ha traído hasta IFEMA, a la Feria SIMA, que es la del sector inmobiliario y residencial. Por eso escuchas tanto ruido de fondo. Vivienda. La política de vivienda es otro de los grandes fracasos de las políticas del presidente Sánchez. No hay manera ni de comprar una casa ni de alquilar un piso. Y esto no es un castigo divino, ¿eh? Esto es consecuencia de unas decisiones políticas. ¿Por qué? Porque todo en esta vida tiene consecuencias, para bien o para mal.
26: El lobismo y empieza el tráfico de influencias. ¿Dónde? Si esto es verdad, es una mierda.
5: Si esto, lo que dice el auto, es verdad, es una mierda, ha dicho Rufián esta mañana. Mira, los jueces no se juegan su carrera, salvo Garzón, que fue inhabilitado. Veremos lo que pasa en el juicio, pero de momento te voy a contar de lo que acusa el juez a Rodríguez Zapatero. Primero, de pertenencia a una organización criminal. ¿Y esto por qué? Bueno, dice el juez que encabezó una estructura estable y jerarquizada, es decir, que había jefes y subalternos, entre el año 2020 y el 2025, que seleccionaba clientes, que ordenaba la constitución de empresas offshore, es decir, fuera de España, Panamá, Dubái, ¿verdad? Diseñaba estrategias de desvinculación suya, en la forma, no en el fondo, y que todo se dirigía desde su oficina, en donde tiene una secretaria, por cierto, que se paga con tus impuestos y los míos, con los presupuestos generales del Estado, por ser expresidente del gobierno. Le acusa también de tráfico de influencias. Entre abril y mayo del año 2020, Plus Ultra se aproximó al entorno de Zapatero con el objetivo de obtener el rescate. Bueno, y lo hizo de dos formas. En España, con gestiones ante la SEPI, que aparentemente terminaron bien, ¿verdad? Y esos 53 millones de euros. Y por otro lado, en Venezuela, en donde el amigo del expresidente Julio Martínez Martínez realizaba gestiones ante un general venezolano para obtener la autorización de los vuelos de esta aerolínea Plus Ultra, que también tuvo éxito. El juez le acusa a Rodríguez Zapatero de apropiación indebida. ¿Esto qué es? Bueno, pues esto es recibir dinero, él y su entorno familiar, dinero cuyo origen último es el rescate público de Plus Ultra y otras sociedades vinculadas, ¿verdad? Esto significa que era dinero no legal. 4. Falsedad documental. Plus Ultra aporta al expediente 2 certificados que acreditaban estar al corriente de pago con la Seguridad Social, pero hay sorpresa. La Tesorería General informaba de la existencia de una deuda vigente, es decir, que no se había pagado, y se apreciaban además indicios de alteración de la identidad del verdadero titular de la deuda pendiente de obtener la ayuda. Tú que me escuchas y que tienes una pyme o una micropyme, ¿qué pasa si vas a pedir una ayuda, una subvención, un crédito y resulta que no estás al corriente de los pagos a la Seguridad Social? Lo sabes, ¿verdad? Ni un euro, y además te persiguen como si fueras un presunto corrupto. Bueno, pues ahí lo tienes. Alguien se lo arregló a Zapatero. Y 5, blanqueo de capitales. Esto es, que el auto aprecia actos de ocultación, conversión o transmisión de bienes de origen presuntamente ilícito mediante una estructura societaria internacional. ¿Y sabes qué? Nada de lo anterior se puede hacer sin la connivencia de ministros del gobierno y funcionarios públicos. Aquí la cuestión es si nos encontramos ante una trama en la que se repartían los negocios o varias tramas compitiendo entre sí dentro del mismo gobierno, pero con un solo jefe. Un solo jefe, porque sería increíble, insólito, que con 2 secretarios de organización del partido en la cárcel, un exministro y varios ministros arreglando cosas como las pruebas en los paradores de Ábalos y sus prostitutas, las deudas con la Seguridad Social del entonces Ministerio de Escrivá o el dinero de la SEPI, dependiendo de María Jesús Montero y Nadia Calviño, el presidente Sánchez no supiera nada. Llegaron para luchar contra la corrupción como en la viñeta de Hermano Lobo. El político grita, nosotros o el caos, y la gente enfervorizada responde, el caos, el caos, y el político responde, es igual, también somos nosotros. Sánchez era el caos, con C y con K.
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5: Estaban pasando más cosas que te cuento ya en titulares con Ángela Sánchez. ¿Qué tal, Ángela? Buenas tardes.
6: Buenas tardes, Pilar.
5: Vox ya hace oír, ya piden la retirada del pasaporte a Rodríguez Zapatero.
6: A la espera de saber si las acusaciones piden también el ingreso en prisión del expresidente cuando declare el 2 de junio. La otra novedad de las últimas horas es que el hombre que auditó a la empresa Plus Ultra reconoce que tenía pérdidas antes de la pandemia. Es un dato muy importante porque las empresas con pérdidas no podían ser candidatas al rescate.
5: Enseguida lo ampliamos. Además de esto, Rusia hace caja con el bloqueo del estrecho de Hormuz.
6: Porque la energía, la venta de gas y petróleo al régimen chino es la piedra angular del encuentro que han mantenido en Pekín Vladimir Putin y Xi Jinping. Ambos países refuerzan así su alianza.
5: ¿Y crecen los nacimientos en España?
6: En el primer trimestre y de media el aumento fue de un 1,5%, con Murcia superando el 10% y la Comunidad Valenciana rozando el 5% de aumento. Por el contrario, Asturias, Galicia y Cantabria encabezan los descensos.
5: En el deporte, José Luis Corrochano, buenas tardes.
7: Pilar, buenas tardes. Enrique Riquelme es el protagonista del día, el único socio del Real Madrid que aparece como posible rival de Florentino Pérez. Ha estado esta mañana en el foro de expansión. Allí se le ha preguntado sobre si se presenta a las elecciones del Real Madrid. Su respuesta ha sido que es una obligación ética y moral dar un paso adelante, pero no ha confirmado que vaya a presentar su candidatura. Le acaba de preguntar Deportes COPE, la cadena COPE, Alcalá de Henares, Javi Gómez.
8: Segunda declaración pública desde su llegada a España. Enrique Riquelme sigue trabajando, como dice él, en un proyecto ilusionante para convencer al madridismo. Tiene hasta mañana para enviar la documentación a la Junta. El tiempo es oro. Su plan era presentarse en 2028 y por ello se ha mostrado muy preocupado por la reforma estatuaria que quiere hacer el presidente actual Florentino Pérez y muy consciente de que necesita nombres importantes que aún no quiere desvelar.
9: Y sobre todo hay una cosa importante, pueden ser las últimas elecciones, es lo que piensan muchos del Real Madrid, porque viene la privatización, ¿no? Es lo que se anuncia. Y bueno, creemos muchos que tenemos la obligación ética y moral de los que no estamos de acuerdo con esa privatización, de que el Real Madrid siga siendo de sus socios y trabajaremos, si proponemos algo, irá en esa línea.
10: ¿Lo puede contar o dar algún nombre?
9: No, nombres no puedo dar porque sería meter a gente en un conflicto innecesario. Hay gente que está jugando en otros equipos.
10: ¿Y cree que le da tiempo de aquí al sábado?
9: Te lo digo el sábado.
7: Ese sábado 23 acaba el plazo para presentar las candidaturas. Florentino Pérez espera de momento como único candidato. Si finalmente no hay rival el domingo, quedaría proclamado como presidente.
5: Gracias, Corrochano. Ya sabes que hoy estamos en directo desde el Salón Inmobiliario SIMA en Madrid, conociendo la labor de transparencia y asesoramiento que hacen los notarios. Esto es un colectivo que está especialmente preocupado por el anteproyecto de ley de integridad pública. Este proyecto elimina la escritura pública para operaciones tan relevantes como la venta de acciones. Concepción Barrio del Olmo es la presidenta del Consejo General del Notariado y ha advertido aquí, en Mediodía COPE, del error que esto supone.
11: Es sustituir un sistema que está funcionando, que es referente mundial, por otro que tenemos pruebas en la práctica. Por ejemplo, en Polonia se pasó en la transmisión de participaciones, acciones de una sociedad al documento privado y tuvieron que volver al documento público, a la escritura.
5: Bueno, pues cuando son las 2 y 8 minutos de la tarde, la 1 y 8 minutos en las Islas Canarias, te cuento que estamos en el día 2, día 2 en el nuevo estado de shock dentro del gobierno y del Partido Socialista. De momento se mantiene el discurso oficial.
12: Toda la colaboración con la justicia, todo el respeto a la presunción de inocencia y todo mi apoyo al presidente Zapatero.
5: Sánchez continúa en el cierre de filas con Zapatero tras el contundente auto que le sitúa como cabecilla de una red de tráfico de influencias, pero más importante que las palabras son los silencios y sobre todo las caras. Así que nos vamos hasta el Congreso de los Diputados. Arturo, ahí estarán. Buenas tardes.
13: Buenas tardes, Pilar.
5: ¿Y cómo son esas caras y esos gestos?
13: Pues de momento bastante serios. No hay cambios en la hoja de ruta del gobierno, que continúa anclado en el apoyo férreo al expresidente Zapatero. Y precisamente en estos pasillos, Pilar, hemos podido comprobar cómo antes del comienzo de la sesión los ministros de Sánchez llegaban, pues eso, con caras de tensión disimulada. El único representante del Ejecutivo que se ha parado a hacer declaraciones antes de entrar a la Cámara Baja ha sido Patxi López, que se ha reafirmado en la misma posición que ya daba ayer.
14: Vuelvo a decir lo mismo y no me vais a sacar de ahí. Cuando la cosa está en los tribunales, que la justicia investigue, que vaya hasta el final y que ponga las pruebas encima de la mesa. Y mientras tanto, presunción de inocencia, y por la vivencia personal mía con Zapatero, yo le voy a seguir defendiendo hasta que se demuestre lo contrario.
13: Tras esto, 20 minutos de Sánchez echando balones fuera, respondiendo a las preguntas de Feijóo sobre Zapatero, con críticas al gobierno de Rajoy o incluso al de Aznar, y el presidente abandonaba el Congreso, dejando a Félix Bolaños primero y Fernando Grande Marlaska después, como una suerte de sparrings del resto del hemiciclo. A medida que pasaba la mañana, la bancada del gobierno se iba quedando cada vez más vacía. Nadie dentro del gobierno quería estar delante de las preguntas de todo el Congreso acerca del expresidente socialista, pese a que desde el seno del Ejecutivo dicen estar tranquilos porque aseguran no hay pruebas de delito en el auto.
5: Gracias, Arturo. Bueno, lo cierto es que el auto del juez Calama sí incluye pruebas concretas. Juan Baño, buenas tardes.
25: Buenas tardes.
5: De hecho, la lista de evidencias es larga.
25: Vamos a ver, Pilar, que hay que ser preciso en esto. Efectivamente, estamos en la fase de instrucción y el juez no habla en su auto de pruebas, sino de un conjunto de indicios que, sumados, ponen en evidencia la existencia de una red organizada dedicada al ejercicio de influencia sustentada en los contactos de José Luis Rodríguez Zapatero. Y en un alarde de precisión va concatenando cientos de mensajes, comunicaciones entre el entorno más inmediato de José Luis Rodríguez Zapatero, desde su secretaria Gertrudis a su buen amigo y mano derecha, el empresario Julio Martínez Martínez, a los máximos responsables de la compañía Plus Ultra o responsables de la administración venezolana. Mensajes intervenidos en sus WhatsApp y correos electrónicos que coinciden sin fisura alguna en una dinámica de gestiones de presiones para conseguir un fin, el rescate de la compañía por el gobierno. Uno de ellos admite, eso sí, nos va a costar dinero. Indicio tras indicio que sitúan sin duda a Zapatero en la cima de la red. Camilo estuvo ayer con ZP, que todo va viento en popa. Insisto, son mensajes. Eso sí, con una salvedad, Pilar, ligada lógicamente al momento procesal. Zapatero no ha sido investigado hasta ahora y apenas constan mensajes directos del investigado con el entorno. Esas comunicaciones es parte del material que se buscaba ayer en los registros del despacho en la calle Ferraz o en el de sus hijas. Su mano derecha, Julio Martínez, que sí fue ya detenido en diciembre y está siendo investigado, eliminaba de manera sistemática algunos de los mensajes más importantes que escribe a José Luis Rodríguez Zapatero. Lo dice el auto. Ahora se inicia un momento decisivo en la instrucción. La UDEF debe informar del rastro documental de todas esas sociedades offshore, sus movimientos de dinero, gestiones, participación directa del investigado, es decir, las pruebas. Y esto es otra fase.
5: Gracias, Juan. Bueno, pues con todas esas pruebas es muy significativo hoy el cambio de discurso entre los socios del gobierno. Ayer mismo ponían en cuestión la acción de la justicia, pero hoy se desmarcan de las acusaciones del OFER.
0: Lo primero que es necesario en este país es regular bien todas las actividades de los expresidentes del gobierno. Esa es una cosa que está clarísimo. Y segundo, desde luego, si se ha cobrado cantidades por gestiones políticas, eso es un delito.
5: Este es el cambio más llamativo. Sumar, que forma parte del gobierno, ha cambiado su discurso en 24 horas. Volvemos al Congreso de los Diputados. Sandra Senjo, buenas tardes.
16: ¿Qué tal, Pilar?
5: Y no es el único partido que lo está haciendo.
16: No, sobre todo llamativo también el volantazo de Esquerra Republicana y de Podemos. Ayer sus portavoces no tuvieron miramientos para señalar a los jueces y a la oposición, pero en los pasillos del hemiciclo, tras leer esas 88 páginas del auto, la recogida de cable ha sido más que evidente. Gabriel Rufián ha dicho antes de entrar al hemiciclo, con tono cabizbajo, que el auto está muy bien escrito, y ya en el interior le ha dicho esto a Sánchez en el turno de preguntas en la sesión de control.
17: Estoy jodido. Yo le tengo un enorme respeto y un enorme afecto a Zapatero. 9 de los nuestros están en la calle, duermen en su casa, en gran parte, por él. Pero también tengo ojos en la cara.
16: Una vez ha terminado la sesión, Pilar, hace escasos minutos, la secretaria general de Podemos, Yone Belarra, que ya había apuntado antes en pasillos que el auto pintaba feo, ha sido todavía más contundente.
18: El auto pinta feo, desde luego, y a mí me parece que al gobierno se le está poniendo muy cuesta arriba, porque lo que es evidente, y quizás lo más grave de todo, es que de confirmarse toda esa información que hay en ese auto, es evidente que esto no se puede hacer sin el gobierno de España.
16: Así que en los pasillos, como escuchas, Pilar, los socios han cambiado completamente su postura con respecto a ayer y dejan cada vez más solo al Partido Socialista en la defensa.
5: Alberto Núñez Feijóo, Sandra, ha resumido el modus operandi del gobierno con una frase que es: quien pueda robar, que robe.
19: Ese es el lema de su gobierno, señor Sánchez. Solo hay que leer el auto para darse cuenta que sin su consejo de ministros, el señor Zapatero no habría podido delinquir. Ni él, ni Ábalos, ni Santos Cerdán, ni su entorno, nadie. Esa es la clave de todo. ¿Qué hace todavía ahí manchando un día más la presidencia del gobierno de España?
5: Las decisiones del Consejo de Ministros son colegiadas. Eso significa que todos son responsables del partido político que sean. Feijóo acusa a Sánchez, Sandra, de no haber hecho posible el presunto tráfico de influencias al que apunta el juez Calama.
16: Sí, asegura el líder de la oposición que los delitos de la imputación son responsabilidad del Consejo de Ministros por su respaldo a Zapatero. Pero Pilar, fíjate, Feijóo ha ido un paso más allá y en un acto al que ha acudido tras esta sesión de control, así ha respondido al ser preguntado por una posible moción de censura.
20: El Partido Popular, lo he dicho en la Cámara y lo reitero ahora, tenemos la obligación de hacer todo lo posible para que cambie el gobierno. Es la hora de que a esta pregunta la responda nosotros.
16: Socios que, como hemos escuchado, cada vez dejan más solos a Sánchez, por lo que pese a que el presidente del gobierno se ha jactado en la Cámara Baja hoy de que no hay elecciones hasta 2027, habrá que ver si resiste lo que queda de legislatura.
5: Gracias, Sandra. La pregunta obligada hoy es si el gobierno rescató a Plus Ultra con 53 millones de euros en el año 2021 a sabiendas de que no cumplía los requisitos. Primero, porque la aerolínea solo hacía 4 rutas y apenas tenía pasajeros. Segundo y fundamental, porque Plus Ultra tenía una deuda de más de 450.000 euros con la Seguridad Social y por ello no podría haber recibido el rescate. Pero esa deuda de repente desapareció de los informes de la Seguridad Social y lo hizo después de una reunión de Rodríguez Zapatero con el entonces ministro de la Seguridad Social y hoy gobernador del Banco de España, José Luis Escrivá. Esa reunión aparece citada por el juez Calama en el auto de imputación de Rodríguez Zapatero y seguro que hay una explicación en algún momento. Son las 2 y 17 minutos de la tarde. Te quedas con tu COPE. Que tenemos que hacer. Iba a decir que te quedabas con tu COPE. Te pregunto, ¿tú crees que está en riesgo nuestra seguridad jurídica? Bueno, pues aquí en directo, desde el Salón Inmobiliario Sima en Madrid, con la presidenta del Consejo General del Notariado, hemos hablado de los peligros de sustituir el control notarial por un documento privado con firma digital. Aquí en Mediodía COPE con el Consejo General del Notariado. Ahora sí, sigues en Mediodía COPE y ahora sí, te quedas con tu COPE local.
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16: Canarias encabeza otra vez la subida del precio de la vivienda, alcanzando en abril los casi 3.500 euros por metro cuadrado. Y vamos en el puesto número 4 de las más caras de España. Si hablamos del alquiler, pagamos ya casi 16 euros, lo que eleva la renta de un piso estándar de 80 metros cuadrados por encima, atención, de los 1.250 euros mensuales. Y sí, estamos hablando de la vivienda.
30: Literalmente me estoy buscando la vida. Nos dieron un plazo mínimo de 3 meses para poder salir de ahí.
31: Si se encontraba algún piso adecuado, que incluso está dispuesto a firmar un contrato por un año, pagando el año completo por adelantado, me dicen que de todas formas no cumple con el perfil.
32: Compré sino de 700 euros, los alquileres súper caros.
16: Aquí lo tienes. Un escenario imposible. En Canarias se está destinando casi la mitad del salario al pago de la vivienda, mientras la empresa pública de vivienda Visocan intenta maniobrar con planes que apuestan por la construcción industrializada y también la movilización de recursos privados. Pero, ¿están funcionando estos planes? Nos cuenta el gerente de Visocan, Javier Terán, que ellos tienen exactamente los mismos problemas que los aspirantes a propietario o incluso los inquilinos.
0: tratamos de poner el mayor número de viviendas en mercado, pero no es sencillo porque los costes de construcción están disparando, la mano de obra es complicada. Nosotros hemos licitado pues en alguna de las islas menores y los costes es que es imposible, o sea, está muy complicado, no hay muy pocas constructoras en algunas zonas, es difícil.
6: Con la gestión pública bajo la lupa, el último plan de vivienda pretendía sacar 6.000 inmuebles protegidos y ni siquiera han llegado a 500. La tensión escala, por ejemplo, por el requisito de residencia que aprobó el gobierno de Canarias para acceder a una vivienda pública. Se necesitan 12 años residiendo en las islas y, por lo tanto, que si no los tienes, no lo puedes intentar, ni lo intentes, mejor dicho. La plataforma Derecho al Techo lo ha llevado a los tribunales porque aseguran que es racista. Isabel Saavedra es portavoz.
7: Lo que supone es racismo, supone xenofobia y desde luego la plataforma de Derecho al Techo jamás va a estar con esas políticas. Creemos que las administraciones públicas pueden hacer mucho más de lo que están haciendo y esa es también nuestra denuncia.
6: En el centro del debate político también se encuentra este fenómeno de la vivienda vacacional. Mientras el Ejecutivo ha endurecido la normativa, los propietarios han denunciado que se les está utilizando como chivos expiatorios para ocultar la incapacidad de construir la vivienda social. Dori Borrego, portavoz de la Asociación de Vivienda Vacacional en Canarias.
8: El 67% de las viviendas vacacionales se encuentran en suelo turístico. Nunca se han alquilado residencialmente y con la ley que tenemos tampoco lo pueden hacer. Las multas les están cayendo. Tan solo el 33% de las viviendas vacacionales se encuentran realmente en zonas residenciales.
6: Y es que precisamente... Datos en Canarias, hay 25.000 personas en lista de espera para una vivienda protegida y una oferta de alquiler residencial que se ha reducido al 3% en el último año. Soy Carla Larrabeiti, estás escuchando Mediodía en COPE Canarias. Vamos a hacer una pausa y enseguida te cuento las reacciones que ha habido tras la imputación de José Luis Rodríguez Zapatero por la trama Plus Ultra y también la implicación de Canarias en este asunto, porque sí, la hay.
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6: Como no puede ser de otra manera, ya hay reacciones sobre la imputación de José Luis Rodríguez Zapatero en la trama Plus Ultra. De hecho, Canarias está presente en esta trama, una vez más. El juez de la Audiencia Nacional, José Luis Calama, ha señalado a Manuel Arón Fajardo García como lugarteniente de la presunta red de tráfico de influencias liderada por Zapatero. Según el autor, los propios investigados lo identificaban como la pieza de José Luis Rodríguez Zapatero en Venezuela, donde habría facilitado contactos al más alto nivel institucional para beneficiar a la aerolínea Plus Ultra en su rescate. Fajardo García es hijo del ex senador socialista por Lanzarote, Manuel Fajardo Palarea. Zapatero ha sido citado a declarar como investigado el próximo 2 de junio. Los socialistas canarios han pedido prudencia y poner en primer plano siempre la presunción de inocencia. Elena Mañez es la vicesecretaria de los socialistas canarios.
2: No esperábamos esta noticia, pero también dicho esto, también quiero poner sobre la mesa el derecho a la presunción de inocencia, porque una va leyendo titulares y comentarios donde parece que se quiere condenar antes ni siquiera de que haya podido ejercer su derecho a la defensa. Por lo tanto, yo pido también prudencia, respeto a la justicia, por supuesto, pero también respeto a la presunción de inocencia.
6: Y es que el Partido Popular de Canarias va más allá y directamente exige que Pedro Sánchez convoque elecciones generales y desde Euskadi, donde hoy tiene intensa agenda el presidente del gobierno en Canarias, Fernando Clavijo, ha exigido ante todo respuesta.
3: Que hay muchas preguntas que cuanto antes se despejen desde el punto de vista político, mejor para la tranquilidad y para la buena salud de la democracia, ¿no? Respeto a la separación de poderes y al trabajo de los jueces, presunción de inocencia, por supuesto, pero sí muchas explicaciones políticas al respecto, porque creo que el pueblo canario, yo creo que toda la ciudadanía tenemos derecho también a que algunas preguntas y dudas y sombras que arrojan ese auto puedan ser explicadas.
6: Por cierto, que el presidente canario se ha referido a la posibilidad de que el gobierno de España ofrezca a Canarias un modelo de gestión compartida en los aeropuertos, similar al que se ha cerrado con el gobierno vasco. Aparcar en un hospital público en Canarias tiene un precio que muchos pacientes y trabajadores no pueden asumir. En Gran Canaria, el aparcamiento del Hospital Insular Materno Infantil se cobra

0: popular en el Cabildo de Gran Canaria.
1: Y además que se establezca inspecciones periódicas, porque por ejemplo es que lo habitual es hacer 2 inspecciones al año, cuando sabemos que está sucio, descuidado, que hay falta de seguridad y sobre todo que aunque el contrato establece la subida del IPC correspondiente, ¿no? Pero si tú no cumples con la otra parte del contrato, pues se puede establecer sanciones, incluso se puede modificar el contrato, rescatarlo.
0: El acuerdo incluye como condición previa impuesta por el gobierno insular encargar los estudios jurídicos y económicos que respalden esta modificación del contrato. También se obliga al Cabildo insular a realizar inspecciones mensuales para garantizar la limpieza y seguridad del recinto. Octavio Sánchez, portavoz de Asamblea Siete Islas, se ha referido a otra gran polémica: pagar por ver la televisión en la habitación. Otro servicio extendido en los hospitales públicos de las dos islas capitalinas.
2: Si hablamos de las teles también, una necesidad donde una persona está en una habitación hora, día y que tenga que pagar también esos precios abusivos.
0: La pelota en el caso del parking del insular queda ahora en el tejado del Cabildo. A punto de llegar a la 1:30, la información continúa en Mediodía en COPE.
3: 2:30 de la tarde, es la 1:30 en las Islas Canarias.
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3: ¿Qué tal? Muy buenas tardes, esto es Mediodía COPE. Hoy estamos en directo en IFEMA. IFEMA es la feria de Madrid que durante estos días está celebrando al sector inmobiliario. SIMA se llama, ¿verdad? Y porque aunque el nombre del día sigue siendo el de José Luis Rodríguez Zapatero, bueno, ya sabes que la vida sigue, los problemas también. Hay mucha gente condicionada por las malas políticas de vivienda que se han hecho en este país y es además el principal problema que tienen los españoles, según el CIS. Pero efectivamente, la imputación del expresidente del gobierno ha caído como una bomba. No solo en el Partido Socialista, también entre los votantes, entre los millones de personas que son desde el Partido Socialista y que están como no me lo puedo creer, otra vez, ¿no? Otra vez. Uno tiene la sensación, además, de que esto es solo el principio. De hecho, ya lo desliza el juez Calama en el auto de imputación. Y mira, con una pregunta que me planea sobre todo esto y que intentamos responder aquí en Mediodía COPE, ¿no? ¿Va a acabar teniendo responsabilidad el gobierno de Sánchez, que es, por ejemplo, quien autorizó la firma de ese presunto rescate fraudulento de la aerolínea Air Nostrum? Las decisiones en los consejos de ministros son colegiadas. Ahí da igual el partido político al que representes. Todas las decisiones que salen del Consejo de Ministros, todos los ministros tienen la misma responsabilidad, claro. Es muy serio, porque además este dinero era dinero de la Unión Europea. Fíjate, esta mañana me acordaba de la Premio Nobel de la Paz de María Corina Machado. ¿Recuerdas cuando vino a España y se negó a ir a ver al presidente Sánchez y a ninguno de sus ministros? Además es que ella estaba muy, muy convencida, muy seria. Acuérdate de esto.
6: Vienen horas decisivas, cada gobierno tomará su decisión, si está del lado del crimen o del lado de la justicia, del lado de la tiranía o del lado del pueblo de Venezuela.
3: Bueno, pues las horas decisivas están llegando, ¿eh? Hasta los socios que han aguantado carros y carretas en estos 8 años del gobierno de Sánchez, que han estado justificando lo injustificable para seguir exprimiendo al Ejecutivo. Bueno, hoy en los pasillos del Congreso de los Diputados la película ya era otra.
7: Quiero saber la opinión del presidente del gobierno ante lo que describe el auto, que está muy bien escrito.
8: No pinta bien el auto.
9: Parece que no está tan claro que haya la UFER.
10: Bueno, yo creo que todavía no han dado las explicaciones pertinentes. Evidentemente, hacen falta muchas explicaciones.
3: Bueno, ¿y qué explicaciones ha dado Pedro Sánchez esta mañana en el Congreso de los Diputados? Pues ninguna. Ha dicho que Rodríguez Zapatero, en fin, fue una figura muy importante de la democracia española y además ha reivindicado a sí mismo. Asegura que aguanta hasta el 27 y lo que le echen. El presidente del Partido Popular, Alberto Núñez Feijóo, pues se ha hecho preguntas.
11: Toda la colaboración con la justicia, toda, todo el respeto a la presunción de inocencia y todo mi apoyo al presidente Zapatero.
12: Señor Sánchez, esto ya lo hemos visto. Aplaudieron a Ábalos y está en la cárcel. Defendieron a Super Santos Cerdán y va camino de volver a la cárcel. Solo falta saber cuánto podrá aguantar sin negar también a Zapatero. Algunos de ustedes que siguen siendo honestos se han quedado de piedra. La pregunta es ¿por qué usted no?
3: Feijóo ha pedido la dimisión de Sánchez. descarta ahora mismo presentar una moción de censura.

0: entre otras cosas porque no le dan los números y por lo tanto sería tirar por la borda ese cartucho, ¿no? La pregunta aquí está clara, ¿hasta cuándo van a tragar los socios de Sánchez? ¿Hasta cuándo aquellos que apoyaron la moción de censura contra Mariano Rajoy en nombre de la transparencia, de la limpieza, de la regeneración, de la no corrupción, aquellos que utilizaron una sentencia, una frase que luego se quitó de la sentencia, ¿verdad?, contra Mariano Rajoy, ¿hasta cuánto están dispuestos a aguantar o cuántos están llevando? Porque no existe otra explicación posible. Vamos con los titulares.
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0: Y lo hacemos con Ángela Sánchez. ¿Qué tal, Ángela? Buenas tardes.
3: Buenas tardes.
0: Más allá de Rodríguez Zapatero, en el Congreso hemos escuchado al Partido Popular cargar duramente contra el ministro del Interior por las muertes de guardias civiles que luchan contra el narcotráfico.
3: Ha sido la diputada Ana Vázquez, muy aplaudida por sus compañeros de bancada, la que le ha recriminado a Fernando Grande Marlaska la falta de medios con los que trabajan a diario la Guardia Civil y la policía en la lucha contra el tráfico de drogas.
4: A los que ofrecen todo por la patria, ¿usted cómo le responde? Nada por su vida, señor Marlaska. Jerónimo, Germán, Miguel Ángel, David, José Manuel. ¿Cuántos agentes más van a tener que morir para que usted asuma su responsabilidad y dimita, señor Marlaska?
0: Es noticia de última hora, no habrá guerra de momento en Más Madrid. La ministra Mónica García va a liderar una lista única en las primarias.
3: Su rival Emilio Delgado renuncia a disputarle esas primarias y se integra en su lista como número 3. Delgado anuncia que más adelante se integrará en la lista del partido al Congreso de los Diputados.
0: Contra la ministra de Sanidad precisamente continúa la huelga de médicos en toda España y hasta el viernes.
3: Y es llamativo, Pilar, que en medio de esa huelga de sanidad haya aprobado hoy ampliación del cribado de cáncer a las mujeres, cribado de cáncer de mama, que hasta ahora comenzaba a los 50 años, pero se amplía a mujeres de entre 45 y 74. Las comunidades autónomas que aún no lo apliquen dispondrán de 6 años para incluirlo.
0: Esto sí que es una alegría, imagínate que no. León XIV tiene acreditación con su nombre para venir a España.
3: Con el número uno, Pilar, y con su foto, para que no haya duda, la ha recibido hoy de manos de una delegación de la organización de la visita, junto a la camiseta, la gorra oficial y uno de los decenarios o pequeños rosarios que han realizado los monjes contemplativos de toda España para apoyar este viaje con su oración.
0: Y a partir de las 3 y 5 en la tarde de COPE, todo el deporte. José Luis Corrochano, buenas tardes.
5: Bueno, Pilar, buenas tardes. Enrique Riquelme, único socio del Real Madrid que aparece como posible rival de Florentino Pérez en unas elecciones, ha estado en el foro de expansión. Allí se le ha preguntado sobre si se va a presentar. Su respuesta ha sido que es una obligación ética y moral dar un paso adelante, pero no ha confirmado que se vaya a presentar o que presente su candidatura. Y eso sí, ha alertado que estas pueden ser las últimas elecciones porque viene, ha dicho, la privatización. Contamos en el Partidazo anoche que algunas de las peticiones de Mourinho para entrenar al Real Madrid pasan por la contratación de un mediocentro. Le gusta el danés Morten Hjulmand del Sporting de Portugal. Quiere un exjugador del Real Madrid en el banquillo y un enlace entre la directiva y la plantilla. Rafa Juste, presidente en funciones del Barcelona, ha dicho que solo han invertido 30 millones de euros para hacer un Barcelona campeón, mientras otros han invertido cientos y cientos de millones. El entrenador español Arteta ha ganado la Premier con el Arsenal 22 años después. Y Unai Emery, otro entrenador español, puede ganar esta noche su quinta Europa League. Esta noche el partido es Aston Villa contra el Friburgo. Y mala noticia para Carlos Alcaraz, que anunció que tampoco va a jugar la temporada de hierba que incluye los torneos de Queen y de Wimbledon.
0: Gracias, Corrochano.
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0: Pasan 8 minutos de las 2:30 de la tarde, 1:30 en las Islas Canarias. ¿Fue legal o no el rescate de la compañía Plus Ultra con 53 millones de euros en el año 2021? Porque te recuerdo que el expresidente Zapatero está investigado ahora mismo por haber influido presuntamente en ese rescate, entre otras operaciones. ¿Cumplía los requisitos esta aerolínea que solo hacía 4 rutas? Pues mira, a priori no, porque Plus Ultra tenía una deuda de más de 450.000 euros con la Seguridad Social y por ello no podía haber recibido el rescate. Lo que pasa es que de repente esa deuda desapareció de los informes de la Seguridad Social y lo hizo después de una reunión de Rodríguez Zapatero con el entonces ministro de la Seguridad Social y hoy gobernador del Banco de España, José Luis Escrivá. Esa reunión aparece citada por el juez Calama en el auto de imputación de Zapatero. Escrivá ha dicho algo al respecto. Marta Ruiz, buenas tardes.
6: Buenas tardes, Pilar. Bueno, nos lo han dicho fuentes cercanas a la hora gobernador del Banco de España, lo desvinculan totalmente de este hecho, aseguran estas fuentes a COPE que Escrivá nunca ha tratado sobre Plus Ultra ni su posible rescate con nadie, ni tampoco ha participado en la aprobación de aplazamientos de deudas con la Seguridad Social u otras medidas de liquidez para empresas, algo que además escapaba de sus competencias, inciden porque es ámbito de la Tesorería General de la Seguridad Social. Así que fuentes cercanas a Escrivá, a esta hora lo que niegan a COPE, Pilar, es pues lo que recoge el auto del juez Calama.
0: ¿Te imaginas que hubiera dicho sí, sí, yo lo hice? ¿Te lo imaginas? Fuentes del Banco de España dicen, el gobernador reconoce que se... Bueno, bueno, a todo esto, Marta, en el Senado hoy el hombre que auditó las cuentas de la aerolínea venezolana Plus Ultra ha admitido que las pérdidas de la compañía fueron anteriores a la pandemia y este detalle es muy importante, ¿verdad?
6: Bueno, es importante, Pilar, porque el rescate de la SEPI iba dirigido a empresas en crisis por el COVID, pero que antes de la pandemia eran completamente viables. No parece ser el caso de Plus Ultra, como ha reconocido el auditor Carbajo a preguntas del senador del PP de Foronda.
7: Sí que no lo ha dicho, era una empresa que no tenía liquidez 2 años antes de la pandemia. ¿Es correcto?
8: Sí.
7: Es correcto. Con lo cual, no cumplía tampoco los artículos del reglamento de la Unión Europea, que a usted no le habían dicho que lo mirase, pero ya ha visto que es correcto. Con lo cual, era una empresa que no podía haber accedido al rescate de acuerdo con la normativa europea.
6: Y el auditor de Plus Ultra ha asegurado en el Senado que nunca se detectó irregularidad alguna en las cuentas de la aerolínea, que la empresa siempre ha colaborado, que jamás se le pidió un enfoque orientado a solicitar ese rescate de la SEPI, pero ha reconocido, Pilar, eso sí, que vio alguna factura de la empresa, análisis relevante, la vinculada al empresario Martínez Amigo de Zapatero.
0: Gracias, Marta. Bueno, pues con las dudas sobre la mesa tiene el gobierno motivos para la preocupación. Eduardo Ruiz de Erenchun es abogado experto en blanqueo de capitales y profesor de Derecho Penal.
9: Sí que tiene que tener motivos para la preocupación. Del auto se deduce que ha habido una influencia en la toma de una decisión que desde el punto de vista administrativo es muy cuestionable, la inyección tan grande de dinero a una compañía que tenía un avión.
0: Y esto nos lleva de manera directa a la segunda pregunta. ¿Hasta qué punto pueden caer más piezas? Ruiz de Erenchun cree que después de la declaración de Rodríguez Zapatero irán el resto.
9: Todos los miembros del gobierno están aforados ante la sala segunda del Tribunal Supremo. Si el juez, cuando haya avanzado la investigación, considera que hay indicios de la existencia de un hecho delictivo por parte de alguno de los miembros del gobierno, llevará la posible imputación de estas personas para que la investigación continúe por el Tribunal Supremo.
0: Y por último, ¿quién es el último responsable del rescate de Plus Ultra dentro del Consejo de Ministros?
9: La responsabilidad pues depende de la información que tuviera el Consejo de Ministros, pero en principio sería del ministro competente en esa materia, pero la persona que llevó en principio el expediente al Consejo de Ministros sería el máximo responsable.
0: En resumen, cuanto más conocemos y más detalles tenemos de ese auto del juez, las más cosas nos quedan por aclarar. Aquí en el Mediodía COPE hemos hablado con Ramón Bermejo, abogado y portavoz de Víctor de Aldama. Dice que puede aportar pruebas que pondrán en cuestión ese rescate. Y ojo, pruebas también de la mercancía que venía en los aviones procedentes supuestamente de Venezuela. ¿De qué mercancía hablamos? Bueno, no ha querido dar detalles, pero algo limpio pues no parece que sea.
10: Pues hombre, una mercancía especial es algo que yo no estoy dispuesto a poder decir por razones de respeto, pero que tiene dudosa legalidad, ¿no? Y yo creo que eso habría que especificarlo en su momento porque parece ser que hay, bueno, documentación que podría ser importante y contundente.
0: Te recuerdo que el propio juez Calama, en su auto de 88 páginas, habla de operaciones internacionales relacionadas con la compraventa de acciones, de divisas, de oro o de petróleo. Y con todo esto nos vamos hasta el despacho de Rodríguez Zapatero en la calle Ferraz de Madrid, frente a la sede del Partido Socialista. Sofía Carrillo, buenas tardes.
11: ¿Qué tal, Pilar? Muy buenas tardes.
0: Ese despacho es del partido, está a disposición del expresidente del gobierno y entendemos que Zapatero no ha pasado por allí durante la mañana, ¿verdad?
11: No ha pasado, no. Bueno, y el conserje y los vecinos de este edificio tampoco creen que vaya a pasarse por aquí en mucho tiempo, dicen. Antes te cuento que es un despacho de 180 metros cuadrados en el número 35 de la calle Ferraz, que el Partido Socialista tenía para la Fundación Pablo Iglesias y que pasó a ofrecerse a Felipe González cuando salió de la Moncloa. Nunca llegó a utilizarlo él, pero Zapatero lo aceptó hace unos 5 años. Hasta ayer venía unos 3 días a la semana. Hoy él no está, pero sí que está su secretaria María Gertrudis, la que el juez pone en el auto como la número 3 de la trama. Sobre esta oficina, el auto de la Audiencia Nacional destaca que sería el centro de coordinación de la red presuntamente corrupta, que desde aquí se darían instrucciones, se redactarían documentos, se administrarían cuentas y se gestionarían las comunicaciones sensibles. Bueno, sería el lugar donde habrían estudiado la forma de que las administraciones públicas hicieran favores a empresas privadas.
0: Vaya lío. Gracias, Sofía.
11: A ti, Pilar.
0: Bueno, y ahora te pregunto, ¿de verdad un documento privado con la firma digital garantiza quién firma? Porque, ¿sabes? Estamos en el Salón Inmobiliario SIMA analizando con el Consejo General del Notariado por qué el anteproyecto de ley ha puesto en alerta a este sector. Porque sin mecanismos eficaces de control, bueno, pues aparece el fraude, ¿no? Y desde aquí, desde el Salón Inmobiliario, nos hemos fijado también en ese debate sobre la vivienda que está llegando a los bancos centrales. El FMI pide endurecer hipotecas, a su vez el Banco de España advierte de que limitar los créditos de riesgo alejaría definitivamente a los jóvenes del mercado. Victoria Ballesteros, buenas tardes.
8: ¿Qué tal, Pilar? Buenas tardes.
0: Bueno, ¿cómo se puede proteger el sistema financiero sin dejar a toda una generación sin casa?
8: Bueno, pues no repitiendo los errores de 2008, ¿no?, del estallido de la burbuja, pero atendiendo a las particularidades, en este caso, de España. Los expertos insisten en que no estamos en el mismo punto. El Banco de España nos dice que ahora las hipotecas son mucho más prudentes y que el verdadero problema está en el ahorro previo. Hay jóvenes o familias que pueden asumir una cuota mensual, pero no tienen suficiente dinero ahorrado para la entrada. Por eso se conceden préstamos por encima de lo que marca la norma, por encima del 80% de lo que cuesta la vivienda. Y cerrar la mano podría expulsarles definitivamente del mercado. Y todo ello en un contexto donde 7 de cada 10 compradores depende de la financiación bancaria. Y otro apunte, Pilar, endurecer condiciones podría desplazar a muchos compradores hacia el alquiler, que es lo que faltaba.
0: Pues fíjate tú. Victoria Ballesteros, muchísimas gracias.
8: A ti.
0: Lo que falta en este país son salarios justos y bajar impuestos. En fin, hasta aquí Mediodía Cope. Te quedas ya con tu Cope local. Mañana estamos contigo a partir de la 1 de la tarde.
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5: Hola, ¿qué tal? Muy buenas tardes, 1:48 de la tarde y te comienzo hablando sobre el tráfico. Te cuento que en Tenerife se aprecian las retenciones habituales a estas horas, ya saben, salida del trabajo y demás. Se aprecian sobre todo en el centro de Santa Cruz, a la salida sentido norte, y alguna pequeña y puntual en la autopista que va al norte, la Tenerife 5. De la misma manera ocurre en Las Palmas de Gran Canaria y se aprecian retenciones puntuales de la Gran Canaria 2, sentido hacia el puerto, ¿de acuerdo? Y te cuento, vamos ya hablando, pues, a hablarte, ¿no?, del tema del día, y es que Canarias encabeza otra vez la subida del precio de la vivienda, alcanzando en abril los casi 3.500 euros por metro cuadrado. Y vamos en el puesto número 4 de la más cara de España, ¿eh? Si hablamos de alquiler, ya estamos pagando casi 16 euros, lo que eleva la renta de un piso estándar de 80 metros por encima de los 1.250 euros mensuales. Vamos, prácticamente un sueldo. Y si hablamos otra vez de vivienda, pues escuchemos a varias personas que están pasando por esto.
6: Literalmente me estoy buscando la vida. Nos dieron un plazo mínimo de 3 meses para poder salir de ahí.
7: Si se encontraba algún piso adecuado, que incluso está dispuesto a firmar un contrato por un año, pagando el año completo por adelantado, me dicen que de todas formas no cumple con el perfil.
25: Comprado sino de 700 euros, los alquileres súper caros.
5: Vivienda, vivienda y vivienda, y no parece nunca, pues, ser un ámbito positivo, sino más bien lo contrario, cada vez va a peor. Y es que ahí lo tienes, este escenario está imposible. En Canarias se destina casi la mitad del salario al pago de la vivienda, y mientras la empresa pública de viviendas Visocan intenta maniobrar, pues, con planes que apuestan por la construcción industrializada y la movilización de recursos privados. Pero ¿están funcionando estos planes? Nos cuenta el gerente de Visocan, Javier Terán, que ellos tienen exactamente los mismos problemas que los aspirantes a propietario o inquilino.
26: Tratamos de poner el mayor número de viviendas en mercado, pero no es sencillo porque los costes de construcción están disparando, la mano de obra es complicada. Nosotros hemos licitado, pues, en alguna de las islas menores, y los costes es que es imposible, o sea, está muy complicado, no hay muy pocas constructoras en algunas zonas, es difícil.
5: Si hasta la propia empresa pública Visocan tiene problemas, pues imagínate tú. En fin, en datos, en Canarias te cuento que hay 25.000 personas en lista de espera para una vivienda protegida, y la oferta de alquiler residencial, pues, se ha reducido hasta el 3% solo en el último año. Bueno, escuchas Mediodía COPE, te habla Alejandro Gómez, y en 2 minutitos, quédate, porque en 2 minutitos sigo informándote sobre, ya sabes, el sonoro caso del expresidente Zapatero y su imputación por el caso Plus Ultra.
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0: 1:53 de la tarde y te cuento que, pues, cómo no, iba a tener una respuesta, todo este tema de Zapatero y demás, pues una respuesta canaria, la imputación de José Luis Rodríguez Zapatero en la trama Plus Ultra. Y es que el juez de la Audiencia Nacional, José Luis Calama, señala a Manuel Aarón Fajardo García como lugarteniente de la presunta red de tráfico de influencias liderada por Zapatero. Según el auto, el juez contaba, los propios investigados le identificaban como la pieza de Zapatero en Venezuela, donde habría facilitado contactos al más alto nivel institucional, pues, para beneficiar a la aerolínea Plus Ultra en su rescate. Fajardo García, que es hijo del ex senador socialista por Lanzarote Manuel Fajardo Pararea. Zapatero ha sido citado a declarar como investigado el próximo 2 de junio y los socialistas canarios piden prudencia y poner el primer plano siempre, como no, la presunción de inocencia. Elena Mañez, vicesecretaria de los socialistas canarios.
1: No esperábamos esta noticia, pero también dicho esto, también quiero poner sobre la mesa el derecho a la presunción de inocencia, porque una va leyendo titulares y comentarios donde parece que se quiere condenar antes ni siquiera de que haya podido ejercer su derecho a la defensa. Por lo tanto, yo pido también prudencia, respeto a la justicia, por supuesto, pero también respeto a la presunción de inocencia.
0: Mientras el PP de Canarias va más allá y directamente le exige a Pedro Sánchez que convoque ya elecciones generales, y desde Euskadi, donde hoy tiene intensa agenda nuestro presidente, el presidente del Gobierno de Canarias, Fernando Clavijo, exige ante todo respuestas.
2: Que hay muchas preguntas que cuanto antes se despejen desde el punto de vista político, mejor para la tranquilidad y para la buena salud de la democracia, ¿no? Respeto a la separación de poderes y al trabajo de los jueces, presunción de inocencia, por supuesto, pero sí muchas explicaciones políticas al respecto, porque creo que el pueblo canario, yo creo que toda la ciudadanía, tenemos derecho también a que algunas preguntas y dudas y sombras que arrojan ese auto puedan ser explicadas.
0: Y oye, que te hago una pequeña puntualización, que el presidente canario también se ha referido a la posibilidad de que el gobierno de España le ofrezca a Canarias, pues, un modelo de gestión compartida en los aeropuertos, pues similares al que se ha cerrado, por ejemplo, con el gobierno vasco. Este modelo que se plantea permitiría a Canarias al menos estar presente en la toma de decisiones de AENA, pero eso sí, sin voz ni voto, aunque Clavijo ve el vaso medio lleno. Y vamos con un tema que seguramente tú lo hayas sufrido, y es que aparcar en un hospital público en Canarias tiene un precio que muchos pacientes y trabajadores es que ya simplemente no pueden asumir. En Gran Canaria, el aparcamiento del Hospital Insular Materno Infantil te cobra 2,5 euros por hora, con un máximo diario que roza los 19 euros. El abono mensual ha subido un 5% en un año y supera ya, escuchen bien, los 74 euros. Una situación que se repite en los grandes hospitales de Tenerife, donde las tarifas de los aparcamientos concesionados siguen una lógica muy similar. Trabajadores sanitarios y familiares de enfermos llevan años denunciando que los aparcamientos de los hospitales, pues, se hayan convertido en un negocio a costa de quienes menos margen tienen para elegir. El Grupo Popular en el Cabildo Insular ha logrado el apoyo unánime de todos los grupos para que se modifique el contrato con la empresa concesionaria y establezca tarifas máximas. Vamos a escuchar a Pepe Luzardo, que es el viceportavoz del grupo del partido.
3: Y además que se establezca inspecciones periódicas, porque, por ejemplo, es que lo habitual es hacer 2 inspecciones al año, cuando sabemos que está sucio, descuidado, que hay falta de seguridad, y sobre todo que, aunque el contrato establece la subida del IPC correspondiente, ¿no?, pero si tú no cumples con la otra parte del contrato, pues se puede establecer sanciones, incluso se puede modificar el contrato, rescatarlo.
0: Este acuerdo incluye, pues, como condición previa impuesta por el gobierno insular, encargar los estudios jurídicos y económicos, pues, que respalden la modificación de este contrato. También obliga al Cabildo a realizar inspecciones mensuales para garantizar la limpieza y la seguridad del recinto. Nosotros, yo me voy ya y tú te quedas aquí mientras escuchando la información de las islas hasta el momento. Y sigues informado con Pilar García Muñiz. Muy buenas tardes y hasta luego.

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2: La imagen pública del expresidente Rodríguez Zapatero era, para los fieles del aparato del PSOE y para el núcleo duro del sanchismo, casi como una reserva moral. Para el presidente Sánchez, su homónimo no solo era un apoyo, era una fuente de legitimación. Podría entenderse el shock de las primeras horas, las dificultades para que muchos asuman la traición e incluso puede entenderse el apoyo personal a un amigo, lo que no es de recibo en un gobierno democrático y en un partido que ha contribuido a la consolidación de la democracia, es la deslegitimación plagada de ira contra la judicatura y la prensa, utilizando además a la televisión pública como ariete. Sin controles y fiscalización que permitan y favorezcan el cumplimiento de la ley y la conformación de una opinión pública libre, no hay democracia. El PSOE de Pedro Sánchez no admite críticas porque se considera moralmente superior. No admite lecciones porque considera que en esta democracia está legitimado para repartir carnés de pureza de sangre. Una de las grandes virtudes de la democracia es que permite la discusión pública de todos los problemas que afectan al bien común, incluidos los derivados de la corrupción. El problema no son los jueces, ni la prensa, ni la ciudadanía. El problema es el búnker que Sánchez ha ido edificando y todo el entramado de personas, relaciones y recursos a su servicio, Zapatero incluido. Cayó el mito y su caída arrastrará a todos.
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0: Buenas tardes, hoy es miércoles 20 de mayo de 2026. Esta semana serán oficiales los asambleístas que van a elegir al próximo presidente de la Federación Interinsular de Fútbol de Tenerife. Eso sí tienen que votar, porque no está claro que vaya a haber más de un candidato. Alejandro Morales Mancito ha conseguido copar con sus propuestas la totalidad de la asamblea. Y salvo que 18 de ellos se desmarquen y firmen el aval para que se presente Ramón Hernández Bausou, solo va a haber un candidato, con lo cual el actual presidente va a seguir al frente de la Federación Tinerfeña. Pero durante meses, la posibilidad de que esa alternativa fuera real se ha trabajado en despachos de Madrid, de Las Palmas y de Tenerife. Se ha cocinado buscando incluso algún candidato alternativo que no era Ramón Hernández Bausou, que era un exjugador del Club Deportivo Tenerife. Permítanme que por ahora me reserve el nombre. Y hubo un momento en el que alguien con mucho ansia de poder quiso tirar por otro lado, y eso provocó que se separaran los caminos de aquellos que estaban escuchando, que querían ver cuál era la música, por dónde iban los tiros de esa alternativa. Y fue el nombre de Ramón Hernández Bausou el que definitivamente rompió cualquier posibilidad de que se aglutinara una mayoría contraria a Alejandro Morales Mancito. De ahí se generó una división que nunca debió existir, la del Club Deportivo Tenerife y el equipo femenino, el Costa Deje. Tenerife, si hablamos de su denominación competitiva, el Tenerife femenino, si hablamos de su vínculo de alianza con el Club Deportivo Tenerife, o el Akeki, si hablamos de su nombre real en el registro mercantil. ¿Cómo es posible que hayan ido separados las dos caras del Club Deportivo Tenerife, la masculina y la femenina? ¿Cómo es posible que Raico García y Sergio Batista hayan optado por vías distintas? ¿Cómo es posible que en algún momento se haya planteado que la presentación de la alternativa a Morales Mancito, que comandaba Ramón Hernández, se produjera en el estadio Heliodoro Rodríguez López? Cosa a la que, por cierto, se negó el Club Deportivo Tenerife en la figura de su máximo accionista. ¿Qué ha pasado durante todos estos meses para que se sentaran en torno a una mesa, se generara una posibilidad, el Tenerife la descartara y al final los partidarios de Ramón Hernández, entre los que se encontraba Sergio Batista, votaran en contra de los dos candidatos a asambleístas que pertenecen al Club Deportivo Tenerife, Alexis Jerez y Andrés Cabrera? Eso teniendo un acuerdo. Hay mucha tela por cortar en un asunto que a día de hoy, que a esta hora, tiene maltrechas, muy maltrechas, las relaciones entre el Club Deportivo Tenerife y el equipo que ha alquilado su escudo para gestionar toda la parte femenina de la entidad blanquiazul, en una alianza que aquí dijimos hace un año era antinatura y que acabaría generando problemas. Ha tardado incluso menos de lo que un servidor esperaba. En las próximas horas, en los próximos días, conoceremos seguramente si hay elecciones o no. Si las hay, el resultado creo que está cantado y es la continuidad de Alejandro Morales Mancito. Pero más allá de lo que pase en la federación, deja heridas por el camino. Veremos si cicatrizan. Realiza Jorge Medina, les habla Juanjo Ramos y estos son hasta las 3 de la tarde los Deportes COPE en Tenerife.
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0: Pero a las 8 de la tarde, desde las 7 y media, lo contamos aquí en el tiempo de juego de la cadena COPE, hay que hablar de baloncesto y del partido de la Liga Endesa pendiente que va a jugar en La Laguna Tenerife con el Juventud de Badalona.

0: Partido muy importante para los jugadores de Chus Vidorreta para intentar asegurar la presencia en el playoff por el título de la Liga Endesa, en esas 8 primeras plazas que están competidas, aunque hay tramos, ¿eh?, en esa pelea. Nacho Feliciano, ¿qué tal? Buenas tardes.
1: Hola, Juanjo, buenas tardes.
0: ¿Con qué novedades llega el partido de la Laguna Tenerife?
1: Pues la novedad básicamente está en la duda de qué va a pasar con Aaron Dornekamp. No pudo jugar el canadiense el partido del pasado domingo ante el Club Barcelona. Veremos si finalmente se le esfuerza un poco para que se vista de corto en el choque ante el Juventud. Un Juventud que viene con cara nueva, pero vieja conocida del Canarias, porque esta semana se oficial el fichaje de Yanis Morin, el pívot francés, que jugó el tramo final de temporada con los aurinegros y que llega ante la lesión de Ante Tomic, que no va a jugar ningún encuentro más de lo que es esta temporada con el conjunto catalán. Con esa situación, con la duda de Dornekamp, con esa reinvención que está teniendo que hacer Chus Vidorreta del equipo con la baja de Dornekamp y la ya conocida de Roca Gietraeti, afronta un partido ante el Juventud que sería fundamental en el caso de conseguir la victoria, porque ya sería prácticamente al 99% equipo de playoff, pero que en el caso de perder, no siendo positivo, tampoco sería ni mucho menos definitorio, porque todavía le van a quedar dos balas más a un Canarias que, tal y como están las cuentas, todo hace pensar que de las tres jornadas que le quedan, Juventud en el día de hoy, Granada el sábado y Bilbao en la última jornada liguera, con sumar un triunfo, podría estar metido en esos playoffs, sobre todo habida cuenta del desplome brutal que tiene el Unicaja de Málaga. Pero bueno, mejor no esperar al último match ball, que encima sería contra Bilbao, y hoy amarró la victoria ante un conjunto, el de Dani Mírez, que viene como una verdadera moto, que viene de pasarle, de vencerle al Real Madrid en su cancha el pasado fin de semana, y con un Ricky Rubio que parece que tiene otros 18 años.
0: Esto decía Chus Vidorreta sobre el Juventud.
2: No, yo creo que ellos están un poco en la misma dinámica que el Barça. Tienen una baja muy importante, que es la de Ante Tomic, pero están compitiendo muy bien sin él, con lo difícil que es siempre competir cuando te falta un jugador tan importante como es Ante. Y bueno, están obteniendo muy buenos resultados. Solo han tenido una derrota, creo, en los últimos 4 encuentros. Han reaccionado muy bien después de quedar eliminados en la previa de la Final Four de Barcelona.
0: Y esto es lo que hay con el Juventud de Badalona, que es un auténtico equipazo, y uno de los que se ha colado ahí con UCAM Murcia, con Baskonia, que vuelve a estar entre los mejores, y claro, no caben todos, Nacho. Unicaja Málaga es el que ahora, como tú decías, está flojeando un poquito más y corre riesgo de quedarse fuera.
3: Sí, tú hablabas de tramos, me parece una definición fantástica de cómo está esa zona alta de la tabla, con un Madrid que, pese a los últimos resbalones, sigue destacado en primer lugar, con una pelea por el segundo puesto entre Valencia, UCAM, Murcia, Baskonia y Barça. Este Juventud, que está sexto y todo apunta que va a acabar así, porque aparte recordemos que tiene otro partido más pendiente, bueno, medio partido, el que se suspendió ante Unicaja porque se estropeó el marcador, y luego esa guerra séptimo, octavo, noveno entre Canarias, Bilbao y Unicaja. La parte positiva, que como comentamos, Unicaja está de capa caída, muy mal momento del conjunto malagueño, que encima tiene ese partido con Juventud, que está 20 abajo al descanso. La parte negativa del asunto, que la última jornada el Canarias recibe al Bilbao y tiene ahora mismo la verás perdido con el conjunto bajo con el que perdió en la primera vuelta en Miribilla. Así que o bien hoy o bien el próximo domingo ante Granada hay que ganar sí o sí para no llegar a su último encuentro con el agua al cuello.
0: Bueno, pues pendientes de esa victoria que puede darle, ojalá, a la Laguna Tenerife para estar en el playoff. También es cierto que si se puede ser séptimo, mejor que octavo, porque a día de hoy yo creo que el Madrid va a ser intocable en la primera posición. Y hombre, una eliminatoria con UCAM, Murcia, con Baskonia o con Barcelona, igual parece un poco más asequible que con el Madrid, aunque ya en baloncesto nunca se sabe, Nacho.
3: No, está claro, el Madrid es verdad que ha aflojado un poco en las últimas jornadas, pero con la vista puesta más en la final a 4 de la Euroliga de este fin de semana que otra cosa, pero a UCAM Murcia se le ha ganado, al Barça se le ha ganado en el Blaugrana esta temporada, al Baskonia se le ha ganado también. Entonces, bueno, es verdad que te da sensación de que, bueno, a Madrid también, pero sí, da la impresión de que a tres partidos cualquiera de esos rivales que están, como digo, en un puño para conseguir el segundo o tercer puesto, pueden ser un poco más accesibles para el Canarias. Yo tampoco quiero caer octavo. Si me preguntas mi previsión, la cosa va a acabar séptimo en la Laguna Tenerife, octavo Bilbao y noveno Unicaja. Pero para ello, insisto, es muy importante vencer hoy, no solamente por lo clasificatorio, Juanjo, sino por lo que comentábamos el otro día. Son ya 6 derrotas consecutivas entre Liga y BCL. Alguna vez habrá que romper eso para afrontar con un poquito más de espíritu ese tramo final y los playoffs.
0: Desde luego que sí. Desde las 7:30 lo contamos, el partido es a las 8 entre la Laguna Tenerife y Juventud de Badalona, en la voz de Nacho Feliciano y José Chinea. Nacho, gracias.
3: Hasta luego, un abrazo.
0: Y hablemos de fútbol. Hablemos del Club Deportivo Tenerife, que prepara su partido del próximo sábado a las 5:30 de la tarde contra el Ourense, el conjunto que se está jugando la permanencia, como venimos repitiendo, en esta primera federación. Por tanto, el Tenerife tiene que respetar la competición, ser un equipo competitivo y buscar los tres puntos por respeto al propio Ourense y a sus rivales en esta lucha por la plaza en la categoría de bronce del fútbol español. Veremos con qué once se presenta Álvaro Cervera ese día, si es tan titular como el pasado fin de semana en casa, en la despedida de la afición contra el Pontevedra, o hace cambios. Me da que algún cambio más va a haber y que van a tener minutos otros futbolistas. Y por supuesto que fuera de lo deportivo hay que hablar de la agenda, la institucional. Mañana visita a Candelaria. Hablará luego el presidente Felipe Miñambres. Y el viernes, rueda de prensa de Álvaro Cervera antes del desplazamiento a tierras gallegas. En las oficinas, ¿qué hace el Club Deportivo Tenerife? Pues preparar la campaña de abonos. El objetivo es que esté operativa la primera semana del mes de junio. No sé si van a llegar a tiempo. Están decididos los precios. Está en marcha el trabajo para desarrollar lo que va a ser la campaña. No les puedo contar nada de esto porque la verdad es que no sé en qué sentido se va a desarrollar. El año pasado creo que acertaron de pleno con esa idea de la brega y con ese spot que fue una auténtica gozada. No sé por dónde van a ir los tiros este año, pero sí les puedo contar que el objetivo de la entidad blanquiazul es premiar a los aficionados que sacaron su abono en Primera Federación. No se trata de castigar a los otros, se trata de que los que mantuvieron su confianza pese al descenso tengan un precio distinto al resto. Veremos si finalmente es así. Lo sabremos cuando se presente esa campaña de abonos. Pero el plan inicial pasa por dos precios distintos. Uno para los abonados de Primera Federación, algo más reducido, y otro para las nuevas altas. Tampoco es que se vaya a castigar a nadie por no haberse abonado la temporada anterior, pero la antigüedad ya en el club, desde hace años, tiene premio. Los que llevan más de 10 años como abonados, los que están en el club de los 100, ni digamos. Por cierto, se reunieron con ellos en una comida el pasado viernes, y estuvo muy, pero que muy bien, me cuentan. Y fue un detallazo para los más veteranos, los que más tiempo llevan como socios del Club Deportivo Tenerife. Pero en definitiva, no es que se quiera penalizar a los nuevos, pero sí agradecer a los que han estado en Primera Federación con el Club Deportivo Tenerife ese esfuerzo. Y por ahí van los tiros de la campaña de abonos, en la que se pretende superar la cifra de los 15.000 y no se descarta llegar a cotas mayores. Recuerden que en Primera División, en aquella campaña 2009-2010, se batió el récord de abonados del Club Deportivo Tenerife con 17.000 y que se tuvo que cerrar la posibilidad de hacerse abonados porque había que mantener un cupo para venta de entradas al público en general. Por tanto, ojo a esa campaña de abonos. Objetivo, primera semana de junio, a ver si les da tiempo, para que pronto todos puedan renovar su apoyo al Club Deportivo Tenerife o estrenarse en el mismo, o reestrenarse si lo fueron durante algún periodo de tiempo y dejaron de serlo en Primera Federación. Más pistas aquí, en las próximas fechas. 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
0: Hay que hablar, por supuesto, del Grupo Canario de Tercera División. Están en marcha los playoffs y habrá tiempo esta semana para dedicarnos al Mensajero, que sigue vivo pero tiene que remontar ante el Tamaraceite en esa primera eliminatoria, un 2-0 en contra en el Silvestre Carrillo. Pero antes de que se nos vaya de vacaciones, yo quiero dar valor a la temporada que ha hecho el Tenerife C. Raico García, ¿qué tal? Buenas tardes.
20: ¿Qué tal, Juanjo? Buenas tardes.
0: Es su entrenador y además acaba de renovar por 3 temporadas con el Club Deportivo Tenerife. Imagino que feliz.
20: Sí, contento porque el club siga confiando en nuestro trabajo y que le sigamos dando continuidad para seguir trabajando con nuestra cantera.
0: La gente dirá, bueno, ¿y qué han hecho? Pues han hecho una temporada sensacional en la que ha habido momentos... hasta el final, matemáticamente ha sido posible, en el que el equipo, un recién ascendido desde la categoría preferente, con una plantilla muy joven y económicamente muy, muy justita, ha soñado incluso con meterse en el playoff por el ascenso a Segunda Federación. Raico, tiene mucho mérito lo que han hecho,
20: Sí, es verdad que bueno, yo creo que la temporada tiene muchas fases, como era lógico y como nosotros teníamos claro y establecido desde el principio. Es verdad que pensábamos que nos iba a costar más adaptarnos a ella y la verdad que no fue así. Es decir, tuvimos solamente 2 derrotas las primeras 3 jornadas y a partir de ahí encadenamos una racha que nos dejó, recuerdo, primero o segundos empatados al primero en la primera vuelta, que era algo impensable, 16 jornadas sin perder, eso en tercera división. Yo siempre se lo digo a los chicos, eso va a ser muy difícil de repetir y después el tramo final, que es verdad que nos costó mucho más, que hay muchas circunstancias, que la liga ya era otra, que nosotros también dimos prioridad también a la promoción de futbolistas en el Tenerife B, que era una idea clara que teníamos, y que el trabajo también lo define, pues ver competir a Dailo, a Johnny, a Peque, a gente en el Tenerife B a una buena altura, que es lo que queríamos, y sobre todo para dar información para el club, para el futuro, y es lo que hace un poco que nos haya costado mucho más en la segunda vuelta, pero sin quitar de vista el trabajo que hemos hecho, que yo creo que ha sido bueno.
0: Es que en un filial siempre está esa doble vertiente, la competitiva, porque todo el mundo quiere ganar, y yo creo que compitiendo y ganando y recuperándose de los resultados que no son tan negativos, se crece, pero luego está la formativa, ¿no? Y la de promoción de los futbolistas. Y es verdad que ustedes han acabado aportándole a esos jugadores a Masiño en el Tenerife B y haciendo eso que los equipos C, normalmente, en las estructuras profesionales de los equipos,
10: cuesta verlos, ¿no? Porque son como, no voy a decir pequeños apestados, pero son como, bueno, los tenemos aquí, a ver qué hacen, hasta dónde llegan. Oye, pues estos chicos han demostrado que pueden competir y que merecen una oportunidad más arriba.
20: Sí, yo creo que para mí, creo que lo que tiene más valor de la temporada es poder ver, ya te digo, poder ver a chicos, incluso todavía en edad juvenil, debutando en el Tenerife B, haciendo un buen final de temporada, en cuanto a, ya no solo por el debut, sino en cuanto al rendimiento y viéndolos en contextos de máxima exigencia, o que durante la temporada también jugadores como Gabri, como Juliano hayan podido subir y que hayan respondido en la categoría sabiendo que nosotros estamos en teoría una categoría más baja. Para mí el trabajo está en eso, en adaptarnos, en crecer. Hablábamos siempre al principio que teníamos que crecer durante el año. Yo creo que eso es lo que refuerza el trabajo del año, más que incluso los resultados, porque soy consciente de cómo funciona el fútbol, soy consciente, he leído cosas también y he dicho, bueno, el equipo de la segunda vuelta no es el mismo, hay muchas semanas que no ganamos, pero ya te digo, son muchas circunstancias, futbolistas promocionados, lesiones, y sobre todo que yo se lo decía a los chicos, la categoría no tenía nada que ver en el último tramo de la liga al principio, en la tercera división, cuando llegan los últimos 10-15 partidos donde los equipos se juegan los ascensos y los descensos, los partidos ya son otros, la manera de competir es otra, y nosotros también tuvimos que vivirlo, y sobre todo yo también le doy mucho valor a que ellos pudiesen saber vivir, tener una racha negativa de resultados, lo necesitábamos también, porque vimos también información, vimos gente con pérdida de confianza, porque claro, te acostumbras a ganar 16 partidos y no vives esos momentos, los necesitas vivir, entonces yo creo que todo eso nos da información para trabajar para el futuro, pero sin la perspectiva de lo que creo que hemos hecho bien.
0: Bueno, desde luego, todo es aprendizaje. Raico, ¿y ahora qué? ¿Cuál es el futuro? Porque este Tenerife C cambiará mucho, me imagino.
20: Sí, pues el futuro un poco seguir en la línea de lo que hemos hecho esta temporada, es decir, la idea un poco del club seguirá siempre siendo la promoción de futbolistas. Hay una buena camada de chicos que suben de División de Honor, que ya cumplen y el próximo año son primer año senior. Muchos de ellos incluso tendrán pretemporada en el Tenerife B, y el resto estará en el Tenerife C. Luego decidir un poco quién va teniendo continuidad con nosotros desde esta plantilla, porque sean muy jóvenes, porque nosotros también, por ejemplo, este año teníamos chicos de primer año senior, por lo tanto que pueden repetir otro año más, y todavía creemos que necesitan un año más de escalón antes de subir al Tenerife B. Obviamente hablar de algunas bajas, como suele pasar en todas estas cosas, pero será un equipo nuevo prácticamente otra vez, pero sobre todo con la misma idea. Va a ser difícil repetir sobre todo el comienzo del año pasado o este año que está terminando, pero como te decía antes, teniendo claro cuál va a ser el objetivo, teniendo claro que siempre será la promoción de futbolistas, que el próximo año seguramente el B tendrá muchos futbolistas de nuestra cantera ahí ya en este Tenerife B, y ojalá también pronto en el primer equipo.
0: Ojalá, desde luego que sí. La última, yo sé que es difícil, no hay para todos, pero me duelen los ojos verlos en césped artificial, ¿eh? No sé si eso va a poder cambiar para la próxima temporada.
20: Bueno, pues eso es algo que fíjate que incluso me comentaba Raico hace tiempo, que a él le gustaría también que nosotros, pues también, como hablábamos, oliéramos el césped y compitiéramos en esa superficie, porque es al final a dónde van dirigidos los chicos. Entonces, pues bueno, habrá que mirarlo bien, porque al final también, como sabes, es un tema de espacio. Al final el primer equipo ya está entrenando en la ciudad deportiva, entonces pues son varios equipos, entonces tendríamos que ver si podemos gestionarlo a nivel de espacios, pero sí es verdad que es algo que se ha puesto sobre la mesa.
0: Bueno, pues veremos qué pasa. Raico, felicidades por la temporada, disfrutar de las vacaciones seguramente mezcladas con planificación. Un abrazo.
20: Gracias, un abrazo. 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
0: que tampoco reste. 25 minutos de la tarde en Canarias. Este es el tiempo de análisis que vamos a comenzar con Gorka López. Gorka, ¿qué tal? ¿Cómo estás? Buenas tardes.
21: Hola, Juanjo, ¿cómo estás?
0: Ve, ya estamos hablando ya de campaña de abonos, de equipaciones, de fichajes. Esto ya es la próxima temporada.
21: Y el tiempo acompaña, ¿no? Sí. Ya, una cosa y la otra se van de la mano, llega el verano se acerca el verano y se acerca todo esto que estás comentando y la ilusión de bueno, la ilusión de los que les ha ido bien la temporada, ¿no?
0: Claro.
21: Que por suerte este año a nosotros nos ha ido bien.
0: Nos
21: que
0: ha ido
21: estamos
0: muy
21: viendo
0: bien.
21: Todavía en algunas categorías algunos sufrir como pasa en estas ocasiones cuando vas a bajar o lo que sea, ¿no?
0: Bueno, yo la semana
21: así que toca disfrutar de eso.
0: El pasado fin de semana vi la jornada en el multifútbol del otro grupo, del grupo 2 de Primera Federación, y claro, veías en esos campos a esa gente sufriendo, al Murcia en el campo del Juventud Torremolino tratando de asegurar la permanencia, al Nastic que ha jugado los dos últimos playoffs de ascenso a segunda sin éxito, jugando contra el Europa, un recién ascendido, para intentar escapar del descenso, y el Europa, un recién ascendido, intentando asegurar el playoff, al Eldense peleando por el ascenso a segunda división. Digo, esto quítame estos sufrimientos, prefiero verlo así de tranquilo.
21: Hombre, el fútbol en gran medida nos engancha por el sufrimiento también, ¿no? Y por vivir al límite muchas veces y por disfrutar de la incertidumbre. Pero es verdad que bueno, que todo tiene un límite, y sobre todo cuando te la juegas para bajar, ¿no? O te la juegas para salir del pozo de la primera red. Está claro que hay sufrimientos y sufrimientos, ¿no? Pero al final a un equipo que está en primera, fíjate el Mallorca la semana que tiene, o el Girona, ¿no? La semana que tiene, ¿eh? La que se le viene encima y lo vivirán igual de mal que el Murcia, que no quiere bajar a segunda red, ¿no? La verdad es que el fútbol tiene eso, es pura pasión, pero también tenemos que entender que bueno, que hay otra temporada después y todo se puede solucionar, ¿no? Que ojalá en la vida todos por eso.
0: Sí, desde luego. No, eso es evidente. Pero verlo con esta tranquilidad, a mí por lo menos, y ya luego si te pones a mirar la segunda división, y el otro día estaba viendo yo el partido del Huesca, Leganés Huesca. Claro, o sea, es que al final dice, pobre José Luis Oltra, está haciendo ahí lo que puede con un equipo que no le da, 0-0 en Leganés, al Leganés que viene de primera división, le valía empatar para escapar también de la quema, el Huesca que tenía una oportunidad de acercarse al Cádiz, la vuelve a desaprovechar, o sea, vaya agobio. Igual el año que viene estamos nosotros así, también te digo.
21: Bueno, tenemos que tener muy claro eso, ¿no? Yo creo que se ha repetido mucho ese mensaje de Felipe, cuando dijo lo de ponerse la camiseta de primera red, ¿no?
0: Sí.
21: Que yo creo que, no sé si ha quedado como una muletilla, o es verdad que fue una frase que tuvo efecto. Yo creo que pudo tener efecto del entorno, porque la dijo quien la dijo, cómo la dijo y en el momento en que la dijo, y como que se nos quedó grabado a todos. Pues haría falta una frase de ese estilo para decir, bueno, en la vuelta segunda no nos pensemos que esto va a ser sencillo, ¿no? Bueno, pues algo con más, una frase con más imaginación y dicha por alguien con más autoridad que yo. Porque creo que va a ser una temporada de sufrir, complicada, o por lo menos es que tenemos que estar preparados para sufrir, ojalá no, pero no va a ser nada fácil. Y es verdad que compararse a veces puede ser un poco de mediocre, sobre todo si te comparas con a quien le ha ido mal, pero es que tú acabas de dar nombres de ejemplos, pero fíjate el Zaragoza, ¿no? Entonces, creo que con el escudo no se va a ninguna parte, con el nombre no se va a ninguna parte, se va con una buena gestión, se va con una buena plantilla, con una plantilla eficiente, pero se va también estando juntos, estando unidos, sabiendo salir de los malos momentos, porque hay climas que a veces tampoco ayudan, ¿no? Cuando las cosas no van bien. Y Tenerife el año que viene se tiene que preparar para sobrevivir en la segunda división, para enjuagar.

0: Esto, perfecto. Pues te queda esta cantidad para gastar en lo deportivo, porque además has tenido deudas, eso te penaliza, números rojos, tienes que pagar esto, devolver lo otro, y las previsiones que me hagas, hazme las realistas. Entonces, yo creo que va a ser incluso un camino, porque el tope salarial no es una foto fija, es algo que va cambiando durante el verano si tú vas, pues, por ejemplo, engordando el número de abonados de manera real, si vas ingresando nuevos patrocinios, etcétera. Entonces va a ser un camino largo. O sea, no creo yo que esto sea un bueno, pues hasta aquí llegamos y ya está.
1: Bueno, el tope salarial al final es algo que yo creo que, sin que sea un sistema perfecto, no soy un gran conocedor, pero bueno, toco de oído, y creo que sin que sea un sistema perfecto, es un sistema necesario, ¿no? Porque todos sabemos de dónde venimos. Tú tienes también, pues, conoces perfectamente lo que pasaba antiguamente con el fútbol y los veranos, y aquello desapareció prácticamente. Y entonces el tope salarial, creo que ha venido a evitar eso, porque parece ser que por la propia capacidad de los consejos de administración no era posible. Y yo creo que también premia la gestión, ¿no? A veces puede haber dudas de qué clubes lo estiran más o menos de manera real o ficticia, pero la realidad es que yo creo que es una herramienta que ha saneado al fútbol y que lo ha ayudado, y que también te obliga a los clubes a gestionar mejor. Y entonces en eso hay que estar, hay que tener gestores, yo creo que los tenemos, capaces de estirar esa capacidad de gastar. Y luego, al final, lo que pasa en todos los en todas las en todos los clubes, elegir bien, saber encontrar ese jugador que por un que te consuma poco límite salarial y te dé mucho rendimiento. Ahí está la magia, ¿no?
0: Claro, no, desde luego, eso es acertar, al final es acertar, descubrir donde no lo hay,
1: Claro.
0: ¿no? No es lo mismo ser el Madrid y fichar a Haaland que descubrir al delantero máximo goleador de la Liga Noruega cuando tiene 20 años y ficharlo. Seguramente lo segundo te sale más barato que lo primero, pero también es más complicado, todo hay que decirlo, ¿no?
1: Bueno, pero nosotros tenemos, a ver, te puedes equivocar menos que el Madrid, aunque fíjate tú el Madrid en la que está liada, en la que está metido con todas sus posibilidades, ¿no?
0: Sí.
1: Claro, que al final todo el mundo tiene sus objetivos y sus metas, entonces al final al Madrid no le da con eso, ¿no? No le está dando, por lo menos estos 2 años, ¿no? Entonces, tú tienes, por un lado te puedes equivocar menos, pero por otro lado puedes ir a caladeros de pesca que a lo mejor, bueno, pues donde igual puedes encontrar. Ya hemos tenido aquí ejemplos, ¿no? Que hemos nombrado en otras conversaciones, de jugadores que estaban en primera red, ahí medio ocultos, y que se han sabido descubrir, incluso luego hemos conseguido algo de dinero por ellos.
0: Claro.
1: Entonces, yo creo que ese es el objetivo. Ese es el objetivo, ser capaces de descubrir esos jugadores, ser capaces de hacer una plantilla que en su conjunto sea capaz de rendir, de ser en lo personal o en el clima interno capaz de sobrellevar los buenos momentos, que el entrenador crea en ellos. Parece que en eso la figura de Cervera yo creo que es importante, ¿no? Pero también es importante que la plantilla sea también una plantilla para él. Yo creo que no podemos. O sea, Cervera tiene cosas muy positivas, pero yo creo que es un entrenador que la plantilla tiene que ser muy suya también, me parece a mí, ¿no?
0: Sí.
1: Y en ese aspecto, pues. Y eso no lo he dicho como algo positivo.
0: Ya.
1: Porque a mí lo que me gustaría es que las plantillas pudieran ser de cualquier entrenador. Pero no podemos aspirar a tener a nadie que sea un 10 en todo, ¿no? Entonces yo creo que necesitamos a Cervera, pero también necesitamos que la plantilla sea una plantilla para Cervera. Bueno, eso es lo que tiene que conjugar el club, descubriendo a esos futbolistas, viendo qué jugadores de aquí, de la cantera, realmente son aprovechables y qué futbolistas de la cantera lo que tenemos que hacer es hacerles crecer fuera. Bueno, el trabajo de la dirección deportiva es apasionante, pero es complejísimo. Y para un reto como el del año que viene, realmente, bueno, pues lo tienen, no lo va a tener fácil y espero que se acierte, ¿no?
0: Sí, eso es lo que deseamos todos, desde luego. Y además, teniendo en cuenta que vamos a otro año muy importante, porque no caer de nuevo a Primera Federación es fundamental. Un año, una experiencia en Primera Federación, yo creo que todo el mundo la asume con cierta condescendencia hacia ti, ¿no? Dicen, bueno, venga, han descendido, vamos a echarles una mano, vamos a ver cómo lo arreglamos, vamos a ver si empujamos entre todos. Si caes una segunda vez, igual eso no existe, ¿no? La gente no es tan sensible, entonces hay que apurar. Y luego el trabajo de cantera, que tú lo decías. Ahora, hablábamos ahora con Raico García, el entrenador del Tenerife C, que ha hecho un temporadón, que ha terminado subiendo muchos jugadores al Tenerife B, ese juvenil que ha peleado en la Copa de Campeones, que ha luchado con las palmas hasta el final por el título de la Liga Canaria Juvenil, ese Tenerife B, que ha estado cerca del playoff por el ascenso a primera.

0: federación, ahí hay un trabajo que viene de muchos años, porque los jugadores que ahora están en el juvenil del Tenerife, aunque haya quien se los asigne al último que pasó por allí, algunos de ellos llevan 10 años en el Club Deportivo Tenerife, no llegaron anteayer. Y ahí también hay que cuidar esas cosas, ¿no? Que los chicos sientan que la puerta está abierta, Gorka, que el entrenador del primer equipo puede darles oportunidades como le ha dado esta temporada a muchos, con la dificultad, es verdad, de que en segunda división pues seguramente le va a costar más que en primera federación.
1: Sí, sin duda. A ver, el trabajo de cantera, yo creo que si miras los jugadores que están participando en el primer equipo, como bien has dicho, la mayoría llevan un montón de tiempo en el club, hablo desde el primer equipo, y seguro que también en el resto de equipos, ¿no? Es siempre de largo plazo, y depende muchísimo de lo abierta o no que esté la puerta arriba, porque al final, cuando la puerta está un poquito abierta, pues los que tienen talento destacan y salen y tiran para arriba, y los que no, pues no, ¿no? Y muchas veces incluso casi aunque no los trabajes bien, lo que pasa es que cuanto mejor trabajes, mejor. Y yo, pues, ¿qué te voy a decir? Yo creo que eso es un activo que tiene que tener cualquier club, que hace años que se giró la tortilla de nuevo hacia la cantera. Hubo una etapa después de la ley Bosman famosa en la que la cantera no importaba para nada, y poco a poco los clubes volvieron a la senda de entender que lo que tienes en casa te puede dar muchísimo en todos los aspectos, ¿no? Yo creo que ahora mismo en el club hay personas en la parte más alta de la estructura, que es donde tiene que haber creencia, donde tiene que haber fe, que sí que creen. Yo creo que Raico, que no sé cómo está el día a día de la gestión, pero sí que sé que tiene una autoridad evidente, es un fanático de lo nuestro, ¿no? Dicho fanático con la mejor acepción, ¿no? Entonces yo creo que lo nuestro va a tener mucho peso, ¿no? Pero claro, el que se lo tendría que ganar con talento y con el sacrificio de los chicos, ¿no? Me hace ver a cómo le ha ido poniendo un poco de freno a algún jugador y a la vez soltándole la correa, ¿no? Bueno, pues eso ya depende luego del día a día y de cómo trabaje cada uno. Pero hablando de la fe y hablando de que la puerta esté abierta, yo creo que la tenemos abierta ahora mismo. Yo creo que Álvaro Cervera, de eso no es dudoso. De si hay un futbolista con capacidad, yo creo que va a tener su oportunidad. Y yo creo que además hay muchos ejemplos ahora mismo en la primera plantilla de cuál es el camino. ¿En cuanto a qué? En cuanto a la actitud, en cuanto a qué hay que hacer cada día y qué tipo de comportamiento, de esfuerzo, etcétera, hay que hacer o hay que tener para que si además tienes talento, puedas estar, ¿no? Yo me fijo mucho en Gabri Devis, el portero, pues, no produjo bien su apellido, me parece un ejemplo increíble. Chico que el año pasado podía ser, si empiezas a contar desde el primer portero de la primera plantilla hasta él, yo creo que igual era el quinto o el sexto.
0: Sí.
1: Pero a principio de temporada, te digo, ¿no? La temporada anterior.
0: Sí, es verdad.
1: ¿No?
0: Sí, era el tercer, portero del B o el primero del C, o sea,
1: no sé, te diría que era segundo en el C de Sergio Aragonés.
0: Puede ser, cuando estaba
1: Moja, cuando estaba Martín, pues estaba. Yo te diría que era el suplente en el C.
0: Estaba Aarón Alonso, es verdad, tienes razón, estaba Aarón Alonso, estaba Martín, estaba Moja.
1: Había tres en el B.
0: Y luego estaban Aragonés.
1: Y luego estaba Sergio Aragonés por delante de él en el C.
0: Sí. Sí, es verdad. Entonces, tienes razón.
1: Bueno, pues si quieres poner un ejemplo a un chico, dices, mira, este es el ejemplo.
0: Pues sí.
1: Y luego el ejemplo de que claro, de que en el primer equipo te abran la puerta, y cuando te la abran y tú juegues también la aproveches, porque él la ha aprovechado. Si luego vas y te las tragas todas, pues no te van a dar más oportunidades.
0: Desde luego.
1: En fin, que creo que la puerta está abierta y que además lo vamos a necesitar, porque la caja no está para hacer mucho dispendio, ¿no?
0: No, desde luego que no. Y además hay que elegir bien y hacer una cosa que en este club ha costado hacer siempre. Las fichas 23, 24, no sé si 22 incluso, decirte, 25... Si no son de jugadores que sean claramente mejores que los de la casa, vamos a dejarla fuera y vamos a darles la oportunidad a los de aquí. Igual, como dice Cervera, plantilla corta y a mirar para Geneto, ¿no?
1: Sin duda. Y luego los que estamos fuera, pues dejar a los chicos que se equivoquen también, ¿no? Y que cuando jueguen y tengan un fallo, no queramos matarlos, ¿no? Sino que entendamos que hay un proceso y que ese proceso tiene que darse y tienen que evolucionar. O sea, si queremos tener gente de casa funcionando en el primer equipo, también hay que dejarles que tropiecen y hay que, perdonar un poco, ¿no?, determinadas cuestiones para que puedan crecer, ¿no? Y estoy de acuerdo contigo. No es un tópico, pero si lo que viene de fuera no hay opciones de que mejore lo que hay en casa o no tienes posibilidades, esas fichas yo creo que tienen que ser nuestras siempre, ¿no?
0: La última, Gorka, ¿qué te parecería que en la campaña de abonos hubiera dos tramos de precio? Una para los que han estado en Primera Federación, otra para las nuevas altas.
1: A mí, egoístamente, es fantástico. Tengo en casa dos abonos. Te lo firmo ya.
0: Claro.
1: Te lo firmo ya. Yo creo que hay que ser imaginativo siempre. Hay que, bueno, yo creo que lo de premiar a la gente que se abonó el año pasado me parece ideal, aunque sea con cualquier cosa, ¿no? Es un poco decir, oye, estuviste ahí, toma esto por haber estado ahí, ¿no? Igual que ahí llevan años ya, digamos, que con un descuento a los más antiguos de 10 años, si no me equivoco ahora.
0: Sí, sí.
1: Entonces,
0: sí.
1: A mí me parece que la fidelidad, además, yo soy un obseso de la antigüedad del abono, ¿no? Y presumo de ella, además. Entonces, a mí me parece que la fidelidad en un club, pues, si es que la pertenencia, si es que cambiamos de mil cosas y no cambiamos de club de fútbol, de qué equipo somos. Entonces, la fidelidad yo creo que hay que premiarla.
0: Claro.
1: Lo que pasa es que también hay que pensar, bueno, aunque me cueste el bolsillo, que el club necesita ingresos. Entonces, bueno, pues tendrán que ser gestos, no podrán ser grandes cosas. Y luego echarle imaginación. Echarle imaginación, yo creo, para que se abone mucha gente, para que tengamos un estadio que tenga una entrada, que hemos mejorado en eso, ¿eh? Hemos pasado de la frase de somos 7.000, que eso fue muchos años así.
0: Sí, sí, sí.
1: Ahora somos, pues yo creo que podemos decir que somos 12.000, si queremos dar una cifra media, ¿no?
0: Estoy de acuerdo. Yo creo que ya podemos decirlo de los 12.000. ¿Qué número eres, Gorka? Tienes que ser un número bajito ya tú, ¿no?
1: Yo soy este año el 160 y algo.
0: Dentro de poco vas a comer.
1: Yo voy.
0: Con lo que mandan. Uy, se cortó esa comunicación con Gorka, creo. 100 y pico, ¿eh? Es un número bajito. Yo soy el 600 y algo. 2:41, ahora seguimos contando cosas.
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11: En 1998 la película Titanic ganaba 11 Oscars, pero además la canción que más sonaba era Corazón Partido de Alejandro Sanz. 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
2: Y hoy hay que hablar también, por supuesto, de la fiesta del fútbol femenino en Tenerife. Se juega la final de la Copa María José Pérez, la versión femenina de la Copa Liodoro, si quieren, aunque yo creo que ya ha ganado el nombre suficiente como para que lo digamos como es, Copa María José Pérez, que se va a disputar en el Campo de la Salud a partir de las 8 de la tarde y que va a enfrentar al Laguna con el equipo B de la Fundación del Club Deportivo Tenerife. Saluda al responsable de comunicación, directivo de la Federación Interinsular de Fútbol de Tenerife, Sergio Aguilar. ¿Qué tal? Muy buenas tardes.
14: Hola, ¿qué tal, Juanjo? Buenas tardes.
2: Preparados, ¿no?, para ese gran día, uno de los dos grandes días de la Copa.
14: Sí, como tú comentas, la Copa María José Pérez que se está consolidando, no solo por darle la difusión que le corresponde al fútbol femenino en estos últimos años, sino porque va a ser en un campo precioso, como es el Campo de la Salud, recién reformado. Se espera un muy buen ambiente en las gradas y, bueno, seguro que el Laguna y el Fundación Club Deportivo Tenerife B nos darán un espectáculo a partir de las 8.
2: ¿Cuántos equipos han participado en esta edición de la Copa? ¿Se nota un poco el crecimiento a medida que avanzamos, que hay más ediciones?
14: Sí, de hecho, este año una de las grandes novedades es el importe económico. Si se ha repartido, se va a repartir entre todos los equipos 21.600 euros, que es la misma cantidad con respecto a la Copa Heliodoro, y a partir de ahí, poco a poco, cada año se van inscribiendo muchos más equipos, y bueno, ese aliciente económico es importante también, pero sobre todo porque, bueno, cada vez es mucho más competitivo llegar a la final, y han habido partidos pues bastante iguales en todas las eliminatorias, ¿no? Entonces, bueno, poco a poco se va consolidando este torneo, sobre todo pues también con esas ayudas que estamos desarrollando con el plan estratégico.
2: El impulso al fútbol femenino en la actual gestión de la federación es indudable. Se han abierto categorías, se ha trabajado con un proyecto también para que tenga esa difusión y esa llegada que a lo mejor le faltaba al público. Es verdad que queda camino por recorrer, pero los avances están ahí.
14: Sí, sobre todo como tú comentas, en la Liga Junior ha sido el principal elemento en estos últimos años, que ha dado un crecimiento espectacular. Ya son, por ejemplo, en esa categoría 30 equipos, ya están todas las categorías de base, que hasta hace unos años pues una niña de 13, 14 años tenía que jugar obligatoriamente con mujeres ya en categoría senior, ya eso no ocurre, y poco a poco, pues bueno, este año eran 30 equipos, y ya de cara al año siguiente pues ya hay nuevos equipos que están solicitando la inscripción y haciendo ya campañas para que las niñas o aquellas jugadoras que quieran ir a esos nuevos proyectos pues se sumen, ¿no? Con lo cual es una gran satisfacción, y al final es un poco la ola nacional o internacional que el fútbol femenino cada vez se está dando paso. Y el otro ejemplo, bueno, hace unos días en Gran Canaria, donde la final de la Copa de la Reina, más de 20.000 personas, que es el récord a nivel nacional, y eso es una gran noticia en cuanto a la visibilidad, ¿no?
2: Organizado también por la Federación Canaria, que preside en estos momentos Alejandro Morales Mancito. Y el próximo domingo, final de la Copa Heliodoro, Añaza Atlético Paso, que yo no sé si será la que más, pero desde luego una de las ediciones que mayor atracción del público va a concitar, con la presencia de la Añaza, que tiene un núcleo de seguidores importante, pero también de un equipo palmero como el Atlético Paso, que acaba de conseguir, los dos han conseguido el ascenso, uno a tercera división, el otro a segunda federación. La verdad que tiene alicientes esa final, ¿eh?
14: Sí, como tú comentas, yo no recuerdo en estos últimos años, por lo menos desde el 2022, que un poco yo llevo toda la coordinación de estas finales, un partido tan atractivo en cuanto a los equipos que se van a enfrentar. Campeón de preferente contra el campeón de tercera, un auténtico partidazo, va a haber mucha calidad sobre el césped. Ambos equipos han ascendido a una nueva categoría, va a ser el colofón para ambos equipos en esta temporada, y sobre todo eso, el ambiente que se espera es importante, no solo porque el Añaza, al ser de Tenerife, pues tendrá un protagonismo mayor, sino porque el equipo palmero también está moviendo, suele mover también muchos aficionados, con lo cual veremos un gran espectáculo tanto en el césped como en la grada, ¿no?
2: Pues esperamos ansioso también a ese partido final de la Copa Liodoro. Sergio, no puedo dejar de preguntar por el proceso electoral que se está viviendo en la Federación Interinsular de Fútbol de Tenerife. Ya están elegidos los miembros de la Asamblea. ¿Cuáles son los siguientes pasos?
14: Sí, la proclamación se produjo el lunes. Hasta el jueves ya se produciría la proclamación de los asambleístas de manera definitiva y a partir del viernes se inicia el plazo para la presentación de los avales, todas aquellas personas pues que recopilen los avales suficientes para poder convertirse en candidatos. Y ya dentro de una semana, más o menos el 28 de mayo, pues ya se sabría cuántos candidatos hay al proceso electoral de la Federación Interinsular de Fútbol de Tenerife que se inició el pasado 13 de abril.
2: Y una vez se conozca si hay un candidato o más, si hay uno, evidentemente se produce la proclamación de forma casi inmediata. Si hubiera más de un candidato, si más de uno consiguiera los avales suficientes, ¿cuándo se votaría?
14: La Junta Electoral convocaría una Asamblea General donde se llevaría a cabo como único punto de orden del día la votación del presidente, y en ese caso serían todos los asambleístas, los 120 que se han elegido el pasado jueves, de los clubes, de los árbitros, de los jugadores y de los entrenadores, los que elegirían. No me sé la fecha exacta, pero yo creo que es en torno a mediados del mes de junio que celebraría esa posible asamblea para la votación en caso de que haya dos o más candidatos que reúnan los 18 avales, que es el 15% de la asamblea necesaria para ser proclamado candidato.
2: Bueno, pues antes del Mundial seguro que sabemos quién es el presidente de la Federación Interinsular de Fútbol de Tenerife para la próxima legislatura, llamémoslo así, como hacen en política. Sergio Aguilar, muchísimas gracias, que salga todo bien tanto hoy como el próximo domingo en las finales de la Copa María José Pérez y la Copa Liodoro.
14: Muchísimas gracias, Juan, un fuerte abrazo.
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0: 5 minutos para las 3 de la tarde. Hablamos de voleibol porque veo que la planificación del Tenerife Libre Laguna, en nuestro club voleibol Arís, va a viento en popa. Saludo a su presidente, David Martín. ¿Qué tal? Buenas tardes.
1: Hola, muy buenas tardes, Juanjo.
0: Con el reciente fichaje anunciado de Carla Jiménez.
1: Pues sí, la verdad que muy contentos de poder incorporar a Carla. Creo que llevamos detrás de ella 3 temporadas al menos intentando ficharlo y cuajo a la tercera va la vencida.
0: Apostar por una nacional también, ¿no? Que al final el cupo de extranjera es el que es, aunque ahora sea un poquito más generoso.
1: Sí, la verdad que es importante tener nacionales y sobre todo pues jugadoras nacionales con ya bagaje internacional, quieran dar un salto cualitativo, mostrarse también en Europa, pues eso también nos ayuda a si tenemos las mejores nacionales dentro de lo posible, pues podemos aspirar a grandes cosas la próxima temporada.
0: A mí los fichajes siempre me llaman la atención, ¿no? Porque además son la novedad, son las jugadoras que no estaban, que no conoces, pero hoy creo que estamos en disposición de asegurar, no sé si me lo puede confirmar el presidente, que además se va a quedar la jugadora que yo creo que ha cambiado un poquito esta temporada al equipo, que ha ayudado a darle un paso adelante, Ali Kudworth.
1: Sí, estamos ahí próximamente, es muy probable que terminemos ya de cuajar el fichaje de Ali, y la verdad que no ha sido fácil porque hemos peleado con otros equipos de ligas europeas, no solo ahora, sino en el transcurso del final de temporada, que la verdad que ha hecho una recta final inmaculada y claro, ha estado en el punto de vista de muchos clubes de Europa. Y hemos tenido que hacer una oferta, la verdad que bastante potente, porque la verdad, al fin y al cabo, la jugadora se la ha ganado en la pista. Y también, pues, que ella pronto decida quedarse aquí va a decir mucho de la gestión y la capacidad que tiene el club.
0: Desde luego, y también de la ambición para el proyecto de la próxima temporada. ¿Qué ha habido que hacer? ¿Ha habido que aumentar el presupuesto? ¿Ha habido que hacer de tripas corazón? ¿Cómo lo está haciendo David Martín?
1: Bueno, pues estamos en vísperas de poder ampliar el presupuesto, ya que volveremos a competir en Europa. Recordar que la temporada pasada sufrimos un recorte bastante grave del 30% del presupuesto, algo que nos mermó, y bueno, se pudo ver que llegamos a estar en los puestos de descenso, pero cierto es que con la incorporación de Ali y también de la jugadora búlgara Darina Kumanova, pues nos ayudaron a conseguir no solo la permanencia, sino la clasificación al playoff, la clasificación a Europa, y bueno, apenas estuvimos muy cerca de conseguir disputar la final de liga, por lo tanto, esperemos poder recuperarlo y sobre todo ampliarlo porque el mercado está mejorando y no nos queremos quedar atrás respecto a otros equipos de la liga.
0: ¿Quedan muchas sorpresas por llegar, por anunciarse?
1: Sí, quedan sorpresas y bueno, estamos también a punto de cerrar una jugadora de bagaje internacional, que juega con su selección, y te puedo adelantar que hemos peleado con equipos de Italia de la A2.
0: Madre mía, eso dice todo sobre ese fichaje, ya nos enteraremos. David, hablando un poco de la Superliga, lo que sí es que va a suceder es que van a coincidir en principio 3 equipos en la máxima categoría de Tenerife. Va a ser una liga muy canaria, ¿eh?
1: Sí, 3 equipos de Tenerife, 3 de Gran Canaria, la verdad que bueno, que son proyectos históricos, la verdad que va a ser una temporada bonita porque vamos a poder disputar 5 derbis en nuestro pabellón, el Pablo Abril. Yo creo que va a ser algo emocionante y bueno, la competencia nos debe hacer mejorar el tener a los otros 2 clubes, y desde aquí, desde nuestro club, bueno, le hemos felicitado personalmente. Y al final, pues, queremos que el voleibol no solo tinerfeño, sino canario, siga creciendo.
0: Oye, existía una penalización, una especie de penalización, porque así hay que considerarla, hace años, con que si se daba la circunstancia de la coincidencia de varios equipos tinerfeños en la misma categoría, había que repartirse el dinero. ¿Eso sigue vigente o ya no?
1: Sí, es algo así. A ver, las subvenciones van por concurrencia competitiva, es decir, hay factores, coeficientes, multiplicadores y también reductores. El ser solo uno es un coeficiente multiplicador y hay un coeficiente reductor al haber distintos equipos de la misma categoría, pero el Cabildo ha estado cambiando esta fase para premiar a los clubes que lleven un historial, los que participen en Europa, los que jueguen, bueno, por luchar finales, etcétera. Se va a premiar también los méritos deportivos, además de las estructuras que sean profesionales.
0: Bueno, pues me parece bien. Creo que es una corrección bastante acertada. David Martín, muchísimas gracias. Suerte.
1: Muchísimas gracias.
0: Y quiero que escuchen a Juanan García, el entrenador de Liberia Toscal, que el otro día se quedó a las puertas de la siguiente eliminatoria del playoff por el ascenso a segunda.
2: Estamos hundidos fuera, no sé. Lo teníamos creo que muy bien. Es verdad que estábamos fuera en el partido y en la prórroga pues, estábamos muy dentro. Y ese gol final es...
0: Fueron en los últimos segundos. Una pena para ellos. Ánimo a Liberia Toscal. Mañana más a las 2 de la tarde, hoy a las 7 y media, baloncesto.
3: Son las 4, las 3 en Canarias.
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3: Estamos en el día después de una imputación histórica, la de José Luis Rodríguez Zapatero, el primer expresidente del gobierno imputado por corrupción. Estar imputado no quiere decir que sea culpable de ningún delito, pero es verdad que el auto del juez Calama describe la presunta trama y sus conversaciones con un grado de detalle que es demoledor. José Luis Rodríguez Zapatero tendrá que declarar el próximo 2 de junio en la Audiencia Nacional como investigado por tráfico de influencias, blanqueo de capitales y otros delitos presuntamente cometidos en el marco de la trama Plus Ultra. Hoy en la sesión de control al gobierno, el presidente Pedro Sánchez ha salido en su defensa.
6: Mire, señor Feijóo, toda la colaboración con la justicia, toda, todo el respeto a la presunción de inocencia y todo mi apoyo al presidente Zapatero.
3: Y es que la figura de Zapatero dentro del Partido Socialista son palabras mayores, ¿eh? Considerado el Pope del progresismo, un líder espiritual para el socialismo actual y también para Pedro Sánchez.
6: Presidente Zapatero, señor Feijóo, no nos metió en una guerra ilegal. No mintió a los españoles ante el peor atentado terrorista de la historia de España, no. Presidente Zapatero extendió derechos y libertades. Nos sacó de una guerra ilegal en Irak y acabó con ETA, señoría. Eso es lo que hizo el presidente Zapatero cuando estuvo gobernando en este país.
3: Y este es el camino elegido por el partido del gobierno desde que en la mañana de ayer conociéramos la imputación de Zapatero, apostar por su inocencia y reconocer sus logros. Porque Zapatero no ha sido solamente un referente para Pedro Sánchez, fue el revulsivo que utilizaron para las elecciones generales de 2023. Fue el segundo negociador que envió a Bruselas para negociar con Puigdemont, el primero, acuérdate, fue Santos Cerdán. Y fue también el expresidente cabeza de cartel en los últimos mítines de las elecciones andaluzas.
7: Hay que tener coraje y valentía. Yo tengo admiración por María Jesús Montero.
8: El compromiso como escuela y la dignidad y la decencia como trayectoria. Esa es María Jesús Montero.
3: No tiene que ser fácil la posición del Partido Socialista en este momento. Leer el auto de imputación del juez Calama, esas descripciones que hace de los movimientos de dinero, ese presunto desvío a la empresa de las hijas de Zapatero, la sociedad creada en Dubái, las conversaciones sobre el rescate de Plus Ultra que le señalan directamente. En definitiva, la sombra de la corrupción planeando sobre el ideólogo del socialismo español moderno.
9: Esa es la escuela que hemos aprendido en las casas del pueblo. Entre los compañeros, hemos aprendido entre los militantes, entre las compañeras, que ser socialista es normalmente tener muy poco y estar dispuesto a dar mucho.
3: Pues no tiene que ser fácil sacar la cara por Zapatero durante estos días, porque cuando quien aparece señalado es el hombre que durante años marcó el rumbo ideológico del PSOE, la cuestión deja de ser solamente judicial, se convierte también en política y casi en emocional para el socialismo español. Y ahí está, ahora Pedro Sánchez atrapado entre la presunción de inocencia y el enorme desgaste que supone ver imputado al gran referente moral de su espacio político. Están pasando más cosas. La Fundación FAD Juventud celebra hoy su 40 aniversario, cuatro décadas en las que ha impulsado cientos de iniciativas sociales y educativas en la juventud y en la prevención de riesgos sociales. Íñigo Jodra.
10: La entidad, que nació como Fundación de Ayuda contra la Drogadicción, ha ido evolucionando a la par que las generaciones, adaptando sus programas y líneas de actuación a ellos.
11: Sobre todo el tema de la salud mental siempre ha estado presente, pero ahora sí que se le está dando más importancia porque nos estamos dando cuenta de que realmente nos está afectando.
12: Sigue muy invisibilizado.
13: El pilar es un poco la educación.
14: Produce muchísima más competitividad que antes. Tienes que empeorar tus condiciones solamente para poder entrar en ese mercado.
15: Estamos viendo que la juventud se siente sola.
10: Precisamente una de las líneas de actuación más poderosas es la salud mental. Tanto el presidente de FAD Juventud, José Ignacio Gorigolzarri, como el alcalde de Madrid, José Luis Martínez Almeida, defienden la posición de los jóvenes ante quienes quitan importancia a sus conflictos actuales.
16: Yo no coincido con esas visiones pesimistas, agoreras, que dicen que tenemos una juventud de cristal.
17: Creo que eso es profundamente injusto. Tiene que afrontar desafíos que nosotros en nuestra juventud no tuvimos que afrontar. Tenemos que mandarles un mensaje de aliento porque son la mejor esperanza de un futuro común.
10: En sus 40 años de trayectoria, FAD Juventud ha atendido a más de 400.000 personas, publicando más de 200 estudios y llegando a unas 70.000 familias cada año.
3: Alemania ha recibido este miércoles con un protocolo sanitario extremo al misionero estadounidense contagiado de ébola en el Congo. La Organización Mundial de la Salud ha elevado el nivel de epidemia nacional y regional a este brote que ya deja más de 130 muertes confirmadas en el país africano. Asunción Serena.
5: El director general de la OMS, Tedros Ghebreyesus, ha declarado en rueda de prensa que el brote de ébola declarado en la República Democrática del Congo no cumple los criterios para ser declarado emergencia pandémica.
12: WHO assesses the risk of the epidemic as the high.
5: La OMS sitúa el riesgo de la pandemia en alto a nivel nacional y regional y bajo a nivel mundial. De momento se han confirmado 51 casos en la República Democrática del Congo, aunque sabemos que la escala de la pandemia allí es mucho mayor. También ha confirmado dos casos en Uganda y un ciudadano estadounidense que trabajaba en el Congo y que ha sido transferido a Alemania. Ha recordado que no existen vacunas ni tratamientos aprobados para hacer frente a esta variante del virus y teme que los casos aumenten por distintos factores, como los contagios detectados en zonas urbanas, la contaminación de algunos trabajadores sanitarios y el importante movimiento de población en las áreas afectadas.
3: Y tragedia en la ciudad francesa de Toulon. Una mujer y sus tres hijos pequeños han muerto después de que ella saltara con ellos al vacío desde un 13º piso. Te cuento también que el anteproyecto de ley de integridad pública tiene como objetivo combatir la corrupción, sin embargo elimina la escritura pública para operaciones tan relevantes como la venta de acciones. Concepción Barrio del Olmo es la presidenta del Consejo General del Notariado y advierte de que si se aprueba esta norma se va a conseguir el objetivo contrario.
18: Es sustituir un sistema que está funcionando, que es referente mundial, por otro que tenemos pruebas en la práctica. Por ejemplo, en Polonia se pasó en la transmisión de participaciones, acciones de una sociedad al documento privado y tuvieron que volver al documento público, a la escritura.
3: Y en los deportes, Enrique Riquelme avisa a los socios del Real Madrid. Munilla, buenas tardes.
19: Buenas tardes, Pilar. Le quedan 3 días a Enrique Riquelme para decidir si planta cara a Florentino Pérez en las elecciones al Real Madrid. No está siendo fácil armar un proyecto en tan poco tiempo. Él quiere algo que ilusione al socio y está apurando plazos antes de decidir si se presenta, pero lo que advierte es que si no hay cambio puede llegar la privatización al club.
20: Sabemos las reglas del juego, no tenemos tampoco mucho derecho a quejarnos, sabemos el charco en el que nos estamos metiendo y sobre todo hay una cosa importante, pueden ser las últimas elecciones porque viene la privatización, ¿no? Es lo que se anuncia y creemos muchos que tenemos la obligación ética y moral de que el Real Madrid siga siendo de sus socios y trabajaremos, si proponemos algo irá en esa línea.
19: Primera reacción de Fermín tras su operación en el pie y el adiós al Mundial. Ha contado Fermín que todo ha ido bien, que la vida y el fútbol son crueles cuando menos te lo esperas y mereces, pero que es parte del camino y lo va a superar. Hoy atención a la final de la Europa League, con Unai Emery buscando su quinto título en esta competición. Su Aston Villa se enfrenta al Friburgo desde las 9 en tiempo de juego. Y además está en marcha la 11ª etapa del Giro de Italia. Es media montaña con Enric Mas en una fuga que adelanta el pelotón en 3 minutos a menos de 40 kilómetros para la meta.
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22: Y te actualizamos la información desde COPE Canarias gracias al baño barato. Te saluda Alejandro Gómez. En cuanto al tráfico, te cuento que en Gran Canaria ya empiezan las retenciones en la Gran Canaria 3, sentido Tamaraceite, y también hay grandes retenciones que van desde la isleta hasta cerca del puerto en Las Palmas. Y mientras en Tenerife, una situación similar ocurre en la Tenerife 5, sentido norte, ya que se aprecia una colisión en un vehículo a la altura de La Laguna. Lo mismo ocurre a la salida de Santa Cruz de Tenerife, sentido norte, mucha precaución y paciencia. Y te cuento que la Consejería de Sanidad del Gobierno de Canarias ha informado de que la huelga de médicos convocada en todo el país en protesta contra la propuesta del Ministerio de Sanidad de reforma del Estatuto Marco registraba este miércoles un seguimiento en las instituciones sanitarias de Canarias del 9,84%. Tú mientras te quedas escuchando La Tarde en COPE con Pilar García Muñiz y seguimos contándote todo lo que te interesa.

0: El expresidente del gobierno, José Luis Rodríguez Zapatero, pasa hoy el primer día después de conocer su imputación.
1: Esa es la escuela que hemos aprendido en las casas del pueblo, entre los compañeros. Hemos aprendido entre los militantes, entre las compañeras, que ser socialista es normalmente tener muy poco y estar dispuesto a dar mucho.
0: Pues así les contaba Zapatero a los militantes lo que es ser socialista en el último congreso del PSOE celebrado en Sevilla a finales de 2024. El juez de la Audiencia Nacional, José Luis Calama, le acusa de ser el líder de una estructura estable y jerarquizada, dice textual en el auto, de tráfico de influencias con la finalidad de obtener beneficios económicos. Pues vamos con las claves de un auto que tiene 85 páginas del juez, como te digo, Calama, el quién es quién en el caso Zapatero y las preguntas y respuestas sobre el futuro procesal que le espera al expresidente del gobierno. Araquis, muy buenas tardes.
2: ¿Qué tal, Pilar? Buenas tardes.
0: Lo primero es que en todo momento el juez Calama atribuye a Rodríguez Zapatero el papel de líder de la trama. La red, dice el auto, perseguía la obtención de beneficios económicos mediante la intermediación y el ejercicio de influencias ante instancias públicas en favor de terceros, principalmente de Plus Ultra, la aerolínea que fue rescatada en febrero de 2021 por el gobierno con 53 millones de euros. Hay además, Araquis, más referencias al papel central de Zapatero en esta trama.
2: Fíjate, Pilar, que es muy significativo que el juez explique que el centro de coordinación de la red era el despacho particular de Zapatero en ese número 35 de la calle Ferrá de Madrid. Desde allí, dice el auto, se impartían instrucciones, se elaboraban documentos, se articulaba toda la operativa financiera y societaria y se gestionaban las comunicaciones sensibles.
0: Zapatero era el líder, pero hay más personas investigadas. El juez sitúa como investigados también a Gertrudis Alcázar, que es la secretaria de Zapatero desde sus tiempos de presidente del gobierno en Moncloa. También a su amigo con el que le movimos, a la famosa imagen que los dos estaban haciendo running, Julio Martínez, dueño de la empresa Análisis Relevante y amigo personal como te digo de Zapatero, y Cristóbal Cano, colaborador de Julio Martínez. Hay más personas investigadas, Araquis.
2: Aarón Fajardo García, al que el juez sitúa como la mano derecha de Zapatero en la red y su hombre en Venezuela. Habría sido clave en los contactos con ese país para, por un lado, facilitar el rescate de Plus Ultra y, por otro, permitir a la aerolínea operar en ese país. También son investigados el presidente de la compañía de Plus Ultra, Julio Martínez Sola, y el consejero delegado Roberto Rosalí. La UDEF registró 5 horas la empresa de las hijas de Zapatero, pero el juez, de momento, no les da la condición de investigadas.
0: Zapatero se habría embolsado casi 2 millones de euros en comisiones, según las cantidades que el juez Calama recoge en su auto, la mayor cuantía por el rescate de Plus Ultra. El 1% de la comisión de ese rescate se lo habría repartido supuestamente Zapatero con su amigo Julio Martínez, el dueño de la empresa de consultoría Análisis Relevante. Para Zapatero habrían ido concretamente a parar 490.000 euros. El juez detalla otras cantidades como los 350.000 euros que el expresidente se embolsó a través de Gate Center, un think tank en el que Zapatero figura como presidente de su consejo asesor. La empresa de las hijas de Zapatero se habría embolsado de dinero conseguido por la trama cerca de 360.000 euros. Para ocultar que el dinero procedía del tráfico de influencias, la red lo simulaba con falsos contratos de asesoría y también de consultoría.
2: Y el caso del rescate de Plus Ultra es el que centra la investigación, pero es solo una parte del entramado internacional en el que estaría involucrado Zapatero. De hecho, la investigación de la Fiscalía se inicia tras atender a una comisión rogatoria de Francia y Suiza, que lo que hacen es pedir ayuda a la justicia española en la investigación que ya tenían abierta sobre una trama internacional de blanqueo de capitales. El juez atribuye a Zapatero la orden para crear una offshore en Emiratos Árabes que sería la encargada de cobrar la mordida por el rescate de Plus Ultra. Aparecen además otras empresas de capital venezolano como Inteligencia Prospectiva y otras de capital hispano-chino como esta de Gate Center, ese think tank del que hablabas, Pilar.
0: Gracias, Araquis.
2: A ti.
0: Pues me acompaña esta tarde Ana Cabanillas. Ana, ¿cómo estás? Muy buenas
3: tardes.
0: ¿Qué tal,
3: Pilar? Buenas tardes.
0: ¿Qué valoración haces de la imputación del expresidente del gobierno, José Luis Rodríguez Zapatero?
3: Bueno, pues yo creo que es lo que conocimos ayer, es un auto gravísimo que yo creo que obliga al gobierno también a replantear sus posiciones, porque estamos hablando de un expresidente que sigue muy presente a día de hoy en la vida política, que ha sido clave y es clave todavía para el gobierno, que ha sido, lo decías tú antes, ¿no?, negociador con Puigdemont, entre otras cosas, pero sobre todo que es un emblema para el socialismo, y esto ha caído como una bomba de relojería, porque además los hechos que pone el juez pues son extremadamente graves.
0: Está también con nosotros Paloma Esteban. Muy buenas tardes, Paloma.
4: Hola, muy buenas tardes, Pilar.
0: Paloma, ayer la reacción del gobierno fue más prudente que la del propio PSOE. Parece que se repartieron los papeles. Pasadas 24 horas y digerido el auto del juez, o por lo menos intentando digerirlo, ¿qué sensaciones has podido pulsar en el gobierno esta mañana en el Congreso, en esa sesión de control que has seguido? Por cierto, creo que sigues por allí en el Congreso, ¿no?
4: Sí, aquí estamos porque ha sido un día muy intenso. A ver, yo creo que ayer el Partido Socialista patinó o se pasó de frenada en un primer comunicado, que seguro que es a lo que te refieres, ¿no, Pilar? Porque es cuando vimos un comunicado del Partido Socialista hablando del OFER y en una campaña de desacreditación de los jueces que cuesta mucho digerir y pensar, ¿no? Creo que luego la propia ministra portavoz en el Consejo de Ministros intentó modular ese mensaje, y yo en el Congreso he notado una combinación de ambas, ¿no? Por un lado intentan lanzar un mensaje de mayor respeto a la justicia, pero no se bajan del apoyo cerrado a José Luis Rodríguez Zapatero, y yo creo que el gobierno va a ir hasta el final. Cuando digo hasta el final es hasta que avance o veamos en la declaración de Zapatero o veamos avances en la causa, van a seguir defendiendo al expresidente a capa y espada. Tengo esa sensación.
0: Bueno, hacías tu referencia a la portavoz del gobierno que ayer en esa comparecencia dijo una falsedad, que toda esta investigación viene de una denuncia de manos limpias, cuando viene de una comisión rogatoria del exterior, ¿no?
4: Sí, es gravísimo, es lo que tú estás comentando ayer, y de hecho muchos periodistas compañeros tuvieron que repreguntar a la portavoz.
0: Porque, pero no rectificó, sin embargo, es lo llamativo.
3: No rectificó,
4: es
3: pero
4: lo llamativo.
3: Sí, no rectificó, pero además porque ha sido algo que yo no sé hasta qué punto ha sido premeditado, ¿no? Pero cuadraba muy bien dentro de esa estrategia, ¿no? De apuntar a una persecución judicial, que es a lo que también apuntaban todos los socios en un primer momento, ¿no? Que había sido pues una organización ultraderechista, como le llaman, ¿no? Manos limpias. Y que esto procedía también de acusaciones de Aldama. Es lo que se dijo, al final ya se acabó viendo, que es que no provenía de ahí, sino que era una cosa bastante más seria, como son una investigación de Francia y Suiza por un delito de blanqueo, con una investigación eso internacional que ha llegado a traducirse en una querella de la propia Fiscalía Anticorrupción Española, ¿no? Pero bueno, sí, yo creo que esas posiciones también han tenido que cambiar. Ya no estamos ante un caso de lawfare, incluso los socios han bajado bastante, pero claro, eso que se diga en Moncloa, en el Palacio de la Presidencia, por parte de un portavoz del gobierno, pues no deja de tener su gravedad.
0: Esta mañana en la sesión de control, el presidente del gobierno, Pedro Sánchez, ha defendido el legado del presidente Zapatero. El líder del PP, Feijóo, ha reprochado a Sánchez que nada de lo que el juez imputa a Zapatero se hubiera hecho sin la colaboración activa de su gobierno.
5: Mire, señor Feijóo, toda la colaboración con la justicia, todo el respeto a la presunción de inocencia y todo mi apoyo al presidente Zapatero.
6: Algunos de ustedes que siguen siendo honestos se han quedado de piedra. La pregunta es ¿por qué usted no? Porque no actúa con la coherencia de las acusaciones gravísimas. Solo hay que leer el auto para darse cuenta que sin su consejo de ministros, el señor Zapatero no habría podido delinquir.
0: Feijóo traslada toda la responsabilidad para esa moción de censura que derroque a Sánchez a los socios del gobierno.
7: El Partido Popular, lo he dicho en la Cámara y lo reitero ahora, tenemos la obligación de hacer todo lo posible para que cambie el gobierno. Es la hora de que a esta pregunta la respondan nosotros.
0: Ana, ¿va a hacer algún movimiento Alberto Núñez Feijóo? Porque desde Vox le piden que presente una moción de censura. Él dice que va a estar a la altura. ¿Esto qué crees que significa?
3: Que va a estar. Pues yo creo que es una manera de ponerse a disposición un poco de lo que pueda pasar, pero no se olvidemos, Pilar, de que esto todavía es incipiente. Esto acaba de empezar. Conocemos el auto, pero falta por conocer el sumario, que posiblemente lo conozcamos esta semana o lo que viene. No conocemos tampoco ese informe de la UDEF, que es el que contendría todas las pruebas, todos los mensajes y todo, en fin, lo que acredita pues ese auto durísimo del juez Calama, y yo creo, sinceramente, que hay momentos en los que hay que dar un paso y hay un momento en que lo más inteligente es sentarte a esperar. Y yo creo que ahora es de esos momentos para Alberto Núñez Feijóo, ¿no? Vox está intentando tensar en esta hipérbole permanente, ¿no?, de buscar los titulares y ahora intentar acusar al Partido Popular de no atreverse a una moción de censura, pero es que todos sabemos que los socios de gobierno no se van a mover, porque ya lo han dicho, y sobre todo porque el gobierno tiene el BOE y le resulta muy favorable, ¿no? Yo creo que el Partido Popular no está ahora para jugar con balas de fogueo. Si da algún paso es... pues porque efectivamente tiene posibilidades de salir adelante, y yo creo que todavía no estamos en ese momento. Pero puede que estemos dentro de no mucho en función de las informaciones. Pero si es una moción de censura, yo es que fíjate, Pilar, es que creo que ni sale ni merece la pena. Porque estamos en 2026. Es que aún así la legislatura se agota en 2027. Aunque hubiera una moción de censura hoy, en un año tendría que convocar. O sea, aunque saliera adelante, da un supuesto que a mí me parece a día de hoy que es imposible. Pero yo creo que eso, que hay momentos que en los que hay que dar paso adelante y otros esperar. Yo creo que es un momento para Feijóo muy cómodo, en el que tampoco debería hacer mucho caso a lo que le dicen de Vox, y simplemente es que las informaciones yo creo que van a ir hablando solas.
0: Paloma, ¿cómo lo ves?
4: A ver, yo creo que el problema que tiene el PP, Pilar, es que durante mucho tiempo tiene que aprender a tener una respuesta política que también esté a la altura de lo que le pide el electorado, ¿no? Esto que dice Ana es verdad, sería y es más cómodo, y la sensación que tienen muchos cuadros del PP es que hay que seguir aguantando, porque cuando las próximas elecciones, que como mínimo serán en mayo las municipales y autonómicas, lo previsible es que todos estos escándalos de corrupción hayan avanzado. Pero al mismo tiempo, es verdad que hay muchos dirigentes del PP que reconocen que es complicado. Los cuadros del partido, la formación política, en ayuntamientos, no pensemos solo en el Congreso de los Diputados, hablamos de alcaldes, hablamos de diputaciones, hablamos del contacto que tienen día a día. Muchísimos electores de la derecha en este país están un poco ansiosos y no comprenden que no haya un cambio de gobierno a pesar de los escándalos, no comprenden la posición de los socios, le exigen al PP que haga algo. Y en realidad la única herramienta a disposición es la moción de censura. Por eso este debate les persigue tanto y es complicado lidiar con ello. Por lo tanto, yo creo que Feijóo no está todavía en eso, pero sé y tengo la impresión de que cuando hay picos tan duros como está siendo esta imputación de Zapatero y lo que yo creo que todavía está por conocerse, es cierto que la presión crece y que no podemos descartar que en algún momento mueva ficha.
0: En cuanto a los socios, parece que empieza a haber un cierto desmarque, o no sé si decir recogida de cable, ¿no?, respecto a las declaraciones que hicieron ayer. Diputados de Sumar han dejado claro que si se confirman los hechos, hablamos de delitos. Bueno, esto es evidente, lógicamente. El PNV prefiere esperar, aunque esta mañana el lehendakari Manuel Pradales le pedía a Zapatero explicaciones de manera inmediata.
8: Que ofrezca todas las explicaciones oportunas y que lo haga con la máxima celeridad y con la máxima transparencia.
0: Gabriel Rufián, por su parte, líder de Esquerra, el portavoz de Esquerra ya no era hoy tan contundente en la defensa de Zapatero.
9: ¿Dónde acaba el lobismo y empieza el tráfico de influencias? ¿Dónde? Si esto es verdad, es una mierda.
0: ¿Veis a los socios del gobierno, alguno de los socios más proclive a dejarle caer?
3: Yo no lo veo en absoluto, Pilar. Y yo creo que, fíjate que este caso en el Partido Socialista, supone un shock por todo lo que representa Zapatero, pero para los socios supone algo más incómodo todavía, porque es que no nos podemos tampoco abstraer de que si lo de Zapatero fue posible, es esa comisión del 1% de rescate para Plus Ultra en plena pandemia a una empresa que ahora sabemos que no lo destinó a lo que en teoría iba destinado o no. Si eso fue posible, es porque el gobierno movió ficha, y todo apunta a que instancias de Zapatero, que mantuvo reuniones con el ministro Escrivá, que mantuvo reuniones, según ese auto del juez Calama, con personal de la SEPI, podemos intuir que con el expresidente de la SEPI, ¿no? Con lo cual, claro, los socios de gobierno están apoyando a un consejo de ministros pues que tomó decisiones administrativas, económicas, importantes, que en su día fueron muy cuestionadas y que no explicaron, y que ahora pues que se ve que pueden incluso incurrir en delito, ¿no? Con lo cual yo creo que no van a dejarlo caer, van a aguantar, sobre todo porque la contraparte tampoco pinta muy bien, porque si hubiera un gobierno del Partido Popular tampoco tendrían pues los réditos que sí que están logrando ahora.
0: Pero es que, fijaros, Paloma, al margen de la imputación del expresidente Zapatero, que vamos a recordar que un imputado no significa que sea culpable de nada, simplemente sí, es que claro, está siendo investigado. Uh-huh. Vamos a ver qué pasa a raíz de la declaración que va a tener lugar el próximo 2 de junio. Al margen de lo de Zapatero, es que tenemos a la mujer del presidente del gobierno, Pedro Sánchez, al hermano Santos Cerdán, el caso Mascarillas, que vamos a conocer su sentencia, no sé si decir en unas semanas o en unos días, y donde parece más que probable la condena a muchos años de prisión para el que fuera secretario de organización del Partido Socialista, para José Luis Ábalos, la mano derecha de Pedro Sánchez. Lo que de verdad es inconcebible es el doble rasero que utilizan los socios de gobierno, el que utilizaron con el Partido Popular y el que están usando ahora mismo con el Partido Socialista, al que le están salpicando todos estos casos de corrupción.
4: Es que, Pilar, yo creo que tú estás dando el clavo al recordar el goteo de casos de corrupción. Como bien dices, no es una cuestión, un hecho aislado, no es una cosa concreta, sino que son un montón de casos que, por cierto, es lo que también les ha permitido tener este discurso del lawfare cuando les ha convenido, ¿no? Y es cierto que se ve el doble rasero. A ver, yo creo, como Ana, que hasta ahora los socios han demostrado tener tragaderas y estar dispuestos a seguir aguantando. Dicho esto, para mí hay dos puntos de inflexión. Os lo tengo que reconocer, para mí el tema de Zapatero no es comparable, a pesar de que podamos debatir sobre la gravedad de otros casos, a casi nada. ¿Por qué? Porque efectivamente, y tú lo decías, hay que esperar. De momento lo que tenemos es una imputación y el arranque de este caso, pero como decía el propio Rufián hoy y otros socios del gobierno, pinta mal. Y pinta mal porque hay indicios bastante fuertes que estamos viendo en este primer auto, Pilar, y Zapatero, lo decimos, de verdad, tiene muchísimo más peso que la inmensa mayoría de los ministros que se sientan hoy en el Consejo de Pedro Sánchez. Es un referente, es el tótem de la izquierda. Entonces, si este caso va hacia adelante, se confirman las gravísimas acusaciones de corrupción, yo creo que estamos en un punto que no hemos visto hasta ahora. Y el otro, para mí la otra clave fundamental, que lo acabas de decir también, Pilar, la sentencia del caso Ábalos, creo que podemos reconocer y saber que no es lo mismo el momento procesal de los casos que estamos viviendo a que tengamos encima de la mesa la primera sentencia, si es condenatoria, de un ministro de Pedro Sánchez. Aquí se abre un escenario que todavía no hemos visto.
0: Bueno, pues efectivamente, esto no ha hecho más que empezar, y vamos a ver también si habla José Luis Rodríguez Zapatero, porque ayer en ese vídeo que grabó y que publicó en los medios de comunicación prometió que hablaría ante la justicia y que hablaría también ante los medios de comunicación. Bueno, que aparece por aquí Rosa Rosado, y eso ya sabéis qué significa, que abrimos un paréntesis para escuchar a nuestros oyentes, que son la piedra angular de este programa, Rosa.
10: Y siempre tienen cosas muy interesantes que contar, porque resulta que una familia se ha hecho viral porque o sus propias caras en las maletas para no perderlas, para que no se las confundan.
0: Oye,
10: en el aeropuerto.
0: Poca broma con esto, que me parece, vamos, una pedazo de idea, ¿eh?
10: A mí también me parece estupendo, porque es que además ponen cada careto que es que tiene que ser de ellos. Y está fenomenal, porque todos hemos tenido dramas con la dichosa maleta. Yo casi, para mí es peor que te la roben o que se la lleven por error a que te la pierdan en el aeropuerto, porque igual no te la devuelven siquiera. Pero bueno, no hay maleta infalible, ni siquiera la de Enrique, fijaos.
11: Buenas tardes, gente. Una vez me pasó que tenía una maleta que llevé en un viaje y tenía una pequeña brújula en la manija. Y resulta que, claro, yo digo, esta maleta es imposible perderla. Con el color, la brújulita está perfecta. Pues iba con mi padre, que en paz descanse en ese momento, llego al aeropuerto y digo, ahí está mi maleta. Cojo la maleta, llego a la habitación del hotel, la abro, me encuentro las ensaimadas, ropa interior femenina, y digo, esta no es mi maleta. Había otra maleta exactamente igual a la mía, con la misma brújula puesta en la manija.
10: Tú dime,
0: que casi no se ven ensaimadas.
10: Tú dime, bueno, mira el lado positivo, al menos tenías ensaimadas para aliviar el
0: disgusto.
10: Yo
0: en mi maleta llevo un lacito discretito, pero para que cuando la cojo por lo menos saber que es la mía, porque también me ha pasado que tenía una maleta antes que la tenía todo pichichi, todo el mundo, y también una vez me llevé una maleta que no era la mía, pero se dio cuenta la otra mujer que nos habíamos confundido de maletas.
10: Es que somos poco originales y todas las maletas son iguales.
0: Sí, hay que comprar una maleta, cuanto más sortera mejor.
10: ¿Eso?
0: Así te aseguras que solamente la tienes tú.
10: Rara,
0: o cuando coges tu maleta, ábrela un poquito. Pero salimos con tanta prisa muchas veces que decimos, venga, esta es la mía, pa'lante.
10: Yo de discreto no, yo le pongo un floripondio ahí que se note a 3 kilómetros que es mía, porque es verdad, es que todas las maletas son iguales. Bueno, la gente la que inventa, fijaos, aquí un método definitivo de localización.
12: Hola, buenas, pues mira, yo para no perder la maleta, a la hora de despegar o aterrizar, lo que hago básicamente es meter un altavoz inalámbrico dentro Y si acaso se me pierde, pues lo conecto con el móvil, pongo una música a tope y si suena, pues que está cerca.
0: Bueno, pues sí. Ingenio. No se me había ocurrido a mí esto.
10: Ni localizadores modernos de GPS ni nada. Eso un altavoz de los pueblos.
0: Sí, desde ya existe el localizador, pero esto es mucho más llamativo.
10: De la fiesta, es un buen altavoz. Y así sí que encuentras tu maleta. Bueno, trucos para no perder la maleta o qué te ha pasado. Si la perdiste, te confundiste, te pasaste de peso, que eso también es un drama. 607-15-0602.
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10: Pues sí, a ti también te pasa que tu compañía de seguros no para de subirte el precio cada año. Increíble. Estarás contento.

0: de capitales en el caso Plus Ultra. No hay precedente.
1: Y se convierte así en el primer presidente de la historia de la democracia española en ser imputado.
0: Y están registrando la oficina personal de Zapatero.
2: En ese registro del despacho de Zapatero que se produce en este momento porque ha intervenido la vida.
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29: Seguimos conociendo detalles

0: Y todos ellos sorprendentes sobre el caso de la muerte en 2024 del fundador de Mango, de Isaac Andic. Ya sabes que Jonathan Andic, el hijo mayor, fue ayer detenido como sospechoso de la muerte de su padre. La jueza le atribuye una participación activa y premeditada y apunta como móvil del crimen a la obsesión del acusado por el dinero, unida al odio hacia su padre, que pretendía dejar parte de su herencia a una fundación de ayuda a los necesitados. Tras tomar la declaración, la jueza decretó prisión provisional eludible bajo fianza de 1 millón de euros. Una barbaridad para cualquier persona. Y sin embargo, él la pagó en menos de media hora. Lo pagó su defensa mediante transferencia bancaria y quedó en libertad con cargos. Seguimos en la tarde COPE con Paloma Esteban y con Ana Cabanillas. Ana, Paloma, ¿me lo parece a mí? O es que es una barbaridad. No sé si recordabais o habíais visto esta cantidad, esta fianza, otras veces, 1 millón de euros.
1: Es un delirio, pero bueno, claro, sí que estamos hablando de una familia pues que tiene un patrimonio muy importante y precisamente esa ha sido la gran desgracia, Pilar, pues que tenían mucho dinero y pues se ve que el dinero era un elemento importante, tan importante como para provocar un presunto asesinato de este tipo, ¿no? Que no está probado, pero bueno, todo apunta a que fue una cosa más o menos premeditada, ¿no? Y por eso se ha reabierto el caso y que además estaba muy bien preparada, que ya había habido una exploración previa del terreno. Y que en fin, y que las declaraciones del hijo pues no cuadraban con los hechos y con esa caída, supuesta caída, ¿no? Que al principio, además todos lo recordamos, que fue pues bastante traumático. O sea, pensar, un padre se va con su hijo de paseo y se cae y se muere, ¿no? Pues resulta que a lo mejor no era como parecía.
0: Es que efectivamente, ahora te escucho, Paloma. Lo que señalabas tú, Ana, que la geolocalización del coche de Jonathan Andic le sitúa en al menos 3 ocasiones en la zona antes del día de la muerte de su padre. También otro indicio que la investigación de la unidad de montaña de los Mossos determina que la pisada del presunto resbalón del padre se hizo como mínimo 4 veces hacia atrás y hacia adelante, es decir, que fue preparada supuestamente por el hijo y que en los WhatsApp de su móvil, incluidos algunos que había borrado, dejan muy claro el odio hacia su padre y las diferencias entre ellos, que es algo que señalaba precisamente en el auto la jueza. Paloma, dinos.
2: A ver, Pilar, es que te digo una cosa, si no fuera porque estamos hablando de una historia con un drama detrás y una muerte que, por cierto, los Mossos llevan investigando con muchas dificultades, reconozcamos que es una historia de serie, uh-huh, de película, tiene todos los ingredientes. Fíjate que los compañeros de Cataluña, de ABC, han hecho un reportaje que se llama Cuando la herencia es la condena, ¿no? Y explican cómo Jonathan Andic, que estaba llamado a hacerlo absolutamente todo en Mango, una marca de ropa, una superempresa que todos conocemos, que efectivamente tiene beneficios millonarios, que tiene una marca, un prestigio, pues que la propia trayectoria del primogénito, del hijo mayor, es el relato de una historia familiar, ya digo, propia de una novela y de una serie por capítulos. A mí me tiene esta historia absolutamente alucinada, Pilar.
0: Esto seguro que acaba en un true crime, ¿no? Que es habitual en los últimos tiempos.
1: Ya se tiene que estar barajando los derechos.
0: Totalmente. Bueno, pues fianza de 1 millón de euros que el principal sospechoso en este momento, Jonathan Andic, el hijo del dueño de Mango, pagó prácticamente sin despeinarse, como decíamos, en apenas media hora. Pues vamos a hablar de la fianza con Emilio Cortés, que es catedrático de Derecho Penal de la Universidad de Extremadura. Emilio, ¿cómo estás? Muy buenas tardes.
3: Buenas tardes, encantado, Pilar y compañía.
0: Emilio, 1 millón de euros. ¿Está justificada una fianza tan alta?
3: Seguro que antes de fijarla han tenido en cuenta cuáles son los posibles, si me permitís la expresión, del investigado. Es decir, la decisión no es estándar. La decisión se toma en atención a las posibilidades económicas que tiene la persona concernida para poder o no prestar esa fianza, porque de lo que se trata es de asegurar que esta persona va a estar a disposición de la Administración de Justicia y, por tanto, se tiene en cuenta cuáles son sus activos, cuál es la posibilidad que tiene de prestar la fianza, en el entendido de que si se escapa, pues prácticamente su vida económica va a quedar estrangulada. Es una operación que no obedece a patrones objetivos, pero que evidentemente tiene como principal vocación esa sujeción del justiciable en el proceso.
0: Claro, porque la fianza, Emilio, tiene ese fin, amarrar, ¿no? Al investigado o al acusado, en este caso, que no se escape, vamos, que no haya riesgo de fuga, porque si se escapa se queda sin ese dinero, lo perdería.
3: Efectivamente, yo que tengo alguna experiencia, no porque me la hayan impuesto a mí, sino por clientes que se han podido beneficiar de una fianza, se juega al límite porque es como casi lo que tiene y un poquito más. Uh-huh. Y de esa forma, sin que ninguna ley ni ninguna jurisprudencia lo diga, lo que se procura es que este señor se escapa al sitio donde se vaya prácticamente. Desde el punto de vista económico va a tener que empezar de cero. Este es el motivo. Esto no significa que luego no se escapen. Si se escapa, si ya huye, porque normalmente esto va asociado a las comparecencias los días 1 y 15 de cada mes. Si vemos que no va a esas comparecencias, que ha desaparecido, la fianza se pierde. Es decir, que eso queda forma parte del comiso y se va a quedar con ello el Estado para el fin que quiera. Aunque luego imaginemos que el juicio se realiza en rebeldía y la persona es absuelta. En cualquier caso, ese dinero que traiciona la confianza por la que se impuso la fianza, si la persona se escapa, queda cauterizado, queda acogido por el propio Estado.
0: Por tanto, para establecer una fianza, Emilio, el juez analiza varios criterios, entre ellos el patrimonio de esa persona, el riesgo de fuga también, y no sé qué más interviene, incluso la presión social, no lo sé.
3: Bueno, la presión social, lo que se llamaba la alarma social, era un factor que en la prisión provisional tenía efectos hasta el año 2003, que desapareció. Y ya la alarma social no constituye un factor a tener en cuenta en este tipo de decisiones, que son decisiones muy... la verdad es que son decisiones muy controvertidas y son decisiones difíciles. Incluso desde una categoría un poco más amplia, también resulta llamativo que un sospechoso de un delito de asesinato con agravante de parentesco pueda conseguir su libertad, aunque sea a través de una fianza. Normalmente, en este tipo de procedimientos, el presunto autor siempre, por la gravedad de la pena que se le puede imponer, eso ya justifica que pueda escaparse. O sea, incluso la propia decisión de adoptar la fianza, con toda consideración, por supuesto, al justiciable, es una decisión que se puede entender hasta controvertida.
0: Emilio, ¿dónde se deposita la fianza?
3: Vamos a ver, la fianza no solamente se puede hacer a través de una transferencia a la cuenta de consignaciones de que cada órgano judicial tiene una cuenta de consignaciones, tiene una serie de números donde podemos hacer una transferencia para pagar costas, para pagar responsabilidad civil, para pagar multas. Entonces, si es una transferencia como las que podemos hacer a nuestros hijos, pues a través precisamente de ese mecanismo bancario. Pero muchas veces la fianza no es solamente la transferencia de un dinero. Se puede, por ejemplo, anotar en el registro de la propiedad una anotación preventiva de embargo, de tal forma que si la persona se escapa se va a ejecutar ese bien inmueble por parte del Estado. O bien puede haber un aval de un tercero o un aval del propio justiciable. Es decir, en este sentido existe mucha amplitud y no se contrae únicamente al dinero contante y sonante, sino que se puede imaginar cualquier fórmula que tenga contenido económico y que en el caso de que se traicione la confianza en esa libertad provisional, el Estado pueda convertir en dinero líquido el mecanismo que se utiliza en cada caso.
0: Una última pregunta, Emilio. ¿Qué pasa con esa fianza una vez que se resuelve el proceso judicial, tanto si el acusado resulta culpable como si es inocente? ¿Qué pasa en cada uno de los casos?
3: La fórmula ortodoxa es que ese dinero se le devuelva a quien lo depositó, porque evidentemente su fin ya ha terminado, la sentencia es firme. Lo que pasa es que muchas veces esta fianza se presta, la sentencia es condenatoria, y muchas veces si la persona no puede responder, pues por esos otros conceptos económicos del derecho penal, la responsabilidad civil, la multa, las costas, indemnizaciones, muchas veces ese dinero queda cautivo y, si se me permite la expresión, se tira de ese dinero que tiene naturaleza de fianza para satisfacer otros conceptos económicos que ya quedan anudados a la sentencia firme. No sé si me explico. Es como una especie de depósito que queda ahí y, por tanto, si hay que indemnizar a la víctima en 100.000 euros,
0: se tira
3: pues,
0: de ahí, ¿no?
3: Se tira de ahí, exactamente. No hay un mecanismo legal previsto, pero es el sentido común que muchas veces los juristas nos olvidamos de él y la verdad es que no deberíamos hacerlo.
0: Oye, pues qué interesante todo lo que nos has contado. Emilio Cortés, catedrático de Derecho Penal de la Universidad de Extremadura. Emilio, como siempre, muy amable, gracias.
3: Encantado, que tengáis buena tarde, gracias.
0: Gracias, Emilio. Aprendemos mucho, ¿verdad? Cuando
1: sí,
0: escuchamos
1: muchísimo.
0: A alguien
1: se me
0: hablar
1: había ocurrido,
0: de términos ¿verdad? Jurídicos. Llama la atención una fianza tan alta y queríamos saber un poco más.
1: Y yo siempre lo había pensado, digo, ¿y por qué no se escaparán si lo tienen tan fácil? Claro, si tienen ahí 1.000.000 de euros que perder, pues igual se lo piensan.
0: Eso te ata aquí. Bueno, vamos con otro asunto porque Carlos Alcaraz tampoco va a estar en Wimbledon. Ayer anunciaba que su lesión en la muñeca derecha también le hará perderse el tercer Grand Slam de la temporada. Hace un mes que se lesionó en el torneo Conde de Godó de Barcelona y desde entonces ha tenido que renunciar a torneos claves como Roma, Madrid o Roland Garros, donde tampoco va a estar presente. Así hablaba hace unas semanas Alcaraz sobre su lesión.
4: Es una lesión un poquito más seria de lo que todos nos esperábamos y al final tengo que escuchar a mi cuerpo, escuchar lo que me viene mejor y que no me repercuta luego para un futuro.
0: Una lesión en la que no se dan plazos, aunque dicen que su recuperación va lenta, pero por buen camino. ¿Pero qué le pasa realmente a Alcaraz en esa muñeca derecha? Pues se lo voy a preguntar a mi hermano del alma, que es Angelito García Muñiz, que es nuestro hombre del tenis en COPE. Angelito, ¿cómo estás? Muy buenas tardes.
5: Hola, hermanita, muy buenas. Pues oye, estoy bien. Lo que pasa es que me has hecho muchas preguntas en esta vida, he intentado respondértelas todas y ahora me haces una que no sé responderte. Voy a intentarlo, pues sí, pero no sé responderte.
0: Vamos a ver, si tú, que eres el hombre que más sabe de tenis en este país, no sabes responder a esta pregunta, mal asunto. Oye,
5: el problema
0: ¿qué
5: es que solo lo sabe. A ver, solo lo sabe gente muy cercana a Carlos, ¿vale? Evidentemente lo han llevado en el máximo secreto.
0: ¿Por qué?
5: Bueno, pues porque no quieren, supongo, dar pistas, porque si salen mal las cosas no quieren que luego se reproche, que igual se equivocó, no sé, el tratamiento no fue el indicado o el diagnóstico, lo que sea. Bueno, tienen además muy reciente la última lesión de Rafa Nadal, que ahí sí que han reconocido públicamente que de inicio el diagnóstico estuvo equivocado y por tanto, si se hubiese actuado antes, igual el periodo de baja no hubiese sido tan grande, bueno, y luego también pues eso, pues protección de datos y demás, bueno, ya sabes cómo es este tema, que hasta los clubes de fútbol ya no dicen que tienen los jugadores. ¿Qué pasa? Que podemos intuirlo y que ya en su momento contamos en el partidazo la información que sí que pudimos rascar de que el problema era la vaina del tendón, ¿vale? El problema es que él tiene una zona ahí en la muñeca, bueno, tenemos todos, que él evidentemente le ha exigido mucho y entonces a partir de ahí, sin saber exactamente la lesión, si es solo en la vaina, si también está el fibrocartílago, es una especie de menisco que tenemos en las muñecas, parecido a los que tenemos en las rodillas y demás. Ayer hablamos con un especialista, bueno, el mayor especialista que hay en España casi, de muñecas, el doctor Polo, en el partidazo. Y nos decía que él sí veía los plazos bien, que estos 4 meses que se ha perdido Carlos, que hay que ser muy, muy, muy cuidadoso con esa zona, especialmente para un tenista, y que las dos férulas de inmovilización que le han puesto, en principio es el tratamiento correcto, porque la operación no te garantiza nada. ¿Cuál es el problema? Que si esto no funciona, si no va mejorando, igual hay que plantearse esa operación y ya sí que hablamos de adiós a la temporada porque hablaríamos de otros 3-4 meses más. Entonces, bueno, no estamos en ese capítulo todavía. Carlos dijo, que es lo que me tranquiliza, que cada vez está mejor y que espera volver pronto, pero al mismo tiempo, 30 días antes de Roland Garros anuncia que no juega Roland Garros, 40 días antes de Wimbledon anuncia que no juega Wimbledon. Eso no es que vamos a ver si llegamos y estamos a punto de recuperarnos. Eso es que saben perfectamente que no llegan a tiempo para recuperarse.
0: Alucino contigo, me decías que no me ibas a saber contestar a la pregunta, bueno. Vamos. Y lo que no sabía, hermanito, es que además de periodismo habías estudiado medicina. ¿Eh? ¿Con qué detalles? Nos lo cuentas,
5: aquí hay que estudiar de todo. Y otros días derecho para hablar de casos judiciales. Y ¿qué te voy a contar a ti?
0: Oye, haz un poquito de psicólogo. ¿Cómo afecta esto a un jugador de élite como Alcaraz? Una baja que realmente no sabe cuánto va a durar, pero que le hace perderse algunos de los torneos más importantes de la temporada. Sí.
5: Mira, en lo personal, sin decirte el nombre, te digo que alguien muy, muy, muy, muy cercano a Carlos me dijo hace bien poco, cuando vinieron a Madrid a ver jugar a su hermano, que también es tenista y tal, y vino a jugar el sub-16 del Mutua Madrid Open, que ya se estaba subiendo por las paredes y que no sabía a qué se iba a subir, si a la lámpara, al techo o a qué, cuando llegase Roland Garros y viese que no podía jugarlo. Es decir, evidentemente alguien como Carlos, que le encanta jugar al tenis, que le encanta sonreír, que le encanta pasárselo bien y demás, pues evidentemente le afecta. Y luego en lo deportivo muchísimo, porque estamos hablando de una temporada que empieza con la mayor de las alegrías. Ayer recordaba Alberto Aroz que yo le pregunté en su momento si sacrificaría a los otros Grand Slams por tres, incluso los tres que se juegan este año, por haber ganado Australia, y dijo que sí, él quería ganar sí o sí Australia para convertirse en el tenista más joven de la historia en tener los 4 Grand Slams y en ganar su séptimo, pero es que parece que casi se lo están haciendo pagar, es decir, vale, querías Australia, pues luego tienes que sacrificar todo lo que has dicho que sacrificarías. Es verdad que en el ranking ya nos olvidamos del número 1 porque está perdiendo 4.000, 5.000 puntos, entonces claro, ya que lo recupere tiene que pasar mínimo un año, pero yo creo que ahora Carlos tampoco está obsesionado ni mucho menos con ese número 1, sino que sí que cuenta la carrera por los Grand Slams y cuántos puede ganar. Entonces, bueno, se ha perdido 2, seguramente los dos más importantes para él, o los dos que más opciones tiene de ganar. En tierra es el mejor jugador del mundo, en hierba ha ganado dos y ha perdido una final, con lo cual se adapta muy bien a su juego. Yo creo que en pista dura todavía, aunque ganó Australia, Carlos, muy bien, es un pelín superior Jannik Sinner, que es el que está arrasando ahora mismo. Y simplemente en números, para que tú lo entiendas, hermanita, la mala suerte que tenemos, Nadal, por media de Grand Slams que ganó, si no hubiese tenido la infinidad de lesiones que tuvo, casi 30 Grand Slams perdidos, literalmente tendría 8 más. En vez de haber ganado 22, habría ganado 30, simplemente por media de los que ha ganado, que ha jugado. Es decir, si tú en vez de perderte, que Djokovic ha perdido por lesión uno, por COVID otros tres, bueno, si tú te hubieses perdido los mismos que Djokovic, ahora mismo tendrías 30 Grand Slams, si hubieses ganado tu media. No te digo ganarlos todos, no te digo tal. Entonces, y en el caso de Carlos, Djokovic nunca jamás se perdió Roland Garros o Wimbledon, ninguno de los dos. Sinner todavía no se ha perdido ningún Grand Slam. Federer nunca se perdió Wimbledon. Pues Nadal se perdió cerca de 30 Grand Slams entre los que jugó lesionado y los que no pudo jugar, y Carlos ya va por el tercero. Pues, ¿qué quieres que te diga? Estamos teniendo mala suerte en el tema de las lesiones.
0: Pero, de todas formas, la presión que ejercemos, ¿no? Y la presión que tienen estos chicos es que es alucinante. Sí. Es que estamos hablando de Carlos Alcaraz, que tiene, ¿cuántos? ¿23 años?
5: 23 años recién cumplidos. 23 años. A principios de mayo, que la única alegría que se ha llevado es celebrarlo en casa.
0: ¿Qué, cuántos años le quedan de carrera?
5: Ese es el tema y esa es la frase, la que tú has puesto.
0: Para seguir estando ahí en lo más alto del tenis, ¿no?
5: El doctor Polo ayer, y por supuesto Carlos, la última vez que habló en ese audio que has puesto, y cada vez que hablamos con su equipo y demás, te deja bien claro eso. Cuidado, que es que no se trata de perderme estos dos. Es que si lo hago mal, igual me pierdo todos los que me quedan en mi carrera. Uh-huh. Que ahí está un Juan Martín del Potro, ahí está un Dominic Thiem, que con una lesión, no sabemos si similar, insisto, porque no sabemos el detalle exacto, pero sí en la zona de la muñeca, y sí seguramente parecida, directamente tuvieron que retirarse. O directamente su carrera cayó en picado, fueron jugando aquí y allá, muchísimos dolores, y se fue al traste su carrera. Entonces, Carlos, lo que dice es, yo voy a recuperar al 100%, no al 99%, al 100%, antes de plantearme volver a la pista. Creo que es lo que están haciendo, sabían que la hierba no era la superficie más indicada para una muñeca y para volver justo después de una lesión así, y dicen, bueno, pues a ver si llegamos a Canadá, hablaríamos de principios de agosto, primera semana de agosto, hermanita, y a ver si llegamos
0: también
5: sobre
0: para,
5: todo
0: para el Open USA.
5: El US Open en Nueva York, que es evidentemente el siguiente gran objetivo, el siguiente gran slam, que estamos hablando de última semana de agosto, primera de septiembre. Entonces, bueno, hay margen, hay tiempo, que se recupere bien, y oye, si le vemos en Canadá, perfecto. Lo que hay que verle es cuando sea, pero ese es el primer paso, viéndole coger la raqueta en Murcia, que de momento lleva, pues eso, más de 2 meses con la muñeca inmovilizada y sin tocar la raqueta.
0: Madre mía, qué bien cuentan las cosas los García Muñiz. Hay que ver.
5: No tengas ninguna duda, sobre todo la mayor, la hermanita mayor.
0: Angelito, que muchísimas gracias por contarnos todo esto.
5: Te mando un beso y paga tus deudas. Un beso.
0: Para ti, las pagaré. Chao, chao.
5: Chao, chao.
0: Gracias. Oye, permitirme aclarar una cosa, que con lo de las deudas ahora mismo hay que tener mucho cuidado. Angelito,
2: aclara, aclara.
0: Angelito se refiere a que le debo una cena, ¿eh? A una comida. Nada más.
2: Paga
0: nada
2: tus deudas,
0: más que
2: Pilar.
0: Eso, que ahora hoy es deudas, dice, madre mía, va para adelante, va para adelante. Rosa, ¿qué nos cuentan los oyentes?
2: Bueno, pues una deuda importante. Cuando salimos de viaje y tenemos miedo porque nos pueden perder las maletas, te puedes confundir, llevarte otra, que se lleven la tuya. Entonces, eso sí que es una faena. Aquí, fijaos, el campeón del mundo del despiste aeroportuario.
6: Para no confundirme de maleta, pues lo hago plastificar y luego pongo las iniciales de mi nombre y apellido. Pero una vez salí del aeropuerto, me monta el taxi, estando bien sentado en el taxi, me acuerdo que me había olvidado de retirar mi maleta. Así que tuve que volver, ahí estaba mi maleta, aburrido, dando vueltas con la faja, y así regresar al taxi y salir del aeropuerto. Un saludo, gente, gente.
2: Un fenómeno, es decir, salir del aeropuerto, te montas al taxi, te das cuenta que no llevas contigo la maleta.
0: Eso son ganas de salir. ¿Os ha pasado alguna vez?
1: A mí no me ha llegado a pasar, pero es que yo tengo un truco infalible para no perder mi maleta ni que nadie se la lleve por error, que es, la llevo tan cascada que es que yo creo que nadie la quiere ni aunque se la
0: No, esa es la maleta que se queda dando vueltas en la cinta, que no la quiere nadie.
2: Sí, tampoco te fíes de eso, ¿eh? Tampoco te fíes.
0: ¿Y a ti, Paloma, te ha pasado?
2: Yo lo que llevo es una maleta rosa, Pilar, que es inconfundible.
0: Claro, ¿no? Ese es el truco.
2: Ese es el truco. Es que somos muy poco originales en las maletas y luego, claro, pasa lo que pasa. Cuéntanos tu aventura con una maleta, si la perdiste, te confundiste, te pasaste de peso, qué llevaba esa maleta que no pudiste disfrutar porque se quedó por el camino. 607-150602.
0: Ana Cabanillas, Paloma Esteban, un placer, como siempre.
1: Un abrazo, Pilar.
2: Realmente abrazos.

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0: Son las 5, las 4 en Canarias.
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0: El secretario de Estado de Estados Unidos, Marco Rubio, se ha dirigido a la población cubana para construir una nueva Cuba con el modelo de Donald Trump. A través de un vídeo de 5 minutos y coincidiendo con el aniversario de la primera toma de posesión de un presidente elegido democráticamente en el país, Rubio asegura que la propuesta pasa por convocar unas elecciones libres.
3: Hoy Cuba no está controlada por ninguna revolución. Cuba está controlada por Gaesa, un estado dentro del estado que no rinde cuentas a nadie y acapara las ganancias de sus negocios para beneficios de una pequeña élite. El presidente Trump ofrece una nueva relación entre Estados Unidos y Cuba, pero tiene que ser directamente con ustedes, el pueblo cubano, no con Gaesa.
0: El ministro de Asuntos Exteriores de España, José Manuel Álvarez, ha convocado a la encargada de negocios israelí tras la difusión de un vídeo donde se ridiculiza a los integrantes de la última flotilla interceptada por el ejército de Netanyahu. Alba Gutiérrez.
4: Todo se ha iniciado tras las imágenes difundidas por el ministro de Seguridad Nacional de Israel, Ben Gibir, donde muestra su burla ante los 400 miembros de la flotilla que fue interceptada este lunes por el gobierno de Israel. Aparecen maniatados y con la cabeza apoyada en el suelo. El propio primer ministro de Israel, Benjamín Netanyahu, ha condenado el trato de su ministro y ha dado instrucciones para que se deporten a los activistas cuanto antes. No solo el ministro de Asuntos Exteriores español, José Manuel Álvarez, se ha pronunciado al respecto. Te recuerdo que en esa flotilla iban 46 españoles. También el presidente francés, Emmanuel Macron, y la primera ministra italiana, Giorgia Meloni, han mostrado su rechazo ante una actitud del gobierno de Israel y han llamado a consultas a la encargada de negocios del gobierno de Netanyahu.
0: Un hombre se ha roto la pulsera telemática y ha intentado agredir a su expareja con un cuchillo en el municipio de Asnieves, en Pontevedra. La hija de ambos habría intervenido para impedir el ataque y ha resultado herida leve. La Guardia Civil busca ahora al agresor, que se ha dado a la fuga. COPE Galicia, Patricia Iglesias.
5: No está claro cómo ocurrió, pero el hombre consiguió deshacerse del dispositivo de control y a media mañana de hoy se presentó en casa de su exmujer en el municipio pontevedrés de Asnieves. Iba armado con un cuchillo con el que intentó agredirla, pero la hija de ambos se interpuso. Evitó que su madre resultase herida, pero ella sí que sufrió lesiones leves, según confirmó a COPE la Guardia Civil. El hombre abandonó después a pie el lugar y por el momento no ha sido localizado.
0: Y en los deportes, Enrique Riquelme trabaja contrarreloj para presentarse a las elecciones del Real Madrid, Luis Munilla.
6: El sábado es el día tope para anunciar si se presentan las elecciones y Riquelme ha vuelto a dar la cara hoy ante los medios de comunicación. Avisa de la privatización del club si continúa al mando Florentino Pérez. Solamente se va a presentar si puede ilusionar al socio, pero no da pistas de su proyecto.
7: No, nombres no puedo dar porque sería meter a gente en un conflicto innecesario. Hay gente que está jugando en otros equipos, una serie de jugadores necesarios y perfiles deportivos, pero si vamos, iremos con un plan, como te digo, tremendamente ilusionante también en el ámbito deportivo. No se cierra en 5 días, estamos en todo lo imposible y si vamos, repito, con un proyecto ilusionante, sin ninguna duda, daremos un paso adelante.
8: ¿Y cree que le da tiempo de aquí al sábado?
7: Te lo digo el sábado.
6: Vamos al Giro de Italia, últimos kilómetros de la etapa 11 con Enric Mas en la fuga, Alberto Arauz.
9: Restan 4 kilómetros para el final de la etapa y tenemos a Enric Mas, que se ha metido en la escapada del día luchando por ganar la etapa. Es cabeza de carrera junto al ecuatoriano Jonathan Narváez, pero el gran problema es que Narváez es mucho más rápido que el ciclista español, así que todo apunta a un segundo puesto para el mallorquín y no ha habido movimiento entre los favoritos, por lo que el portugués Eulalio va a conservar la maglia rosa del líder.
6: Y además hoy es la final de la Europa League, Aston Villa-Friburgo a las 9 en tiempo de juego.
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10: Y te actualizamos la información desde COPE Canarias gracias al baño barato. Te saluda Alejandro Gómez y te cuento que en cuanto al tráfico Gran Canaria siguen las retenciones que van desde la isleta hasta la playa de las Alcarabaneras por la Gran Canaria 1. Mucha precaución y paciencia. Y también te cuento que en Tenerife hay registrado una serie de pequeños accidentes en Santa Cruz, sobre todo en la salida que va a dar hacia la autopista norte. Mucha paciencia. Te cuento que el secretario general de Comisiones Obreras, Unai Sordo, se sumará a la manifestación que Comisiones Obreras Canarias, liderado por Vanessa Fraija, realizará el próximo 21 de mayo en Las Palmas de Gran Canaria. Y la diputada de Coalición Canaria en el Congreso, Cristina Valido, ha reclamado este miércoles al gobierno de España que agilice la aplicación de la bonificación del 60% del IRPF y el resto de ayudas para los afectados por el volcán Tajogaite en La Palma. 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

0: Estamos ya en las 5:05 de este miércoles. Estamos en el día después de la imputación de José Luis Rodríguez Zapatero. Es la primera vez en la historia que imputan a un expresidente del gobierno. Se le acusa de delitos muy graves de corrupción. El juez Calama le sitúa como presunto líder de una red de tráfico de influencias y le atribuye el cobro de casi 2 millones de euros. La investigación a Zapatero, que de momento está imputado, está siendo investigado, ha caído como un jarro de agua fría en el socialismo español, porque el expresidente actuaba desde hace años como una especie de líder espiritual de la izquierda en nuestro país. Solo hay que recordar que fue el elegido por Pedro Sánchez para negociar con Puigdemont el apoyo de Junts después de que dejara de hacerlo Santos Cerdán, y también era utilizado como revulsivo en las campañas electorales del partido desde 2023.
1: Esa es la escuela que hemos aprendido en las casas del pueblo, entre los compañeros. Hemos aprendido entre los militantes, entre las compañeras, que ser socialista es normalmente tener muy poco y estar dispuesto a dar mucho.
0: Hoy en la sesión de control al gobierno hemos escuchado a Pedro Sánchez por primera vez desde la imputación de Zapatero. Ha defendido la inocencia del expresidente del gobierno y ha destacado todos sus logros.
2: Presidente Zapatero, señor Feijóo, no nos metió en una guerra ilegal. No mintió a los españoles ante el peor atentado terrorista de la historia de España, no. Presidente Zapatero extendió derechos y libertades. Nos sacó de una guerra ilegal en Irak y acabó con ETA, señoría. Eso es lo que hizo el presidente Zapatero cuando estuvo gobernando en este país.
0: No son, desde luego, horas fáciles para los socialistas españoles. Juan Lobato es senador del PSOE y es el ex líder de los socialistas madrileños. Señor Lobato, muy buenas tardes.
3: Buenas tardes.
0: Me imagino que, lógicamente, a estas alturas habrá leído el auto del juez Calama. ¿Qué le parece?
3: Bueno, pues sí, ayer dediqué una hora a leerlo y, bueno, me parece un auto muy trabajado, con, desde luego, muchos informes y defiende una trayectoria desde hace mucho tiempo, y bueno, pues creo que es el Estado de Derecho funcionando, ¿no? Cuando hay alguna sospecha, algunas dudas, indicios de que pueda existir un delito, lo lógico y lo normal es que se actúe por parte del sistema judicial y se investigue, ¿no? Y que con normalidad pues todos respetemos eso, respetemos las actuaciones judiciales, y en mi caso también por la relación emocional que tenemos los militantes socialistas con Zapatero, que es un referente para nosotros, pues también que fruto de esa investigación judicial, ojalá que lo que se derive es que no existe ningún delito y no se lleve a cabo ningún juicio.
0: ¿Le parece entonces que el auto está bien argumentado? Se lo pregunto porque hay voces desde el Partido Socialista que están insinuando que esto puede ser una operación de lawfare o de persecución del gobierno.
3: No, creo que es un error. Yo creo que es un error, claro. Yo creo que un socialista lo que tiene que defender es el respeto a la justicia, la confianza en el sistema judicial. Esto es un país serio, esto es un Estado de Derecho que funciona con organismos como la Guardia Civil, la Policía Nacional, los jueces y tribunales, los fiscales. Son organismos serios. Se pueden equivocar, claro, como nos podemos equivocar todos en nuestro día a día. Por eso vivimos en un país garantista, en el que hay fases de alegaciones, de audiencia pública, de defensa de los acusados. Ayer yo creo que mejor lo expresó de todos fue Zapatero, que dijo que confianza en la justicia y que se iba a defender por los medios que el Estado de Derecho le da. Entonces, oiga, quien quiere ayudar a Zapatero, quien confía en él, lo que tiene que hacer no es hacer un llamamiento a teorías conspiranoicas del fascismo mundial, lo que tiene que hacer es trasladar, como hizo él, confianza en la justicia y esperar a que el proceso judicial, ojalá, como decía, que arroje luz sobre estas cuestiones y que se determine que no hay ningún ilícito penal.
0: ¿Pero por qué cree entonces que una parte de la izquierda recurre tan rápido a ese discurso cuando aparecen investigaciones judiciales que afectan al Partido Socialista?
3: Pues yo creo que es un error. Es que, y además creo que hay que parar, Pilar, sinceramente. Estamos en un bucle, ya llevamos demasiados años en un bucle de argumentario contra argumentario, eslogan contra eslogan, insulto contra insulto. La gente está hasta las narices. Ya no sabes si creerte una cosa, si la otra. Todos los temas son el fin del mundo. Paramos un poquito, hombre, vamos a parar. Si aquí hay que estar concentrados en que la gente viva mejor, en resolver problemas. ¿Que hay cuestiones que se han hecho mal? Sí. Venga, pues a los jueces y tribunales que se encarguen de resolverlas. Pero estar todo el día lanzando argumentarios contra argumentarios, como si además la gente fuera demasiado simple, ¿no? Y la gente tiene mucho más olfato. No hace falta ser ni jurista, ni experto político, ni historiador, para ver cuando hay cosas que cantan a argumentario que no encaja, ¿no? Entonces, Yo de verdad le pido, en este caso a mi partido, al PSOE, que paremos ya con esta línea que yo creo que no lleva a ningún lado y que en vez de generar recuperación de confianza en la ciudadanía, pues está generando más distancia, ¿no? Porque están de verdad hartos ya de esa línea, así que, en fin, ojalá que en eso rectifiquemos y sigamos, por cierto, el ejemplo ayer del propio Zapatero, que se ha alejado y mucho de esa línea.
0: Me imagino que en las últimas horas, desde que ayer se conociera la imputación del expresidente del gobierno, José Luis Rodríguez Zapatero, habrá hablado con colegas, con otros socialistas. ¿Qué impacto ha tenido su imputación? Porque Zapatero, para el Partido Socialista, es todo un faro, un referente, el hombre de los derechos sociales, de la lucha contra ETA.
3: Mucho, Pilar. El impacto es muy alto. Por toda la trayectoria de Zapatero como presidente, efectivamente es el presidente durante cuyo mandato se acabó con ETA, acabó España, acabó la sociedad española y las fuerzas de seguridad del Estado y los jueces y tribunales, son quienes acabaron con ETA, pero fue desde luego durante su gobierno y con su impulso, fue el presidente de los derechos sociales. Y fíjate, yo, Pilar, me identifico mucho especialmente con el papel de Zapatero en la oposición. Es decir, cuando Zapatero era jefe de la oposición, el papel que tú, acuérdate que le llamaban Bambi y esas cosas, sí, Bambi, pero propuso cuatro pactos al PP que salieron algunos de ellos adelante, como precisamente el pacto contra el terrorismo, el pacto por la justicia. Pues oye, ojalá que ese espíritu que tuvo Zapatero en la oposición, que de luego a mí me inspiró mucho también en la Comunidad de Madrid para intentar con Ayuso llegar a acuerdos. Oye, Madrid es un cañón y cosas que van muy bien, pero hay otras que van mal, intentemos llegar a acuerdos para que vayan mejor, ¿no? Creo que todo eso ha ejercido una referencia importante y por eso los socialistas pues estamos muy fastidiados porque esté sucediendo esto, porque tenemos también una conexión emocional con lo que supuso Zapatero tantos años, muy alta, y con su implicación también en la política actual del partido.
0: ¿Qué cree que puede pasar cuando Zapatero comparezca en la Audiencia Nacional el próximo 2 de junio?
3: Bueno, entiendo que dará explicaciones de lo que hayan interpretado sus abogados del auto, que pueden ser los puntos que exijan más explicación o más detalle, y tratarán de explicar con todas las pruebas y documentos que puedan que no existe ningún tráfico de influencia, sino que simplemente una prestación de servicios por un poco lo que explicó en el Senado. Yo entiendo que esa comparecencia que hubo en el Senado pues será la base argumental de su exposición ante los juzgados, pero vamos, no tengo ni idea cuál será la estrategia procesal de defensa, pero imagino que irá por ahí.
0: La imputación de Zapatero se suma además a todos los casos que salpican al PSOE, a Pedro Sánchez, con dos secretarios de organización, exsecretarios de organización, como José Luis Ábalos y Santos Cerdán, en el banquillo de los acusados. ¿Todo esto en qué situación deja al presidente del gobierno y a su partido?
3: Bueno, pues hombre, es muy difícil de digerir, claro. O sea, es que además para el PSOE en particular y para la democracia en general, la corrupción es el mayor problema de generación de falta de confianza. Y la democracia se basa en la confianza. Si la gente no confía en el sistema, ¿de qué sirve la democracia? O sea, quiere decir, la democracia consiste en resolver problemas de la mejor forma posible, pero la corrupción hace que no se estén resolviendo, al revés, ¿no? Entonces, yo creo que la reacción frente a eso tiene que ser muy contundente. Y contundente pasa, uno, porque no respondas a tu corrupción con la corrupción de otros, que es un error garrafal, y que cada vez que un ciudadano escucha a un político con sospechas de corrupción en su partido hablar de la corrupción de antes de otro partido, mire usted, si responda de la suya. Dos, no minimizar los casos, es decir, si hay un caso de corrupción, joder, pues es que esto es grave para la democracia, sumámoslo como es y de cara, ¿no? Y tres, propuestas concretas de solución. Si estamos viendo que esto ha fallado y que ha generado corrupción, ¿qué vamos a hacer desde el lunes para que esto no pueda volver a pasar? Pero no se puede quedar en un limbo ahí, ¿no? Pasó esto y bueno, pero ¿qué hemos cambiado? Yo recuerdo cuando entré de alcalde en Soto del Real que cambiamos completamente el sistema de transparencia. Informatizamos todo, le dimos todas las claves de acceso a todas las aplicaciones de registro, facturas, contabilidad, todo a los concejales de la oposición. Todo, lo veían a la vez que yo. Toda la documentación, las facturas que entraban. Transparencia absoluta. Eso se puede hacer mañana en la Comunidad de Madrid, en el Gobierno de España. Transparencia total, no pasa nada. Esto de que haya que estar pidiendo y en seis meses vemos si te lo dan. Ese tipo de decisiones que cambian de verdad el funcionamiento de la transparencia, del control de las cuentas públicas, yo creo que son decisiones que hay que tomar con valentía. Y dices, hombre, pero es que entonces van a ver lo que hacemos mal. Claro, eso es lo que quiero, que vean lo que hacemos mal para corregirlo y que se mejore. Entonces, ese tipo de cambios de la cultura política del país, que yo entiendo que pueden costar por inercias, son los que pueden demostrar cierta capacidad de recuperación de confianza en la gente, ¿no? Después de de todo lo que estamos viendo.
0: Y luego están los pésimos resultados del PSOE en las últimas cuatro elecciones que se han celebrado en nuestro país, con ese mínimo histórico del domingo en Andalucía. ¿Esto, señor Lobato, cómo se levanta? Porque el año que viene hay municipales y autonómicas en mayo y también elecciones generales.
3: Pues por eso digo que hay que parar, ¿no? Yo creo que estamos en, como dice, una fecha clave para lo que es el mayor instrumento de utilidad que tiene el PSOE. O sea, el PSOE tiene una función, que es ayudar a la gente a que viva mejor. Y eso, donde lo hacemos mejor, es en los municipios. Pero vamos, esto es de toda la vida. O sea, la capacidad que tiene el PSOE para tener concejales sosteniendo al partido en cada pequeño municipio, por cierto, la inmensa mayoría sin cobrar ni un euro de sueldo, dejándose la piel cuatro años para ayudar a que vaya mejor su pueblo, con la capacidad que tiene cada concejal de escuchar cómo piensa la gente, cómo opina, y por lo tanto todo un partido saber qué está pasando en un país. Ese es el bien primero a proteger para PSOE. No es ningún otro, es ese, ¿no? Y por eso, de cara a las elecciones municipales, yo creo que queda un año y que no podemos resignarnos a que se vayan a perder todas las alcaldías, sí o sí, no, hombre, no. O sea, esto, sensación de sabíamos que íbamos a perder en Extremadura, en Aragón, en Castilla y en Andalucía, y nadie ha dicho nada, pues no puede ser. O sea, si sabemos que dentro de un año, de seguir la cosa así, van a ser unas elecciones muy difíciles, pues hagamos algo ya, vamos a parar, a reflexionar, a abrir el partido, en vez de cerrarlo. Hay esa tentación, cuando las cosas van mal, a encerrarnos en nosotros mismos, en vez de tener la valentía de abrirnos, de escuchar a la gente de fuera, qué opinan, cómo lo ven. Pues yo creo que este es el momento de hacer eso, ¿no? Y por eso, pues lo pedí en una tribuna en El País hace un par de semanas también, y en fin, yo, en la capacidad que pueda tener de influir y de proponer de forma positiva al partido cómo actuar, pues en eso estaré, desde luego.
0: Es verdad que usted habla de reconfigurar el partido, pero ¿habla solamente de comunicación, de cambio de estrategia, de escuchar más, o cree que hay un verdadero problema de liderazgo?
3: Sí, bueno, vamos a ver, el liderazgo ahora mismo está consolidado, porque cuando hay un secretario general, presidente del gobierno, la cultura del partido tiende a apoyar al secretario general, presidente del gobierno, ¿no? Y eso es una cosa natural. Pero no solo tiene que haber liderazgos a nivel nacional, los liderazgos territoriales en los municipios que estamos hablando. Todos esos procesos de cómo decidir qué líneas políticas tener, no solo la estrategia comunicativa que decía, ¿no? Qué liderazgos, qué líneas políticas, este es el momento de decidirlo. Queda un año, preguntemos a los ciudadanos en cada territorio, como se va a hacer, por ejemplo, en Valencia, con unas primarias abiertas, donde cualquier ciudadano valenciano puede ir y decir, oye, yo creo que el PSOE en Valencia debe ir por esta línea. Eso es tener valentía, y ojalá que eso se haga también en el resto del territorio. Yo lo he pedido para Madrid, lo propuse en su momento.
0: ¿Se va a presentar usted si hay primarias en la Comunidad de Madrid?
3: Si hay primarias abiertas, te garantizo que habrá candidaturas en Madrid para representar esos proyectos abiertos, ambiciosos, y de partido serio institucional, como creo que debe ser el PSOE. Entonces, oye, si aceptan el partido a nivel nacional ese proceso de primeras abiertas que yo pido para Madrid, pues por supuesto que habrá candidatura.
0: O sea, nos confirma que se presentaría.
3: Bueno, no te digo que habrá candidatura, no sé si seré yo o no, cuando llegue el momento lo veremos, pero desde luego que yo voy a estar ahí para que haya esa candidatura, sí. Otra cosa es que en ese momento veamos que hay alguien mejor y que pueda haber una opción, pues estupendo, pues ahí estaré yo el primero apoyando esa opción, o yo mismo, no lo sé, porque eso, hasta que no llegue el momento y se vea que gente está con la fuerza y la ilusión para ir a por el proceso. Pero mucho antes que eso es que el partido decida si se hacen primarias de verdad valientes, ambiciosas, abiertas o no.
0: Le hago, señor Lobato, una última pregunta. Está al caer, como sabe, la primera sentencia sobre la corrupción que salpica al Partido Socialista, el caso Mascarillas, una sentencia condenatoria contra José Luis Ábalos, que fue mano derecha de Pedro Sánchez, y recuerdo también, secretario de organización del PSOE. ¿Debería conllevar la dimisión inmediata del presidente del gobierno y la convocatoria de elecciones generales?
3: Pues mira, lo he dicho muchas veces, que en España no existe esta cultura de asumir responsabilidades en círculos concéntricos, que en otros países sí hay. Ahora, si yo soy un alcalde de un municipio y nombro a mis 10 concejales, si alguno de esos 10 comete actos de corrupción o infracciones graves, etcétera, yo tengo que asumir la responsabilidad, porque yo les he nombrado. Eso en España no opera, no sé muy bien por qué, pero en la cultura democrática de nuestro país no opera. Y yo creo que es un sistema bastante interesante y que ojalá en el futuro sea el que tengamos, porque uno tiene que hacerse responsable de las personas a las que nombra. Pero bueno, este caso creo que no, que en España no estamos viendo que vaya por ahí la cosa.
0: Eso quiere decir que sí piensa que debería dimitir el presidente del gobierno si llega esa condena para el que era su mano derecha, José Luis Ábalos.
3: Pues no lo diría así, porque ya te digo que lo que no puede ser es que para unos sí, para otros no. Creo que debe ser una cosa general que se asuma políticamente, que esas responsabilidades son las que son, ¿no? Y yo, desde luego, si me presentara a presidente del gobierno en la Comunidad de Madrid o de presidencia del gobierno, lo que fuera, sí que creo que el asumir en tu compromiso electoral y de acción de gobierno esa responsabilidad es algo que debíamos de hacer, y una vez asumida en tu compromiso, por supuesto, cumplirlo si llega el caso. Yo, para mí, sí plantearía esa posición en mi compromiso de gobierno.
0: Juan Lobato, senador del Partido Socialista. Señor Lobato, ha sido muy amable. Gracias por atendernos y contestar a todas las preguntas.
3: Gracias a vosotros.
0: Pilar. Muy amable. Un saludo.

0: José Luis Rodríguez Zapatero es el primer expresidente del gobierno imputado por corrupción. Se le ha citado a declarar en la Audiencia Nacional el próximo 2 de junio. Y nos preguntamos cuáles son los siguientes pasos judiciales que le esperan. Una cuestión que le vamos a plantear a continuación al juez Joaquín Bosch. Magistrado, muy buenas tardes.
1: Hola, buenas tardes.
0: Antes que nada, ¿qué significa exactamente estar investigado en un procedimiento penal? ¿Qué es lo que llamamos también imputado?
1: Significa que hay una instrucción judicial que ha recabado datos indiciarios que significan que alguna persona ha podido cometer un delito, y como no se puede realizar esa continuidad de la investigación judicial de espaldas a la persona que está siendo investigada, tiene que ser citado para que pueda declarar, que pueda defenderse y que pueda actuar en el procedimiento actuando ante todas las diligencias que se presenten. Es un estado muy incipiente de la instrucción judicial.
0: Está obligado a declarar, tiene que acudir con su abogado. ¿Qué obligaciones y qué derechos tiene una persona que está siendo investigada por la justicia?
1: Es obligado a comparecer y si no acude se puede ordenar su detención. Puede declarar o no declarar, puede contestar alguna, todas o ninguna de las preguntas. Es un derecho constitucional a no declarar contra uno mismo, y además puede plantear todo tipo de diligencias de prueba. En el caso de Zapatero, me parece más que previsible que aporte datos, que aporte documentos, que solicite diligencias de aportación de elementos que le puedan favorecer a partir del relato de hechos, ¿no?, que pueda aportar, y también puede cuestionar, puede impugnar otras diligencias, otras actuaciones que realice el juez.
0: Tiene derecho, por tanto, a conocer todos los indicios que hay contra él, ¿verdad?
1: Tiene derecho a conocer toda la causa, salvo que esté declarada secreta. En este caso se acaba de levantar el secreto, por lo cual sí que podrá conocer absolutamente todo lo que hay en las actuaciones, y que no, hipotéticamente, si era declarado secreto, no lo he comentado, pero evidentemente tiene derecho a estar asistido al letrado desde el primer momento, en su declaración, por supuesto, y su letrado puede, como comentaba, realizar ya todo tipo de peticiones y plantear todo tipo de cuestiones al órgano judicial.
0: Ayer el juez Calama ordenó varios registros, entre ellos el de la empresa de las hijas de Zapatero, el despacho del propio expresidente, pero sin embargo no se registró su casa. ¿Por qué? Si lo pidió la UDEF, ¿por qué cree que el juez no lo autorizó?
1: El juez hizo una ponderación entre derechos fundamentales que a mí me parece bastante razonable, y es que el derecho a la intimidad es un derecho importantísimo que puede exceder cuando hay otros intereses prevalentes, en este caso el resultado de una investigación judicial, cuando hay expectativas justificadas de encontrar elementos probatorios para la persecución de delitos. En este caso sí que se entró en despachos profesionales porque o de empresa, porque ahí no está tan implantado un derecho a la intimidad, no tiene una entidad tan marcada como en la propia vivienda. Pero al mismo tiempo el juez consideró que no había una expectativa razonable de que invadiendo esa intimidad se consiguieran datos, a la vista de que ya era público que podía abrirse una causa contra el propio Zapatero por las detenciones anteriores de directivos de Plusulta y de la presunta persona de confianza que podía haber sido el testaferro de Zapatero, que sería Julio Martínez. Y por eso consideró que no estaba justificado el sacrificio del derecho a la intimidad.
0: Magistrado, con los indicios que hay en el auto, que todo el mundo coincide que está muy argumentado, muy bien trabajado, le pregunto, si no estuviésemos hablando de un expresidente del gobierno, ¿cualquier otra persona en su lugar habría sido detenida?
1: Es posible la detención, y esto es una decisión que debe tomar el juez instructor. Lo cierto es que creo que nos faltan datos para ver si era necesaria. La privación de libertad siempre tiene carácter excepcional y la detención se plantea cuando es imprescindible para conseguir determinados objetivos del funcionamiento del sistema judicial. En este caso, cuando hay un registro, que el registro se pueda ejecutar con normalidad y sin ningún tipo de interferencia. Yo supongo que el magistrado instructor, al valorar y ponderar estas circunstancias, consideró que no era necesaria la privación de libertad y que el registro pudo desarrollarse sin ningún tipo de inconveniente, como así ha sucedido. Es cierto que en otros registros, es verdad, se ha detenido a las personas investigadas. En este, el juez instructor ha valorado las circunstancias y me parece muy respetable su opinión.
0: Parece ser que el auto estaba listo hace días, pero el juez Calama no lo hizo público ni ordenó los registros hasta el día de ayer para no interferir en las elecciones andaluzas. ¿Esto es una práctica habitual de los jueces?
1: Se dice, sobre todo en los medios, que hay una regla no escrita y nunca reconocida. Yo, francamente, en esto soy muy legalista. Es decir, yo lo que no está en la ley prefiero no aplicarlo. Pero sí que se dice a menudo que hay órganos judiciales que actúan así, que en periodo electoral no realizan actuaciones para no generar interferencias en las campañas. Y es posible a la vista de algunas coincidencias. Por tanto, no me atrevo a afirmar ni a desmentir que en este caso concreto haya sido así, pero es cierto que la cronología sí que ha sido esa.
0: Una vez que declare José Luis Rodríguez Zapatero en la Audiencia Nacional el próximo 2 de junio, ¿cuáles son los escenarios que se abren?
1: A mí me parece que va a ser muy importante conocer el resultado de los registros, la información que pueda ser incautada, porque eso sin duda puede condicionar bastante las próximas decisiones del juez instructor. Por la parte de la defensa, hay indicios muy detallados en el auto de imputación, que yo creo que justifican de manera más que suficiente que se haya acordado esa citación a Zapatero como investigado, y él tiene derecho, dentro de precisamente esa defensa que pueda ejercer, que también es un derecho constitucional importante, el derecho fundamental de defensa, puede plantear argumentaciones, alegaciones de hecho, puede poner pruebas sobre la mesa o elementos indiciarios que desvirtúen lo que hay en su contra y pedir el archivo de las actuaciones. Yo creo que a partir del 2 de junio se abrirá una nueva fase en la cual, si Zapatero desvirtuase de una manera categórica todo lo que hay en su contra y diera una versión alternativa convincente, el juez instructor archivaría la causa. Si no es así y él considera que no es descartable la comisión de los delitos que ha indicado ya, practicará nuevas diligencias hasta cerrar la instrucción. Y ahí decidirá si el asunto debe ir a juicio o no.
0: Pues eso lo sabremos a partir de esa fecha, a partir del próximo 2 de junio. Magistrado Joaquín Bosch, muy amable, gracias por responder a todas estas cuestiones.
1: Encantado, un placer.
0: Gracias.

0: más cosas, porque una familia se ha hecho viral porque ha impreso sus propias caras en las maletas para no perderlas ni confundirlas en el aeropuerto. Te digo una cosa, Rosa, es una gran medida esta, ¿eh? Así no hay confusión que valga.
1: Desde luego, bueno, los oyentes también tienen sus propios trucos para reconocer su maleta rápido en la cinta o por si se escabullen. De hecho, uno hasta le mete un altavoz dentro y cuando no la encuentra, lo enchufa a toda pastilla.
0: Venga, desde el móvil, le pongo un poquito de música.
1: Eso es. Bueno, si has perdido la maleta, si te has llevado alguna equivocada, algún drama con el equipaje, es lo que te estamos preguntando hoy, porque es verdad que uno de los grandes miedos al viajar es que te pierdan la maleta, y no solamente por perder tus cosas y tu ropa.
2: Buenas tardes, gente. Ni la maleta me la iban a cambiar, que me di cuenta en un viaje que hicimos en un tour en autobús. Cuando regresamos, voy a coger la maleta y está la maleta así, un vistazo rápido, va, y ya le estaba echando uno en el maletero. Digo, esa maleta es mía. Y nada, no, aparte de la ropa sucia, es que venía cargado de regalos. Y desde entonces le pegué unas estrellitas de colores y así a un kilómetro la veo. Venga, un saludo, gente.
1: Claro, te pierdes la maleta con cuatro camisetas viejas, los vaqueros de siempre y la ropa sucia del viaje y te da rabia. Pero ya, si se llevan los regalos, que eso tiene un valor sentimental.
0: O los chocolates, que decía antes una oyente, los chocolates que había comprado en Suiza para sus niños.
1: Sí, eso te amarga el regreso de las vacaciones. Pero es verdad que para evitarse estos problemas y llevarte una maleta que no es la tuya, pues lo mejor es ponerle algo que marque la diferencia.
3: Buenas tardes a la gente. Pues nosotros utilizamos el método de atar un pañuelito o poner una pulserita en el asa de la maleta. Método fácil y sencillo. Y en mi caso ya fue efectivo una vez, donde un caballero casi se lleva mi maleta confundida porque la suya era igual. Y gracias a eso pudimos distinguirla. Venga, un saludo.

0: en el furgón. Cuando llegó al aeropuerto, ¿cogiste tú la maleta? No, ni tú tampoco. Y tú, pero es que no puede ser, que sí, que no, que sí. Habíamos llegado al aeropuerto sin la maleta. Ni la había cogido él, ni la había cogido yo. Pues tuve que viajar sin la maleta y comprarme un par de cosillas durante el viaje.
1: Pues eso también pasa, dejarte la maleta en casa es una faena, pero para la tarjeta de crédito es una fiesta.
2: Vamos, y a la hora de estrenar cosas, pues es una alegría también.
1: Pero esto pasa, alguien más se ha dejado en ha llegado al aeropuerto o a la estación de tren y se ha dado cuenta de que la maleta se ha quedado en casa, ¿eh? Bueno, pues ¿cuál ha sido tu aventura con una maleta? ¿La perdiste? ¿Te confundiste? ¿Te pasaste de peso? Poco se está hablando de esto, ¿eh? Que es uno de los grandes dramas. Tener que abrir la maleta en medio de la fila con toda la gente mirándote y quitando ropa porque te pasas. 607-150602. 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
4: Hablamos ahora en La Tarde de COPE de una etapa que vamos a vivir todas las mujeres, la menopausia, una etapa natural de la vida, pero de la que todavía muchas veces cuesta hablar con tranquilidad, con naturalidad, o entender bien todo lo que implica. Cambios en el cuerpo, en el descanso, en la energía también, y muchas dudas en el día a día. Para ayudarnos a ponerle palabras a todo esto, vamos a saludar a Ana Rosa Jurado, que es sexóloga, doctora en medicina y vocal de la Junta Directiva de la Asociación Española para el Estudio de la Menopausia. Doctora, muy buenas tardes.
5: Hola, muy buenas tardes, Pilar, y a todo el mundo.
4: Hablamos de la menopausia como algo exclusivo de las mujeres, y es así, pero en realidad afecta a más allá de las mujeres, afecta en general a las familias y a los entornos. Para entenderlo de forma sencilla, cuando hablamos de menopausia, ¿qué nos pasa realmente a las mujeres en esta época? ¿Cuáles son esos cambios o síntomas más habituales que suelen aparecer?
5: Bueno, sí, en realidad la menopausia se produce en las mujeres y significa la última regla. Lo que pasa es que para que se produzca esa última regla y lo que pasa inmediatamente después de la última regla, pues es una etapa de cambios hormonales que en la mayoría de las mujeres, pues nada, supone una adaptación del cuerpo, pero en algunas sí que puede producir bastante sintomatología y afectar a su calidad de vida.
4: Uno de los síntomas más conocidos de la menopausia y de los que más se habla son los sofocos y los sudores y despertares nocturnos. Y uno es una sensación además muy molesta porque de repente sientes un calor repentino que altera el descanso. ¿Qué ocurre, doctora, exactamente en nuestro cuerpo? Porque tiene que ver con la bajada de estrógenos, ¿verdad?
5: Sí, la bajada de estrógeno produce en algunas mujeres, como digo, sintomatología, en algunas más intensa que en otras. Es cierto que los síntomas más conocidos son los sofocos, los problemas de sueño, cambios de humor, pero que la bajada de estrógeno afecta a todas las partes de nuestro cuerpo, incluso afectan a nuestro metabolismo, a nuestro estado de ánimo, a nuestra salud, a la piel, al cabello, a un montón de sitios, hasta que nuestro cuerpo empieza a adaptarse a vivir con un menor nivel hormonal, sí.
4: Y afecta también a nuestros huesos.
5: Sí, también afecta a nuestro hueso, aumenta el riesgo de tener osteoporosis, aumenta el riesgo cardiovascular en las mujeres después de la menopausia, es decir, que afecta un poco a todo nuestro cuerpo. Y realmente es algo de lo que cada día más se está hablando, que no son solamente los sofocos, porque al fin y al cabo los sofocos son algo que en algunas mujeres es muy intenso y muy desequilibrante en su vida diaria, pero no son graves, por decirlo de alguna manera. Hay otras cuestiones que pueden serlo más.
4: Doctora, últimamente también se escucha un término un poco más técnico, el estroboloma. ¿Esto qué es exactamente y qué papel juega en todo este equilibrio hormonal?
5: Vale, voy a intentar explicarlo. Cuando hablamos de estroboloma estamos hablando de una parte de la microbiota intestinal y su efecto sobre el metabolismo de los estrógenos. Es decir, hay una serie de microorganismos que en conjunto producen enzimas que lo que hacen es aportar en el metabolismo de los estrógenos. Lo que hacen exactamente es ayudar a reciclar los estrógenos. Es decir, cuando los estrógenos se están eliminando, parte de ellos pueden ser reciclados si el estroboloma está en equilibrio. Y eso, por supuesto, afecta al nivel de estrógeno que tenemos en nuestro organismo.
4: ¿Y qué pasa cuando ese equilibrio se ve alterado en la menopausia?
5: Pues en la menopausia pasan dos cosas. Lo primero es que se producen menos estrógenos ya de por sí, pero es que además también el déficit estrogénico puede afectar al estroboloma. Si se produce un desequilibrio, pues también esto hace que se reciclen menos estrógenos, con lo cual al final entre los pocos que se producen y los pocos que se reciclan vamos a tener un nivel hormonal más bajo. Y entonces eso sí que puede afectar también a que la sintomatología sea más intensa.
4: ¿Y qué se puede hacer hoy en día para acompañar mejor esos cambios y todos esos síntomas?
5: Bueno, nosotros abogamos en la Asociación Europea para el Estudio de la Menopausia por la medicina del estilo de vida, es decir, por hacer un abordaje integral que cambie el estilo de vida, a hacerlo mucho más saludable, más salutogénico. Y en este tema del estroboloma, bueno, pues existen la posibilidad de aportar probióticos, es decir, productos que tienen microorganismos compatibles con estos que forman el estroboloma y que pueden, de alguna manera, ayudar al reciclaje de estrógenos para que el nivel hormonal se mantenga un poco más elevado.
4: Se está hablando cada vez más del papel de la microbiota intestinal y de los probióticos en este contexto. ¿Pueden ayudar? ¿Hay probióticos específicos para esta etapa de la vida de la mujer?
5: Claro, a eso me refiero, que es muy interesante que hoy en día ya hay productos probióticos específicos, específicamente diseñados para esta parte, para la salud de la mujer, interviniendo precisamente en esto, en el estroboloma, en el posible reciclaje de estrógenos para que los niveles no sean tan bajos. Y hoy en día, de hecho, hay laboratorios que lo tienen esto súper estudiadísimo y ensayadísimo, como Estrada, que tiene Lactoflora, Menopausia Día y Noche. En la cápsula de día, pues ahí están los probióticos y otras sustancias como la vitamina D, tan importante para nuestro hueso. Y en la cápsula de noche, pues estarían melatonina, cimicífuga, algunos otros compuestos que nos vienen mejor.
4: Esto es interesante conocerlo y sobre todo tranquilizador, porque tranquilidad es lo que necesitan muchas mujeres en esta etapa.
5: Sí, sobre todo eso, no tenerle miedo, saber que nuestro cuerpo sabe hacer cambio y lo sabe hacer estupendamente y que no va a pasar nada, que no hay que resignarse si se tienen síntomas o la calidad de vida se ve afectada y tratarse de forma individualizada, por supuesto que sí.
4: Pues Ana Rosa Jurado, sexóloga, doctora en medicina y vocal de la Junta Directiva de la Asociación Española para el Estudio de la Menopausia. Doctora, muchísimas gracias por acompañarnos hoy en la tarde de COPE.
5: Muchas gracias por haceros eco.
4: Muy amable.

0: En Vigo han condenado a una empresa de fotografía por daño moral tras dejar a unos novios sin el álbum del día de su boda. La magistrada reconoce el daño a la pareja por la desazón, angustia y desesperación de verse privados del testimonio gráfico de uno de los días más importantes de su vida. La verdad que es una faena. Él ha tenido varias esposas, pero de las de la policía. Llega el ranking de Jimeno. Jimeno, muy buenas tardes.
1: Hola Pilar, ¿qué tal estás?
0: El hombre esposado.
1: Efectivamente, hasta aquí puedo leer.
0: Pues nada, vamos hasta a aquí la sección de hoy de Jimeno.
1: Ya no voy a hablar nada más. No quiero hablar de mi vida privada. De lo que sí que voy a hablar es de 10 cosas que no entiendo de las bodas modernas. Porque si ya hace poco hablábamos de las comuniones, ya era momento de tocar el tema de las bodas. Los novios ya no entran como personas normales. Ahora entran a caballo, en barco, con bengalas, que parecen los Ultrasur, que dan un miedo.
0: Totalmente, bueno, los que parecen los Ultrasur son los invitados, que suben todas las servilletas y se ponen ahí.
1: Es que, vale, la servilleta vale, pero es que ya empezamos a coger pirotecnia y esto se está poniendo preocupante, me parece. Parece la afición del Paratinaikos. No estás en una boda en Leganés. Vamos con la segunda.
0: Estadio Maracaná.
1: Antes tú tenías los clásicos y añorados por mí, y clásicos entre meses fríos y calientes. Un primero, normalmente cordero lechal, y ya, o sea, un primero que podría ser una sopa y un segundo que era un cordero lechal. Ahora tienes un cóctel de 2 horas. Que es insufrible, que tienes un calor tremendo y ahí se establecen 2 guerras. La de buscar la sombra, porque mira que te gastas dinero en el cóctel, pon más sombrillas. Y la segunda es trincar comida y bebida. O sea, los ñus, los buitres leonados cuando van a cazar a los cuerpos inertes de los animales.
0: Oye, sombras en las bodas tienes toda la razón, ¿eh?
1: Hombre,
0: menos ensaladilla y más sombrilla, sí. Por favor, ¿eh?
1: Sí, sí, la
0: porque,
1: gente
0: claro,
1: es capaz.
0: Se suelen celebrar en fincas y hace mucho calor, si pilla en verano, en una época así de calor.
1: La gente es capaz de comerse el cóctel al lado de su ex, con el que no se habla, con tal de no estar al sol. Vamos con la tercera. Y esto sí que a mí me produce una vergüenza ajena tremenda. Lo que se podríamos llamar las mesas con broma. O sea, que todas las mesas tienen un mensaje o una temática. Tienes la mesa Star Wars, la mesa Chiquito de la Calzada. Que los novios de repente se convierten en guionistas. Es un estrés tremendo. Vamos con la cuarta. A ver, es muy bonito y es muy emocionante que tus amigos, tus familiares te lean en la boda. Te lean algunas palabras. Algunas palabras. Porque, o sea, ha habido discursos de Fidel Castro más cortos que palabras de amor. No, no, del palo. Todavía me acuerdo cuando me clavaste el compás en cuarto de primaria. Que sí, pesada.
0: Y además, ¿sabes lo que pasa cuando se ponen a hablar los amigos? Que, claro,
1: solo
0: lo hacen en clave, que solo se enteran ellos. Está muy bien, algún guiñito, pero claro, que hay muchos más invitados, no tan íntimos. Hombre, en las bodas, que también tienen que enterarse.
1: Y como estés en la boda de un ingeniero y hagan bromas entre ingenieros, ya es que no pillas, no pillas ni una.
0: Nada.
1: Seguimos. Lo que es insoportable, las coreografías de los invitados. Esto que se puso de moda hace unos años, de que de repente estás comiendo en el salón tranquilamente tú y de repente ves a gente que se levanta y se hace un flash mob, o como se llamaba, no me acuerdo cómo se llamaba,
0: sí,
1: eso,
0: sí, flash mob.
1: Y, o sea, unas coreografías propias de función de fin de curso, de tercero de primaria, de los salesianos, una cosa rarísima, es muy estresante además, porque si formas parte de este baile en el que te mueres de la vergüenza, tienes a una sobrina adolescente que está todo el día viciada en el TikTok y se ha dedicado a hacer la coreografía y te está pegando una turra por el WhatsApp días antes, insufrible, o sea, unas coreografías que ni Jennifer López en la Super Bowl.
0: Te cuento.
1: Basta
0: algo que pasó en una. Cuéntame. De las últimas bodas en las que he estado.
1: Por favor.
0: Fue en Pamplona. Entonces, en mitad de la comida sonó el 1 de enero, 2 de febrero, 3 de marzo. ¿Eh?
1: Sí.
0: Entonces todo el mundo se puso a correr como si fueran los San Fermín.
1: Sí, pero eso me parece muy bonito.
0: Muy divertido. A mí me pareció un momentazo, también te digo.
1: Eso está guay.
0: Nos levantamos todos, venga, como si fuesen los Sanfermines.
1: Eso está guay. Pero tú imagínate que se hacen una coreografía con la canción de San Fermín. O sea, que espérate, que puede pasar. Vamos, más cosas. Lo de ser muy amigo en una boda tiene castigo, porque te tienes que vestir de una manera distinta. O sea, es como cuando te toca ir de chaqué, vamos a ser claros. O sea, tú ser el mejor amigo del novio es un castigo, porque no te puedes poner el traje que te da la gana. Tienes que ir de pingüino y tienes que ir igual. Además, es muy difícil no ir igual, no coincidir en chaleco, no coincidir en corbata. Eso, y no te hablo ya de las damas de honor, ya esta cosa americana que han cogido algunos, de que todas vayan vestidas igual. Es una pena, Mora.
0: Vaya traje estamos haciendo a las bodas, ¿eh?
1: Pues es que no, es insufrible, de verdad. Seguimos. Lo de en las nuevas bodas hay una cosa terrorífica, ya nivel increíble. Hay un momento en la boda que suele ser justo antes de la barra libre, en el que cuando la gente ya se ha tomado ya dos espirituosos, y los del vídeo, no sé si para pegarse el pisto de que saben editar muy rápido, se ponen a hacer un resumen de la boda que acabas de vivir hace media hora. O sea que no te ha dado tiempo a olvidarlo, y te hacen un resumen y todo el mundo diciendo: ¡ay, qué bonito cuando hace cuarto de hora me diste un beso! ¿Pero por qué hacen esto? ¡Seguimos! Y ya vamos por la octava cosa que no entiendo absolutamente nada de las bodas modernas. En la barra libre. En la barra libre ya la gente se ha puesto de moda los de los fotocalls y los fotomatones.
0: Sí.
1: Y parece que estás en el musical del Fantasma de la Ópera. O sea, sales con complemento, máscaras, capas con luces. O sea, basta ya, por favor. Novena cosa. Antes, la novia, si acaso, porque eso también lo considero una modernez, tiraba el ramo a ver quién era el próximo de la boda. Ahora los novios se hacen una gira por todas las mesas que ni Bad Bunny, y dan regalos por todo, absolutamente por todo. Hay 17 regalos.
0: Eso no parece, es una boda, eso es una tómbola.
1: Es totalmente, eso es el precio justo. A ver, le dan regalo a los próximos que se van a casar, a uno que va a ser su cumpleaños, al que ha sacado la EBAU, a uno por jugar los radiadores, a otro por respirar. Basta ya, ¿eh?
0: Me encanta lo de purgar los radiadores, porque es que si me menos encanta, siempre es una que cosa. Puede. Debería ponerte siempre este reto. Meter en tu ranking todos los días purgar los radiadores, que es una actividad que sé que es de tus preferidas.
1: Sí, es lo que estoy haciendo, pasa que no te has dado cuenta. Y termino. Antes, a los niños en las bodas nos dejaban tirados en unas sillas a dormir con, si acaso, una mantica, un cachomantel o un abrigo, y ahí se olvidaban de ti. Te dejaban lo que se llamaba el ticket de la hora, y cuando te volvías a casa te cogían en brazos. Ahora los niños en la boda tienen educador, pedagogos, monitores, orientadores. ¿Qué es esto? Parece el campamento Krusty. Basta ya.
0: Basta ya. Bueno, pues las 10 cosas que no soporta y que no entiende Jimeno de las bodas modernas. Jimeno, también te voy a decir una cosita. Tú algún día te casarás, que estás tardando un poquito, también te lo,
1: sí, te lo tengo que decir. Que si estoy tardando.
0: Esto te lo dice tu madre también, y te lo digo también, yo que soy casi total, como tu madre. Entonces,
1: bueno,
0: el día que te cases, que mis ojitos verán ese momento,
1: por
0: como
1: favor,
0: hagas una de estas cosas, te lo voy a recordar.
1: Mira, el otro día lo estaba hablando con mi chica, y si nos casamos, vamos a poner de primero menú macarrones con chorizo.
0: Por favor, y entremeses, o sea, y langostinos como toda la vida.
1: Todo esto, que quiero hacer una cosa absolutamente ridícula,
0: venga,
1: como soy yo.
0: Oye, y hablando de cosas ridículas, tú la maleta, tu maleta, ¿cómo es? ¿La llevas tuneada quizá para reconocerla cuando estás en el aeropuerto?
1: Pues fíjate si será ridículo, que yo tengo una maleta negra y es muy común, una maleta normal y corriente. Y yo por mi cumple, que me gusta pedir este tipo de cosas, yo pido sartenes. Pues eso,
0: el menaje, la juar para, sí, la boda, para pues cuando llegue el momento.
1: Pedí unas pegatinas para ponerlas en la maleta, para diferenciarlo de otras maletas. Bueno, pues soy tan tonto que la maleta tiene relieve y no se puede pegar las pegatinas de la maleta.
0: Eso le pasa a Rosa Rosado.
2: Lo hemos comentado antes, digo, tengo una negra,
1: ¿ah, sí?,
2: muy chula, así como de charol, muy llamativa, pero claro, es negra. Entonces total. Eso vuela, tiene relieve, no puedo pegar nada.
0: Esas cosas claro, no hay que pensarla.
1: Y ahora estoy pegando las pegatinas que tengo, como 80 pegatinas al ordenador, a un mueble. Si queréis os regalo pegatinas, tengo un huevo.
2: Claro, es que en tu caso ponerle un lacito como que queda raro.
0: Pero
2: ¿no?
0: Ponle algo, yo le pongo un lazo donde en el asa de la maleta.
2: Claro.
1: Algo haré.
0: Es que hay que distinguirla, que si
1: de todas maneras, no creo que nadie quiera mi maleta, sobre todo a la vuelta.
2: Bueno, que luego te desaparece y es una faena. Es que
0: la maleta de Jimeno, cuando la abres a la vuelta del viaje, hay que abrirla con máscara y NBC. Sí,
2: una leonera. Pero cuidado que esto de los cambiazos pasa mucho más de lo que nos pensamos.
3: Hola, gente. Una vez volando a Nueva York, nos pilló ahí el huracán Irene y nos perdieron las maletas, nos las dejaron en Italia, porque teníamos un trapase en Italia, y nos llevaron 3 días después. Tuvimos que comprarnos ropa porque no llevábamos absolutamente nada. Fue una odisea. Y el año pasado confundí las maletas porque eran muy parecidas con unos conocidos y tuvimos que volver corriendo a decirle, oye, me llevo tu maleta. Así que me parece genial eso de que pongan las caras en sus maletas, sobre todo para saber de quiénes son. Un saludo.
1: Es una maravilla la funda esa, la quiero para mi cumple, ¿me la compráis?
0: ¿La de las caras?
1: La de la cara es una maravilla.
2: Es una familia. Oye, que se ha hecho viral por imprimir sus caras, caras muy divertidas en cada
0: claro, pero si la tuya tiene relieve no le puedes poner eso, pero sí una funda, que hay unas funditas así.
2: Pero en esas fundas es donde puedes imprimir tu cara.
0: Venga, te regalamos nosotros por tu boda, cuando te cases.
1: ¡Qué rata eres! O sea, una funda para la maleta por mi boda.
0: Pero
1: dame,
0: no has dicho que te gustan estas cosas.
1: Pero para mi cumple, no, para mi boda, rata. En mi boda me vas a hacer un bizun, pero vamos, de menos de 500 no acepto.
2: Oye, pues si luego te aparece la maleta, tienes que estar agradecido, Pilar. Encima no te crees.
0: Qué rápido ha saltado el tío.
1: Y la funda la quiero con la foto de mi comunión. Yo ya te estoy dando todos los datos.
2: Pues eso tiene su punto, ¿eh? Una funda con tu foto de comunión.
0: Con la foto de Tomín cuando era pequeñito.
2: Claro, porque no otra digas. Cosa es qué foto pones en la funda de la maleta,
0: sí,
2: ¿eh?
0: Sí, eso lo vas a tener, Jimeno, lo vas a tener.
2: Eso es bueno. ¿Cuál ha sido tu aventura con una maleta? Que si la perdiste, la confundiste, te pasaste de peso, todo eso en el 607-15-0602.
0: Ay, Jimeno, que estamos deseando ir de boda.
2: Que te cases.
0: Haznos felices.
1: Un besazo.
0: Gracias,
1: Jimeno. Va a tocar esperar.

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0: Son las 6, las 5 en Canarias.
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0: 24 horas después de la imputación del expresidente Zapatero, los principales líderes del gobierno y sus socios han rebajado el tono contra los jueces. Las críticas no solamente iban contra la judicatura, sino también contra la actuación policial que este martes realizaron los miembros de la UDEF, de la Policía Nacional, con el registro del despacho del expresidente del gobierno y la empresa también de sus dos hijas. Desde los sindicatos policiales han salido públicamente en defensa de sus compañeros. Laura García es portavoz de JUPOL.
3: Queremos poner en valor y dar la enhorabuena a los compañeros de la UDEF que han trabajado de forma discreta y rigurosa a pesar de las presiones que han recibido en la investigación del caso Plus Ultra. Una vez más, han demostrado que cuando se les deja trabajar, llevan a cabo grandes investigaciones contra la delincuencia económica y la corrupción.
0: Desde el Partido Socialista también hay voces que piden a sus dirigentes que no utilicen la estrategia del lawfare para afrontar estas situaciones. Es el mensaje que ha dejado aquí en la tarde COPE Juan Lobato, senador y ex líder de los socialistas madrileños.
4: Yo de verdad le pido en este caso a mi partido, al PSOE, que paremos ya con esta línea que yo creo que no lleva a ningún lado y que en vez de generar recuperación de confianza en la ciudadanía, pues está generando más distancia, ¿no? Porque están de verdad hartos ya de esas líneas y que, en fin, ojalá que en eso rectifiquemos y sigamos, por cierto, el ejemplo ayer del propio Zapatero, que se ha alejado y mucho de esa línea.
0: Estados Unidos sigue estrechando el cerco contra Cuba. Dentro de una hora, a partir de las 7 horas española, la 1 del mediodía en Estados Unidos, se va a producir un anuncio importante en la Casa Blanca, donde ya esperan muchos medios de comunicación. Todo tiene que ver con la imputación contra el expresidente cubano Raúl Castro. Esperando a escuchar ese anuncio, ya está nuestro corresponsal allí en Washington, David Alandete.
5: Estados Unidos se dispone a imputarle al dictador Raúl Castro de Cuba una serie de delitos relacionados con homicidio. El caso se remonta a los años 90, el derribo de una avioneta que iba a rescatar a balseros. La Fiscalía norteamericana ha estado trabajando estos cargos durante años y finalmente la administración Trump decide presentarlos ahora. Algunos diputados republicanos en el Capitolio, como María Elvira Salazar, han celebrado este anuncio.
6: Y es un día glorioso para los cubanos. Es un día glorioso porque la ayuda ha llegado y porque los Estados Unidos, después de 65 años, han decidido tomar la iniciativa de hacer lo correcto y liberar al pueblo cubano de los sátrapas.
5: La comparecencia va a ser en Miami, en la llamada Torre de la Libertad, dentro de una hora. De momento, la administración Trump no ha dado detalles de la naturaleza del anuncio, pero republicanos y demócratas aquí en Washington ya dan por hecho que se trata de esa imputación del único superviviente de los hermanos Castro.
0: En 2025, el mercado inmobiliario español ha registrado máximos históricos con un total de 750.000 operaciones. A la hora de comprarse una casa es fundamental contar con datos veraces y actualizados como los que proporciona el Consejo General del Notariado. Concepción Barrio del Olmo es su presidenta y en Mediodía COPE ha puesto el acento en que el papel del notario va más allá de la mera firma.
7: Quizá se nos ve en el momento que podemos decir firmar o el que llamamos los notarios el momento de la verdad, pero previamente hay muchísimo trabajo de asesoramiento para que el consentimiento de verdad sea libre. Solo es libre el consentimiento si está informado.
0: Y en los deportes, Unai Emery busca hoy seguir haciendo historia en la Europa League. Luis Munilla.
8: Busca Unai Emery su quinto título de la Europa League en la final que enfrenta a su equipo hoy, el Aston Villa, con el Friburgo en Estambul. Emery, recordemos, ha ganado el torneo 3 veces con el Sevilla y otra más con el Villarreal. La final la va a contar tiempo de juego desde las 9 en COPE. En el Giro de Italia, 11ª etapa, se ha quedado Enric Mas con la miel en los labios, Alberto Arauz.
9: Enric Mas se ha tenido que conformar con la segunda posición tras ceder en el sprint final con el ecuatoriano Jonathan Narváez, que ha sumado su tercera victoria de etapa en este giro. El mallorquín ha hecho una gran carrera, pero una vez más se ha visto lastrado por su falta de punta de velocidad. En la general no hay cambios, sigue líder el portugués Eulalio con 25 segundos sobre Jonas Vingegaard.
8: Y este es Enric Mas después de llegar a la meta.
10: Ha sido imposible, además cuando le he arrancado muy mal delante, pero bueno, lo hemos intentado en el sprint, sabía que era más rápido, pero bueno, tenía que intentarlo.
8: Y un apunte más, la UEFA anuncia un cambio de formato para el fútbol de selecciones a partir del año 2028, con fases de clasificación para la Eurocopa y la Liga de Naciones más parecidas al formato de la Champions.
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11: Y actualizamos la información desde COPE Canarias gracias al baño barato. Te saluda Alejandro Gómez. En cuanto al tráfico, te cuento que hay ahora mismo colas a la altura de Tacoronte, en la isla de Tenerife, sentido Santa Cruz, ya que se ha propiciado un accidente, así que mucha precaución si circulas por esa zona. Y también te cuento que en Gran Canaria hay retenciones todavía en la Gran Canaria 3, que van aproximadamente desde la zona de La Matula hasta Tamaraceite. Te cuento que la Consejería de Sanidad del Gobierno de Canarias, a través del Servicio Canario de la Salud, ha sacado a licitación el suministro con instalación y puesta en funcionamiento de 10 mamógrafos digitales para diferentes centros sanitarios del Servicio Canario de Salud por 2,8 millones de euros, y también que el Ayuntamiento de Santa Cruz de Tenerife ha presentado este miércoles la candidatura a Capital Española de la Gastronomía 2027 durante la celebración del GastroCanaria 2026. 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

0: El expresidente del gobierno, José Luis Rodríguez Zapatero, pasa hoy el primer día después de conocer su imputación.
1: Esa es la escuela que hemos aprendido en las casas del pueblo, entre los compañeros. Hemos aprendido entre los militantes, entre las compañeras, que ser socialista es normalmente tener muy poco y estar dispuesto a dar mucho.
0: Así les contaba Zapatero a los militantes lo que es ser socialista en el último congreso del PSOE, el que se celebró en Sevilla a finales de 2024. El juez de la Audiencia Nacional, José Luis Calama, le acusa ahora de ser el líder de una estructura estable y jerarquizada de tráfico de influencias con la finalidad de obtener beneficios económicos. Pues vamos con las claves de ese auto de 85 páginas del juez José Luis Calama, el quién es quién en el caso Zapatero y las preguntas y respuestas sobre el futuro procesal que le espera al expresidente del gobierno. Israel Remuñán, muy buenas tardes.
2: Buenas tardes, Pilar.
0: Lo primero es que en todo momento el juez Calama atribuye a Rodríguez Zapatero el papel de líder de la organización. La red, dice el auto, perseguía la obtención de beneficios económicos mediante la intermediación y el ejercicio de influencias ante instancias públicas en favor de terceros, principalmente de Plus Ultra. La aerolínea, que recordamos, fue rescatada en febrero de 2021 por el gobierno con 53 millones de euros. Hay además, Sierra, más referencias al papel central de Zapatero en esta trama.
2: Sí, es muy significativo que el juez explique que el centro de coordinación de la red era el despacho particular de Zapatero, en el número 35 de la calle Ferraz de Madrid. Desde allí, dice el auto, se impartirían instrucciones, se elaborarían documentos, se articularía toda la operativa financiera y societaria y se gestionarían las comunicaciones sensibles.
0: Zapatero era el líder, pero hay más personas investigadas. El juez sitúa como investigados también a Gertrudis Alcázar, secretaria de Zapatero desde hace muchísimo tiempo, desde sus tiempos de presidente del gobierno en Moncloa. También Julio Martínez, dueño de la empresa Análisis Relevante y amigo personal de Zapatero, es el hombre que aparece en esa famosa fotografía en que se ve a los dos haciendo running. Y Cristóbal Cano, colaborador de Julio Martínez. ¿Qué más personas hay investigadas, Sierra?
2: Pues Aarón Fajardo García, al que el juez sitúa como la mano derecha de Zapatero en la red, y su hombre en Venezuela. Habría sido clave en los contactos con ese país para facilitar el rescate de esa compañía, de Plus Ultra. También son investigados el presidente de la compañía, Julio Martínez Sola, y el consejero delegado, Roberto Rosselli. La UDEF registró 5 horas también la empresa de las hijas de Zapatero, pero el juez de momento no les da la condición de investigadas.
0: Zapatero se habría embolsado casi 2 millones de euros en comisiones, según las cantidades que el juez Calama registra en su auto, la mayor cuantía por el rescate, como decíamos, de Plus Ultra, el 1% de la comisión del rescate que se habría repartido con su amigo Julio Martínez, dueño de la empresa Análisis Relevante. Para Zapatero habrían ido a parar concretamente 490.000 euros. El juez detalla también otras cantidades, como por ejemplo los 350.000 que el expresidente se embolsó a través de Gate Center, un think tank en el que Zapatero figura como presidente de su consejo asesor. Y la empresa de las hijas de Zapatero se habría embolsado cerca de 360.000 euros conseguidos por la trama. Para ocultar que el dinero procedía del tráfico de influencias, la red lo que hacía era simular falsos contratos de asesoría y también de consultoría.
2: Sí, eso es lo que dice el auto. Y el caso del rescate de Plus Ultra centra la investigación, pero es solo una parte del entramado internacional en el que estaría involucrado Zapatero. De hecho, la investigación de la Fiscalía se inicia tras atender a una comisión rogatoria de Francia y Suiza que piden ayuda a la justicia española en la investigación sobre una trama internacional de blanqueo de capitales. El juez atribuye a Zapatero la orden para crear una offshore en Emiratos Árabes encargada de cobrar la mordida por el rescate de Plus Ultra. Aparecen también otras empresas de capital venezolano como Inteligencia Prospectiva y otras de capital hispano-chino como Gay Center, el think tank del que hablabas ahora mismo, Pilar.
0: Gracias, Isra.
2: Gracias a ti.
0: Te estaba esperando tu intriga. Gracias, te has quedado ahí.
2: Me quedo ahí pillado. Gracias a ti.
0: Gracias. Bueno, no son horas fáciles para el Partido Socialista porque José Luis Rodríguez Zapatero no solamente era un expresidente del gobierno, es que era el ideólogo del socialismo moderno, el líder espiritual del PSOE de Pedro Sánchez. De hecho, Zapatero fue el revulsivo de la campaña electoral, acuérdate, del año 2023, y también el elegido para negociar con Puigdemont en Bruselas cuando dejó de hacerlo Santos Cerdán. Esta mañana, en la sesión de control al gobierno de todos los miércoles, el presidente Pedro Sánchez ha defendido los logros de Zapatero.
3: Mire, señor Feijóo, toda la colaboración con la justicia, todo el respeto a la presunción de inocencia, y todo mi apoyo al presidente Zapatero.
0: El líder del PP, Alberto Núñez Feijóo, ha reprochado a Sánchez que nada de lo que el juez imputa a Zapatero se hubiera hecho sin la colaboración activa del gobierno de Sánchez.
4: Algunos de ustedes que siguen siendo honestos se han quedado de piedra. La pregunta es ¿por qué usted no? Porque no actúa con la coherencia de las acusaciones gravísimas. Solo hay que leer el auto para darse cuenta que sin su consejo de ministros el señor Zapatero no habría podido delinquir.
0: Desde Vox se le piden a Alberto Núñez Feijóo que presente una moción de censura, pero Feijóo traslada toda la responsabilidad de esa moción de censura a los socios del gobierno.
5: El Partido Popular, lo he dicho en la Cámara y lo reitero ahora, tenemos la obligación de hacer todo lo posible para que cambie el gobierno. Es la hora de que a esta pregunta la responda a nosotros.
0: Los socios del gobierno, que sí es verdad que han cambiado su discurso. Algo ha cambiado en ese discurso en las últimas horas, porque el auto del juez Calama es extremadamente descriptivo y además muy duro. Ya no insinúan los socios aquello de persecución judicial ni lawfare. Ahora se habla de que el caso de Zapatero pinta mal. Vamos a escuchar lo que ha dicho Gabriel Rufián, es el portavoz de Esquerra Republicana.
6: Yo estoy, reconozco, yo estoy jodido. Yo le tengo un enorme respeto y un enorme afecto a Zapatero. 9 de los nuestros están en la calle, duermen en su casa, en gran parte, por él. Pero también tengo ojos en la cara.
0: Hace unos minutos escuchábamos aquí en la tarde a Juan Lobato, senador socialista, ha pedido a su partido parar el bucle de argumentarios que cuestionan a los jueces. Él confía en la justicia.
7: Es el Estado de Derecho funcionando, ¿no? Cuando hay alguna sospecha, algunas dudas, indicios de que pueda existir un delito, lo lógico y lo normal es que se actúe por parte del sistema judicial y se investigue. Y en mi caso también por la relación emocional que tenemos los militantes socialistas con Zapatero, que es un referente para nosotros, pues también que fruto de esa investigación judicial, ojalá que lo que se derive es que no existe ningún delito y no se lleve a cabo ningún juicio.
0: Pues la cita está marcada en el calendario, el próximo 2 de junio es el día en el que José Luis Rodríguez Zapatero se sentará delante del juez en la Audiencia Nacional, aunque ya ha avisado de que dará explicaciones en los medios antes de esa fecha. Estaremos atentos y, por supuesto, te lo vamos a contar aquí.

0: pequeño soñaba con el espacio, como tantos niños, con cohetes, con astronautas, con la luna. Pero claro, una cosa es soñarlo y otra muy distinta es acabar trabajando de verdad en uno de los centros más importantes de la NASA. Es el caso de nuestro siguiente protagonista, Federico Lozano, malagueño de 27 años, que está ahora mismo participando en investigaciones clave para el futuro de la exploración espacial. Porque mientras muchos seguimos viendo la luna como algo lejano, hay gente que ya está trabajando en cómo volver a ella y en cómo moverse, además, por allí. Javi Nieves, ¿cómo estás? Muy buenas tardes.
1: Hola, Pilar, buenas tardes. Pues sí, lo interesante de esta historia es que no solo hablamos de talento, también estamos hablando de un recorrido de tesón, porque Federico, imagínate, Federico Lozano no llega a la NASA de un día para otro. Aquí hay mucha formación, mucha curiosidad, arriesgar, irse fuera, moverse por otros países y ir superando, sobre todo, exámenes, filtros muy exigentes. Por ejemplo, pues Federico ha conseguido la beca Fulbright, que es una de las más prestigiosas que existen y a la que solo acceden muy pocos candidatos de España. Eso, entre otras muchas. Ahora mismo está investigando en el JPL de la NASA. Este es el laboratorio de propulsión y reacción. Es decir, aquí pasan miles de investigadores y ellos van diseñando misiones espaciales, las más importantes del mundo, y tienen un objetivo muy concreto, que es mejorar los rovers lunares. ¿Qué es un rover lunar? Bueno, pues para que no se arriesguen vidas humanas, son los ojos y las manos de la humanidad y permiten avanzar en la luna sin poner en riesgo ninguna vida.
0: Son esos vehículos que recorren la superficie, que analizan el terreno, que toman datos y que permiten avanzar, como decías, Javi, sin poner en riesgo vidas humanas. Y en eso precisamente está trabajando él, aplicando inteligencia artificial para que esos sistemas sean cada vez más eficientes. Federico, muy buenas tardes.
2: Buenas tardes, muchas gracias por la presentación.
0: Federico, si tuvieras que explicarle a alguien cómo has llegado hasta la NASA, ¿por dónde empieza realmente tu historia? Porque tú eres ingeniero de telecomunicaciones, ¿no?
2: Sí, efectivamente. Estudié ingeniería de telecomunicaciones en la Universidad de Málaga. Y bueno, estudié el grado, el máster, pero sin embargo estuve también viviendo fuera. Bueno, yo le diría a la gente que quiere trabajar en la NASA, pues que tengan pasión, que tengan curiosidad por lo que hacen, que hablen con la gente y busquen su propio hueco, porque al final lo hay.
1: Oye, te voy a hacer una pregunta muy tonta, pero tú de pequeño, cuando te decían a qué te querías dedicar, ¿qué contestabas? ¿Querías trabajar en algo del espacio?
2: Yo sí, a mí me gustaba, tenía el sueño de ser astronauta como cada niño.
1: Claro.
2: Pero bueno, también tenía otras cosas, que recuerdo que también quería ser bombero. Pero bueno, ya cuando iba creciendo un poco más, empecé a interesarme más por la tecnología y sobre todo por el espacio.
0: Hay un detalle muy gráfico, Federico, en tu historia. Es que te tuviste que cruzar medio mundo para hacer una entrevista. ¿Cómo fue ese momento? Cuéntanos.
2: Ah, sí, pues justo. Bueno, yo he estado en NASA, en JPL, como bien habéis dicho, dos veces. Estuve el año pasado en 2025 y este año estoy otra vez en 2026. Y bueno, para venir este año, pues tuve que conseguir la Fulbright, la beca Fulbright, como bien habéis comentado. Y para ello tuve que venirme a hacer una entrevista a Madrid, porque la fase final de la Fulbright de esta entrevista en Madrid. Entonces, bueno, está pensado para que los españoles puedan ir a Madrid, que es un sitio accesible. Y en ese caso estaba en Los Ángeles, estaba ya en Estados Unidos. Entonces tuve que venirme a España a hacer la entrevista.
0: Tuviste que volver a tu país para hacer la entrevista.
2: Efectivamente. Luego volví a Estados Unidos para terminar mi estancia en NASA, volví a España. Y ya el año siguiente, gracias a la beca Fulbright, ya pude volver de nuevo otra vez a Estados Unidos.
1: Oye, cuéntanos cómo se trabaja en este centro JPL en el que estás ahora mismo, de la NASA. ¿Qué es lo que hacéis exactamente? ¿Qué ambiente hay allí?
2: Pues el ambiente, la verdad, que es súper bueno. O sea, JPL fue, como bien has dicho, es el Jet Propulsion Laboratory. Se inició como un centro de propulsión que estaba asociado a Caltech. Y es por ello que está en las montañas, porque, claro, si estaban haciendo experimentos de propulsión, no pueden estar cerca de la ciudad. Entonces está en un sitio que así como que está apartado del monte y la verdad que hay mucha naturaleza.
0: ¿Dónde está exactamente, Federico?
2: Está, bueno, dicen que está en Pasadena. No sé si habéis visto Big Bang Theory, pero bueno.
1: Sí, pues, vamos, me la sé de memoria.
2: Claro, pues está muy cerca de Pasadena, en realidad está en La Cañada, pero está por allí. Entonces, claro, un sitio que está súper integrado con la naturaleza porque está cerca de la montaña, el ambiente es súper bueno. Y bueno, ya os podéis imaginar, la gente que allí, cada cual, con cada persona que te para a charlar, ha trabajado en experimentos que han estado en Marte, la Luna,
0: Qué pasada,
2: en
0: ¿no?
2: Júpiter. Es que es una locura.
1: Oye, y hay
0: Ahí
1: mucho, hay
0: todos
1: allí normal.
0: felices.
1: Sí. ¿Hay mucho Sheldon Cooper por ahí o no?
2: Bueno, ¿qué te voy a decir?
0: O sea que
1: La verdad.
0: sí.
2: Sí, a ver, hay gente de todo tipo, la verdad. A ver, también hay mucha gente que va allí, son extranjeros que están acostumbrados a moverse por el mundo. Y aunque sean Sheldon Cooper, pues también tienen algo de sociables son y algo de, sí que se puede hablar con ellos.
0: No todos, no todos son,
2: No, son buena gente.
0: no todos son tan particulares como el de la serie. Oye, Federico, hay muchos españoles allí en el JPL, el Laboratorio de Propulsión a Reacción de la NASA.
2: Bueno, hay algunos. Aquí podemos separar entre la gente que está contratada a tiempo completo y la gente que está de visita, como yo. De los que vienen de visita, pues yo sobre todo me encuentro gente de Madrid o Barcelona, lo más común. También del norte de España. De Andalucía, la verdad que no me encontraba mucha gente. Y luego lo que sí que son muchos italianos. Por alguna razón, hay un montón de italianos. Bueno, porque son muy buenos ingenieros, para empezar.
0: Y
2: Hablo españoles también, pero no sé, un montón.
0: creo que has coincidido con Carlos García Galán, ¿no? El ingeniero español de la NASA que pertenece al equipo que se ocupó de la cuenta atrás de la misión Artemis II.
2: Ah, sí, Carlos, está encargado ahora de la Moonbase. Es un crack. Coincidí con él en Málaga el año pasado. Y un grande, Carlos.
1: Oye, cuéntanos qué hace el rover en el que estás trabajando. Cuéntalo para alguien que la experiencia que tiene de robots es el robot Emilio. No sabemos más.
0: A la Thermomix. Esa es la experiencia que tenemos nosotros con robots, Federico, para que te hagas una idea.
1: Cuéntanos.
2: Bueno, a ver, como habéis comentado antes, hay muchas misiones en las que no merece la pena enviar humanos por los costos y los riesgos y el riesgo. Entonces se envían rovers y bueno, básicamente pensar que un rover es como un vehículo explorador, un cochecito, como si tuviera un coche teledirigido, pero claro, no vas a estar con un mando a distancia desde la Tierra controlándolo. Entonces, la idea o el objetivo que tenemos nosotros en el proyecto es poder darle a los rovers la mayor autonomía posible y que ellos sean capaces de tomar decisiones. Y para ello estamos aplicando técnicas de inteligencia artificial. Entonces la idea es que los rovers puedan decidir hacia dónde van, qué es lo que van a explorar. De hecho, nosotros, bueno, la misión va a enviar una flota de varios rovers y entre ellos pues tienen que poder comunicarse, tienen que poder coordinarse. Quién manda, quién explora qué, cómo se organizan, como si fuera una flota de exploradores, pero que no tienen por qué estar controlados directamente por el ser humano. La idea es que los seres humanos den las instrucciones a alto nivel, por ejemplo, oye, vamos a explorar esta zona y luego ya entre ellos se organizan. Ya no necesitan ser humanos que estén constantemente dándole instrucciones. No sé si
1: Sí,
2: se ha
0: perfectamente. Sí,
2: entendido
0: lo
2: más o
0: hemos
2: menos.
0: entendido perfectamente.
1: Perfectamente.
0: Ya se han mandado rovers para allá, para la Luna y también para Marte.
2: Efectivamente, sí. Marte está, bueno, más famoso el Perseverance,
0: Eso
2: y
0: es.
2: aunque también está el Curiosity. Y cosa interesante es que esos rovers fueron desarrollados principalmente por JPL y se operan desde JPL. O sea, allí al lado de mi oficina, como a 100 metros, hay un centro de operaciones. Y desde allí pues le envían los comandos para, bueno, pues para operarlo.
1: Oye, cuéntanos algo que nos resulte aquí marciano todos los que te estamos escuchando, que digamos, bueno, esto, pero que tú digas, esto va a ser real dentro de un medio corto plazo.
2: Bueno, ahora no sé si has visto la última conferencia que hubo de la NASA, pero de hecho estuvo Carlos presentando un buen rato. Pero hay planeado muchísimos lanzamientos para establecer la nueva base lunar, que yo creo que no somos conscientes. Pero de aquí a 2030 hay decenas y decenas de lanzamientos a la Luna. Que ahora estamos con el Artemis, que ha sido increíble. Pero eso va a ser una pequeñísima parte de lo que se viene. Y bueno, luego en el sótano, que tenemos un alienígena guardado, No, hombre, eso es broma.
0: Nos hemos quedado los dos, nos hemos mirado, Javi y yo,
1: hemos
0: diciendo,
1: dicho,
0: ¿cómo?
1: ¿Qué? No podría ser, puede ser una especie de bacteria, quién sabe, no sé, ¿no?
2: No, no, es que no, me preguntan siempre que si tenemos una alienígena, y yo digo, a ver, si lo tuvieran, a mí no me lo contarían seguro, pero no lo creo tampoco.
1: Bueno, no sé, Trump ha dicho cosas que no debía haber dicho ahí de, ¿no? No, ha sido Obama el que ha soltado ahí alguna perla, ¿no?, sobre los alienígenas. Pero bueno, que lo que nos estás contando realmente bastante sorprendente es lo de tener una base permanente en la Luna. Pues hombre, realmente es algo fascinante, ¿no?
2: Sí, sí, sí. A ver, el objetivo no va a ser llegar a Marte, que no tiene una fecha establecida, pero no sé, establecer vida humana en otro planeta a mí me parece surrealista completamente, pero van totalmente en serio, o sea, se va a hacer. Nosotros lo viviremos, vaya.
0: Oye, Federico, un malagueño en Estados Unidos, un malagueño que está trabajando ya en la NASA. ¿Ves tu futuro ya allí, en el mundo del espacio y en ese país?
2: En el mundo del espacio seguro. Y en NASA, bueno, ellos han tenido una situación un poco complicada, han tenido muchos recortes. De hecho, han perdido como más del 30% de la plantilla en los últimos dos o tres años. Así que bueno, yo me voy a centrar primero en acabar el doctorado y ya veremos posibilidades.
0: Pues Federico Lozano, muchísimas gracias por estar hoy con nosotros. Federico, que sigas igual de bien, que termines ese doctorado, que aproveches el tiempo que pases por allí y que ojalá todo lo que has dicho se pueda cumplir.
2: Muchas gracias.
0: Gracias, Federico. Un abrazo.
2: Un abrazo.
1: Bueno, el tesón, el sobre todo la ilusión. Yo creo que aquí hay dos factores. Uno es el tesón, el trabajo duro, y por otro lado la ilusión. El marcarte unos objetivos que realmente te ilusionen y que te hagan luchar. Ya has visto, este hombre ahora mismo, este chico, porque es jovencísimo, es uno de los talentos que tenemos en España y que tenemos que sentirnos muy orgullosos.
0: Hombre, nos tenemos que sentir muy orgullosos de jóvenes como Federico Lozano, de este malagueño, que nos recuerda además su historia algo importante, que los grandes proyectos no empiezan en la NASA, empiezan mucho antes, en la curiosidad, en las ganas de aprender y en no ponerse límites demasiado pronto. La historia de Federico Lozano que nos ha traído hoy Javi Nieves. Javi, gracias.
1: Gracias, Pilar. Espero que haya inspirado a muchos que
0: seguro
1: tengan
0: que
1: esa
0: sí.
1: ilusión.
0: Seguro que sí. Gracias.

0: familia se ha hecho viral porque ha impreso sus caras y las ha pegado en las maletas para así no perderlas ni confundirlas en la cinta del aeropuerto, que ya sabes que muchas veces da problemas. Y de esto estamos hablando hoy con los oyentes. Rosa, ¿sí pues tienen algún truco para reconocer de inmediato su maleta?
1: Pues sí, aventuras y desventuras con las maletas. Hay que ser originales porque mientras media España viajamos con la típica maleta negra, azul marino o gris que parecen todas iguales, aquí va esta oyente con un jardín botánico con ruedas.
2: Hola, buenas tardes. Mi maleta nunca la he perdido. En cuanto empieza a pasar la cinta, la veo enseguida, porque mi maleta está toda floreada. Es una estampación de flores con el fondo negro. Así que ni la he perdido y todo el mundo sabe que no es la suya porque es la que canta más. Se ve a lo lejos. Hasta luego, buenas tardes.
1: En la Feria de las Flores de Córdoba, metida en la maleta. Hombre, mejor esto que meterle un bafle con reggaetón, como nos decía antes un oyente, para a ver dónde está su maleta cuando la pierde. Que el tema de las maletas da mucho juego, pero fíjate, para aventura, la de Sergio.
3: Buenas tardes, gente. Me llamo Sergio. Mira, a mí me perdieron, me parece que fueron 7 maletas. Éramos 5, mis 3 hijos pequeños, mi mujer y yo. Veníamos de que estábamos viviendo en Australia, nos volvíamos a España y estuvimos sin ropa un montón de tiempo, desde Barcelona hasta donde vivo yo, que hay 200 kilómetros. Nos fueron llegando las maletas en contagotas en taxi, una cada día. Nos la mandaron, tardaron como 15 o 20 días, pero fueron llegando una por una en taxi. Pero el susto fue gordo. Venga, buenas tardes a todos.
1: Pero es curioso cómo volvieron en taxi y poco a poco, que aquello parecía poco, una entrega por fastículos.
0: Claro, te arruinan las vacaciones.
1: Sí, eso sí, porque las 7 maletas, o sea, esto es pleno al 15. Llevas 7 maletas y las 7 se te pierden.
0: A ver, consejo, si facturas una maleta, intenta llevar siempre una de cabina, donde llevas lo imprescindible, la muda, por lo menos.
1: Claro, lo que pasa es que tiene que ser muy grande con 3 hijos.
0: Con 3 hijos.
1: 3 hijos y 2 adultos.
0: En una maleta de cabina poco te cabe.
1: Efectivamente, es que ahí somos muchos de familia. Pero bueno, en este caso no había otra solución más que dar la vuelta.
4: Hola, gente. Hacíamos un viaje de Bilbao a Cáceres en el coche y yo preparo las maletas. Mi marido se encargaba de bajar al coche, pues todo, las maletas, al bolsa, en fin. Y nada, arrancamos de Bilbao, dirección Cáceres. Y al llegar a Burgos, habrás metido la maleta de la ropa, ¿no? No, pues nos vamos sin ropa. Y vuelta a Bilbao, a casa, a coger la maleta. Nos costó ir y volver a Burgos 2 veces.
1: Hay que ser de Bilbao, también te digo, ¿eh?
0: Hay que ser de Bilbao.
1: Porque a grandes males, grandes remedios, y no hay divorcio de milagro. Es que tú echa cuentas, de Bilbao a Burgos hay casi 2 horas de camino. Que tienes que volver a por la maleta y luego hacerlas otra vez hasta Burgos y luego Extremadura, claro. En fin, ¿cuál ha sido tu aventura con una maleta? ¿La perdiste? ¿Te confundiste? ¿Te pasaste de peso? 607-15-0602.
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0: Si miramos un mapa y buscamos uno de los lugares más remotos, salvajes y desconocidos del planeta, posiblemente acabemos señalando un punto perdido en Oceanía, Papúa Nueva Guinea. Un territorio donde todavía existen tribus aisladas del mundo moderno, donde la selva manda, donde muchas tradiciones siguen intactas desde hace siglos y donde algunos rituales extremos continúan marcando el paso de la infancia a la vida adulta. Para muchos es el último paraíso antropológico de la Tierra. Para otros, uno de los lugares más peligrosos e imprevisibles del planeta.
1: Es un paraíso natural, ¿por qué? Encontramos selvas, arrecifes de coral, volcanes y una fauna endémica y una flora que es una tremenda locura. A nivel antropológico,

0: África, aquí encontramos más de 600 tribus, más de 800 lenguas. Aquí está más del 10% de los idiomas de este planeta.
1: Quien habla es Lethal Crisis, viajero, documentalista y colaborador de este programa de la tarde de COPE. El atractivo turístico de esta zona es grande, pero desde hace unos años se ha desarrollado una tendencia que altera la dinámica de los nativos. Algunas tribus que viven de forma más moderna se han convertido en puro espectáculo para los turistas.
0: Aquí hay un turismo de mucho dinero que vienen a pagar barbaridades de dinero para que les hagan un show de mal gusto. Personas que ya abandonaron la vida tradicional de su cultura. Son personas que visten de ciudad, que viven de una manera más moderna y que cuando llega el turista se decoran,
1: Papúa, se maquillan. Papúa Nueva Guinea fascina por su belleza, pero también por el choque constante entre tradición y modernidad. Mientras algunas tribus han convertido sus costumbres en una atracción turística, otras siguen viviendo completamente alejadas del exterior, protegiendo sus rituales, sus creencias y su forma de entender la vida. Y precisamente de allí acaba de volver Lethal Crisis. Estuvo el año pasado conviviendo con algunas de sus tribus más desconocidas y allí ha estado por segunda vez. Lethal, ¿cómo estás? Muy buenas tardes.
2: Muy buenas, ¿qué tal? En España, recién llegado de Papúa, pero genial, ha sido increíble poder volver allí. Como bien dices, estuve en abril del año pasado, así que justamente un año más tarde he vuelto. Me ha dado pie a seguir entendiendo mucho más de todo ese mundo espiritual que allí se mantiene, ¿no? Sí conozco el lado peligroso del país, que lo hay, pero para mí, sin duda, soy de esos que aquello es un paraíso de la antropología, de un paraíso de la investigación.
1: Lethal, Papúa Nueva Guinea es uno de los países con mayor diversidad cultural del planeta. Se calcula que existen cientos de tribus y más de 800 lenguas diferentes. ¿Cómo conviven culturas tan distintas dentro de un mismo territorio?
2: Pues la realidad es que conviven hoy por hoy, bastante bien. Sí que hay una etnia en concreto que, no todos, pero algunos dentro de esa etnia, se radicalizaron y pues son unas zonas del país que existen grupos armados. Después sí que es cierto que las ciudades son complicadas. Ni siquiera uno de allí se aventura a salir solo a caminar en la noche. Y después también las carreteras son lugares de bandidos donde te pueden asaltar. Pero después nos vamos a las montañas, nos vamos a las zonas de los ríos, a las zonas donde viven estas etnias y conviven en bastante paz, sobre todo si lo comparamos con tiempos pasados. Sobre todo en las zonas del río Sepik, hace apenas 100 años, seguía existiendo un canibalismo muy fuerte, una situación de vida en la que cada uno vivía en su aldea y nadie, absolutamente nadie, se aventuraba a salir de la aldea, porque poner un pie fuera era que la tribu de enfrente te iba a matar, a cortar la cabeza y a enseñar tu cráneo en su poblado, ¿no? Entonces, hoy por hoy creo que casi uno está más tranquilo en las etnias que no en las ciudades.
1: Oye, ¿cómo reaccionan cuando aparece un extranjero con una cámara?
2: Pues mira, la realidad es que yo el año pasado, y esta ocasión con la empresa ha sido lo mismo, los objetivos que tenemos son llegar a esas culturas, esos poblados, aldeas, que siguen siendo auténticos, que siguen manteniendo las tradiciones, a donde el resto no llega, ¿no? Y se nota, joder, se nota. Cuando uno llega a un lugar así, a ver, son lugares que han tenido contacto y que allí no llegue nadie, no significa que ellos no puedan tener un móvil o ropa de ciudad, como quien dice, un pantalón de fútbol, ¿no? O un vaquero. O no son gente sin contacto, porque al final tienen contacto con las etnias de alrededor, o esa misma etnia tiene un poblado más arriba del río y otro más arriba del río. Entonces, tienen contactos entre ellos mismos, por supuesto. Pero, por ejemplo, yo el año pasado, cuando me hice ese ritual que luego hablaremos, ¿no? De los cortes en el pecho, ese yo fui el cuarto extranjero de la historia que lo ha hecho. El flujo de personas que llegan allí y además involucrándose de esta manera con las tradiciones, o sea, es mínimo. O sea, realmente son zonas en las que no llega prácticamente nadie. en contraste con esas otras zonas que mencionabas. Tú imagínate, yo para llegar a, por ejemplo, esta etnia del río, porque hemos estado con dos etnias, con los Gongar, que son los que se conocen como los hombres cocodrilo, que son estos que hacen este ritual, y los Kalam, que viven en las montañas de Simbay. O sea, la única forma de llegar a los Kalam es en avioneta. Viven completamente aislados en los montes. Y para llegar a este poblado del río, hemos estado más de 2 días para llegar y más de 2 días para volver. De aviones, un camión, horas y horas en el barco en el río. Es difícil, ¿no? Luego están estas otras etnias que están a 1 hora y que de la ciudad tú sales en coche. Las etnias estas te esperan en la carretera, ahí a un ladito, para hacer un show. Y te ves 3 o 4 etnias en un día, ¿no? Aquí no hay ninguna industria ni nada, allí es gente que vive de trabajar el campo y que al final de esta manera hacen representaciones basadas en historias del pasado, ¿no? Se pintan según historias de su tribu, de su etnia, de lo que era la vida mucho tiempo atrás, a través de las cuales se ganan también la vida de ellos y de
1: Bueno,
2: sus
1: pasa en
2: hijos.
1: otros muchos puntos del planeta. Vas a
2: Claro,
1: Tanzania, por
2: claro.
1: ejemplo, y te encuentras a los Masái, que te
2: Claro,
1: llevan a su
2: claro.
1: pueblo y van con su teléfono móvil. Y sí es verdad que se ponen las telas tan características, pero luego visten como tú y como yo, ¿no? Bueno, estuviste con la tribu de los Kaningara, los conocidos mundialmente como hombres cocodrilo, e hiciste con ellos el ritual de escarificación, que es una de las tradiciones más duras y simbólicas de esas tribus. Los jóvenes se someten a cortes profundos en la piel para transformar su cuerpo y asemejarlo al de un cocodrilo.
3: Me llamo Patrick y soy habitante del pueblo Kaningara, líder de la tribu Gongar, encargado de liderar tradiciones y costumbres. Mi labor es, entre otras, mantener vivas las tradiciones y liderar las ceremonias de iniciación, un ritual que mediante cortes en la piel nos unimos al cocodrilo, un animal que nos representa y nos ha acompañado desde siempre.
1: Letal, ¿qué representa exactamente el cocodrilo para ellos y qué supone este ritual para los miembros de la tribu?
2: Pues mira, al final en muchísimas, muchísimas de las etnias del mundo existen diferentes rituales de iniciación a través de los cuales los jóvenes se convierten en hombres y también en algunos casos, por ejemplo en este, también las chicas jóvenes tienen que hacerlo para convertirse en mujeres y así poder casarse entre ellos, ¿no? Es una enseñanza para estos jóvenes, les enseñan tanto disciplina como tradición oral de su cultura, como es un tiempo también en el que reciben consejos, ordenanzas de los ancianos, que les transmiten cómo tienen que ser en su vida, ¿no? Con la mujer y la familia y los hijos,
1: Lo que
2: hasta que
1: pasa es
2: no
1: que
2: te
1: aquí lo
2: inicias.
1: hacen, claro, con cortes profundos en la piel, es decir, el dolor está presente. No sé si el dolor para ellos tiene un papel importante dentro del ritual.
2: Claro, o sea, yo ahora estaba hablando a nivel de concepto, ¿no? De lo que es el rito de iniciación, pues que se entienda cuál es el propósito de fondo de esto. Lo que pasa es que el rito de iniciación de la tribu Gongar, en efecto, pues es uno de los más, se puede decir, radicales del mundo entero, porque se acuchillan el cuerpo entero imitando las escamas del animal. Pero ellos lo que dicen es que solo los hombres hacen a los hombres. ¿Por qué? Porque cuando una mujer tiene un niño, ese niño no va a ser hombre hasta que no haga el ritual. Ellos tienen allí la casa de espíritus de los hombres y la casa de los espíritus de las mujeres. Solo las iniciadas pueden entrar en la casa de ellas y solo los iniciados pueden entrar en la casa de ellos. Allí dentro nadie puede entrar, en la de los hombres tiene que ser hombre y haber hecho el rito. O iniciarte para comenzar a hacer el rito, que tienes que estar encerrado en la casa 2 meses, 3, en los que hay una serie de normas que no puedes incumplir. Yo me uní a la última noche antes del rito, que ya te sacan de la casa y tienes que estar prácticamente desnudo, de pie, en el bosque, sin que te sientes, ni te tumbes, ni sin comer, ni beber. A las 4 de la mañana te meten dentro de la casa y hay una serie de cosas que ocurren ahí dentro. A las 5 de la mañana te bajan al río. Y a las 7 de la mañana, cuando suenan los tambores desde la casa del espíritu, te sacan del río, te suben ya y te hacen los cortes, ¿no? Entonces, bueno, todo esto está el propósito este de volver a na nacer. Estas cosas que pasan dentro de la casa imitan como si fuera un parto. Se olvida el niño a
1: Y
2: partir
1: pasa a
2: de
1: ser un
2: los.
1: hombre.
2: Sí, a partir de los cortes que te hacen en el cuerpo, también te deshaces de la sangre de la madre para ya convertirte en hombre con el espíritu de este animal que se relaciona lógicamente con poder, fuerza y tal en tu cuerpo, ¿no?
1: Letal, tú te enfrentaste el año pasado a este ritual porque para ellos el turista blanco no es un problema. Sí, respeta las tradiciones.
4: Me llamo Rebeca Ban y soy de Kaningara. Soy jefa de la Casa del Espíritu de las Mujeres y protejo nuestras tradiciones y cultura en Kaningara. Cuando vienen los visitantes blancos a mirar, pueden verlo, pero queremos mantenerlo a nuestra manera. Los jóvenes permanecen en la Casa del Espíritu de las Mujeres durante todo el tiempo que dura el ritual y una vez terminamos con la ceremonia pueden salir, formalizar una relación y casarse.
1: Letal, ¿cómo fue tu experiencia, este ritual de las escarificaciones? Y voy más allá, ¿cómo se curan las heridas?
2: Pues está bien explicado. Al final, para llegar, es con respeto, pregunté si me podía unir, ¿no? Hubo unas charlas de las que llegué el primer día con el chamán, con los ancianos, en los que se habló de si veían bien que yo me uniera o no. Al final yo he hecho también otros ritos de iniciación en otras etnias y normalmente para ellos es como un halago, les hace ilusión que alguien venga de tan lejos y muestre interés.
1: Claro,
2: normalmente
1: bien,
2: es algo que se acepta bien, sí, sí, claro.
1: Te permitieron participar de ese Exacto. rito de iniciación y cuéntanos cómo fue.
2: Pues mira, si te digo la verdad, para mí lo más duro fue esa noche anterior. Todas las noches anteriores oía la Casa del Espíritu de los Hombres, que estaban con tambores, percusiones, un fuego y bailando y tal. Yo la última noche en la que me unía, pues pensaba que iba a ser eso. Yo me levanté el día antes a las 5 de la mañana, como todos los días, y no paré de grabar entrevistas, planos, para arriba, para abajo. A las 5 de la tarde yo estaba ya para irme a la cama. O sea, entonces me acerqué a la Casa del Espíritu para grabar una explicación y al acabar la explicación me dijeron, bueno, pues quítate ya la ropa que empezamos. Y entonces yo no me niego, digo, venga, va. Me dicen, bueno, ahora tienes que esperar un poco aquí, en el bosque ahí atrás de la casa. Y yo pensando que era pues esperar un cuarto de hora o media hora de lo que fuera. Y ya
1: estuviste toda la noche de pie, ¿no?
2: Claro, de repente me voy dando cuenta que no, que es que la casa ya no se entra. Allí no hace frío, pero claro, con la lluvia, tiritando, con muchísimo sueño, los mosquitos me comieron, te dan una linterna para que estés atento de dónde pisas, pues serpientes, escolopendras. Entonces, llega un momento, yo soy de cabeza muy duro y estas cosas la verdad que me gustan. Pero llegaba un momento que sentí una impotencia, una rabia, o no sé, me daban ganas, que es que ya no sabía ni por dónde, si irme, quedarme, o... pero seguí para adelante. En el río al final yo decía, ya sí, es que estoy temblando, estoy cansada, estoy ya de mala gana. Yo decía, en el río, ¿qué hago? Yo paso a entrar al río.
1: Pues te quedaba otra parte dura, que son las escarificaciones.
2: Sí, luego entré al río y la verdad es que yo llegaba con tanto frío de fuera que la sensación de mi cuerpo fue al revés. Sentí que me protegía el agua. Y luego los cortes, lo que digo, yo me he escarificado el brazo en dos ocasiones también, una vez en Etiopía, otra vez en Benín. Entonces, el shock este de sentir el desgarro en la piel ya no me impresiona. La primera vez sí, esta vez ya no me impresionaba.
1: Madre mía, lo que estás contando.
2: El día ese... cuando te hacen los cortes, te echan un aceite y descansas ahí en la Casa del Espíritu sobre unas hojas de platanero. Se cierran las heridas y pues igual te crean un mini fueguito en un cuenco que está como hecho en barro y después te muestran al pueblo, ¿no? Se reúne el pueblo entero y te sientan en una especie de sillas como si fuera un trono delante del pueblo. Es simbólico porque durante estos meses que estás encerrada en la casa no te puedes sentar en ninguna silla porque las sillas son para los hombres. Entonces simboliza que ya eres un hombre, ¿no? Entonces, antes de salir al pueblo, te untan barro en las heridas. El barro se seca y al día siguiente con una esponja te arrancan el barro. Intentan que no te duela. Pero claro, pues cuando te quitan el barro, la verdad que duele más que cuando te cortan. Claro, yo de ahí me iba a la otra etnia. Entonces lo que hice fue, sin camiseta ni nada, para que el algodón no se me pegue, con un impermeable me lo abrí un poquito para que las dé el aire y así pues me hice los dos días de vuelta en la canoa, el camión, los tres aviones que hay hasta que llego a la otra tribu. Y en las montañas se me curó, se me infectó un poquito, me desinfecté luego al bajar del monte. Pero bueno, la diferencia es que al final ellos se quedan bajo el cuidado de los ancianos en la casa durante una semana o dos, y yo al siguiente día me tenía que ir ya y seguir con mi viaje y todo, ¿no? Entonces también era el reto ese.
1: Me estoy mareando simplemente de pensarlo, Leta, todo lo que pasaste. Pero bueno, muy poquita gente en el mundo ha hecho ese rito de iniciación, y entre esas personas está nuestro colaborador aquí en la tarde, el documentalista y viajero Leta Alcrisis, que ha vuelto a Papúa Nueva Guinea, donde nos recuerdan que todavía existen culturas que conservan otra forma de entender la vida, la naturaleza, la comunidad y también el dolor. Leta, gracias por acompañarnos una tarde más y hasta el próximo viaje.
2: Nada, es un gusto. Un abrazo a todos. Chao.
1: Otro para ti.
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2: Nos queda poquito en este programa que se llama La Tarde de, de COPE. La Tarde de la COPE también podemos decir, ¿por qué no? Y sabéis que esta recta final siempre la dedicamos a escucharos a vosotros, a los oyentes. Hoy hablamos de maletas. ¿Cuál es el truco que utilizas para reconocerla en el aeropuerto y que no haya confusiones?
3: Bueno, dramas, porque, por ejemplo, a mí me encantan las historias de sobrepeso.
4: Hola, gente. Con un amigo de vacaciones solo se permitían 15 kilos en cada maleta. Digo, pero vamos a ver, si esta tiene 13 y esta tiene 17, son los 30. ¿Qué más da? No, tiene que ser 15 y 15. Empecé a cambiar ropa de un lado para otro, pim, pam. La de él pesaba 17 y la mía pesaba 13. A ver, ¿pero quieren poner las maletas ya? ¿Ya pueden pasar? Señorita, perdone, usted ha dicho 15 y 15. Pues vamos a poner 15 y 15. Y hasta que no pusimos 15 y 15 en cada maleta, no paramos. Había una cola. Yo lo que quería era cobrar por una maleta. Venga, gente.
2: Más que el precio justo, el peso justo.
3: Eso es. Y un consejo.
5: Hola, buenas tardes, gente. Yo podría contar muchas anécdotas porque trabajo en el departamento de equipajes del aeropuerto. Una vez una que tenía una persona una maleta de Mickey Mouse, no aparecía por ningún lado y después de varios días la maleta apareció. Fue un grupo de personas que la llevaron al hotel y ya cuando llegaron allí empezaron a decir, bueno, ¿y esa maleta? Y ya la regresaron al aeropuerto. Simplemente decir que lo ideal cuando la gente viaje, simplemente que abra la maleta y dejar un folio con su nombre, un teléfono y un correo electrónico.
3: Claro.
5: Porque luego, cuando las maletas pierden la etiqueta, al abrirlas se ve esa dirección y rápidamente encuentran su dueño.
2: Bueno, oye,
5: un saludo, espero que haya ayudado a este consejito.
2: Hombre, qué fácil y qué buena recomendación. La radio continúa en COPE con Expósito ahora. Nosotros volvemos mañana. ¡Hasta luego!
6: ¡Hasta luego!
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29: En tan solo 20 minutos antes de marcharse del hemiciclo, con la contestación a tres preguntas, Pedro Sánchez ha mostrado todo su apoyo a Zapatero en la sesión de control celebrada esta mañana en el Congreso. Un apoyo que significa ligar su suerte a la del expresidente, en una sesión que, si no hubiera sido por la noticia de la imputación de Zapatero, habría discurrido por el análisis del resultado de las elecciones andaluzas. Pero la decisión del juez Calama ha hecho que Núñez Feijóo ponga en evidencia que la gestión política de Sánchez parece seguir el lema de quien pueda robar, que robe. El presidente del gobierno ha intentado reivindicar al Zapatero que presidió el ejecutivo de un socialismo de nuevo cuño, recurriendo a Irak y al final de ETA, pero ignora que ahora está bajo la lupa judicial el Zapatero que se dedicó a amasar dinero con actuaciones en las que el juez ve claros indicios de delito. Feijóo ha espetado a Sánchez que sin su consejo de ministros, Zapatero no podría delinquir, en referencia a las gestiones para el rescate de Plusultra. La imputación de Zapatero es la gota que colma el vaso de una situación política degradada en la que no se asumen responsabilidades. La imputación de quien sigue siendo uno de los valedores principales de Pedro Sánchez puede precipitar el final de un ciclo e incluso arrastrar al actual presidente socialista.
30: Son las 7, las 6 en Canarias. ¿Qué tal? Soy Ángel Expósito. Encendemos la linterna de este miércoles 20 de mayo.
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30: El día después de la imputación de José Luis Rodríguez Zapatero, la noticia sigue copando todos los informativos. Seguimos desgranando el auto del juez Calama. Por ejemplo, las referencias a los esfuerzos del expresidente para no dejar pruebas que le puedan vincular directamente con su trama. Algo que deberá demostrar ahora la investigación, claro. Juan Baño, buenas tardes. Enseguida nos complementa Juan Baño. El tema ha centrado hoy también todas las conversaciones en el Congreso de los Diputados. Por primera vez, Pedro Sánchez se ha pronunciado sobre este nuevo golpe judicial a su entorno más cercano. Ha sido en la sesión de control y el presidente no se ha salido de lo previsible. Apoyo cerrado a Zapatero, reivindicación de su legado político y arremetida contra el PP.
6: Toda la colaboración con la justicia, toda. Todo el respeto a la presunción de inocencia y todo mi apoyo al presidente Zapatero. Presidente Zapatero, señor Feijóo, no nos metió en una guerra ilegal. No mintió a los españoles ante el peor atentado terrorista de la historia de España, no. Presidente Zapatero extendió derechos y libertades. Nos sacó de una guerra ilegal en Irak y...

Hasta 1.500 euros de multa por las despedidas de soltero que se desmadren. Es la advertencia que hacen en Zaragoza, pero también en Logroño, Gijón, Sevilla o León. Ponen carteles de prohibido despedidas en bares y discotecas. Por eso queremos ayudar a montar una despedida de soltero con fundamento. Para ello tengo a Jon Uriarte, al que ya echaron de la entrada de Atapuerca cuando montó su primera, porque ha tenido varias, despedida de soltero.

0: visto lo que ha entrado. Ambientación de Paquito Jerez, que sé que te iba a gustar en este arranque.
1: Mucho.
0: Para hablar del tema, porque, ojo, están desmadrando tanto las despedidas de soltero que algunos novios ya no quieren a ningún sitio sin la novia. Y viceversa. Bueno, ¿o no?
2: Espera. Que no sé si voy a soportar que no estés. Es que soy muy malo para las despedidas. Me pone muy triste y... No. Solo quiero que me digas que me echarás de menos. Dímelo, por favor, que no te olvidarás de mí. Solo eso. Por favor, dímelo.
3: Mira, tal y como te pones, Carlos, es que a una se le quitan todas las ganas de irse al baño, ¿eh? De verdad te lo digo.
0: Es que hay gente que no puede vivir sin la parienta. Santi Villanievache confirma lo dicho. Bueno, tú y yo también, porque evidentemente, pero
1: oye, mira, el resto de la gente. Yo estoy haciendo ir a Linterna en Radio Sirena, en COPE Benidorm. Y mi amigo Arturo me dice: aquí las despedidas son mortales, sobre todo las de los guiris. Claro, sí, imagínatelos sin límite, macho.
0: No, es que ahí yo ya he visto alguna y sin límite, efectivamente. Por eso cuando estás enamorado no tienes ganas de estar con otra gente, ni siquiera con tus colegas. Pero, claro, llega la despedida y algo tiene esa palabra, despedida, que saca lo peor del novio.
1: Es como si el canto de sirenas de tus amigos te llevara hacia la perdición.
4: Cuando están juntos hacen un sonido muy característico que es... Te atrae, es como el canto de la sirena, ¿no? Tú estás con tu novia y, bueno, el sofá con chelón o sin chelón. Entonces empiezas a escuchar en tu cabeza. ¿Recuerdas esos buenos momentos? ¿Quieres volver allí? Entonces, con chelón, corto, tía, carpe diem. Te vas con tus amigos, entonces descubres que se han casado todos ya. ¡Ay, con chelón, cariño, con chelón!
0: Claro, es que depende. Resto Sevilla... Se ve que ha ido más despedidas que un stripper.
1: No, pero sin despedidas o no, ese sonido del... es absolutamente nuestro.
0: Nuestro. Bueno, tú lo haces hasta incluso en alguna tertulia, o sea,
1: por
0: que
1: eso
0: cuidado.
1: Por eso te digo.
0: Bueno, nuestro consejo es montar una sola despedida y no 20. Y a poder ser cerquita de casa.
1: Sí, porque viajar conlleva riesgos y es bastante. Bastante tiene Renfe como para que le añadamos problemas.
5: Y la aventura empezó el viernes cuando a Manuel le vendaron los ojos y le subieron a un tren con destino desconocido. Eso, en el resto de Europa, se considera secuestro. Aquí se llama fiestuki en La Rioja. Que lo dirá otra ciudad, tiene su lógica. Si la novia ve a Manuel con estas pintas, cancela la boda, está clarísimo. Al parecer, a Renfe no le gusta que se monten capeas en la cafetería, ni que le pongan banderillas al revisor. Son muy raritos los de Renfe, son muy raritos.
0: Es que Leo Jarre tiene razón, porque hay que aguantar, ¿eh? Habla con conocimiento de causa, porque en el AVE yo he visto cosas que... Bueno, y no te digo nada en avión y con el novio con los ojos vendados, camino Ibiza, que también lo he visto yo. Pasemos ahora a los disfraces, que de por sí, si son absurdos, ¿quién los elige?
1: ¿Y por qué a la novia se viste de guarrilla o se le pone una cosa así en la cabeza como que... Y al novio también.
6: Pero bajo esa apariencia se esconde el hecho irrefutable de que solo hay un disfraz. El disfraz de guarrilla. El disfraz de gatita, guarrilla. El de Caperucita Roja, guarrilla. El de la abuelita, guarrilla también. Está el más de guarrilla, que es el de enfermera guarrilla. Madre mía, cuantísimo daño ha hecho Benny Hill. Eso es coche.
0: Es verdad. Eva H. denuncia lo que todos vemos en las despedidas soltero y de soltera. No hay disfraces normales. Fíjate, me gustaría entrevistar a quien los diseña, porque también pasa un rato bueno él o ella. Bueno, siguiente consejo. Que sea una despedida divertida, pero sin riesgo para nadie.
1: Eso sí, nada de despedidas conjuntas.

0: la pareja, como dice Alex Clavero.
1: Otro colega, yo es que voy a hacer una despedida conjunta. Tío, ¿pero conjunta con quién? Dice, con la gente de la novia. Tío, pero eso ya está inventado, se llama boda. Otro colega, yo es que voy a hacer una despedida sin alcohol. Tío, ¿pero tú te crees que vamos por ti?
2: Tiene razón de Franco Tirarrock, de Rock FM. Alex está con nosotros. Eso no es una despedida, es otra cosa. Llámale boda, llámale lo que sea. Oye, ¿cómo fue la tuya? Porque nunca hemos hablado del tema.
0: Pues mira, lo hicimos en una cena conjunta.
2: Adiós.
0: Con los hermanos, con los primos y adiós, con los amigos de uno y de otro. Sí, sí, sí, al
2: pues fíjate, me extraña porque de casarte tú ahora, imagino tu despedida en un lugar un tanto original y peligroso. Vamos a imaginar cómo sería la despedida hoy en día de Ángel Espósito.
3: El enemigo nos tiene rodeados. Esto es el final.
4: ¿Cómo que final?
3: ¿Pero qué hacen aquí?
4: Estamos en despedida, ¿no lo ves?
5: El novio va a decirme y nosotros de bailarina.
3: ¿Pero qué está en la guerra?
5: No, si yo había votado por Ibiza.
6: ¿Cómo?
5: Tendrías que haberle visto la cara cuando le hemos quitado el antifaz. Se creía que le habíamos llevado las fallas.
3: Aquí la gente acaba muy tocada y vuelve a casa con secretos inconfesables.
5: Pues lo mismo que en una despedida.
2: Claro, ¿qué?
0: Pues mira, yo te veo también, así, ¿eh? Yo, también, y conjunta, también ahí.
2: Y conjunta, sí, también sí. Te veo conjunta, es verdad. Bueno, y por último, el consejo más importante. Lo que pasa en una despedida se queda en la despedida.
0: Sí, como en el vestuario del Bernabéu. De lo contrario, lo que viene después sería mucho peor.
7: ¿Qué pasa? ¿De qué os reís?
8: Muy buenas las fotos de la despedida de soltera, ¿eh? Sobre todo esa en la que sales potando en la taza del váter.
7: ¿Pero qué habéis hecho?
9: Pues lo que se hace en todas las despedidas de soltera. Emborracharte, sacarte fotos haciendo el ridículo y enseñárselas a todo el mundo. ¡Qué hijas de...! La
2: ropa pa' fuera. Te digo una cosa, parecido al vestuario del Madrid.
0: Lo normal, quitando el alcohol. Te digo, tal cual. Ay, bueno, quitando el alcohol porque tú lo dices. Gracias, John.
2: Bueno, hasta luego.
0: Adiós. Nos damos un paseito por las redes. Estamos en el día después de la imputación a Zapatero. Hola, Alba.
10: Hola, Ángel. Y ha coincidido además con la sesión de control al Congreso, al Gobierno, donde, pues sin sorpresas, Pedro Sánchez ha hecho una defensa férrea sobre el expresidente del Gobierno. Ha llamado a respetar la presunción de inocencia y ha enumerado los logros y las medidas que aprobó Zapatero durante su mandato. Sobre esto nos escribe un oyente, dice que todavía es pronto, me da la sensación que queda mucha información por salir, así que estamos a tiempo para escuchar que se refieran a Zapatero como ese señor del que usted me habla.
0: Tertulia, hoy con Antonio San José, con Alberto Pérez Jiménez a partir de las 10 de las 9 en Canarias. Antonio propone tema. ¿Qué tal, Antoine?
11: Buenas tardes, Ángel. Cuanto más releo el auto del juez Calama con la imputación a Zapatero, más demoledor me parece. Por eso no entiendo la estrategia del PSOE de salir en tromba a defender contra viento y marea al expresidente del Gobierno. Es, si nos fijamos, exactamente la misma técnica que utilizaron con Santos Cerdán hasta el mismo día en que este entró en la cárcel. Por supuesto que hay que reivindicar la presunción de inocencia, pero también es verdad que en estos momentos no se puede descartar nada, incluso que la historia se repita. Luego lo comentamos en la tertulia.
0: Venga, luego hablamos. Esperamos mensajes, Alba.
10: Hasta las 11:30 te leemos en facebook.com/linternacope, también en X, que es el antiguo Twitter, ahí estamos, en @espositocope, también en nuestro WhatsApp, que es el 600-544-555, y en Instagram, en espósito-cope.
0: Hola, Palo.
12: Hola, Ángel.
0: Mensajito de Verisure.
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0: 7:30, 6:30 en Canarias.
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0: Llevamos 30 minutos contando la actualidad de este miércoles, que te resumo en varias claves. Primera, el Gobierno y la Generalitat de Cataluña han firmado los traspasos e inversiones acordados entre Salvador Illa y Oriol Junqueras para aprobar los presupuestos catalanes. Hoy se ha ratificado en una comisión bilateral celebrada en Madrid. Entre los acuerdos, la reforma de la financiación autonómica, la condonación de parte de la deuda, la nueva línea ferroviaria, 3.000 nuevos agentes de los Mossos o el traspaso de competencias de la gestión del litoral catalán. Segunda, el jefe del ejército de Israel urge aumentar el número de reservistas para cumplir con las misiones. Eyal Zamir dice que es un asunto fundamental en un momento de máxima alerta. A todo esto, hoy una comisión parlamentaria en el ejército ha anunciado que tiene un déficit de 12.000 soldados que puede aumentar hasta 17.000. Al parecer, hay más de 80.000 personas que evitan su entrada al servicio militar, la mitad de ellos ultraortodoxos. Y tercera, el anteproyecto de ley de integridad pública se encuentra actualmente en fase de tramitación previa a la espera de llegar al Congreso. Entre otras novedades, se elimina la escritura pública para operaciones tan relevantes como la venta de acciones. Concepción Barrio del Olmo es la presidenta del Consejo General del Notariado y advierte de los peligros que puede traer esta reforma.
3: Cuando se trata de escapar a los controles, se va al documento privado. Por eso es tan peligroso, porque estamos viendo que va a ser un anteproyecto que, si al final prospera, no va a conseguir la finalidad que pretende, sino todo lo contrario.
0: Y la clave económica del día nos la trae Iván Alonso. ¿Qué tal, Iván? Buenas tardes.
4: ¿Qué tal, Ángel? Buenas tardes. Hoy la Unión Europea ha ratificado de forma provisional ese acuerdo arancelario con Estados Unidos que se firmó el pasado verano entre von der Leyen y Donald Trump. El acuerdo entre el Consejo de la Unión Europea, entre el Parlamento, desbloquea ya el que es el penúltimo paso para que el pacto sea totalmente definitivo. ¿Qué supone esta firma? Bueno, pues en la práctica ya supone renunciar del todo a tomar represalias comerciales por los aranceles generalizados que Estados Unidos nos aplica a una mayoría de productos europeos, siempre que este sobrecoste pues no exceda ese 15% pactado. Y sobre todo también, a pesar de que ese techo no se aplica a otros productos como el acero o el aluminio europeo, que siguen afrontando una tasa del 50%. A pesar de esto, Bruselas ha incluido lo que llama mecanismo de salvaguarda, por si Estados Unidos no cumple, por si Trump se desmarca con más gravámenes, y este se activaría con la solicitud de tres o más Estados miembros o de la industria afectada. En ese caso, sería la Comisión la que podría suspender de forma total o parcial la aplicación de este acuerdo.
0: Gracias, Iván. A las 9:30 en clase de economía vamos a analizar la crisis en el mercado del gas y de los fertilizantes, siempre que el conflicto en Oriente Medio se prolongue.

0: Jurassic Park. ¿Te acuerdas? Parecía ciencia ficción hasta que la ciencia ha empezado a acercarse demasiado. Una empresa biotecnológica estadounidense asegura haber conseguido el nacimiento de 26 pollitos desarrollados en un huevo artificial, una estructura creada en laboratorio y que sustituye completamente al huevo natural. El objetivo final no es criar gallinas ni pollos, el objetivo es utilizar esta tecnología para desextinguir, pedazo eufemismo, especies desaparecidas como el moa gigante de Nueva Zelanda o el mamut. Una cosa es poder hacerlo y otra muy distinta preguntarse si debemos hacerlo. ¿Dónde está el límite ético de crear vida en laboratorio? ¿Tiene sentido recuperar especies extinguidas hace siglos? ¿Estamos ante un avance para la conservación o ante una frontera científica que puede acabar desdibujando la propia naturaleza? Hoy hablamos de ciencia con nuestro divulgador Jorge Alcalde. ¿Qué tal, George? Buenas tardes.
1: Muy buenas tardes. ¿Qué tal?
0: Oye, lo primero, Jorge, ¿qué han conseguido exactamente estos científicos y para qué? ¿Cuál es el objetivo final?
1: Bueno, por primera vez han conseguido que 26 pollitos, efectivamente, de una especie de gallina muy común en la agricultura en todo el mundo, nazcan a partir de una cáscara artificial. La fertilización de estos pollos no fue artificial, se hizo mezclando células sexuales de macho y de hembra en un laboratorio, pero sí que era artificial el entorno en el que ese embrión originado se ha desarrollado. Ya sabes que la cáscara del huevo es un producto de altísima tecnología que ha inventado la naturaleza, que permite que se desarrolle un embrión hasta convertirse en pollo en condiciones perfectas, pero es muy difícil de imitar. Bueno, lo que han hecho estos científicos es introducir ese embrión, esa yema y esa clara, para entendernos, en una cáscara de un producto sintético, una silicona, y permitir que dentro de esa cáscara novedosa surgiese un pollito que ha sido capaz de romperla como si hubiese sido una cáscara natural y ha vivido durante unos cuantos días después con cierta normalidad.
0: Lo hemos hablado muchas veces. El límite ético, Jorge, ¿el ser humano debería recuperar animales que la naturaleza ya ha extinguido?
1: Ahora hay muchas dudas al respecto. Desde luego, no hay ninguna justificación para hacerlo simplemente por diversión, por atracción turística como en Parque Jurásico o por cualquier otra intención comercial. Imaginemos, pues empezar a vender ahora pollos de moa, ¿no? de esa ave extinguida hace cientos de años y que tenía un tamaño de casi 4 metros de altura, ¿no? No hay ninguna justificación, a no ser que haya algún plan científico consensuado por toda la comunidad bioética que lo justifique. Por ejemplo, sabemos que existen ahora muchísimas investigaciones científicas que necesitan del contenido proteínico y del colágeno y de otras sustancias que hay en los huevos. Sin ir más lejos, muchas de las vacunas se desarrollan utilizando huevos. Se puede investigar sobre vacunas, se pueden investigar sobre nuevos medicamentos, tratamientos contra enfermedades como el cáncer. Se puede investigar mejor cómo se desarrolla un embrión de ave y quizás entender algunas cosas de cómo se desarrolla también el embrión humano para intentar evitar enfermedades congénitas. Todo eso podría tener justificación en un entorno de crianza artificial como la que están proponiendo estos científicos. Pero más allá, el concepto ese que tú has llamado de eufemismo, efectivamente, de desextinción, es decir, de dejar de que esté extinta una especie que ya ha estado extinta, no encuentra mucho consenso en la comunidad científica.
0: ¿Esto qué es? ¿Ingeniería genética o directamente clonación de un ser, por lo menos que ha sido un ser vivo?
1: Bueno, una clonación no tiene por qué ser. Podría ser clonación si esos embriones se hubiesen clonado y hubiesen producido pollitos idénticos. Eso existe. Existe en la agricultura, existe en la ganadería. Afortunadamente nunca esperemos que exista en el ser humano, aunque ya sabes que ha habido algunos intentos de hacerlo en algunos países como China. Y eso se puede producir habitualmente en el laboratorio. Pero en este caso es ingeniería genética y es la aplicación de una tecnología de vida sintética. Sobre todo es una tecnología que permite imitar algo que la naturaleza ha diseñado durante millones de años con gran exactitud, que permite que se introduzca el oxígeno necesario a través de esa cáscara artificial, que el intercambio de oxígeno y dióxido de carbono sea muy parecido al que se produce en un embrión de pollo normal, en un huevo, para entendernos, y que permite, por lo tanto, que el desarrollo se genere de manera más o menos similar a la que sería de un pollo normal. ¿Cuál es el problema, Ángel? Que esta investigación no se ha publicado en una revista científica al uso. No conocemos realmente sus detalles. Ha sido una nota de prensa y un pequeño vídeo en el que, sinceramente, no tenemos muchos datos para conocer lo que ha ocurrido y ni cuál va a ser el futuro de estos animales que han nacido, con lo cual hay muchas dudas científicas sobre su viabilidad.
0: Jorge, ¿Qué utilidad real puede tener esta tecnología más allá del impacto, de la impresión mediática?
1: Puede haber alguna utilidad en el mundo de la agricultura y la ganadería. Por ejemplo, imaginemos que somos capaces de desarrollar algunos animales de granja para el consumo humano, siempre dentro de unos límites de la sostenibilidad de la especie, que tengan algunas características que lo hagan más útil para los seres humanos, ¿no? Pero sobre todo tiene la utilidad de la investigación. Yo creo que la inmensa mayoría de los científicos consultados después de esta investigación reconocen que solamente se podría entender un futuro largo de este tipo de técnicas si sirviesen para investigar con ellas y sin hacer evidentemente ningún daño a ningún ser humano, fármacos para el ser humano. Utilizamos modelos de laboratorio de animales, utilizamos modelos informáticos también, y quizá en el futuro podríamos utilizar también modelos de este tipo de animales que han nacido de una manera semi-artificial para poder conocer mejor cómo curar enfermedades para nosotros, para los seres humanos.
0: ¿Podrían servir para... Estoy intentando ver esto en medio positivo con todas las dudas, ¿eh? Sí. ¿Podría servir para salvar especies en peligro de extinción? Algo así como... Lo recreo y me lo guardo.
1: Ese es uno de los orígenes de este tipo de investigaciones. Esta empresa, de hecho, que se llama Colossal Bioscience, es una empresa que empezó proponiendo precisamente la desextinción, la recuperación del mamut. ¿Qué sentido tendría esto desde el punto de vista bioético también? Pues si la especie es muy recientemente desaparecida y es una especie que ha tenido un impacto en nuestro ecosistema muy reciente, imaginemos un bisonte como el bisonte europeo o el bucardo en la península ibérica u otras especies recientemente desaparecidas, quizá podríamos tener un material genético suficiente para que en el futuro se pudiese recuperar. No es fácil, ¿eh? Las especies no se recuperan tan fácilmente, tendríamos que hacer infinidad de intentos con especies que están vivas ahora, que tenemos ahora en la Tierra, ir limpiando el ADN de esas especies poco a poco y luego conseguir que esto se reprodujese en el vientre de una hembra. Hemos conseguido con un huevo, que no tiene nada que ver con un útero de un mamífero, ¿no? O con una placenta, mucho menos de un ser humano. Pero si la especie, respondiendo a tu pregunta de si tiene sentido la desextinción, es muy lejana, son dinosaurios, realmente los científicos no encuentran mucho sentido en volver a introducir dinosaurios en un ecosistema que no tiene nada que ver con el de entonces. Unos hábitats que serían absolutamente descompensados con la presencia de este nuevo animal. Así que lo único que servirías para tenerlos en zoológicos o en parques de atracciones como en la película, no tiene sentido.
0: Antes nos hemos referido, Jorge, al término desextinguir. Mira que es difícil hasta de pronunciar. Esto significa que por decirlo así, se resucitan, serían exactamente iguales o sería una especie.
1: Al final de este larguísimo proceso, si es que se lleva a cabo, nos faltan décadas, la idea es tener un animal igual, muy parecido, idéntico genéticamente al que se ha extinguido. Pero fíjate lo que haría falta para eso. Tendríamos primero que encontrar ADN suficiente de ese animal extinguido. Sí, lo tenemos. Tenemos de los mamuts, tenemos incluso de algunos dinosaurios, tenemos de animales más cercanos como el bucardo, ¿no? Tendríamos que encontrar también la forma de que ese ADN se insertase en embriones de animales parecidos que hoy existen. Por ejemplo, en el caso del mamut, de elefantes. Que esos embriones se introdujesen en el vientre, en el útero de una elefanta actual, evidentemente, de las que están ahora vivas, y que de ahí surgiese un animal que todavía tendría muchísimo ADN del elefante contemporáneo, que pudiese luego cruzarse con otros clonados del original una y otra vez, limpiando esa especie de ADN nuevo y dejando cada vez más ADN antiguo. Y eso, conseguir que se desarrolle con éxito en el útero de una elefanta y conseguir que nazca sano, que crezca y que se reproduzca. Eso de momento es absolutamente impensable. No se puede hacer. Estamos muy lejos de conseguirlo y yo creo que posiblemente nunca lo consigamos.
0: La pregunta del millón. Si han podido crear un pollito de un huevo, ¿podrán crear un ser humano?
1: Ahí está la gran clave. Evidentemente esto es imposible, no tiene nada que ver la cáscara de un huevo que además crece fuera del vientre de la hembra y no se nutre precisamente directamente de su madre, ¿no? Como es que pasa en los mamíferos, en los seres humanos, no tiene nada que ver, es imposible de momento reproducir esa relación entre el feto y la madre. Pero está claro que esto es un paso que nos podría acercar en el futuro a ello. Por eso hay que estar muy atento. Y desde el punto de vista de la ética, y desde el punto de vista de la defensa de la dignidad humana, tenemos que pensar, evidentemente, que eso puede ocurrir en el futuro. Y por eso este tipo de investigaciones, cuanto antes se limiten y se pongan la regulación necesaria, mejor. Alguna persona puede estar tentada de dar ese paso, de la cáscara de huevo a la placenta de un mamífero y después de un ser humano, y por eso hay que estar muy atentos.
0: Y la ultimísima, Jorge, ¿lo ves como una buena noticia ¿O no tanto? ¿Debería preocuparnos algo?
1: Depende de nosotros, como sociedad, ¿verdad? Yo creo que es una buena noticia si somos capaces de canalizarla, de encauzarla en la investigación científica de la que antes hablábamos, ¿no? Y será una malísima noticia si dejamos que nuestra fascinación por la ciencia nos olvide que tenemos ese tipo de ética que tiene que estar por encima de todo.
0: Anda, que estamos los periodistas y la clase política y los informativos para dar lecciones de ética. Gracias, Jorge.
1: Una buena tarde, hasta otra.
0: Cuídate, amigo. Chao, chao. Días, a esta hora llega Julio César Herrero para propinar un
2: ¡zas en toda la boca!
0: Hola, Julius, ¿a quién le endiñas hoy?
3: ¿Qué pasa, Gelote? Pues al portavoz de RC en el Congreso, Gabriel Rufián. De momento, porque es que se le ha quedado pequeño el país al que representa y quiere ser líder de la izquierda de otro más grande. De España, creo. Como tiene muchos seguidores en las redes. Este es el nivel de Willy Brandt de Santa Coloma en el Congreso.
4: Yo hoy estoy... Reconozco, yo estoy jodido.
5: Esto no existiría si Zapatero no fuera un enorme activo electoral para la izquierda.
4: Sí, y tanto.
5: ¿Que existe una cacería judicial?
4: Sí.
5: Pero, señorías, la izquierda es que somos otra cosa.
3: Así que estás jodido. Y Marlaska rabioso. Lo de hablar de vosotros mismos en público pensando que a la peña le importa... Habéis pedido ayuda... Porque se soluciona, ¿eh? Así que el auto del juez es porque Zapatero es un activo de la izquierda. Claro, como se ve en cada una de las elecciones que ha habido. Si es que eres además un analista fino. Y dices que hay una cacería judicial y que otros se lo merecen más. Y además es que sabes de derecho. Da un gusto escucharte. Todo tan bien argumentado. Y lo de que la izquierda sois otra cosa... Ya... Si no hay más que ver lo que ha pasado en los últimos años y quiénes han pasado por el trullo y escucharte a ti. Así que, por afirmar sin reírse y sin pruebas que hay una cacería judicial contra Zapatero y que es un activo electoral, el portavoz de RC en el Congreso, el muy jodido, con perdón, Gabriel Rufián, se lleva un...
2: ¡zas en toda la boca!
0: Virgen Santa. Gracias, Julio. Hasta luego.
6: ¡Hasta luego!
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0: Pues son las 8 menos 10, 7 menos 10 en Canarias. Ahora te seguimos contando desde tu COPE más cercana todo, todo lo que te interesa.
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28: Hola, ¿qué tal? Muy buenas tardes y vamos ya mismo a contarte en la linterna lo que sucede aquí, en las islas. Y te cuento que Canarias va en cabeza, y esta vez no es algo positivo, porque es que va en cabeza otra vez por la subida del precio de la vivienda, alcanzando en abril los casi 3.500 euros por metro cuadrado. Y vamos en el puesto número 4 de las más caras de España. Si hablamos de alquiler, pagamos ya casi 16 euros, lo que eleva la renta de un piso estándar de 80 metros por encima de los 1.250 euros mensuales. Es decir, en muchos casos, tú que me estás oyendo, pues muchos casos más de un sueldo. Y sí, es que vamos a hablar otra vez de la vivienda, cómo no.
29: Literalmente me estoy buscando la vida. Nos dieron un plazo mínimo de 3 meses para poder salir de ahí.
30: Si se encontraba algún piso adecuado, que incluso está dispuesto a firmar un contrato por un año, pagando el año completo por adelantado, me dicen que de todas formas no cumple con el perfil.
31: Comprar sino de 700 euros, los alquileres súper caros.
28: Y otra vez eso, ¿no? La vivienda, y como no, pues en un ámbito negativo. Y como acaban de escuchar estos testimonios, pues que ahora mismo es una situación inasequible, es un escenario imposible, ¿no? En Canarias se destina casi la mitad del salario al pago de la vivienda, mientras la empresa pública de viviendas, ya saben, Visocan, intenta maniobrar con planes que apuestan pues por la construcción industrializada o la movilización de recursos privados. Y yo te pregunto, ¿están funcionando estos planes? Pues nos cuenta el gerente de Visocan, Javier Terán, que ellos tienen exactamente los mismos problemas que los aspirantes a propietario o inquilino, es decir, que los mismos problemas que puedes estar teniendo tú.
32: Tratamos de poner el mayor número de viviendas en mercado, pero no es sencillo porque los costes de construcción se están disparando, la mano de obra es complicada. Nosotros hemos licitado pues en alguna de las islas menores y los costes es que es imposible, o sea, está muy complicado, no hay muy pocas constructoras en algunas zonas, es difícil.
28: Con esta gestión pública pues está bajo la lupa el último plan de vivienda, que pretendía sacar pues 6.000 inmuebles protegidos. Pues ni siquiera ha llegado a 500, imagínate. La tensión escala, y por ejemplo por el requisito de residencia que aprobó el gobierno de Canarias para acceder a una vivienda pública. 12 años en las islas, o que mejor que ni se intente, vamos. La plataforma de Derecho al Techo lo ha llevado a los tribunales, porque es que aseguran que esta normativa, digamos, es racista. Vamos a escuchar a Isabel Saavedra, que es portavoz de la plataforma.
33: Lo que supone es racismo, supone xenofobia, y desde luego la plataforma de Derecho al Techo jamás va a estar con esas políticas. Creemos que las administraciones públicas pueden hacer mucho más de lo que están haciendo, y esa es también nuestra denuncia.
28: Y como no, en el centro de este debate político pues también se encuentra el fenómeno de la vivienda vacacional, tema muy recurrente aquí en el archipiélago. Mientras el Ejecutivo endurece la normativa, los propietarios denuncian que se les está utilizando como chivos expiatorios pues para ocultar la incapacidad de construir vivienda social. Doris Borregos es la portavoz de la Asociación de Vivienda Vacacional en Canarias.
2: que el 67% de las viviendas vacacionales se encuentran en suelo turístico. Nunca se han alquilado residencialmente y con la ley que tenemos tampoco lo pueden hacer. Las multas les están cayendo. Tan solo el 33% de las viviendas vacacionales se encuentran realmente en zonas residenciales.
28: Y te resumo pues un poco en datos, ¿no? Y es que te cuento que en Canarias hay 25.000 personas, 25.000, en lista de espera para una vivienda protegida y una oferta de alquiler residencial pues que se ha reducido al 3% en el último año. Te habla Alejandro Gómez, escuchas La Linterna aquí en la COPE. Y a continuación, pues vamos a retomar algunos de los asuntos más importantes que nos ha dejado la jornada de hoy.
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28: Oye, ¿y cómo no iba a salpicar o a llegar a Canarias más bien? Pues esta imputación al expresidente del gobierno español, a José Luis Rodríguez Zapatero, ya saben, por esta trama, la trama de ese rescate a Plus Ultra, esa compañía de aerolínea. Pues claro que sí, ¿no? El juez de la Audiencia Nacional, José Luis Calama, señala a Manuel Arón Fajardo García como el lugarteniente de esta presunta red de tráfico de influencias que, repito, no, presuntamente pues liderada por Zapatero. Según el auto, los propios investigados le identificaban pues como esa pieza de conexión entre Venezuela y Zapatero, donde habría facilitado contactos al más alto nivel institucional y, como no, pues para beneficiar a esta aerolínea Plus Ultra en su rescate. Fajardo García es hijo, además te cuento, que es hijo del ex senador socialista por Lanzarote, Manuel Fajardo Palarea. Zapatero, ya saben que ha sido citado a declarar como investigado este próximo 2 de junio y los socialistas canarios piden prudencia y poner en primer plano siempre, cómo no, pues la presunción de inocencia. Elena Mañez es la vicesecretaria de los socialistas canarios.
5: No esperábamos esta noticia, pero también dicho esto, también quiero poner sobre la mesa el derecho a la presunción de inocencia, porque una va leyendo titulares y comentarios donde parece que se quiere condenar antes ni siquiera de que haya podido ejercer su derecho a la defensa. Por lo tanto, yo pido también prudencia, respeto a la justicia, por supuesto, pero también respeto a la presunción de inocencia.
28: Y en la otra cara de la moneda, pues está el PP de Canarias, que va más allá y directamente le exige a Pedro Sánchez que convoque ya elecciones generales y desde Euskadi, que es donde ha tenido hoy pues una agenda bastante, bastante intensa. Es donde ha estado el presidente del gobierno de Canarias, Fernando Clavijo, que exige, ante todo, respuestas.
7: Que hay muchas preguntas que cuanto antes se despejen desde el punto de vista político, mejor para la tranquilidad y para la buena salud de la democracia, ¿no? Respeto a la separación de poderes y al trabajo de los jueces, presunción de inocencia, por supuesto, pero sí muchas explicaciones políticas al respecto, porque creo que el pueblo canario, yo creo que toda la ciudadanía tenemos derecho también a que algunas preguntas y dudas y sombras que arrojan ese auto puedan ser explicadas.
28: Y por cierto, que te cuento que el presidente canario pues se ha referido a la posibilidad de que el gobierno de España le ofrezca a Canarias un modelo de gestión compartida en los aeropuertos. Ya sabe, tema que te hemos estado hablando estas últimas semanas de esa cogestión, esa gestión compartida, sí, de estos aeropuertos, pues similar al que se ha cerrado con el gobierno vasco. Es decir, este modelo plantea pues que Canarias permitiría a Canarias al menos estar presente en la toma de decisiones de AENA, pero eso sí, sin voz ni voto. Aunque Clavijo con esta medida ve el vaso medio lleno.
7: No colma todas nuestras aspiraciones de poder tomar decisiones efectivas, si al menos en materia de cooperación y coordinación, pero de gestión, nos permite ser consultados previamente, ser escuchados y en algunos casos incluso poder hasta poner nuestras objeciones. Por lo tanto, quiero recordar, ahora mismo nosotros hemos perdido en torno a 350.000 plazas de Ryanair precisamente por la política tarifaria de AENA.
28: Y te cuento que el Tribunal Superior de Justicia ha avalado la consulta pública previa que realizó el gobierno regional antes de aprobar la ley de regulación del alquiler vacacional. La sentencia cierra el recurso que cuestionaba la legalidad de ese proceso participativo. El tribunal concluye que el procedimiento se desarrolló con normalidad y con todas las garantías. Vamos a escuchar a Jessica de León, que es la consejera de Turismo y Empleo del Gobierno de Canarias.
8: Dicho de otro modo, la consejería jamás vulneró el derecho que tenía SCAF a tener las alegaciones presentadas y la consejería además se excedió en exceso y en pulcritud, como reconoce el tribunal, al decir en la sentencia que la administración no solo atendió 5.075 alegaciones, sino que introdujo algunas otras fuera de plazo y también las contestó.
28: Y cambiamos de tema y te cuento que hace poquito, ayer mismo, arrancaba GastroCanarias 2026, ya saben, esta gran cita gastronómica del archipiélago que vuelve a reunir en Tenerife a profesionales de la restauración. Hoy hemos estado allí en Herrera en Cope Tenerife haciendo una programación especial y hemos hablado con Víctor Gutiérrez, que es el fundador de Vara del Rey.
4: Pues somos una empresa consolidada. Los canarios nos aceptaron en toda su dimensión, tanto personalmente como profesionalmente. Y la verdad que hoy día pues creo que estamos bien considerados y que tenemos un buen producto y que estamos además cualificados para llegar y para atender pues a grandes cadenas, a grandes clientes.
28: Ya saben que GastroCanarias 2026 se celebrará hasta mañana jueves 21 de mayo y abrirá desde las 10 de la mañana hasta las 7 y media de la tarde. Y vamos muy rápidamente con el deporte de la mano de nuestro compañero, cómo no, de Juanfra Cruz. ¿Qué tal, Juanfra? Muy buenas tardes.
9: Hola, ¿qué tal? Buenas tardes, Alejandro. En una hora arranca el partido entre La Laguna, Tenerife y el Juventud, correspondiente a la Liga ACB. Además, el Gran Canaria tiene un partido decisivo por la permanencia el sábado ante el Manresa. Por otra parte, la Unión Deportiva Las Palmas quiere asegurar el playoff. Para ello, debe ganar el domingo frente al Zaragoza. El Club Deportivo Tenerife viaja el viernes a Ourense tras el entrenamiento y la rueda de prensa del técnico del Tenerife, Álvaro Cervera. Y estamos pendientes de la fase de ascenso a Segunda Ref, donde se juegan los partidos de la vuelta de la primera eliminatoria. San Fernando, Paradería, Pulido, San Mateo y Mensajero Unión Deportiva Tamar Aceite.
28: Muchísimas gracias, Juanfra. Nosotros, ya saben, volvemos mañana a las 7 de la mañana con Roberto González en Herrera, en COPE Canarias. Y tú te quedas escuchando La Linterna en COPE, ya que vamos a seguir contándote todo lo que te interesa con Ángel Expósito. Muy buenas tardes.
10: ¿Y tú?
0: Son las 8, las 7 en Canarias.
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0: Hoy hemos encendido la linterna en Radio Sirena, en Benidorm, que es lo mismo que decir que COPE Benidorm. Tengo la suerte de echar una mano, de pasar un buen rato con el club de opinión de aquí de Benidorm. Y mira, vas por la calle, y cualquiera que no sea extranjero, por cierto, lo que te pregunta es, ¿aguantará esto Pedro Sánchez? ¿También soportará este órdago? Los socios, por supuesto. El partido ni te cuento, pero ¿él personalmente aguantará la sentencia de Ábalos, que está al caer, por cierto? El juicio al hermanito, Begoña, Santos Cerdán, Leire y ahora ZP, ¿será capaz de aguantar? Esa es la madre del cordero, ¿eh? Lo último, sobre la imputación de Zapatero, Nekane Fernández, buenas tardes.
14: ¿Qué tal, Ángel? Muy buenas tardes. Cuenta el Confidencial que el expresidente tenía un billete para volar ayer a Caracas a las 4 y 10 de la tarde con Air Europa. Iba a viajar desde Madrid a Santo Domingo, en República Dominicana, y de allí un avión privado a Venezuela. Los motivos del viaje eran privados y Zapatero lo programó de urgencia tras esas noticias que apuntaban a su imputación en el caso Plus Ultra ya la semana pasada. La UDEF se la adelantó a esos pasos y frustró sus planes a primera hora de la mañana de ayer.
0: Importante, Nekane, el cambio de actitud de los socios del gobierno.
14: Claro, porque han pasado de verbalizar el apoyo férreo y poner en duda la investigación sobre el expresidente a mostrar ahora preocupación una vez que se han leído el auto completo. Esquerra y Podemos dicen que pinta bastante feo el tema. Sumar ha suavizado su discurso, llama a la prudencia para dejar que los jueces hagan su trabajo, y esta es una postura que también defiende el PNV.
0: Si tuviéramos que elegir un sonido del día, quizás el de Pedro Sánchez en el Congreso, ¿no?
14: Claro, porque la imputación de Zapatero ha marcado la sesión de control al gobierno. El presidente cierra filas, dice que los detalles de la investigación por ahora no le hacen dudar de su respaldo.
15: Toda la colaboración con la justicia, toda, todo el respeto a la presunción de inocencia y todo mi apoyo al presidente Zapatero.
0: No sé si es una curiosidad del caso, Nekane, pero desde luego el papelón de las hijas de Zapatero. Habrían cobrado casi 1 millón de euros por trabajos que no ha visto nadie.
14: Vamos
0: nunca
14: conociendo cada vez más información. Según la UDEF, recibieron esa cantidad de las empresas de la trama de su padre, falsearon facturas para dar cobertura formal a la organización. What the Fab SL era un vehículo para falsear facturas, distribuir fondos y dar cobertura legal a las operaciones de la trama. Para simular la actividad, distribuían supuestos informes de asesoría.
0: Y la última, ¿Qué será lo próximo que podemos esperar en los próximos días, NEC?
14: Hay que estar pendientes de los resultados de esos registros en la oficina de Zapatero, la empresa de sus hijas y dos mercantiles más. Ahora mismo se están analizando la documentación intervenida, agendas, cuadernos, facturas, contratos y también discos duros. De ahí podría salir información que apuntale los indicios que sitúan a Zapatero como líder de la supuesta trama de tráfico de influencias a cambio de comisiones. La fecha clave, el día más importante, la declaración del expresidente el día 2 de junio en la Audiencia Nacional.
0: No te vayas muy lejos. Gracias.
14: Hasta ahora, Ángel.
0: Hasta ahora. Mira, lo comentaba esta mañana con Herrera. La clave de bóveda de cualquier democracia es el Estado de Derecho. Eso pone en los papeles, en la Constitución. Pero claro, dentro de ese Estado de Derecho está el respeto a la independencia judicial y a la separación de poderes. Las reacciones dentro del propio gobierno, las acusaciones de Leufer, son tan injustas como clarificadoras. Más allá del nivel, de la importancia de la noticia, del personaje, del caso, de lo que queda por saber, conviene recalcar que la presunción de inocencia es fundamental, aunque el tema pinta como pinta. Que la independencia judicial es clave porque no han podido con ellos. Y la separación de poderes. Ya se ha perdido la separación entre el Ejecutivo y el Legislativo desde hace mucho. Y queda la justicia, mientras se pueda. Si nos cargamos esa separación de poderes, nos cargamos la democracia entera. Ah, y mi postdata. En estos tiempos en los que se habla tanto de periodistas como protagonistas de la cosa, para algunos, fachosfera, para otros, sincronizada, déjame hablar de una colega, Paloma Cervilla. El Senado ha entregado el premio Luis Carandell a Paloma Cervilla, de The Objective, y casi toda la vida en ABC, en la categoría de parlamentarismo, y a Héctor Esteban García, de las provincias, en la categoría de territorialidad. La reina Letizia ha entregado los premios esta mañana. Yo no he podido acompañar a Paloma, pero me paro un minuto para felicitarla, porque estos premios ponen en valor la labor informativa de una colega, el interés divulgativo, la originalidad de su trabajo y su labor en pro de la democracia, el parlamentarismo, la pluralidad. He trabajado con Paloma en ABC, hemos compartido tertulia y me alegro de su premio como si fuera mío, porque Paloma es la típica gran periodista de redacción. En equipo, honrada, profesional, libre, sobre todo libre, con fuentes y con una obsesión: la noticia y ser la primera. Como me dijo Paloma hace unos días, en este oficio, entre tanta estrella o tanto estrellado, hay que defender al redactor, al periodista de a pie. Así que enhorabuena, Paloma, por un premio tan chulo que lleva un nombre tan bonito y tan parlamentario como Luis Carandell.
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0: Repasamos el resto de noticias de este miércoles 20 de mayo.
14: ¿Qué tal, Ángel? Buenas tardes de nuevo. El auditor de Plus Ultra asegura que no le encargaron un informe sobre el rescate y niega irregularidades en las cuentas.
0: Ha comparecido en la Comisión del Senado que investiga los gastos de la SEPI, incluidos los 53 millones para el rescate de Plus Ultra. El auditor ha explicado que la aerolínea llevaba varios años en pérdidas antes de la pandemia y que se mantenía gracias al préstamo de un banco.
14: El fiscal general de Estados Unidos anuncia una acusación criminal contra Raúl Castro por la muerte de cuatro opositores en 1996.
0: Viajaban, recuerda, en dos avionetas de hermanos al rescate que fueron derribadas cuando se dirigían a Cuba. El secretario de Estado, Marco Rubio, ha pedido a los cubanos que apoyen los planes de Trump para implantar la democracia en la isla.
14: Irán amenaza con una respuesta firme si Estados Unidos reanuda las hostilidades.
0: La Guardia Revolucionaria amaga con llevar la guerra más allá de la región si termina el actual alto el fuego. Trump asegura que no tiene prisa y que va a dar una oportunidad a las negociaciones.
14: Putin regresa a Rusia sin conseguir grandes acuerdos tras reunirse con Xi Jinping.
0: Sigue sin haber un pacto para incrementar las exportaciones de petróleo y gas, aunque Moscú ha indicado que hay entendimiento. Sobre la guerra de Irán, han pedido diálogo y han condenado los ataques de Estados Unidos e Israel.
14: El gobierno y la Generalitat de Cataluña allanan la aprobación de los presupuestos catalanes.
0: Entre los acuerdos, más financiación para los Mossos de Escuadra, un nuevo consorcio de inversiones y una línea de tren orbital. Dicen que rodeará Barcelona. Tanto Gobierno como Generalitat destacan que es un nuevo paso en el despliegue de competencias para Cataluña.
14: Sanidad amplía el cribado del cáncer de mama a mujeres de entre 45 y 74 años.
0: La implantación será progresiva y las comunidades autónomas tendrán hasta 6 años para alcanzar la cobertura. Alrededor del 10% de los cánceres de mama en España se diagnostican en mujeres de alrededor 50 años.
14: La bóveda global de semillas en Noruega, premio Princesa de Asturias de Cooperación Internacional.
0: Almacena más de 1 millón de muestras de semillas de unas 6.300 especies. Su objetivo es guardar cultivos para garantizar el suministro en caso de desastres naturales o guerras. Y nos quedan los deportes, NEC.
14: Pendientes de la final de la Europa League, el Aston Villa de Unai Emery se enfrenta al Friburgo a partir de las 9 de la noche. Y también pendientes de si hay elecciones o no en el Real Madrid. Mañana podríamos saber más sobre si se presenta Enrique Riquelme. Y una noticia más en el Giro de Italia. Enric Max ha sido segundo.
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1: Jueves en el que seguiremos con la estabilidad y las altas temperaturas más propias del verano con las que hemos arrancado esta semana. Esos ascensos serán más notables en zonas del Cantábrico, superando entre los 34 y los 36 grados en el sur de Andalucía. Seguirán aumentando también, rozando casi los 40 grados en Sevilla, y las mínimas que también lo harán, tendremos noches casi tropicales en Cádiz con 20 grados y en las Islas Canarias tiempo también estable, aunque todavía con presencia de calima y con fuertes rachas de viento.
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0: Te contamos una cosita más. Hasta el próximo 30 de junio está abierto el plazo para presentar la declaración de la renta, un trámite que supone una doble oportunidad para ayudar a quienes más lo necesitan. Hablamos de marcar la casilla de la Iglesia y también la de fines sociales. Un simple gesto compatible y que está destinado a mejorar la vida de cada uno de cada cuatro españoles, uno de cada cuatro que viven en riesgo de pobreza o de exclusión social. Carmen Lavallén.
16: Más de 700.000 personas en situación de vulnerabilidad se beneficiaron en la anterior campaña de renta de la casilla de bienes sociales, que marcan uno de cada dos contribuyentes. Destinar ese 0,7% de nuestros impuestos cambia vidas de personas como Armando, de 62 años, tras mucho tiempo en albergues o durmiendo en la calle.
17: Que al final la vida te cambia en 24 horas. 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
16: Más de 12 millones de contribuyentes destinaron parte de sus impuestos el año pasado a fines sociales y más de 9 millones a la Iglesia. Las dos casillas son totalmente compatibles, por lo que marcarlas ni nos cuesta más ni nos devuelven menos. Al hacerlo, destinamos el 1,4% de nuestro IRPF a ayudar a quienes más lo necesitan y contribuimos a la labor pastoral y litúrgica de la Iglesia Católica en España.

0: hemos contado noticias, ahora escucha las voces del día. Fernando Grande Marlaska es el ministro del Interior. Nekane.
1: Esta mañana ha tenido que responder a las preguntas del PP sobre la situación de los guardias civiles que luchan contra el narcotráfico. El ministro ha reducido a policías y a guardias civiles a números.
2: No tengo nombres, tengo números de guardias civiles y policías nacionales, porque yo no creo en un nombre como el salvaguarda, yo creo en los más de 160.000. Esa es la diferencia, que ustedes utilizan a las fuerzas y cuerpos de seguridad del Estado que conocen hasta sus nombres. Yo no conozco los nombres en ese sentido.
0: Madre mía, menudo jardín. De los autores del accidente laboral pasamos a no tengo nombres, solo tengo números. ¿Qué habrá querido decir? En fin, Juan Lobato, senador, exsecretario general del PSOE en Madrid.
1: Ha estado en la tarde donde ha analizado la situación de su partido tras la imputación de Zapatero. Ha pedido que no se utilice la estrategia del lawfare.
3: Yo de verdad le pido, en este caso a mi partido, al PSOE, que paremos con esta línea que yo creo que no lleva a ningún lado y que en vez de generar recuperación de confianza en la ciudadanía, pues está generando más distancia, ¿no? Porque están de verdad hartos ya de esa línea, así que en fin, ojalá que en eso rectifiquemos y sigamos, por cierto, el ejemplo ayer del propio Zapatero, que se ha alejado y mucho de esa línea.
0: José Manuel Álvarez, ministro de Asuntos Exteriores.
1: Ha convocado a la encargada de negocios israelí tras la difusión de un vídeo donde se ridiculiza a los integrantes de la flotilla, varios de ellos españoles, interceptada por el ejército de Netanyahu.
4: Ese tratamiento es monstruoso, es indigno, inhumano. Exijo disculpas públicas a Israel. He convocado urgentemente al Ministerio de Asuntos Exteriores a la encargada de negocios de Israel para trasladarle todo nuestro rechazo, toda nuestra repugnancia por ese trato absolutamente abominable e inaceptable.
0: Alberto Martínez Lacambra es director del Centro Tecnológico del Notariado.
1: El mercado inmobiliario español ha registrado en 2025 máximos históricos no vistos desde el año 2007. Para comprarse una casa es necesario contar con datos veraces, actualizados, como los que ofrece el Consejo General del Notariado. Martínez Lacambra ha explicado por qué los datos que ellos manejan no coinciden con los datos de los portales inmobiliarios.
5: Los datos de portales inmobiliarios son datos de oferta, es aquello que pretende el vendedor. Esto depende de las épocas. En este momento podemos estar alrededor del 15-20% entre valor de oferta y valor de transacción. Y también depende de los barrios. Esto va por barrios, lo de la vivienda.
0: Y el sonido musical, Manuel Carrasco.

0: un adiós temporal de los escenarios. Le quedan 5 conciertos en Sevilla y Madrid y después dará paso a un silencio necesario, como él mismo ha explicado. No volverá a tocar hasta 2028 porque debe desconectar tras 10 años de auténtica locura.
1: Todo intento ya es un disparate. ¿Qué quieres? Ya no tengo fuerzas para resistir.
2: Gracias, Nekane.
0: Hasta luego, Ángel.
2: Adiós.
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2: Ponemos el foco, como tiene que ser, en ZP.
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2: Es miércoles. El foco en La Linterna lo enciende Alejandro Requeijo. ¿Qué tal, Reque? Buenas tardes.
5: ¿Qué tal, Ángel? ¿Cómo estás?
2: Oye, hoy ponemos el foco en la imputación de Rodríguez Zapatero, en un caso que habéis seguido muy de cerca en el CONFI. ¿Cuáles son tus primeras conclusiones partiendo de la base de que queda mucho?
5: Pues mira, empiezo por la frase que más se repite estos días en España, Ángel. Es la siguiente. Yo me he leído el auto y después de ese y, hay quien lo considera un auto muy bien atado y hay quien cree que no. De entrada te digo que no creo que lo haya leído todo el mundo que dice que lo ha leído. Pero bueno, yo te comparto una reflexión. Si todo era normal, si no hay nada que esconder, ¿por qué se hace el pago en Dubái? Claro, el juez apunta a un entramado societario. Ya te digo que no es habitual que se haga un entramado societario para cobrar una sola operación. Así que estoy de acuerdo contigo en que probablemente esto vaya a ir para muy largo. Luego, imagina que durante meses la prensa siempre la sospecha sobre ti. Que empiezan a publicar lo que te pagaba una empresa como, en este caso, Análisis Relevante. Ángel, ¿no habría salido ya a defenderte, aunque sea mostrando los famosos informes por los que cobrabas tú y tus hijas? Es decir, puede haber alguna cláusula de confidencialidad, ¿vale? Pero al menos dar fechas de cuando se hicieron, la extensión de tus trabajos, el número exacto de informes que hiciste, en fin, algo así.
2: Claro, el problema está en que si no existen es imposible. Oye, ¿tú ves posible, como se está diciendo, que la trama hablase en nombre de Zapatero, hiciese negocios refiriéndose a él sin que él supiera nada?
5: En el auto no sale ningún mensaje autoinculpatorio de Zapatero, eso es verdad. El hecho de no ser investigado hasta ahora hace que no podían intervenir en las comunicaciones, eso también hay que recordarlo. Pero hay decenas de mensajes de terceros atribuyéndole multitud de indicios de delitos graves. Y son muchos intermediarios, por tanto, los que tenían que haber desempeñado, vamos a decirlo así, una farsa

0: Estos, para que nos entendamos, son los especialistas en encontrar todo tipo de escondites, de abrir cajas fuertes, de encontrar dinero escondido bajo tierra. En fin, te recuerdo que, según publicaron los compañeros del Mundo, cuando detuvieron en diciembre al empresario vinculado a Plus Ultra, que pagaba Zapatero por los presuntos informes, lo encontraron entre 300.000 y 400.000 euros en metálico en su casa. Y por cierto, también te destaco algo que me llamó la atención. La UDEF presentó el oficio al juez pidiendo los registros el jueves pasado. Claro, eso no quiere decir que la policía le pida hacerlo en ese preciso instante, pero el caso es que, como todos sabemos, el juez lo dejó para el martes, 2 días después de las elecciones.
1: ¿Qué podemos esperar? Queda mucho, insisto, con la que está cayendo. ¿Qué podemos esperar de su declaración el 2 de junio, Reque?
0: Lo normal en las investigaciones de corrupción, y esto es otra cosa que me ha llamado la atención, es que se deje al líder para el final. Y el propio juez está diciendo que Zapatero era el líder. Por lo general, se suele llamar antes a las escalas inferiores, se recaba toda la documentación, ahí se construye, por así decirlo, el edificio, y ya una vez tienes todos los elementos, llamas al cabecilla. Pero si yo tuviese que apostar, diría que hay muchas posibilidades de que Zapatero no declare. El juez, es verdad que me ha dejado 2 semanas entre su imputación y la declaración. Hay quien se pregunta por qué tanto tiempo, y seguramente sea para dar tiempo a sus abogados a leer toda la causa, que no solamente el auto de estos 88 folios de los que venimos hablando, sino el año y medio que se lleva investigando en secreto. Y es habitual que los abogados suelan pedir más tiempo en el momento en el que va a empezar la declaración. Luego te digo más, nos vamos a ir a una investigación, como apuntabas al principio, muy larga. La lectura del auto induce a pensar que va a haber derivadas, que habrá nuevos investigados, testigos, que habrá documentos que quizá pues Zapatero tenga que declarar varias veces. Le asiste el derecho a no hacerlo. Así que no sería el primero que deja pasar el tiempo para ver qué es lo que tienen los investigadores, y ya una vez están todas las cartas encima de la mesa, entonces ya sí, claro, Declarar con los deberes hechos.
1: Oye, la última, ¿no declarar en un momento dado tiene sus riesgos para su situación procesal?
0: Pues el riesgo de ingreso en prisión preventiva siempre está ahí. Es más grande cuando existe riesgo de fuga, y eso tiene que ver con la posible pena a imponer. A mayor pena potencial, más riesgo de fuga. El segundo es el riesgo de reiteración delictiva, y eso no parece que vaya a ocurrir. Y el tercero es el riesgo de destrucción de pruebas, que es, por ejemplo, lo que perjudicó en su día a Cerdán. Pero fíjate que hoy mi compañero Olmo contaba que Zapatero tenía intención de viajar ayer a Venezuela, es decir, que tiene recursos y posibilidad de arraigo fuera de España. Pero a pesar de eso, yo no veo un ingreso en prisión, y esto ya es opinión personal, Ángel, porque el juez ha sido, por ejemplo, muy meticuloso al rechazar el registro en su domicilio. Es algo que le pidió la UDES y el juez se opuso. Pero claro, para que el juez acordase una entrada en prisión preventiva, tendría que pedirlo a alguien el día 2 de junio, ya sea la fiscalía o, ojo, alguna acusación personal.
1: Pues estaremos atentos. Esto no ha hecho más que empezar. Gracias, Reque.
0: Un abrazo.
1: Adiós, chao.
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0: década de los años 30 del siglo XIX fue un tanto convulsa en nuestro país. Cambios en la corona, la Primera Guerra Carlista, motines anticlericales. En este escenario, una joven monja empieza a ser la protagonista de muchas conversaciones. Sor Patrocinio. Varias visiones místicas, apariciones de llagas en su cuerpo, le convierten en un símbolo de la fe para unos y en el gran enemigo político para otros. Sor Patrocinio mantenía una estrecha relación como amiga y consejera de la reina Isabel II, una amistad que alimentó su leyenda negra. En plena desamortización fue considerada una amenaza, sometida a juicios médicos, sociales. La acusaron de charlatana e impostora y después el tiempo borró su nombre. Ahora el compositor y periodista Juan Valderrama rescata la historia de esta mujer castigada por la historia en un libro que se titula El caso Sor Patrocinio, edita Ediciones B.
1: Lo primero que llama la atención es cómo unos hechos de una trascendencia como esa, equiparable a Lourdes o a Fátima, puede permanecer oculta a los ojos.

0: de todo el mundo, incluso a la propia gente de Guadalajara, que no sabía que allí existía la Virgen del Olvido, Triunfo y Misericordia. Lo segundo es las persecuciones a las que fue sometida María Dolores del Patrocinio, Sor Patrocinio, y la agresividad de los ataques.
1: Sor Patrocinio también es conocida como la monja de las llagas. En su cuerpo se reproducían milagrosamente las heridas de Jesús, pero su experiencia mística fue mucho más allá. En pleno corazón de Madrid, la religiosa tuvo una aparición mariana. Recibió de manos de la Virgen una pequeña imagen bajo la advocación del Olvido, Triunfo y Misericordias.
0: La Virgen del Olvido se aparece en un éxtasis a Sor Patrocinio en agosto de 1831 y el Papa Gregorio XVI, mediante una bula, da carta de naturaleza y autoriza el culto. Pero después, los distintos gobiernos de entonces se encargan muy bien de, en primer lugar, desacreditar a Sor Patrocinio porque a Madrid comenzaban a llegar peregrinos.
1: El silencio sobre la figura de Sor Patrocinio se ha impuesto durante casi dos siglos. Se han ocultado también los estigmas a los que la religiosa tuvo que enfrentarse en vida, pero que persisten hoy en día. Ahora Juan Valderrama ha investigado durante dos años el motivo por el que se detuvo el proceso de su beatificación. Un trabajo que le ha llevado a visitar hemerotecas y archivos secretos en Roma. Todo empezó en un santuario.
0: Peregrino anualmente a Fátima y a la vuelta de una de esas peregrinaciones hace dos años me pregunto si no habrá en España otra aparición reconocida. Empiezo a investigar y aparezco, sin saber muy bien por qué, en la iglesia del Carmen de Guadalajara, y desde ese momento pues no se me va de la cabeza y ya pues se afirma en mí el propósito de investigar qué ha ocurrido para que todo esté silenciado.
1: La investigación de Juan Valderrama, recogida en el libro El caso de Sor Patrocinio, publicado por Ediciones B, nos permite conocer a una mujer que fundó 19 conventos, escuelas para niñas sin recursos y luchó contra todo y contra el analfabetismo de su tiempo. Ni la presión ni el paso de los siglos han podido enterrar la verdad de su historia, la historia de Sor Patrocinio que recoge Juan Valderrama.
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1: Buenas tardes, bienvenidos al Tiempo de Juego de la cadena COPE. Desde este momento pueden elegir, como siempre, Radio a la Carta. Si quieren seguir escuchando la programación nacional, pueden hacerlo a través de la 97.1, en la 101.4 de la FM o en la 882 de la onda media. Pero desde este momento en la 105.1 para el área metropolitana, 93.7 en el norte y 99.0 en el sur. Además de nuestras aplicaciones móviles, seleccionando COPE más Tenerife, es el turno de la Laguna Tenerife. Quedan menos de 30 minutos para que comience en el pabellón Santiago Martín. Ojo, la 30ª jornada de Liga Andesa en el choque entre la Laguna Tenerife y el Juventud de Badalona en busca de garantizar los puestos de playoff. Y nos los va a contar la voz del baloncesto en el Tiempo de Juego de la cadena COPE, Nacho Feliciano. Muy buenas tardes.
2: ¿Qué tal? Saludos. Muy buenas tardes, José Chinea. Tiempo de Juego de la cadena COPE. 28 minutos restan para que nos pongamos al día, para que ya la Laguna Tenerife tenga el mismo número de encuentros que el resto de competidores de esta Liga Endesa. Midiéndose a un Juventud de Badalona, así sea Juventud para aquello de las necesidades comerciales, que llega en un gran momento de forma, que llega con fichaje y que llega con un Ricky Rubio que está volviendo a ser el Ricky Rubio que maravilló al mundo en la NBA y también en la selección española en sus primeros años. Y encima con noticia negativa, porque la enfermería no da abasto y lo peor que nos podía suceder se ha hecho realidad en la tarde de hoy. Sigue lesionado, evidentemente, para toda la temporada, Rokas Giedraitis. No vuelve Aaron Dornekamp, que no jugó ya el pasado domingo ante el FC Barcelona y tampoco se vestirá de corto en la tarde de hoy. Y se lesiona Marcelinho Huertas. En un parte médico que solamente hace pues poco más de una hora hacía público en la Laguna Tenerife, se ha informado de que el brasileño sufre una rotura intramuscular del bíceps femoral de su muslo izquierdo. Hoy, evidentemente, no estará vestido de corto y tiene mala pinta la lesión del brasileño, que como mínimo se va a perder lo que resta de temporada regular, que son tres partidos, que es el encuentro de hoy, que es la visita el sábado a la cancha del ya descendido Covirán Granada y la última jornada, que será el viernes de la semana que viene, ese trascendental encuentro ante un rival directo como es el Bilbao Basket en el Santiago Martín. A partir de ahí, tengamos en cuenta que los plazos son muy cortos, porque el viernes día 29 finaliza la liga regular y el 2 de junio, martes, arrancan los playoffs. Así que en el peor momento del año, el mejor jugador no va a estar disponible para Chus Vidorreta. Con todo y con eso y con la baja de Aaron Dornekamp, hoy vuelve a estar en convocatoria Dylan Bordón. Entra primera vez en Liga Endesa desde hace ya muchas jornadas, desde aquel partido contra Valencia Basket, si no me equivoco, Moja Sangare, otro jugador del Sub-22, y enfrente un Juventud que no tiene a Tomic, pero que ha fichado a Yanis Morin, el francés, y que tiene un equipo de primer nivel. Pero por encima de todo ello, y con la necesidad también acuciante de romper esa racha de 6 tropiezos consecutivos, veremos el ambiente que se genera en Santiago Martín, que el domingo fue completamente crucial para derrotar al FC Barcelona. Hoy partido intersemanal, 8 de la tarde, por ahora aspecto regular de las gradas, pero queda todavía un ratito para que el partido arranque, así que no faltan los ingredientes para disfrutar en la tarde de hoy de un encuentro, un clásico entre dos clásicos de la Liga Andesa. El sexto clasificado, Asisa Juventud, y el séptimo, la Laguna Tenerife. Eso sí, con dos victorias de diferencia entre badaloneses y tinerfeños. Pero después de comentar un poquito todo ese contexto inicial, que no es poco, del choque de hoy, vamos a bajar el balón al parquet, ponemos las cosas negro sobre blanco y nos centramos en los datos específicos del partido de hoy, de esta jornada número 30 de la Liga Andesa. Comenzamos hablando de ese rival, de la Peña. Hablamos de la Asisa Juventud.
3: El Juventud
1: Club de Badalona, conocido como La Peña, nace en 1930, siendo junto al Real Madrid el único equipo español que ha disputado todas y cada una de las temporadas en la máxima categoría nacional, ya sea en Primera División o Liga ACB. Durante todo ese tiempo, el conjunto verde y negro acumula un palmarés que lo sitúa entre los mejores clubes de nuestro país, que incluye una Euroliga, 4 ligas, 8 Copas del Rey, 2 Copas Corach y una Copa ULEF. La presente y exitosa campaña del Juventud está indiscutiblemente marcada por el retorno del hijo pródigo, Ricky Rubio, que volvió a vestir la camiseta verde y negra este verano tras 2 temporadas alejado de las canchas y que está siendo el líder de un equipo que se mantiene en la sexta posición con un balance de 19 triunfos, 2 más que la Laguna Tenerife, por 11 derrotas. El base del Masnou lidera un grupo que combina la experiencia de los Cameron Hunt, Guillem Vives, Adam Hanga, Jabari Parker o el ahora lesionado Ante Tomic con la juventud de Michael Rusic, Yannick Crack o el tinerfeño Miguel Allen. A ellos se le suma el último fichaje, el que fuera jugador aurinegro en la pasada temporada, Yanis Morín.
2: Plantilla amplia la que tiene el Juventud y con la que afronta el partido de hoy el equipo de Dani Miret, en un partido que arranca dentro de ya 23 minutitos. Decíamos, duelo clásico, ya muchas veces se han visto las caras de los años 80, la Laguna Tenerife y Asisa Juventud en la isla, ya sea en el Juan Ríos Tejera o en el Santiago Martín. ¿Cómo ha ido el balance de enfrentamientos entre aurinegros y verdinegros?
1: Hasta en 24 ocasiones se han visto las caras la Laguna Tenerife y Juventud en la isla, con un balance favorable a los aurinegros de 15-9 y 12 etapas muy diferenciadas. La de los años 80, en la que los catalanes se llevaron 7 de los 8 duelos directos, y las más recientes desde el ascenso de 2021, en la que los laguneros dominan por un claro 14-2. Además de en fase regular y en Copa del Rey, ambos conjuntos saben lo que es medirse los playoffs por el título. Fue en la campaña 86-87, los cuartos de final, cuando el ROM Negrita Juventud derrotó por 2-0 al Caja Canarias. El choque decisivo en el Ríos Tejera finalizó con 97-116 para los badaloneses. Los 35 puntos de Eddie Phillips y los 26 de Germán González no bastaron para superar al trío formado por Montero, 30 puntos, Schulz, 22, y el matraco Margal, 22. Hoy toca dar continuidad a la buena racha reciente.
2: El ron Negrita Juventud, los tiempos en los que las bebidas alcohólicas y también las marcas de tabaco en ocasiones patrocinaban a los equipos de baloncesto. Era otro mundo, era otra liga ACB. Queda en el pasado, pero bueno, siempre nos gusta recordar y ponernos un poquito nostálgicos. No falta hablar, como siempre, del elemento extraño, del tercer factor del partido de hoy. Hablamos, como siempre, del trío arbitral.
1: Emilio Pérez Pizarro, Francisco Araña y Vicente Martínez conforman la tripleta arbitral para la tarde de hoy. El ciudadrealeño Pérez Pizarro es uno de los árbitros más veteranos de la Liga Andesa, a sus 50 años, con 25 temporadas en la máxima categoría y más de 800 encuentros dirigidos, entre ellos la victoria cosechada en el Santiago Martín ante el Valencia Basket el pasado 14 de marzo. El mismo número de temporadas, 25, acumula el gran canario Francisco Araña. Este curso ha dirigido 2 choques especialmente significativos: la victoria de la Laguna Tenerife al FC Barcelona a domicilio y la derrota en los cuartos de final de la Copa del Rey ante el Baskonia. Cierra el trío Vicente Martínez Silla, perteneciente al comité de la Comunidad Valenciana. Cumple su 7ª campaña la ACB y desde 2023 ostenta la categoría de árbitro internacional, habiendo estado este año presente en la derrota sufrida por los aurinegros ante el Dreamland Gran Canaria Los Mazuelos en la 14ª jornada.
2: Con todo el trío arbitral de garantías, el que va a dirigir el encuentro de hoy. Salta a la cancha la Laguna Tenerife a calentar. Es un ratito que ya la hacía la Asisa Juventud. Ahora con el aplauso del todavía escaso público que puebla las gradas del Santiago Martín. Va entrando de manera regular los aficionados aurinegros para apoyar a los suyos en un encuentro trascendental. La derrota no deja al Canarias sin playoff, ni mucho menos, pero el triunfo haría que prácticamente estuvieran con un pie, 3/4 de otro y 2 uñas metidos ya en las eliminatorias de postemporada. De ahí la importancia del partido de hoy, pese a, lo recordamos una vez más, las bajas ni Roca Gerardis ni Aaron Dornekamp, ni Marcelinho Huerta. Se dice pronto, pero ¿quién dijo miedo habiendo Marcos en el muelle? 20 minutos para que se ponga en marcha el partido en Santiago Martín. Alto en el camino, continuamos contando la previa de este La Laguna Tenerife. Asista Juventud, lo seguimos contando en el tiempo de juego de la cadena COPE.
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2: Poco más de 16 minutos restan para que se ponga en marcha el encuentro del Santiago Martín. Hoy, evidentemente, José, no tenemos repaso de marcadores. Está la cosa un poco muerta, pero sí hay también tiempo de juego porque hay final europea con todo.
1: Eso es, Aston Villa-Friburgo, representante inglés y representante alemán que han llegado a esa grandísima final de la Champions B. vamos a llamarlo así, que bueno, Unai Emery estará representando a España como entrenador por parte de Aston Villa. ¿Tú con quién vas?
2: Un poquito español. Hombre, la verdad es que teniendo en cuenta eso, que está Unai Emery y que los villanos, un equipo que siempre me ha caído bien, el Aston Villa, siempre ha sido más del Manchester United, pero bueno, Aston Villa también se deja querer. Así que venga, vamos con el Aston Villa. El Friburgo es que tampoco me dice gran cosa.
1: Yo que soy bastante seguidor de la Liga Alemana, pero también voy evidentemente con el entrenador español, con Unai Emery, que también tiene una gran trayectoria en Europa. Nacho, un contexto que lo hablábamos también ahora mismo fuera de micros en cuanto a este partido, que me recuerda también a esa clasificación, a esas fechas cercanas a la clasificación de Copa del Rey, porque Marcelinho Huertas no estaba en su mejor momento, que también arrastraba, si no me equivoco, también una lesión. De hecho, se dudaba si iba a llegar al partido contra el Koster Baskonia, Nacho.
2: Sí, el problema sobre todo está primero con el cúmulo de lesiones, no solamente Marcelinho, sino también pierdes a Yedraiti, que no lo tienes en todo lo que queda de año. No está Aaron Dornekamp. Segundo, el momento, no hay margen. Quedan 3 partidos en 9 días, de miércoles a viernes, y como comentábamos antes, entre el final de la regular y esos hipotéticos playoffs, efectivamente el equipo se clasifica, estamos hablando de que habría otros 3 días más. Lesiones musculares, aunque ahora nos van a explicar un poquito mejor de lo que yo pueda saber, pero lesiones de este tipo, rotura, bíceps femoral y tal, hombre, habrá que ver. Es más, se ha caracterizado siempre por recuperarse muy rápido de las dolencias musculares, ya se vio esas molestias antes de la Copa del Rey, pero a estas alturas también del año y demás, tiene una pinta complicada. Pero bueno, aunque está aquí en otra calidad, que es la evidentemente de exjugador, entrenador, scouting y profundo conocer el baloncesto, también la parte médica nos puede echar un cable para saberlo. Richi Pinto, buenas tardes.
15: ¿Qué tal? ¿Cómo estamos?
2: Encantado de tenerte por aquí en la cabina del tiempo de juego de la cadena COPE. Un placer, de verdad.
15: Muchísimas gracias.
2: Antes de meternos en la parte puramente baloncestística, estamos comentando antes a micro cerrado esa lesión de Marcelinho Huerta. Siendo muy optimista, playoff, pero pinta regular.
15: Sí, básicamente es verdad que el parte no dice gran cosa, sino ahí la clave es cuánto de grande es esa rotura, ¿no? Está claro que si alguien que se cuida, como Marcelinho, mejora la recuperación, pero como hablaba con alguien que me preguntaba antes de por la tarde y tal, cuando salió el parte hace un ratillo, alguien, un seguidor del equipo, yo le decía que, hombre, que también son ya la edad que tiene, o sea, por mucho que te cuides, no es tan fácil recuperar. Es verdad que él, por ejemplo, el tema de la fascia plantar, ¿no?, que tuvo en aquel momento, recuperó muy, muy rápido, sí. Pero habrá que ver, ¿no? Complicado es.
2: Y evidentemente, aunque esto sea una perogrullada, porque es más que evidente, pero si decíamos, haciendo un poquito de broma el otro día y parafraseando a una serie de Telecinco hace unos años, que sin Marcelinho no hay paraíso, pues ahora sin Marcelinho, para el partido de hoy, para Granada y para Bilbao, habrá que ver cómo se recapitula todo, porque no es... Es verdad que la baja de Draiti es un problema, pero bueno, tienes a Scrab, que te puede hacer el apaño, jugando con tres pequeños como el otro día. Dornekamp, venga, pues se ha inventado Chufidoreta, Scrab en el 4, Alderé te puede echar también ese cable, pero es que lo de Marcelinho ya son para las mayores, son mayúsculas.
15: Es un jugador demasiado clave, sobre todo en la forma en la que juega el equipo, ¿no? O sea, con tanto pick and roll, que no se interprete esto como una crítica, sino al contrario, o sea, de lo bien que juega el equipo en esas situaciones de pick and roll, y que también quienes tengan que hacer esa labor no van a saber leerlo tan bien. O sea, uno de los casos es, por ejemplo, el partido en Gran Canaria, donde sin él no sale, juega aquel minuto y poco, y luego sin él cuesta leer esas situaciones, aunque hay jugadores que lo pueden hacer, como Jaime y tal, pero con la regularidad de Marcelinho es complicado.
2: Pero son otro tipo de base, Fittipaldo es otro tipo de base, claro. Que va a buscar más ese bloqueo directo para un tiro como el otro día, y si tiene el día fino en el tiro, maravilloso. Jaime va a buscar también esa penetración, pero ese aprovechamiento de Gio, de Fran Guerra y demás. Vamos a ver, porque al final es verdad que esa capacidad de readaptación ha ido teniendo este año el Canarias, que comenzó con una manera de jugar, con rotaciones muy amplias, luego se redujo. La llegada de Patty Mills también modificó bastante los planteamientos, con el balón mucho más en exteriores. Veremos lo que pasa. Y luego enfrente, que también hay que tenerlo en cuenta, pues tienes un equipo que llega posiblemente, a diferencia del Canarias, si no en su mejor momento del año, casi casi.
15: Sí,
2: y sin Tomic.
15: Claro, exacto. Es un equipo que pasó ya su bache cuando la lesión de Tomic y de Birgander, ¿no? Que además lesionaron en el mismo momento y supieron, o sea, vamos a ver, supieron salir del bache. Obviamente perdieron la opción de jugar la Final Four en su casa, ¿no? Que era donde se iba a jugar y donde iban a ser favoritos, pero claro, no llegaron bien porque Birgander llegó muy justo para el playoff con AEK. Pero es un equipo que tiene esa veteranía que tienes tú, ¿no? Pues tiene esos jugadores veteranos como Hanga, como Ricky, ¿no? Ese perfil de jugador, Jabari Parker, y tiene jugadores de mucho talento de por sí, como puede ser el mismo Jabari Parker, como Ricky otra vez, son jugadores, tiene un equipo muy completo.
2: Equipo amplio, como comentábamos antes hablando del roster, amplio, todavía no del todo, pero va siendo poco a poco más amplia la presencia de aficionados, José, en las gradas de Santiago Martín hoy. ¿Cómo,
16: sí,
2: cómo hilo, eh?
16: Sí, no, la tremendo, verdad es que tremendo, es un espectáculo lo tuyo, Nacho Feliciano, terrible. Pero sí que es cierto que empiezan a haber más aficionados, a pesar de que es un miércoles por la tarde, de que, bueno, no hay tampoco un grandísimo panorama en cuanto a baloncesto esta tarde, pero sí que es cierto que tiene pinta de que no va a estar lleno del todo, pero de que sí que va a tener una gran voz esta tarde el pabellón Santiago Martín, no como la de contra el Barça. Porque, okay, sí que sea, porque yo creo que ese partido la afición tuvo mucho en cuanto a apretar al equipo para intentar remontar en el Barcelona.
2: Eso del sexto jugador, que es un clásico, pues mira, pues el otro día sí que tuvo ese factor. Un Juventud, hablamos de que acaban de fichar a Gianni Morin, al francés, para suplir la lesión de Tomic. Es un buen fichaje, un buen
16: jugador. Literalmente
2: ayer, sí. Sí, ayer. Y hoy ya lo tenía, llegó el transfer esta mañana mismo desde Japón. Se ve que las comunicaciones funcionan de manera óptima. Y ya está sentado y vestido de corto en el día de hoy. Y luego con otro ex del Canarias, como es el caso de Henry Drell, que está haciendo mucho más, teniendo mucha más responsabilidad y posibilidades de demostrar que tiene nivel de lo que tuvo aquí. Y un tinerfeño, como es Miguel Allen, al que, Richie, también las lesiones han frenado un poco una progresión que iba muy buen ritmo.
15: Sí, un jugador que precisamente esta tarde me decía una persona que, por lo visto, la decisión que ha tomado es de irse a Estados Unidos el próximo año.
2: Otro más.
15: Que él, aunque tengo entendido que tiene contrato todavía con Juventud, pero que la idea es romper el contrato que le quede y el intentarlo en la liga universitaria.
2: Que están pagando una pasta brutal con esa nueva normativa desde hace ya un par de años de los derechos NIL, derechos de imagen y de publicidad y demás, que antes todo ese dinero iba solamente a las universidades, los jugadores no habían un duro y ahora están viendo mucho. Y jugadores jóvenes, bueno, en el que más me quedé los últimos dos años, el éxodo de jugadores nacionales que están en Estados Unidos en esa liga universitaria.
16: Es decir, como lo que estaba pasando en Arabia Saudí hace unos años con los veteranos, al revés, ¿entiendes?
2: Sí, al revés. Sobre todo porque se veía en la convocatoria de la selección Promesas de España, hace una semana estaban trabajando jugadores jóvenes que tienen en el radar la selección, el 90% de los jugadores que estaban en Estados Unidos. Claro. Creo que el único jugador que estaba en España, creo que era un jugador de Leb, de Caicedo.
15: Sí,
2: de Caicedo,
15: el ex de
2: Luego
15: Barça.
2: Llevaron justamente a dos del Canarias, a Xavi López y a Rafa Rodríguez, pero todos los demás jugadores que están en Estados Unidos, en universidades americanas, cobrando un dinero, jugando minutos, que esa es otra, que jugadores a lo mejor no se caen en ACB, no solamente porque le paguen más, sino porque van a estar en ACB siendo cupo y 30 minutos con el culo pegado al banquillo, con lo cual dicen, yo me voy a Estados Unidos, que gano pasta, que juego minutos, que me saco un título, que me veo con un idioma, ¿o qué quieres que le diga? Lamentándolo mucho, porque
16: claro,
2: perdemos a esos jugadores en España, pero es lógico que se tomen esas decisiones, sobre todo por ese un poco amarrategui y los entrenadores a veces en Liga Andesa. Lógico, porque se juegan sus habichuelas, pero eso va en detrimento de que estos jugadores decidan quedarse en España.
15: Es complicado, o sea, ha roto el mercado, sobre todo el mercado en esa edad.
2: Sí.
15: Se están yendo jugadores que están, y, o sea, ya no jugadores que no juegan, sino jugadores que juegan. O sea, Jan Madar, creo que fue el
2: que. Con 25 o 26 años, que se marcha también,
15: claro,
2: a la universidad.
15: O sea, estás viendo, nunca es tarde para estudiar.
2: Sí, universidad para adultos, ¿no? Sí, las clases nocturnas que se hacían antes, los nocturnos, sí. Bueno, 7:30 quedan para que el partido se ponga en marcha. A punto de ser presentados los roster de la Laguna Tenerife y esa Juventud. Último alto en el camino, nos metemos ya con los últimos minutos de previa y con el comienzo del partido. Lo estamos contando en el tiempo de juego de la cadena COPE.
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2: Minutos, 20 segundos para que arranque el partido. Ya ha sido presentado el roster de la Sisa Juventud, a punto de hacerlo el de la Laguna Tenerife. Se atenúan las luces en el Santiago Martín. ¡Comienza el show! El Juventud con Henry Drell, Gianni Craig, Ricky Rubio, Jabari Parker, Lud Håkansson, Guillem Vives, Miguel Allen, Michael Rucic, Cameron Hunt, Giannis Morin, Simon Birgander y Adam Hanga, el equipo de Dani Miret. Y por parte de la Laguna de Tenerife, número 3, Jaime Fernández. El 4 para Wesley Van Beek. Con el 6, Bruno Fittipaldo. El 11, Thomas Schraub. 15 para Joan Sastre. Con el 16, Dylan Bordón. 19, Gio Shermadini. 21, Tima Bromaitis. 24, Moja Sangare. 33, Héctor Altiderete. Con el 35, Frank Guerra. Y con el 88, el mago de las antípodas, Patty Mills. El equipo de Chus Pidorreta. Y ya también con quintetos iniciales definidos, tanto en la Laguna Tenerife como en el conjunto badalonés, el conjunto catalán. El Juventud, que va a salir con Ricky Rubio en el 1, con Cameron Hunt en 2, Gianni Craig y Jabari Parker y Michael Rusick como 5. Rubio, Parker, Hunt, Craig y Rusick, el quinteto de Dani Miret por parte de la Laguna Tenerife. Va a salir con Bruno Fittipaldo en el 1, con Patty Mills como escolta, Thomas Schraub de 3 y por dentro Timo Bromaitis y Gio Shermadini. Más allá de la cuestión, Richie, de Frank Guerra, Shermadini, que ha ido alternando un poco, y con las ausencias que hay, lo normal, lo que puede sacar Vitorta a día de hoy.
15: Lo esperado, ¿no? Sí, sí. El mejor quinteto. Quizá a veces opta también a veces por, ¿no?, un poco por Jaime y luego ya Mills desde banquillo, pero bueno. Yo creo que es un partido en el que no debes de guardarte nada. Yo creo que Mills, ahora que no está Marcet, tiene que asumir más balón todavía.
2: Interesante el duelo. A ver a Bromaitis con Jabari Parker. Evidentemente Rubio Fittipaldo y Shermadini. Ojo, porque los pibos de Juventud móviles, porque Michael Rusi, un jugador que va a buscar la media distancia, el abrirse, el sacar a Gio de zona de confort. A ver, y de manera contraria, Gio Shermadini va a buscar mucho ese pick and roll, ese poste, a ver quién impone un poco su planteamiento.
15: Sí, ahí es donde quizá me despistó un poco el inicio, ¿no? Que salía con Rusi. Pero bueno, yo creo que es que también lo que tú dices, o sea, lo que es bueno para uno es malo para el otro y al revés, ¿no? O sea, que cuando juegue Juventud intentará sacar un poco de dificultarle un poco la defensa a Gio, hacérselo incómodo. Y bueno, la defensa del pick and roll de Shermadini, pues es más un tema de equipo.
2: Completamente. Al final, evidentemente, José, no es el partido del Barça, pero oye, miércoles 8 de la tarde, ni tan mal el Santiago Martín.
16: Sí, los aurinegros han venido para defender a su equipo ante el Juventud de Badalona. No solamente se ha llenado un poquito más este pabellón Santiago Martín, sino que además hay bastante gente animando, levantando las palmas y chocando, evidentemente, para apoyar a un equipo, Nacho, donde el día de hoy sí o sí va a necesitar que esa plantilla B o esos jugadores que quizás a veces son más secundarios den un paso adelante.
2: Lo dio Fittipaldo, que lleva unos partidos muy bajitos, partidazo contra el Barcelona, pero también a Bromaitis lleva un par de partidos a buen nivel.
16: Bromaitis en el final de ante el Barça, sí, fue clave para recortar distancias contra el equipo.
2: Sí, canario. Y contra Gran Canaria tuvo unos minutos en los que ayudó a maquillar un poco el marcador, pero hace falta que vuelva Wesley Van Beek, que va a tener minutos en el día de hoy, tiene que subir balón. Hace falta que vuelva Joan Sastre, hace falta que Frank Guerra o Shermadini tengan un poco más de continuidad. Son muchos asteriscos, pero bueno, todos ellos pueden darse en este partido. Recuerden de la jornada número 30, partido que quedó aplazado en su momento por la disputa de la final a 4 de la PSL. De infausto recuerdo para Laguna Tenerife, porque no salieron las cosas como se esperaban. Y que hoy se recupera efectivamente este encuentro para que el conjunto aurinegro tenga ya sus 32 partidos disputados. El Juventud todavía no, porque le falta medio partido ante Unicaja de Málaga, aquel partido que se suspendía en el descanso porque los marcadores dijeron hasta que hemos llegado y nos apagamos. Así que todavía Juventud tendrá un encuentro más por recuperar, pero nosotros nos quedamos ya ras con ras.
16: Por cierto, Marceliño Huerta no vestido de corto, evidentemente, pero sí que es cierto que se está paseando por la pista del equipo del Santiago Martín en la Laguna Tenerife, por cierto.
2: Qué raro que se hace verlo así vestido.
16: No, hombre, claro, evidentemente la gente viene aquí al pabellón Santiago Martín para disfrutar de una de sus estrellas, veterana, pero estrella, de la Laguna de Tenerife, Nacho.
2: Estamos hablando, Richie, de jugadores que tienen que aportar, pero evidentemente si hay un nombre que hoy tiene que asumir todavía más reto, es el de Patty Mills.
15: Sí, o sea, él se le ficha para eso, ¿no? Para anotar, para asumir balón, para ser importante. Es verdad que obviamente es un jugador totalmente distinto a Marce, pero bueno, va a tener que asumir un poco más puntos de los que normalmente suele meter.
2: puntos y también asumir esa dirección en la que ha delegado mucho en que sean Fittipaldi y Marcelo los que suben el balón, el como dos así un poco más liberado de esa presión, pero a lo mejor sí que hace un poquito más de falta que recupere ese Patimil director de la época de San Antonio Spurs,
15: sí,
2: por ejemplo.
15: Sí, sí, sí. Está claro que tendrá momentos de tener que jugar al uno. Es verdad que aquí ya indistintamente Vidorreta desde siempre juega mucho rato con dos bases y a veces tanto uno como el otro es el que decide asumir esa posición de uno, en este caso Fittipaldi y Patty Mills.
2: Pues salta ya a la cancha el quinteto del Juventud de Badalona. Recuerden, con Ricky Rubio, con Gianni Crack, con Cameron Khan, la mecánica más fea de la liga andesa, pero como enchufa el compañero, con Jabari Parker y con Michael Rucic. Mientras, vestido completamente de blanco, impoluto el Juventud. Y el Canarias, que lo hace con Bruno Fittipaldi, con Patty Mills, con Thomas Schraub, con Tim Abromaitis y con Gio Cervadini. Se saludan los 10 protagonistas. Hasta a punto de arrancar, José.
16: Sí, ya estaban chequeando también los marcadores para evitar sorpresas. El Juventud de Badalona evidentemente tuvo una hace poco que le hizo parar el partido, curiosamente antes de la previa de esa Final Four de Badalona. Y aquí el ambiente es bastante bueno para hacer un miércoles por la tarde, y ya con el tiempo cumplido está a punto de comenzar el primer cuarto de este grandísimo partido de la Liga ACB. Recordemos, jornada pospuesta evidentemente por la BCL, si no me equivoco, Nacho, jornada 30.
2: Trigésima jornada, que diría el otro. Bueno, pues en el círculo, Gio Cervadini y Rusic, será Pérez Pizarro, otro clásico de la categoría, quien dirija, quien ejerza de principal en la tarde de hoy. Balón al aire, arranca el Santiago Martín, pelota para él, asista Juventud. Será Ricky Rubio, el del Mastow, defendido por Fittipaldi. Se queda sin bote lejos del aro. Se apoya finalmente en quién, en Gianni Crack. Ahí está el neerlandés con Jabari Parker ante Provaitis. Lejos del aro, mano a mano para Ricky Rubio. Divide Ricky, 5 metros, buscando el pase. Encuentra Jabari Parker. Parker de 2. El tiro que no entra. Rebote Gio Cervadini. Falló Parker. Rebote para Gio. Balón para Bruno Fittipaldi. Dirige la Laguna Tenerife. Dirige el uruguayo. Mano a mano con Patimil, se está con Scrap, circula Canales por fuera, bloquea arriba sobre Ricky Rubio, continúa Fittipaldi con balón, buscando un pase, un amigo, encuentra a Patimil, Mills de 3, ¡pipa, pum, Patimil! Pues si le pedíamos que estuviera fino, primera jugada, primer triple, Ricky.
15: Sí, hacen una salida, parece como para hacer un bloqueo directo y luego aprovechan dos salidas, una salida con dos indirectos para tiro.
2: Ahora pierde balón Juventud. El pase no fue bueno, la pierde Rucic. Balón de nuevo para el Canarias. Cervadini de 2, canasta. Wow. Asiste Abromaitis. Anota Gio Cervadini. Buen arranque, José, de la Laguna de Tenerife.
16: Sí, de hecho, que sepas que en este enfrentamiento en la Canarias ha ganado 5 de los 5 últimos encuentros en cuanto al primer cuarto.
2: A ver si continúa efectivamente ese movimiento. Balón ahora para el Juventud.
16: Juega el Juventud, es Ricky Rubio de zona de 2, la primera para el Badalona. Anota el equipo catalán. Juega Bruno Fittipaldi, juega el Canarias. Cerca de la zona medular, Bruno Fittipaldi para Patty Mills. Recuerden, primer triple, primera anotación del australiano. Sigue Patty Mills. Tiene por dentro Gio Cervadini. La decide dejar para el charrúa. Gio Cervadini por dentro.
2: Buena defensa de Parga. Falta de Jabari Parker. Intentaba taponar ahí ese balón para Gio Cervadini. Ahí efectivamente, como decíamos, esa desventaja defensiva que puede suponer, pero si sacamos partida de Cervadini en pintura, tiene una ventaja de tamaño, de peso, de movimiento con respecto a los pibos de Juventud.
15: Sí, ahora aprovechó sobre todo que el flash de la defensa fue muy largo y entonces terminaron haciendo un cambio. Entonces se quedó dentro con Cameron.
2: La duda es decir, ¿qué hago? ¿Voy afuera al tiro exterior o me quedo dentro con el pívot? Anota primero Gio, 6-2, 4 arriba en Laguna Tenerife. Con el triple de Patty Mills y con los puntos de Gio Cervadini. El segundo, que también es bueno, anotan los dos, Gio. 7-2 para la Laguna Tenerife.
16: Da la sensación de que Bruno Fittipaldi es el que está empezando la jugada y que Patty Mills está haciendo la función más de tirador, al menos desde el comienzo, Nacho.
2: Sí, como escolta, digamos, shooting guard, como que iba haciéndolo en los últimos encuentros. Juega Ricky Rubio. Wow. Ricky se queda sin bote, balón fuera. El lanzamiento de 3 que busca Rucci. No entra el triple, rebote. Uy, vaya rebote ofensivo. Se durmió Scrap, lo ha ganado Ricky Rubio. Vuelve a jugar de nuevo el Juventud con Ricky. Ricky busca el balón para Rucci. Rucci en poste bajo. Rucci de 2. Canasta de Rucci. Y ahí está Ricky haciendo un poquito de todo. Rebote ofensivo, asistencia. De todo y casi todo bien. El del Mastow. Atacando Canarias. 7-4. Quedan 7-50 para el final del primer cuarto. Abromaitis. La pide Cervadini. Entra. No puede recibir. Vaya guerra Cervadini y Rucci.
16: Algo le reclama al público.
2: Está pidiendo posible falta sobre Cervadini. Balón para Fittipaldi. Se queda sin bote. La esquina para Scrap. Esclavina de fondo. A punto de liarse. Encuentra a Tim. Tim detrás en la esquina. Entra el triple de Abromaitis. Rebote que pelea todo el mundo. Se lo queda finalmente. Otro más para Rubio. Corre Gianni Crack, corre Juventud, queda con Cameron Hunt, cuidado, divide Hunt, rompe a Patty Mills. Oh, vaya canastón, Faltibale. Vaya acción de Cameron Hunt, cómo ha roto a Patty Mills en el uno contra uno. Fuerza la falta de Sermadini, que llega tarde a la ayuda. Así que posible 2 más 1. Jugador peligrosísimo, Cameron Hunt.
15: Sí, en el uno contra uno es muy bueno. Y ahora, precisamente, es que encima llegó en carrera como un tráiler, por así decirlo, ¿no? Para que la gente se haga una idea. En vez de por la calle central, un poco lateral y lo cogió en velocidad.
16: Cameron Hunt es el jugador que más puntos promedia por partido, 16,6, y aparte, 90% en aciertos de tiros libres. O sea,
2: y que eso que el tiro es feo como una noche de truenos, ¿eh? Pero mira, lo metió. 7-7, igual a Juventud. 7-20 le quedan a este nivel cuarto. Lo estamos contando en el tiempo de juego de la cadena COPE. Balón para Patty Mills. Ahora defendido por Jabari Parker. Se queda solo en el triple de Patty Mills. ¡Pimpa, pum, Patty Mills! Se liaron Cameron Hunt y Jabari Parker. ¿Quién lo defiende? ¿Tú? ¿Yo? No, mejor tú. No, vete tú que me da la risa. Se queda solo el australiano. Clava su segundo triple del encuentro. 10-7. Ahora juega Ricky Rubio ante Fittipaldo. Le frena Sermadini buscando el pase a la esquina para Kiem. Chip liberado para Jabari Parker. Lo devuelve Parker. Otra asistencia de Ricky Rubio. Dos rebotes, dos asistencias. Triplazo de Jabari Parker. Demasiado cómodo el chip de Parker ahora. 10-10. Intercambio de golpes. Fittipaldo con balón. Ante el Rubio. Otra vez apagando bloqueo Sermadini. Finalmente la bloqueo para Patty Mills. Otro triple de Mills. Se le queda corto este. Y el rebote es para Krag. Ahora corre Juventud. Krag con quién, con Cameron Hunt. La pide Rusi dentro. Rusi pinta, se queda sin espacio. Balón para Parker. Parker, Ricky de tres. Una triple de Ricky Rubio. El rebote. ¡Oh! Y lo gana Jabari Parker. Despiste a Bromaitis. Canasta Jabari Parker. Segundo rebote ofensivo que nos captura
15: el
2: Richie.
15: Es uno de los equipos mejores en porcentaje de rebote ofensivo de la liga, el Juventud. Eso unido a que no eres de los mejores en defensivo tú.
2: Mala combinación. Mate ahora. Badabun Gio Sermadini. Buena acción. Fittipaldo Sermadini. Acaba con mate el georgiano. Y el primero que defienda, que avise. 12-12. Se nos ha marchado ya 4 minutos del nivel cuarto. Juega Ricky Rubio con balón. Interior para Rucci. Falta. Ojo, segunda de Gio, ¿eh? Segunda de Gio, que llega muy tarde y automáticamente va a haber cambio, José.
16: Y se prepara Fran Guerra ya precisamente por el propio Gio Sermadini.
2: También habla doble cambio en Juventud. Entrará Birgander, lo hará por Rusic, se nota el segundo tiro libre. Y si va a entrar Guillem Vives.
16: Y aplaude el público, por cierto, Gio Sermadini.
2: Sí, que ha hecho buenos minutos, pero claro, ya en la situación que está el equipo, dos faltas personales no es una buena noticia, ni mucho menos.
16: También sale Ricky Rubio, como comentaba.
2: Ha entrado Guillem Vives por Ricky Rubio. Y si Rusic anota el segundo, pues será Birgander quien sustituya al croata. 2-2 en el marcador, 5-53 le queda al nivel cuarto. Nivel tiro libre para Rusic, dentro del libero. Uno arriba, Juventud. Una de las cosas que hemos comentado en los últimos partidos, Rich, es que la facilidad con la que están encajando puntos del Canarias en las últimas semanas, muchos partidos, 90 y pico, 100 puntos, o se aprieta un poquito media cancha para detrás, o es complicado en la Liga Andesa sacar partidos, sea contra quien sea.
15: Sí, yo creo que, o sea, ofensivamente has mantenido el nivel de otras temporadas y defensivamente, o sea, eso se ve básicamente en el rating ofensivo, donde lo mantienes, pero en el defensivo has bajado bastante.
16: Ha entrado Jaime Fernández, se ha ido Bruno Fittipaldo.
2: Cambia en el base, ahora Jaime Fernández siendo de uno. Defendido por Guillem Vives, pero tiene que subir el balón a Bromaitis. Ante la presión, Bromaitis con Parker ante Krag. Uy, hay falta de Krag que no pita, a punto está de perderla Bromaitis. Sigue el balón en juego con Thomas Scrab. Fuera para aquí, para Jaime Fernández. 10 segundos de posesión, 9-8. Sigue Jaime defendido por Guillem Vives, no encuentra hueco. La pide Patty Mills, corta por debajo, Thomas Scrab. Sigue Jaime para Fran Guerra de dos, Fran Guerra. Falta de Simon Birgander. Buena acción, tuvo paciencia el Canarias. Al final, para forzar la falta personal de Fran Guerra.
16: Se prepara Héctor Alderete también.
2: Que va a entrar por Abromaitis. Sin Dornekamp, pues haciendo esas adaptaciones. Ya ha jugado mucho en este año Alderete, Richie de 4. Teóricamente sí. Más un 3, pero este año pues redactándose. Sí, no, y esta semana más todavía sin Aaron.
15: Él de 3 jugaba sobre todo en categorías base. Luego sí. Ya cuando tuvo las lesiones se ha ido adaptando al 4. En Estudiantes ya estaba de 4. Y aquí, hombre, se nota el aumento físico, ¿no? Está más grande.
2: Está fuertote, sí. Ya hay buenas espaldas. Anota el primer tiro libre de Fran Guerra. Habrá dos cambios más en Juventud. Se le para Henry Drell y también
16: Håkansson.
2: El base sueco del conjunto de Miret. Segundo Fran Guerra, también entra. Sigue el equilibrio. 14-14, se sienta Jabari Parker, se sienta Cameron Hunt. Entran Håkansson y Drell. Nosotros estamos con Jaime Fernández, con Patty Mills, con Thomas Scrab, con Héctor Alderete y con Fran Guerra. Juventud con Guillem Vives, con Håkansson, con Jani Krag, con Birgander y con Henry Trell.
16: Y Miret y Chus Vidorreta, los dos levantados, muy atentos a lo que hacen sus dos equipos, Nacho.
2: Que están anotando con mucha facilidad, defendiendo un poquito menos. Atacando ahora Håkansson para Juventud, bloqueo arriba que le pone Birgander. Otro bloqueo sobre Vives ahora, sigue Vives para adentro. Vives así como se para, lanzamiento 2 de Vives. Canasta de Guillem Vives. Canastita, 4 metros.
16: Igualado en el primer cuarto, Nacho.
2: Equilibrio, equilibrio, equilibrio. Ahora de nuevo es Patty Mills, defendido por Håkansson, bloqueo arriba de Fran Guerra. Sigue Mills, viene para adentro, divide Mills, Patty Mills de dos, fuerza Patty Mills. ¡Uy, vaya canastón!
16: Y diría que se podía haber llevado alguna falta por el camino.
2: Podría haberla cobrado. Anota Patty Mills, 8 puntos ya para el australiano. Sigue el empate 16. Guillem Vives atrás para adentro, defendido ahora por Alderete. Saca fuera para Håkansson. Bloquea arriba de Birgander, sigue Håkansson, se queda con Fran Guerra. Håkansson quiere buscar el balón a la esquina. ¡Uy, se equivoca Håkansson! Bien, Thomas Scrab, como siempre Scrab, pendiente de cualquier pase flojito para robar balón. Y ahora ataca Jaime Fernández.
16: Se prepara Wilson Van Beek.
2: A punto de perder la Fran Guerra. Se lía Fran Guerra, pasa acá afuera para Mills. Mills finta. Mills de tres. ¡Pipa Pumba de Mills! 11 puntos ya para el australiano. Se coloca tres arriba de nuevo el Canarias. Ahora juega Håkansson de dos. Se tira que no va a entrar ni de broma. Rebote para el Alderete. Se la deja para Jaime Fernández. Pues el guión por ahora va en lo necesario, Richie.
15: Sí, lo que habíamos dicho, tiene que dar un paso adelante de Mills, asumir los puntos que no vas a tener hoy de huerta, obviamente.
2: Ahora falla Jaime Fernández de la bandeja, rebote para Krag, ataca Juventud, menos de 4 minutos para el final del cuarto, 3 arriba, 19-16 en la Laguna de Tenerife. Juan Håkansson fuera para Jani Krag, Krag finta no tira, Krag para adentro, Krag de 2, falla el tiro tablero, Jani Krag, rebote para Fran Guerra, va a entrar Adam Hanga, otro clásico, otro boina verde de la Liga Andesa. El húngaro, y como apuntaba José Chinea, también está listo para entrar Wesley Van Beek. Supongo que por Mills en el Canarias. Balón para Patty Mills, justamente recibe a Jaime Fernández. Divide Patty Mills. Mills de dos. ¡Dentro! Otra más para Patty Mills. Iván 13. Suma y sigue el australiano. Se marcha de 5 el Canarias. 21-16.
16: Daba la sensación que tocaba el aro.
2: Sí, sí.
16: El aro no, perdón.
2: El tablero, sí. El lateral, efecto óptico. Vives para Håkansson. Håkansson de tres. Triple, se equivocó Patty Mills, ahí que tendría que robar el balón.
16: Sí, se lamentaba el jugador después,
2: sí,
16: de la acción.
2: Se queda solo Håkansson, clava el triple, 21-19. También la calidad, evidentemente, de esa Juventud. Y poquitas faltas, además, Richie, partido muy fluido.
15: Sí, la verdad que
2: ahora viene bueno Jaime, dos para Jaime, bueno, 23-19.
16: Están muy bien ellos también en triples, 3-3.
2: Sí, pero es que nadie falla prácticamente, mucho punto, poquita defensa. A ver si se mantiene el mismo ritmo, que es complicado, obviamente.
16: Min Joan Sastre se prepara.
2: Ojo al triple a la de Krag, este no entra, primer triple que falla Juventud, rebote para Fran Guerra. Vuelve a atacar de nuevo la Laguna de Tenerife. Balón para Jaime Fernández, defendido por Vives. Bota para el leño, mano derecha, quiere dividir Jaime, aguanta Jaime ante Guillem Vives, se queda en el fondo, balón doblado, a punto de perderla, la salva Scrab, Scrab de dos, falta y vale, falta y vale, falta y vale, Thomas Scrab. Recuperó el balón suelto, se fue para adentro, fuerza la falta personal porque llegó tarde la ayuda Birgander. Anota Adam Hanga, la falta finalmente de Henry Drell y tiro adicional, se marcha Mills, ovación del Santiago Martín, José.
16: Hombre, espectacular el comienzo de la australiana, estamos hablando de 13 puntos, 3 de 4 en triple y también 2 de 2 en tiros de 2, espectacular el comienzo de... del último fichaje del Canarias.
2: Si anota el tiro libre Scrab, dejar su sitio a Joan Sastre, quedan 2-22 del cuarto, 25-19. Porcentaje de tiros brutales en el Canarias. Segundo tiro libre, el tiro libre si entra para Scrab, se usa el cambio. 26 puntos en menos de 8 minutos, Richie.
15: Sí, es lo que hablábamos antes. O sea, el Canarias es un equipo que juega pocas posesiones, el equipo que menos posesiones juega de la liga, pero una eficiencia ofensiva brutal, que son los puntos por cada 100 posesiones. Entonces, tiene mucha eficiencia en el ataque y eso da que a veces, pues, anote bastante.
2: Ha vuelto Ricky Rubio en el Juventud. Rubio jugando mano a mano ahora aquí con Yanis Morin. Ha entrado a pista el francés recién llegado al Juventud. Rubio divide, Rubio. Falta, a punto de 2-1, Ricky Rubio. Dividió, le saca la falta a Héctor Alderete. Serán tiros libres para Ricky Rubio. 2:05 le quedan el cuarto. Vamos a hacer, por tanto, ahora, momentito bueno, para el primer movimiento del Super Cenicero de Lusogar Tenerife, cenicero de este mes de mayo del baloncesto, con este regalo del televisor que ponen en juego los amigos de Lusogar, porque Lusogar siempre está con la Laguna Tenerife, con el Club Deportivo Tenerife y con la COPE. Y el primer movimiento lo va a hacer don José Chinea. Venga, alegría.
16: Vamos a añadirle 999 euros por repetir los tres veces 9, el número de Marcelinho Huerta.
2: ¿Qué sentido sí. tiene todo? 999 euros que sumamos, que añadimos, que introducimos en ese primer movimiento.
16: Es que 9 euros se me queda corto.
2: Mola, mola. 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Anotó Ricky Rubio los dos tiros libres, 26-21, 5 arriba de Canarias, Van Beek con balón, defendido ahora por quién, por Hackenson, bota para Woji Van Beek, bloquea arriba Frank Guerra, continúa Van Beek, divide Van Beek lanza forzadito de dos, nota el tiro, rebote, que se queda Adam Kanga, forzó demasiado la acción Woji Van Beek.
16: Le está pasando el tiro en los últimos partidos.
2: Sí, está con ganas de demostrar que puede jugar más de lo que está haciéndolo, pero no está eligiendo con todo el asiento del mundo. Ricky Rubio dividiendo entre Frank Guerra, el pase a punto de perderla, la roba bien Fittipaldo. Entre Fittipaldo y Frank Guerra, roban el balón. Ataca al área Fittipaldo, falta clara de Hackenson.
16: Curiosamente, Fittipaldo todavía no ha notado.
2: Sí, bueno, ni, pues ahora ni falta que hace, ni tan mal. Se mete en bonus el Juventud, 1.25 para el final del primer cuarto. 26 la Laguna Tenerife, 21 asista Juventud.
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2: Sacará de banda Juventud, se ha sentado Frank Guerra, vuelta a pista. Abromaitis, ahora con cuatro pequeños, con cinco pequeños, con Alderete y con Abromaitis como interiores. Fittipaldo para Van Beek, Van Beek finalmente no tira, saca fuera de no para Fittipaldo, bloquea arriba de Abromaitis, continúa Fittipaldo ante Ricky Rubio, 12 de posesión, 11 Fittipaldo, se queda con ahora Yanis Mori, tiene ventaja Fittipaldo por velocidad, saca fuera para Sastre, Sastre divide ante Hanga, Sastre para dentro, Sastre de dos, vaya tiro de Joan Sastre. Bien defendido por Yanis Mori, pero ahí se ve la confianza de un jugador y de otro, Richie.
15: Sí, Joan Sastre la verdad que no está fino y eso se nota a veces en los movimientos que hace, ese tiro era fácil y se quedó corto.
2: Yanis Mori de dos, se sale el tiro Yanis Mori, rebote para Héctor Alderete, vuelve a jugar el Canarias, último minuto, 26, la Laguna Tenerife, 21, asista Juventud.
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2: Canastón de Team Abromaitis que supera a Yanis Mori, se marcha de 7, la Laguna Tenerife, 28-21, quedan 30 segundos en el primer cuarto. Ricky Rubio con balón, vaya guerra que tiene entre él y Alderete. Recibe Cameron Hunt, bloquea arriba Yanis Mori, sigue Hunt con balón, defendido por Van Beek. Ricky Rubio, se le acaba el tiempo, 6-5, otro bloquea arriba, divide Ricky. Ricky de 2, de 3, ¡uy! Vaya triple, acaba de clavar Ricky Rubio cayéndose Richie.
15: Sí, clase tiene para regalar, ¿no?
2: La aguanta todavía, la conserva. Última jugada, 8 segundos, 7, atacando a Fittipaldo. 4 arriba el Canarias, Bruno Fittipaldo, bloquea arriba de Abromaitis, sigue Bruno, se queda con el Hanga, Bruno divide, balón fuera, Sastre finta, lanza Sastre sobre la bocina, no entra el tiro de Sastre, final del primer cuarto en el Santiago Martín, espectacular ofensivamente el Canarias, pero con todo solo estás 4 puntos arriba. Finaliza el B periodo en la Hamburguesa, 28 la Laguna Tenerife, 24 asista Juventud.
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16: Y grandísima ovación ahora mismo del pabellón Santiago Martín porque han entrado en la pista de juego nada más y nada menos que los principales figuras del Club Deportivo Tenerife que han ascendido a esa segunda división. Está ahí David Rodríguez, Aitor San, Enrique Gallego, Álvaro Cervera y Marcos Pereira ofreciendo, enseñando el trofeo de campeón.
2: Roberto Pereira. No le cambies el nombre al segundo entrenador.
16: Roberto Pereira enseñando el trofeo de campeón y seguimos simplemente Nacho en Tony K. Tinerfeña porque se está jugando ahora mismo la Copa María José Pérez y entre Club Deportivo Laguna, Fundación Tenerife, Club Deportivo Laguna 0, Fundación Tenerife B 1.
2: Pues también apuntando a ese marcador parcial, sacó María José Pérez y la ovación.

0: aquí sí con Fran Guerra. Estamos 4 arriba, 28-24. Van B con balón, defendido por Hackenson, se apoya en Sastre. Este con Fittipaldo, bloquea arriba, que pone Fran Guerra sobre Fittipaldo. Continúa el uruguayo a la esquina para Van Beek. Van Beek botando, buscándolo contra uno. 9 segundos, 8. Amasa balón Van Beek. Se queda con él ahora Rusik. Sigue Van Beek. Van Beek, lanzamiento terrible de Van Beek. ¡Pipa, pum, Westy Van Beek! Ahora sí le salió bien la amasadora Van Beek. Pero vamos, circulación de balón Van Beek poquita, ¿eh?
1: Sí, es más de uno contra uno, sí, y, sí, sí. Y de meterla más difícil.
0: Ahora juega Hanga, defendido por Sastre. Bloqueo que le pone Rusik. Continúa Dan Hanga. Ahora se queda sin bote. Vale, ¿para quién? Para Parker, ante el Sastre. Parker al suelo, Sastre. Balón a la esquina. Tiple liberado de Hackenson. No falla. Falla el tiple completamente solo de Hackenson, que no ha entrado. Rebote para Laguna Tenerife, que ataca de nuevo por medio de Bruno Fittipaldo. Fittipaldo con balón. Con Van Beek, esquina para Mighty, divide team. Aromaiti parando, se para a 3 metros del aro, no ve cuál es el balón. Aguanta ante Rusik, la pide Fran Guerra, poste bajo, defendido por Hanga. Ahí recibe Fran Guerra, a punto de robar Hanga. Sigue Fran Guerra con balón, 4 segundos, se acabó el tiempo. Falta clara de Adam Hanga. Comete personal el húngaro sobre Fran Guerra. Será balón para el Canarias, de la falta de equipo del Juventud en este cuarto. 8.52 para el descanso, 31 la Laguna Tenerife, 24 Asisa Juventud.
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0: A punto de perder la Van Beek en el pase que le metía Fran Guerra, metió mano Rusik.
3: Y de hecho se enfada a Chus Vidorreta, que curiosamente esta semana ha defendido a Wesley Van Beek, donde ha reconocido que realmente es un gran tirador. Y bueno, de ahí se ven las oportunidades que le está dando Nacho.
0: Bueno, de ahí y de que va un poquito justo de efectivos, ¿eh?
3: También, tiene que subir la moral un poco.
0: Que si estuviera Dornekan y Marcelinho, te digo yo, no está Marcelinho, este Van Beek. ¡Triple de Van Beek! ¡Se queda corto! Rebote para Rusik. Corre ahora y falta clara de Sastre sobre Hanga para evitar el contraataque. Será balón de nuevo para el Juventud en banda. Después del lanzamiento fallado por Westy Van Beek, evidentemente el ritmo anotador ha bajado un pelín el ritmo de partido en este arranque del segundo cuarto, lógicamente.
1: Mantener el nivel, vamos, del primer cuarto, no te digo que sea imposible, pero se acerca bastante a lo imposible.
3: Y se cumplía la estadística también de la tendencia en cuanto a los comienzos entre la Laguna Tenerife y el Juventud.
0: Pero por ahora no va mal la cosa, 7 arriba, 31-24. Ataca Juventud justamente con Adam Hanga. Hanga de 3, donde el triple, rebote para Bromaitis. Quiere correr Fittipaldo. Le aguanta Cameron Hans, sigue Fittipaldo con balón. Fittipaldo, lo que arriba que le pone, Fittipaldo a 5 metros, saca fuera para Sastre. Sastre, ponte baja para Fran Guerra, quiere jugar ante Rusik. Aguanta Gran Canario, se quiere girar, bota mano derecha. Balón fuera para quién, para Fittipaldo. Fittipaldo de 3. Uy, no ha tocado ni aro. ¡Agua!
3: El aro lejos de...
0: Pero mucho, ¿eh?
3: Sí.
0: Ahora corre Juventud, Cameron Hahn con Hanga. Balón para Hackenson. Hackenson ahora se ha cortado. Tenía un triple cómodo, pero después del fallo anterior ha dicho no, mejor que no. Divide Hackenson de 2 bandejas, no anota. Rebote Rusik, canasta de Rusik. Si va Fran Guerra la ayuda sobre Hackenson, tiene que ayudar a alguien al que ayuda.
1: Sí,
0: para verdad, que no haya un rebote tan cómodo.
1: Pero muy, muy, muy sencillo. Tenía todo el carril para poder llegar.
0: Se le para de nuevo
3: Patty, ¿sí? Mills, eso, y creo que Jaime Fernández también, ¿eh?
0: Señor, volverán Mills y Jaime en el Canarias, que ataca ahora con la Bromaitis de 3. ¡Pim, pam, última Bromaitis! Se confió Jabari Parker llegando tarde al punteo. Triple para el canadiense. 7-20 para el descanso. 34 la Laguna Tenerife. 26 Asisa Juventud.
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0: Ataca Juventud ahora con Rusik. Rusik de 2. Canasta de Rusik. A media distancia.
3: También se prepara el derete.
0: Demasiado hundido Fran Guerra en esa defensa. Y es verdad que la rabia que da Rich es que estás anotando muy bien, pero no consigues despegarte.
1: Sí, ellos al final, desde que aprieten un poquito, defiendan un poquito mejor, probablemente igualen esto.
0: Sí, sí. Fallo Fran Guerra. Uy, y vale, lo que quería hacer Jabari Parker, que le ha querido un pase a Cameron Hunt, pero se lo ha dado a la grada de animación, a la que casi revienta a alguien, ¿eh?
1: Casi matador.
0: Eso ha sido el verdadero proyectil, el pase de Jabari Parker. Habrá Cami, Juventud, vuelve Guillem Vives.
3: Bueno, eso es un souvenir.
0: Sí, hombre,
3: si un souvenir,
0: te lo llevas para casa, otra cosa que puedas hacerlo. Ha habido cambios, también comenzamos en el Canarias, que por recapitular está...
3: Wesley Van Beek, Jaime Fernández.
0: Jaime Fernández, Patty Mills, Alderete y Abromaitis. Muchos minutos sin un pivot puro, Richie, el Canarias.
1: Sí. Ahora con 2-4 y antes también estuvieron en el primer cuarto.
0: Buena circulación de balón triple a Jaime Fernández. ¡Pim, pam, pum, Jaime Fernández!

0: fantástica circulación de balón. Encontraron liberado al madrileño que anota el triple. Se marcha de nuevo el Canarias. Tiempo muerto en la cancha que pide asista Juventud. 71 para el descanso. 37 la Laguna Tenerife. 28 asista Juventud.
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2: 6-11 en triples para la Laguna Tenerife en lo que llevamos de partido. 55% de acierto. Está siendo un partido espectacular en ese apartado con respecto a otros encuentros también.
3: Sí, sabemos que el Canarias, mucho de sus juegos se basa en el acierto del triple. Me refiero en, a ver cómo explico, cómo contraer la defensa para poder liberar tiros, ¿no? Atrayendo con la continuación del bloqueo directo y liberando en esquinas contrarias. Entonces, el día que metes, juegas muy sencillo y parece todo muy, muy fácil, y el día que no metes, por lo que sea, pues porque no tienes el día, porque te defiendes un poco mejor, parece que todo está mal, ¿no?
0: Y por ahora va yendo fluido, porque aparte del 6 de 11 en triples que apuntaba José Chinea, en general 9 arriba el conjunto aurinegro, con además anotación muy repartida, porque más allá de los 13 puntos de Patty Mills, a partir de ahí tienes a Sirmadini con 6, a Jaime Fernández con 5, a Abromaitis con 6 puntos también, 3 puntos para el Cao, muchos jugadores, que es lo que estábamos reclamando
2: en partidos anteriores,
0: que están efectivamente sumando y aportando cosas de cara al aro en la Laguna Tenerife.
2: Y en cuanto a rebotes, nos van ganando ellos, 7-11.
0: Sí, se van con rebotes ofensivos, pero bueno, mientras el porcentaje sigue siendo este, no hay problema con ello. Atacando Juventud, lo hace Cameron Hahn, le hiciera Jaime Fernández y Patty Mills. Uy, como ha roto Hahn a Jaime Fernández, para dentro Hahn. Vaya canasta de Cameron Hahn, qué calidad tiene.
3: En el uno contra uno es de lo mejor que he visto yo en mucho tiempo en la liga.
0: Tremendo cómo absorbe el contacto de Frank Guerra y cómo es capaz de levantar y acabar con ese finger roll. Canastón, se pone a 7 en Juventud.
2: Lo ha pasado mal con ese tipo de jugadores de Canarias últimamente.
0: Sí. Caso de Wong, canasta ahora para Frank Guerra.
2: Estaba pensando
0: Wong, pase de Jaime Fernández para que anote Frank Guerra. Se enfada Miret con su banquillo por la comodidad con la que ha vuelto a anotar ahora el Gran Canario. Otra vez 9 arriba. La Laguna Tenerife atacando a Juventud, Rusic, Virgander, mano a mano jugando con Vives. Guillem Vives se va de Patty Mills, lanza de 2 Vives a tablero, canasta de Guillem Vives. Patty Mills un poquito relajado en defensa en estas últimas acciones.
3: Sí, venía en el coche con mi hermano y le decía, digo, hombre, es que en defensa un poquito.
2: Y suele ser un jugador intenso, luego que le saca bien la defensa.
0: Tiene rato.
2: Sí.
0: Cuando quiere, ahora cuando no, hay momentos en los que dice, bueno,
2: claro,
0: ahora voy a aflojar un poquito. Oja a punto de liarse, Jaime Fernández y Patty Mills, la salva Mills, defendido por Trell. Sigue Mills, se queda con el Virgander, aguanta Patty Mills, 6 segundos, 5, Patty Mills, aguanta Virgander, sigue Mills, Mills de 3, donde al triple, rebote que se quedan ellos, los goles de Trell, ahora corre Cameron Hahn, quiere dividir, hay falta de Jaime Fernández. En esa acción sobre Cameron Hahn para evitar el contraataque, pero solamente 2 faltas de equipo el Canarias en este cuarto, 1 Juventud. Es que el partido va a toda leche porque no hay prácticamente parones.
3: Sí, no da tiempo a que se pare. Ahora, por ejemplo, Jaime estuvo inteligente, hizo la falta antes de que Hahn le sobrepasara y fueron 2-1.
0: Que tenía una acción muy clara, pues ahí evitada por Jaime Fernández y balón en banda. De nuevo para el conjunto de Juventud, a punto de perder la gente de Trell, la salva Trell ante Alderete. Sigue Trell. El Estorio jugando poste bajo ante Alderete, quiere levantarla, Trell de 2, un tiro de Trell, rebote para esto Alderete, 4-50 para el descanso, 39 la Laguna Tenerife, 32 Asisa Juventud.
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0: Van Beek de 3, pim pam pum, Wesley Van Beek. Se quedó solo en la esquina, clava nuevo triple norteamericano y se marcha de 10 ahora ya la Laguna Tenerife, 42-32.
2: Se prepara Thomas Scrapp.
0: Hanga con Trell para dentro, Trell fuerza, Trell de 2, falla Trell el tiro. Muy forzada la acción de Henry Trell.
3: El detalle es que iba a entrar por Van Beek.
0: Sí.
3: Y el mismo, cuando entró el triple de Van Beek, Scrapp se volvió a ir hacia el banquillo y le dijo que no, que entiendo que será que cambia por otro jugador. Ahora será.
0: Así por Mills.
3: Pero
0: porque dijo Scrapp, ¿cómo voy a entrar por el tipo que se acaba de meter ese triple?
3: Scrapp mismo dijo, me vuelvo al banquillo, pero le dijo Chus, no, vuelve que vas por.
0: Calienta que sale.
2: De hecho, Jaime Fernández estaba haciendo 4-2. No sé si entiendo que por los cambios, vamos.
0: 42-32, 10 arriba en la Laguna Tenerife. Balón que ataca de nuevo el conjunto de Chupi de Reta por medio de Jaime Fernández, defendido por Guillem Vives. Se apoya en Van Beek, Van Beek adelante Rubio, a la esquinita para el triple. ¡Pim, pam, pum, Héctor Alderete! Otro triple más para la Laguna Tenerife. Llegó bien a puntear el lanzamiento Henry Drell, pero anotó el madrileño. 45-32. 13 arriba Canarias. Ahora Ricky Rubio para adentro. Falla Ricky la bandeja. El rebote se lo queda aquí en Alderete.
2: Lo ha celebrado muchísimo el triple Alderete.
0: Rebote. Vaya, 8 de 14 Canarias en el triple. Y el día que entran, efectivamente, todo es mucho mejor. Jaime Fernández para adentro. Falla la bandeja Jaime Fernández. Rebote para Jenny Krag. Ahora corre Juventud con Krag. Defendido por Scrab. Krag para adentro. Krag de dos. Uy, canastón de Jenny Krag. Claro, es que tiene una envergadura brutal. Unos brazos que ríes.
3: Como que tiene un físico espectacular. Y bueno, es un jugador que no termina como de explotar de las condiciones que tiene. Parece, ¿no?, que puede dar más todavía.
2: Fittipaldo y Mil se preparan.
0: Balón para Scrab. Divide Scrab. Scrab de dos. Scrab dentro. La canasta ahora para Thomas Scrab. Dos puntitos más para el canadiense. 47-34, 13 arriba el conjunto aurinegro. 3 minutos para el final del primer tiempo. Ataca Ricky Rubio. Lo queda arriba Birgander. Continúa Ricky. Uy, vaya pase. Wow, Ricky pase para Birgander. Birgander de dos. Falla Birgander. Rebote Yanni Krak, que levanta balón y fuerza la falta. Creo que da el derete. Vaya rebote de Krak, pero vaya pase. Todavía nos guarda estas cositas Ricky Rubio de cuando en cuando, ¿eh?
3: Sí. La calidad, obviamente, eso no se pierde, ¿no?
2: De hecho, Nacho es el mejor asistente del equipo, con una media de 5,2 por partido.
0: Y si no es de la liga, tiene que estar, creo que, el primero o segundo de la competición. Hay cambios en el Canarias, ha vuelto a Mills. También a Brometis para el derete. Quedan 2,52 para el descanso. 13 arriba, 47-34. Y aprovecha para hacer el segundo movimiento, el super cenicero de Lusogar Tenerife. Ese televisor que ponen en juego los amigos de Lusogar en este mes de mayo. Y el segundo movimiento lo voy a hacer yo. Venga, y vamos a seguir sumando, que la cosa va bien. Los puntos que llevan el Canarias. Vamos a sumar 47 euros. 47 euros que sumamos, que introducimos en el segundo movimiento. Nos quedan dos más que haremos en la segunda mitad. 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
2: Preguntabas por Ricky Rubio, ¿dónde estaba posicionado en esa lista de asistentes de la ACB? Pues en el quinto puesto.
0: Mira,
2: curiosamente, Marcinho Vueltas está en el primero.
0: Sí, curiosamente no. pero bueno, yo sé que estaban entre los top 5.
2: Lo digo por comparar bases, ¿no?
0: Sí. Y hoy por ahora nos estamos echando mucho de menos. Ojo con Mills, triple de Patty Mills. No entra. Rebote toca bien Franquero, tocando rebote. Se da Bromaitis. Otra vez Mills de tres. ¡Pipa, pupa, Timmy!
2: ¿Cómo lo ha celebrado el Fabián Martín?
0: Vaya rabia lo del australiano. Después del rebote ofensivo, el balón sacado fuera. Se dio un pasito para detrás. Tiró todavía más lejos. No se cortó un pelo. Clava el triple Mills. Se marcha de 14 la Laguna Tenerife. A 2.29 para el descanso, 50 la Laguna Tenerife, 36 a Sisa Juventud. Pues respondiendo no solo a las expectativas, sino a la necesidad del equipo Mies en el día de hoy.
3: Sí, el equipo, nuevamente, es verdad, suele pasar que cuando uno de las estrellas de los equipos normalmente suele lesionarse, siempre el grupo, por lo menos a corto plazo, sale, entre comillas, reforzado. O sea, siempre el siguiente partido suele ser un muy buen partido. Es algo habitual, por lo que decimos antes del partido, ¿no? Hay jugadores que dan un paso adelante, en este caso Mills, que siempre está bien, pues está espectacular. Y jugadores que normalmente no estaban teniendo tanto protagonismo como Thomas Scrapp, pues están apareciendo y obviamente el equipo se potencia.
2: Me recuerda esto al partido en el que José Madini no estuvo por la pérdida, por el fallecimiento de su padre, y todo el equipo respondió como una especie de juego para él, ¿no? Para corresponder a su ausencia, ¿no? Entiendo que es un tema simbólico, pero también puede afectar.
0: Fortalecer más el grupo y decir, bueno, nos falta un evento importante, vamos a hacer todo la táctica tortuga que hacían los romanos en la época de Asterix, todos juntitos, todos pegaditos, y a tirar para adelante. 16 son los puntos que lleva ya el australiano. Y 14 son los que lleva de renta la Laguna Tenerife. Ataca ahora Juventud con Ricky Rubio, defendido de Fittipaldo. Se apoya en Jenny Krag. Krag ante Scrab, balón fuera para Cameron Khan. Bloquea arriba, que va a poner Rusik. Sigue Khan, que se apoya en Ricky Rubio. Se queda Frank Guerra con Ricky Rubio. Ricky sin bote, buscando balón con poste bajo. Hay falta clara de Fittipaldo. Claro, se quedaba ahí en poste bajo con Birgander. Dijo, pues yo me voy a agarrar aquí y por lo menos que no reciba en poste bajo. Hay falta clara de Fittipaldo. Es la primera para el Charrúa. Será fondo para el Asisa Juventud. Se meten bonos ya al Canales, por cierto. a 2-12 para el final del primer tiempo. 14 arriba el conjunto de Chivilorreta, que defiende ahora la acción de Ricky Rubio. Rubio, buen pase ahora para quién, para Rusi, todo lo para Drell, apunte a perder la Drell, la va a salvar Rusi.
2: Lucha.
0: Pero hay lucha, no, todavía no, ahora sí, no, no la pitan, no la pitan. Pues no, la robamos, la roba Fittipaldo, otros árbitros, al medio segundo, sí. Pitan lucha, y aquí les ha quitado en medio. Scrub, hay falta de Ricky Rubio ahora sobre Scrub. Ve a Henry Drell, lloré con ganas de demostrar que el año pasado, cuando estuvo en el Canarias, no le dieron mucha bola, pero cada balón que ha cogido ha sido más desastre que el anterior, en el... El lativo de Estonia.
2: Empezaba muy enérgico el jugador, pero...
0: Sí, pero en la energía no ha habido acompañada de acierto, claro. Lamentablemente, para él.
2: Claro, claro, en este caso sí.
0: Pues estaba Miret, creo que Miret ha pedido revisión. ¿Qué?
2: ¿Revisión?
0: No sí. Sé bien qué. Se ha pedido revisión, no sé si...
2: Creo que la lucha a lo mejor, ¿eh?
0: Bueno, pero revisar una lucha parece ya lo más marciano que se puede preguntar, así que no tengo nada claro. Bueno, van a revisar la falta. La falta que ha señalado a Ricky Rubio.
2: Es que antes no sé, de la ducha, ¿no? Entiendo, ¿no?
0: Es que no sé si... No, después, si van a considerar que puede ser de tiro o no, pues están dando los pasos más escravos, pero me parece un poco raro. No sé si han dado de tiro. No me fijé si han dado de tiro porque no me lo parecía.
2: Y vamos a ver cómo termina ese challenge. Richie, ¿tú cómo lo ves?
3: Pues bueno, yo creo que mejor de lo que va el partido es complicado, ¿no? O sea, yo creo que el equipo está respondiendo, está jugando muy dinámico, está... Es un juego muy alegre. El Juventud no está sabiendo contrarrestarlo en defensa, el poder llegar a todas las esquinas, a todos los tiros, y bueno, que siga la cosa así.
2: Y uno de los mejores comienzos que ha tenido el Canarias en el último mes, Nacho.
0: Sí, teniendo en cuenta esa racha que hemos comentado un par de veces, de las 6 derrotas consecutivas, las 2 de BCL y 4 de Liga. Pues bueno, en ninguno de esos partidos ha tenido una primera mitad del Canarias a este nivel. Confiamos que continúa. Al final es banda, la falta anterior. Así que jugará la Laguna Tenerife de banda con algo menos de 2 minutos para llegar al descanso. De Santiago Martín, recuerden, 14 arriba Canarias, 50-36. Estamos en cancha ahora con Fittipaldo, con Mills, con Scrub, Auro Maitis y Frank Guerra. Mills dola para Guerra. Hoy el pase no es bueno, lo roba Cameron Hunt. Corre Juventud, Hunt para Crack. ¡Uy, vaya robo!
2: ¡Qué bien, Bruno!
0: ¡De Bruno Fittipaldo! ¿Cómo le ha robado la cartera al charrúa Yanni Crack? ¡Qué listo ha estado metiendo esa mano! Balón para la Laguna Tenerife de nuevo. Con Fittipaldo. Ahora para Scrub, este con Pati Mills. Pati Mills en la esquina de tres. ¡Pipa, pum, Pati Mills! ¡Qué barbaridad! El triple en la cara de un Ricky Rubio que llegó perfectamente a puntear. Que no es pequeño ni tiene brazos cortos, pero aún así anota el australiano.
2: 5 de 8 en triples.
0: A la canasta de Rubio, pero es un disparate. Cuando está en este plan, es un disparate lo de Pati Mills. Ahora hay falta de Crack sobre Fittipaldo. Como decimos, Richie, porque Ricky Rubio llega bien, puntea perfectamente, pone... Es como entrenador, ¿qué le dices a un defensor que llega y dice, pues nada, apláudele y no, sigue jugando, por ejemplo, hay otra?
3: Yo, por ejemplo, suelo usar eso, es decir, mira, y si te la mete en la cara, pues le aplaudes. Es que, vamos a ver, ese jugador tiene tan mecanizado el tiro que con los ojos cerrados probablemente metería más que cualquiera con los ojos abiertos.
0: Que ya 5 triples en la primera mitad. Y claro, todavía todo un segundo tiempo.
2: Vamos a ver a qué puede llevar estos números. Por cierto, ha entrado Jaime Fernández por Bruno Fittipaldo y ha recibido una grandísima ovación el uruguayo.
0: Ataca de nuevo el Canarias con Pati Mills de Mills, canasta de Pati Mills, error defensivo de Cameron Khan que permite que Mills se vaya para adentro, deje la bandeja.
2: 19 puntos creo.
0: Son 21 con esta. 21 con esta y 17 arriba Canarias, 55-38. Ahora juega Cameron Khan, balón fuera para quién, Jabari Parker de 3, triple de Jabari Parker, que tampoco es flojo el hombre. 55-41. Proyección de 110 puntos, que esta cosa no debo decirla, pero matemáticamente es así. Ataca de nuevo, la Laguna Tenerife con Jaime Fernández. Uy, os ha bloqueado Bromaiti sobre Gianni Crack, no pita falta, menos mal. Sigue Jaime de Jabari Parker, Jaime Fernández botando mano izquierda. Para dentro Jaime, la aguanta Jabari Parker, Jaime de 2. Falla Jaime Fernández, el rebote para Ricky Rubio, que decide parar porque es solamente un segundo de distancia entre posesión y tiempo de partido. Y va a agotar al máximo la acción el Juventud para buscar un último lanzamiento que permite recortar diferencias al conjunto catalán. Con Ricky Rubio a punto de robar la Bromaitis. Pisa, no pisa fuera. Contra la que la roba Ricky Rubio. La salva Ricky Rubio. Hay falta ahora de Thomas Scrub. Qué lástima. Primero el robo de balón fantástico de Bromaitis. Después acaba perdiendo la pelota el propio canadiense. Y al final, tras robar Ricky Rubio, se lleva la falta de Thomas Scrub, que siendo bonus, quedando solamente 3 segundos, Le regala dos tiros a Ricky Rubio, de lo que ha podido ser, porque podríamos irnos a 16, a que ahora aprieta un poquito más la cosa de Juventud, qué lástima.
3: Sí, y además Miret Pro estaba como que en el robo,
0: que había pisado fuera.
3: Había pisado fuera, ¿sí? O botado fuera.
0: No lo vio Pizarro, pero al final robo de balón de Ricky Rubio y tiros para él. Primero de Ricky, primero dentro. 55-42, quedan 3 segundos y 7 décimas.
2: Ya ha pedido tiempo muerto Chuspi Dorrat.
0: Sí, se anota el segundo de Ricky Rubio, tiempo muerto para preparar la última jugada y para organizar ese ataque. Esos 3 segundos, 7 décimas. Segundo de Ricky, que también entra. Y ahora sí, tiempo muerto que pide Chuspi Dorreta. 3 segundos, 7 décimas le quedan al primer tiempo. 55, La Laguna Tenerife, 43, Asisa Juventud. Pues a ver, planificación de última jugada. Hombre, si nos guiamos por cómo está yendo el partido,
3: yo diría que lo mismo.
0: Yo intuyo para quién va a ser la jugada, ¿eh? No, no sé. Llámame loco.
3: Sí, sí, sí. Hombre, yo me imagino que jugarán algo. Entiendo que coincidirán en cancha Jaime y Pati. Y intentará alguna jugada en la que combine una salida de Jaime a recibir. Y por el otro lado jugar salidas de indirectos en plan flair, que es un bloqueo ciego en horizontal, para en el lado contrario un triple de Patty Mills. Algo que se me ocurre.
0: Algo parecido a esa última jugada contra Andorra, que le salió de lujo a Kyle. Exacto. Kuric, que recibió, luego se dio un bote hacia la izquierda, pero ese bloqueo, el pase más alejado, que también yo quiero hacer el canal de estudiante del Barça, pero claro, el Barça puso a defenderle el saque de fondo de banda a Yusuf Afol. Que son 2-22, claro, y ahí un pase con ese hombre señor de por medio es altamente dificultoso. Bueno, acaba el tiempo muerto, Juventud va a defender la última jugada con Parker, con Krah, con Vives, con Rusic y con Adam Kanga. Ahí Pizarro le dice a Vidorreta, venga Chus, termina ya, que hay que sacar de banda.
2: Actualizamos desde la Copa María José Pérez, Club Deportivo Laguna 0, Fundación Tenerife 4.
0: Pues está bien encarrilado, ¿eh? Más o menos como el primer cuarto del Canarias.
3: Tres de Patty Mills.
0: Sí, hat-trick para Patty Mills en el estadio. Pues Fittipaldo, Abromaitis, Scrap, Frank Guerra y Patty Mills en cancha. Y será Fittipaldo en el saque de banda. Bueno, pues última acción. Ahí está Patty Mills ya preparado.
2: Tiene que ser rápido, ¿eh?
3: Zona de
0: bloqueo para Scrap. Sale Patty Mills a recibir, no puede ante la defensa de Vive. Recibe finalmente Abromaitis, bola para Bruno. ¡Bruno de tres! No entra el triple, completamente liberado de Bruno Fittipaldo. No creo que le haya gustado a Dani Miret esa última defensa, porque ha tirado solo Fittipaldo, aunque no entró el triple, pero que nos quiten lo bailado. Final del primer tiempo en el Santiago Martín, 12 arriba La Laguna Tenerife, 55-43. Richie, resumen de la primera parte.
3: Hombre, yo creo que un acierto espectacular, ¿no? del Canarias, ¿no? A niveles casi imposible de superar, diría yo. Y bueno, el Juventud aguantando el tipo, digo yo, porque es que en un partido en el que te meten con unos porcentajes tan altos,
0: 10 de 18 en triple lleva el Canarias, una burrada.
3: En aguantar y llegar a 12 y realmente con la sensación de estar vivos cuando estuviste a 18 abajo hace un momento, pues bueno, quizá ellos, pues si yo fuera entrenador de Juventud, Me intentaría agarrar a eso, ¿no? A que llegaste medianamente vivo, ¿no?
2: En cuanto a puntos, me recuerda mucho el partido contra el Galatasaray, Nacho, con la diferencia de que el Juventud está siendo bastante mejor equipo que ese Galatasaray.
0: Está metiendo Galatasaray. Ese día no metieron ni miedo. Con lo cual, cuidado, porque todavía queda segunda parte, porque queda ver más de Cameron Hunt, de Jabari Parker, pero no podíamos imaginar un guión mejor sin Marcelinho, sin Yedraitis y sin Dornekamp, y dos arriba el Canarias con 21 puntos de Patty Mills. Descanso en Santiago Martín. Volvemos con la segunda mitad de este La Laguna Tenerife 55, Asisa Juventud 43.
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0: Tiempo de descanso en el Santiago Martín. Repasando un poco la estadística, es un disparate lo que está haciendo Canarias en la tarde de hoy. Estamos hablando mucho de los triples, ese 10 de 18 en triples, un 56%, pero también hay que hablar de un 10 de 16 en tiros de 2, 63%, 5 de 5 en tiros libres, pocos tiros libres, pocas faltas, pero también ese 100%, y manteniendo el tipo en estadísticas en las que habitualmente también están perdiendo últimamente, como el tema de rebote, perdiendo con Juventud 11-15, pero no se está notando porque a fin de cuentas, como decíamos, ese acierto en el lanzamiento exterior está compensando cualquier tipo de problema en pintura. Y reduciendo pérdidas de balón. Los últimos encuentros en esa racha de derrotas, muchos errores, muchos regalos de balón, muchas pérdidas forzadas por la defensa del equipo rival. Y hoy solamente dos, una pérdida de Patty Mills y una de Abromaitis, las únicas en lo que va de encuentro. A nivel de anotación, pues evidentemente hay que hablar del australiano. 21 puntos Patty Mills, 3 de 3 en tiro de 2, 5 de 8 en triple, una cosa completamente disparatada. Y a partir de ahí el resto del equipo conformando ese bloque del que hablábamos antes, con 5 puntos para Jaime Fernández, 6 para Van Beek, 5 Scrubs, 6 Ermadini, que ha jugado muy poquito, 4 minutos solamente Gio Ermadini en la tarde de hoy. 5 para Bromaitis, 3 Alderete y 4 Frank Guerra. Por parte del Juventud, aferrado a Ricky Rubio, que está en 11 puntos, más 3 rebotes, más 3 asistencias con 15 de valoración. Y luego en momentos, digamos, puntuales de Michael Rusick, de Jabari Parker, de Cameron Hunt, pero le está faltando un poquito esa regularidad que le permita hacer frente a un Canarias que está finísimo, tanto de cara al aro como también en ese aspecto de forzar errores del rival y reducir los propios. Con todo, como bien ha apuntado Richie Pinto, lo fundamental del partido es el hecho de que solo son 12 puntos de diferencia. Ha metido 55 puntos en Canarias, la proyección, que sabemos que al profesor Luque no le gusta que hable de estas cosas, pero se iría a 110, y sin embargo Juventud está ahí, está aguantando el partido. Recuerden este encuentro de la 30ª jornada de la Liga Andesa, partido aplazado del fin de semana de la BCL, de esa final a 4 de la Basketball Champions League, recuperado en el día de hoy, y a partir de ahí quedarán dos jornadas por disputarse para el Canarias, 3 para el Juventud, que tiene otro partido aplazado. Nos quedará el partido del sábado ante Covirán Granada y la última jornada ante Bilbao Basket. La victoria hoy no cambia clasificación, seguiría en séptimo puesto el Canarias, se situaría a una única victoria de diferencia del Juventud, pero claro, Juventud tiene también todavía un partido, como decíamos, por disputar ante el Caja de Málaga, por tanto, alcanzar estos puestos yo lo veo altamente complicado, pero sí es verdad que ya abriría una brecha muy importante con respecto, por ejemplo, al Unicaja de Málaga, que te acerca de manera, me atrevería a decir, casi definitiva a jugar los playoffs de esta Liga ACB. José, hay más sintonía de gol en esta final también, no solamente de la Comunidad José Pérez, sino de la Europa League.
1: Eso es, en la Europa League, en la grandísima final del evento internacional de fútbol de esa segunda división de la Champions, Friburgo 0, Aston Villa 2, ha marcado Tielemans y Emiliano Buendía.
0: Pues con ese marcador hacemos el último tour del camino y ya arrancamos con la segunda mitad de este, recuerden, la Laguna Tenerife 55, Asisa Juventud 43, que seguimos contándoles en el tiempo de juego de la cadena COPE.
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0: Cinco minutos. Resta para que arranque la segunda mitad del partido. Está yo sacando cuentas, Richie. Porque, claro, estamos viendo el partidazo del Canario diciendo que es muy complicado pillar al Juventud. Pero por echar la cuenta de la lechera, estaba mirando que en la primera vuelta en el Olympic de Badalona ganó el Juventud de 11. Ahora mismo 12 arriba. Hombre, es complicado porque Juventud tiene ese partido con Unicaja, sí, que va a sacar posiblemente la victoria, pero si aparte de ganar también le ganamos el Averá y empezamos a soñar con un sexto puesto, eso obligaría a Juventud a tropezar mucho. Sí, pero oiga, hombre, por poder...
12: Yo, no, por ser pesimista, pero no que no vayas a sacarle el Averaje, que probablemente tal como va el partido podría ser, sino sobre todo porque ellos el partido con Unicaja iba de 20 al descanso ganando. O sea, ese partido que está todavía por terminar.
0: Claro, implicaría que Juventud perdiera los dos partidos que le quedan, claro, quitando el Unicaja. Sí, perder, sí, los, sí, otros dos partidos que le quedan.
12: Por eso te digo.
0: Y ganarle Granada y Bilbao. No. Pero,
12: sí, pero tienes, bueno, que jugar aquí contra. O sea, tienes que jugar el último con Bilbao, que es sobre todo el que más miedo me da a mí, en el sentido de un equipo que se la va a venir a jugar para intentar no ser el octavo del playoff, que es prácticamente muerte, ¿no? Porque sí, sí, eso es ir a jugar contra el Madrid, que hasta sin los pivots, pues, bueno, aunque ahora ha fichado, pero vamos, que es prácticamente irte en la primera ronda seguro a casa.
0: Y con Bilbao tienes el inconveniente de que sí tienes el haberas perdido, por eso, porque por eso se perdió Bilbao, con lo cual, incluso aunque le ganara hoy al Juventud y al Covirán el próximo fin de semana, si Bilbao también saca su partido el fin de semana que viene, te lo vas a jugar en el partido
12: del otro lado. Es básicamente por eso, intentar
0: ponerle... Es bonito cómo está esto con todo, ¿eh?
12: No, está claro, cuantas más combinaciones se puedan dar, pues mucho mejor, ¿no? Más apasionante, no llegar a unos últimos partidos sin nada que jugarte y bueno, siempre tienes la posibilidad de subir un puesto.
0: Y ya lo del segundo puesto es un disparate, porque están Murcia, Valencia, Baskonia y Barça empatados prácticamente a victorias, a cogotazo limpio, la última, y hay un Barcelona-Valencia en la última jornada, sí, que puede decidir el segundo puesto. Tela, sí, telita, tela.
12: Sí, sí, está claro que si más llegas ahora, hombre, Valencia ahora va a tener la Final Four de Euroliga, que eso será un desgaste brutal, pero está claro que, por ejemplo, un Barcelona ahora ya sin partidos entre semana y tal, pues, bueno, lo vimos el otro día, llegó aquí, sí, sí, y empezó como empezó, luego está claro que le costó sacar el partido, pero bueno, en una cancha como es esta, que es muy difícil ganar.
0: Y quería recuperando gente, porque volverá Claiburn, sí, sí, porque, sí, volverá, sí, Satoransky, por eso, entonces, vamos, se va a esto hay más potencial de que ya tiene.
13: Yo lo que me agarro es también, que yo soy un poquito de aquí de dar estadísticas, de dar datos, de hecho, yo lo que me agarro es un poco a las tendencias, las estadísticas. No, no, o sea, es muy raro que pierdas más de 6 partidos consecutivos o que te mantengas en una racha negativa después de tener tal racha. Hombre, que en el baloncesto y en el deporte puede pasar de todo, ¿no? Pero sí que es cierto que tuviste esas 4 derrotas consecutivas en enero, Nacho, si no me equivoco, y ya después pues vino más o menos la regularidad y más lo positivo que lo negativo, con algún punto negro como Baxi Manresa, como por ejemplo lo que fue Jaiopos Lleida, pero lo demás lo ibas encauzando.
0: El susto es que te haya llegado esta racha de ahora, estos 6 partidos seguidos, en el peor momento del año, cuando te estás jugando las habichuelas y, como decíamos, cuando no hay margen, porque es que estamos hablando de que en menos de 2 semanas, en 13 días, estás jugando ya el playoff, si te metes efectivamente, que confiamos en que así sea. Entonces, en aquel momento es verdad que luego había margen de recuperación, quedaba toda la segunda vuelta de liga y demás. Ahora que ya es susto muerte, a lo que hay que sumarle, evidentemente, la cuestión de las lesiones. Pero bueno, en cualquier caso, ahí continuamos 2 arriba.
13: Pues a ver qué termina sucediendo. Curiosamente, Marcelinho Huertas dándole pase a Patty Mills para que tire de triple, ¿no? Y que le siga yendo bien, evidentemente, en esa segunda parte.
12: Sí, es difícil a veces los jugadores que desconecten, ¿no? Un jugador como Marcelinho, que es pura energía, o sea, se ve que vive el baloncesto 24 horas, pues intenta ayudar de la manera que puede, ¿no?
13: No, está claro que la figura de Marcelinho Huerta se puede comparar un poco en cuanto a lo espiritual, líderes espirituales, así los llamo yo, como Aitor Sanz en el Club Deportivo de Tenerife, pero con las diferencias, ¿no?, que hay de edad, que son de 2 años, si no me, si no, no me equivoco.
0: Están ahí, son casi coetáneos, ¿eh?
13: Sí.
12: No fueron juntos al colegio porque...
0: Pero estaban ahí.
13: Porque estaban en países diferentes, pero... Eso. El charco de por medio, pero sí.
0: Son coetáneos como la hija de Richie, mi hijo, que son prácticamente también de la misma quinta. Pero en cualquier caso es verdad que es de importancia, pero el Canales tiene una capacidad de, no digo solamente sobreponerse, sino de que incluso aquellos jugadores que no estén en cancha siguen muy metidos en dinámica, siguen siendo un elemento fundamental. Bueno, se ha visto también en la traición de Marcelinho, se vio, como tú comentabas, con el momento en el que José Marino no puede estar por el fallecimiento de su padre, ahora el otro día con las camisetas también de apoyo a Rocas Yedraiti tras la lesión del ligamento cruzado. Entonces, claro, evidentemente el potencial disminuye, pero el grupo tiene esa capacidad también de resiliencia, que se dice mucho ahora, es muy de coach esa palabra, pero es verdad que también se la pone en práctica habitualmente el Canarias.
12: Es uno de los fuertes de Vidorreta, más allá de lo que es el, ¿no?, de lo táctico, obviamente, sí, que es un fenómeno, sino el siempre tener grupos, ¿no? Y obviamente que siempre cuando alguien ha descarrilado un poquito el grupo, termina saliendo fuera.
0: Sí. Corta el Nord Stream Galaporte. Arranca el tercer cuarto. El canal es con Fittipaldo, con Frank Guerra, Bromaitis, Patty Mills, Scrub, Juventud con Jabari Parker, Cameron Hunt, Michael Rusick, Danny Craig y Ricky Rubio. Ataca Hunt para Juventud, Hunt con Ricky Rubio. Pues te baja para Jabari Parker ante Mills. Parker de dos. Uy, canastón de Jabari Parker. Qué bueno es este tío, ¿eh? Si la lesión le hubieran respetado, no estaría aquí en Europa ni de broma.
12: Sí, se le ve cuando corre el movimiento de la rodilla, de la pierna derecha.
0: Sí.
12: Es un horror.
0: Es antinatural. Hay falta ahora de Cameron Hunt, que quería impedir que saliera de los bloqueos Patty Mills. Hunt dice, pues yo ya me subo a la chepa, porque no me vas a clavar más triples como la primera parte. La segunda falta de Cameron Hunt. Solo 5 puntos, por cierto, para el americano en la tarde-noche de hoy. Juega el Canarias, juega Bruno Fittipaldo, se apoya en Patty Mills, defendido no por Hunt, el bloqueo hace que se quede Mills con Parker, la pide dentro a Bromaitis, continúa Patty Mills botando mano derecha, ahora Rusi que lo defiende, tiene ventaja a Mills por velocidad, aguanta Mills, botando, se queda sin bote, fuera para Fittipaldo, Fittipaldo 3 segundos, se acaba el tiempo, 2, Fittipaldo para dentro, Fittipaldo de 2, ¡vaya canasta! De Bruno Fittipaldo sobre la bocina de posesión, por encima de Michael Rucci, que le saca 2 cabezas y media a Nathan Charrúa.
13: Su primer punto, de hecho, su primera canasta.
0: Le ha costado hoy, ¿eh? Pero qué canasta.
13: También es verdad.
0: 5-7-4-5, 2 arriba. Ricky Rubio con balón, bloqueo de Rusi, sigue Rubio, sin bote, a punto de liarse, encuentra Rusi fuera, Rusi para Jabari Parker, triple de Parker liberado, otro triple de Jabari Parker. Qué buena circulación de balón de Rusik. Capacidad que... Qué bueno es tener un pívot, Ricky, que sabe leer el juego y mover balón desde el poste.
12: Sí. Ellos, wow. Se lo han aprendido de Tomic.
13: Qué pase, ¿eh?
0: Sí, efectivamente. Tiene un buen maestro ahí. Canasta, Bromaitis, otro buen pasador como Frank Guerra. 11 arriba Canarias. 8 y medio le quedan al tercer cuarto, 59. La Laguna Tenerife, 48. Asisa Juventud.
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0: Cameron Hunt con Parker, al poste con sobre Mills, le saca la falta a Patty Mills, bien forzada por Jabari Parker, aprovechando el mismatch y le fuerza la primera. El australiano serán 2 tiros libres para Jabari Parker.
13: Curiosamente, las 2 acciones donde Jabari Parker ha estado liberado en cuanto a triples, las 2 las ha metido y han sido las 2 últimas que ha tenido, Rafa.
0: 3 segunditos ya para Jabari Parker, máximo atado de su equipo. Primero para Alex del Barça, primero dentro, Alex del Barça y de Partizan. En la NBA, sobre todo en los Milwaukee Bucks, el equipo que lo eligió en el draft, donde desarrolló más años de su carrera.
13: Por cierto, dato, Unai Emery está a una parte nada más de conseguir su 5ª Euroliga. Bueno, su 5ª Europa League. O sea, ojo.
0: Con esa victoria parcial ante el Friburgo, falló el segundo Parker, 59-49. Mano para Frank Guerra, vaya pase Frank Guerra para Mills. ¡Falta y vale! ¡Patty Mills! El pase de Frank Guerra, la asistencia para Patty Mills y el canastón en alley oop del australiano, que se pone ya con 23 puntos, 61-49, 12 arriba Canarias.
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13: La Laguna Tenerife 61, Juventud 49, en el momento en el que va a lanzar 2 tiros libres Patty Mills, y el pabellón Santiago Martín está celebrando, porque ya sabe que su estrella evidentemente está cerca de, ahí está, anotar
1: otro tiro libre. Ya son 24 puntos para los australianos, Richie.
12: Sí, ahora han sacado a Hanga para intentar ya, yo creo que para quemar el último cartucho. Y un quinteto muy, muy alto por parte de Juventud ahora, ¿eh?
1: Pues ahí está Drell buscando acciones. Hanga de tres. No entra, el rebote para el propio Parker. Lo intenta Ricky Rubio y le hacen falta en la penetración en zona de dos. Creo que ha sido de Frank Guerra.
12: Sí,
1: parece que ha sido la falta de Frank Guerra. Vamos a ver si es tiros libres. Sí, ahí está Nacho.
0: Serán tiros libres para Ricky Rubio, el base del Masnou. 11 puntos en la tarde noche de hoy. 13 arriba, ganándole, insisto, el latito en dos puntos en la veras al conjunto catalán. Primero dentro para Ricky Rubio.
13: Un poco llorando, como tú bien dices, ¿eh?
0: Pero entra. Como dice el otro, también vale un puntito, ¿no? Pero qué rabia dan eso, el que toca y al final dice, es un triple y te cuento ya. Primero dentro para Ricky Rubio, va con el segundo que también es bueno. 62-51.
12: 6 de 6, creo, en tiros libres.
0: Señor, ¿cómo ha cambiado el cuento? Lo que era Ricky Rubio en los tiros libres, sí, en su juventud y en el tiro en general.
12: Y ahora.
0: Y para que luego se diga que no se puede trabajar y no se puede ir mejorando con el paso de los años. Frank Guerra buscando el mano a mano para mí. Vaya pase, Frank Guerra para Mills. Mills en la esquinita. Balón fuera. Fittipaldo de tres. ¡Pipa, pum, Bruno Fittipaldo!
1: Y Patty Mills lo ha celebrado como si fuera suyo, ¿eh?
0: Vaya disparate de pase de Patty Mills. Para Fittipaldo, clava el triple. Ahora balón que pelea.
1: Qué bien, Thomas.
0: Que salva a Thomas Scrub. Fittipaldo con Patty Mills, con el Canarias. Ahora para Fittipaldo, se para a la esquina. Ahora Maite divide ante Parker. Se para, pero fuera para Mills. Mills finta. Mills de tres. ¡Uy! Ahí se entra eso.
1: Pero ha sido redondo, ¿eh?
0: Si entra eso, se viene abajo esto. Ojo ahora el triple para Hanga. Él sí anota. Triple Hanga. El Juventud, Richie, es un chico en el zapato, ¿eh?
12: Sí,
0: no te
12: sí,
0: lo quitas de ninguna manera.
12: Parece que lo tienes ya, pero no. ¿Sabes? A mí me da miedo porque esos equipos, como se pongan un poquito duros, lo que decía antes en la primera parte, ¿no?
0: Sí, sí.
12: Te puedes ver el problema.
1: Sigue se prepara Wesley.
0: 11 puntos. Mills de 2, muy forzado el tiro de Mills. Este no entra. Ahí no fue de buen, no estuviese lesionado. Protesta Vidorreta, araña en la posible falta que no pitan. Corre Ricky Rubio, corre Juventud. Rubio. Lanza de 2, Ricky. Se queda corto. El tiro de Ricky Rubio, que le da una patada a la baña de la misma rabia. Ahora hay falta clara que comete Rusic sobre Fittipaldo. Pide disculpas el bueno de Rusic. Hay cambio en el Canarias, José.
1: Eso es, entra Wesley Van Beek por Patty Mills, que recibe una importante ovación de nuevo por parte del público del pabellón Santiago Martín.
0: Fittipaldo, Van Beek, Scrub, Abramaitis y Frank Guerra. También ha habido cambios en Juventud. Ha entrado Guillem Vives por Ricky Rubio y Birgander por Rusic, así que Juventud está con Guillem Vives, con Crack, con Adam Kanga.
1: Jabari Parker también.
0: Y Birgander. Frank Guerra, fuera para Team. Team de tres. Uy, se sale el triple de Tío Ormaitis. Rebote para Adam Kanga. Puede bajar de 10 la diferencia ahora Juventud. Hanga, bloqueo de Birgander. Si es Hanga, se para. ¿A la esquina para quién? Para Jabari Parker ante Ormaitis. Pinta Parker, divide Parker lo ha pasado. Falla Jabari Parker. Está pidiendo Miret, posible falta sobre Parker, que no pitan. Corremos, Fittipaldo, balón para Van Beek. Van Beek, triple de Van Beek de la esquina. No entra, mal tirado ahora. Ahora, las prisas no deben ser la mejor táctica.
1: Sí,
0: Richie,
1: sé que ha chupido reto también.
12: Sí, al final es lo que hablábamos, porque también está jugando contra un equipo veterano que en cualquier momento te hace dos buenas defensas, mete dos tiros, que no lo está haciendo, pero bueno, te no, puedes ver apurado.
0: Porque falló Birgander, ahora juega Scrub de dos, dentro. La canasta de Thomas Scrub, 5-20 para el final del tercer cuarto, 67. La Laguna Tenerife, 54, Asisa Juventud.
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1: Se prepara José Maini y Jaime Fernández.
0: A punto de Fittipaldo, José Maini que ha jugado muy poquito.
12: Los cuatro minutos del inicio, ¿no? Que había hecho las dos faltas, ¿no?
0: Muchos minutos ha optado por ese tema que comentamos de dos pequeños,
12: entre comillas, ¿no?
0: Sí. Pero ahora vuelve José Maini ante Birgander, que sí es un pivote un poco más al uso.
12: Y yo creo que también va en buscar un poco frenar el juego de esa manera, con un pivot más grande en el que se busque más situaciones de bloqueo directo.
0: Saca de fondo Juventud, lo hace Guillem Vives, recibe a Dan Kanga, ante el Stascrab, bloquea arriba de Birgander, sigue Kanga, aguanta ante Chemadini, balón interior para Birgander, canasta Birgander, ventaja clara, anota Seymour Birgander, a 11 otra vez Juventud, 6-7-5-6, juega ahora el Canarias, por medio de Jaime Fernández, defendido por Guillem Vives. Quiere recibir Van Beek, no consigue. Ahora los cambios defensivos hacen que se quede Birgander con Jaime Fernández. Hoy se equivoca Jaime. Se equivoca mucho, roba Henry Drell, mal pase de Fernando. ¡Uy! A punto de perderla solo Henry Drell. Vaya lío.
13: Se le fue el balón por detrás.
0: El estonio. A ver si Birgander en poste baja. Falta Van Beek. Falta clave Van Beek. Se quedó defendido por Birgander. Balón para el Juventud. Tercera falta de equipo para el Canarias. Pepera de Van Beek. 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
0: 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Ha habido triple de Hackanson, se pone a 8 Juventud, 6-7-5-9.
13: Se prepara Patty Mills y Héctor Alderete.
0: Poquito dudado en el banquillo, ¿eh? Ahora de 3 Van Beek, ¡pipa, pum, pues, y Van Beek! Aprovechó el mismatch con Birgander para ganarse un pequeño espacio para el triple, clava su tercer bomba, Wes Van Beek, 70-59. Ataca Juventud de nuevo con Vives. Quiere devolverlo Vives, Vives de tres. Triplazo de Guillem Vives tras bote. Por lo que dice Richie, a Juventud no te lo vas a quitar encima fácilmente si lo defiendes, ¿eh?
12: Sí, sí, además en situaciones extrañas, como jugar una situación esas de pecha que se llama de por estoyago, de jugar sí, el mano a mano para salir de un tiro.
0: Balón para a punto de perder la Sabadini. La puede robar el Juventud. Sabadillo. Falta allí, falla Gio de dos. Rebote Henry Drell, cuidado. Que puede apretar de nuevo Juventud. Drell para dentro. Drell. Falta de Jaime Fernández sobre Henry Drell. Segunda de Jaime Fernández. Serán tiros libres para Drell. Se puede poner a 6 Juventud después de la pérdida de balón anterior en un mal pase a Gio Sermadini.
13: Muy molesto, Chubeta.
0: Vuelve Patty Mills.
13: Sí, vuelve Patty Mills y Héctor Alderete. Dos jugadores que han estado en uno de los grandes momentos también de este partido, Nacho.
0: Se sientan Abromaitis y Thomas Sklar. Y ahora también con tres pequeños por fuera, Richie, con Van Beek, sí, con Mills y con Jaime.
12: Me dio la sensación de que pasó lo del cambio lo mismo, porque vi que hablaron ahí. Justo cuando metió Van Beek el triple, yo creo que el cambio era Patty por Van Beek y al final ha optado por Sklar.
0: Y entraba Fittipaldo para Jaime Fernández, así que estamos con tres prácticamente bases. Fittipaldo, Mills y Van Beek, que es escolta, pero que también puede jugar de uno.
12: Pero ya te digo, ellos por fuera tienen ahora un base grande,
0: sí,
12: como es Vives, y un tres que ataca mucho el rebote, como es Ang. Y bueno, no sé, a ver quién gana.
0: Sí, sí, totalmente. Esto es los piques contra los diamantes y a ver quién gana, ¿no?
12: A ver.
0: Anota primero Henry Drell. 70-63. Segundo para el estonio, que también entra. Se pone a 6 Juventud. 3-14 para el final del tercer cuarto. 70 la Laguna Tenerife. 64 a Sisa Juventud.
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0: Falta de Drell ahora. La presión sobre Alderete. Regala esa acción. Así que se mete en bonus también ahora el Juventud.
13: Me estoy fijando, Nacho, que en este cuarto nos están ganando 15-20. 21. Ellos, el Juventud, ahora.
0: Es que, exceptuando a Mills, el triple de Van Beek, nos está costando mucho más encontrar aro de lo que le hicimos en el primer tiempo. De hecho, de ahí la vuelta a cancha del australiano. Atacando el Canarias. Van Beek, defendido por Hackanson, lejos del aro. Aguanta Van Beek el balón. La pide Mills, no puede recibir. Sigue Van Beek, bloquea a Sermadini. Van Beek, hay pie. Pie de Hackanson. En ese cambio de mano que buscaba Wesley Van Beek, será de nuevo posesión para el Canarias con 14 segundos para tirar. Menos de 3 para el final de este tercer periodo. Se ha puesto a 6 Juventud. Llegaron a ser 18, si no me falla la memoria, de ventaja para el Canarias. Y son 6 ahora. Se le puede hacer un poco largo el partido de Canarias. Cuidado con esto, ¿eh? Fittipaldo con balón, defendido por Vives. Aguanta Fittipaldo. Triple de Bruno Fittipaldo. No entra el triple. Rebote. ¡Oh, vaya rebote de Van Beek! ¡Vaya rebote ganado Van Beek! Ahora lanza Mills de 2. Este no entra.
13: Muy forzado.
0: Y el se lo queda Henry Drell. No estamos eligiendo bien a los ataques, Richie, ¿eh?
12: Mucho uno contra uno, ¿no? Y bueno, cuando metes está fabuloso y todos saltamos, pero lo normal es que en situaciones uno contra uno, contra jugadores como Hanga, que te molesta bastante, cuesta más.
0: Ataca Juventud, lo hace Hackanson, lo mete Semadini, Hackanson fuera. Ojo al triple de Henry Drell. No entra, se queda corto, menos mal. Rebote para Gio Shermadini. Se podía poner a tres Juventud, menos mal que ha fallado Henry Drell. El pivo completamente solo en la frontal. Ahora juega Bambé, divide Bambé, Bambé de dos, dentro. La bandeja de West y Bambé, 11 puntos para él. Se anima también a buscar lanzamientos que no sean necesariamente triples. Respira ahora el Canario, que se pone 11 arriba. Balón de nuevo para Juventud con Kanga. Ojo, triple de Adam Kanga. No entra, rebote atrás para Gio. Importantísimos los dos rebotes defensivos que ha amarrado Gio Shermadini en las dos últimas acciones. Fittipaldo con balón, defendido por Guillem Vives. Fittipaldo se queda con él brigando tras el bloqueo. Bola para Mills, divide Mills. Mills, línea de fondo, a punto de perderla. La pierde Patty Mills. Se equivoca Patty Mills. Está viendo Vidorreta falta, que no van a pitar. Volverá Frank Guerra por Shermadini, que nos ha dado ese par de rebotes. Y Juventud devuelve a Ricky Rubio.
13: Vamos, Yanis Morín y a Cameron Hunt.
0: Cameron Hunt. Se sientan Birgander.
13: Y Hanga.
0: Hanga y creo que Guillem Vives es el otro.
13: Y por cierto, también va a entrar Thomas Scrapp. No sé si ya...
0: Sí. Por Patty Mills.
13: Eso es, por Patty Mills.
0: Porque Mills, estas últimas acciones de Mills han sido las más acertadas. Y necesita fortalecer un poquito el físico poquito, de perímetro.
12: Un poquito más... darle un poquito más de consistencia, ¿no? Un poquito de parar un pelín el juego, ¿no?
13: Y le ha pedido Chus Vidorreta calma a Patty Mills.
0: 1.42 se queda en este cuarto, 72-64, 8 arriba en Laguna Tenerife, lo estamos contando en el tiempo de juego de la cadena COPE. Ataca Juventud, ataca Guillem Vives, defendido por Scrab. Vives se apoya en Henry Drell, ante él está el delete, los bloqueos van a buscar a Cameron Hunt, que recibe mano a mano. Hunt divide, Hunt para adentro, Hunt se queda sin espacio, a punto de perderla. La sala finalmente Ricky Rubio, que juega con Hunt. 7 segundos, 6, Ricky Rubio ante Fittipaldo. Ricky de 2, fuerza la falta.
13: Sí.
0: Oh, 2 más 1. Vaya 2 más 1, acaba de inventarse Ricky Rubio. La falta, yo creo que dudosa de Fittipaldo, también más que
12: ¿sabes? Lo que pasa es que
0: forzada,
12: ese movimiento lo tiene, claro, muy trabajado siempre, el chocar, y sobre todo en el lado izquierdo de ataque, para que la gente se haga una idea, en el lado izquierdo de ataque suele ir, carga con el hombro derecho y se va hacia atrás y tira.
0: Con la camisa de la selección, ¿cuántas veces le hemos visto esa jugada en el Mundial de 2018, sin ir más lejos? Anota Ricky también el tiro libre, pues se pone a 5 Juventud. 7-2, 6-7, la falta de Fittipaldo era la segunda.
13: Volvemos un poco al primer cuarto, ¿no? En cuanto a esa disputa igualada entre ambos conjuntos.
0: Pero tú quieres mucho de la dinámica. Ojo que las dinámicas ahora son un poquito contrapuestas.
13: Pues a ver.
0: Bambé con balón, triple de Joy, Bambé liberado, no entra. Rebote para Guillem Vives. Ha tirado solo Bambé y ha fallado.
13: Pide tiempo muerto, Chus Vidorreta.
0: Para la siguiente acción, porque Juventud se puede colocar a 3 o a 2. Balón para Drell, poste más ante Fittipaldo, tiene ventaja Henry Drell. Quiere jugar ante Fittipaldo.
13: Insiste
0: Drell,
13: falta, ¿eh?
0: Drell de 2. Canasta Henry Drell. Ventaja clara sobre Fittipaldo, un poste bajo. Anota Henry Drell, se pone a 3 Juventud. Quedan 51 segundos de este cuarto, 72-69. ¿Qué ha cambiado en el decorado, Richie?
12: Hombre, lo que hablábamos en la primera parte, o sea, mantener un nivel de porcentaje tan alto es muy difícil, es prácticamente imposible, salvo que el otro equipo no te defienda mucho. Entonces, yo creo que Juventud ha ajustado un poco mejor la defensa, sobre todo ha optado por quintetos un poco más grandes, dificultar un poco más los tiros, el poder cambiar en los bloqueos directos, en muchas situaciones, y ha puesto las cosas mucho más complicadas en ese sentido. Eso luego te lleva a malas decisiones en ataque y, obviamente, o sea, mantener estos niveles de tiro
0: es imposible.
12: Es casi imposible.
0: Y Juventud nota que también está sacando partido ese tema físico. Mucha acción de poste tras mismatch, de sí. Henry Drell con un jugador más pequeño, de Kanga con un jugador más pequeño, sí. De Birgander. Y suma, a la aparición de Ricky Rubio, que está ya en 16 puntos. Sí. Pues mira, a 3. Llegaron a ser, insisto, 18, ya son 3 puntitos. Cuando quedan 51 segundos del tercer cuarto, así que vamos a tener un último periodo divertido.
13: Divertido, como varios que hemos tenido ya a lo largo de la temporada. Recuerdo
0: a Jaio Pojeira.
13: Eso es, recuerdo a Jaio Pojeira, recuerdo a Río Breogán también, recuerdo el propio partido ante el Real Madrid, aunque sí que es cierto, con final feliz para el Canarias. Y bueno, un poco la tónica de la temporada de esos últimos
0: Andorra.
13: Cuartos. Andorra. Bueno, lo de Andorra fue...
0: Gran Canaria, que ha sido muchos partidos.
13: O sea, Kai Kuric, ese día...
0: Y en esos partidos, fíjate, que se ha cantado el choque en una última o penúltima jugada, no nos ha ido demasiado bien, así que vamos a intentar que no lleguemos a esas situaciones así extremas.
13: Esperemos que esa tendencia, como estamos con tendencias hoy, no se cumpla, ¿verdad, Chico?
0: Saca Canaria. Fittipaldo, Jaime Fernández, Scrap, Frank Guerra y Ebromaitis. Quedan todavía mínimo de 2 y 3 posiciones en este cuarto. Juega Fittipaldo, defendido por Gianni Crack. que es muy muy grande, le va a dificultar el bote. Ahora los bloqueos hacen que se quede Fittipaldo con Guillem Vives. Otro bloqueo de Fran Guerra. Sale el bloqueo Fittipaldo. Fittipaldo va dentro de la esquinita. ¿Para quién? Para Scrum. Scrum de tres. ¡Pim, pam, pum, Tomás Scrum! Buena lectura de juego encontrando a Scrum en esquina. No es un tirador, pero lanzó con confianza canadiense para poner 6 arriba de nuevo a la Laguna Tenerife. Para jugar Ricky Rubio arriba. Uy, para Morín, que no consigue machacar. Pero gana el rebote ofensivo francés. Morín de 2. Canasta de Yanis Morín. Que si no ha hecho pasos, ha estado a punto.
12: Y de pasos. Dio la sensación de que se le fue un poco el pie.
0: Sí, sí.
12: Sí pudiera ser.
0: Deslizó un poco el pie.
14: Se le para segundos, para
0: 5 segundos, 4, 3. Jaime Fernández divide. Jaime a la esquina. Para Abromaitis. Abromaitis de 2. Sobre la bocina. ¡Dentro! La canasta del team Abromaitis sobre Henry Drell. Sobre la bocina del final del tercer cuarto. Respira un poco la Laguna de Tenerife con las últimas acciones del dúo canadiense de Scrav y de Abromaitis. Finaliza el tercer periodo en Santiago Martín, 77. La Laguna de Tenerife, 71. A Asisa Juventud.
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1: Qué importante que jugadores como Thomas Scrab, como Tim Abromaitis, acompañen a máximos anotadores como están haciendo en este partido Patty Mills o como lo que sería Manacho, Richie, Marceliño Huerta. O sea, sí, es decir, estos son los jugadores que tienen que... Tampoco es necesario que hagas 30 puntos, pero que desbloquees una situación, que des apoyo al equipo cuando otros a lo mejor están un montón más bajo.
0: Pero aparte es que aporta en muchos niveles, no solamente... Hoy está, lleva 10 puntos, que es una cifra bastante elevada para lo que es habitual en él, pero al final Scrab rebotea, al final Scrab roba balones, sí. No solo robo, sino deflection, toca balones, molesta en posesiones, sale de bloqueo. Y yo lo decía mucho con el profesor Luque, a mí dame un Scrab en mi equipo siempre, un jugador del tipo de Thomas Scrab.
12: Sí, es un jugador muy completo y que en situaciones como la de hoy, los 2-3 tiros liberados que tengas, tienes que meterlo, que eso es injusto a veces, porque vemos jugadores como Mills, que va a tener 20 tiros y con que meta 6, le perdonamos todo, ¿no?
0: Claro.
12: Pero es complicado cuando tú tienes poco uso, ¿no? El porcentaje de uso es poco y te van a llegar 2 tiros en esquina y el público te pide que las metas.
0: Tienes que meterlo, porque si no, ya está este fallando.
12: Claro, tienes 2-2, ¿no?
0: Totalmente.
12: Tienes que tener 2-2 y es complicado.
0: Va a arrancar el último cuarto el Canarias con Jaime Fernández, Bruno Fittipaldo, Thomas Scrab, Tim Abromaitis y Fran Guerra. Juventud con Rubio, Cameron Hunt, Yannick Craig, Jabari Parker y Yannis Morin. 6 arriba, último cuarto en Santiago Martín. Lo contamos en el tiempo de juego de la cadena COPE.
14: Hidráulica.
0: Con Jaime Fernández a punto de perderla. La aguanta Jaime Fernández. Ahora escuchamos a la amiga hidráulica, pero espérate contra el ataque del Canarias. Jaime Fernández a la esquina para Fittipaldo. Y mide Bruno, como la aguanta Ricky Rubio. Sigue Fittipaldo. El último segundo de posesión. Triple, no es el triple. Vaya rebote para Fran Guerra. Buen rebote para Fran Guerra. Mano a mano para Jaime Fernández ante Cameron Hunt. Divide Jaime, se para. Mano para Fran Guerra. Fuera, ¿para quién? Abromaitis. Scrab en la esquina de tres. Este no va a entrar. Rebote Ricky Rubio. Ahora sí, 9-20 para el final del partido. 77. La Laguna.

0: Fernández. Ojo, cuidado con ese tipo de jugadas, ¿eh?
1: Se prepara Patty Mills.
0: Automáticamente. Bueno, a cuatro, Juventud. Fittipaldo con balón. Ordenando a Jaime que se vaya a la izquierda. Sigue Fittipaldo, pone para Fran Guerra, Fran Guerra. Uy, apunta el paso. Encuentra Scrub. Triple de Scrub. No entra.
1: Flojito, sí.
0: Lo que decíamos antes, Richie. Dos triples seguidos liberados, claro, que no entran.
2: Vas a tener ese tiro. Ellos optan por darlo liberado y que meta cinco triples de Scrub.
0: Claro, claro, claro.
2: Lo normal es que no los meta, ¿no? Es injusto para él también.
0: Yanis Morin de dos. Hay falta de Fran Guerra. Falló el primer tiro libre. Cogió el rebote Morin. Quiso levantarle en el mate, no lo consigue, pero hay falta de Fran Guerra. Primera y son dos tiros libres para el pío francés del Juventud.
1: Vuelve Patty Mills, se sienta Jaime Fernández y ahora es el momento. Bueno, tienen que ser los minutos de Patty Mills,
0: ¿sí?,
1: de nuevo, ¿no?
0: Sí, sí.
1: Que es un poco,
0: a
1: como
0: ver,
1: decía,
0: con
1: repitiendo.
0: Con Mills viviremos, con Mills moriremos, está claro.
1: Está claro, ¿no?
0: Ese planteamiento para
1: lleva
0: hoy.
1: 24 puntos ya, hombre, no le vamos a pedir 24 más. Ojalá los haga, claro.
0: Primero dentro para Yanis Morin.
2: En el tema de Scrub, tiene que intentar, por ejemplo, cuando ahora fue un rol corto de Guerra, no solamente quedarse abierto en esquina, sino cortar.
0: Que
2: ¿no?
0: lo
2: cortar,
0: hace muy bien. Ese
2: cortar por el fondo,
0: sin balón por fondo.
2: Por poner a la gente en perspectiva, como hacía Ponitka, ¿no?, en su momento.
0: Sí, sí, sí. Ponitka, que era aún mejor tirador de lo que es Scrub, y sin embargo sacaba muchos partidos ese tipo de jugada. Anotó los dos Morin, se pone a dos el Juventud, 77-75.
1: Sale Morin y entra Michael Rusin.
2: Que lleva 20 bueno. puntos en la segunda parte.
0: Sí, sí.
2: Esa 22, puede ser.
0: Tela. 20. Bueno, pues casi partido nuevo que tenemos, con 8 minutos por delante. Patty Mills defendido por Khan. Bota Mills, bloqueo de Fran Guerra, sigue Patty Mills. Mucho bote el australiano, que no encuentra hueco ante la defensa de Cameron Hunt. Sigue Mills, Mills a punto de perderla. Aguanta ante Rusik. Patty Mills con balón. 5 segundos, 4. Sigue Mills, Mills de 2. No entra el tiro. Claro, que al final ha sido 20 segundos de bote de Patty Mills. Sí.
2: Le niegan la salida hacia el bloqueo, hacia su mano derecha, y niegan el bloqueo para que juegue sobre mano izquierda.
1: Se prepara Gio.
0: Juega Ricky Rubio. Pinta libre, no tira. Se queda sin bote ante Bromaitis. Ricky Rubio a punto de liarse. Ricky Rubio, balón para Rusik.
1: Reclaman
0: Rusik
1: algo,
0: de dos. Pedían paso, que yo creo que no lo han sido ahora. Pivotó bien Rubio. Y ojo que anota Rusik. Empata el Juventud a 77, y ahora apenas Santiago Martín para levantar los suyos, José.
1: No, claro, es que es el momento más importante del partido, porque ver el marcador igualado después de estar a 18, hombre, es un peso para los jugadores también psicológico.
0: A ver, las dinámicas. Fittipaldo, se mueve en bloqueo. Bruno Fittipaldo de tres. Donde el triple Fittipaldo, rebote pelea Scrub. Se lo queda Jabari Parker, no se la fuera para el Canarias. Pisó fuera Jabari Parker a punto, pero vaya tiro de Fittipaldo. Bien defendido también. Se sienta Fran Guerra, vuelve Chelmadine. Vuelve Vives, descansa Ricky Rubio. Quedan 7 minutos, 6 segundos para el final del partido. Empate a 77. Lo que tenemos por delante no es poca cosa, ¿eh? ¡Ay, señor! Sacará de fondo de Canarias con 14 segundos de posesión. Scrub, Shermadini, Fittipaldo, Mills y Abromaitis, el quinteto del conjunto de Chus Vidorreta. Va a sacar Scrub para que le siga Fittipaldo. Ante él está Cameron Hunt, recibe a la izquierda. Bloqueos para Patty Mills, sigue Mills. Ante él está Guillem Vives, sigue votando Patty Mills. Mills a 5 metros, lanza de 2. Falta de Patty Mills, que le fuerza la personal a Guillem Vives la segunda. Serán dos tiros libres para el australiano. Y al final ha conseguido forzar.
1: Y no ha fallado, ¿eh?
0: Mira, el tiro libre. De senta, sí. Pero esa fluidez del comienzo,
1: bueno, de hecho,
0: ha desaparecido solo, porque ha bajado el porcentaje de tiro, Richie, y por tanto ha bajado también la facilidad con la que encontramos opciones de lanzamiento cómodo.
2: Sí, fíjate que ellos eso, yo creo que están seleccionando mucho mejor a quién van a sacrificar, ¿no? ¿Qué tiro sacrificar? Sacrifican los tiros de Scrub en esquina. Y luego están ajustando muy bien los bloques directos, situaciones como la que veíamos, a Patty Mills no darle opción de coger bloqueo sobre mano derecha y a Fittipaldo lo contrario, que no coja bloqueo sobre su mano izquierda porque es donde sale, para y tira.
1: Vuelve a hacer tres bases, ¿no, Nacho?
0: Sí, se sienta Scrub de Van Beek, ahora ya para quitar ese, entre comillas, agujero que suponía los tiros en la esquina de la esquina, y ahora con Van Beek, pues no se le puede dejar tirar contra la comodidad, lógicamente. Bueno, pues juega Juventud, estamos dos arriba. 7-9-7-7, Cameron Khan, de Fittipaldo, bloqueo de Jabari Parker. La pide Parker dentro, que se caga con Fittipaldo, tiene ventaja Jabari Parker. Seguir la línea de fondo, Jabari Parker sin bote. ¿Balón para quién? Para Rusik. Michael Rusik fuera para Vives. Vives de tres. ¡Oh, vaya triplazo de Guillem Vives! Se pone uno arriba, Juventud. Triplazo de Guillem Vives, 79-80. ¿Cómo ha cambiado el cuento?
1: No te remontes, no estaban por encima, creo que desde el primer cuarto. ¿Me
0: quiere
1: sonar?
0: Sí, sí, posiblemente. Fittipaldo con balón, bloqueado por Chelmadini. En la esquina para aquí Van Beek. Van Beek divide, Van Beek para adelante de Scrub. Van Beek, falta clara de Yanis Krag. No sé qué protesta Yanis Krag, que se ha llevado por delante Van Beek.
2: Creo que quiere decir como que le carga el atacante sobre él. Creo que es lo que quiere intentar hacer ver. Sí.

0: Bueno, contra el vicio de pedir, la virtud de no dar, dice el otro, ¿no?
1: Total, total.
0: 6-18 para el final del partido, 79 en la Laguna Tenerife, 80 a Sisa Juventud.
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3: Como lo ha dicho, el técnico del Juventud a Cameron Hunt.
0: Sí, Dani Miret ahí sí. Ordenando. Son tiros para Van Beek, 11 puntitos hoy para Wesley Van Beek, es el segundo máximo todo del equipo, solo por detrás de Patty Mills, obviamente. Primero, no. Vaya hombre. Primero fuera.
3: Quizás no deberíamos hablar tanto de él.
0: No, pero no dijimos lo de los tiros libres esta vez.
3: No. De hecho,
0: esta vez, lo siento, pero Pírdula. No dijimos nada de tiros libres.
3: En tiros libres era su primer tiro libre y lo ha fallado. Y lo ha fallado. Vamos a ver el segundo.
0: Segundo Van Beek, segundo. Sí. Bueno, otra vez empate. 80-80.
3: Pero creo que es un partido importante para Wesley Van Beek en el sentido de anotar, ¿sí? De volver a hacer algo relevante para el equipo.
0: Atacando Juventud con Jani Krag, Cameron Khan. Defendido por Fittipaldo, bloquea arriba que le pone Rusic. Sigue Hunt. Uy, a punto de perder a Cameron Khan. La va a salvar. No, balón para el Juventud. La tocaron entre Krag y Van Beek. Sacará de banda Juventud con 7 segundos de posesión.
3: A lo mejor se falta, entiendo, ¿no? Vamos a ver.
0: 7 segundos. Vamos a ver, entrega tiempo por delante.
4: Yo creo que balón a Cameron Hunt. Saldrá hacia arriba a recibir y.
0: Decide bloqueo, pero no puede recibir. Ojo que se puede liar. Al final decide Michael Rusic. Rusic manola con Khan. Khan, 5 segundos, 4. Cameron Khan, 4, 3. Balón para Rusic. Rusic de 2 a la media vuelta. No anota el tiro. Rebote, Tim Aromaitis. Buena acción defensiva en el Canarias, obligando un tiro forzado de Rusic. Ahora juega Patty Mills. Falta clara. Falta clara de Jani Krag. Ahora sí la reconoce. El neerlandés es la tercera de Krag.
3: Y si no me equivoco, Nacho, creo que es la tercera falta que fuerza Patty Mills en este cuarto.
0: Y al final, asumiendo balón, pero falta también que eso se complete después con anotación. Vuelve Drell y Kanga por Parker y Krag.
3: Y se prepara Héctor Alderete por parte de los aurinegros.
0: Para entrar, supongo que por Tim, sí.
3: Tim Aromaitis.
0: En marcha Aromaitis, vuelve Héctor Alderete. 80-80 en el marcador. 5-46 de que ahora el encuentro. Saca de banda el Canarias. Balón para Alderete, mano a mano con Patty Mills. Defendido por Adam Hanga. Vuelve también mano izquierda. Sigue Mills, triple de Patty Mills. Muy corto, rebote hoy para Cervadini. Fue con todo Alderete, balón muerto, lo cogió Cervadini. Ahora divide Fittipaldo, Fittipaldo ante Fittipaldo, fuera para Van Beek. Van Beek finalmente no tira, ahora sí, Van Beek de tres. ¡Pim, pam, pum, Wesley Van Beek!
3: ¿Y cómo lo ha celebrado el pabellón, Nacho?
0: Importantísimo el triple, la finta, el bote, la canasta de Van Beek. Tiene tiempo muerto, Miret. Se va de tres, que tal y como está el partido, ni tan mal. La Laguna de Tenerife, 5-25 para el final del choque. 83, la Laguna de Tenerife, 80, Sisa Juventud.
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0: Pues ese tipo de acciones, primero, aparte de enganchar a Van Beek, engancha también al equipo y le dan aire. Porque la sensación era que la Juventud, quien estaba, Richie, creciendo, comiendo el terreno. Y por lo menos eso te da un poquito más de respiro, pero 5-25 por delante, se nos va a hacer largo al final, ¿eh?
4: Sí, sobre todo porque ellos todavía tienen reservando a Ricky Rubio. Ahora han intentado cuadrar un poco más el quinteto que mejor opción les ha dado, mejores opciones les ha dado, que era con Drell, con Angar, jugadores que pueden cambiar un poco en defensa ahora junto con Vives. Luego entrará Ricky y probablemente ahora el cambio de Birgander, que es la única duda que me genera, es que ellos han optado ahora por meter a Birgander, que no es un jugador que esté haciendo grandes cosas y sobre todo te limita un poco más en defensa.
0: Está claro. Hay más goles en esta noche europea, José.
3: Eso es, más goles desde el Besiktas Park en la final de la Europa League. Friburgo 0, Aston Villa 3.
0: Eso está amarradito, ¿eh?
3: Sí.
0: Amarradito de los hecho, dos, espumas y terciopelo.
3: Ha anotado Morgan Rogers.
0: 3-0 para Aston Villa de Unai Emery. Aquí ataca el Juventud. Estamos solamente 3 arriba, a punto de llegar los últimos 5 minutos del partido. Cameron Khan con balón, encuentra fuera Drell, Drell finta, no tira, divide Drell, falta clara de Alderete, buena la finta de Henry Drell. Falta Alderete, es la tercera, segunda de equipo, todavía tiene margen el Canarias. En lo que respecta a las faltas personales, así que va a ser banda para el Juventud. Que sigue ahí, sin despegarse del Canarias. Llegó hasta 18 abajo, llegó a ponerse por delante y ahora son 3 los puntos de ventaja para el conjunto de Chupi Torreta, que defiende ahora la acción de Guillem Pibes. Con Kanga, este para Cameron Kanga ante Patty Mills. Al fuera para Kanga, 6 segundos, 5, se acaba el tiempo. Birgander, balón para Kanga, 3 segundos, 2. Triple de Kanga de su casa, no va a tener aro. Balón fuera, la pierde Juventud. Mal jugado, muy mal jugado y sobre todo muy bien defendido por parte del Canarias, que recupera balón. Será pelota para el conjunto aurinegro. 4-53 para el final de partido, 83 en Laguna Tenerife, 80 asista Juventud.
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3: Ha celebrado muchísimo el pabellón Santiago Martín, no solamente la defensa, sino evidentemente el momento del equipo, que sigue manteniendo esa distancia de tres, Nacho.
0: Hay falta ahora de Trell. El uno contra uno sobre Patty Mills, tercera de Trell.
4: Importante de...
0: Se mete en bonus ya Juventud.
4: Sí, sí, sí, eso es muy importante, sobre todo teniendo jugadores como, como Mills o jugadores como, como mismo Jaime, que pueden jugar unos contra unos y sacar falta.
0: E ir a línea de tiros libres con asiduidad. Ahí Fernández ahora ante Vives, saca para Patty Mills. Aguanta Mills de segundo, arranca Patty para adentro. ¿A la esquina para quién? Para el derecho, al derecho divide, al derecho de dos, dentro. La canasta de Héctor Alderete.
3: 5
0: arriba, los 5 al derecho, 5 puntos para de renta para el Canarias. 85-80.
3: ¿Cómo aprieta el pabellón, eh?
0: Ante el ataque de Juventud quiere defender también Santiago Martín. Anda, Cameron Khan, Celesta Mills. Aguanta Jandro contra uno. Me quiere jugar. Voy. Y mire Khan. Vaya acción de Cameron Khan. Vaya cambio de mano y vaya paso
4: en
0: inicial.
4: En uno contra uno lo que decíamos antes. Para mí de lo mejor que he visto en mucho tiempo.
0: Otra vez a tres Juventud. Ahora juega Patty Mills. Se la quiere devolver. Aunque está defendido por Kanga. Se queda con el Henry Drell ahora. Mills gana espacio. Bloquea a Madini. Sigue Patty Mills. Se queda Birgander con él. 7 segundos. 6, 5. Patty Mills. Balón para que Jaime Fernández. Jaime divide. Jaime a la esquina. Para Van Beek de tres. No entra el triple rebote. ¿Que se queda quién? Se queda Henry Drell. Se lo queda Drell. El triple fallado por Van Beek. Vuelve a jugar Juventud para apretar. Hanga, Hanga. Hay falta de Patty Mills sobre Adam Hanga.
3: Si vaya bronca del pabellón Santiago Martín ahora con la falta esa.
0: Que pedían que fuera robo de balón de Patty Mills. Pero pitan faltas. La segunda de Mills. Serán tiros libres para Adam Hanga. A 3.32 para el final del partido. Se ha hecho daño Hanga y también Semadini, ¿eh?
3: Se prepara Bruno. Bueno, va a entrar Bruno y Fran Guerra, sí, por José Semadini y Jaime.
0: Yo he visto coger un poquito Semadini después de esa acción. Así que ahora estamos con Van Beek, Mills, Fittipaldo, Alderete y Fran Guerra. Tiros libres para Adam Hanga.
3: Pues se puede poner ahora mismo el Juventud a 2 de la Laguna de Tenerife. Momento en el que Hanga va a tirar de 2. Ruge el pabellón Santiago Martín. Está primer tiro fallado para Hanga. Por lo tanto, puede haber solamente recorte de un punto con respecto a la Laguna de Tenerife. Pabellón Santiago Martín. Tiempo de juego. Cadena Cope. Hanga. Pide más los jugadores para el rugido del pabellón Santiago Martín. La segunda, sí. La Laguna Tenerife, 85. Juventud de Barahona, 83.
0: Falló un tiro libre el húngaro, aunque no le parezca húngaro, ¿eh? Adam Hanga. Así que solamente dos de renta para el conjunto de Chupi Torreta, que ataca ahora con Fittipaldo, defendido por Ricky Rubio. Dirige Fittipaldo, balón para Van Beek. Los bloqueos ahora son para Van Beek, que divide. Van Beek para adentro, Van Beek separa dos metros del aro, no lo ve claro. Aguanta Van Beek, 7 segundos, 6, defendido por Devery Parker. Sigue Van Beek botando entre las piernas, buscando un hueco, 3 segundos, 2, se acaba el tiempo. Van Beek de 2, fuerza la falta de Birgander cuando quedaban solamente 6 décimas de posesión. Se desquisa Miré porque había defendido bien Juventud, pero al final han regalado, le regala a Birgander esos dos tiros libres. Ah, Willy Van Beek. ¿Vuelve Abromaitis?
3: Sí, Abromaitis ha salido Héctor Alderete, que está teniendo unos buenos minutos hoy. Comentaba, Richie.
4: Sí, o sea, lo que hablábamos antes de los unos contra unos, ¿no? Tener jugadores como Willy Van Beek, Patty Mills o el mismo Jaime cuando ha estado, te da la oportunidad de, en situaciones de un poco poca fluidez, poder jugar el uno contra uno y con la opción de sacar dos tiros libres por estar en bonus en el Juventud, ¿no?
0: Vuelve Rusik, se sienta Birgander. Vamos rápidamente a hacer el cuarto y último movimiento, el Super Cenicero de Luz Hogar Tenerife, para cerrar ya en este día el cenicero del mes de mayo. 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Y el cuarto y último lo voy a hacer yo. Y le voy a restar, pero poquito. Vamos a restarle 3 euros. 3 euros que restamos en el último movimiento. porque Van Beek solo anotó un tiro libre, así que se pone 3 arriba el Canarias. 3 que restamos, así que ya cerramos el cenicero y pueden enviar cifra final al 6-10-10-80-11 para traer el regalo que ponen en juego los amigos de Lusoar, porque Lusoar Tenerife siempre está con la Laguna Tenerife, con el Club Deportivo Tenerife y con la COPE. Estamos 3 arriba, juega Juventud con Anga. Alan Hanga a punto de perderla, la va a perder, la pierde. Balón que pierde finalmente. Está pidiendo revisión el Juventud. Bueno, la pedía Rusic, no la ha pedido Miret. A mí me parece que sí la pérdida, sí, del Juventud, ¿eh? Por mucho que dijera Rusic.
1: A mí me daba la sensación, Nacho, no es por llevarte la contraria, pero que el último que la tocaba no era un jugador de Canarias.
0: Bueno, sea lo que fuera, balón para
1: Canarias. Sea lo que fuera, sí.
0: Juega Mills, defendido por Rusic. 10 de posesión, 9-8, estamos 3 arriba. Juega Mills, divide Mills, a 5 metros, lanza Mati Mills. No va a entrar ni de broma, rebote para Jabari Parker. Corre Juventud, corre Parker. Parker arriba, ¿para quién? Para Rusic. Aguanta Rusic a la esquina para Ricky Rubio. 2-24 para el final, balón para Ante 3. Donde el triple de Cameron Khan, menos mal.
1: Importante.
0: Empatado el partido, Khan, con ese tiro ortopédico que no ha entrado. Se mantienen los 3 de renta para el Canarias. 2-10 para el final del partido.
1: Está mono, si no me equivoco, el Juventud, Nacho.
0: Señor, cualquier falta del Juventud serán tiros libres para el Canarias. Titipaldo con balón, interior para Frank Guerra. Frank Guerra de Ricky Rubio, falta. Falta de Ricky Rubio, que intentaba frenar a Frank Guerra en poste bajo. Es la segunda de Ricky. Tiros para Frank Guerra. 2 minutos redondos para el final. Y teniendo en cuenta, pese a lo que ha llegado a ser y lo que hemos tenido, estar aquí con 3 puntos de ventaja, con Juventud en bonus, no es mal escenario con todo, ¿eh?
4: No, para nada. O sea, es mejor siempre estar 3 arriba que 3 abajo, eso seguro.
1: Se va Patty Mills y vuelve, si no me
0: equivoco,
1: Scrap.
0: También vuelve Pibes por Adam Hanga. Así que serán tiros libres, como decía, para Frank Guerra, que puedan pegar un poquito esa renta de 3 puntos. Si anota el Gran Canario desde el 4-60. 4 puntos esta noche para Frank Guerra. Primero para el pivot del conjunto orinero, primero Frank Guerra. No. Porcentaje de tiros libres hoy, un poco de aquella manera, ¿eh? Ha fallado Van Beek.
1: Pues hasta el momento ahora era 77%. Deja ver si se actualiza o cambia ahora con este.
0: Ahora 10 de 14. Que no estando mal, pero hombre, te está dejando puntos por detrás que a lo mejor echas de menos dentro de un par de minutos. Segundo Frank Guerra, tampoco. Ha fallado los dos. Rebote que salva a Bromaitis.
1: Qué importante.
0: Le ha ganado a Bromaitis la partida a Michael Rucic. Importantísimo hasta los dos tiros libres fallados por Frank Guerra. Tenemos extra ball, triple de Fittipaldo. No entra el triple de Fittipaldo. Rebote así para ellos, lo queda Rucic.
1: No, ahora sí se han tirado con todo para buscar ese rebote. No querían otro rebote ofensivo,
0: muy
1: evidentemente.
0: Muy lejano el triple de Fittipaldo en este momento de partido.
1: Y vuelve Mills, ¿eh?
0: Se le para el balón a Mills. Ataca Juventud, Cameron Khan, ante Scrap. Divide Khan, dando el balón para Rucic. Rucic de 2, mate de Rucic. Asistencia de Cameron Khan. Están pidiendo falta sobre Rucic, ¿eh? Y la podía evitar perfectamente.
4: Contacto hubo, seguro.
0: Sí.
4: Es verdad que, bueno.
0: No un contacto contundente, pero hombre, que le tacan a Rucic en el mate, lo tocan. Pues se sienta Scrap, vuelve a cancha Mills. 1.5 para el final, 1 arriba Canarias.
1: Le ha hecho una bronca enorme Chus Vidorreta a Thomas Scrap para que el cambio lo hiciera más rápido, ¿eh?
0: 1.25 para el final. Ataca el Canarias, juega Fittipaldo. Defendido por Ricky Rubio, está en bonus Juventud. Le queda también a falta Canarias, recuerden. Fittipaldo con Frank Guerra en poste alto, buscando el balón para que reciba Pati Mills. No puede encontrar el pase de Frank Guerra. Botando a Frank Guerra muy lejos del área, finalmente juega con Van Beek. Van Beek ante Ricky Rubio, 2-1 sobre Van Beek. Sale Van Beek bien, para Mills, Pati Mills. Hay que pasar el balón, primo, a la esquina. A Romaiti, de 3, liberado. ¡Pimpa, pum, pimpa, Romaiti! Sobre la bocina de posesión encontró Pati Mills el pase para ti, Romaiti.
1: 12 puntos para el canadiense.
0: Importantísimo porque son ya 14, son 4, perdón, los puntos de diferencia. Ahora Ricky Rubio vuelve a forzar la falta personal de Van Beek, que es la segunda. Otra vez el aspaviento marca de la casa. No, no estando como hacía Navarro, Richie, no. Pero tiene un airito, ¿eh? Tiene cositas.
4: Sí, o sea, son jugadores que ya tienen tan trabajado ese movimiento y tienes tan bien detrás que todo lo que te avala que nadie va a dejar de pitártela.
0: Efectivamente.
1: Por cierto, bueno. Pequeña conversación entre Wesley Van Beek y Ricky Rubio. Creo que están debatiendo, discutiendo. Y ahora celebra, por cierto, el pabellón Santiago Martín, que ha fallado ese primer tiro libre Ricky Rubio. Pues debatiendo si era falta o no.
0: Vaya, el primero Ricky Rubio. 57 segundos le quedan al partido. 89-85, 4 arriba. La Laguna Tenerife, muy cerquita de prácticamente amarrar su presencia en los playoffs. Segundo de Ricky, el segundo que sí entra. 89-86. El Canarias con Fittipaldo, Van Beek, Mills, Abromaitis y Frank Guerra.
1: No sé por qué me da la sensación, Richie y Nacho, que va a ser un último minuto duro,
0: Y largo.
1: Con muchas paradas, falta, revisiones incluso de chales. Vamos a ver.
0: Tiene toda la pinta. Pero bueno, si anotamos ahora, la cosa se pone mucho más de cara. Patty Mills ante Rusik, botando mano derecha. Mills forzadito de dos. Donde la tira Patty Mills. Rebote para Jabari Parker. Ha vuelto a forzar demasiado Patty Mills. Ahora corre Juventud con Ricky Rubio. Con Parker. Parker ante Fittipaldo. Parker con quién. Con Guillem Vives. 15 de posesión. Poste bajo para Parker. Tiene ventaja. Parker saca para Rusik. Rusik de tres. Donde el triple. Rebote. Ofensiva para Guillem Vives. No. Lo queda. Lo salvan ellos. Se lo queda Vives. Con Cameron Khan. Cameron Khan. 12 segundos. Falta. Falta de Fittipaldo. Cameron Khan ha intentado forzar la falta de tiro, no lo es evidentemente. Serán dos tiros libres para Cameron Khan. Qué pena ese rebote ofensivo, porque nos hubiera dado ya medio partido. Y ahora
1: se pueden poner en 88.
0: Ponerse a uno, como bien apuntaba José. Pues ahora falta rápido y comenzaremos la romería de los tiros libres.
1: Vuelve Thomas Scram por vamos a ver, por Patty Mills.
4: Ahora ya
1: Patty
4: cambios Mills. De balonmano.
0: Sí,
4: ¿no?
0: Seguramente. Por Patty Mills, partidazo, pero el último cuarto de Patty Mills. Uf.
4: Adiós, espérate. No.
1: Ojo, espera.
0: Está explicando bien.
1: Chupedorreta.
4: Dice que va a jugar con 6. Dice, no. Que mejor con 6. Van Beek fuera.
1: Vuelve Van Beek.
0: Hombre, podría intentarlo a ver si cuela, ¿eh? Se sienta Van Beek. Son tiros para Cameron Khan, que puede poner a una Juventud con 16 segundos para jugarse. Hará falta rápida Juventud, evidentemente, y tiro libre para Canarias.
1: Vamos a ver.
0: Por lo pronto.
1: La bulla, del pabellón Santiago Martín.
0: Lanza Khan. Primero, no entra. Falla el primero Cameron Khan. Se mantienen los tres de renta para la Laguna de Tenerife. Va con el segundo. El escolta norteamericano.
1: O si falla este ya.
0: Ahora falta rápido igualmente. Segundo de Khan. Segundo si entra. Sí. 89-87.
1: Tiempo muerto.
0: Cambio. No cambio. Por Khan. Sacará de fondo Canarias. Evidentemente hará falta. Richie, ultra rápida. O robo de balón muy rápido, si cuela.
4: Sí, ahora de todas maneras.
0: Entra Gio por Frank Guerra, se pilla más. Si hubiera falta.
4: Libre.
0: Claro. Si Gio tiene que recibir el balón.
4: Sí, pues ahora la presión, siempre la salida de presión del Canarias son bloqueos ciegos de los interiores para recibir aquí y el mano a mano. O sea, el que saca se la da uno de los grandes.
0: Y luego mano a mano con el base.
4: Y luego mano a mano con el base. Entonces, en el momento que reciba lo mismo Gio, le pueden hacer falta.
0: Recibe Scrap con Fittipaldo. Fittipaldo, falta. Falta de Guillem Vives, han corrido dos segunditos. Y va a ser Fittipaldo quien tenga responsabilidades del 4-60.
1: Bueno, jugada de manual, ¿no? Entiendo, ¿no, Richie,
4: sí.
1: Ahora?
4: Sí, normalmente, o sea, la salida de presión suele ser con un bloqueo que en este caso no lo han puesto. Realmente lo jugaron directamente con los exteriores, sí. Porque significa, es mucho mejor que te reciba la falta un Patty Mills que un Gio, ¿no?
1: Y ahora vuelve el Frank Guerra por el propio Gio.
4: Sí, otra vez lo mismo decimos, ¿no? Cambio
0: sí.
4: De...
0: Sí.
4: Él prefiere sacrificar una falta de Frank Guerra en defensa a una falta de Gio en un posible llegar a una prórroga, ¿no?
0: Bueno, jugamos con Fittipaldo. 14 segundos, 7 décimas, 2 arriba, tiro libre para Fittipaldo. Primero para el Charrúa. Corto.
1: En los puntos, en lo que es el tiro,
0: se no coge la mano en un lado y otro aro, ¿eh?
1: No, sí. No le está saliendo bien en cuanto a las anotaciones a Bruno Fittipaldo, en estos últimos encuentros.
0: Anima el Santiago Martín al uruguayo. Entiendo que ya tiempo muerto Mirel si entra al segundo tiro libre. O...
4: No lo ha pedido, pero sí es verdad que se levantó uno de sus ayudantes a decirle
0: algo. Para preguntarle,
4: algo.
0: ¿Lo vas a pedir o no?
1: Se le para Wesley.
0: Segundo a Fittipaldo, que sí entra. A ver, el cambio entre Van Beek. Pero no, Mirel dice que no tiene tiempo muerto.
4: Hombre. No, yo creo que quieren jugarla rápida.
0: El Canarias busca la falta para que no haya triple, entiendo.
4: Entiendo que recibirá a Ricky Rubio en carrera, saca de fondo para recibir en carrera. O sea, él se la pasa a uno de los dos exteriores.
0: Estamos tres Yabari, arriba.
4: Y ahora
0: juega Ricky.
1: Cuidado,
0: Ricky ante Fittipaldo, sigue. 11 segundos, 10, Ricky Rubio para Parker. Jabari Parker de tres, triple de Jabari Parker. 8 segundos para el final, tiempo muerto que pide Chus Vidorreta. Acaba de empatar el partido Jabari Parker.
4: Esto...
0: Pues yo, a ver, hablar a toro pasado es facilísimo e injusto. Pero yo, me tengo que decir porque lo dije antes que fuera la jugada. Si estás ganando de tres y está defendiendo, yo no permito un triple. Yo hago una falta que lleva al tiro libre. Yo.
4: Sí, es verdad que ahora tienes, o sea, en una situación de menos segundos quizá. Ahora, por ejemplo, te quedan 8 segundos para atacar y en campo
0: sí.
4: Elijo, me imagino que elegirán atacar. Lo que sí es verdad que fíjate que Dani Miret, o sea, lo que es tener las cosas ya entrenadas, o sea, no tienen que pedir un tiempo muerto porque tienen esa salida de esa situación de final de partido en la que recibe Ricky en carrera, le ponen un bloqueo directo en medio campo para jugar, y si no, viene la llegada de trailer, en este caso era Jabari Parker.
0: Pero pues, tenía clarísimo, para... porque se han levantado hasta algunos jugadores de banquillo creyendo que debería tiempo muerto, que es el tiro libre de Fittipaldo, de hecho, mire, no, ni tiempo muerto ni gaita, jugamos.
1: Pues bueno, está animando el sexto jugador, ¿sí?, en estos momentos, Nacho.
0: Porque... Recapitulando, 8 segundos para el final del partido. Empate a 90. Sacará el Canarias de banda en campo de ataque con, insisto, 8 segundos. Y ambos equipos en bonus. Cualquier falta serán tiros libres. Tiene el Canarias la opción ahí de ganar el partido.
4: ¿Y ahí qué hace? Como defensor, ¿qué hace? Yo obviamente la defiendo.
0: Si quedara un poquito más de tiempo... Hago la falta
4: o con 8 segundos, según reciban, hacen la falta y tienes la última para ti.
0: 7 para ti.
1: Tengo recuerdos de Morambán.
0: No la tengo tan clara. Así como antes, si te decía, esta de manera más duda.
4: Aquí es complicado y no sé.
0: A ver, pues no sale Mills, ¿eh?
4: Sí.
0: Estaba secándose con la toalla.
4: Estaba escondido ahí.
0: Fittipaldo, Mills, Jaime Fernández, que lleva mucho tiempo sentado, Abromaitis y Shermadini. Sacará de banda Fittipaldo, como decíamos, en campo de ataque. Lado derecho están Shermadini y Abromaitis en poste alto. Mills en zona de base y en la esquina está Jaime Fernández. A ver el sistema de Vidorreta para este último tiro.
1: Esperemos no irnos a la prórroga, a ver.
0: Sacará Fittipaldo. Bloqueos para quién, la pide Jaime Fernández, puede recibir. Finalmente la quiere jugar con Mills. Mills en la esquina, Pati Mills. Hay falta. Claro. Pues mira, ha estado por falta, Miret.
4: Sí.
0: Ha estado por falta. Es verdad que Mills no es el mejor cliente.
4: No, pero es verdad que tú al final tienes... Mira, ahora lo va a sacar a Cameron Hunt.
0: Sí, para tirar la última.
4: Para una última jugada en la que tú amases la bola y sobre todo, que ya lo ha hecho en competición europea, de anotar. Es muy, muy bueno en las últimas situaciones.
0: En el clutch, que son los americanos.
4: Sí, exacto.
0: Bueno, la falta ha sido de Rusik, por cierto. Y son tiros para Pati Mills. Ha corrido un segundo, cuatro décimas. Quedan 6 segundos, 6. Ahora sí creo que sí. Entra el segundo tiro libre. Mille pide tiempo muerto. Ahora sí o sí.
4: Sí, pues... Cabe pensar. Debería sobre todo para...
0: Sacar de campo delantero.
4: De campo delantero.
0: Bueno, va Mills. Primero Pati Mills. ¡Dentro! 91-90.
4: Acaba de pedir el tiempo.
0: Sí. De hecho, si entra el segundo tiro libre, tiempo muerto. Primero dentro para Pati Mills. Va con el segundo. Y el Canales que va a tener que defender la última jugada, sí o sí. Segundo para Mil, también es bueno, 92-90. Pues va a tener la última jugada Juventud, porque el Canales se verá que no creo que vaya a hacer falta, ni mucho menos, sino a jugársela a defender. ¿Qué? Juventud, ¿qué va a buscar? ¿Tiro de dos para prórroga o un triple ganar el partido?
1: Estoy viendo el Kai Kuric de Morambán Andorra, no lo quiero revivir, de verdad.
0: Vamos a ver.
4: Yo creo que... O sea, opinión muy, muy, muy, muy personal, sí. Y por lo que le he visto ya a Juventud otras veces, entiendo que jugarán sobre Cameron Hunt para una recepción en un bloqueo directo, puede ser, con Jabari Parker. Jabari Parker optará por abrirse después del bloqueo para el posible tiro de tres, pero la idea será que Cameron Hunt juegue el uno contra uno. Sí, para intentar o la canasta de dos o el 2-1.
0: Pues todas las opciones sobre la mesa, pone, como decíamos, quedan 6 segundos, 6 décimas. Está 2 arriba la Laguna de Tenerife, que llegó a estar 18 puntos arriba, pero recordemos, sin Marceliño Huertas, sin Aaron Dornekamp y sin Roca Giletti, con un Shermadini que, aparte, ha jugado pocos minutos, pero yo creo que también porque físicamente vamos un poco de aquella manera, ¿eh?
4: Sí. Sobre todo, al principio parecía que era por las faltas, pero luego tampoco ha estado tanto en cancha, ¿no? No sé, hombre, al final se te van cayendo un poquito piezas que en una rotación... relativamente corta, ¿no? Que no se me malinterprete, sí. Pero en el que sueles confiar más en ciertos jugadores, pues cuando ahora ya no tienes a Rocas, no tienes a ahora, por ejemplo, a Marce, que ya en Gran Canaria tampoco jugó tanto, pues bueno, eso implica otras cosas.
0: Evidentemente, y hay que gestionarlo, y lo está haciendo bien en el Canarias, pero llegamos en un cano cruz al final. Juventud parece... con Ricky Rubio, con Rusi, con Vives, con Parker y con Hunt. Defenderemos con Fittipaldo, Van Beek, Scrab, Abromaitis y Frank Guerra. 6 segundos, 6 décimas, sacará de banda Ricky Rubio para el Juventud. A ver cómo gestiona el conjunto Dani Miller esta última acción. Bloqueo para que reciba Hunt, recibe Cameron Hunt, quiere postear. Se gira de media vuelta, Hunt para dentro, Hunt de dos, canasta Cameron Hunt. Canasta de Hunt.
4: Fíjate cómo protestan, porque volvió a haber contacto. Fíjate Cameron Hunt cómo se echa las manos a la cabeza, porque en el último segundo ahí
0: puede recibir, sí.
4: Le metieron la mano.
0: Es verdad que él va cargando, con lo cual dice, sí. si no te pito la falta en ataque, no te pito esa. Pero ha anotado Cameron Hunt, 92-92, un segundo cinco décimas. Pues nada, Esther, aguántame la cena, no la caliente todavía porque tiene toda la pinta, o esperemos que no, de que esto se va a alargar un pelín más, porque va a tener Canarias solamente un segundo cinco décimas. Sí. Oye, que va a empezar más Singer, me cachen bien. Bueno, paciencia, paciencia, ya me lo contarán.
1: Si no me equivoco, Nacho, creo que sería la primera prórroga. Sé si la de la temporada, pero al menos desde la segunda vuelta.
0: A bote pronto, yo creo que la temporada. Había que revisarlo, pero no recuerdo ahora ninguno que va de temporada.
1: Hombre, entiendo que el peso físico en una prórroga ya empieza a tener un peso importante. No sé cómo lo ves tú, Richie. Espera que todavía hay que jugar.
0: Un segundo, cinco décimas.
4: Veremos ahora. Estaba yo mirando la pizarra, pero aquí, entre que no veo yo nada.
0: No, si ves la pizarra desde aquí.
4: No, digo a ver qué dibujaba. Porque, sobre todo Miret, porque en la primera parte se le puso en zona, que sí. Por eso hubo el tiro aquel tan fácil, y dudo mucho que vaya a intentar ponerse en zona, aunque con un segundo no da tiempo casi a jugar un pase y devolución, pero...
0: No, es bloqueo, y el que recibe el balón,
4: pero es verdad que como no se siguen tanto los cortes, parece hombre, obviamente. Me imagino que se jugará algo para Patty Mills.
0: Bueno, pues ahí está diciendo Pérez Pizarro que no se empujen, que no se agarren. Sacará Fittipaldo de banda, un segundo cinco décimas. ¿Los bloqueos para quién? Sí, van a ser para Patty Mills. Fittipaldo con Oromaiti, la toca Hanga. Balón, lanza Fittipaldo de dos. ¡Ay! Se sale el tiro de Fittipaldo, aunque decía Pizarro que está fuera de tiempo. Concluye el partido, o por lo menos los 40 minutos. Nos vamos a la prórroga en el Santiago Martín, 92-92.
1: Primer añadido de la temporada para la Laguna Tenerife. Recuerden, la Laguna Tenerife 92, Juventud 92. Y Richie, ¿cómo lo ves? Porque...
4: Pues hombre, yo creo que por dos lados. Uno, no llegas en la mejor situación porque has ido hacia abajo. Y estás perdiendo como una frescura que tenías en el juego. En el último cuarto no lo has tenido del todo. Y luego, por otro lado, es verdad que un partido, una prórroga, son un partido nuevo a cinco minutos. Y que cualquier detalle te cambia. O sea, tú sales ahora, metes el primer tiro en un triple, el otro equipo falla, tienes otro ataque, una falta, te vas cinco arriba.
1: Sí, no ha habido circulación de jugadas o encadenación de jugadas por parte del Canarias.
4: Sí,
1: bueno, y del Juventud también le ha costado en ese sentido. Le ha costado,
4: pero al final ha mantenido un, sobre todo en la segunda parte me refiero, un nivel sobre todo defensivo más o menos bueno. Y en un partido a cinco minutos es más clave para mí eso que cualquier otra cosa, ¿no?
0: Sí, y ahora también se puede notar el tema de las piernas, el domingo partido contra el Barça, que tuvo una elevada exigencia, las ausencias ahora sí, porque son muchos minutos que han tenido que jugar la rotación del Canarias de 10 jugadores, bueno, 9, porque Joan Sarte prácticamente no ha jugado, y Semadini poquito, así que la rotación efectiva se ha quedado en 8 jugadores.
1: Sangare tampoco ha entrado.
0: Ni Sangare ni Bordón.
1: Ni Bordón.
0: Sastre muy poco y Semadini también poco, así que la rotación efectiva ha sido prácticamente 8,5 jugadores.
4: El tema de Sastre, por ejemplo, es una cosa que canta mucho ya, porque es un jugador que dice, es que has tenido a Scrap, no sé ni cuántos minutos lleva Scrap jugado, 24
1: minutos.
4: 24 de 40. Un jugador que no juega 24.
0: No, desde hace mucho tiempo.
4: Jugaba 13, 14, 16.
1: Por cierto, simplemente final en la final, valga la redundancia, en la final de la Europa League. Friburgo 0, Aston Villa 3.
0: Pues el Aston Villa campeón de esa Europa League, Unai Emery campeón del torneo continental. Va a arrancar la prórroga. Y lo hacemos con Mills, con Fittipaldo, con Scrab, con Aromatis y con Frank Guerra. Arranca la prórroga en Santiago Martín. Balón para la Juventud. Juega Guillem Vives. Con Jabari Parker defendido por Aromatis. Aguanta Parker. Bloqueos para que juegue a Cameron Hunt. Quiere dividir Hunt. Separa Hunt. Se queda con Aromatis. Uno contra uno Cameron Hunt. También la ventaja de Parker sobre Fittipaldo. Ahí se quiere jugar, girar Jabari Parker. Parker ante Fittipaldo. Parker de dos. No nota Parker. Rebote que toca Rucic. Se lo queda Fittipaldo. Rebote Fittipaldo. Uy. Para evitar falta.
4: Pues dos tiros, ¿no?
0: Sí. Recuerden que en la prórroga se arrastra el bonus del último cuarto. Por tanto, esa falta de Jabari Parker, que es la primera, serán dos tiros libres para Bruno Fittipaldo. Importante, recuerden que en la última vez que estuvo Fittipaldo en la línea de 460, uno de dos.
1: Pues a ver, A ver, no le ha tenido en cuanto a la puntuación, evidentemente, el uruguayo, el mejor partido. Y ahora tiene la posibilidad, evidentemente, de marcar más distancia.
0: Venía a ser un partido brutal ante el Barcelona, hoy un poquito menos. Bueno, 6 sí, puntitos.
1: 16, 18 puntos, me suena sí. Que...
0: Sobre todo muy insertado en el triple. Fittipaldo primero, dentro.
1: 8 puntitos.
0: Primero para Fittipaldo, 93-92. Uno arriba, la Laguna Tenerife. 4:37 le quedan a esta prórroga, primera prórroga. Esperemos que última. A favor de Canarias, evidentemente. Segundo para Fittipaldo. También entra. Dos arriba, 9-4, 9-2. Ataca ahora Juventud. Con Adam Kanga, defendido por Scrab. Pues se choca y envive con Rusic directamente. Ya los nervios. Kanga para Rusic. Rusic ante Fran Guerra, se para, no lo ve claro. Saca para Vives, 9 segundos, 8. Sigue Vives, apoya en bloqueo. Vives, triple de Vives a una pierna. No entra el triple ni de broma. Rebote para Fran Guerra. Pues no ha atacado bien Juventud las dos posiciones que ha tenido en este cuarto, en esta prórroga. Y que dure. Fittipaldo con balón ahora, defendido por Kanga. Divide Fittipaldo, mete Fittipaldo. No lo van a Fran Guerra de dos, dentro. La canasta de Fran Guerra, asiste Fittipaldo. 4 arriba ahora Canarias. Se nos ha marchado un minuto de la prórroga.
1: Aire para los aurinegros, Nacho. Evidentemente en estos momentos del partido, donde juega Cameron Hunt.
0: Atacando Hunt. Defendida por Abrahetti, tocando sobre él, Fittipaldo. Rusic se para, a la esquina para Kanga, ese segundo, 5. Divide Kanga dentro, Kanga. Canasta de Kanga, que rompe bien a Scrabia, ahora tablero. 9-6, 9-4, 3 y medio para el final. 2 arriba, la Laguna Tenerife. Atacando ahora Patty Mills. Hay dos contra uno sobre él, entre Kanga y Vives, pero sale bien para Abrahetti. Se hace con Fran Guerra, muy lejos del aro. Fran Guerra buscando el pase para quién. Buscando un amigo, un tesoro, no ve a nadie claro. Al final, Boti juega para Mills. Sigue Patty Mills, balón para Fran Guerra, poste bajo. Cortito tira Fran Guerra, rebote para ellos. Rebote para Rusic.
1: Estaba siendo difícil y le estaba faltando Richie. No sé si a lo mejor algo de circulación para darle más opciones a Fran Guerra, ¿no?
4: Sí, ahora el problema fue que mandaron a Scrap a ir a jugar y el Scrap no puede jugar el uno contra uno y llega ya tarde a jugarlo Mills.
0: Han de dos, la nota, rebote, pelea Rusic, lo gana Fran Guerra. Lo gana Guerra, forzó demasiado Cameron Khan. Balón para el Canarias que sigue dos arriba. 2:45 para el final, 9-6, 9-4. Ataca Patty Mills. Ante Kanga botando, Mills de dos. ¡Dentro!
1: Parecía que iba a tocar el aro, ¿eh?
0: Canastón que cayó con nieve de Patty Mills. Recupera el Canarias, 2-4 de renta, 9-8, 9-4. 2:30 para el final. Balón de nuevo para Asista Juventud. Cameron Khan con pelota. Vaya guerra, Patty Mills, bien vive, divide Khan. ¡Oh!
4: Vaya
1: duelo.
0: Mate de Khan por encima a Abromaitis.
4: Madre mía, recordemos que Abromaitis que es un buen taponador.
0: Sí, sí. Tremendo, lo acaba este Cameron Khan, se pone de nuevo a Juventud. A punto de entrar los últimos dos minutos. Ya no digo de partido, digo de prórroga.
1: Está Bruno Fittipaldo.
0: Hay falta de 10, protesta Guillem Vives. Diciendo que es que Fran Guerra le empuja.
4: Lleva a entrar Ricky, lo tenía ahí, lleva casi dos minutos esperando para entrar.
0: Y hay tiro para Fittipaldo.
1: Sí, va a entrar Ricky y Birgander.
0: Es la cuarta de Guillem Vives.
4: Que no va a ser la quinta, pues se va a sentar ya.
1: Por Rusic y...
0: A ver.
4: Bueno, como siga protestando quizás, ¿no?
0: Hombre, a estas alturas no sé si van a animarse a lanzar una técnica, pero oiga, todo puede pasar.
4: Pero se le ve con ganas, ¿eh?
0: Sí. Bueno,
1: Rusic y Vives son los que se sientan.
0: Tiro para Fittipaldo. Que puedo ver a colocar los cuatro de renta. Quedan 1:58 para concluir la prórroga. 9-8-9-6. Primer tiro libre para Bruno Fittipaldo. No, se sale dentro.
1: Jornadita.
0: Bruno, vaya momentito. Vale, Fittipaldo. 9-8-9-6. Anima Santiago Martín, José.
1: Sí, no, evidentemente tienen que estar con él porque saben que es un partido donde el jugador ha dirigido muy bien, ha conducido muy bien, pero en cuanto a la puntualización y cuanto a la anotación no ha sido el mejor para el charrúa. Ahí está, de nuevo.
0: Ha fallado los dos, Bruno. Ha fallado los dos. Vaya hombre. Pues rebote para Juventud, que puede empatar el partido. Ricky Rubio, Birgander. Mano a mano para Cameron Khan, que devuelve para Ricky. Ricky Rubio divide, a punto de perderla. Al fondo.
4: Ahí no se dio cuenta, el pase era... Al lado contrario, menos mal que no la vio y quiso jugar la continuación de Birgander, que era el que tenía todos los jugadores sobre él.
0: Quedan 9 segundos de posición para el Juventud, sacará de fondo. Con 9 segundos, 1:43 para el final, 2 arriba Canarias. Puede empatar el conjunto Dani Miret.
1: Saque importante, posición importante para la Juventud.
0: Balón para Parker. Parker se gira. Parker de delante, la mete, lanza Parker. La nota Parker, mira falta. Uy.
4: Un poquito.
1: Chupidorreta. Ni el pabellón tampoco, ¿eh?
4: Sí, yo pitaron creo, muy posterior, ¿eh?
0: Yo creo que ha sido falta, pero la ha pitado muy tarde.
4: Sí.
0: La ha pitado muy tarde.
4: Yo creo que pasa como las anteriores, ¿no? Que cuando entraron no las pitaron y una vez que falló dijo, pues la pito, ¿no?
0: Es que si Amor se hubiera entrado en la canasta no hubiera pitado la falta. O pudiera ser. ¡Falla Parker el primero! Primero aire, fuera, Jabari Parker.
1: Que aire para los aurineros y para los jugadores, claro.
0: Anda, que los dos tienen libre de Fittipaldo antes. Anda, que...
1: Ya, también. Bueno, tampoco hemos estado lúcidos en ese
0: plano. Sí, ciertamente. 9-8-9-6, 1-37 le queda el partido. Segundo Parker, que si entra. 9-8-9-7. Y Vidorreta, que vamos, ha estado rozando, pero muy en el alambre la técnica después de la falta sobre Parker. Porque ha puesto pega brinco, se ha ido corriendo a la esquina.
1: Ha preferido irse corriendo y gritar al aire.
0: Y los árbitros han preferido no mirar.
4: Entra Jaime y se sienta Scrap.
0: Pues tres pequeños otra vez, con Fittipaldo, con Jaime y con Pati Mills, además de Brometti y Fran Guerra.
1: 68% de aciertos en tiros libres.
0: Espero que no nos arrepintamos de esta final del partido. Una y media para el final. Estamos uno arriba y atacamos. Balón para Mills. Pati Mills con balón, muy lejos de la frente por escala. Puede pasar para Fran Guerra se quiere girar. Fran Guerra se levanta, dolo para Brometti de dos. Falla Brometti el lanzamiento.
1: Tiene falta todo el pabellón.
4: Ese niño incluido abajo, fíjate.
0: Ha podido haber falta que no han pitado. Cuidado, que juega Juventud para moverse por delante. Cameron Khan con pelota en poste bajo. Si quiere girar, déjame Fernández, no lo ve claro. Aguanta, un minuto de partido. 10 de posesión. Bota Cameron Khan. Divide Khan va dentro. Khan. Canasta y falta. Personal de Fran Guerra. Canasta de Cameron Khan. Se pone uno arriba Juventud y tiro libre para Khan.
1: Qué partido para el Canarias, ¿eh? Qué difícil.
4: Lo que hablábamos, ¿no? ¿Cuántos puntos lleva Hunt? ¿No?
0: Pues ahora mismo con esta canasta ya se sitúa en 16 puntos. Parecen más de lo que han tenido.
4: Pero es que es un jugador que en los momentos importantes...
0: Sí. Asume.
4: Sí, no le importa y es muy bueno en el uno contra uno.
1: Curioso, lleva los puntos que suele promediar por partido.
0: Adicional para Cameron Hunt, que anota 2 arriba Juventud, 98-100. Quedan 53 segundos de partido.
1: Otro encuentro en el que el Canarias...
0: ¡Triple de Fittipaldo! ¡No entra el triple de Fittipaldo! ¡Rebote de Jabari Parker! Muy precipitado el triple de Fittipaldo. ¡Rebote Jabari Parker! ¡Ataca Juventud! ¡Ataca Ricky Rubio! Que se va a escapar esto, ¿eh? Que vaya cara se nos puede quedar. Ricky Rubio con balón. Los bloqueos son para que salga Cameron Khan, que recibe. Cameron Khan ante Jaime Fernández. Bloquea Birgander. 6 segundos. 5. Sigue Khan. 5 segundos. Cameron Khan divide. Khan de 2. No anota el tiro, el rebote. Lo toca Brometis, se la balón para el Juventud. Sí.
1: Y ha pedido tiempo muerto Chus Vidorreta.
0: Ha tocado a Brometis, se la balón para el Juventud en saque de fondo con 14 de posesión y 22 de partido. Qué pena de rebote ofensivo.
1: Pues tercer partido en el que el Canaria recibe más de 100 puntos.
0: Hombre, aquí con el asterisco de la prórroga vamos a concederle ese permiso, que se va a más minutos de lo habitual. Pero sí, la cifra está ahí, es cierto. Bueno, ataca Juventud. Como anota ahora, se nos pone esto negro mosca. Ricky Rubio con balón. Defiende Fittipaldo. Bota Ricky, mano a mano de nuevo para Hando. Finta, ojo al triple de Ricky Rubio. No entra, menos mal, rebote. Abro Maitis, 10 segundos, 9, juega Jaime, 2 abajo, Jaime Fernández, divide ante Birgander, Jaime, cambia para adentro, no cuenta hueco, abro Maitis, 5 segundos, 4, Jaime ante Ricky Rubio, bota Jaime de 3, gorra de Ricky Rubio, se acabó el partido. Tapón que le ha puesto Ricky Rubio en la última jugada, Jaime Fernández, no hemos encontrado, como apuntaba Richie Pinto, el balón para Pati Mills en la última acción, se lo ha tenido que jugar muy forzado Jaime Fernández. El partido se lo lleva el Juventud, más allá, pitada ahora para el tri arbitral, que puede ser merecida, pero has estado 18 puntos arriba y al final, ya sea por errores en los tiros libres, porque las piernas al final no han llegado y por tanto el cerebro también le ha ido un poco justo, o por lo que sea, ahora
1: Chus Vidorreta, una imagen del partido ha sido Chus Vidorreta levantando las manos porque no explica la actuación. Creo que es con respecto a la actuación arbitral.
0: Al público, ¿qué podemos hacer con esto?
1: ¿Qué hacemos, no?
0: Pero,
1: es la imagen del partido, diría.
0: Yo lo siento, pero muy buen partido el Canarias. Ha peleado mucho. Al final Juventud ha sido mejor que tú, pero limitarlo o circunscribirlo al tema arbitral, yo creo que es quedarse solamente con una parte del partido de hoy.
1: Y son 7 derrotas consecutivas, sí, evidentemente con el paréntesis de la BCL, pero 7 derrotas consecutivas.
0: Ricky, el segundo del partido.
4: Hablando de las 7, el tope del Canarias son 10.
0: Sí.
4: Hace unas cuantas temporadas, creo que era la primera temporada en ACB. Lo estuve mirando hoy casualmente y lo más así eran 5, 4 en 6 partidos. Bueno, pero es verdad que te has visto en una situación muy, muy, muy, muy, muy, muy complicada. Y te vas quedando un poco sin oxígeno. Y al final llegas a la prórroga, lo que decíamos, es una moneda al aire, por así decirlo. Un partido muy corto y cualquier detalle te pone la balanza en un lado o en el otro.
0: 30 puntos para Timirsa al final, pero lo cierto es que el equipo ha notado, sobre todo por el tema de rotaciones, por tema de profundidad, pues la ausencia de Huertas, de Dóneca, de Yedraitis. Rotación, como decíamos, de 8 jugadores, porque Sastre apenas ha participado, porque Gio, que yo insisto, creo que está también con problemas físicos, ha tenido muy poquitos minutos. Y al final, un Juventud en el que han jugado 11 jugadores con minutos de verdad. El único que no ha jugado ha sido Miguel Allen. Sí. El de han tenido minutos, pero minutos. Incluso el que menos ha jugado ha podido ser Giannis Morin, y ha tenido participación, sí, o Henry Drell. Pues ha acabado anotando. Que ha habido 2-3 decisiones finales polémicas. La falta sobre Parker, la posible no falta en la jugada posterior del Canarias, sí. Pero han sido 18 puntos de renta. Unos últimos ataques en los que el equipo no ha estado fino. Esta última acción es un ejemplo. Tiros libres de Fittipaldo. Y al final, como decíamos, una liga como esta, partidos que se van así, cae de un lado o de otro. Lo cierto es que, José, con este marcador, el Juventud prácticamente amarra el sexto puesto y nosotros a seguir remando.
1: Sí, porque ya sabemos que tenemos ese último partido contra el Bilbao Basket, que va a ser, como siga esto así, ahora tenemos COVID en Granada, evidentemente, que debería ser, Nacho, debería ser un partido donde el Canarias gane de manera solvente y luego, si no ganas ahí, a jugar una grandísima final previa.
0: No, pero ganes o no ganes, te lo vas a jugar, porque bueno, si Bilbao te gana aquí, estás en la misma. Ahora mismo el tema está, 32 partidos, La Laguna, Tenerife y Bilbao, ambos con 17 victorias, empatados a victoria. 31 partidos, un partido menos Unicaja, que está fuera de playoff, con 16 victorias. Unicaja jugará su partido 32, sí, ante Juventud, lo perderá, con lo cual a 2 partidos del final estamos 17 Canarias, 17 Bilbao, 16 Unicaja. Aunque le ganes a Granada, si luego Bilbao te gana aquí, sí, Bilbao te supera.
4: Sí, sí,
0: con lo cual, estás completamente, fíjate, voy más allá, da igual lo que pase el domingo en Granada, da igual.
4: Sí, y el triple empate es lo que me queda duda.
0: Es la única duda, pero yo creo que perjudica, porque con Bilbao tienes una vela,
4: sí,
0: perdido,
4: Unicaja
0: lo tienes ganado, sí. Entonces hay que ganar a Granada, pero sobre todo, sí o también hay que ganar a Bilbao la última jornada.
1: Estábamos hablando en un momento del partido
0: De la Veraz. Sí, sí.
1: No, es que,
0: ironía del destino.
1: Y a ver, que el Canarias, sí, estaba muy bien en ese momento, pero claro, al final te han ido remontando y
0: así ha acabado la cosa, 98-100. Pues con esta cara nos quedamos. Sensaciones positivas, porque el equipo, con las bajas que ha tenido, ha peleado, ha competido y ha estado muy cerca de ganarle a un Juventud que está en un momento de forma, pero al final los números son los números y es una nueva derrota para el conjunto de Chufidorreta.
1: Y también uno de los puntos positivos podría ser es que Patty Mills puede acceder a esa responsabilidad y puede tomar esa responsabilidad en partidos donde no esté Marcelino Huertas. En cuanto a la puntuación,
4: Sí, porque al final, durante la primera parte sí, pero luego parece como que se queda un pelín sin gasolina.
1: Se diluyó,
4: Por ejemplo, cuesta un poco encontrarlo en las últimas situaciones de ataque, que obviamente quiero pensar que están diseñadas para él, pero no se llegan a dar, pues porque también Juventud es un equipo grande, habíamos dicho.
0: Sí.
4: Meten jugadores exteriores, brazos largos, al estilo Ricky. En la última jugada es clave esa defensa, cómo le puntea el tiro. Bueno, le puntea, no, le tapona directamente. Un jugador de brazos muy largos y te cuesta, claro.
0: Pues a seguir remando. Granada, como decíamos, el domingo, y el viernes de la semana que viene, Bilbao, la última jornada de la liga regular. Richie Pinto, muchísimas gracias.
4: Muchísimas gracias a ustedes.
0: Me he tenido por aquí, no pierdas la costumbre.
4: Total. Ya me quité el óxido, vamos a ver.
0: A partir de ahí, ya esto es como montar en bici, ya es cuesta abajo todo.
4: Total.
0: Gracias, Richie.
4: Gracias a ustedes.
0: José, ¿algo más?
1: Por lo pronto, recordemos que este fin de semana la Laguna de Tenerife va el sábado a Granada, señor. Partido importantísimo, y la final a cara de perro, que va a ser contra Bilbao Basket.
0: Y lo estamos contando, tanto el partido de Granada, en mi segunda ciudad, Granada, y el partido contra Bilbao del viernes que viene, el Santiago Martín. José, muchas gracias.
1: Un saludo, Nacho.
0: Pues como decíamos, con esta cara nos hemos quedado, pero por lo menos con la sensación de que el equipo compite pese a las bajas y que todavía no está ni mucho menos dicha la última palabra en la pelea por el playoff. El baloncesto vuelve el sábado ante Covirán Granada, penúltima jornada de la fase regular de la Liga Endesa. Reciban el cordial saludo de Nacho Feliciano. Los dejamos con la linterna, con Ángel Espósito y con la programación de la cadena Copa a nivel nacional. Sean felices, muy buenas noches.
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7: Nos está afectando.
8: Produce muchísima más competitividad que antes. Tienes que empeorar tus condiciones solamente para poder entrar en ese mercado.
9: Precisamente una de las líneas de actuación más poderosas actualmente es la salud mental. Tanto el presidente de FAD Juventud, José Ignacio Goirigolzarri, como el alcalde de Madrid, José Luis Martínez Almeida, defienden la posición de los jóvenes ante quienes quitan importancia a sus conflictos actuales.
10: Yo no coincido con esas visiones pesimistas, agoreras, que dicen que tenemos una juventud de cristal.
11: Creo que eso es profundamente injusto. Tiene que afrontar desafíos que nosotros en nuestra juventud no tuvimos que afrontar. Tenemos que mandarles un mensaje de aliento porque son la mejor esperanza de un futuro común.
9: De esta manera, la entidad continuará acompañando a los jóvenes a través de la educación, la prevención de conductas de riesgo y el apoyo a su desarrollo personal y social.
12: Y el portal estadístico del notariado se ha convertido en una herramienta clave a la hora de comprar o vender una vivienda. Sus datos proceden de las escrituras públicas autorizadas ante notario, por lo que reflejan los precios pagados y no los de oferta o anuncios. Alberto Martínez Lacambra es director del Centro Tecnológico del Notariado.
13: La base de datos que tiene el notariado nos ha permitido abrir una web gratuita para todos los ciudadanos, de forma que cualquier ciudadano pueda saber exactamente el precio real de las transacciones en su municipio, en su código postal, en la provincia. Si comprar una vivienda es un derecho, tener la información precedente es más derecho.

0: En una época en la que las ciudades cambian a velocidad de vértigo, hay obras que consiguen detener el tiempo. Edificios que no solo se miran, sino que se sienten. Una emoción que conserva la arquitectura de Antonio Gaudí. Este 2026 cumple el centenario de su muerte. 100 años desde que nos dejó el arquitecto que transformó Barcelona en un universo de líneas rectas, piedra viva, luz de colores. Antonio Gaudí está siendo recordado por la Fundación Adiprope, que protegen y difunden el patrimonio mundial en España, en un ciclo de 8 mesas conmemorativas. Esta tarde se ha celebrado una de ellas. La protagonista ha sido la majestuosa Sagrada Familia. Este templo en unos días recibirá la visita del Papa para inaugurar la Torre Central, culminando así un proyecto que empezó hace más de siglo y medio. Esta noche ponemos el lazo en la linterna con Nekane Fernández y nuestra historia bonita y arquitectónica del día. ¿Qué tal, Nek? Buenas noches.
1: ¿Qué tal, Ángel? Dicen que Gaudí repetía que la originalidad consiste en volver al origen y quizá por eso su arquitectura sigue pareciendo futurista 100 años después de su muerte. La Sagrada Familia, el gran sueño de Antonio Gaudí, es un templo que empezó a construirse en 1882 y que el arquitecto convirtió en algo mucho más grande que una iglesia.
2: Gaudí empieza a construir estudiando arquitectura en Barcelona. Él nació en Reus. Para sus estudios primeros fueron concretamente en la ciudad donde él había nacido, Reus, y a los 17 años él se traslada a Barcelona y concretamente se inscribe en la Escuela de Arquitectura.
0: Es Ignacio Buqueras, presidente de la Fundación Adiprope y experto en la figura de Gaudí. La obra del artista catalán cambió para siempre la historia de la arquitectura, mezcló naturaleza, religión, geometría, artesanía, de una forma que nadie había hecho antes. Su estilo rompió con las normas clásicas y convirtió edificios como la Casa Batlló, la Pedrera, el Parque Güell en referencias universales del modernismo. Pero más allá de lo estético, su arquitectura también proponía otra manera de mirar el mundo, más orgánica, más humana y más espiritual.
2: Él era muy amante de la naturaleza, muy amante del campo de Tarragona, y muchas de estas cosas que él en su niñez, en su juventud, había vivido, se reflejan muchas veces en algunas de sus obras.
1: Quizá por eso millones de personas siguen viajando cada año hasta Barcelona para contemplar sus obras, porque entrar en un edificio de Gaudí es entrar en la imaginación del artista. Hoy los arquitectos siguen estudiando su técnica, algunas tan avanzadas que solo décadas después han sido reproducidas con tecnología moderna.
2: Tengamos en cuenta que es el único arquitecto en el mundo, digo claramente en el mundo, que la UNESCO declaró 7 de sus edificaciones patrimonio de la humanidad.
0: El centenario de su muerte llega con un momento especialmente simbólico, la visita del Papa León para inaugurar la Torre Central de la Sagrada Familia, un reconocimiento al profundo sentido religioso de Gaudí, cuya causa de beatificación sigue su proceso en el Vaticano. Javier Franco es arquitecto, experto en la figura del arquitecto catalán. Ha sido uno de los ponentes en el ciclo conmemorativo centenario del fallecimiento de Antonio Gaudí.
3: El Papa Benedicto XVI consagró el Templo de la Sagrada Familia en 2010. Es un canto a la belleza que nos lleva al conocimiento de la verdad.
1: Para el artista, este templo no era solo arquitectura, era una catequesis hecha piedra. Las torres representan a los apóstoles, evangelistas y a la Virgen. La luz está diseñada para acompañar el recorrido espiritual del visitante. Y hasta las formas naturales tienen un significado religioso. Por eso la visita del Papa encierra un importante significado simbólico: convertir definitivamente la Sagrada Familia en el gran templo contemporáneo del catolicismo.
3: Nuestro Papa actual consagrará la coronación de la Sagrada Familia con la cruz de Jesucristo, en la Torre de Jesucristo, que lo convierte en el edificio cumbre de la ciudad.
0: El legado de Gaudí va mucho más allá de la religión o del turismo. Su obra redefinió la idea de belleza en el arte contemporáneo. Demostró que la arquitectura podía emocionar como una pintura, respirar como un bosque, contar historias como una escultura. Quizá por eso, 100 años después, sigue pareciendo un artista del futuro.
3: Gaudí decía que lo original es volver al origen. Su obra se inspira en la naturaleza, que es volver al origen, volver a la creación. No se puede entender la obra de Gaudí sin la componente espiritual. Incluso edificios civiles como la Casa Calvet o la Casa Milá están concebidos con sentido religioso.
0: Antonio Gaudí, el hombre que convirtió la piedra en fantasía y Barcelona en una de las capitales artísticas del mundo y que el día 10 de junio se convertirá en el epicentro de la espiritualidad. Una historia que se analiza en esas mesas conmemorativas de la Fundación Adri Brobe, que protegen y difunden el patrimonio mundial en España. Gracias, NEC, por poner el lazo en la linterna con esa historia bonita, inspirada en Gaudí y el legado eterno de la Sagrada Familia.
1: Hasta mañana, Ángel.
0: Adiós, chao, chao. La postdata en la linterna la firma Juan Fernández Miranda. Hola, Juan.
4: Atención, Ángel. Esta mañana he estado en el Congreso de los Diputados. Había sesión de control. Y el tema estaba muy caliente por todo el asunto del expresidente Zapatero. Me he fijado en la pregunta de Gabriel Rufián, que ha venido a decir que, después de leer el auto, estaba muy jodido porque aquello era una mierda. Textual, perdón por utilizar estas palabras, pero es que es precisamente de lo que quiero reflexionar hoy. ¿Es necesario para empatizar, para hablar como la gente, que es lo que le gusta decir a Gabriel Rufián, político audaz, utilizar este tipo de palabras? ¿Qué dirían, no sé, los diputados, los parlamentarios de la Segunda República que él tanto idolatra? ¿Qué dirían los grandes próceres del parlamentarismo en Cataluña? En fin, me pregunto si nuestros políticos, a los que a veces es difícil entender, tienen que recurrir a decir palabrotas, tacos, para que les entendamos. Es que a lo mejor el problema lo tenemos nosotros, o son solo ellos, no lo sé, pero pienso en los debates sobre el Estado catalán en la Segunda República y me quedo patidifuso, porque no imagino a Ortega y Gasset o a Manuel Azaña diciendo que tal cosa es una mierda o que esta noche ha dormido poco y está muy jodido. Y en ese plan.
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0: Como cada día te resumimos a través de los sonidos de COPE las noticias y las voces que han marcado la jornada y para ello, Gonzalo Zavalla.
13: Buenas noches, Ángel.
0: ¿Qué pasa, chaval?
13: Hoy hemos aprendido una definición nueva. Hemos aprendido lo que significa recoger cable. Ayer todo era lawfare, persecución judicial, porque al parecer hay políticos que

0: y se ha cobrado cantidades por gestiones políticas, eso es un delito.
1: Este es más tonto de lo que aparenta.
2: Si esto es verdad, es una mierda.
3: La imputación a Zapatero ha marcado la sesión de control al gobierno en el Congreso. Sánchez ha reiterado su apoyo al expresidente socialista después de que hayamos sabido que ayer ZP tenía intenciones de volar a Caracas hasta que la UDEF apareció por delante.
4: ¡Nos han pillado!
3: Ahora hay que estar pendientes de los resultados de los registros que se realizaron ayer en varias empresas, en la oficina de Zapatero, por ejemplo, o en la empresa de sus hijas, que al parecer se lo llevaron crudo, falseando facturas para dar cobertura formal a la organización.
5: La clave de bóveda de cualquier democracia es el Estado de Derecho. Pero claro, dentro de ese Estado de Derecho está el respeto a la independencia judicial y a la separación de poderes.
6: Algo que casi nunca se ve.
5: Las reacciones dentro del propio gobierno, las acusaciones de Leufer, son tan injustas como clarificadoras.
7: ¿Nos estará dando alguna pista?
5: Conviene recalcar que la presunción de inocencia es fundamental, aunque el tema pinta como pinta.
8: Esto pinta regular.
5: Que la independencia judicial es clave porque no han podido con ellos.
9: No aguanto a tus insoportables perros.
5: Si nos cargamos esa separación de poderes, nos cargamos la democracia entera.
10: Así de claro.
3: Claro, hoy Feijóo le ha recordado a Sánchez que Zapatero no habría podido delinquir sin el Consejo de Ministros que aprobó ese polémico rescate de Plus Ultra y le ha vuelto a pedir que dimita.
11: Nunca eres abreva, nunca eres abreva.
3: Luego, en declaraciones a la prensa, ha dicho que va a hacer todo lo posible para que haya un cambio de gobierno, pero oye, que sean los socios quienes muevan ficha para apoyar esa moción de censura que pide Vox.
5: Vas por la calle, y cualquiera que no sea extranjero, por cierto...
12: ¿Aquí qué idioma habláis?
5: Lo que te pregunta es, ¿aguantará esto Pedro Sánchez?
13: Yo me haría camisetas con estas frases.
5: Los socios, por supuesto. El partido ni te cuenta. Pero él personalmente aguantará la sentencia de Ábalos.
14: Es un guarro.
5: El juicio al hermanito.
14: Otro más.
5: Begoña.
15: Beso bonita.
5: Santos Cerdán, Leire.
14: Super Santos Cerdán.
5: Y ahora ZP, ¿será capaz de aguantar? Esa es la madre del cordero, ¿eh?
3: Bueno.
5: Vaya banda.
3: Sí.
5: Oye, cuando he dicho eso de ir por la calle tanto extranjero, es que esto de Benidorm es impresionante, ¿eh?
3: No he querido sacarte el tema, Ángel, porque estoy muy decepcionado.
5: Está aquí estupendamente.
3: Ya, hombre, pero hemos pasado de Afganistán, el Chad, Sudán, Senegal. ¿Te vas a Benidorm?
5: Bueno, vamos a ver, el mundo es así, es plural.
3: No, y tanto, pero hombre, un tío de raza, un periodista que se mancha las botas de barro como tú, esperaba.
5: Perdóname.
3: Esperaba que fuese un sitio más conflictivo.
5: De barro y de arena.
3: Eso es verdad.
5: Claro, de
3: eso
5: la playa.
3: Hay veces que hay unas obras que perfectamente podrían ser Palestina, ¿eh? Pero bueno. Hasta que averigüemos qué pasa en el futuro con todos estos casos, hemos llamado a María Jesús del Barco, presidenta de la Asociación Profesional de la Magistratura, a la que le hemos preguntado por esa atmósfera de sospecha que se crea cada vez que sale un auto judicial.
16: Sabemos lo que va a pasar. Esto seguramente que el juez será muy consciente de lo que se le venía encima. Pero bueno, pues el juez tiene que actuar como ha hecho. No es cómodo, ¿eh? A nadie le resulta agradable esta crítica injustificada, pero a pesar de todos los jueces seguimos cumpliendo con nuestra obligación legal. Quizá eso es lo más molesto de la actuación de los jueces de este país, que a pesar de todo seguimos siendo independientes.
5: ¿La separación de poderes existe?
16: Con respecto al judicial, desde luego que existe separación de poderes. Me cuesta mucho decir que existe una separación de poderes entre el ejecutivo y el legislativo.
3: Curiosamente, lo mismo que has dicho tú en un tramo de tu monólogo, ¿eh?
5: No es verdad.
3: Por lo demás. Al principio comentábamos que algunas informaciones apuntaban a que Zapatero tenía un billete para volar ayer a Caracas por motivos privados y programado de urgencia, pero la UDEF se adelantó y frustró sus planes a primera hora.
17: Este tío está flipado.
3: Él no, pero nosotros sí que nos hemos ido hasta Hispanoamérica, en concreto a Latinoamérica, para hablar con Jorge Benedra.
5: ¿Qué repercusión ha tenido allí la imputación de Zapatero, Jorge?
18: Es parte de la política nacional. Los medios de comunicación en Venezuela y las plataformas informativas vinculadas todas al país han reportado con una gran amplitud todo lo que ha sido la imputación judicial del expresidente.
5: ¿Cuál es la relación de Zapatero con los Rodríguez? La amistad es más que profunda.
18: Lo hemos visto abiertamente con estos fuertes vínculos políticos con el chavismo.
5: Oye, Gonzalo, guárdate este corte para el resumen del viernes, ¿vale? Cuando dices, nos hemos ido hasta Hispanoamérica, en concreto a Latinoamérica.
3: ¿Has dicho eso? ¿Eh? ¿He dicho eso?
5: Sí, sí, lo has dicho tú.
3: No sé si te has fijado, pero es que aquí justo en el guión había puesto cosas que no eran. Y
5: bueno,
3: entonces he tenido que bailar
5: igual,
3: un poco sobre
5: igual
3: la marcha.
5: Pero guárdate el corte, que es muy bueno, ¿eh?
3: Pido perdón, no volverá a ocurrir.
5: Ya, sabes que sí.
3: Y por cierto, sí, la verdad que sí. Y por cierto, Ángel, un asunto que no quiero que se me escape, ¿eh? Hoy en la sesión de control al gobierno también estaba Marlaska, a quien se le ha preguntado por la muerte de Germán y Jerónimo, los dos guardias civiles fallecidos en Huelva mientras trataban de detener una narcolancha.
5: Bueno, vale.
3: Al ministro, la verdad, se lo han dejado a huevo para que se marcara un punto, pero es que ni por esa, macho.
19: No tengo nombres, tengo números de guardias civiles y policías nacionales.
20: ¿Cómo?
19: Esa es la diferencia, que ustedes utilizan a las fuerzas y cuerpos de seguridad del Estado que conocen hasta sus nombres.
20: Yo estoy flipando ahora mismo.
19: Yo no conozco los nombres.
21: Se nota que te lo has trabajado, ¿eh?
19: En ese sentido.
22: Tú eres muy malo.
5: Madre mía, menudo jardín. De los autores del accidente laboral...
20: ¿Somos tontos o qué?
5: Pasamos a no tengo nombres, solo tengo números.

0: ¿Qué habrá querido decir?
1: Hombre, yo entiendo que no te sepa los nombres de todos los policías nacionales y guardias civiles de España.
0: Sin comentarios.
1: Pero se te acaban de morir dos, hijo.
0: Sin
1: no
0: comentarios.
1: Sé. Y mientras llega el partidazo de COPE, vamos a apagar la linterna retrocediendo al 20 de mayo de 2019, día en el que sale, como si fueras a morir mañana, de Leiva.

0: mañana más. A descansar, Gonzalo.
1: Mañana en Madrid, espero, ¿no? ¿O tienes más aventuras?
0: No, espero.
1: Vale, vale.
0: ¿Cómo es eso? ¿Hispanoamérica o concretamente a Latinoamérica,
1: qué
0: no?
1: Qué perro. Ya te recordaré yo los tuyos.
0: Sí. No, yo no cometo ese tipo de cosas.
1: Eso es verdad.
0: Los líderes somos así. Adiós.
1: Un abrazo.
0: Adiós, campeón. Chao.

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0: Buenas noches, 11:30, 10:30 en Canarias. Bienvenidos, bienvenidas. Esto es El Partidazo, Cadena COPE. Si tienen ustedes un club de fútbol, si son dueños de un club de fútbol y quieren ganar la Europa League, contraten a Emery, porque casi lo garantiza. Lleva 5 Europa Leagues. Acaba de ganar en Estambul la final de la edición de esta temporada, de manera clara, con el Aston Villa 3-0 al Friburgo alemán. No ha habido historia y el marcador incluso ha podido ser más abultado. Han marcado Tielemans, Buendía y Rogers. Como digo, quinto título de Europa League para Unai Emery, que ganó 3 con el Sevilla, 1 con el Villarreal y la de hoy con el Aston Villa. Enhorabuena también para Pau Torres, que ha sido titular y que ha ganado su segunda Europa League, porque también estaba en aquel Villarreal campeón con Unai Emery. Es el tercer título europeo del equipo de Birmingham, en presencia del Príncipe. Es una Copa de Europa lo que tiene, una Copa de la UEFA y ahora esta Europa League. Tercer título europeo. Entra Emery en el... en la fotografía fantástica de los entrenadores con 5 títulos europeos. Lo que pasa es que, claro, Ancelotti tiene 5 y los 5 son Champions. Mourinho tiene 5, de ellos 2 son Champions. 2 Champions, 2 Europa Leagues y una Conference, si no me equivoco. Y Emery tiene 5 Europa Leagues. Trapattoni también tiene 5 títulos. Son las 11 de la noche y 32 minutos. Enseguida les contamos cómo ha sido el partido y enseguida tratamos de estar allí en Estambul con las reacciones de los protagonistas. En un día en el que otra vez hemos estado pendientes de Enrique Riquelme, alguien que hasta hace una semana apenas existía en nuestras vidas y de repente Florentino puso encima de la mesa en una estrategia que desde luego le ha venido de cine a este joven. No sé si llamarlo precandidato, aspirante, persona de la nueva generación de madridistas que quiere alcanzar la presidencia. En fin, muchas cosas. Bueno, pues Enrique Riquelme hoy ha asistido a un foro del diario económico Expansión. Ahí él se mueve perfectamente porque ya es conocido de por sí. Y en este foro, atención, porque ha subido ya un poco el tono de crítica y ha lanzado una especie de advertencia sobre los planes de Florentino para el futuro en el Real Madrid. Él dice que si Florentino sale presidente, el Real Madrid puede ser privatizado.
1: Pueden ser las últimas elecciones, es lo que piensan muchos del Real Madrid, porque viene la privatización, ¿no? Es lo que se anuncia. Tenemos un proyecto que veníamos desde hace ya varios años preparando, súper ilusionante, transformador, y agotaremos nuestro tiempo. Necesitamos cerrar un proyecto ilusionante, una serie de jugadores necesarios y perfiles deportivos. No se cierra en 5 días, estamos en todo lo imposible. Y sigamos, repito, con un proyecto ilusionante, sin ninguna duda, y daremos un paso adelante.
0: Todavía no ha confirmado si se presenta y todavía no ha presentado el aval, aunque dice que lo tiene. Ha estado Riquelme esta noche en la presentación del documental de Netflix de Rafa Nadal, documental que se llama Rafa. Se ha estrenado en Madrid. Están saliendo justo ahora los invitados. Ahí está Angelito García y está saliendo Riquelme. Hola, Angelito, muy buenas.
2: ¿Qué tal, Juanma? Buenas noches. Pues aquí estamos, directamente en la salida de este, por cierto, recinto espectacular de Betty High. No sé si a nuestro invitado le ha gustado igual que a mí. Justo nada más terminar de ver el primer capítulo de este documental, Rafa, ya sabes que se lo recomendamos a todo el mundo, absolutamente espectacular. Y no sé si tanto el recinto como el documental le ha gustado tanto a Enrique Riquelme, a uno de los hombres más buscados y que ha estado aquí, por supuesto, acompañando a Rafa. Enrique, el sitio y el documental, ¿qué te han parecido?
1: El sitio no lo conocía, aquí en Madrid es de los lugares más espectaculares y bonitos. Netflix ha tenido una muy buena ubicación para poder hacerlo. Y después de ver este primer episodio de un documental de la vida de don Rafael Nadal, de uno de cuatro...
2: Parera, que no se te olvide el Parera, que es don Rafael Nadal Parera. Eso es lo que siempre decimos en este micro azul de COPE.
1: Así es, bueno. Todavía nos ha parecido a todos como españoles y de ser el mejor deportista de la historia de este país, pero después de ver este primer episodio con muchísimos detalles clave en toda la historia, por favor, que todo el mundo vea este documental de Netflix. Todo el mundo va a valorar aún más, si cabe, la historia de don Rafael Nadal.
2: Los 3 siguientes molan mucho, ¿eh? Yo se los recomiendo también. Por cierto, es que a Rafa le han metido mucha presión. Tenéis muy buena relación, ¿a que sí?
1: Bueno, nos llevamos bien, nos conocemos de la parte de la I-1, de las lanchas eléctricas. Tenemos el honor y el privilegio de ser patrocinadores.
2: El equipo de pádel también.
1: en pádel, en vincular la marca de Cox a alguien como él, me parece que es un privilegio, un honor, y después de ver este primer episodio todavía más.
2: Pero de la posible candidatura no tiene nada que ver Rafa.
1: Hoy es día Rafa, Netflix y Rafa, así que vale. Por favor, el día 29 que todos la vean, espectacular.
2: ¿Y el sábado día clave para Enrique Riquelme?
1: Clave, sin duda.
2: Vale. Dígame si se va a presentar, hombre, ya la última.
1: Hablamos el sábado.
2: Un abrazo muy fuerte, Enrique. Muchísimas gracias por atendernos. Ahí lo tienes, Juanma, el hombre más buscado a esta hora en Madrid, don Enrique Riquelme, sale de ver este documental, encantado, con la figura de Rafa, que eso ya lo sabíamos, pero también con lo que ha visto aquí. Y ya sabes, sábado, su día clave hoy ha sido el de Rafa. Nada, no le podemos sacar nada más, pero bueno. Esa sonrisa, mientras decía que el sábado ya veremos, yo creo que dice muchas cosas.
0: Está eligiendo mucho los momentos en los que se expresa públicamente sobre el Real Madrid y no tiene tanto tiempo, ¿eh? No tiene tanto tiempo como él piensa. Yo, si fuera Riquelme, me aprovecharía todos los micrófonos que viera, todos. Es verdad que también corres el riesgo de precipitarte, pero esto es cuestión de días. Cuestión de horas, prácticamente. Que no desaproveche un micrófono porque, si lo tiene difícil y no aparece, va a ser peor todavía. Angelito, se ha ido, se están yendo el resto de invitados, ¿no?
2: Sí, todavía quedan invitados dentro, incluido el gran protagonista, Rafa Nadal. Y la verdad que ha interaccionado muy poco con Rafa, ¿eh? Yo he visto ese saludo. De hecho, han coincidido viendo el documental, porque en la penúltima fila estaba Rafa. Sabes que no le gusta acaparar focos y no quería estar delante. Penúltima fila Rafa. En la última, Enrique Riquelme, de las sillas colocadas en la zona de este frontón espectacular donde estamos. Y es verdad que se han saludado, se ha girado Rafa, han estado charlando un momento, pero rápidamente. Y te digo yo que a ese sí que le prefiere antes que a don Enrique Riquelme. Rafa se ha centrado en su hijo, que ha venido corriendo a las rodillas de papá y se ha sentado con él justo antes de empezar a ver el documental. Así que han hablado muy poquito, se conocen, Rafa no lo niega, pero no tiene absolutamente nada que ver con su candidatura. Y ya has visto que Enrique Riquelme deja claro, por un lado, que hoy es el día de Rafa, pero por otro lado, te lo vuelvo a repetir, Juanma, a mí esa sonrisa final... Yo tengo la sensación de que Enrique Riquelme va a dar el paso y tengo la sensación de que Enrique Riquelme tiene ganas de pelear contra Florentino para lo que sea. Si es para perder pero posicionarse. Y si es para ganar, que lo veo más difícil, pues para ganar ya.
0: Luego lo contamos. Luego ampliaremos información. Yo también vengo de allí, de ver el documental.
2: Por cierto,
0: de Rafa.
2: Juanma. Sí. La auténtica sombra de Enrique Riquelme, quiero decirlo, se llama Javi Gómez, que es un pedazo de periodista que tenemos en la radio, y están generando un feeling muy especial. Veo yo ahí futuro en esa relación, sinceramente.
0: Bueno, pues oye, pues adelante. Ya veremos lo que pasa. Ahora volvemos por allí. De esta conexión en directo en el centro de Madrid, nos vamos a la zona noroeste, a Boadilla del Monte, donde se está celebrando una cena de despedida para Dani Carvajal, para el gran capitán del equipo blanco. Hola, Miguelito, ¿qué tal? Muy buenas.
3: ¿Qué tal, Juanma? Buenas noches. Pues esta cena a la que invita el capitán del Real Madrid han sido invitados sus compañeros de plantilla, algunos miembros del cuerpo técnico y la gente que día a día trabaja en Valdebebas con el primer equipo. La noticia que hemos podido confirmar es que no ha sido invitado Álvaro Arbeloa, el actual entrenador del Real Madrid.
0: Bueno, perdón, los entrenadores no suelen ir a las cenas de plantilla, ¿eh?
3: No, pero no es una cena de plantilla. Digo que hay más gente, los trabajadores que habitualmente están en el día a día en Valdebebas, gente que viaja con el equipo, miembros del staff, pero no está Álvaro Arbeloa. Así que, desde luego, pues es un síntoma evidente de que la relación entre Arbeloa y Carvajal está absolutamente rota. El equipo ha vuelto esta tarde al trabajo, lo tenía ya previsto desde principio de semana el actual capitán del Real Madrid, que se va a despedir el próximo sábado de sus compañeros, de la afición del Real Madrid en el partido ante el Athletic, después de 13 temporadas en la primera plantilla, y es una noche bastante emotiva para él porque evidentemente está apurando las últimas horas en Madrid como jugador de la primera plantilla y como actual capitán.
0: Perfecto. Luego estamos de nuevo con Miguelito. En Barcelona tenemos otra cena. A esta ha ido Laporta y también Flick. Esta es una cena de celebración del primer equipo, pero de todos, de celebración del título. Está Víctor Navarro. Hola, Víctor, muy buenas.
4: ¿Qué tal, Juanma? Buenas noches desde Castelldefels, desde el Paseo Marítimo de Castelldefels, que está aquí en el Casanova Beach Club, donde está acabando ya esta cena. Se han ido los jugadores. Bueno, nos falta aquí que tengamos en nuestra lista, faltan Araujo y Cancelo por salir, pero ahora va a salir el presidente Laporta en breve, ya se ha ido el presidente Juste y el presidente electo Laporta tiene que irse. Hansi Flick aún está dentro, una cena que empezaba
0: sorprende mucho, ¿sí?, que Hansi sea de los que más aguanta.
4: Eso es que sí, está mira, ahora justo está saliendo.
0: A ver,
4: está saliendo Hansi Flick. Bueno, lo tenemos lejos, no podemos. Se va Hansi Flick ahora con
0: el de
4: Marcus.
0: Hansi, ¿qué tal? Hansi.
4: Claro. Hansi para el partidazo, un saludo. Y ha saludado
0: pero
4: para otro lado.
0: Muy bien.
4: Sí, entonces, bueno, desde las 8 de la tarde está esta cena aquí en Castelldefels. Por cierto, de la cena, comida mediterránea y japonesa, sushi, nos dicen también, han tenido pescado, han tenido carne a la brasa, toda esa comida. Un discurso del presidente Laporta agradeciendo a Robert Lewandowski, al que le han traído una camiseta firmada por todo el equipo y enmarcada para que se la lleve de regalo y de recuerdo, porque ya ha comunicado que se va del FC Barcelona. También ha cantado el himno Rafa Juste, que le han ovacionado todos. Y te cuento una cosa, que había una opción remota, pero existía, de que apareciese por aquí Bad Bunny, porque ya está en Barcelona.
0: ¡Caramba!
4: Y lo que nos dicen desde el club, sí, desde el club y desde aquí, desde el Casanova Beach Club también, que sí, que habían hablado con el equipo de Bad Bunny, porque ya está en el Paseo de Gracia Barcelona alojado, y que está aquí para los conciertos del viernes y sábado, pero al final no ha sido posible, al final no ha venido por motivos de agenda o por otros compromisos, no ha venido, pero existía la opción de que se pasase a ver a la plantilla del Barça también. Irán casi toda la plantilla, por no decir toda, a los conciertos viernes y sábado, sobre todo el viernes, porque el sábado juegan, y ahí estarán. Y se habla de que Lamine Yamal pues estará en la zona más VIP, esa casita que hemos visto tanto de Bad Bunny, donde están los más VIP, pues ahí estará.
0: Muy bien.
4: Pues casi tienen esa sorpresa aquí, y esta cena aquí que ya acaba, ya se van los directivos y ahora se irá el presidente Laporta.
0: Vale, pues si quieres, cuando se vaya Laporta pides paso y nos cuentas cómo es la salida de Laporta en un día en el que Fermín ha escrito un mensaje en las redes sociales después de ser operado y conocer que no va a poder estar en el Mundial de este verano. La vida y el fútbol es cruel. Cuando menos te lo esperas o mereces, pero hay que aceptar que todo forma parte del camino. Nuevo informe forense en el caso Negreira. Atención, que esto es muy importante. Este informe forense ha determinado que la demencia que padece Enríquez Negreira ha empeorado y que, por tanto, no podrá ser juzgado. No va a haber sentencia para Negreira. Hola, Fouto, muy buenas.
5: ¿Qué tal, Juanma? Muy buenas. Sí, es una noticia muy relevante. No es ningún refrito ni ninguna información absurda tipo que le han regalado a los árbitros una sandwichera. Ojo, porque el forense declara la incapacidad para José María Enríquez Negreira. El Instituto de Medicina Legal y Ciencias Forense determina que Negreira padece un trastorno neurocognitivo con posible Alzheimer. Es decir, y como tú decías, Juanma, ha empeorado de su enfermedad. Esto significa que sería una persona nula en el procedimiento judicial, en el procedimiento penal, que no estaría en condiciones de declarar y que Negreira, por tanto, es un investigado imputado clave en este caso. Sin su declaración, un futuro juicio, Juanma, tiene muy pocos visos de prosperar. Recordemos que estamos en fase de instrucción, acaba en septiembre, y ahora la jueza Alejandra Gil, con ese informe del forense, tendrá que determinar si Negreira puede o no ser juzgado. Todo hace indicar, aunque luego lo comentaremos con Emilio Cortés, que el caso podría archivarse precisamente por esto, porque es un actor muy importante del caso y no va a poder declarar.
0: Es tremenda la noticia, ¿eh? Luego lo comentamos y lo ampliamos con Emilio Cortés. Y por último, en ciclismo, Enric Mas ha terminado segundo en la undécima etapa del Giro de Italia, por detrás del ecuatoriano Jonathan Narváez. La general sigue sin cambios. Alfonso Eulalio líder y Vinegar es segundo en la ronda italiana. Voy a saludar al equipo de comentaristas esta noche en el partidazo. Primero, pido un aplauso para el nuevo papá, Roberto Morales. Sí, señor. Roberto, enhorabuena. No te creíamos capaz y eres un gran papi. Sí, señor.
6: La verdad es que tampoco a esa altura de mi vida me creía capaz, pero al final los sueños se hacen realidad.
0: Sí, señor. ¿Qué tal la criatura?
6: Muy bien, se llama Nico.
0: Nico.
6: Y ha salido todo perfecto, ha sido mágico, la verdad es que ha sido un momento.
0: ¿Y la mamá
6: mágico.
0: Está bien?
6: Muy bien.
0: ¿Y el papá, has hablado con él?
6: Pues he hablado con él y estaba muy ilusionado en una nube y viviendo este momento que lo guardaré para toda la vida. No es muy habitual que en el programa más influyente de la radio española se le felicite a un niño que lo verá cuando sea mayor.
0: Nico
6: Morales.
0: Nico, uno más en la familia del partidazo.
6: Un oyente más.
0: Efectivamente, un oyente más. Está Cañizares, Santi, muy buenas.
7: ¿Qué tal? Buenas noches.
0: Está David Sánchez. Hola, David.
8: Hola, Baronet.
0: Está Elías Israel. Hola.
9: Hola, ¿qué tal? Buenas.
0: Está Roberto Morales, que ya le he saludado. Ciro López. Hola, Ciro. Muy buenas.
10: Muchas felicidades, Roberto.
7: Gracias, Ciro.
0: Ahí está. Tú tienes Nico, nietos y Roberto hijos. Mami. Cada uno,
10: sí,
0: claro.
10: Sí, sí.
0: Cada uno
10: lo que le toca. Ya son nietos los
0: claro,
10: que tengo.
0: Claro, claro. Y Manolo Lama. Manolo, muy buenas.
11: Muy buenas. Yo tengo hijos y nietos.
0: Hijos y nietos, efectivamente. Sí, sí.
11: Mujer.
7: y mujer.
4: Con qué alegría lo ha dicho.
7: De momento.
4: Y exmujer. Tenemos de todo.
8: Es un comentario, nada
7: sí,
8: más.
7: Sí, sí, efectivamente. Bueno, pues estamos preparados. Hola, Charly Sáez, muy buenas.
9: ¿Qué tal, Juanma? Muy buenas.
7: Ha narrado la final de la Europa League en COPE, el paseo militar, ¿no?, de Aston Villa frente al Friburgo.
9: No ha tenido ni historia, vamos, ni una historia, porque ni siquiera ha sido Juanma por aplastamiento. El Aston Villa al Trantrán, poquito a poco, ha ganado un partido que ha quedado resuelto en la primera parte, con dos goles muy buenos los dos y muy diferentes. El primero de Tielemans, factoría Unai Emery, una pizarra fantástica con una volea de Tielemans desde la frontal del área extraordinaria. Y el segundo de Mi Buen Día, que fue un jugador que estuvo en el Getafe, en la Liga Española, y que ha marcado un golazo extraordinario desde la frontal y que se ha colado por la escuadra. La segunda parte ha sido a beneficio de inventario, Juanma, muy superior el Aston Villa. Los que saben de fútbol internacional, en este caso, Juanma, han acertado, porque decían que el Villa era muy favorito y lo ha demostrado hoy en una final que no ha tenido ningún tipo de historia.
7: Vale. ¿Queréis decir algo de la final? ¿De un nuevo título para Emery?
11: Es espectacular, ¿no? La trayectoria que tiene este entrenador en esta competición y que se pueda dar la casualidad. Ojalá.
7: Espera un segundo, Elías, que está hablando Enric Masip en directo desde Castelldefels. A ver qué dice.
12: Sí, sí, sí, la verdad es que con los goles y una placa, bueno, muy bien, muy bien. Robert ha estado muy emocionado estos días y creo que merecía, porque una de las frases del discurso precisamente es que vino en un momento muy complicado del club, ¿no? Y apostó venir aquí viniendo del Bayern de Múnich, de un gran equipo también, y yo creo que ha sido uno de los, entre otros, pero uno de los principales baluartes para ganar todo lo que hemos ganado, con sus goles, con su aportación, con la profesionalidad y con todo lo que significa Robert, ¿no?
13: El reto es que esto siga, ¿no, Enric?
12: Sí, por supuesto. Yo creo que al final lo hemos hablado, lo hablamos en la campaña, después. Creo que los miembros son muy bonitos, hay mucha gente de la casa, hay gente pues que con la ilusión de estar aquí, de seguir aquí, mucha gente ilusión de fichar por este gran club. Y creo que hemos recuperado pues eso, ¿no? Esa ilusión y aparte con hechos que son los títulos, ¿no? Porque al final todo eso tiene que venir acompañado de los títulos, que a veces no es posible, pero yo creo que es un momento, ha sido un momento histórico también el volver al campo, ver que cada vez hay más, el campo está más acabado. Y que bueno, que tenemos unos años para disfrutar.
14: Pero entrena Mourinho ahí para como antídoto, ¿no?
12: Cada uno que, los demás que hagan lo que sea, tú.
11: Enrique, hay que fichar un 9. El Barça está en condiciones de traer.
12: Eso hay una dirección deportiva.
11: Pero se puede. Este año.
12: Eso también hay una dirección económica. hay que verlo. No
11: estás regateando.
12: Bueno, la verdad. La verdad es que.
15: Escúchame, Enrique, la gran ausencia.
12: Vais tirando ahí y ya os lo he dicho.
15: Enric, de un jugador de tu plantilla para el partidazo en directo, Fermín López es la gran ausencia, que no está. ¿Cómo se encuentra? ¿Habéis podido hablar con él?
12: No, yo no lo he visto. He seguido pues la un poco las imágenes y bueno, es una pena que el pobre no haya estado en el Mundial. Y nada, pues habrá otros jugadores que estarán allí, pero bueno, por él la verdad es que ha hecho una temporada espectacular, es una persona espectacular y un hombre con sentimiento que seguro que el equipo nacional lo va a echar en falta.
13: Solo una cosa, Enric, sí.
15: Bueno, son las declaraciones, Juanma, que está aquí alargándose. No le sacan ningún nombre de ese 9 que quiere fichar el FC Barcelona y esperando a que las puertas de esta cena de fin de temporada del Barcelona al presente la puerta.
7: La inquietud es saber si va con Riquelme o con Florentino. ¿Qué le interesa más al Barça? ¿Si una victoria de Riquelme o una de Florentino? No lo sé.
15: Eso le tenemos que preguntar a Laporta si podemos, porque han acercado el coche entre unas vallas, no sé si podremos.
7: Vale.
15: Más sí porque ha salido a pie él buscando su coche, pero si
7: vale,
15: no,
7: vale,
15: a ver
7: vale.
15: Si podemos.
7: Venga, estabas diciendo, Elías, sobre...
11: No, que ojalá se dé la circunstancia, que creo que sería un hito histórico de tres entrenadores españoles ganando las tres competiciones europeas en la misma temporada. Y además sería que el Rayo gana la suya, lo cual...
7: La Champions, seguro.
11: Seguro.
7: O sea que...
11: Sí, Emery ya la ha ganado y ojalá... Íñigo. No,
8: y de los seis, cuatro serían españoles, porque hay uno que la va a perder siendo
11: sí,
8: español.
11: Sí, pero que los tres sean campeones, tres claro. Entrados españoles, es un podio
7: y
11: que
7: en la final de la Champions femenina también, ¿no?
11: Sí.
7: Los dos españoles, ¿eh? Y en Inglaterra hay una apuesta decidida por el entrenador español.
11: Los resultados son...
16: Sí, a mí la victoria, más allá de hoy, de todo esto que estáis hablando, la Aston Villa ha conseguido minimizar al Friburgo. El Friburgo ha hecho una competición brutal. El Friburgo hizo una eliminatoria con el Celta prácticamente perfecta, donde destacar a un jugador era imposible, porque todos estuvieron muy bien. Y el Friburgo hoy, es verdad que cuando llega una final, hay un ambiente, hay una... donde los mejores equipos se sienten mejor que los equipos que llegan por primera vez, ¿no? Entonces el Aston Villa evidentemente ha mostrado una madurez que no tiene el Friburgo para las finales. Pero es el primer equipo en todo el año que ha conseguido hacer de menos al Friburgo de verdad, ¿no? Que el Friburgo pareciera un equipo más asequible, no digo vulgar, pero sí un equipo asequible, cosa que no ha conseguido absolutamente nadie. El Friburgo es un gran equipo de fútbol, muy bien entrenado, con jugadores que ganan todas las disputas prácticamente, un equipo súper incómodo, y hoy no ha aparecido en el terreno de juego.
0: Este es Emery, después del partido, declaraciones en Movistar Plus.
17: Very happy, muy contento, y sobre todo porque tengo suerte de estar en grandes clubs que me han enseñado a querer esta competición, a luchar por ella, y jugadores buenos que como hoy han demostrado el compromiso a trabajar y luego poder imponerse en el juego.
0: Very happy empieza, ¿eh?
8: Very happy.
0: Él ya piensa
8: Very
0: en
8: happy.
0: Inglés, ya piensa en inglés.
8: A mí de Unai me sorprende lo valorado que está fuera de España. Y lo infravalorado que está.
0: Estás emocionado, ¿no? Con la victoria.
8: No, la verdad que no.
0: No será de trabajar, vamos. La primera vez que te veo afónico.
6: No te salen las palabras. Sí.
8: Digo que me parece un entrenador top. Me parece imposible que algún día suene para el Barça, para el Madrid.
18: Tú lo ficharías para el Barça, ¿no, David?
8: Yo lo ficharía para el Barça, no me importaría. Me parece que es un entrenador que en todos los equipos donde ha estado ha triunfado, o sea, no ha fracasado en ningún proyecto que yo recuerde, salvo el de Moscú, a lo mejor el de Rusia, es que en ningún proyecto ha fracasado. Lo más que creo que aquí, como se le trata por sus ruedas de prensa en Francia, en Inglaterra, como un meme, no se le valora, pero me parece un entrenador espectacular.
19: Pero fíjate una cosa, David, en el Sevilla triunfó, y yo tengo una escena que viví con Miguel Ángel Díaz. Él al principio fue cuestionado en el Sevilla, no sé si os acordáis, y una noche, cuando acabó un partido del Sevilla con el Madrid, Miguelito y yo salimos al final del partido muy tarde, después de hacer el partidazo, y nos fuimos a un sitio que había abierto a cenar, y estaba Emery solo, comiéndose un bocadillo, y nos acercamos Miguelito y yo a hablar con él, y me dijo, esta es la soledad de la derrota. Estaba solo. Y luego, mira, luego triunfó en el Sevilla, ganó las Europa League, se convirtió en ídolo, pero al final, cuando palmas, da igual cómo te llames, palmas y palmas, vamos.
16: Bueno, pero los entrenadores tienen un historial, y los equipos contratan a un entrenador con unos objetivos. Cuando un entrenador cumple normalmente los objetivos del club donde entrena, sea más grande o sea más pequeño, es que es un gran entrenador. Y hombre, esto en 2-3 años pues puede sonar la flauta, ¿no? Porque en el fútbol todo puede pasar. Pero cuando ya llevas entrenando 15 años y siempre o casi siempre has conseguido objetivos que te han marcado a principio de temporada, es que eres muy bueno, ¿no? Claro. En el Valencia estuvo 3 años, 3 clasificaciones para Champions, 3 terceros puestos.
0: Charlie, ¿algo más?
19: Y cuando le echaron, me acuerdo cuando le echaron, decía, no, es que tercero, ser tercero es muy fácil, joder, toma, muy
0: Charlie.
19: Fácil.
9: Que se ha visto, como te contó ayer Damián Vidagain, al príncipe de Gales, a William, en un discreto segundo plano, porque tampoco estaba en primera línea, pero se ha visto feliz con los goles.
0: Es que él es de la Aston Villa,
9: sí,
0: verdad.
9: O sea, de verdad, por eso que se le ha visto más, pero no ha figurado, no ha salido la entrega de medallas, o sea, que es el heredero de la corona británica,
0: sí,
9: que
0: es verdad, ¿eh?
9: Alguien muy importante,
0: no,
9: con mucho peso.
0: No nos imaginamos
9: peso.
0: Al rey de España,
9: claro.
0: En un palco privado, al margen del palco presidencial, y sin estar en la ceremonia.
9: Habrá estado con sus 3-4 personas de confianza, sus amigos, alzándose con ellos, celebrando.
0: Es muy campechano.
9: Muy humilde, como te dije.
0: Muy
9: del pueblo.
11: No sé si llevaríamos muy bien en este país que fuese de un equipo.
0: El rey.
11: Significase, madre mía.
0: Ya.
11: ¿Cómo está ahora el patio?
18: Bueno, se dice que el rey Felipe es del Atlético.
11: Sí, pues imagínate en la final de Copa en la grada.
9: Pero no se abraza con los goles del Atlético como se ha abrazado el príncipe de Gales.
0: Hasta luego, Charlie. Un abrazo. Hoy había día de puertas abiertas para los medios de comunicación con derechos en París de cara a la final de la Champions de la próxima semana, Paris Saint-Germain Arsenal. Allí estaba Mónica Marchante representando a Movistar Plus.
8: A España entera.
0: Que evidentemente va a dar el partido. Bueno, antes de empezar la rueda de prensa de Luis Enrique, el jefe de prensa del Paris Saint-Germain ha dicho, comienza la rueda de prensa de nuestro entrenador, Luis Enrique Martínez. Por favor, ya saben, preguntas solo en francés y en inglés. Luis Enrique ha intervenido.
20: ¿Puedes poner vos questions a Luis Enrique en francés o en inglés?
21: O en español. Que he visto a Mónica Marchante.
18: ¡Grande, Luis!
0: Muy bien. Has cargado el corte, Siro.
8: Vuélvelo a poner, hombre.
0: Siro, es que de verdad. Es que no. Mira que lleva años en la radio. Todavía no tiene ni idea de radio.
8: Vuelve a convocarlo.
0: Silencio.
20: ¿Puedes poner vos questions a Luis Enrique en francés o en inglés?
21: O en español. Que he visto a Mónica Marchante ahí.
7: Vio a Mónica Marchante en la sala y dijo: se me puede preguntar en español.
1: Se ha emocionado, Mónica.
7: Pues, no lo hace todo el mundo.
5: Pues para todos los que rajáis de Luis Enrique, detallazo de Luis Enrique.
6: Ha emocionado a Lama.
7: Te lo digo, pues de verdad, pues sí. Pues es un gran detallazo. Pues sí, un detalle de ver a un periodista español. Yo estoy convencido que si hubiera visto a Lama, también hubiera dicho: por favor, y en español, que está Imanolo Lama.
6: Y a ti también.
7: Y a mí también.
5: Pero eso no lo sabe. Porque Lama no estaba allí. Pero lo que sabemos es que estaba allí.
7: Mónica Marchante. Hola, Mónica, muy buenas.
2: ¿Qué tal? Muy buenas, Juanma.
1: Está emocionado todavía, ¿eh?
7: Sí.
1: Gracias, se te nota, ¿eh?
18: Sí. Mira la cara.
7: Mira la cara.
6: ¿Es tu amor platónico, Mónica?
7: Hombre.
6: ¿Es tu amor platónico?
1: Muy feo eso.
2: Esta pregunta solo la puede hacer Santi Cañizares. Paso palabra, Santi.
18: Pero la hago con cariño, ya lo sabes.
2: Por no dejarte muy mal, que te quiero mucho. Es un entrenador al que quiero, respeto... Y creo que es mutuo, nos queremos, nos respetamos y yo me alegro muchísimo de verle ahí. Y sobre todo me alegro muchísimo de que haya tenido las narices de decir delante del jefe de prensa que, a ver, no es culpa del PSG, porque las ruedas de prensa de este tipo, la UEFA lógicamente quiere que sean en los idiomas de los países finalistas, esta es la explicación, pero me alegro mucho de que no solo en este momento, sino que a lo largo de la rueda de prensa en otros momentos, él haya querido contestar en español y... él mismo se ha traducido y ha contestado después la misma respuesta en inglés y hasta en francés. Joder. O sea, que ha sido glorioso. Me ha parecido un detallazo para
19: los medios españoles
2: que estábamos allí.
19: Después de esto, en la final, voy con el Arsenal.
18: Este tío es muy...
7: Qué simpático.
5: Qué maldad.
19: ¿Qué pasa? No, vamos a ver si ahora... a ver si Mourinho, que es un tío de saborío, y la gente va con el Madrid, aunque sea saborío, no voy a poder ir yo con el Arsenal, porque vosotros queráis, porque sea este simpático.
7: Eres muy torcido. Muy torcido,
19: no,
7: y muy rencoroso.
19: Un tío normal.
7: Sí, sí. Bueno, y del resto, Mónica,
19: no,
7: ¿qué tal en París? ¿Qué tal en París, Mónica?
2: Bueno, a París no he llegado, o sea, directamente en medio del aeropuerto a la ciudad deportiva, que bueno, tiene, no es la primera vez que vengo, que tiene unas instalaciones espectaculares. No sé si habéis visto el pantallón enorme que tiene instalado Luis Enrique en los campos de entrenamiento, que, a ver, normalmente cuando venimos, pues el entrenamiento no es abierto. Hoy ha sido abierto todo lo que ha durado el entrenamiento para los medios, no solo para los medios con derechos, claro, para todos los medios. Aquí había medios asturianos, periodistas, compañeros.
7: Ah, ha dado una entrevista al Comercio, sí. Al Comercio.
2: Claro, mi periódico.
19: No era
2: yo la única periodista española que estaba aquí, por eso digo que el detallazo ha sido con todos los periodistas españoles que estaban aquí en esta.
1: Pero solo te ha citado a ti.
7: ¿Qué dices?
6: ¿Tu periódico no?
7: Que a veces, sí, pero es que a veces es de Vocento. Y el Comercio también es de Vocento.
6: Pues periódicos.
7: Sí, no, porque es que en uno escribo de...
1: ¿Tiene el local? Está suscrito a los dos.
7: Pues, ¿no? Tiene la baja Florentino. Tiene el local.
5: Y Florentino los ha dado de alta en el Comercio.
7: En el Comercio no. No los ha dado de alta.
2: Pero bueno,
6: Mónica,
2: que estaba...
6: ¿le notas optimista? ¿Le notas ganador?
2: No, mira, lo he comentado hoy, Santi, con otros compañeros. Yo le veo, evidentemente no sé qué va a pasar en la final y esto no asegura nada, pero yo a Luis Enrique le veo... en su mejor momento profesional, le veo ya no eufórico, le veo contento, feliz, tranquilo. O sea, transmite una tranquilidad y una paz que me imagino que es lo que tiene que hacer en este momento antes de una final. Pero de verdad, he visto muchas ruedas de prensa de Luis Enrique, le he seguido en varias etapas de su vida y ni en el Barça ni en la selección española le vi como le estoy viendo ahora. O sea, para mí está en el mejor momento de su vida profesional.
6: ¿Había andamio, Mónica, o ya no? Eso era jubilado, lo del andamio.
2: No, ahora está... Ahora no, puesto entra, lo del el pantallón, que es una pantalla enorme que tiene instalada, no sé si habréis visto alguna foto o alguna
19: eso
2: imagen.
19: Ya lo hizo en la selección.
6: La selección lo hizo también, sí.
19: Sí, sí.
2: Sí, pero yo creo que no tenía una pantalla tan grande como la que tiene aquí.
6: En un fondo de la ciudad de La Roza, sí.
1: Te hacía mucha gracia el andamio, pero mira ahora.
7: Me dicen que con la Nueva España también ha hablado, con el periódico.
1: ¿También?
7: La Nueva España.
2: Sí. Sí.
7: Los medios asturianos, pues mira, es que en eso él es un crack. O sea, sigue hablando con la gente con la que estuvo.
2: Y he de decir, Juanma, no, la verdad, que a ver, evidentemente el PSG distribuye las entrevistas, nos reparten jugadores y demás.
7: Claro, pero el PSG...
2: Y él ha tenido la diferencia de... O sea, nosotros, por ejemplo, ahí no teníamos entrevista pactada con Luis Enrique y ha tenido la diferencia él de atendernos personalmente. Que, por cierto, te voy a decir, no voy a contar todo lo que ha dicho en esa entrevista porque todavía no la hemos sacado nosotros.
7: ¿Qué más da?
2: Pero sí os voy,
7: cuenta.
2: Sí os voy a hacer... luego se lo cuentas a Enric. Sí, he de decir que me ha llamado mucho la atención porque le he preguntado, él ha sacado el nombre de Guardiola, yo le he preguntado por este éxito de los entrenadores españoles, a falta de tener algún equipo finalista en la Champions, pues y él ha puesto en valor el trabajo, evidentemente, de los técnicos españoles. Ha dicho que todo empezó con Luis Aragonés, que fue el primer entrenador que digamos, en esta época moderna, vamos a decirlo así, pues llevó el nombre de España e hizo respetar el trabajo del entrenador español, luego han seguido muchos otros, entre ellos, y me ha nombrado a Pep Guardiola. Entonces yo le he preguntado, oye, por cierto, Pep Guardiola, ¿cómo ves o qué te parece pensar en un futuro el año que viene sin Pep Guardiola entrenando a ningún club después de tantos años haciéndolo? Y me ha dicho, no me lo creo. Y entonces, claro, yo le he preguntado, ¿pero tienes información? Y me ha dicho, no tengo ninguna información, no hablo con él, pero no me creo que la temporada que viene no vaya a estar Pep Guardiola entrenando. No sé si es una sensación sin más, pero me ha llamado la atención la contundencia con la que lo ha dicho.
0: Muy bien. Pues Mónica, que gracias una vez más por ser nuestra enviada especial a
19: Gran trabajo,
0: Luis Enrique.
2: Bueno, estaba también Dani Gil a mi lado, estaba Pablo Polo, había muchos periodistas españoles y oye, da gusto, ¿no? Ver que tenemos un entrenador, bueno, dos entrenadores en este caso, yo sí. Por la parte que me toca cubriendo al PSG, un entrenador español al frente del PSG y otro español.
0: Por eso estamos obligados a ser neutrales en esta final, oye, Mónica, porque
19: claro, es que Mónica siempre
0: la familia de Mikel Arteta
19: tiras con el Arsenal también o no.
2: Yo el año pasado tuve que entrevistar a Mikel Arteta varias veces y es un absoluto encanto, o sea que mira, es un win-win de manual.
19: Un win-win, pero win-win. Ya, te digo yo que Mónica va con el PSG.
0: Tú sí que eres un win-win de manual, Mónica Marchante. Siempre con el periodismo por bandera, sí señor. Un beso enorme.
2: Otro para vosotros y otro grande para Santi, Mucho cariño tengo, Santi, ya lo sabes.
18: No lo dudo.
0: Vale.
18: No lo dudo.
0: Un abrazo. Adiós.
2: Adiós.
0: Ganga, tú has estado en el Media Day del Rayo Vallecano.
3: Sí, queda ya menos de una semana para el final
0: una
3: de la conferencia.
0: ¿Iñigo Pérez no da entrevistas ni en el Media Day?
3: Sí. A televisiones con derechos, sí.
0: Sí, pero sí. O sea, de flash de estas rápidas, ¿no?
3: No, hoy hemos hecho una rueda de prensa con él que ha sido eterna, ha durado más de 30 minutos.
19: Eso lo arrancó Bielsa, ¿eh? Lo de no dar entrevistas fue Bielsa. Sí, y Guardiola, amigo de Bielsa, y recogió el guante y desde ahí.
0: Valverde,
3: claro.
0: Otro de estos y
19: Luis Enrique, ¿eh?
0: Pero Luis Enrique sí, bueno,
19: alguna,
0: ¿eh?
19: Y Guardiola da alguna también, pero no suelen también hablar.
0: Sí.
19: No, Arteta te diría que menos que Guardiola.
0: Sí, yo le he visto alguna.
3: Pues yo creo que ha hecho dos o tres hoy y luego ha estado en rueda de prensa atendiéndonos más de media hora en el Media Day del Rayo. Una expectación tremenda. Yo no he visto tantos periodistas en la Ciudad Deportiva del Rayo en mi vida. Normalmente los entrenamientos por la mañana solemos ser dos o tres. Hoy había más de 60, entre ellos medios ingleses. Había también muchos niños viendo el entrenamiento. Luego hemos hablado con muchos jugadores y me quedo con varios mensajes. La ilusión que tienen, el buen rollo que hay en la plantilla, que es uno de los secretos. Le dan el cartel de favorito al Crystal Palace, aunque dicen que no hay que tenerle miedo. ¿Creen que más que los millones que tiene el Crystal Palace va a pesar más eso, la familia que son dentro de ese vestuario? Reconocía también, por ejemplo, Trejo, que habla mucho con Isi del momento de levantar la copa, de cómo va a ser, que incluso tienen alguna idea y lo están ensayando. Batalla ha estado reivindicativo.
0: Pues
3: Batalla.
0: Eso no me da mucho muy buen rollo a mí eso.
3: A mí tampoco.
19: Me gusta eso.
0: A mí no me gusta.
3: Es que dicen que es inevitable, que pasan tantas horas juntos.
0: Yo ensayaría todo menos levantar la copa. Yo creo que hay que ensayar ganar el partido, no levantar la copa.
3: Luego han dicho que nadie toque la copa,
0: hombre, no,
3: ni la
0: faltaba,
3: mire.
0: No, solo faltaba que según salgan al campo la levante.
3: Bueno, alguno lo hizo, sí, alguno lo hizo.
0: Sí, sí.
19: Así le fue.
3: Ojo Batalla, que ha dicho que a ver si a partir de esta conferencia el Rayo invierte en infraestructuras, porque dice que los vestuarios, tal cual, dice que son de los años 70.
0: Y que más de los años 70, pero de los antiguos de los 70,
10: sí,
0: ¿eh?
10: O pero sea, de 1800.
0: 1870.
22: Los que tenía poteles, sí. Igual.
3: Y claro, el Rayo ha ganado 15 kilos con esta conferencia ya. Si gana la final serán 19. Pues
0: hombre, una empresa de reformas no estaba mal, sí. Porque vas a cualquier...
22: ¿Tú crees que está el Rayo para poner la pantalla que quiere Luis Enrique?
0: Sí.
22: Igualita, la que han puesto en el fondo es igualita.
0: Han puesto una que vamos.
10: No, pero es que el videomarcador todavía no ha llegado. Viene de China.
22: Más grande la de tu China. Casa, Santi.
10: Sí, claro. Como salió a concurso por la Comunidad de Madrid, se lo adjudicó una empresa, entonces el videomarcador todavía no ha venido de China.
3: No.
10: Lleva ya un mes y pico. Sí.
0: Cuando llegue ha salido el modelo nuevo ya.
22: Viene por partes, ¿sabes? Viene por partes, cada mes va llegando una parte.
3: Y luego la pena de que Íñigo no dé entrevistas porque ha vuelto a estar brillante. Ha dicho que en Vallecas cualquier sueño es posible, que en julio ya le dijo a sus jugadores que podían llegar a la final. Dice que el Rayo es el mayor ejemplo de que en la vida y el deporte, el que sufre, el que peor lo tiene, el que más problemas tiene, pues al final también si trabaja acaba consiguiendo cosas importantes, y que eso es el Rayo Vallecano. Y atención a esto, le hemos preguntado qué daría a cambio de ganar la conferencia. Atención a su respuesta.
23: A ver, soy bastante burro y si me pones este tipo de preguntas no quiero decir algo que luego vean mis hijos y digan... No sé, entregaría prácticamente todo. Si te sirve con eso, luego añade tú la parte del cuerpo que quieras, pero sí, yo creo que que entregaría prácticamente todo lo que tengo por ver celebrar a Vallecas en sus calles, en el estadio, celebrarlo con ellos al día siguiente. Sí, elige lo que quieras, pero entregaría todo lo que tengo, sí.
7: El tupé, por ejemplo, ¿eh? Que tiene un tupé prominente, pues estaría bien cepillárselo ahí en Leipzig el próximo miércoles. No estaría mal. ¿Algo más, Ganga?
3: Nada más. Que Alvarito, Ilias, Ajomach son las grandes dudas de cara a la final. Alvarito yo creo que va a llegar bien. Ilias, más justito.
7: Hasta luego.
3: Adiós, buenas noches.
7: Pues así está Europa. Así está y así se lo hemos contado.
19: Está mal, ¿eh?
7: La final de la Conference, la final de la Champions y la final de la Europa League que ya se ha jugado.
19: Y ahora, las chicas el fin de semana.
7: Y las chicas el fin de semana. Los mensajes de los oyentes. Arau.
4: Que son muchos los que están llegando al partidazo. Decía un oyente que el Madrid necesita una visión moderna. Riquelme se la puede dar. Cartas ganadoras, un fichaje bomba, convencer a Klopp para que esté al timón y presidente de honor Rafa Nadal. Con esas tres cartas, Riquelme gana seguro. Da gusto ver lo bien que habla Enrique Riquelme. No parece el típico presidente histriónico con un discurso extravagante. Muestra respeto por Florentino y las normas del club y se ve que quiere presentar algo serio. Ilusiona ver que el posible futuro a medio y largo plazo es bueno. Creo que la intención de Riquelme no es ganar, sino mostrarse como una alternativa real de cara a las próximas elecciones. Sobre la final de la Europa League, decía un oyente, mi felicitación para el gran Unai Emery, aunque lo tenía bastante fácil. A todos los equipos que tienen Villa en su nombre, los hace campeones. Sevilla, Villarreal y Aston Villa.
7: Ostras, es verdad.
19: Sí, qué bueno.
7: Qué casualidad.
4: Sí, lo han mandado varias oyentes.
7: ¿A dónde puede ir el próximo equipo? ¿Cuál puede ser?
4: Villa, no me quedan muchos. El
19: Villanueva de abajo.
7: No, hombre, no. Tiene que haber alguno.
4: Sí, el villanovense.
7: No.
19: O puede entrar acá de Villa.
7: Muy bien.
4: Mira, y por último decía un oyente, bien por Emery, por Pau Torres, por Andrés García, por Damià Vidagain y por el resto de españoles del staff del gran Aston Villa.
7: 12 y 7, hora menos en Canarias. Sigue el partidazo.
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2: De la noche y 12 minutos, hora menos en Canarias. Esto es el partidazo en directo, cadena COPE, con todos ustedes y con Manolo Lama, Santi Cañizares, David Sánchez, Elías Israel, Roberto Morales, Ciro López y Fouto y Arauz, que está leyendo los mensajes de los oyentes. Vamos a abordar el asunto de las elecciones o no elecciones del Real Madrid, porque queda menos para que expire el plazo el próximo sábado a las 12 de la noche, si no me equivoco, ¿no? El sábado a las 12 de la noche se sabrá si hay o no hay elecciones. A lo mejor Riquelme dice algo antes de ese momento, o apura hasta el final, ya veremos. Hoy, lo dicho, ha estado en ese foro económico del diario Expansión y, entre otras cosas, ha dicho lo de que ve la intención de privatizar el club.
3: Creo que es bueno para el madridismo que tengamos otras opciones, otros puntos de vista, siempre con el máximo respeto. Pues don Florentino Pérez ha sido un gran presidente del Real Madrid, gran empresario, le tenemos todo el respeto, no hay ningún ánimo de entrar en un tono ni de conflicto. Sabemos las reglas del juego, no tenemos tampoco mucho derecho a quejarnos, sabemos el charco en el que nos estamos metiendo, pero también creo que es bueno, y sobre todo hay una cosa importante, pueden ser las últimas elecciones, es lo que piensan muchos, de Real Madrid, porque viene la privatización, ¿no? Es lo que se anuncia. Y creemos muchos que tenemos la obligación ética y moral, los que no estamos de acuerdo con esa privatización, de que el Real Madrid siga siendo de sus socios, y si proponemos algo irá en esa línea. Tenemos un proyecto que veníamos desde hace ya varios años preparando, súper ilusionante, transformador, y o daremos nuestro tiempo. Necesitamos cerrar un proyecto ilusionante, una serie de jugadores necesarios y perfiles deportivos. No se cierra en 5 días, estamos en todo lo imposible. Y si vamos, repito, con un proyecto ilusionante, sin ninguna duda, daremos un paso adelante.
4: ¿Qué avances hay desde el lunes por la tarde que hablamos? ¿Nos puede contar o dar algún nombre?
3: No, nombres no puedo dar porque sería meter a gente en un conflicto innecesario. Hay gente que está jugando en otros equipos, pero si vamos, iremos con un plan, como te digo, tremendamente ilusionante también en el ámbito deportivo.
2: Yo creo que Riquelme tiene la duda de si no encuentra proyecto deportivo en 3 días, en 4 días... ¿dar el paso o no darlo? Consciente de que vaya a...
5: Yo cada día que lo oigo, Juanma, tengo más claro que lo va a dar.
2: Pues...
5: Porque, ¿sabes?
6: Tú al contrario.
5: Tengo...
2: ¿Tú al contrario?
6: Pues, sí.
2: A ver,
6: pues
2: vamos
5: yo
2: con
5: yo creo que lo va a dar, voy a explicar por qué. Creo que lo va a dar porque, si no, no ilusionaría en el sentido que no para decir, bueno, es poner otro proyecto, otra alternativa. Si no va a presentarse, diría, joder, es que con las normas que hay es imposible presentarse, es que pondría excusa, pero él no está poniendo excusas. Él no para decir, trabajamos una cosa, en los próximos días lo vais a ver, no os puedo dar nombres porque yo le veo como que está avanzando. Y luego está creando un ambiente que yo creo que le beneficia, que es que todos los días está en los medios de comunicación y todo el mundo se hace la misma pregunta. ¿Se va a presentar? Porque imagínate que el primer día dice se va a presentar. Pues ya hubieran sido 9 días. En cambio ahora todos los días hablamos de Enrique Riquelme. ¿Se va a presentar? Se va a presentar todo el mundo. A ver mañana, a ver mañana, a ver mañana. Pero... y está curiosamente... apareciendo todos los días.
2: Yo lo que veo imposible es que él pueda presentar un entrenador, por ejemplo, o un director deportivo.
7: Bueno, un entrenador, quieres decir un entrenador de élite.
2: Claro.
8: Es que para ilusionar, el Madrid no es cualquier equipo. Tú para ilusionar al madridismo no puedes presentar a un tuercebotas ni de entrenador ni de jugador.
2: Aquí, por ejemplo, solo es si él, por cualquier cosa, ha sido capaz o es capaz de convencer a Klopp, por ejemplo. Que de repente diga, pues miren, Florentino no pudo y yo he convencido a Klopp. Pero ¿tú crees que Klopp se va a meter en esta con un candidato
9: así,
2: que tiene
9: y todo? Aún así, es no que la época...
2: Y aún así no ganaría, dices, Ciro.
9: Sí, bueno, yo estoy convencido que aún ni así ganaría. O sea, sí es verdad que si ahora está 80-20 o 90-10, pues si presentas a Jürgen Klopp como posible, pues a lo mejor son 60-40, pero... yo estoy convencido que aún así no ganaría.
2: Que yo lo veo imposible, ¿eh?
8: Yo te digo una cosa, es imposible convencer a un Klopp, a un Haaland. Sí. No. Mójate conmigo, es que yo creo... y si gano, vamos. Lo que sí que se puede hacer, y hace mucha gente, es negociar con las agencias de representación y que haya una negociación o iniciar unas conversaciones y que no te desmientan. No te solo desmienta. Con tú decir, yo tengo a Haaland y que nadie te desmienta...
5: Vamos, lo que hizo Laporta, bueno, que se cargó a Víctor Font llamando a Manuel a Pimienta para que desmintiera lo de Haaland.
8: Bueno, o se cargó a Núñez diciendo que tenía Beckham y al final vino Rustu Rekber.
5: No, digo, pero esto creo. No, pero que en las últimas, sí, sí, sí. Quiero recordar que Víctor Font filtró, que estaban hablando con el entorno de Haaland y salió Manuela Pimienta, representante de Haaland, íntima amiga de Laporta, diciendo: esto no es verdad.
7: Claro, olvidaros decías de, olvidaros de la música. No, que yo creo que para ganar unas elecciones primero hay que perderlas también, ¿eh? En una situación así. O sea, yo creo que.
5: Pero primero hay que presentarse, ¿eh?
7: Por eso.
2: Por eso.
7: Pero el problema es que presentarse cuesta dinero y avalar esa cantidad tiene unos gastos. Y evidentemente, pues.
8: Va a sobrar dinero. Bien,
7: pero ¿sabes qué pasa? Que la gente que tiene mucho dinero es porque le gusta mucho el dinero.
8: Ya.
7: No sé si me entiendes.
8: Por eso yo no tengo.
7: Le gusta
2: que no lo va a tirar.
7: Claro, él piensa, oye, yo lo que me gasto aquí me lo gasto allí y mañana hago por tres con esto.
2: Él sigue diciendo que el aval lo tiene, ¿eh?
7: Sí, pero que el aval vale dinero, o sea, avalar algo vale, ya te vale dinero.
5: Bueno, mira, Santi, ayer contó Munilla, que habló con un especialista, retirar el aval, o sea, porque tú primero avalas y luego cuando no, lo retiras, entre 900.000 y 2.8 millones de euros.
7: Por eso
5: yo hablé con Vicente Boluda y me dijo que una campaña en el Madrid con el aval incluido te va a costar 3 millones de euros, porque tienes que encontrar sede, agencia de comunicación.
7: Pues por mucho dinero que tenga David, es mucho dinero para que los que tenemos menos, pues dice, joder, pues si tengo no sé cuántos, pues qué más me da 3. Pero a esta gente le gusta mucho el dinero y de 3 hace 9 en 3 semanas, porque lo saben hacer, porque son maestros de hacer dinero. Entonces no le gusta a la gente tirar dinero. Ahora bien, si él quiere ser presidente del Real Madrid, yo creo que debería presentarse y yo debería de sembrar para el futuro, como hizo Florentino. Claro. Florentino perdió unas elecciones, luego tuvo la suerte de que el Madrid, la suerte entre comillas, de que el Madrid no funcionó del todo bien y entonces a las siguientes elecciones ya llegó con más credibilidad. Yo creo que esa debe ser la estrategia, porque si es lo que espera a la siguiente elección, pues otra vez vamos a empezar con un desconocido, ¿no?
9: Yo creo que y además, Santi, tú lo decías, credibilidad. Amagó en el año 2021 con la posibilidad de presentarse. Recordemos aquella entrevista que se hizo aquí en COPE por Juanma. Ahora no se presenta en el 2025. Y ahora es el presidente Florentino el que lo pone en el mercado, digamos, en el escaparate. Pero claro, si ahora no se vuelve a presentar, cuando en el 2030 diga que se presenta, pues igual la gente dirá.
2: Oye, ¿crees que
9: lo mismo que el 2021?
2: Ciro, ¿crees que Florentino se arrepiente de haberle puesto así, de esta forma, en el primer plano, en el escaparate? Porque ha sido Florentino.
9: Yo creo que no.
2: Sí,
9: lo ha puesto en escaparate, evidentemente, pero yo creo que no.
2: Esto, él es consciente.
6: Pues será porque Florentino se arrepiente de pocas cosas, porque si no, es clarísimo que algo.
2: Es un error estratégico.
6: Claro, absoluto. Ha hecho una campaña electoral, alguien que ahora puede permitir.
2: Voy a deciros una cosa. Ha convertido. Que el acto donde esté Riquelme sea un acto de primer orden informativo cada día. Sea noticia. Y antes no lo iba a ser.
9: Iba a ser
2: igual.
9: Ya descubierto.
2: No, no iba a ser igual. No igual. No igual. Si Florentino convoca elecciones, pero se muestra tranquilo. No nombra a nadie.
7: Riquelme da un paso, ya era el rival de las elecciones y iba a llamar la atención de todos los medios.
2: No, porque hemos percibido. No,
8: pero el primer acto, de las primeras palabras de Riquelme. Fueron en México, en una charla, en un
2: foro. No, sí. En un foro.

0: que Florentino tenía oposición.
1: No, claro, no.
0: Claro. Pero, o sea, nadie, lo que ha hecho es descubrirnos a mucha gente que tiene oposición.
2: A Florentino le llegan muchas informaciones de lo que está surgiendo.
3: Yo digo
2: que Riquelme tiene que definir su mensaje. No puede salir pidiendo con una carta tan inocente más tiempo y hoy decir que lleva años presentando la candidatura. Pero si bueno, llevas años presentando la candidatura, tenías que tener muy avanzado todo para poder presentar
3: batalla
2: a Florentino Pérez.
3: Repito lo que digo, yo creo que se va a presentar y está jugando. Como dice Juanma, cada acto al que va es noticia. Él se está poniendo ahora mismo la cartelera, sin hablar. Simplemente va al acto de Nadal, noticia. Va al foro de expansión, noticia. El otro día Javi Gómez lo pilló
1: en lo de la clínica menor.
3: En la clínica menor.
1: No, pero sí, habla en todos los sitios.
2: Noticias
1: Manolo,
2: previsibles. No ha dicho nada gordo. No ha dicho nada gordo.
3: No, es que no tiene que decir nada gordo. Sí, sí. Es que es que el primer paso es
2: ¿por dónde puede atacar a Florentino?
1: Oye, perdón, lo que ha dicho
2: hoy. Hay un sitio donde puede atacar a Florentino, ese. La privatización, el único. Y hay que decir.
3: Claro, porque cada día tiene una píldora.
2: Que la privatización que quiere Florentino Pérez no aleja las elecciones a socio, eso no es verdad. El socio va a seguir votando toda la vida porque el club va a seguir siendo de los socios.
3: Pero
2: la privatización,
3: hombre, ¿eso lo sabes tú?
2: Hombre, es que lo ha contado Florentino, lo quiso contar. Bueno,
3: yo es que lo que
2: cuento regular
3: yo
2: en la asamblea.
3: Yo el otro día oí a Florentino decir que voy a devolverle a los socios
2: la
3: el
2: parte
3: club.
2: Del club que vende.
3: No, pero es que no, pero ¿cómo que voy a devolverle?
2: No llega a un porcentaje como para eliminar los estatutos. Pero
3: voy a devolverle a los socios el club, es que se lo has quitado. Claro. Porque yo no lo entiendo eso. Cuando tú dices yo voy a devolver algo es porque se lo has quitado. Dice, voy a devolverle a los socios el club.
1: Y lo de los 100.000 euros, que yo no sé.
3: Yo es que no lo logro entender.
4: Claro, va a quitar una parte. Para luego devolverla, es lo que ha dicho.
2: Nunca más de un 50%.
4: Bueno, pero va a quitar una parte.
5: Pero esa parte puede ser decisiva que la
2: van a existir siempre.
3: Eso lo decimos ahora.
6: O a lo mejor no existen porque con esa parte ya claro. se hace cargo a alguien y es un 35% y es imposible a lo mejor.
2: Santi, que no, que igualmente eso lo tiene que votar el socio, que el Real Madrid es de sus socios, que esto no se aprueba por un presidente, tiene que pasar por una asamblea extraordinaria. Bien,
6: pero
2: que no es así.
6: Pero que yo no te digo, no es que no sea así. Yo lo que digo, no asegures nada. No, lo que te quiere decir Manolo, lo que te quiero decir es no asegures nada. Tú estás asegurando que eso no va a ser así. Claro, pero ya hay unas bases para que
2: se hacer es votar.
6: Ya hay unas bases y una idea.
2: Los dueños del club que son los
6: luego, no hace, yo no, hace, no, yo no sé eso. Yo no me atrevo a asegurar nada de lo que va a ser el futuro del Real Madrid, pero sí sé que había unas bases y una idea, con lo cual pues no va del todo desencaminado, ¿no?
3: Y de todas formas una cosa, como bien ha dicho Siro y ha dicho tú Roberto, yo estoy convencido que Florentino en cualquier elección gana, vamos, 90-10, 95, no lo sé. Gana, claro. Igual cuando presente este nuevo proyecto, yo también estoy convencido que va a ganar. También estoy convencido, porque él sabe manejar mejor que nadie a los socios del Madrid.
7: Si le da 100.000 euros a como deslizó a cada socio por quitar la categoría de socio, manteniéndoles el abono, pues por 100.000 euros, joder, que mucho dinero.
3: Te digo que va a ganar. No solo eso,
2: que Riquelme
1: no quiero verlo eso,
7: Bueno.
2: Lo que le puede hacer ganar a Riquelme no son los ataques como lo de hoy, es dar un nombre que ilusiona al madridismo. Por eso, es un nombre que ilusiona al madridismo. Tiene esa capacidad para hacerlo. Si llega a alcanzar eso, Florentino tiene una dimensión que le puede el nombre que multiplicarlo por
1: Robert, te digo una cosa, tampoco Florentino tiene un nombre que ilusiona al madridismo, porque el nombre que ilusiona al madridismo que está poniendo Florentino sobre la mesa es Mourinho. Y yo no creo que sea un nombre que ilusione especialmente al madridismo.
0: A un sector, cualquiera de los que han salido,
3: sí,
0: menos
3: sí, a un sector del madridismo,
1: Pero Klopp ganaría en una encuesta a Mourinho.
2: Y hay una parte del madridismo que no compraba a Mourinho, que viendo las indisciplinas del año y el vestuario.
1: Sí, se ha pintado. Yo creo que ha habido cierto interés del club porque se supieran algunas cosas para decir, ¿veis cómo hace falta un Mourinho? ¿Veis cómo necesitamos un Mourinho?
7: Pero es que Mourinho tiene tanto disfraz que le sientan todos bien a este Madrid en este momento, cuando está roto.
1: Yo creo que luego Riquelme, cuando decida y se ponga delante de los micros a dar entrevistas y tal, también le falta músculo, ¿eh? Es decir, yo a Riquelme le veo.
8: Le falta callo.
2: Lo que te estaba diciendo, él puede
1: tiene junta de accionistas en Sevilla, me dijo, de Cox este viernes y tal. Y ahí en ese ámbito seguro que se desenvuelve fantásticamente. O en el foro de expansión o en el foro este de México.
2: Eso se trabaja, Juanma.
1: No, pero lo
2: tiene
1: que quiero
2: definir bien el mensaje.
1: Sí, se trabaja. Pero el mensaje con el que te vas a enfrentar a Florentino no te da tiempo a trabajarlo más que una semana. Entonces, vamos a ver cómo es Riquelme en el cuerpo a cuerpo cuando le apriete un poco las tuercas.

0: Pues será como es, como fue Florentino, el primer Florentino, claro. Porque ya se os ha olvidado. A mí no se me ha olvidado, el primer Florentino no era nada bueno.
1: Se decía que era muy aburrido, pues que era muy técnico.
2: Pero sí,
1: muy
2: no sé. Mendoza le llamaba Cenizo en el de Bates,
1: sí, ¿no? Sí. No, y que era muy aburrido.
0: Y que se ponía nervioso con el bolígrafo.
1: Sí,
0: o sea, joder,
1: sí. Mendoza fue muy cruel con Florentino.
0: Es que es muy difícil.
1: Sí, sí, sí. Perfecto, pues así están las cosas. Luego está lo del caso Negreira.
3: Fouto.
1: Lo que hemos contado al principio,
4: sí,
1: de que la demencia de Negreira.
3: ¿Hay dos carpetazos al tema?
1: Notablemente.
4: Bueno,
1: más.
4: Esto lo tiene que decidir Alejandra Gil, que es la jueza del caso, y lo va a decidir con un informe muy importante del forense, donde ha declarado esa incapacidad de José María Enríquez Negreira. Era algo, Juanma, que ya se barruntaba, estábamos pendientes de ese informe. Es un trastorno neurocognitivo con posible Alzheimer. La gente cercana a Negreira. Hay una persona que hablaba con él y nos decía que era una persona que tenía ese principio de Alzheimer y que había empeorado, ¿no? Y eso es lo que dice ese forense. Ahora, ese informe lo va a recibir la jueza y vamos a ver qué decide. Lógicamente, si declara nulo que Negreira pueda declarar, estamos hablando de un investigado crucial en el caso. Aquí en este caso hay la parte Negreira y la parte Barça. La parte Negreira es él, su hijo y su mujer. La parte Barça es el Barça como club, como persona jurídica, más todos los presidentes que han estado en esa época. Con lo cual, si falta una de las piezas, entendemos que va a ser muy complicado que podamos llegar a juicio. Pero insisto, esto, si no me lleva nadie lo contrario, o algún especialista como Emilio Cortés, lo tendrá que decidir la jueza.
1: Emilio Cortés, catedrático de Derecho Penal. Hola, buenas noches.
5: Juanma, compañía, buenas noches.
1: Buenas noches. Entonces, ¿esto es así? Si Negreira no puede declarar porque su estado de salud no se lo permite, ¿carpetazo al asunto?
5: No, el asunto sigue vivo. Con un acusado menos, pero evidentemente el asunto sigue para adelante. Luego habrá que ver qué efecto puede tener el hecho de que una persona que es acusada y que además se puede acoger a su derecho a no declarar, y el efecto será el mismo, que no va a declarar, definitivamente no vaya a comparecer en el juicio, pero los que sobrevivan, entre comillas, pues se tendrán que sentar en el banquillo, aunque el señor Negreira no esté en condiciones de prestar declaración.
4: Es decir, el hijo y la mujer.
5: Claro, ¿no? Exactamente. Sí. Lo que pasa es que yo digo, el hecho de que una persona no esté en condiciones de defenderse no significa que el proceso se vaya por el desagüe. Los que quedan tendrán que defenderse, y si eso, ese investigado, ese acusado en concreto, su incomparecencia significa que el procedimiento no puede seguir adelante, se verá. Pero no hay una regla en el proceso penal español que liquide el procedimiento por la falta de discernimiento de uno de los acusados.
0: ¿Pero se le puede sancionar a la persona que está enferma?
5: En absoluto. Ni se le puede condenar, ni se le puede sancionar, ni tampoco se le puede absolver. Porque si a lo mejor el día de mañana encontramos una pastilla, Dios lo quiera, que ese tipo de situaciones mentales las pueda solucionar, pues entonces podrá ser juzgado, y si le absolvemos o se declara exento de pena, pues eso ya no tiene vuelta atrás. Por tanto, este señor se sitúa en una especie de limbo jurídico, como si lo congelaran, y habrá que esperar la evolución de la ciencia, la evolución del proceso, pero lo razonable es que evidentemente esta persona no se siente en el banquillo, no se ha declarado culpable, pero tampoco se ha absuelto.
1: Es una buena noticia para la defensa del Barça. Si tú fueras el abogado del Barça y esto hubiera ocurrido hoy, ¿estarías contento?
5: Lo ha dicho Fouto bien, es decir, aquí hay dos líneas, una que tiene que ver con una posible corrupción deportiva, que ya hemos dicho siempre que es muy específica, porque es destinar dinero para adulterar los resultados, y otra cosa distinta es que el Barcelona no sea capaz de explicar razonablemente, aunque no se sepa exactamente dónde ha ido el dinero, y precisamente por eso, que no sea capaz de explicarlo y en consecuencia puede haber una administración desleal. Por tanto, yo no creo que la noticia sea tan buena como para el Barcelona, al margen del drama, ¿no?, de que una persona tenga una enfermedad de este tipo, ¿eh? Pero yo no creo que sea tan buena la noticia para el Barcelona como para los que se pudieran haber sentado en el banquillo por un delito de corrupción deportiva.
1: Vale, pues...
4: Sí, es que habíamos leído muchos titulares de que no podía ser juzgado. Claro, no puede ser juzgado Negreira, pero claro, sigue habiendo investigados en el caso, como hemos dicho, la parte del Barcelona. O sea, el Barcelona podría ser como club sancionado, y los directivos del Barcelona también. Entendemos eso.
5: Claro, es que al final...
4: O sea, claro, es una pieza, Emilio, también muy importante. Claro, caso Negreira y no declaran el juicio Negreira, claro, es un poco...
3: Es la pieza más importante, ¿no? Entiendo.
5: Sí, pero yo sí quisiera hacer un pequeño subrayado, Juanma, si me permite, ¿sí? Que a mí esto me parece un gran logro de las garantías democráticas. No se le puede juzgar porque no se puede defender. No puede ejercer la principal garantía de una cosa que hay que explicarse. O sea, esto me parece...
1: Si no están sus facultades, pues hay un principio ahí de justicia, claro, es que no puede ser.
5: Claro, no, pero... Fundamentalmente es eso, no se puede condenar a nadie en un Estado democrático que no tenga la posibilidad de defenderse. Y esto a mí me parece un logro apasionante.
1: Perdón, entonces no tiene nada que ver ahí, ¿eh? Que nadie extrapole el ejemplo. Imagínate que alguien mata a otra persona y hasta que sale el juicio de repente enferma de manera notable y le entra pues es una demencia increíble. Y no se le puede juzgar. Entonces, a esa persona que ha matado a otra, no le va a caer nada, no le condenan por nada.
5: No, porque no se puede defender. Por eso digo que la forma de entender la orientación constitucional de esto, que en principio parece una conclusión psiquiátrica o psicológica o forense, verdaderamente no va tanto por ahí, sino porque hay una garantía básica, afortunadamente, en el proceso penal español, como todos los de nuestro entorno, y es que el que no puede defenderse no puede ser condenado.
1: Habrá muchos que se hacen los locos, ¿no, Emilio?
5: Bueno, no, hombre, hay un equipo forense. Son
1: sí, claro, pero bueno, pero que habrá alguno que...
4: Pero eso es un tribunal médico, entiendo.
1: Que ya lo sé, pero sí, que bueno, habrá algún preso que diga, pues yo me voy a hacer el loco aquí a engañar a todos los que pueda.
5: Bueno, no creo que con esto se abra una espita, ni yo nunca le recomendaría a un cliente que hiciera semejante cosa, a menos que tuviera...
3: ¿Tienes algún caso pendiente, Juanma, tú por ahí?
1: No, yo no. Ya sabes,
5: a menos que tuviera algún signo, desgraciadamente, de que efectivamente no está en condiciones de prestar declaración. O sea,
1: Emilio,
5: que no.
1: Ya sabes el chiste ese del abogado que va a ver a su defendido a la cárcel y le dice el defendido, ¿cómo está, letrado? ¿Cómo está lo mío? Bien, bien, bien. No, pero, joder, es que siempre me dice lo mismo. ¿Cómo está? Y dice, bien, bien, bien. Pero de verdad, dice, está bien, pero si puedes escapar, escapa. Bueno, está muy bien, pero si puedes escapar, escapa.
5: Sí, hombre, hay que mantener el ánimo del personal recluso, ¿no? Pero efectivamente, sí se puede quitar.
1: Pero Emilio, que está hablando Laporta en Barcelona, Víctor.
6: Sí. Agradecido el hecho de que gracias a él conseguimos credibilidad.
1: Está hablando de Lewandowski.
6: A nivel deportivo y también pues a nivel de lo que podíamos hacer en cuanto a la situación económica que nos encontramos en ese momento. Y siempre estaremos agradecidos. Y tiene una ha aportado profesionalidad, ha aportado pues mucho al grupo y así se lo han reconocido sus compañeros y también el club.
7: Ahora caldrà fitxar un nou, president. 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
6: Doncs celebrar una temporada, una altra vegada històrica.
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6: Consecutives, a més la Supercopa d'Espanya i a més jugant al nivell, hem guanyat tots els partits de casa per primer cop a la història.
8: Y ganando todos los partidos en el Camp Nou.
6: Els companys li han fet i el club també en el Lewandowski pel fet aquest, no? Que és un home que ha deixat petjada perquè va arribar en un moment molt complicat. Ell va prendre una decisió de venir al Barça, ens va donar molta credibilitat i amb ell va començar tota aquesta etapa que és... está plena de éxitos.
7: Presidente, chiringuito, y simplemente un mensaje para afición, ilusión por lo que se ha ganado y el año que viene, ¿por qué no la Champions, no, presidente?
6: Bueno, a seguir celebrando este momento, disfrutando este momento de alegría del barcelonismo. Este es el mensaje para todos los culés. Y bueno, que ahora, una vez pues se haya celebrado, que yo creo que aún tenemos tiempo para seguir celebrando,
1: sí.
6: Porque, bueno, son dos ligas seguidas, es un equipo que es un buen grupo, que además tiene mucho recorrido. Bueno, sabéis vosotros mejor que yo que son hay una unión, hay una es un grupo muy compensado, con un Deco que está trabajando de forma maravillosa, con un Hansi Flick que se le ve súper ilusionado con lo que viene, ¿eh? Viene una temporada, la próxima será más dura que esta y mucho más dura esta ha sido que la anterior. Por lo tanto, el nivel de exigencia va a subir. Los jugadores son conscientes de que están construyendo su propia leyenda, en un club que es el Barça, que los acoge, que les permite ir construyendo esta historia tan bonita.
9: Se han ganado, presente, se han ganado. Presente, una cosita.
7: Están pidiendo Julián Álvarez aquí. ¿Se les puede dar esa alegría?
6: Yo esto tenéis que hablarlo con Deco, está trabajando muy bien. Y en conexión con Flick, yo creo que me gustará mucho al Barcelona.
9: Es un fenómeno ahí.
1: Se mete en el coche y le da así.
9: Se han ganado tres títulos este año. La regla 1,
1: pues son las declaraciones de Laporta en directo a la salida de la cena.
10: Ya se mete en el coche, sí, un poco caos esto.
1: Sí, ya lo veo.
10: Que le pregunta a Bernabéu si son tres títulos, por si cuenta la rueda de prensa como un título del Florentino Pérez, del presidente del Madrid.
1: ¿Le ha dicho eso Bernabéu? Mira que le gusta. Bueno. Gracias.
10: Está haciendo fotografías ya con aficionados.
1: Muy bien. Víctor, gracias. Emilio Cortés, muchísimas gracias por estar en el partidazo.
11: Un abrazo para todos.
1: Gracias, hasta luego. Mensajes, ¿qué dicen los oyentes, Arauz?
12: Pues claro que Riquelme se tiene que presentar y lo tiene que luchar de verdad, no pensando en estas elecciones, sino en las siguientes. Ahora ya se pone en el mapa y comenzarán 4 años de trabajo. Yo no he escuchado a Klopp decir que no quiere entrenar al Real Madrid. Lo que sí sabemos es que quiere tener todo el control, cosa que Florentino no le va a dar. Igual Riquelme sí se lo da. A Enrique Riquelme, si no le sale lo del Madrid, se puede venir a Orihuela. Total, es de aquí de la zona y ya nos patrocina. Así va ensayando para el futuro. Otro dice que era igual de probable que Carvajal invitara a Arbeloa a su cena que ver a Cañete de cervezas con Koeman. Pues y sí. Sobre el caso Negreira, decía un oyente, os estáis olvidando que Negreira puede no declarar, pero quien tiene que pagar por lo sucedido y quien ha hecho trampa es el Barça. Y es al Barça al que hay que descenderle al menos un par de categorías.
1: 12 y 37. Me ha escrito un amigo y me ha dicho que su suegro se libró de la mili porque se hizo el loco.
13: ¿Sí?
1: Sí.
13: No me hizo objeto.
14: Bueno, eso muchos, ¿eh?
1: Sí, que se hizo el loco y se libró de la mili.
15: Pies planos, ¿no?
1: ¿Eh?
15: Te librabas, ¿no?
1: Pies planos, sí, hombre, pero los pies planos te los miran. Claro. Pero hacerte el loco es un riesgo, ¿eh?
13: Joder, bueno, yo conozco uno también que tienes tú muy cerca, Juanma, que se libró por exceso de peso y se tiró 3 meses.
1: ¿Quién?
13: Comiéndose chocolate, bueno, que se puso en 130 y pico kilos.
1: ¿Antoñito?
13: No los ha podido perder todavía.
1: ¿Antoñito Ruiz?
13: No, Antoñito no.
1: ¿Quién es?
13: Otro.
1: Vale. Ah, vale.
14: ¿Parrita?
1: No, manda más. 12 y 38, hora menos en Canarias.
14: Manda mucho.
1: Hora menos en Canarias. Atención, Luis de la Fuente con Mario Suárez. Solo va a llevar 3 porteros, no va a llevar 4.
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2: 12 de la noche y 43 minutos, hora menos en Canarias. Al equipo del partidazo se suma Mario Suárez, que ya nos está escuchando. Hola Mario, ¿qué tal? Muy buenas.
3: Buenas, Juanma.
2: Que ha entrevistado en su podcast al seleccionador, a Luis de la Fuente. Tu podcast, siempre me equivoco con el nombre, ¿es El Camino con Mario o El Camino de Mario?
3: De Mario, sí, bueno.
2: El Camino de Mario.
3: El Camino de Mario.
2: El Camino de Mario. ¿Cuándo grabaste la entrevista? ¿Cuándo la hiciste?
3: El lunes, justo después del Clásico.
2: ¿El lunes después?
3: Te vi en Barcelona el domingo, pues el lunes volví para hacerlo.
2: El lunes, pues bien que te lo callaste, no me dijiste nada, perro, que tenías ahí a De la Fuente. Muy bien. Ya te dije que entrevistas bien, sacas cosas. Miguelito, muy buenas.
4: ¿Qué tal? Muy buenas.
2: ¿Has visto la entrevista de Mario?
4: Sí. Algo más de 30 minutos, muy interesante. Ahora escuchamos algún extracto. Como decías antes, va a llevar a tres porteros. Explicamos esto que ha hecho Roberto Martínez, si te parece.
2: En Portugal.
4: Sí. Un seleccionador puede convocar, si quiere, a 26 porteros para el Mundial. Pero una vez que empiece la competición, o sea, tienes que sacar la lista de 26 de la prelista. Y después, si hay algún contratiempo, alguna lesión, hasta 24 horas antes de que debutes, puedes sustituirlo por un jugador de la prelista. Pero el portero es el único jugador que, si se lesiona durante la competición, puede ser sustituido. ¿Qué ha hecho Roberto Martínez? Ser previsor, llevarse un cuarto portero para que esté allí en Estados Unidos por si acaso se le lesiona alguno de los tres. Pero le ha confirmado Luis de la Fuente a Mario Suárez que no va a optar por ese método, que va a llevar a tres porteros, que tiene prácticamente decididos a los 26, que casi se atrevería ya a decir la alineación del primer partido y que además en esa lista puede haber algún jugador que sea llamado por primera vez.
5: La idea que tenemos es convocar a 26 jugadores, pudiendo ser la circunstancia de que hubiera jugadores que vengan de un perfil determinado para que vinieran a ayudarnos. Y luego ya pues, pero la lista de 26 va a ser la lista de 26. Es posible que pueda haber algún jugador que no haya venido con nosotros hasta ahora.
6: ¿Van a ir tres o cuatro porteros?
5: No, tres porteros, sí.
2: Fíjate, yo pensé que iba a tomar el camino de llevar cuatro. Me sorprende.
7: Qué maldad. Cuanto antes tomes la decisión, Juanma,
2: sí.
7: Antes te quitan la polémica. Está bien, llevas tres, estos son mis tres. Haces ruido cuatro días porque no ha llevado a este, tal, no sé qué. Y cuando empiece ya la preparación, se acabó la polémica.
2: Sí.
7: Me parece una buena decisión.
2: Mario, ¿tú cómo lo ves?
3: No, bueno, igual ha dicho esto y lleva cuatro, o sea, tampoco.
2: No, joder, si
3: tampoco
2: te dices,
3: sabemos, ¿te imaginas?
2: No, hombre, no, pero si te lo dice el lunes, es no. Que si me dices esta entrevista es de hace dos meses, pues a lo mejor oye tal, pero es del lunes pasado, o sea, y la lista es este lunes, o sea, va a haber 15 días de diferencia.
3: Bueno, yo creo que Miguel le conoce mejor que yo, pero yo creo que él tiene las ideas muy claras, ya dijo que sabe el portero que va a jugar también, yo creo que tiene su núcleo duro con el que confía y luego habrá alguna novedad y algún jugador también, pues por las lesiones, a ver cómo llegan los jugadores tocados, que van a tener que dar un paso adelante, pero yo creo que el seleccionador es una persona que tiene las ideas muy claras.
2: ¿Qué impresión te dio en la entrevista?
3: Bueno, muy bien. Al final tenía un tiempo limitado y al final decidí tirar por ahí en vez de por otro tipo de preguntas y la verdad que una persona cercana, encantador, ya le conozco de cuando veo comento a la selección, pero sí que yo quería conocer un poco más cómo es su forma de liderar, su forma de cómo toma las decisiones. También contó pues hubo un momento después de lo de Escocia que se aisló de la prensa porque le estaba afectando la decisión de Ramos. Bueno, pues conocerle un poco más.
2: La decisión de Ramos dice que es la más difícil de tomar, dejar fuera a Ramos.
3: Dice que es la más difícil que ha tenido que tomar y que no se arrepiente de haberla tomado. Luego también cuenta pues eso, que el día de Escocia, que en el vestuario junta a todos y les dice que no va a cambiar, que tiene una idea clara y que va a seguir. O sea, que yo creo que el que vea la entrevista en mi canal va a poder ver a conocer más a Luis de la Fuente persona, entrenador, no tanto lo que a lo mejor puede mostrar ante las cámaras, y que yo creo que es una persona que tiene las ideas muy claras, que sabe que se puede equivocar como todos y que bueno, que no rehuye eso.
2: Hay un dardo al Real Madrid en esa entrevista. Vamos a escuchar lo que dice sobre jugadores seleccionables o no seleccionables del Real Madrid.
5: Por eso decía antes que yo apuesto por el producto nacional. En mi opinión, yo creo que deberían de estar esos jugadores que deberían estar jugando todos en España, porque además potenciaría todavía más la Liga Española, que es la mejor. Y como seleccionador, pues cuantos más jugadores seleccionables haya, y más si menos un equipo como el Real Madrid, que es un referente en todo, pues sería fantástico para el fútbol español, desde luego que sí.
2: Pero dice algo así como que apuestan por otros.
6: Sí, habla de Fabián, de Mikel Merino, de Zubimendi. Sí. Son los tres jugadores que nombra Greg.
3: Porque yo le pregunto, Juanma, porque ha habido partidos este año que no ha jugado con el Madrid con ningún español, si no me equivoco,
2: sí.
3: O con pocos seleccionables y al final esto lo hemos hablado muchas veces, que cuantos mejores jugadores estén en la liga y si encima son españoles, pues mejor, y que siempre en determinados momentos se ha apostado más por lo de fuera que por el talento nacional. Y pues mira ahora, Mikel David Raya y Zubimendi, campeones de la Premier con el Arsenal.
2: Oye, cuando habla de que igual
8: lo que dice, pero no me parece el mensaje de un seleccionador, desde mi punto de vista.
2: ¿Por qué?
8: Tiene que ser alguien con amplitud de miras, con universalidad, que el fútbol ya está en todos los sitios.
2: Sí, da igual, jugar
8: en Inglaterra que jugar en el Madrid,
2: sí.
8: O sea, creo yo.
2: Sí.
8: Ahora que entiendo, quiero comprender el trasfondo de lo que dice, que sería mejor verlos en España, tenerlos cerca, pero a mí me parece que ya el mundo del fútbol ha cambiado. Sí. Es un mensaje a otro.
2: Estoy totalmente de acuerdo.
3: Sí, no, pero Elías, hablábamos un poco también del nivel de la liga, de que queremos aquí la liga cuanto mejor sea. Y tenemos jugadores en la selección que son de los mejores del mundo y que están en otra liga. Oye, que bienvenido sea, que seguro que les pagarán mejores contratos.
8: No te quepa duda.
3: Estarán muy, muy contentos, pero bueno, es una opinión personal que yo también la comparto. A mí me encantaría ver a Zubimendi, claro, evidentemente en Atlético de Madrid, pero si no, verle en la Liga Española. En el Madrid creo que hubiese jugado titular este año en muchos partidos.
2: Cuando dice que igual lleva alguno que no ha llevado nunca... ¿Qué porra hacéis? ¿Quién quiere?
4: Yo creo que se refiere a Pubil.
8: Yo también Pubil.
4: Sí, que iba a estar en la anterior, pero sí, que se lesionó. Y después de lo que ha pasado con Fermín y los inquilinos de la banda izquierda, yo creo que Alberto Moleiro, el futbolista del Villarreal, también tiene alguna opción de colarse en esa lista definitiva.
7: Hoy ha hablado el chaval, hoy Moleiro ha hablado, o sea que ya deben estar ahí rozando el palo.
3: Y una pregunta sobre lo que hablamos, Miguel. Creo que convocable con el Madrid del Madrid a día de hoy solo está Hausen con posibilidades.
7: Correcto.
3: Y puede ser que no haya ninguno del Madrid.
4: Es verdad. ¿No? No está Carvajal en la prelista. Hay tres en la prelista. Fran García y Gonzalo, yo creo que no van a ir.
2: No, tú crees, no. Sabes que no van
4: Hausen,
2: a ir.
4: No van a ir. Sí. Y Hausen, que está peleando con Lenormand. No demos por muerto a Lenormand. Así que si al final...
3: Yo si quieres me mojo, Juanma. Yo me mojo, Juanma.
2: ¿Qué? Dilo.
3: Yo para mí no va Hausen.
2: ¿En serio?
3: Yo creo que los centrales para mí van a ser Laporte, Pubil, Cubarsí, y tengo dudas con Lenormand.
7: Acabaremos todos los madridistas.
3: Lenormand ha sido fijo. No lo digo, Hausen me encanta y es un jugadorazo, y lo hemos hablado, pero Lenormand ha sido fijo.
2: Pero
3: para...
2: una pregunta, Eric García.
4: Campeón de Europa con Laporte.
2: Eric García no.
3: Eric García, yo creo que tiene.
4: Va a apostar por Pubil.
3: Eric García por rendimiento para mí
2: es que tendría que ir,
3: pero claro,
2: es que
3: no cabe todos.
2: Te vale para muchas posiciones.
6: Pero no va nunca.
3: Y no cabe todos.
2: Bueno, pues a lo mejor se refiere...
9: Es que yo creo que los centrales que más en forma han estado este año han sido Eric García y Pubil.
2: Sí.
9: Es que gran parte de la mejora de Cubarsí, que es un central escudero, ¿no?, de un líder, que el líder en la defensa es Eric García, gran parte de la mejora de Cubarsí tiene que ver con Eric.
7: Yo le dije el otro día a Miguelito que creo que no va a ir Hausen, porque es que además la presencia de Hausen en el Madrid en las últimas jornadas ha ido cada vez a menos. O sea, no jugó en los partidos claves con el Bayern de Múnich. El otro día ya empezó a tener molestias, se lo limpiaron, empezó a jugar la pareja con... volvió Rüdiger. O sea, cuando estaba bien Militao jugable ya le empezaban a quitar... Yo creo que él ha ido de más a menos y yo también estoy en esta idea de que yo creo que no va a ir.
6: Pero ese es hablando a corto plazo.
7: A corto plazo
6: el rendimiento reciente de Hausen. Si conociendo a De La Fuente, hemos visto casos como el de Emerick Laporte, ¿no?, que está agradecido eternamente por el paso que dio. También con Lenormand, por eso me sorprende que entrasen Lenormand y Pubil a la vez. Yo creo que Pubil merece estar, pero me sorprendería mucho que De La Fuente, como actúa, se carga a Hausen. Me sorprendería mucho porque está muy agradecido también al paso que dio para jugar con España, el nivel que dio cuando apareció con la dificultad de una eliminatoria con Países Bajos.
7: Hausen también tiene que estar agradecido.
6: No suele actuar así De La Fuente.
7: Sí, pero Hausen también tiene que estar agradecido a Luis De La Fuente, que cuando nadie conocía quién era Hausen, Luis De La Fuente lo sube, lo pone de titular, que el chaval se marca un partidazo, o sea, que el agradecimiento tiene que ser mutuo, ¿eh? Que nadie pero sabía no quién era Hausen cuando lo convoca.
10: Pero
7: ¿eh?
10: Manolo, no es el seleccionador que hay que fichar, que el Madrid tiene que fichar a jugadores españoles, o sea, que resulta que ficha jugadores españoles y resulta que ficha a los malos, o sea, ya no
11: pues
10: le sirve.
11: Eso parece.
6: Bueno, luego se lo tienen que ganar también, Siro, porque yo creo que Carreras no se lo ha ganado y Hausen
7: sí lo ganó.
6: Hausen es más que discutible que si se lo gana.
7: A Carreras en el partido más importante le quitó el puesto Mendy. Y en el final de la temporada se lo ha quitado Fran. Y a Hausen le ha pasado tres cuartos de lo mismo. Si tú miras las últimas alineaciones del Madrid, Hausen
10: pues entonces
7: ha estado
10: hace bien el Madrid fichando extranjeros, no españoles.
7: Pero habrá que preguntárselo a Arbeloa que no los pone.
9: Pero vamos
7: preguntárselo
9: a Arbeloa
7: que no los pone.
9: Ciro, no busques tres pies al gato. Ha estado mejor
10: Pubil, yo no busco nada,
9: Eric García. Ha estado mejor Pubil, Eric García, Cubarsí. Lenormand hay debate.
6: Yo no sé si está mejor Lenormand que Hausen, pues pero es verdad que Lenormand tiene un historial que en la Eurocopa.
2: Espérate un segundo, que tenemos una comunicación importante de urgencia. ¿Sí? 12 y 54, con un campeón de la Europa League. Unai Emery, mister. Hombre. Muy buenas.
12: Hola, buenas noches.
2: Enhorabuena.
12: Muchas gracias.
2: Joder, es increíble. Cinco Europa Leagues.
12: Bueno, sí, la verdad que sí, pero gracias a los clubs que he estado. Aprendí en el Valencia primero, a ver lo que era Europa y cómo entenderla, empezar a competirla, y ahí no tuve ningún triunfo en Europa League ni en Champions, pero sí que me valió muchísimo para seguir el proceso. Y en Sevilla ahí me enseñaron a lo que era querer esa competición, cómo los aficionados pues se empujaban para que esa competición fuese algo que lo quisiéramos y lo sintiéramos. Y bueno, gracias a ello pues acumulé experiencias y acumulé también pues nivel competitivo a nivel personal. Y eso pues luego lo he tratado de trasladar luego en Villarreal, que también pues gracias a los dirigentes que la familia Roig, y gracias también a la afición y a los jugadores, pues luego eres capaz de tener un equipo que lógicamente tienes que tratar de modelar y ayudar a que tenga ese camino, y también lo conseguimos. Y ahora en Aston Villa, pues lo mismo, algo parecido, muy parecido, sí. y también pues un club que ganó la Copa de Europa hace 45 años y que para ellos otra vez tener esta posibilidad de ganar un título europeo, pues es algo que lo sentían muchísimo. Entonces, pues satisfecho y a la vez, pues yo, pues bueno, muy agradecido, porque al final no siento que he ganado yo, sino que siento que he sido partícipe en los clubs que he estado,
2: sí, señor.
12: Poniendo mi granito de arena.
2: ¿Te das cuenta que todos tienen la palabra Villa? Sevilla,
12: sí, eso sí, sí,
2: Villarreal,
12: sí, sí, sí,
2: Aston Villa, sí, sí. ¿Cuál es el próximo?
12: Sevilla.
2: ¿Cuál es
12: Sevilla,
2: el próximo?
12: Sevilla.
2: ¿A qué club? ¿El próximo cuál puede ser? Es que estábamos
12: bueno, pensando. Hay que contar un Villa.
2: Hay que contar un Villa, porque macho, es que es acojonante, increíble. ¿Qué haces cuando ganas? ¿Te relajas ya? ¿Vives tranquilamente? ¿Desconectas un poco? ¿O sigues siendo el loco que está preparando absolutamente todo día y noche?
12: Hombre, los locos también tenemos nuestro tiempo para tener algo de equilibrio mental. Y bueno, sí, vamos, hemos terminado la temporada consiguiendo los objetivos. Y el proceso de temporada ha sido largo, duro, momentos buenos, momentos malos, pero al final en la Liga otro día pues conseguimos entrar en Champions. De momento vamos cuartos, queda un partido cuarto-quintos con el Liverpool peleando. Y este título, que este título pues nos da también pues tranquilidad. Entonces, ahora pues sí, descansaré lógicamente, pero bueno, yo todo lo que consigo a través del trabajo me da más fuerza para trabajar. Y es verdad que también tengo mis momentos de relax y también los necesito.
2: ¿Tienes miedo de que ahora te reclamen una Premier o una Champions? ¿Que siempre la gente quiera subir la apuesta?
12: Bueno, pero es la ambición que marcamos nosotros también. Lógicamente aquí los sueños eran primero entrar en Europa, segundo a través de poder competir en Europa, pues ser capaz de también de pelear por un título. Entonces, bueno, lo hemos conseguido, Europa, título, el año pasado jugamos Champions y bueno, competimos en cuartos de final contra el PSG, entonces también acumulamos esas experiencias. Entonces, el año que viene volvemos Champions y la Liga, lógicamente aquí ser capaz de estar entre los cinco primeros es algo muy difícil, porque hay siete equipos que parten al principio con mayor capacidad, pero llevamos ya los tres años compitiendo, estando entre los cinco primeros, compitiendo ahí, incluso hasta diciembre este año pues aguantamos, y hace dos años con el Arsenal y con el City. Lógicamente el siguiente objetivo o querer siempre progresar pues es también ser constante en ese estar, ¿no? Con los equipos de arriba. Y eso va a ser también ahora la preparación a partir de la de finalizada temporada. ¿Cómo seremos capaces de ser mejores la temporada siguiente y competir en el más alto nivel, ¿no? En la Premier y la Champions League.
2: ¿Te ha dicho algo el príncipe William?
12: Sí, ha estado aquí. Es un fenómeno. No, no.
2: ¿Tienes el móvil de los? ¿Os mandáis WhatsApp?
12: No, yo no. Tiene Damián. Yo no.
2: ¿Damián?
12: Tiene Damián.
2: Fíjate, ayer me lo dijo. Joder, macho.
12: Sí, sí. Damián sí que tiene hilo directo con él. Lógicamente, pues trata de también preguntar mucho a ver cómo estoy yo. Pero es muy cercano y además él viene a los
2: entrenamientos y todo, nos contó ayer también.
12: Come, está con los jugadores, come con nosotros, hablamos de fútbol sobre todo, pero también de la vida. Y hoy ha estado aquí muy contento y muy orgulloso también de ser partícipe con nosotros.
2: Increíble. Cañete, ¿quieres darle la enhorabuena a Unai?
9: Hombre, claro que sí. Felicidades, mister.
12: Muchas gracias.
9: Me alegro mucho por ti y me alegro mucho por los que han apostado por ti, sinceramente.
12: Muchas gracias. Siempre recuerdo aquella bonita comida que hicimos y algún día querré repetirla allí, bueno, tú, en tu escapada el que estás, en el monte.
9: El que estás ocupado eres tú.
12: O sea, siempre, lo recuerdo mucho,
9: yo tengo mucho tiempo libre, así es que el que estás ocupado eres tú, cuando tú quieras.
2: Unai, va a haber elecciones.
12: Bueno,
2: va a haber elecciones.
12: Sería un placer repetir una comida o un estar.
2: Sí, hombre, Unai, que digo, que termino con esto, ¿va a haber elecciones en el Real Madrid? ¿Te han llamado o crees que te puede llamar algún candidato?
12: Ese es tema que no hay ninguna puerta.
2: ¿Ni una puerta?
12: Eso es.
2: Vale, perfecto. Oye, que disfrutes de la noche, ¿eh? Que te tomes una buena copa de vino, de champán, de lo que más te guste y que disfrutes. Nos alegramos muchísimo porque es el éxito de una persona súper trabajadora y súper honrada. Nos alegramos.
12: Muchas gracias, un abrazo a todos y gracias por compartir también nuestra alegría allí en España.
2: Gracias, un abrazo, hasta luego. Pues Unai Emery en directo, un ganador de la Europa League. Gracias a Damián Vidagain, que...
7: El amigo del príncipe.
2: Hombre, el amigo del príncipe. Bueno, tío, acabo de alucinar. Damián, pues...
7: Que nos haga un grupo también, con el príncipe.
2: También tiene... Pero yo lo que alucino
7: grupo
2: es que...
7: ¿Grupo de WhatsApp?
2: Yo lo que alucino es que el príncipe va a comer con los jugadores a la ciudad deportiva allí. Es increíble.
8: Falta dar orden.
2: Damián le vamos a ver... Imagínate a Felipe de Borbón comiendo el año que viene ahí con Mourinho, con Vinicius...
7: Que diga, oye, voy a estar diciendo, con vosotros.
6: Tienes que jugar más
7: con el rodilla.
6: Jugar más por
7: banda. A Damián le van a nombrar dentro poco Lord, ya verás.
2: Sí. Le va a levantar el príncipe a Damián a Unai. Va a ser el jefe de prensa de la Casa Real.
7: Casa Real.
2: Sí.
9: Con Unai el príncipe no se aburre, porque Unai es un tipo que habla mucho de fútbol, evidentemente, pero siempre tiene ganas de saber de todo, ¿no? De saber de otras cosas y tiene siempre esa inquietud de conocer cosas y de preguntar cosas, ¿no? Unai es un tipo muy humilde y sobre todo muy generoso. Voy a contar una anécdota. Aquel día que estuvo comiendo, que vino a la finca a comer, trajo unas botellas. Él tiene un restaurante en Valencia y trajo unas botellas de vino muy caras, ¿no?
2: Joder.
9: ¿Pero dónde vamos a ir? ¿Dónde vas con estas botellas de vino? Pero si aquí cualquier vino malo ya sabe bueno. Esto déjalo para allá abajo de la ciudad, que aquí en el monte no tienes problema, porque es verdad, porque cualquier vino que te tomas cuando estás en la naturaleza sabe muy bien.
2: Pues imagínate los buenos como saben entonces.
9: Claro, no, los buenos claro. Pues no te puedes ni imaginar. Y entonces, él cuando tú le estás hablando de algo que no entiende o que no conoce, él no para de preguntarte porque él tiene... ganas siempre de aprender. O sea, es un... normalmente los entrenadores, y cuando se hacen mayores... son como que a mí, ¿quién coño me va a enseñar nada, no? Que yo soy entrenador, soy jefe. Unai tiene esa humildad para querer aprender siempre de todo, no solamente de fútbol.
2: La gente que pregunta mucho es muy interesante.
7: O muy pesada.
2: También. Ay, Dios, malo qué rápido eres y qué mala persona eres. Eres
8: es brillante el tío.
2: Tienes maldad, qué maldad. Muy bien. Mario, ¿tú preguntas mucho? Bueno, sí, tú preguntas. Claro, te ha dado por preguntar ahora en el podcast y te va muy bien.
3: Pregunto, sí, la verdad que sí. Trato de no llegar a ser pesado, que si no, David, pero pregunto. Sí.
7: ¿Por su invitado lo puede decir o no, Mario? Mario.
2: El próximo invitado de tu podcast.
3: El camino de Mario. ¿Eh?
2: ¿No lo vas a desvelar? El invitado de tu. ¿Cómo que no? Entonces, tío, ¿no? Tú eres uno más del partidazo. Tienes que darnos.
3: Me quedan dos y uno grabado y otro a punto y ya termino esto.
2: ¿El que grabaste en Barcelona ya lo has dicho o todavía no?
6: Pero ya terminas temporada, ¿no?
3: No, ese es uno. Ese te lo dije a ti.
2: Entonces lo voy a decir, ¿no?
7: Dilo.
8: Sí, claro.
6: Ah, jugador del Barça.
8: Lo dije a ti, lo puedes decir.
2: Lo digo.
6: Dani Olmo.
2: No.
7: Fermín.
2: No.
6: Pedri.
3: No. Dilo, si quieres,
2: Jordi Alba.
7: Bien.
3: Y me queda uno que será con el que cerraría la temporada.
2: ¿Es muy gordo temporada. El que te queda?
7: Parra.
3: Yo creo que sí.
2: Sí, que es gordo, ¿no?
11: Florentino Pérez.
2: ¿Es del Atleti? Estás intentando convencer.
3: Florentino.
2: ¿Te gustaría entrevistar a Florentino?
3: Hombre, a Raúl Martín Presa se lo he dicho también, si quiere, pero no me contesta.
2: Estaría bien.
3: No,
2: bueno, eso te lo cierra Fouto.
3: Fouto ya lo sabe. Fouto
11: ya se hago el guión de las preguntas y todo.
2: Si quieres hacer a Griezmann, que te conozco yo.
3: Griezmann, ah, claro. Sí, Griezmann. Pero Griezmann yo creo que ya cuando esté en Orlando. Sí. Hay que viajar, no pasa nada.
2: Vale, vamos juntos. ¿Eh?
3: Eso es.
2: Vamos juntos, perfecto. Vamos pues nada, gracias Mario, un abrazo.
3: Gracias a vosotros, chicos. Un abrazo. Buenas noches.
2: Hasta
3: gracias.
2: Luego. Fouti, ahora me vas a contar todo lo del fútbol europeo, ¿eh?
11: Sí, pero muy en titulares porque si no la gente se va a liar.
2: Claro. Ah, bueno, como tú veas.
11: No, claro, es que estoy
2: quedando... No que ayer hasta ahora iba todo muy bien.
11: Que hay que darlo masticado esto.
2: Mensajes, ¿qué dicen los oyentes?
6: Primer título inglés.
13: Me pongo de pie para escuchar al señor Unai Emery, tremendo entrenador. Si en Valladolid tenemos que cambiarnos el nombre a Villadolid para que nos entrene Emery...
2: Villadolid, mira, me gusta.
13: Bueno, se hace y punto. Me gustaría que Luis de la Fuente fuera el recambio en el Barça para cuando se vaya Hansi Flick. De la Fuente va a llevar a Hausen...
2: No paro de pensar en equipos con Villa.
13: Ya te digo yo que no hay.
2: ¿No?
13: Que aspiren porque si no los oyentes hubieran puesto una lista de nombres. Sí, no. De la Fuente va a llevar a Hausen para quedar bien con el Real Madrid. Ya lo veréis. El jugador que va a ir por primera vez es Carlos Espí, delantero del Levante. Os lo adelanto. Juanma, te vi en Fuengirola en el concierto del último de la fila.
2: Sí.
13: Yo soy un pirao que ya ha ido a los 4 que han dado y voy a ir a todos los que quedan. Supongo que tú también irás al de Madrid. Sería una pasada que volvieras a poner su música en el partidazo.
2: Mañana sábado. Mañana jueves ponemos, porque el concierto es el sábado en el Metropolitano. Entradas agotadas.
13: Claro, este oyente dice que nos escucha todas las noches y que lo pusiste la semana anterior al concierto de Fuengirola.
2: Sí.
13: Y por último nos escribe Marisol, una fiel oyente que dice que hoy es su 69 cumpleaños y que le gustaría mucho que la felicitáramos. Y nos recuerda que además hoy es el cumple del entrenador del Racing, de José Alberto.
2: Ah, mira.
13: Así que les felicitemos a los dos.
2: Pues felicidades, José Alberto, pero felicidades, Marisol, gran oyente. Una edad muy bonita, 69 años, pues ahí está. En una edad fantástica para disfrutar de la vida.
7: Es la pillana, ¿eh?
2: Efectivamente. La edad, ¿eh? No a Marisol, ¿eh? Vamos a dejarlo claro.
8: Somos Marisol, somos Marisol.
2: Hay un grupo en Madrid que se llama Marisol, que me encanta.
8: Marisol, sí.
2: Tocaron en el cumpleaños de Antonio Menéndez.
8: Muy bueno.
2: 1:05, hora menos en Canarias. 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
2: Tramo final del partidazo. Ahora llega el grupo Risantes. Dos conexiones, una con Angelito y otra con Fouto. Angelito con lo del documental de Nadal, que es espectacular.
3: Sí, mola.
2: Yo he visto el primer capítulo hoy en la Premier. Lo estrena Netflix el 29 de mayo. Es impresionante, de verdad. Va a ser súper visto en el mundo entero, no solo en España. Antes lo de la UEFA.
4: Los cambios de formato. Sí, ha habido comité ejecutivo aprovechando la final de la Europa League en Turquía y va a haber una revolución tremenda. Después, Juanma, de la Eurocopa de 2028. La Eurocopa de 2028, que es en...
2: ¿Italia, puede ser?
4: ¿Inglaterra?
2: ¿No?
4: En Reino Unido, Irlanda.
2: Ah, vale.
4: ¿Puede ser? Vale, sí. Pues a partir de la temporada 2028-2029... Estas clasificaciones que vemos de la selección para la Nación, para el Mundial y para la Eurocopa cambian. Van a ser formato Champion. Es decir, no va a haber un partido de ida y vuelta. España no va a jugar con Serbia en Mestalla y luego vamos a ir a Serbia. O sea, España va a jugar con Serbia, a lo mejor en Valencia, por poner un ejemplo, y luego va a ir a Italia a jugar en Roma. Va a jugar con selecciones diferentes. En la Nation League son tres grupos de seis equipos, o sea que ahí vamos a medirnos a cinco selecciones diferentes, pero nos puede tocar, insisto, Italia en casa o Serbia fuera o Alemania en casa, sí, ¿vale? Va a ser como la Champions.
2: Me gusta más ese formato.
4: Eso es.
5: Pero por niveles también.
4: Sí, también, sí. Lógicamente, claro, no van a tocarnos las selecciones de
3: Irlanda.
4: Porque además, ten en cuenta que aquí, por ejemplo, para la Nation League hay tres ligas de 18 equipos. O sea, cada liga tiene sus equipos. Y luego, para la clasificación del Mundial, exactamente igual. Lo que pasa es que ahí hay tres grupos de 12. O sea, ahí van a ser seis partidos en casa y seis fuera con 12 selecciones diferentes. O sea, pero la esencia de esto, Juanma, es que, insisto, a partir de la temporada 28-29 va a ser un formato como en la Champions con los clubes o en la Europa League o en la Conference. Igual. Lo que pasa es que no va a haber ida y vuelta con la misma selección.
2: Vale. Lo dicho, el día 29 de mayo se estrena Rafa.
6: Estoy aquí para comunicaros algo que llevo tiempo imaginando y pensando. Todo tiene un principio y un final.
7: Rafa Nadal vuelve a las pistas la primera semana del año 2024.
8: Año y medio sin ganar un título, número 652 del mundo, casi 38 años.
6: Desde pequeño me gustaban las cosas que eran difíciles. Porque yo fui educado por mi tío Tony así.
9: Yo nunca le dije a Rafael que sería fácil. Pero él se acostumbró a sufrir.
6: Le dije, Tony, lo siento, pero no. No puedo más. Estaba continuamente con dolor.
10: Era muy evidente que su cuerpo no pudo dar más.
2: Este es el tráiler de la serie Rafa. Eran las voces de Joseba y de Angelito que salen en el tráiler y salen en el primer capítulo de la serie. Se ha presentado en Madrid en un espacio que yo conocía en fotos, pero no había estado dentro nunca. Es un espacio increíble. En el centro, en pleno centro de la capital, el frontón, el...
5: Betty High.
2: ¿Habéis estado dentro?
3: No.
2: ¡Qué preciosidad! O sea, es increíble que en Madrid haya eso en medio de los edificios.
3: Que lo haya, que no lo sepamos.
2: Sí, es brutal, brutal. Nada, paralelo a la Castellana y de repente es un frontón que parece... Bueno, no sé de qué siglo será. No se hace ningún evento ahí.
11: De principios... de mitad de siglo. Yo creo que de los años 20 o por ahí. Me parece que es
2: increíble. Un espacio increíble. Y era el primer evento que se hacía ahí. Se lo han dejado hacer a Rafa, punto final. Para hacerlo, los que estábamos viendo el documental al aire libre en una pantalla gigantesca de Netflix, y para no molestar, lo escuchabas a través de auriculares, no a través de megafonía, para no molestar en
3: es un ensayo del Bernabéu.
2: Del Bernabéu, sí, para los conciertos,
12: estaba pensando
2: con auriculares. Y ahí ha estado todo el mundo, y ha estado Rafa y toda su familia, y Rafa ha estado hablando con todo el que quería. todo el que quería acercarse a Rafa no ha tenido ningún problema. Angelito, sigues por ahí, ¿verdad?
0: 1894, aquí sigo, Juanma.
2: 1894, vale.
0: Betis High. Vale. Sí. Y a Rafa le ha impresionado mucho, por cierto, también.
2: No, Rafa ha dicho, es increíble que esto esté en Madrid aquí, nunca había estado.
0: Sí, tal cual. Hay otra voz que sale, por cierto, que no os quería decirlo, pero es la de Juanma Castaño. En el documental utilizan varias voces de la cadena COPE. Y a mí hay... Yo sí que he visto los cuatro capítulos ya. Duran en total, pues eso, calculad 4 horas más o menos, porque hay algunos de 40 y mucho, 50, en torno a 1 hora cada episodio. Digamos que el primero es un poco Rafa, sus orígenes, y varios ir para adelante, ir para atrás, que durante todo el torneo, durante todo el documental sucede. El segundo es Federer, el tercero es Djokovic, y el cuarto es el adiós. Más o menos ese sería el resumen. Y dentro de lo que se puede contar, porque alguna cosa la ha contado el propio Rafa, a mí hay dos cosas que me impresionan muchísimo. La segunda, empiezo por ella, es cómo en 2017 Rafa vuelve en contra de la opinión de todos los médicos y de su propio fisio, porque vuelve con un riesgo muy grave de volver a lesionarse y lo gana absolutamente todo, automedicándose. Tomando él los antiinflamatorios en contra de la opinión de, insisto, sus médicos y su propio fisio, los tenía que tomar casi a escondidas. Y el segundo, hoy le ha contado parte a los compañeros del diario Marca, es cuando en 15 y 16, 2015 y 2016, son los dos únicos años que Rafa no gana Grand Slam, hasta que, bueno, luego pues en 2023 se lesiona, evidentemente, seriamente y demás, y 24 que no puede ganar y demás. Pero 2015 y 16, que es cuando toma la decisión de que entre Charlie, eso también lo cuenta, cómo sale Tony del equipo. A mí la figura de Tony me sigue dejando muchas dudas y quedan muy reflejadas esas dudas, pero él cuenta que en ese 15 y 16 sufría tal ansiedad que se ahogaba con su propia salida. Mira, se lo ha contado a los compañeros de Marca.
12: Una cosa es que yo no controle mis emociones o no tengo el control de la situación dentro de la pista de tenis, otra cosa es cuando ya estoy fuera de la pista, que tengo que salir a pasear con una botella de agua porque si no me ahogo con la saliva. Entonces ahí sí que digo, bueno, tengo un problema, tengo que acudir a profesionales, ¿no? Entonces sí que ya acudo al psiquiatra, ¿no? Y bueno, ahí pues me dan una medicación que me permite pues empezar a mejorar con los meses, ¿no? Y eso es así.
2: ¿Esto de qué año es, perdona?
0: 15-16.
2: Es tremendo, ¿eh?
0: Es verdad que es cuando él, lo dijimos, más, lo recuerdo perfectamente la frase, porque la frase era, Rafa ha tenido muchas lesiones, pero ahora se le ha lesionado su músculo más importante, su órgano más importante, que es la cabeza. Y recuerdo que lo decíamos esos años viviéndolo en vivo, porque él mismo nos transmitía que lo que le estaba fallando era la azotea.
13: Está bien que estas cosas salgan a la luz, porque...
2: Sí, parece un todo un camino de rosas, valor. Sí.
13: Claro, porque uno parece que nace con el talento de jugar al tenis... Y empieza a dar raquetazos y ya está, y se van quitando todos del camino, ¿no? Y los grandes deportistas, para llegar a ser grandes deportistas y marcar diferencias, pues tienen un sufrimiento tremendo a lo largo de su carrera. Luego, evidentemente, disfrutan de cosas que no podrían haber disfrutado si no es por el tenis. Pero el sufrimiento que tienes durante tu carrera es enorme. Y disfrutas de verdad, les lo digo, disfrutas cuando se acaba.
0: Ahí es cuando dices, Santi, que sabe mucho de esto, acaba de radiografiar perfectamente lo que para mí es la base del documental. El documental lo que más te enseña es todo lo que ha tenido que sufrir Rafael para ser Nadal. Para mí ese es la base del documental.
2: Yo no soy mucho de documentales de deportes porque trato de desconectar y trato de ver otras cosas. Este es imperdible. O sea, este es diferente. O sea, lo que no quiero es ver documentales de recién llegados, pero claro, viejas glorias como Nadal o leyendas como Nadal, esto supera todo. Claro. Ya el arranque del documental ya es que dices tú, ostras, yo casi
0: esas
2: lloro.
0: Lágrimas.
2: Casi lloro.
0: Esas lágrimas, sí, sí.
2: Casi lloro. En los primeros 50 segundos del documental dices, ostras, casi lloro.
0: Es un documental muy caro. Hablamos de 12-13 millones de dólares.
2: Tiene problemas
0: de dólares.
2: Netflix.
0: Sí, bueno, pero muy caro. Hablamos de 2 años enteros, lo sé porque lo he vivido bastante cerca, 2 años enteros siguiendo a Rafa y a su familia, a su equipo y a algunos periodistas íntegramente, y 1 año entero de postproducción. O sea, le han puesto un cariño y un yo siempre decía, pero ¿cuándo sale? Que me dijisteis que... Bueno, 1 año y medio, de hecho, porque supone que iba a ser para Navidad del año pasado.
2: Perfecto.

0: Momento más brillante ha sido para hablar en medio de un corte.
1: Oye, Siro, tío, ayer le traje de Santander.
0: ¿Se durmió?
1: En el coche, que se durmió. No, vino va. En directo soy todo el rato, me volvió loco. Retransmitiendo el viaje todo el rato en directo con directo, Twitch.
2: Soy un profesional.
1: ¿Eh? Sí, sí.
3: Qué barbaridad.
1: Increíble. O sea, por cierto, me debes dinero, que me dijiste que me pagabas la colaboración
2: sí,
1: en tu canal.
2: Ya te lo, pero ya te haré bizum.
1: Vale, hazme un bizum.
3: Yo también está en el canal suyo y ni uno.
2: Y no le echo el bizum. Bueno,
3: ni uno, bueno. Ni uno tampoco, ¿eh? Así le pasa, que luego con tanto Twitch y esa habitación oscura que tiene, al final, pues eso. No le va bien.
1: El mío dónalo a quien más te apetezca.
0: A mí, coño.
2: A David Sánchez.
1: Eso es, efectivamente. Un abrazo, compañeros.
4: Un abrazo.
1: Adiós. Grupo Risa. Directamente, así, sin anestesia. ¡Ey! @ Grupo Risa Cope. ¿Cómo estás, Grupo Risa?
5: Buenas noches, Juan.
1: Luis Enrique, ¿qué pasa?
5: No, soy Tony Nadal. Soy
1: Tony Nadal. Perdón.
5: El tío de Rafael. No me ha gustado lo que ha dicho Ángel, que tiene dudas de todo lo que hice yo con él. Un ganador, ya lo he dicho, es tan solo un perdedor que lo intentó más de una vez. Y Rafael...
1: Ahora sí. Rafael es clave
5: en esto. Yo nunca dije que Rafael iba a ser un grande. Yo lo hacía recoger las bolas después de entrenar. Y esto Ángel García nunca lo ha contado.
1: Nunca. A ver, empezamos el repaso.
5: Es un asqueroso de mierda.
1: Oye, por favor, Tony, macho, de verdad. A ver, Cadena SER, Carrusel, el domingo, previa del Sevilla Real Madrid. Patinazo de Javier Herráez al ofrecer el 11 del Madrid.
6: El Madrid Herráez, que también está dentro del estadio. Hola.
7: Ya hay jugadores como Asensio, Bellingham, Tchouaméni en el centro del campo y la noticia es que no juega Mbappé.
1: Toma.
7: Dijo el técnico del Real Madrid, Arbeloa, que iba a ser titular.
1: Atención.
7: Lo que pasó.
1: Atención.
7: La rajada. No juega Mbappé de inicio.
1: Pero bueno.
7: Arbeloa por lo menos ya muere con lo suyo. Y arriba, más tantuono, Gonzalo Vinicius Junior, no juega Kylian Mbappé.
6: Atención, porque lo cuenta RAE, Sevilla Real Madrid.
8: ¿Veis? Vamos a ver, Juanma, buenas noches. O sea, ¿veis cómo es la prensa? A esto me refiero, cuando digo que van en contra del Madrid, venden lo que les interesa, crean mal ambiente. Y al oír esto, claro, yo tengo dos opciones. O me callo, Juanma, o mando un WhatsApp a Herráez. Menos mal que luego miran los mensajes. Mira lo que dijo luego, mira, escuchen.
6: Falsa alarma. Atención, porque si juega Herráez, Mbappé. Si juega Mbappé, ¿no?
7: Me han mandado dos onces, perdón, error mío.
6: Bueno, no pasa nada.
7: Justo a Carvajal,
6: radio en directo
7: para Fran García, me ha pedido perdón. Bellingham, Tchouaméni, Thiago, arriba, Brahim, Vinicius, Mbappé, que ha firmado autógrafos, y voy a decirte antes, error mío, porque me han llegado dos onces y he dado el...
6: Bueno, el mío. Este minuto de gloria ya es Escorial, no lo quita nadie.
1: Ha dado un barraque.
6: Lo ha puesto en el Fantasy Escorial y claro, eso no puede ser.
1: Tal cual.
8: Claro, es que no,
1: presidente, es verdad. Presidente.
8: No, yo tengo el apoyo de los socios, yo no voy a dimitir. O sea, hay una campaña contra Madrid, unos grandes ataques mediáticos.
1: ¿Se ha dado de baja? ¿De ABC?
8: No, yo, bueno, sí, de ABC, pero sí, yo lo siento por mi padre, pero bueno, si yo me he dado de baja.
1: Tiempo
8: me voy a dar de baja del Twitch de Siro López, me voy a dar de baja.
1: Tal. Tras el ascenso a primera del Racing de Santander, queda demostrado que Angelito García sigue sin saber medir bien el tiempo.
9: Día histórico, absolutamente histórico para el racinguismo, 14 años y 600 días después. 14 años y 600 días después.
1: 14 años y 600 días después.
10: Yo vi jugar a ese Racing y nunca creeréis lo que vi. No se ha visto nada igual en tres siglos de tenis, ni se verá nada igual en los tres siguientes, Juanma.
1: COPE, COPE Barcelona, el domingo, Osasuna Español. Javier de Aro se había convertido en la campana de la agonía, insistiendo una y otra vez que el Español acabaría en segunda división. Pues, ojo, porque la cosa evidentemente cambió. ¿Dónde tenía la cabeza puesta después de ganar en Pamplona?
11: 10 segundos, se tiene que acabar. Roberto para Romero. ¡Se acabó! ¡Se acabó! ¡Que suene!

0: Ahora vamos con Pedro Ruiz, por si hay alguna opción, alguna opción de ganar a la Real y meternos en Europa.
1: En Europa, ahora Europa. Tiempo de juego, vamos con el especial usos y funciones de una vaporeta. Sí. Recordamos este momento de Antoñito Ruiz la semana pasada, de para qué usa él la vaporeta.
2: Hombre, ¿cómo se llaman los
3: barcos?
2: ¿Vaporetos o cómo se llamaban?
3: El vaporeto es el que te lleva de un lado a otro.
4: El transporte público.
3: El taxi.
5: Vaporeto.

0: Exacto.
1: Eso es una máquina de café, vaporeta.
2: No, esa es con la que limpia, pero como
3: se hace café
2: con lo que limpia.
3: De café,
2: se hace café con la aspiradora,
1: yo tengo una de café, una de máquina de Delta Café.
4: Se hace cafés.
5: Ahora le toca a Víctor Navarro, que estuvo cubriendo la Rúa del Barça, y según él, ¿qué hacía con la vaporeta algún jugador del Barça?
6: El tramo final de este recorrido hemos visto imágenes como, por ejemplo, las de Chesney repartiendo cigarros y fumando un vaporeto durante toda la Rúa. Lewandowski en la parte delantera.
4: El vaporeto. Fuman una limpiadora de vapor, luego salen los titulares que salen.
5: El vaporeto. Pero el vaporeto no es el barco este que te lleva en Venecia de un...
4: También.
5: Vaporeto, sí.
4: Eso es, el transporte.
5: El transporte público de Venecia, que va por los grandes canales, no por los pequeños.
4: Y también una limpiadora de vapor.
5: Efectivamente, no lo olvidemos. A ver, tiempo de juego. Liada de Eric Frade con la hora.
7: La partida de la Liga lo juega mucha gente. Español 2 a 3-0, son las 10, las 11 ya, las 9 en Canarias, las 10 en Canarias, 11, 9, 10 en Canarias.
8: ¿Qué hora es?
7: Son las 10, las 11 ya, las 9 en Canarias, las 10 en Canarias, 11, 9, 10 en Canarias.
8: ¿Qué hora es?
7: Las 11 de la noche, las 10 en Canarias. Me voy a sacar a mismo.
9: Esto lo tienes que sacar, Eri.
7: Sí, en Londres igual que en Canarias, si no ha cambiado mucho
8: en Nueva York.
5: Vaya lío, ¿eh?
8: Sí.
5: Qué pena. Pues otra de Eri. Venga, hoy va servido, Eri Frade. Sí. Entre que ha acabado la Bundesliga y el jaleo que hay con los equipos que luchan por no descender en la Liga Española, el otro día el hombre pues acabó cruzándolo todo.
7: A partir de ahora van a ir comenzando las cosas de fútbol internacional. Bueno, ya está el Paris Saint-Germain en ello. ¿Sigue 2-0?
10: Sigue 3-0. El tercero lo marcó Kvaratskhelia al comienzo de la segunda mitad. Lo contamos.
7: Perfecto, entonces es que no te escucho. Acaba de comenzar el Levante Bayern de Múnich.
10: El Levante Bayern de Múnich, que por fin cumple su sueño de jugar la semifinal de la Copa en Alemania.
5: ¿Firmas el empate, Miguel?
10: Firmo. No ha empezado todavía, Eri, pero va a empezar en apenas 30 segundos este partido de semifinales de la Copa Alemana. Juegan el Leverkusen contra el Bayern Múnich, el Leverkusen y el Bayern de Múnich, que sale de momento sin goles, lógicamente, Leverkusen-Bayern Múnich.
5: No está mal, Eriki, haciendo ahí los líos. Bueno, Toni, está encantado, te está escuchando Rafa, Angelito García, está encantado.
11: Ya lo sé, bueno, tiene una animadversión contra mí de muchos años, pero bueno, tenemos algo en común, que es nuestro amor, Rafael. Angelito.
5: Vale, muy bien. Un abrazo, Grupo Risa.
11: Mira cómo se calla. Adeu.
5: Adiós.
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5: Señoras, señores, hasta aquí El Partidazo. Hemos escuchado a dos grandes protagonistas hoy en el micrófono de la cadena COPE. A Unai Emery, que ha ganado la quinta Europa League de su carrera. 3 con el Sevilla, 1 con el Villarreal. Bueno, pues hoy 1 con el Aston Villa. Y hemos escuchado a Enrique Riquelme, el que todavía no sabemos si se va a presentar o no a presidente del Real Madrid. Ha hablado con Angelito García, que ha estado en la presentación del documental de Rafa en Netflix. Nos vamos, se quedan con El Pulpo poniendo las calles. Volvemos mañana a partir de las 11:30. Ha sido un placer, descansen, adiós.
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19: Buenas noches, bienvenidos a Poniendo las Calles. Aquí estamos, después del partidazo. Yo soy Carlos Moreno, El Pulpo, y ya sabes que te acompaño hasta las 6 de la mañana. Es en ese momento justo cuando daremos paso a Herrera en COPE. Y quiero que sepas lo que te digo todos los días, que desde ahora mismo ya hay cientos de miles de personas que comienzan a poner las calles, cada uno con su actividad. Unos intentando coger el sueño, otros están velando por la seguridad de todos los españoles. Y ya sabes que todo esto sucede en directo, no hablamos de política. y lo que mejor que tenemos que es que abrimos los teléfonos y el WhatsApp, y lo que queremos es que nos dejes acompañarte en el camino de la madrugada. Y estarás diciendo, bueno, Pulpo, y hoy el temazo después del partidazo, ¿de qué va? Pues mira, voy a lanzar una pregunta al aire. ¿Qué te parecería si todos los ponedores hiciésemos una quedada para tomar algo en un bar o a comer en un restaurante? Así nos pondríamos cara. Ya te diría que ser grande el local, porque somos muchísimos, es verdad, pero me encantaría poder daros un abrazo a todos los que nos seguís cada madrugada. Te estoy hablando de todo esto más que nada en el día de hoy porque el temazo va precisamente a poner el foco en los bares y en los restaurantes de España, que son fantásticos lugares, por cierto.

0: resulta que hemos sabido que 2/3 de los españoles asegura que ahora va más a estos establecimientos que hace un año. Esto lo ha publicado la Asociación de Fabricantes y Distribuidores en su último barómetro, y lo que sigue triunfando es el tardeo sobre todo entre los jóvenes. Ya sabes que el tardeo es esa costumbre de salir de tapas o tomar una cervecita o una copita por la tarde, aprovechando la luz y la hora, que ahora que ya hay buen tiempo en las terrazas. Y fíjate, tenemos unos audios que lo explican perfectamente. Hay unos chavales de unos 25 años que cuentan un montón de cosas. Vamos a empezar escuchando a Susana.
1: Pues sí, a mí el tardeo me gusta bastante porque le veo el plan perfecto para ponerte al día con tus amigos tranquilamente, sin ningún tipo de presión. Es un plan divertido al cual todo el mundo se puede apuntar. Es barato porque lo puedes hacer prácticamente en cualquier lado. Y bueno, sí que es verdad que ahora con los exámenes pues no lo hacemos tanto por falta de tiempo. Pero vamos, en cuanto terminemos, pues en cualquier momento nos ponemos. Y sí que preferimos terraza antes que dentro, pues para poder tomar el aire y por la gente que fuma.
0: Wow. Bueno, hemos escuchado a Susana. Vamos a escuchar a Dani, que también nos habla de por qué se apunta al tardeo.
2: Pues mira, sí, la verdad que yo soy una persona muy sociable, pero últimamente, no sé si será la edad, pero últimamente cada vez me gusta más el tardeo. Y menos la fiesta nocturna. Me siguen gustando las dos, vaya, pero creo que tomarse unas cervecitas de día con tus colegas, sin las prisas del día a día, es, vamos, un regalo. Así que nada, yo si me tengo que quedar con uno, me quedo con el tardeo. Team tardeo, forever.
0: Sí, hay muchos tardeos. Yo, sin ir más lejos, este próximo sábado tengo tardeo, pero muy de tarde, a las 6:30, 7 de la tarde en Calum, en Torrejón, y a las 10 de la noche en la Plaza de Toros de Torrijos, con Tam Tam Go, tardeos, sesiones de, en mi caso, de media hora, de estar con la gente, y te das cuenta que el tardeo está uniendo generaciones. Y esto funciona, ¿y de qué manera? También están diciendo los expertos que hay un trasvase del consumo nocturno al diurno. Ramón, por ejemplo, tiene 47 años, es uno de nuestros ponedores recientes, ha cambiado sus hábitos a la hora de ir ni más ni menos que a un restaurante.
3: Yo antes salía a cenar, lo que pasa que ahora he cambiado totalmente de hábito y me gusta muchísimo más la comida con gente que a la que quiero, como la familia o los amigos. Y además considero que es mejor porque tienes toda la tarde libre para hacer planes de ocio y sin embargo cenar te condiciona mucho porque está todo cerrado y a mí me parece un plan más aburrido. A mí me gusta mucho el tardeo, sobre todo ahora en primavera que, bueno, realmente hemos pasado todo el invierno sin podernos sentar en terrazas. Y ahora es sentarse en una terraza, disfrutar de la compañía de amigos. Así que para mí es lo mejor. Lo único que veo negativo del tardeo es la gente que fuma alrededor, que es que no me gusta mucho. Porque a los que no fumamos, pues evidentemente el humo nos molesta.
0: Claro, son testimonios que están muy a la par de lo que piensa la inmensa mayoría de españoles. Bueno, pues ahora lo que vamos a hacer es que para hablar más de bares, de restaurantes, de tardeo, de consumo y de mucho más, pues voy a saludar ya a nuestra próxima invitada, que es Marta Muné. Ella es la responsable de estudios de la patronal del gran consumo, AEOC. Y Marta está aquí poniendo las calles con nosotros. Marta, ¿cómo estás? Bienvenida a Poniendo las Calles.
4: Hola, buenas noches, Pulpo. ¿Qué tal?
0: Muy buenas noches. ¿Me vas a permitir que empiece preguntándote si a ti te gusta el tardeo, Marta? A mí me encanta el tardeo.
4: Hombre, ¿y a quién no? Creo que a todos, claro. ¿No? Esto lo hemos escuchado de los consumidores y realmente es así.
0: Uh-huh. Según el informe que tengo en la mano, los últimos datos están diciendo de ese barómetro que habéis publicado que aumenta el número de españoles que va a bares y a restaurantes. ¿Qué porcentaje estáis manejando?
4: Lo que hemos visto de este estudio es que el 66% en concreto nos dice que ahora sale igual o más que el año pasado a bares y restaurantes.
0: Sí, verdad.
4: O sea, muy buena noticia para el sector. Además son los jóvenes, estos que escuchábamos, precisamente los que garantizan esta buena salud del sector porque son los que más salen con mayor frecuencia, ¿no? Los que les gusta más disfrutar de este ocio fuera de casa.
0: Qué bueno. O sea, que confirmas, Marta, que los jóvenes son los que más salen, ¿no? Los que más empujan el crecimiento del consumo en la hostelería, precisamente.
4: Sí, sí, totalmente.
0: Qué bien. Y todo eso, Marta, a pesar de la inflación.
4: Sí, bueno, al final lo que se busca o lo que busca el consumidor es el disfrutar, perdón, evadirse, ¿no?, del día a día, pasar tiempo con los amigos. Además, con el buen tiempo también lo sabemos, ¿no?, que apetece más a salir a comer fuera de casa, en las terrazas. Y la mitad de los consumidores, de hecho, en este estudio nos decían, ¿no?, que a pesar de este incremento de precios les sigue gustando el salir a consumir a bares y restaurantes. Aunque es cierto que se consume distinto, ¿eh?, también, que el bolsillo aprieta a veces.
0: Sí, sí, desde luego que sí. ¿Se sale mucho a tomar el aperitivo, Marta? Eso es una costumbre muy nuestra, muy española, pero a día de hoy, mayo 2026, ¿se sigue saliendo mucho a tomar el aperitivo?
4: Totalmente, esto es lo que más, y donde vemos más crecimiento, ¿no? El 70%, y fíjate, ya nos dicen que salen los fines de semana a tomar el aperitivo o brunch. Luego ya también cada generación lo llama como quiere, ¿no? Pero realmente es un consumo o un momento de consumo muy consolidado ya entre los españoles.
0: Muy bien. Es que, como decíamos antes, el tardeo se está consolidando cada vez más. ¿Los datos que nos puedes contar cuáles son, Marta? ¿A qué edad se sale más en el tardeo? Porque muchas veces se juntan chavalillos de 20 años con gente de 60, y eso me gusta mucho, ¿eh?
4: Totalmente. Mira, los que salimos todos por igual a nivel de generaciones, pero es cierto que los que más han incrementado este momento del tardeo son los jóvenes, precisamente, ¿no? Porque es que también vemos ese traslado del ocio nocturno al diurno, como nos comentaba a alguno de estos oyentes que hemos escuchado. Por lo tanto, también eso hace que se potencie ese momento del tardeo, el adelantar el momento copas, el momento picoteo de la noche, pues ahora lo hemos adelantado a la tarde.
0: Es una auténtica gozada. Me está escribiendo Cristina, dice: Pulpo, estoy estudiando, estoy preparándome los exámenes. Gracias al tardeo he probado la cerveza por primera vez. La cerveza, precisamente, Marta, a lo mejor es lo que más se bebe cuando salimos fuera, ¿o no?
4: La cerveza, efectivamente, es lo que más se consume en el aperitivo, en el tardeo. Y curiosamente, mira, hablando de estos jóvenes, lo que más consumen en el tardeo es la cerveza, pero en su versión más light, en la Radler.
0: Anda.
4: Quizá buscando,
0: o sea, el combinado,
4: esos sabores
0: cerveza, limón, ¿no?,
4: más suaves. Sí, exactamente. Es lo que, aparte, la cerveza, tapas, pinchos, refrescos, café, digamos, es todo lo que se consume en el tardeo. Pero si hacemos foco en los jóvenes, consumen de forma diferencial lo que son, pues, las Radlers, podemos decir, cerveza con limón, esas combinaciones.
0: Qué rico. Tú le das bien a la cerveza, me han dicho, ¿no?
4: Hombre, esto, si me escuchan mis jefes... Pero disfrutamos, nos gusta disfrutar.
0: Desde luego. Además, se disfruta mucho con los amigos en un local, es una auténtica pasada. Yo no sé si en toda España se sale más de tardeo o hay diferencias por comunidades autónomas, porque habéis hecho un estudio que es brutal.
4: Sí, no, este estudio, a ver, analizamos todo el territorio nacional y no vemos grandes diferencias. Podemos ver hábitos muy, muy parecidos. Quizá cambia el local donde lo consumimos. En grandes ciudades es verdad que la oferta es más amplia, pero salimos los mismos momentos a consumir lo mismo.
0: Uh-huh. Habéis notado, por lo que estoy leyendo, habéis notado que hay, digamos, un trasvase del consumo nocturno al diurno. Entonces, podríamos decir, Marta, que ahora estamos saliendo más a comer fuera de casa que a cenar. Nos estamos quizá haciendo como más europeos en los horarios y todo.
4: Totalmente. Yo diría que hay una convergencia, ¿no?, hacia las costumbres europeas. De hecho, aparte de que salimos más a comer al mediodía, al almorzar, que a cenar, también un 30% en el estudio hemos visto que de gente que ha adelantado los horarios, ya no solo que salgamos más a la hora del almuerzo, sino que adelantamos los horarios tanto de almuerzo como de cena. Bueno, al final, pues queremos seguir disfrutando, los días se alargan, tenemos más horas de sol ahora, pero también queremos ir pronto a casa a descansar.
0: No, desde luego. Está Moisés, está ahora mismo compartiendo la foto que tengo en mi Instagram, el pulpo-oficial, sobre el tardeo que tengo el próximo sábado en Calum, en Torrejón de Ardoz, y dice: Pulpo, es que aquí uno se lo pasa muy bien y lo mejor de todo es que llegamos a cenar a casa. Oye, también es una ventaja, ¿no?, que puedas estar de vuelta pues en un horario más o menos familiar y has hecho una jornada buenísima saliendo de cervezas.
4: Claro que sí, así podemos alargar y aprovechar el día en todas las franjas horarias, no solo de noche.
0: Qué grande. Oye, en cuanto a desayunos, ¿desayunamos mucho los españoles fuera de casa, Marta?
4: Sí, también hemos visto, especialmente los trabajadores. Los trabajadores ¿no? que salimos a trabajar a la oficina, a la fábrica, donde sea, vemos que necesitamos una pausa, ¿no? A media mañana, bueno, ya depende del turno de cada uno, ¿no? Pero digamos que necesitamos esa pausa que nos permite salir también a desayunar en el bar, la cafetería que tenemos ahí cerca de nuestro lugar de trabajo, buscando ese parón, también pues poder socializar y disfrutar con los compañeros de trabajo.
0: Qué bueno, por favor. La verdad que el estudio es para empollárselo, vamos, de arriba abajo, porque hay unos datos de la población sobre las costumbres a la hora de salir que me gustan mucho. Por ejemplo, ¿qué es lo que más valoran los españoles cuando van a un bar o a un restaurante, Marta? ¿La comida en sí? ¿A lo mejor el personal? ¿Quizá el local? No sé, ¿cómo lo habéis estudiado? ¿Qué datos tenéis, Marta?
4: Ahí es complicado, porque el consumidor lo pide todo. No hay un único aspecto, ¿no?, a valorar, porque obviamente nos pide calidad-precio. Digo que el precio es algo que preocupa al consumidor, pero luego obviamente no podemos olvidar aspectos como el servicio, que el personal sea amable, atento. El local, sobre todo en este estudio, mira, me ha sorprendido, o quizá vamos reafirmando, ¿no?, lo que ya sabemos sobre el local, que es muy importante ofrecer un local aparte de tranquilo, acogedor, pero con algunos extras, ¿no?, porque buscamos también el factor diferencial en los locales. Nos decían los consumidores, pues con espacio para trabajar o con espectáculo, música en directo, depende del momento del día, pues buscamos una cosa u otra. También vemos un reflejo en la hostelería de los cambios demográficos de los hogares españoles. Buscaban locales adaptados a niños, pero también que pueda ir con mi animal de compañía.
0: Wow.
4: Es curioso, ¿no?, ver cómo todo esto también se está trasladando a las demandas en bares y restaurantes.
0: Es que es una continua puesta al día de todos los aspectos, porque si la tendencia es ir con tu mascota, pues también los empresarios o los pequeños locales se tienen que adaptar. Y hay muchos que están dispuestos, ¿verdad, Marta?
4: Claro, es que de hecho con datos así objetivos ya sabemos que en España hay un 67% de hogares con mascota y un 50% de hogares con niños. Aquí claro, ya vemos la importancia, ¿no?, de la cosa, y el 33% nos dicen que quieren ir con su mascota al bar o restaurante.
0: Claro.
4: Es cierto que con los niños pues quieres ir porque son tus hijos, pero es que con la mascota también, y cada vez más. Y por lo tanto los locales tienen el reto, ¿no?, de adaptarse a estas necesidades.
0: Qué bueno, por favor. En cuanto a las reseñas que nos encontramos de los restaurantes, de los bares, de tapas, de ese local que todavía no hemos ido, pero que hemos visto una reseña en un comentario en internet, ¿realmente nos solemos guiar por esas reseñas o las dejamos de lado?
4: No, esto es importante, y es importante también que los locales lo tengan en cuenta y sean conscientes. Lo que yo llamo el boca-oreja digital, ¿no? Bueno, las recomendaciones de amigos familiares ahora se trasladan al mundo digital, se trasladan a las redes sociales. Uh-huh. Y para casi la mitad ya es muy importante que el local tenga estas buenas reseñas de otros consumidores como ellos, sí, para decidir, ¿no?, en qué local acudir.
0: Marta, ¿está haciendo mucho daño a la hostelería la falta de camareros? Cada vez veo más necesidad de camareros en los locales. Hay carteles, se necesitan camareros, o camareros que duran muy poco tiempo y tiran la toalla y se van. ¿Cómo está el mercado de la contratación de los camareros?
4: A ver, sabemos que es un sector complicado de atraer profesionales a trabajar al sector, como otros muchos, no es el único, pero sí que es cierto que hay dificultades en el sector, y precisamente es uno de los puntos clave que nos pide el consumidor. Por tanto, es algo a tener muy en cuenta, que al final es la cara visible, ¿no?, del establecimiento del servicio que estamos ofreciendo, que es la persona con la que interactúa.
0: Bueno, por supuesto. Y cuando, por ejemplo, nos quedamos en casa, Marta, ¿pedimos mucha comida a domicilio? ¿Son los jóvenes a lo mejor los que más lo hacen? ¿Cómo está ese mercado?
4: Sí, son los jóvenes, pero de hecho cualquiera, a nivel de población en general, ya vemos que 6 de cada 10 piden comida a domicilio, y un 28% que lo hace al menos una vez a la semana. Por tanto, claro, podemos hablar de un consumo intensivo y una oportunidad de conveniencia, porque el consumidor ya sabemos que en ese día a día tan atrajeado que tenemos, claro, que no paramos, pues también nos apetece quedarnos tranquilos en casa, pero comer algo bueno de restaurante. Por lo tanto, ahí el delivery es la solución perfecta.
0: Desde luego que sí. Marta, el verano está a la vuelta de la esquina. Encima, para este fin de semana se anuncian subidas de temperaturas brutales. Esto va a sacar a mucha gente a tomar el aperitivo, a comer fuera, a hacerse paellas por ahí. Desde AECOC, ¿esperáis que crezca mucho el gasto de los españoles en bares y restaurantes para este verano?
4: A ver, a nivel de gasto no lo sé. A nivel de volumen sí que esperamos buenas cifras, ¿no? A nivel de frecuencia, de salidas, luego el gasto ya veremos cómo se acompaña. Ya os digo, el consumidor también tiene sus trucos o sus medidas para seguir saliendo, pero controlando los gastos. Ya sabemos que el presupuesto, aunque en verano somos un poco más permisivos, pero el presupuesto del hogar es el que es. No nos podemos pasar mucho.
0: Desde luego que sí. En cuanto a los datos de los turistas, ¿se lo gastan, no se lo gastan, se lo dejan, no se lo dejan? ¿Qué previsiones hay?
4: Ahí me pillas, porque claro, en este estudio no incluimos al turismo, ¿no? El turismo nacional, pero no el turismo extranjero. Y ahí tenemos que ver este verano cómo evolucionará y qué es lo que nos espera. Ahí no sé. Me gustaría ser optimista, ¿eh? Que hay que ser optimista. Sí. Y seguir trabajando para ello, para atraer turismo de calidad.
0: Qué bueno. Marta, ¿cómo te has sentido poniendo calles aquí en la madrugada de la cadena COPE? ¿Habías hecho radio así de noche alguna vez?
4: Oye, no, muy bien, ¿eh? La primera vez. entiendo que cuestan los turnos y los horarios, así que felicidades y enhorabuena por el programa.
0: Qué bien, Marta. Marta Muné, responsable de estudios de la patronal de Gran Consumo. Te agradezco mucho que hayas estado aquí poniendo las calles con nosotros esta madrugada. Y espero que hayas disfrutado. Te mando un abrazo muy fuerte y a seguir trabajando, porque estos datos a todos nos vienen muy bien.
4: Genial, muchas gracias, Pulpo.
0: Gracias, buenas noches. Luego, hoy te pregunto a ti, audiencia, ponedores, a ti, ponedor, ¿cuál es tu bar favorito? Hablemos de bares favoritos. Tu restaurante, por ejemplo, ¿qué te gusta a ti de los restaurantes? ¿Con quién vas a los restaurantes? El tardeo, ¿has entrado en el mundo del tardeo? ¿Has acudido a algún tardeo en algún momento? ¿Sueles ir a tomar el aperitivo? ¿Pides mucha comida a domicilio? Fíjate la de temas que podemos tocar hoy, en esta madrugada, en la cadena COPE, antes de que aparezca por aquí, en este mismo estudio, el gran Carlos Herrera. Pues venga, teléfono del estudio 950-6006, WhatsApp 662-942-605 y facebook.com/poniendolascalles para ir recogiendo las opiniones de los ponedores de calles. Actualizamos la información y seguimos haciendo radio.
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0: Son las 2 de la mañana, la 1 en Canarias.
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0: Muy buenas noches. La policía trabaja ya en el volcado y análisis del material incautado en los registros del despacho de Zapatero y en la empresa de sus hijas, entre otros. Según el juez, cobra especial relevancia las comunicaciones intervenidas a la secretaria de Zapatero, a Gertrudis, y por eso pide realizarle incluso un registro corporal. Juan Baño.
3: José Luis Rodríguez Zapatero y Julio Martínez Martínez, su socio y amigo, adoptan conductas dirigidas a evitar que se establezca una vinculación directa con la actividad ilícita descrita. Lo escribe así el juez Calama en su auto. En el trabajo de ocultación, su señoría pone el foco en los asistentes de las dos piezas clave del entramado, Ricardo Cano, por parte de Julio Martínez, y María Gertrudis, la secretaria de Zapatero. El proyecto de creación de una nueva sociedad en Dubái, por indicación del expresidente, lo conoció la policía precisamente por los correos intercambiados entre ambos, Cano y Gertrudis. No hay mención expresa a Zapatero, solo que todo se decidió en el encuentro de ayer, encuentro que sitúa a la policía en un conocido restaurante de Madrid entre el expresidente y Martínez. El juez pone especial interés en que se intervengan los correos de la secretaria. Desempeña un papel operativo esencial, dice, por su acceso directo a la oficina del líder o su gestión de la cuenta de correo principal del entramado. La intervención y aseguramiento de su dispositivo resulta idónea, concluye, porque permite obtener evidencia directa de la coordinación, elaboración de facturas ficticias y estructura operativa de la red, material que ahora analiza la policía.
0: Gracias, Juan.